de distintos países que han participado en la parada naval por la celebración de los 250 años de la Fundación de Estados Unidos. Hola, ¿qué tal? Saludos desde Madrid, desde el canal 24 Horas. En Teherán, miles de iraníes han abarrotado el centro de la capital para asistir a los funerales de Ali Jamenei. El líder espiritual fue asesinado hace 4 meses en un ataque de Estados Unidos a Israel. La ceremonia se extenderá a 5 ciudades de Irán e Irak durante 6 días. Y el Papa visita la isla italiana de Lampedusa, situada entre Túnez y Malta y símbolo del drama de los migrantes muertos en el Mediterráneo. León XIV ha asistido a un monumento dedicado a las víctimas y ha hecho una ofrenda en las tumbas donde están enterrados. Europa arde. En Grecia se ha declarado a última hora de este sábado un incendio que ha movilizado a 28 camiones de bomberos. Y en la vecina Portugal, más de 1.000 bomberos, entre ellos efectivos de la UME, combaten un incendio forestal. Impresionante imagen la de estos helicópteros haciendo cola para cargar agua de una piscina en Calons, para combatir así las llamas que han quemado ya más de 2.000 hectáreas. Ha sido una jornada complicada en el incendio de las Gavarres, en Girona, pero ya se ha dado por estabilizado. Y miles de personas han marchado por el centro de Madrid en la manifestación estatal del orgullo LGTBIQ+, para celebrar y reivindicar la diversidad. La marcha más multitudinaria de todas las que se celebran en Europa.

0: Estados Unidos declaró su independencia hace hoy 250 años y lo celebra con buena parte del país bajo avisos por una ola de calor extremo, lo que ha obligado a cancelar el desfile de Washington.
1: Estados Unidos celebra su 250 aniversario con unos festejos aquí en la capital marcados por el protagonismo de Donald Trump y por la controversia.
2: El rostro de Trump está en todas partes, hasta en una edición especial de pasaportes. Ha llenado la capital de obras polémicas, como estos caballos. Revestirlos de oro ha costado 5 millones de dólares. Acaba de estrenar un avión que le ha regalado Qatar, mientras afloran noticias de lo mucho que se ha enriquecido siendo presidente. El gobierno sigue intentando salir de la guerra de Irán, acelera deportaciones y la mayoría de estadounidenses creen que se están alejando de sus valores fundacionales, los que firmaron hace un cuarto de milenio. En el corazón de Washington, en el Paseo de los Monumentos, una feria patriótica celebra que Estados Unidos cumple 250 años. Entre banderas y tópicos del país, se cuela algún lema conservador, esta piscina donde te puedes bautizar y gorras rojas marca Trump. Algunas casetas de estados demócratas están vacías, no han querido participar. Los escenarios también llevan días desocupados. Los artistas cancelaron conciertos cuando estalló la polémica por cómo Trump estaba acaparando el aniversario. Su rostro está en todas partes, hasta en una tirada especial de pasaportes. La ciudad está llena de obras polémicas. Revestir estos caballos de oro ha costado 5 millones de dólares. Trump ha estrenado un avión nuevo, se lo ha regalado Qatar. Y él mismo inauguró la feria, porque según sus propias palabras, ¿quién mejor si él llena más estadios que Elvis? Y todo mientras afloran noticias de cuánto se ha enriquecido siendo presidente. Trump es una figura divisiva, nos dice el politólogo Michael Confield. Y los eventos del 4 de julio son un microcosmos de nuestros problemas políticos. Trump busca dinero, gloria y venganza. Las encuestas dicen que la mayoría de estadounidenses creen que el país se ha alejado de sus valores fundacionales, los que firmaron hace un cuarto de milenio.
1: Un aniversario que se suponía sería una exaltación de la patria y la bandera, ha acabado siendo sobre todo una exaltación de Donald Trump.
0: Es el buque Escuela Juan Sebastián de Elcano, surcando el río Hudson en Nueva York, uno de los 40 veleros de distintos países que han participado en la parada naval por la celebración de los 250 años de la fundación de Estados Unidos.

0: junto al Cano han participado también buques y militares de la Armada y aviones del Ejército del Aire que forman parte del despliegue Atalántico 2026. La cifra de muertos en Venezuela ha subido hasta los 2.954, 34 de ellos españoles. Crece también la cifra de heridos hasta los casi 16.600. 10 días después del doble terremoto, la zona cero no se parece nada a lo que era. La Guaira era la zona de vacaciones favorita para muchos venezolanos.
1: El estado de La Guaira era el favorito y el mayor destino turístico del país, el Benidorm de Venezuela, por sus playas caribeñas y su marisco. En Semana Santa vinieron casi 2 millones de turistas a esta zona costera, repleta de hoteles y complejos residenciales como este. Ahora esta es la imagen del edificio OPP26, al lado de la playa de Los Cocos, y a vista de dron aún es peor lo que se ve.
2: Estaba conformado por un total de 18 torres, de 12 pisos cada torre. Estaríamos hablando de unas 5.200 personas aproximadamente.
3: Ahora es totalmente una ciudad de tristeza.
1: Edificios modernos construidos en las últimas décadas después de que el régimen de Chávez apostara por impulsar esta zona. El periódico venezolano El Nacional recuerda en un artículo que un equipo de expertos de Japón le entregó en 2005 un informe en el que advertía del alto riesgo sísmico en el lugar y de que ninguna construcción aguantaría un terremoto de gran magnitud.
4: Perder un hijo no es fácil. Perdí tres. Y eso me tiene devastada porque todavía no nos consiguen.
1: Y mientras aquí en este complejo residencial los equipos de rescate siguen recuperando cuerpos, acabamos de ver cómo han retirado un cadáver. En ese informe, los geólogos japoneses aseguraban que algunos hospitales y centros de emergencia se habían construido aquí en lugares muy complicados y que en caso de terremoto no podrían dar respuesta.
0: Y el primer papa estadounidense de la historia, León XIV, ha recordado que los migrantes contribuyeron a forjar el futuro de su país. Y en un gesto muy simbólico, hoy ha visitado la isla italiana de Lampedusa, epicentro de la crisis migratoria en Europa.
5: Francisco eligió Lampedusa como primer destino de su pontificado en 2013. Meses después, más de 600 migrantes murieron frente a la isla en uno de los peores naufragios que se recuerdan. 13 años más tarde, León XIV ha regresado a la isla de Lampedusa para volver a poner el foco en quienes arriesgan sus vidas en busca de un futuro. El Papa ha depositado una ofrenda floral en el cementerio local, donde muchas tumbas no tienen nombre, y se ha detenido ante la de Yusuf, el bebé de tan solo 6 meses que murió a bordo del Open Arms. León XIV también ha bendecido la placa que da nombre al muelle en honor al Papa Francisco. Durante la misa y ante cientos de fieles, el Papa ha sostenido que los miles de muertos registrados en el mar Mediterráneo son víctimas tanto de decisiones tomadas como de decisiones omitidas. Según Naciones Unidas, casi 1.400 personas han muerto o desaparecido en el Mediterráneo en lo que va de año, un 60% más que en el mismo periodo de 2025. Este viaje coincide además con los actos del 250 aniversario de los Estados Unidos, una fecha que el primer papa estadounidense ha preferido compartir junto a los más vulnerables.
0: En Alemania, más de 30.000 personas han protestado contra el partido de extrema derecha Alternativa para Alemania. Han intentado boicotear el congreso anual de la formación que se celebra este fin de semana en Erfurt, en el centro del país. Los manifestantes han bloqueado los accesos al recinto y algunos se han enfrentado a la policía. Y en Irán, las calles de la capital se han llenado hoy de cientos de miles de fieles en la despedida de Ali Jamenei, líder supremo asesinado el pasado mes de febrero en un ataque de Estados Unidos a Israel. Hoy ha arrancado su funeral, que se alargará durante varios días.
6: Mojtaba Jamenei sigue sin dejarse ver, no se ha dirigido a los asistentes tampoco a través de un comunicado sin explicación oficial. Su ausencia se atribuye a razones de seguridad y a su posible estado de salud por las heridas que sufrió también en el ataque. Una cuidada escenografía ha marcado la primera jornada de los funerales de Ali Jamenei. Cientos de miles de personas han clamado venganza con llantos ante su féretro, exhibido junto al de su esposa y otros familiares muertos en el bombardeo. A la capital iraní se han desplazado delegaciones de más de un centenar de países, aunque han llamado la atención ausencias como la del presidente turco Tayyip Erdogan. En esta jornada simbólica, Irán ha nombrado al nuevo jefe de la Armada de la Guardia Revolucionaria. En su primer mensaje público, Ali Osmaei ha advertido que la venganza contra Israel y Estados Unidos no está lejos.
7: Omán, Irán y Estados Unidos continúan las negociaciones para garantizar un tránsito seguro. También se debate el cobro de un peaje para cruzar Hormuz. Omán propone una tasa de servicio voluntaria para garantizar un paso seguro. Teherán participaría en esta recaudación.
8: Pueden ser para la asistencia de seguridad de la navegación, protección del medio ambiente o inclusive equipos de ayudas de navegación. Pero no hay, quiero repetir esto, no hay fundamento jurídico para la introducción de peajes o tarifas en estrechos internacionales de navegación.
7: La Organización Marítima Internacional mantiene suspendida la evacuación de aproximadamente 8.500 marineros que aún permanecen atrapados en medio millar de barcos. Temen que haya nuevos ataques y queda por desminar una parte del estrecho.
8: Los tripulantes que tienen más de 4 meses estar atrapados, el efecto negativo en la salud mental, la fatiga que existe también y por supuesto que necesitan mucho apoyo. Ellos se sienten un poco olvidados como marinos y el enfoque siempre es en cómo el impacto económico, sobre todo en los precios del petróleo crudo, y es por eso que yo no culpo a ningún marino que en estos momentos no está dispuesto a navegar o atravesar el estrecho de Hormuz.
7: De momento, el tráfico por Hormuz es muy reducido. Los armadores siguen evaluando los riesgos antes de navegar por esta ruta clave para el comercio mundial.
0: Y en Rusia, largas colas en gasolineras de todo el país. Los ataques ucranianos contra refinerías están obligando a la potencia petrolera a racionar el combustible y a comprarlo en el exterior. En el frente, Moscú asegura haber capturado 5 localidades, una de ellas estratégica para su avance en el Donbass, aunque Kiev lo niega. Mientras, continúa el fuego cruzado. En la ciudad ucraniana de Sumy, al menos 4 personas han muerto en un bombardeo.
9: Para llenar el depósito, ahora los rusos tienen que armarse de paciencia. En los alrededores de las gasolineras ya son habituales largas colas como esta. El problema ha llegado incluso a Moscú y otras grandes ciudades de la Rusia europea. El motor de mi coche es muy potente, nos dice Alexander, por eso tengo que repostar cada día.
10: Y cuando todos estos conductores logren llegar hasta el surtidor, se encontrarán con que no pueden echar todo el combustible que quieran. Las principales petroleras del país han impuesto límites a la venta de gasolina y de diésel.
11: 20 litros.
9: 20 litros ha podido echar Oleg en esta gasolinera del gigante petrolero estatal Lukoil. Nos dice que necesita más y que irá a otra a hacer de nuevo cola. En todas las estaciones de servicio han prohibido la venta de combustible en bidones para evitar el acopio. Hay gasolineras directamente cerradas al haber agotado sus existencias. Otras siguen abiertas, pero no tienen todos los tipos de combustible. Y cuando llega el camión cisterna, el servicio se detiene un par de horas. Putin ha tenido que reconocer el problema y que han empezado a usar las reservas de combustible en el mercado interno. Dice que la situación no es crítica, pero el tercer mayor productor de petróleo del mundo ya se plantea importar combustible y llevar a cero sus exportaciones de diésel. Con sus ataques contra el sector petrolero ruso, Ucrania ha conseguido lo que no hace tanto parecía imposible.
12: Бензоколонка.
9: Meter en problemas de suministro interno al país que, como recuerda Zelensky, antes de la guerra era conocido como la gasolinera de Europa.
0: 9 países como Serbia, Turquía o Ucrania son candidatos oficiales para ingresar en la Unión Europea. El próximo 29 de agosto, Islandia también celebrará un referéndum para preguntar a sus ciudadanos si quieren que se reabran las negociaciones con Bruselas.
13: Islandia vuelve a preguntarse si ha llegado el momento de entrar en la Unión Europea. La idea divide al país desde hace años. Las negociaciones llegaron a abrirse, pero quedaron congeladas en 2013. Ahora, la incertidumbre internacional ha reabierto un debate que toca de lleno su economía, su seguridad y su identidad. Esta isla volcánica, que con apenas 400.000 habitantes, presume de una de las rentas per cápita más altas del planeta y de un nivel de vida envidiable, tampoco es inmune a las turbulencias geopolíticas. La inflación y los tipos de interés de los más altos de Europa han castigado con fuerza a las familias. Aún así, la economía sigue siendo sólida. La gran duda entre los islandeses es si la adhesión a la Unión conllevará a perder parte de esa autonomía de la que presumen en beneficio de mayor seguridad y estabilidad. Sobre todo tras la imposición de aranceles por parte de Donald Trump y sus amenazas a la vecina Groenlandia.
11: Of course I'm disappointed after all these years in a good friendship with the US that they all of a sudden put some tariffs on Iceland.
13: El punto más sensible, la pesca. Controlar sus caladeros y decidir sobre uno de los pilares de su economía es para muchos islandeses una línea roja.
11: We are very proud of our fishery policy and I think it would be valuable for EU to learn something from the Icelandic experience.
13: El próximo 29 de agosto la isla decidirá cómo sigue mirando a la Unión Europea, si desde fuera o desde dentro.
0: Gobierno y Partido Popular mantienen la tensión política a cuenta de la imputación de la directora de la Guardia Civil y su director adjunto operativo y por el pacto entre PP y Vox para investir a Juanma Moreno Bonilla como presidente de la Junta de Andalucía. Hoy domingo tomará de nuevo posesión de su cargo.
14: El Gobierno vuelve a cerrar filas con la directora de la Guardia Civil tras su imputación en el caso Leire 10.
15: Hoy hay un gobierno limpio. Y desde luego Mercedes González es una extraordinaria directora de la Guardia Civil.
14: Defiende la labor de González al frente del Instituto Armado mientras el PP habla de deshonor para la Guardia Civil.
16: Es algo que no tiene precedentes en nuestro país y desde luego es algo inaceptable.
14: Exigen el cese de González y de Sudao, también imputado en el mismo caso. Sobre este último piden a Defensa que tome medidas.
16: La ministra Margarita Robles tiene un papel que puede ejercer y debería estar haciéndolo.
14: Pero Defensa descarta abrir expediente o apartar a Manuel Llamas. En un escrito al que ha tenido acceso Televisión Española en respuesta a la formación Justicia Europea, alegan que no se les ha trasladado formalmente información sobre la imputación y piden esperar a cómo avance el procedimiento judicial abierto. El Ejecutivo defiende la actuación en este caso.
15: El reglamento abre de posibilidades, no de exigencias, y por lo tanto se aplica con toda normalidad.
14: Mientras socios como Podemos alertan...
17: Lo que estamos teniendo es rearme, corrupción repugnante...
14: El impacto de las investigaciones que afectan al PSOE y al Ejecutivo. Sobre el caso Leire 10, su defensa ha pedido hoy la nulidad al considerar que su detención fue desproporcionada e ilegítima.
0: Repasamos ahora las portadas en papel para este domingo 5 de julio de los principales medios nacionales. Comenzamos por El País, que abre con declaraciones de la ministra de Defensa, Margarita Robles. La OTAN sabe que España cumple, pese a lo que diga Trump, dice la ministra. Y foto para la manifestación del orgullo LGTBIQ+. El Mundo. Ahí lo tienen, titula así. Sánchez suma 126 imputados en todos los niveles del Estado. La Vanguardia lleva en portada los resultados de una encuesta de Ipsos. El PSOE retrocede mientras el PP y Vox rozan los 200 diputados. Foto para los trabajos de extinción del incendio en Girona. ABC titula: La corrupción de Sánchez se generaliza en 6 empresas públicas. La Razón, su apertura, señala que la imputación como persona jurídica por las cloacas acecha al PSOE. En Portugal intentan controlar un incendio que ya ha arrasado más de 10.000 hectáreas en Bouzela, en el centro del país. Miembros de la UME y del Ejército del Aire se han sumado en las labores de extinción.
18: Hidroaviones desde el cielo y mangueras en tierra. Los propios vecinos luchan contra el fuego para intentar salvar sus casas.
19: No es posible tener medios.
18: El alcalde de Bouzela reconoce que faltan recursos y pide a los que ayudan precaución. A la llamada de socorro ha acudido desde España la Unidad Militar de Emergencias. Sus 120 efectivos se suman a los más de 1.000 bomberos desplegados por Portugal.
20: Ahora mismo, por ejemplo, estamos en defensa de una casa que se había amenazada porque estaba subiendo el fuego muy rápido.
18: Las llamas han arrasado ya más de 10.000 hectáreas y se extienden desde Bouzela a otros municipios portugueses, entre quejas por falta de limpieza del terreno.
21: La garaje y perto de mi casa.
18: Junto a mi garaje y mi casa hay prácticamente una jungla y nadie se hace responsable, protesta esta vecina. Hay 2 heridos graves. Uno por quemaduras y otro por una caída. Mientras, el país vecino sigue en alerta máxima por calor extremo.
0: A última hora de este sábado se ha declarado en una zona agrícola de Grecia, cerca de Orecastro, un incendio que ha movilizado a 28 camiones de bomberos y varios voluntarios. Según la televisión pública griega, el fuego habría destrozado varios edificios y se habrían escuchado explosiones en la zona. Dos barrios de la zona han sido evacuados, también un centro de atención para personas con enfermedades.

0: crónicas. Y en España, el incendio en Girona ya se ha dado por estabilizado, pero aún así los trabajos continúan. Están confinados 8 municipios.
1: Incendio estabilizado, pero con la máxima prudencia y las máximas precauciones. Así lo han contado la consellera de Interior, Núria Parlon, y el jefe de los bomberos de la Generalitat, David Borrell. Queda una noche de duro trabajo. Continúan los más de 500 efectivos sobre el terreno entre bomberos y unidad militar de emergencias. Preocupa no solo el viento, sino también la ola de calor que llega. Así que advierten, vienen días de intenso trabajo para los efectivos hasta poder dar por extinguido el fuego. Se valorará si se levantan las órdenes de confinamiento a los 16.000 vecinos. El Parque Natural de las Gavarras continuará cerrado hasta el viernes. Ahora se están empezando a hacer las primeras valoraciones de daños materiales y, por suerte, no hay que lamentar daños personales. Las autoridades insisten en lanzar un mensaje, como decíamos, de máxima prudencia y de máximo respeto a las restricciones.
2: Bomberos da por estabilizado el incendio. Esto quiere decir que el incendio no crece, que por lo tanto es una valoración a priori positiva, pero con todas las reservas y precauciones necesarias, porque evidentemente hay que seguir concentrando los esfuerzos en el flanco derecho. Pues las próximas horas son decisivas para seguir trabajando. Estamos en un escenario que no es favorable, porque nos encontramos en un momento en el que hay una ola de calor importante.
0: Francia ha ganado a Paraguay por la mínima con un gol de Mbappé en la segunda parte. Se clasifica para cuartos de final. Horas antes lo hacía Marruecos tras derrotar a Canadá 0-3. Ouaouni ha marcado 2 y Raimi el tercero de los Leones del Atlas, que vuelven a meterse entre los 8 mejores. A pesar de la lesión de Saibari, Marruecos, eficacia en ataque, 3 disparos a puerta, 2 goles.
3: Aunque al comienzo sonó el himno de Estados Unidos por ser 4 de julio, al césped saltaba el país vecino. Canadá frente a Marruecos, que brilló por su ausencia en la primera parte, tocados y casi hundidos tras la lesión de su goleador Saibari a los 20 minutos de partido y con solo una ocasión de gol. Canadá fue incapaz de convertir su superioridad en goles. Y eso les pasó factura en la segunda parte, donde los Leones del Atlas despertaron con un doblete de Unagi que levantó al estadio Houston. Y que terminó sentenciando Rahimi con un tercero, metiendo a Marruecos en los cuartos de final.
4: Celebraciones por todo lo alto por ese pase a cuartos de final aquí en Marruecos ante Canadá, una de las selecciones anfitrionas. Partía la selección marroquí como favorita, pero los canadienses no se lo han puesto fácil, sobre todo en la primera parte. Han puesto a prueba a Bono, al portero marroquí, el que fuera guardameta del Sevilla. Finalmente, en la segunda parte, se ha transformado el partido y esos dos goles de Unai y el tercero de Rahimi han dado la victoria a Marruecos. Ahora quiere ya confirmarse como una de las grandes selecciones del mundo.
0: Y España ya ha sentido el calor de Dallas en su primer entrenamiento en la ciudad donde va a jugar este próximo lunes y donde la selección disputaría su hipotética semifinal.
5: Pues el entrenamiento ha sido muy parecido al de ayer, una sesión suave en la que prácticamente cada jugador va eligiendo qué cantidad de carga de trabajo impone. Estos entrenamientos consisten más en recuperar de cara al siguiente partido que en hacer trabajo efectivo. Todos a disposición de Luis de la Fuente, a excepción de Nico Williams, que sigue trabajando aparte. Después de ese entrenamiento hemos escuchado a Unai Simón, quien dice que España tiene que recuperar el nivel de excelencia que tuvo en la Eurocopa para ganarle a Portugal y mantener a Cristiano lejos del área.
6: 519 minutos sin encajar un gol es la cifra que convierte a Unai Simón en el portero con la mayor racha de imbatibilidad de los mundiales.
7: Habla mejor del equipo que de mí.
6: Porque el logro también se debe al esfuerzo defensivo. En 4 partidos solo le han tirado 3 veces a puerta. Y él ha sido capaz de mantenerla a cero. Eso refuerza la idea de Luis de la Fuente. Para el seleccionador es el titular indiscutible. Y eso que la competencia son David Raya y Joan García.
7: Estoy seguro que leches de que formamos el mejor trío de porteros del Mundial. Al igual que estoy convencido que ese récord, el que lo conseguí yo, David y Joan también lo hubiesen conseguido.
6: Después de superar a leyendas como Zenga o Casillas, el objetivo sigue siendo el mismo: avanzar en el Mundial. De momento, hay algo indiscutible: Unai Simón ya es el referente de muchos.
4: Portugal se va de Toronto con todo el cariño de su afición, que se ha acercado hasta el último entrenamiento aquí.

0: año más, cientos de miles de personas han tomado el centro de Madrid, el centro de la capital. Más de 100 grupos de manifestantes han participado en este Orgullo LGTBIQ+ 2026, exigiendo sobre todo un pacto de Estado contra los discursos de odio. De hecho, desde la organización han insistido en que durante los dos últimos años se han triplicado el número de agresiones contra las personas LGTBIQ+. Por eso han insistido durante todo este sábado en que es importante seguir tomando las calles y que las van a volver a tomar el año que viene si no hay una igualdad real. Es la parte más reivindicativa de esta marcha, que también tiene una parte festiva con casi 50 carrozas que han puesto la fiesta en un orgullo que ya se considera el más multitudinario de toda Europa.
1: La presión de la extrema derecha es cada vez mayor, dice ILGA Europe, pero España no solo resiste, se sitúa a la cabeza del ranking que esta asociación internacional ha publicado tras analizar la situación de los derechos del colectivo LGTBIQ+ en 49 países. España desbanca a Malta, que ha ocupado el número uno durante 10 años.
2: Considero que la razón fundamental ha sido la conocida ley trans, que se aprobó el año pasado, que entre otras cuestiones ha introducido una modificación muy importante al respecto de lo que las empresas y organizaciones están obligadas a hacer. Tienen que aprobar medidas para que las personas del colectivo LGTBI vean protegidos sus derechos en el entorno profesional y laboral.
1: Pero no todo son alegrías. Muchos juristas advierten de que los delitos de odio son muchos más de los que se denuncian. Además, la protección de las personas no binarias en España es nula. Sí están reconocidas jurídicamente en países como Alemania o Austria.
2: Para mí, la situación más grave de nuestro entorno es de Italia, que está totalmente a la cola. No hay ningún reconocimiento de derechos ni de parejas, ni de filiación. En fin, es una situación lamentable.
1: El caso de Francia, que ocupa el puesto 15 del ranking, sorprende a algunos juristas.
2: Las parejas de mujeres lesbianas, incluso casadas, tienen que acceder a un mecanismo de adopción para convertirse en la otra madre de la criatura.
1: El país de la Unión Europea que menos protege al colectivo, Rumanía.
2: Rumanía no es un país que tenga un gran reconocimiento de derechos, al igual que pasa en otros de la cultura mediterránea con la que compartimos. Es verdad que el que se ha llevado la palma ha sido Orbán durante todos estos años, que ha llegado a prohibir que exista publicaciones, libros, propaganda y manifestaciones incluso. Recordaréis que prohibió la manifestación del orgullo el año pasado, que consiguió al final el efecto contrario porque hubo 300.000 personas manifestándose allí. Y el nuevo gobierno húngaro, pues la verdad es que aunque ha cambiado, ha caído Orbán, pero tampoco se sabe que este nuevo gobierno vaya a hacer mucho por esa modificación.
1: Además de Hungría, Polonia, Bulgaria y Ucrania tienen los peores datos. Rusia solo cumple con el 2% de los criterios analizados frente al 89% de España.
3: Y acabamos con Mujer Verano, lo nuevo de Marwan. El artista arranca una nueva etapa, un nuevo capítulo creativo en su carrera. Desde el primer acorde, el tema invita al oyente a adentrarse en un universo donde la emoción, la poesía y la belleza de lo cotidiano vuelven a ocupar el centro. Bueno, pues así acabamos. Gracias por estar ahí, por su confianza y ya saben, nos vemos.

0: Hola, buenos días desde el Círculo de Bellas Artes de Madrid, donde el rey ha presidido esta semana la reunión anual de COTEC.
1: Europa y la innovación han estado en el centro del análisis en un momento en el que el orden mundial se está reconfigurando.
2: Que la innovación es un recurso estratégico fundamental, posiblemente el mayor que tenemos. Para reforzar en este tiempo geopolítico nuestra capacidad de decisión y nuestra autonomía.
1: Y los reyes siguen muy pendientes de la situación en Venezuela. En el aeropuerto de Madrid, la reina despedía al equipo médico de emergencias que se ha desplazado al país caribeño para ayudar en la tragedia.
3: Lo hacéis con profesionalidad, con rigor y con mucho cariño, la manera en la que acompañáis y ayudáis a quienes sufren.
1: Y una semana más, los reyes han respaldado el buen periodismo, esta vez en los premios Mariano de Cavia.
2: El buen periodismo hace posible esa conversación compartida, de la que se nutren nuestra convivencia y nuestra democracia.
4: ¡Rompan filas!
1: Y el jefe del Estado ha entregado los reales despachos a los nuevos suboficiales de la Guardia Civil y de la Academia General Básica de Talar en Lleida.

0: 10 minutos ya batiéndose para pasar a octavos en este Mundial. Así que, venga, ánimo, vamos.
1: Y dieron resultado los ánimos del Rey a la Roja. España ya está en octavos tras su triunfo ante Austria. Y el lunes, los de La Fuente se enfrentarán en Dallas a la selección portuguesa. Son algunos de los asuntos que les vamos a contar hoy en Audiencia Abierta. Bienvenidos. Este año, el anuario de Cotec se ha presentado en forma de periódico. Este, el europeo, porque Europa es la respuesta a muchos de los desafíos que tenemos por delante. De ello se habló en el encuentro presidido por el Rey, en el que Felipe VI subrayó la importancia de la investigación en un contexto de reconfiguración mundial.
2: La gala Cotec volvió a apuntar a la agenda europea. Los participantes trataron de responder a las preguntas esenciales. ¿Dónde estamos y a dónde queremos dirigirnos en tiempos de disrupción tecnológica y reconfiguración del tablero internacional?
3: Necesitamos no tener tantas barreras. Somos un gran bloque en Europa, pero somos muchas identidades que se tienen que poner de acuerdo.
2: Hubo tiempo para la reflexión con dos mesas de diálogo, una sobre Venezuela e Irán, otra sobre China y Estados Unidos, donde inevitablemente se habló de Donald Trump y de sus contrapesos.
4: Cada día el Congreso, los tribunales, el periodismo controla y a veces bloquea a sus deseos.
2: Y se presentó también el anuario Cotec. Este 2026 ha sido retroinnovador, un periódico.
5: El contenido de la web te lo encuentras, el contenido de papel vas a por él.
2: Una gala en la que otro periodista, Matías Prats, recordó al Rey su papel como abanderado en los Juegos de Barcelona 92.
6: Ha pasado mucho tiempo, sí.
2: Y en la que más allá de las bromas se habló de la contribución de España a la innovación.
7: España invierte el 1,5% de su PIB en I+D y aunque lejos de la Unión Europea, esto supone un récord histórico nacional.
8: Majestad. Discurso del Rey enfocado en la innovación como recurso estratégico que cobra sentido cuando respeta nuestra libertad. Europa necesita del talento de España en estos momentos, dijo.
0: España puede asumir un papel de liderazgo en este empeño.
8: Una vez presentado en formato periódico el anuario Cotec 2026, el Rey insistió en la necesidad de referencias de periodistas para comprender los efectos de la innovación en el día a día.
0: ¿Por qué una sociedad informada, una sociedad consciente, es una sociedad sin miedo al futuro?
8: Felipe VI alertó a los usuarios de estas nuevas tecnologías y del uso de sus datos.
0: Datos que alimentan procesos que algunas veces nos benefician y otras veces suponen una peligrosa injerencia en nuestra privacidad.
8: Y tal como hizo dos semanas atrás desde Venecia, insistió en la necesidad de que la Europa humanista avance tecnológicamente con audacia. Una audacia y una sensibilidad como la española, añadió en Madrid.
1: Es fin de curso para todos y también para los alumnos de las academias militares y de la Guardia Civil. Los nuevos suboficiales del cuerpo han recogido esta semana sus reales despachos en la lonja del Real Monasterio del Escorial en un acto presidido por el Rey.
9: Cuatro compañías de alumnos de la Academia de Suboficiales de la Guardia Civil y cientos de familiares de los nuevos sargentos recibieron al Rey delante del Real Monasterio, donde también le esperaban la directora de la Guardia Civil y el DAO, un día antes de conocerse la imputación de ambos por los delitos de prevaricación y obstrucción a la justicia en el caso Leire. Tras el pase de revista a las tropas, el batallón de sargentos de la 46ª promoción desfiló bajo la bandera nacional y el Rey inauguró la entrega de despachos.
10: A 248 nuevos sargentos, 212 hombres y 36 mujeres que han terminado su formación académica de 2 años para ser suboficiales y que llevan unos 7 años de media prestando servicio en la Guardia Civil.
9: Una ceremonia en la que también se escucharon vivas y aplausos a la UCO, la unidad que investiga varios casos de corrupción relacionados con el gobierno. Una unidad en la que en un futuro podrían formar parte algunos de los nuevos suboficiales.
11: Ahora voy a ocupar un puesto de comandante de puesto en Seguridad Ciudadana, pero bueno, también me interesa la especialidad del servicio aéreo.
12: El plan de estudios es exigente y son 2 años. Hemos tenido que renunciar a muchas cosas, pero bueno, el esfuerzo ha merecido totalmente la pena.
13: Servicio de atención a la ciudadanía, en los pueblos, en nuestros cuarteles, que es la base, el pilar de la Guardia Civil.
9: Preparados ya para los nuevos destinos, el Rey cerró el acto con el tradicional...
14: ¡Rompan filas! ¡Ay!
9: Con la misma alegría terminaba la entrega de despachos de la promoción 51 de la Academia General Básica de Suboficiales del Ejército de Tierra en Talarn, Lleida. 563 nuevos sargentos que empezaron su formación aquí.
15: Hay asignaturas puramente militares, como son el tiro, la topografía, la instrucción de combate, el orden cerrado, el desfile. Se potencia mucho áreas como la geopolítica, el liderazgo, nuevas tecnologías.
9: Salen con rango de sargento y un grado superior en especialidades como informática, telecomunicaciones o mecánica. Comenzar es difícil para los que se incorporan tras el bachillerato.
16: Fue duro porque una persona civil que viene no tiene esa disciplina, esas formas que tiene un militar que viene de tropa.
9: Con 21 años se incorporará al Cuerpo de Ingenieros, en cuya academia se ha formado los últimos 3 años.
16: Damos apoyo a la artillería antiaérea. Son sistemas de telecomunicaciones que necesita la artillería para funcionar.
9: El número uno de la promoción, el sargento Chamorro, ingresó tras la pandemia.
17: Vi que la función de las Fuerzas Armadas por esa parte iba o era muy útil para la sociedad. Empecé como tropa y desde allí ya quise promocionar.
9: El presidente de la Generalitat le entregó una réplica del sable de Jaume I para destacar su trabajo y pronto se incorporará a su destino en Valladolid, en caballería. La última vez que el rey estuvo en Talarn fue en 2024, acompañado de su hija recién salida de la Academia de Zaragoza.
18: Según el Real Decreto que regula la carrera militar de la heredera, el gobierno ha nombrado a la princesa Leonor alférez de Fragata Luna, elevando su rango en la Armada, y se le concede la Gran Cruz del Mérito Aeronáutico con distintivo blanco, que le entregará el rey el próximo viernes al finalizar el curso en la Academia de San Javier. Ya lo hizo con las del Mérito Militar y el Naval en Zaragoza y Marín. En septiembre, la princesa de Asturias comenzará la universidad tras pasar un año en cada ejército, desde sus primeras maniobras en Zaragoza a la travesía a bordo del Elcano y a ponerse a los mandos del Pilatus T-21. El próximo año se convertirá en oficial de los 3 ejércitos junto a sus compañeros de promoción.
1: Con 19 años, la infanta Sofía ya sabe lo que es presidir al menos 2 actos en solitario como parte de una incipiente agenda personal que cada vez ocupa más espacio. El primero en 2004, en la Galería de las Colecciones Reales, un certamen de fotografías para difundir la riqueza de patrimonio nacional que llevaba su nombre. En un contexto más social y de la mano de la Fundación 11, a principios de este año era de nuevo la protagonista de una visita a un centro de adiestramiento de perros guía. Y también en Lisboa, aprovechando su curso universitario, mantuvo un encuentro oficial con el anterior presidente del país, Rebelo de Sousa, que dejó estas imágenes. Ahora tiene otro reto institucional que la va a llevar a Zaragoza, donde ya acompañó a la princesa Leonor cuando ingresó en la Academia General Militar. El 8 de julio vuelve ella sola para presidir las primeras ayudas a la investigación del programa Docentes Referentes que impulsa la Fundación Ibercaja y que reconocen el trabajo del profesorado y la excelencia educativa. Y el periodismo de nuevo en la agenda conjunta de los reyes. Esta semana para entregar los premios Mariano de Cavia, que desde hace más de un siglo concede el periódico ABC para reconocer trayectorias periodísticas excelentes en las categorías de artículos, de viñetas y de caricaturas.
9: Invitados de la política, la cultura y, por supuesto, del periodismo llegaban a la sede de ABC para recibir a los reyes en los premios Mariano de Cavia, cuya celebración coincidió con el partido de España.
0: Iba 10 minutos ya batiéndose para pasar a octavos en este Mundial. Así que, venga, ánimo. Vamos.
9: Tras los ánimos a la selección, el protagonismo volvió a los premiados y a su oficio.
0: Que el mejor periodismo no se mide únicamente por la noticia que publica, sino también por la huella que deja.
9: Una profesión que, dijo el rey, los premiados ejercen de 3 maneras distintas y una misma convicción.
0: Que comprender la realidad exige siempre algo más que observarla. Exige interpretarla con honestidad.
9: Escucharla con respeto y mirarla con la libertad necesaria para compartirla con los demás, aseguró Felipe VI, que junto a la reina entregó el premio Mingote a Gallego y Rey por su viñeta sobre el apagón.
19: Este tiene un significado muy, muy, muy especial, porque Antonio Mingote era un amigo, era un maestro.
20: Y luego es verdad que casi estamos ya al final de nuestra carrera, que ya toca, hay que dejar paso a nuevas generaciones.
9: Víctor Amela, Ima Sanchís y Luis Amiguet recogieron el premio Luca de Tena por hacer de la Contra de la Vanguardia un espacio de encuentro.
21: Que lo que más me interesaba era lo humano, encarnar las cosas que dicen. Las ideas están muy bien, pero vale, ¿y tú qué haces?
22: La entrevista es la esencia de la curiosidad que te mantiene joven y vivo.
3: despierto y buen periodista.
4: Me encantaría entrevistar a Leticia, porque la reina es periodista.
9: Otra periodista, Karina Sáenz, recogió el premio Mariano de Cavia por su artículo sobre los inmigrantes. Lo que más duele no es el desarraigo. En su discurso, escrito el mismo día del terremoto de Venezuela, no pudo olvidarse de su tierra.
22: Todo se desplomó sobre un pueblo al que, para ser bravo, como dice su himno, la historia le exige aún más que a Eneas.
1: Los reyes siguen pendientes de la situación en Venezuela tras 9 días del doble terremoto. Esta semana la reina despedía al equipo médico de emergencia de la Agencia Española de Cooperación Internacional que ha viajado al país caribeño.
23: La cooperación y la ayuda humanitaria españolas tiene algo que yo he estado viendo en estos últimos años, y es el modo en el que tendéis la mano a las personas que lo están pasando mal. Lo hacéis con profesionalidad, con rigor y con mucho cariño.
2: Con estas palabras, la reina despidió al equipo START, medio centenar de médicos de emergencias de la cooperación española, que instalarán un hospital de campaña para prestar
24: atención médica a las mujeres embarazadas, los niños que han tenido trauma, que no han tenido ninguna asistencia quirúrgica o médica.
2: Niños que necesitan desde kits de higiene,
25: material escolar, también pues estos materiales para hacer actividades lúdicas.
2: Con dolor y pena, el rey también mostró su cariño al pueblo venezolano desde los premios Mariano de Cavia.
0: Para acompañar su duelo y reafirmar nuestro compromiso solidario con su recuperación y también con el futuro que los venezolanos decidan para sí, libre y democráticamente.
2: El proyecto START, uno de los más emblemáticos de la cooperación española, movilizará a 90 profesionales en las dos rotaciones que cambiarán a los 15 días.
23: La sociedad española es muy consciente de ello y os lo agradece.
1: Por tercer año consecutivo, las muertes por suicidio en España han descendido, pero siguen siendo muchas, casi 4.000 anuales. De cómo detectar conductas de riesgo y ayudar a las personas que se encuentran en esta situación, han hablado con la reina representantes de la Confederación Salud Mental España.
9: Una agenda intensa la de la reina el miércoles. Tras despedir a los chalecos rojos antes de partir a Venezuela, doña Leticia centró su agenda de trabajo en la salud mental. Dos audiencias en Zarzuela, primero con organizaciones dedicadas a atender a quienes sufren trastorno de la conducta alimentaria.
26: ¿Cómo estáis los profesionales avanzando y tratando de retratar?
9: Y después con asociaciones que están en primera línea para prevenir las conductas suicidas.
27: Estamos agradecidos profundamente a la visibilidad que ella nos da y agradecemos una tercera cosa fundamental, que esto que ella facilita nos une a una cantidad de entidades de toda España e intercambiamos conocimiento y hablamos.
9: Patologías ambas que encuentran en la prevención, la detección precoz, el apoyo y el acompañamiento los pilares fundamentales para ayudar a quienes las padecen. La reina conoció de primera mano la necesidad de los afectados, las familias y los profesionales, porque como ella misma sostiene, todos
23: necesitamos parar, admitir, ser conscientes de nuestras vulnerabilidades, de nuestras debilidades.
9: El shock que le causó a Sergio la muerte de un adolescente de apenas 16 años cuando acudió como bombero al lugar del suicidio le llevó a crear la Unidad de Intervención en Tentativa Suicida, una unidad pionera a nivel mundial cuyo objetivo es divulgar los procedimientos para salvar a personas que intentan quitarse la vida.
28: No es una persona que no le quede nada, lo que ocurre es que los problemas y el sufrimiento que tienen en ese momento pesan más en la balanza. Mejorar la calidad de vida es la mejor manera de reducir muertes por suicidio.
9: ¿Pero qué lleva a una persona a no querer seguir?
29: Un intento de suicidio es la máxima manifestación de dolor y de sufrimiento que puede llegar a realizar una persona.
9: El acoso escolar, la pobreza, la pérdida de empleo, el aislamiento social o el consumo de sustancias y, sobre todo, entre los más jóvenes, el mal uso de las tecnologías están detrás de los problemas de salud mental.
30: Es prevenible y evitable. Conocemos los factores de riesgo y, sobre todo, conocemos los factores protectores. El mejor factor protector es una red sociofamiliar efectiva.
31: El 024 es el teléfono de atención a la conducta suicida. Es público, gratuito y disponible 24 horas los 7 días de la semana. 790.000 personas se quitan la vida cada año en el mundo, según la Organización Mundial de la Salud. Es la tercera causa de muerte entre los jóvenes.
9: Cada día 11 personas se quitan la vida en España. Tristeza, desesperanza, irritabilidad, apatía o falta de motivación. Señales que alertan de la necesidad de ayuda, una realidad en la que todos podemos encontrarnos. Las audiencias del Rey esta semana en Zarzuela han sido a dos nuevos presidentes autonómicos. Jorge Azcón invitó a Felipe VI a un futuro acto en el monasterio de Poblet, que reuniría a las cuatro comunidades que formaron la Corona de Aragón, contando con Cataluña, Islas Baleares y Comunidad Valenciana.
3: Alejar discrepancias que pueden existir en el ámbito político, pero unirnos en lo que ha sido nuestra historia, en lo que es nuestro patrimonio y en lo que es la defensa de nuestro país.
9: Desde el 30 de abril, Azcón es presidente del Gobierno de Aragón, una coalición de PP y Vox, con una vicepresidencia y tres consejerías para el partido que reivindica el concepto de prioridad nacional. El mismo pacto al que llegó también el popular Alfonso Fernández Mañueco para revalidar por tercera vez su mandato al frente de la Junta de Castilla y León. Lo recibía el rey, como hizo la semana pasada con María Guardiola, presidenta por segunda vez de la Junta de Extremadura, tras un acuerdo similar, parecido al que se ha firmado en una cuarta autonomía. Mañana Juanma Moreno tomará posesión por tercera vez como presidente de la Junta de Andalucía para gobernar en coalición con Vox.
1: La Zarzuela ha hecho públicas esta semana sus cuentas anuales correspondientes a 2025. El presupuesto asignado a esta institución se mantiene prorrogado desde 2021, así que un año más. Casa Real ha tenido que tirar de sus ahorros para hacer frente a los gastos, sobre todo a los de modernización digital.
5: En un contexto de prórroga de los presupuestos generales del Estado, los de la Corona siguen congelados desde 2021, 8.400.000. Así que la Casa del Rey ha tirado de sus reservas, 980.000 euros para hacer frente a todos los gastos. La partida más amplia del presupuesto, más de la mitad, corresponde a gastos de personal, 4.888.000 euros. Aquí se incluyen, entre otros, los gastos del Rey, de la Reina Leticia y de la Reina Sofía, además de los salarios de los altos cargos. La siguiente partida más cuantiosa es la correspondiente a gastos corrientes en bienes y servicios, que asciende a 3 millones de euros, entre los que se encuentran los gastos de representación y protocolo, más de 600.000. 1.300.000 euros van destinados a la partida de inversiones, en las que se engloban las mejoras en tecnología de la información, comunicación, seguridad y movilidad. La liquidación presupuestaria está avalada por el informe del Tribunal de Cuentas y la auditoría interna de la Casa del Rey. Zarzuela ha publicado también el listado de los 429 obsequios recibidos el año pasado, vinculados a sus actividades oficiales, cuyo destino final será patrimonio nacional. Entre los regalos destaca una reproducción de la máscara funeraria de Tutankamón, obsequio del viaje de Estado a Egipto, o un teléfono móvil de última generación para el rey y un mantón de Manila para la reina de la visita a China.
1: Y el rey Juan Carlos se ha despedido de San Senso, donde a bordo del Bribón ha patroneado la cuarta serie del trofeo Xacobeo de Vela en la categoría de 6 metros, disputado en la ría pontevedresa. Un entrenamiento para el campeonato europeo que a mediados de julio se celebrará en Suiza, en el lago Lemán, y en el que el rey emérito tiene previsto participar. Por tercera vez este año, don Juan Carlos ha regresado a su refugio gallego, como siempre, bajo la hospitalidad de su amigo Pedro Campos. Lejos del sofocante calor de Abu Dhabi, en San Senso ha recibido la visita de amigos y familiares, entre ellas la de su hermana, la infanta Margarita.
6: Buenas tardes, señor.
7: Y la ONG británica British Council Refugee ha recibido nuevas donaciones por valor de 3 millones y medio de euros procedentes de un fideicomiso constituido en la isla de Jersey, vinculado a una fortuna relacionada con el rey emérito que durante años permaneció oculta. Ese dinero fue transferido en 2004 al financiero Romero Maura una vez que el rey Juan Carlos consideró que ya no era necesario para el fin para el que presuntamente fue donado, garantizarle recursos económicos en caso de que fuera depuesto. La información publicada por el diario El País explica que la fortuna nunca fue restituida al rey, que le habría dado libertad al financiero para disponer de ella. Y sería la que, desde 2023 a la muerte de Romero Maura, ha ido llegando a la Organización de Ayuda a Refugiados.
1: ¿Cómo están desatisfechos los europeos con sus casas reales? Es lo que trata de responder un estudio realizado por la Universidad de Murcia. En el caso de España, Felipe VI aprueba, pero existe debate sobre si el modelo de Estado debe ser monarquía o república.
9: Preguntar a los ciudadanos de las 7 grandes monarquías europeas qué opinan sobre su institución. Lo ha hecho el Departamento de Ciencia Política de la Universidad de Murcia. El 53,8% de los entrevistados españoles está poco o nada satisfecho con la monarquía.
6: Los resultados son los más negativos para la monarquía. Es muy distinta en el caso de Dinamarca. El 80% de su población de los entrevistados valoran bien su monarquía.
9: Solo un 20% de insatisfacción con el rey Federico.

0: Aquí la mitad de los españoles preferiría una república como forma de Estado. La continuidad histórica puede influir porque el resto de países...
1: Que en el siglo XIX ya tenían monarquía, que se van adecuando durante el siglo XX y XXI. En el caso español ese proceso de transformación paulatina y por ende de aceptación paulatina de la población no ha tenido lugar. La percepción es que la monarquía no fue una elección directa de la población, sino que fue una imposición.
0: De forma personal, Felipe VI aprueba en la mayoría de los valores por los que se pregunta, aunque su nota máxima es un 5,81 en empatía. También superan el 5 la reina Leticia y la princesa Leonor, que empezará a estudiar ciencias políticas en septiembre.
1: La población considera que su trabajo favorece positivamente a la institución.
0: El TIS dejó de preguntar por la monarquía en 2015 porque cree que no se percibe como un problema. Este estudio de la Universidad de Murcia tiene una muestra de 5.000 personas en los 7 países que participan, entre 500 y 800 entrevistas según el tamaño del Estado.
2: Y puertas afuera nos vamos a Reino Unido. El rey Carlos y el príncipe de Gales han hecho públicas sus declaraciones de la renta. La monarquía británica paga impuestos millonarios sobre su vasto patrimonio particular. Lo hacen voluntariamente desde 1993, cuando la reina Isabel II decidió renunciar a este privilegio.
0: 15 millones de euros pagó Carlos III de Inglaterra a la Hacienda Británica en 2025 sobre sus ingresos particulares, más de 30 millones, de la explotación de inmuebles y fincas. Es la primera vez que publica sus cuentas como rey y lo hace también su hijo Guillermo, que ha pagado 9 millones de euros. Es la respuesta a la petición de transparencia financiera tras el escándalo de Andrés Mumbaten Windsor, dice esta historiadora británica. La asignación pública para mantener la actividad de representación de Carlos III y su familia va casi a duplicarse, llegando a 117 millones de euros para 2028. La de la Casa Real Española no llega a 9 millones. Buena parte se la lleva el mantenimiento de las propiedades de la corona. El Palacio de Buckingham lleva en obras una década con un coste de 428 millones de euros. Carlos III ha anunciado que no volverá a vivir allí, aunque seguirá siendo el escenario de los actos más solemnes. Actos que a veces se desplazan, el rey ha sido el encargado de abrir el periodo de sesiones parlamentarias de una de las cuatro naciones que forman el Reino Unido, Escocia. Vestido con el tradicional kilt, pronunció su discurso ante la corona escocesa de oro y perlas, y celosamente conservada a través de los siglos. La reina Isabel II murió en Escocia, en Balmoral, y la joya estuvo en la capilla ardiente en Edimburgo. También presente en la coronación escocesa de Carlos III.
2: Con anorak y palos de trekking, la princesa de Gales ha compartido orgullosa en sus redes esta foto tras superar el reto de subir 3 cumbres de Reino Unido. El objetivo era recaudar fondos y concienciar sobre la atención integral a los pacientes de cáncer. Y para ello eligió alcanzar las cimas más altas de Gales, Escocia e Inglaterra. 37 kilómetros y más de 3.000 metros de desnivel en 24 horas, que recorrió con la ayuda de un equipo de montaña. Ha sido un desafío personal, explicaba después, pero sobre todo para crear conciencia. Sé lo difícil que es el viaje para un paciente oncológico por experiencia personal, añadía, y que hacen falta mucho más que medicamentos. La princesa de Gales fue diagnosticada de cáncer en 2004 y desde entonces ha aumentado su compromiso con esta enfermedad.
3: Y en Tailandia sigue el calendario de funerales, hasta 4 se ofician por la muerte de la princesa Bagrakitiyava, fallecida a los 47 años tras permanecer 3 en coma. Sus restos han estado expuestos varias semanas en el Gran Palacio de Bangkok, por el que han pasado cientos de ciudadanos para rendirle homenaje. Pero para la cremación del cuerpo aún queda, a la espera de que se termine la construcción temporal que sirve como crematorio y desde donde se produce el regreso del fallecido al mundo celestial. Junto a la princesa en el palacio y esperando también a su monumento funerario, desde hace casi un año permanece su abuela, la reina Sirikit, fallecida en octubre de 2025. La reina Sofía visitó entonces la embajada de Tailandia en Madrid para expresar sus condolencias por la muerte de la reina tailandesa. Mientras el protocolo funerario continúa, los reyes de Tailandia ya están de regreso del viaje de Estado que han realizado a Francia, acompañados por su otra hija, la princesa Siribanavari.
2: Desde el 9 de julio vamos a poder volver a disfrutar, tras su restauración, de la fuente de la cascada del Real Sitio de la Granja de San Ildefonso en Segovia. Han sido 2 años de trabajo, desde el sistema hidráulico a los mármoles que la recubren y, cómo no, el conjunto escultórico realizado en plomo y pintado para simular bronce. La cascada es la fuente más grande de la granja, situada enfrente de los aposentos de Felipe V. Su puesta a punto ha costado más de 5

0: millones de euros de los 13 provenientes de fondos europeos que Patrimonio Nacional ha invertido en renovar los jardines del Palacio.
1: Marido mío de mis entrañas.
2: Madrid, corte de Isabel II, entregada a los placeres mundanos, y el rey consorte, su primo Francisco de Asís, que intenta comprar unas cartas indiscretas que revelarían las infidelidades de la reina. Es el argumento de Farsa y licencia de la reina castiza de Valle Inclán, un esperpento caricatura del reinado de Isabel II, la más madrileña, y de la política del siglo XIX, repleta de personajes corruptos y amorales. En versión de Ana Zamora se puede ver en el Teatro Español de la Capital hasta el 26 de julio.
0: El artista italiano Fernando Brambilla fue un maestro en la representación de formas arquitectónicas y paisajísticas. Por encargo de Fernando VII, fijó para siempre la imagen oficial de los reales sitios. Ahora podemos admirar su obra en la Galería de las Colecciones Reales.
3: Madrid 1829, vista desde la pradera de San Isidro, o el Palacio Real desde el Manzanares. Son imágenes de la serie pictórica Vistas de los Reales Sitios, que Fernando VII encargó a Fernando Brambilla y que forman parte ya de la memoria viva de un tiempo pasado.
4: Y era una manera eso, de mostrar ese esplendor, esa magnificencia de los sitios cuidados, ¿no?, por la Casa Real, por la monarquía, que eran muy representativos del poder y del desarrollo artístico, arquitectónico, cultural en general del país.
3: Vemos lavanderas y sábanas secando al sol en primer plano, actos oficiales, desfiles o el coro de la Iglesia del Escorial, escenas de la vida cotidiana en torno al Museo del Prado o los palacios y jardines de La Granja y Aranjuez. Brambilla, tras participar en la expedición de Malaspina, se establece en Madrid como pintor de corte, especializado en perspectivas y escenografías, y con este trabajo se convierte también en periodista gráfico de los reales sitios.
4: Es una fuente muy importante de información para los historiadores hoy en día, porque hay muchos aspectos que han cambiado, edificios que ya no existen,
3: como la Real Armería de Felipe II, que se quemó en julio de 1884. La Galería de las Colecciones Reales recupera así la figura de Fernando Brambilla, una exposición que podremos ver hasta el 12 de octubre.
0: Pues hasta aquí el programa de hoy. Pero antes de despedirnos, queremos darle las gracias por su fidelidad. 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Gracias de nuevo por acompañarnos y nos vemos el sábado.

Estados Unidos celebra los 250 años de independencia en medio de una fuerte polémica. Acusan a Donald Trump de convertir los fastos en un homenaje a su propia figura. El calor extremo ha obligado a cancelar desfiles y actos. Ese es el Juan Sebastián Elcano, uno de los 40 veleros de distintos países que han participado en la parada naval por la celebración de los 250 años de la fundación de Estados Unidos. Hola, ¿qué tal? Saludos desde Madrid, desde el canal 24 Horas. En Teherán, miles de iraníes han abarrotado el centro de la capital para asistir a los funerales de Ali Jamenei. El líder espiritual fue asesinado hace 4 meses en un ataque de Estados Unidos a Israel. La ceremonia se extenderá a 5 ciudades de Irán e Irak durante 6 días. Y el Papa visita la isla italiana de Lampedusa, situada entre Túnez y Malta, y símbolo del drama de los migrantes muertos en el Mediterráneo. León XIV ha asistido a un monumento dedicado a las víctimas y ha hecho una ofrenda en las tumbas donde están enterrados. Europa arde. En Grecia se ha declarado a última hora de este sábado un incendio que ha movilizado a 28 camiones de bomberos, y en la vecina Portugal, más de 1.000 bomberos, entre ellos efectivos de la UME, combaten un incendio forestal. Impresionante imagen la de estos helicópteros haciendo cola para cargar agua de una piscina en Calons, para combatir así las llamas que han quemado ya más de 2.000 hectáreas. Ha sido una jornada complicada en el incendio de las Gavarres, en Girona, pero ya se ha dado por estabilizado. Y miles de personas han marchado por el centro de Madrid en la manifestación estatal del orgullo LGTBIQ+, para celebrar y reivindicar la diversidad, la marcha más multitudinaria de todas las que se celebran en Europa.

0: Estados Unidos declaró su independencia hace hoy 250 años y lo celebra con buena parte del país bajo avisos por una ola de calor extremo, lo que ha obligado a cancelar el desfile de Washington.
1: Estados Unidos celebra su 250 aniversario con unos festejos aquí en la capital marcados por el protagonismo de Donald Trump y por la controversia.
2: El rostro de Trump está en todas partes, hasta en una edición especial de pasaportes. Ha llenado la capital de obras polémicas, como estos caballos. Revestirlos de oro ha costado 5 millones de dólares. Acaba de estrenar un avión que le ha regalado Qatar, mientras afloran noticias de lo mucho que se ha enriquecido siendo presidente. El gobierno sigue intentando salir de la guerra de Irán, acelera deportaciones y la mayoría de estadounidenses creen que se están alejando de sus valores fundacionales, los que firmaron hace un cuarto de milenio. En el corazón de Washington, en el Paseo de los Monumentos, una feria patriótica celebra que Estados Unidos cumple 250 años. Entre banderas y tópicos del país se cuela algún lema conservador, esta piscina donde te puedes bautizar y gorras rojas marca Trump. Algunas casetas de estados demócratas están vacías, no han querido participar. Los escenarios también llevan días desocupados. Los artistas cancelaron conciertos cuando estalló la polémica por cómo Trump estaba acaparando el aniversario. Su rostro está en todas partes, hasta en una tirada especial de pasaportes. La ciudad está llena de obras polémicas. Revestir estos caballos de oro ha costado 5 millones de dólares. Trump ha estrenado un avión nuevo, se lo ha regalado Qatar. Y él mismo inauguró la feria, porque según sus propias palabras, ¿quién mejor si él llena más estadios que Elvis? Y todo mientras afloran noticias de cuánto se ha enriquecido siendo presidente. Trump es una figura divisiva, nos dice el politólogo Michael Confield. Y los eventos del 4 de julio son un microcosmos de nuestros problemas políticos. Trump busca dinero, gloria y venganza. Las encuestas dicen que la mayoría de estadounidenses creen que el país se ha alejado de sus valores fundacionales, los que firmaron hace un cuarto de milenio.
1: Un aniversario que se suponía sería una exaltación de la patria y la bandera, ha acabado siendo sobre todo una exaltación de Donald Trump.
0: Es el buque Escuela Juan Sebastián de Elcano, surcando el río Hudson en Nueva York, uno de los 40 veleros de distintos países que han participado en la parada naval por la celebración de los 250 años de la fundación de Estados Unidos. Junto a Elcano han participado también buques y militares de la Armada y aviones del Ejército del Aire que forman parte del despliegue Atalántico 2026. La cifra de muertos en Venezuela ha subido hasta los 2.954, 34 de ellos españoles. Crece también la cifra de heridos hasta los casi 16.600. 10 días después del doble terremoto, la zona cero no se parece nada a lo que era. La Guaira era la zona de vacaciones favorita para muchos venezolanos.
3: El estado de La Guaira era el favorito y el mayor destino turístico del país, el Benidorm de Venezuela, por sus playas caribeñas y su marisco. En Semana Santa vinieron casi 2 millones de turistas a esta zona costera, repleta de hoteles y complejos residenciales como este. Ahora esta es la imagen del edificio OPP26, al lado de la playa de Los Cocos, y a vista de dron aún es peor lo que se ve.
4: Estaba conformado por un total de 18 torres, de 12 pisos cada torre. Estaríamos hablando de unas 5.200 personas aproximadamente.
5: Ahora es totalmente una ciudad de tristeza.
3: Edificios modernos construidos en las últimas décadas después de que el régimen de Chávez apostara por impulsar esta zona. El periódico venezolano El Nacional recuerda en un artículo que un equipo de expertos de Japón le entregó en 2005 un informe en el que advertía del alto riesgo sísmico en el lugar y de que ninguna construcción aguantaría un terremoto de gran magnitud.
6: Perder un hijo no es fácil. Perdí tres. Y eso me tiene devastada porque todavía no los consiguen.
3: Y mientras aquí en este complejo residencial los equipos de rescate siguen recuperando cuerpos, acabamos de ver cómo han retirado un cadáver. En ese informe, los geólogos japoneses aseguraban que algunos hospitales y centros de emergencia se habían construido aquí en lugares muy complicados y que en caso de terremoto no podrían dar respuesta.
0: Y el primer papa estadounidense de la historia, León XIV, ha recordado que los migrantes contribuyeron a forjar el futuro de su país. Y en un gesto muy simbólico, hoy ha visitado la isla italiana de Lampedusa, epicentro de la crisis migratoria en Europa.
7: Francisco eligió Lampedusa como primer destino de su pontificado en 2013. Meses después, más de 600 migrantes murieron frente a la isla en uno de los peores naufragios que se recuerdan. 13 años más tarde, León XIV ha regresado a la isla de Lampedusa para volver a poner el foco en quienes arriesgan sus vidas en busca de un futuro. El Papa ha depositado una ofrenda floral en el cementerio local, donde muchas tumbas no tienen nombre, y se ha detenido ante la de Yusuf, el bebé de tan solo 6 meses que murió a bordo del Open Arms. León XIV también ha bendecido la placa que da nombre al muelle en honor al Papa Francisco. Durante la misa y ante cientos de fieles, el Papa ha sostenido que los miles de muertos registrados en el mar Mediterráneo son víctimas tanto de decisiones tomadas como de decisiones omitidas. Según Naciones Unidas, casi 1.400 personas han muerto o desaparecido en el Mediterráneo en lo que va de año, un 60% más que en el mismo periodo de 2025. Este viaje coincide además con los actos del 250 aniversario de los Estados Unidos, una fecha que el primer papa estadounidense ha preferido compartir junto a los más vulnerables.
0: En Alemania, más de 30.000 personas han protestado contra el partido de extrema derecha Alternativa para Alemania. Han intentado boicotear el congreso anual de la formación que se celebra este fin de semana en Erfurt, en el centro del país. Los manifestantes han bloqueado los accesos al recinto y algunos se han enfrentado a la policía. Y en Irán, las calles de la capital se han llenado hoy de cientos de miles de fieles en la despedida de Ali Khamenei, líder supremo asesinado el pasado mes de febrero en un ataque de Estados Unidos a Israel. Hoy ha arrancado su funeral, que se alargará durante varios días.
8: Mojtaba Khamenei sigue sin dejarse ver, no se ha dirigido a los asistentes tampoco a través de un comunicado sin explicación oficial. Su ausencia se atribuye a razones de seguridad y a su posible estado de salud por las heridas que sufrió también en el ataque. Una cuidada escenografía ha marcado la primera jornada de los funerales de Ali Khamenei. Cientos de miles de personas han clamado venganza con llantos ante su féretro, exhibido junto al de su esposa y otros familiares muertos en el bombardeo. A la capital iraní se han desplazado delegaciones de más de un centenar de países, aunque han llamado la atención ausencias como la del presidente turco Tayyip Erdogan. En esta jornada simbólica, Irán ha nombrado al nuevo jefe de la Armada de la Guardia Revolucionaria. En su primer mensaje público, Ali Osmai ha advertido que la venganza contra Israel y Estados Unidos no está lejos.
9: Omán, Irán y Estados Unidos continúan las negociaciones para garantizar un tránsito seguro. También se debate el cobro de un peaje para cruzar Hormuz. Omán propone una tasa de servicio voluntaria para garantizar un paso seguro. Teherán participaría en esta recaudación.
10: Pueden ser para la asistencia de seguridad de la navegación, protección del medio ambiente o inclusive equipos de ayudas de navegación. Pero no hay, quiero repetir esto, no hay fundamento jurídico para la introducción de peajes o tarifas en estrechos internacionales de navegación.
9: La Organización Marítima Internacional mantiene suspendida la evacuación de aproximadamente 8.500 marineros que aún permanecen atrapados en medio millar de barcos. Temen que haya nuevos ataques y queda por desminar una parte del estrecho.
10: Los tripulantes que tienen más de 4 meses de estar atrapados, el efecto negativo en la salud mental, la fatiga que existe también y por supuesto que necesitan mucho apoyo. Ellos se sienten un poco olvidados como marinos y el enfoque siempre es en cómo el impacto económico, sobre todo en los precios del petróleo crudo, y es por eso que yo no culpo a ningún marino que en estos momentos no está dispuesto a navegar o atravesar el estrecho de Hormuz.
9: De momento, el tráfico por Hormuz es muy reducido. Los armadores siguen evaluando los riesgos antes de navegar por esta ruta clave para el comercio mundial.
0: Y en Rusia, largas colas en gasolineras de todo el país. Los ataques ucranianos contra refinerías están obligando a la potencia petrolera a racionar el combustible y a comprarlo en el exterior. En el frente, Moscú asegura haber capturado 5 localidades, una de ellas estratégica para su avance en el Donbass, aunque Kiev lo niega. Mientras, continúa el fuego cruzado. En la ciudad ucraniana de Sumy, al menos 4 personas han muerto en un bombardeo.
2: Para llenar el depósito, ahora los rusos tienen que armarse de paciencia. En los alrededores de las gasolineras ya son habituales largas colas como esta. El problema ha llegado incluso a Moscú y otras grandes ciudades de la Rusia europea.
11: El motor de mi coche es muy potente, nos dice Alexander, por eso tengo que repostar cada día.
12: Y cuando todos estos conductores logren llegar hasta el surtidor, se encontrarán con que no pueden echar todo el combustible que quieran. Las principales petroleras del país han impuesto límites a la venta de gasolina y de diésel.
13: 20 litros.
11: 20 litros ha podido echar Oleg en esta gasolinera del gigante petrolero estatal Lukoil. Nos dice que necesita más y que irá a otra a hacer de nuevo cola. En todas las estaciones de servicio han prohibido la venta de combustible en bidones para evitar el acopio. Hay gasolineras directamente cerradas al haber agotado sus existencias. Otras siguen abiertas, pero no tienen todos los tipos de combustible. Y cuando llega el camión cisterna, el servicio se detiene un par de horas. Putin ha tenido que reconocer el problema y que han empezado a usar las reservas de combustible en el mercado interno. Dice que la situación no es crítica, pero el tercer mayor productor de petróleo del mundo ya se plantea importar combustible y llevar a cero sus exportaciones de diésel. Con sus ataques contra el sector petrolero ruso, Ucrania ha conseguido lo que no hace tanto parecía imposible.
14: Бензоколонка.
11: Meter en problemas de suministro interno al país que, como recuerda Zelensky, antes de la guerra era conocido como la gasolinera de Europa.
0: Nueve países como Serbia, Turquía o Ucrania son candidatos oficiales para ingresar en la Unión Europea. El próximo 29 de agosto, Islandia también celebrará un referéndum para preguntar a sus ciudadanos si quieren que se reabran las negociaciones con Bruselas.
15: Islandia vuelve a preguntarse si ha llegado el momento de entrar en la Unión Europea. La idea divide al país desde hace años. Las negociaciones llegaron a abrirse, pero quedaron congeladas en 2013. Ahora, la incertidumbre internacional ha reabierto un debate que toca de lleno su economía, su seguridad y su identidad. Esta isla volcánica, que con apenas 400.000 habitantes, presume de una de las rentas per cápita más altas del planeta y de un nivel de vida envidiable, tampoco es inmune a las turbulencias geopolíticas. La inflación y los tipos de interés de los más altos de Europa han castigado con fuerza a las familias. Aún así, la economía sigue siendo sólida. La gran duda entre los islandeses es si la adhesión a la Unión conllevará a perder parte de esa autonomía de la que presumen en beneficio de mayor seguridad y estabilidad. Sobre todo, tras la imposición de aranceles por parte de Donald Trump y sus amenazas a la vecina Groenlandia. El punto más sensible, la pesca. Controlar sus caladeros y decidir sobre uno de los pilares de su economía es para muchos islandeses una línea roja.
16: We are very proud of our fishery policy and I think it would be valuable for EU to learn something from the Icelandic experience.
15: El próximo 29 de agosto la isla decidirá cómo sigue mirando a la Unión Europea, si desde fuera o desde dentro.
0: Gobierno y Partido Popular mantienen la tensión política a cuenta de la imputación de la directora de la Guardia Civil y su director adjunto operativo y por el pacto entre PP y Vox para investir a Juanma Moreno Bonilla como presidente de la Junta de Andalucía. Hoy domingo tomará de nuevo posesión de su cargo.

0: El gobierno vuelve a cerrar filas con la directora de la Guardia Civil tras su imputación en el caso Leire Díez.
1: Hoy hay un gobierno limpio y desde luego Mercedes González es una extraordinaria directora de la Guardia Civil.
0: Defiende la labor de González al frente del Instituto Armado mientras el PP habla de deshonor para la Guardia Civil.
2: Es algo que no tiene precedentes en nuestro país y desde luego es algo inaceptable.
0: Exigen el cese de González y de Sudao, también imputado en el mismo caso. Sobre este último piden a Defensa que tome medidas.
2: La ministra Margarita Robles tiene un papel que puede ejercer y debería estar haciéndolo.
0: Pero Defensa descarta abrir expediente o apartar a Manuel Llamas. En un escrito al que ha tenido acceso Televisión Española en respuesta a la formación Justicia Europea, alegan que no se les ha trasladado formalmente información sobre la imputación y piden esperar a cómo avance el procedimiento judicial abierto. El Ejecutivo defiende la actuación en este caso.
1: El reglamento habla de posibilidades, no de exigencias, y por lo tanto se aplica con toda normalidad.
0: Mientras socios como Podemos alertan...
3: Lo que estamos teniendo es rearme, corrupción repugnante...
0: ...el impacto de las investigaciones que afectan al PSOE y al Ejecutivo. Sobre el caso Leire Díez, su defensa ha pedido hoy la nulidad al considerar que su detención fue desproporcionada e ilegítima.
4: Repasamos ahora las portadas en papel para este domingo 5 de julio de los principales medios nacionales. Comenzamos por El País, que abre con declaraciones de la ministra de Defensa, Margarita Robles. La OTAN sabe que España cumple, pese a lo que diga Trump, dice la ministra. Y foto para la manifestación del orgullo LGTBIQ+. El Mundo. Ahí lo tienen, titula así. Sánchez suma 126 imputados en todos los niveles del Estado. La Vanguardia lleva en portada los resultados de una encuesta de Ipsos. El PSOE retrocede mientras el PP y Vox rozan los 200 diputados. Foto para los trabajos de extinción del incendio en Girona. ABC titula: La corrupción de Sánchez se generaliza en 6 empresas públicas. La Razón, su apertura, señala que la imputación como persona jurídica por las cloacas acecha al PSOE. En Portugal intentan controlar un incendio que ya ha arrasado más de 10.000 hectáreas en Bouzela, en el centro del país. Miembros de la UME y del Ejército del Aire se han sumado en las labores de extinción.
5: Hidroaviones desde el cielo y mangueras en tierra. Los propios vecinos luchan contra el fuego para intentar salvar sus casas.
6: No es posible termos medios.
5: El alcalde de Bouzela reconoce que faltan recursos y pide a los que ayudan precaución. A la llamada de socorro ha acudido desde España la Unidad Militar de Emergencias. Sus 120 efectivos se suman a los más de 1.000 bomberos desplegados por Portugal.
7: Ahora mismo, por ejemplo, estamos en defensa de una casa que se había amenazada porque estaba subiendo el fuego muy rápido.
5: Las llamas han arrasado ya más de 10.000 hectáreas y se extienden desde Bouzela a otros municipios portugueses, entre quejas por falta de limpieza del terreno.
8: La garaje y perto de mi casa.
5: Junto a mi garaje y mi casa hay prácticamente una jungla y nadie se hace responsable, protesta esta vecina. Hay 2 heridos graves, uno por quemaduras y otro por una caída, mientras el país vecino sigue en alerta máxima por calor extremo.
4: A última hora de este sábado se ha declarado en una zona agrícola de Grecia, cerca de Orecastro, un incendio que ha movilizado a 28 camiones de bomberos y varios voluntarios. Según la televisión pública griega, el fuego habría destrozado varios edificios y se habrían escuchado explosiones en la zona. 2 barrios de la zona han sido evacuados, también un centro de atención para personas con enfermedades crónicas. Y en España, el incendio en Girona ya se ha dado por estabilizado, pero aún así los trabajos continúan. Están confinados 8 municipios.
9: Incendio estabilizado, pero con la máxima prudencia y las máximas precauciones. Así lo han contado la consellera de Interior, Núria Parlón, y el jefe de los bomberos de la Generalitat, David Burrell. Queda una noche de duro trabajo. Continúan los más de 500 efectivos sobre el terreno entre bomberos y unidad militar de emergencias. Preocupa no solo el viento, sino también la ola de calor que llega. Así que advierten, vienen días de intenso trabajo para los efectivos hasta poder dar por extinguido el fuego. Se valorará si se levantan las órdenes de confinamiento a los 16.000 vecinos. El Parque Natural de las Gavarras continuará cerrado hasta el viernes. Ahora se están empezando a hacer las primeras valoraciones de daños materiales y, por suerte, no hay que lamentar daños personales. Las autoridades

0: insisten en lanzar un mensaje, como decíamos, de máxima prudencia y de máximo respeto a las restricciones.
1: Bomberos da por estabilizado el incendio. Esto quiere decir que el incendio no crece, que por lo tanto es una valoración a priori positiva, pero con todas las reservas y precauciones necesarias, porque evidentemente hay que seguir concentrando los esfuerzos en el flanco derecho. Las próximas horas son decisivas para seguir trabajando. Estamos en un escenario que no es favorable, porque nos encontramos en un momento en el que hay una ola de calor importante.
2: Francia ha ganado a Paraguay por la mínima con un gol de Mbappé en la segunda parte. Se clasifica para cuartos de final. Horas antes lo hacía Marruecos tras derrotar a Canadá 0-3. Ouaouni ha marcado dos y Raimi el tercero de los Leones del Atlas, que vuelven a meterse entre los ocho mejores. A pesar de la lesión de Saibari, Marruecos, eficacia en ataque, tres disparos a puerta, dos goles.
3: Aunque al comienzo sonó el himno de Estados Unidos por ser 4 de julio, al césped saltaba el país vecino. Canadá frente a Marruecos, que brilló por su ausencia en la primera parte, tocados y casi hundidos tras la lesión de su goleador Saibari a los 20 minutos de partido y con solo una ocasión de gol. Canadá fue incapaz de convertir su superioridad en goles. Y eso les pasó factura en la segunda parte, donde los Leones del Atlas despertaron con un doblete de Unagi que levantó al estadio Houston. Y que terminó sentenciando Rahimi con un tercero, metiendo a Marruecos en los cuartos de final.
4: Celebraciones por todo lo alto por ese pase a cuartos de final aquí en Marruecos ante Canadá, una de las selecciones anfitrionas. Partía la selección marroquí como favorita, pero los canadienses no se lo han puesto fácil, sobre todo en la primera parte. Han puesto a prueba a Bono, al portero marroquí, el que fuera guardameta del Sevilla. Finalmente, en la segunda parte, se ha transformado el partido y esos dos goles de Unai y el tercero de Rahimi han dado la victoria a Marruecos. Ahora quiere ya confirmarse como una de las grandes selecciones del mundo.
2: Y España ya ha sentido el calor de Dallas en su primer entrenamiento en la ciudad donde va a jugar este próximo lunes y donde la selección disputaría su hipotética semifinal.
5: Pues el entrenamiento ha sido muy parecido al de ayer, una sesión suave en la que prácticamente cada jugador va eligiendo qué cantidad de carga de trabajo impone. Estos entrenamientos consisten más en recuperar de cara al siguiente partido que en hacer trabajo efectivo. Todos a disposición de Luis de la Fuente, a excepción de Nico Williams, que sigue trabajando aparte. Después de ese entrenamiento hemos escuchado a Unai Simón, quien dice que España tiene que recuperar el nivel de excelencia que tuvo en la Eurocopa para ganarle a Portugal y mantener a Cristiano lejos del área.
6: 519 minutos sin encajar un gol es la cifra que convierte a Unai Simón en el portero con la mayor racha de imbatibilidad de los mundiales.
7: Habla mejor del equipo que de mí.
6: Porque el logro también se debe al esfuerzo defensivo. En 4 partidos solo le han tirado 3 veces a puerta. Y él ha sido capaz de mantenerla a cero. Eso refuerza la idea de Luis de la Fuente. Para el seleccionador es el titular indiscutible. Y eso que la competencia son David Raya y Joan García.
7: Estoy seguro que leches de que formamos el mejor trío de porteros del Mundial. Al igual que estoy convencido que ese récord, el que lo conseguí yo, David y Joan también lo hubiesen conseguido.
6: Después de superar a leyendas como Zenga o Casillas, el objetivo sigue siendo el mismo, avanzar en el Mundial. De momento hay algo indiscutible, Unai Simón ya es el referente de muchos.
4: Portugal se va de Toronto con todo el cariño de su afición, que se ha acercado hasta el último entrenamiento aquí en Canadá para despedir a los jugadores. Aún no hemos visto a la gran Portugal que prometía antes de empezar el torneo y que era favorita para ganar el título, pero dicen que ahora sí tienen la confianza suficiente para afrontar el siguiente encuentro ante España.
2: Un año más, Madrid acoge la marcha del orgullo más multitudinaria de Europa. Los convocantes reivindican los derechos del colectivo ante el riesgo y amenaza de involución.
8: Un año más, cientos de miles de personas han tomado el centro de Madrid, el centro de la capital. Más de 100 grupos de manifestantes han participado en este Orgullo LGTBIQ+ 2026, exigiendo sobre todo un pacto de Estado contra los discursos de odio. De hecho, desde la organización han insistido en que durante los dos últimos años se han triplicado el número de agresiones contra las personas LGTBIQ+. Por eso han insistido durante todo este sábado en que es importante.

0: La presión de la extrema derecha es cada vez mayor, dice ILGA Europe, pero España no solo resiste, se sitúa a la cabeza del ranking que esta asociación internacional ha publicado tras analizar la situación de los derechos del colectivo LGTBIQ+, en 49 países. España desbanca a Malta, que ha ocupado el número uno durante 10 años.
1: Considero que la razón fundamental ha sido la conocida ley trans, que se aprobó el año pasado, que entre otras cuestiones ha introducido una modificación muy importante al respecto de lo que las empresas y organizaciones están obligadas a hacer. Tienen que aprobar medidas para que las personas del colectivo LGTBI vean protegidos sus derechos en el entorno profesional y laboral.
0: Pero no todo son alegrías. Muchos juristas advierten de que los delitos de odio son muchos más de los que se denuncian. Además, la protección de las personas no binarias en España es nula. Sí están reconocidas jurídicamente en países como Alemania o Austria.
1: Para mí, la situación más grave de nuestro entorno es de Italia, que está totalmente a la cola. No hay ningún reconocimiento de derechos ni de parejas, ni de filiación. En fin, es una situación lamentable.
0: El caso de Francia, que ocupa el puesto 15 del ranking, sorprende a algunos juristas.
1: Las parejas de mujeres lesbianas, incluso casadas, tienen que acceder a un mecanismo de adopción para convertirse en la otra madre de la criatura.
0: El país de la Unión Europea que menos protege al colectivo, Rumanía.
1: Rumanía no es un país que tenga un gran reconocimiento de derechos, al igual que pasa en otros de la cultura mediterránea con la que compartimos. Es verdad que el que se ha llevado la palma ha sido Orbán durante todos estos años, que ha llegado a prohibir que exista publicaciones, libros, propaganda y manifestaciones incluso. Recordaréis que prohibió la manifestación del orgullo el año pasado, que consiguió al final el efecto contrario porque hubo 300.000 personas manifestándose allí. Y el nuevo gobierno húngaro, pues la verdad es que aunque ha cambiado, ha caído Orbán, pero tampoco se sabe que este nuevo gobierno vaya a hacer mucho por esa modificación.
0: Además de Hungría, Polonia, Bulgaria y Ucrania tienen los peores datos. Rusia solo cumple con el 2% de los criterios analizados frente al 89% de España.
2: Y acabamos con Mujer Verano, lo nuevo de Marwan. El artista arranca una nueva etapa, un nuevo capítulo creativo en su carrera. Desde el primer acorde, el tema invita al oyente a adentrarse en un universo donde la emoción, la poesía y la belleza de lo cotidiano vuelven a ocupar el centro. Bueno, pues así acabamos. Gracias por estar ahí, por su confianza y ya saben, nos vemos.
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2: Estados Unidos celebra los 250 años de independencia en medio de una fuerte polémica. Acusan a Donald Trump de convertir los fastos en un homenaje a su propia figura. El calor extremo ha obligado a cancelar desfiles y actos. Ese es el Juan Sebastián Elcano, uno de los 40 veleros de distintos países que han participado en la parada naval por la celebración de los 250 años de la Fundación de Estados Unidos. Hola, ¿qué tal? Saludos desde Madrid, desde el canal 24 Horas. En Teherán, miles de iraníes han abarrotado el centro de la capital para asistir a los funerales de Ali Khamenei. El líder espiritual fue asesinado hace 4 meses en un ataque de Estados Unidos a Israel. La ceremonia se extenderá a 5 ciudades de Irán e Irak durante 6 días. Y el Papa visita la isla italiana de Lampedusa, situada entre Túnez y Malta y símbolo del drama de los migrantes muertos en el Mediterráneo. León XIV ha asistido a un monumento dedicado a las víctimas y ha hecho una ofrenda en las tumbas donde están enterrados. Europa arde. En Grecia se ha declarado a última hora de este sábado un incendio que ha movilizado a 28 camiones de bomberos. Y en la vecina Portugal, más de 1.000 bomberos, entre ellos efectivos de la UME, combaten un incendio forestal. Impresionante imagen la de estos helicópteros haciendo cola para cargar agua de una piscina en Calons, para combatir así las llamas que han quemado ya más de 2.000 hectáreas. Ha sido una jornada complicada en el incendio de las Gavarres, en Girona, pero ya se ha dado por estabilizado. Y miles de personas han marchado

por el centro de Madrid en la manifestación estatal del orgullo LGTBIQ+, para celebrar y reivindicar la diversidad, la marcha más multitudinaria de todas las que se celebran en Europa.

0: Estados Unidos declaró su independencia hace hoy 250 años y lo celebra con buena parte del país bajo avisos por una ola de calor extremo, lo que ha obligado a cancelar el desfile de Washington.
1: Estados Unidos celebra su 250 aniversario con unos festejos aquí en la capital marcados por el protagonismo de Donald Trump y por la controversia.
2: El rostro de Trump está en todas partes, hasta en una edición especial de pasaportes. Ha llenado la capital de obras polémicas, como estos caballos. Revestirlos de oro ha costado 5 millones de dólares. Acaba de estrenar un avión que le ha regalado Qatar, mientras afloran noticias de lo mucho que se ha enriquecido siendo presidente. El gobierno sigue intentando salir de la guerra de Irán, acelera deportaciones y la mayoría de estadounidenses creen que se están alejando de sus valores fundacionales, los que firmaron hace un cuarto de milenio. En el corazón de Washington, en el Paseo de los Monumentos, una feria patriótica celebra que Estados Unidos cumple 250 años. Entre banderas y tópicos del país se cuela algún lema conservador, esta piscina donde te puedes bautizar y gorras rojas marca Trump. Algunas casetas de estados demócratas están vacías, no han querido participar. Los escenarios también llevan días desocupados. Los artistas cancelaron conciertos cuando estalló la polémica por cómo Trump estaba acaparando el aniversario. Su rostro está en todas partes, hasta en una tirada especial de pasaportes. La ciudad está llena de obras polémicas. Revestir estos caballos de oro ha costado 5 millones de dólares. Trump ha estrenado un avión nuevo, se lo ha regalado Qatar. Y él mismo inauguró la feria, porque según sus propias palabras, ¿quién mejor si él llena más estadios que Elvis? Y todo mientras afloran noticias de cuánto se ha enriquecido siendo presidente. Trump es una figura divisiva, nos dice el politólogo Michael Confield, y los eventos del 4 de julio son un microcosmos de nuestros problemas políticos. Trump busca dinero, gloria y venganza. Las encuestas dicen que la mayoría de estadounidenses creen que el país se ha alejado de sus valores fundacionales, los que firmaron hace un cuarto de milenio.
1: Un aniversario que se suponía sería una exaltación de la patria y la bandera, ha acabado siendo sobre todo una exaltación de Donald Trump.
0: Es el buque Escuela Juan Sebastián de Elcano, surcando el río Hudson en Nueva York, uno de los 40 veleros de distintos países que han participado en la parada naval por la celebración de los 250 años de la fundación de Estados Unidos. Junto a Elcano han participado también buques y militares de la Armada y aviones del Ejército del Aire que forman parte del despliegue Atalántico 2026. La cifra de muertos en Venezuela ha subido hasta los 2.954, 34 de ellos españoles. Crece también la cifra de heridos hasta los casi 16.600. 10 días después del doble terremoto, la zona cero no se parece nada a lo que era. La Guaira era la zona de vacaciones favorita para muchos venezolanos.
3: El estado de La Guaira era el favorito y el mayor destino turístico del país, el Benidorm de Venezuela, por sus playas caribeñas y su marisco. En Semana Santa vinieron casi 2 millones de turistas a esta zona costera, repleta de hoteles y complejos residenciales como este. Ahora esta es la imagen del edificio OPP26, al lado de la playa de Los Cocos, y a vista de dron aún es peor lo que se ve.
4: Estaba conformado por un total de 18 torres, de 12 pisos cada torre. Estaríamos hablando de unas 5.200 personas aproximadamente.
5: Ahora es totalmente una ciudad de tristeza.
3: Edificios modernos construidos en las últimas décadas después de que el régimen de Chávez apostara por impulsar esta zona. El periódico venezolano El Nacional recuerda en un artículo que un equipo de expertos de Japón le entregó en 2005 un informe en el que advertía del alto riesgo sísmico en el lugar y de que ninguna construcción aguantaría un terremoto de gran magnitud.
6: Perder un hijo no es fácil. Perdí tres. Y eso me tiene devastada porque todavía no los consiguen.
7: Y mientras aquí en este complejo residencial los equipos de rescate siguen recuperando cuerpos, acabamos de ver cómo han retirado un cadáver. En ese informe, los geólogos japoneses aseguraban que algunos hospitales y centros de emergencia se habían construido aquí en lugares muy complicados y que en caso de terremoto no podrían dar respuesta.
0: Y el primer papa estadounidense de la historia, León XIV, ha recordado que los migrantes contribuyeron a forjar el futuro de su país. Y en un gesto muy simbólico, hoy ha visitado la isla italiana de Lampedusa, epicentro de la crisis migratoria en Europa.
8: Francisco eligió Lampedusa como primer destino de su pontificado en 2013. Meses después, más de 600 migrantes murieron frente a la isla en uno de los peores naufragios que se recuerdan. 13 años más tarde, León XIV ha regresado a la isla de Lampedusa para volver a poner el foco en quienes arriesgan sus vidas en busca de un futuro. El Papa ha depositado una ofrenda floral en el cementerio local, donde muchas tumbas no tienen nombre, y se ha detenido ante la de Yusuf, el bebé de tan solo 6 meses que murió a bordo del Open Arms. León XIV también ha bendecido la placa que da nombre al muelle en honor al Papa Francisco. Durante la misa y ante cientos de fieles, el Papa ha sostenido que los miles de muertos registrados en el mar Mediterráneo son víctimas tanto de decisiones tomadas como de decisiones omitidas. Según Naciones Unidas, casi 1.400 personas han muerto o desaparecido en el Mediterráneo en lo que va de año, un 60% más que en el mismo periodo de 2025. Este viaje coincide además con los actos del 250 aniversario de los Estados Unidos, una fecha que el primer Papa estadounidense ha preferido compartir junto a los más vulnerables.
0: En Alemania, más de 30.000 personas han protestado contra el partido de extrema derecha Alternativa para Alemania. Han intentado boicotear el congreso anual de la formación que se celebra este fin de semana en Erfurt, en el centro del país. Los manifestantes han bloqueado los accesos al recinto y algunos se han enfrentado a la policía. Y en Irán, las calles de la capital se han llenado hoy de cientos de miles de fieles en la despedida de Ali Jamenei, líder supremo asesinado el pasado mes de febrero en un ataque de Estados Unidos a Israel. Hoy ha arrancado su funeral, que se alargará durante varios días.
9: Mojtaba Jamenei sigue sin dejarse ver, no se ha dirigido a los asistentes tampoco a través de un comunicado sin explicación oficial. Su ausencia se atribuye a razones de seguridad y a su posible estado de salud por las heridas que sufrió también en el ataque. Una cuidada escenografía ha marcado la primera jornada de los funerales de Ali Jamenei. Cientos de miles de personas han clamado venganza con llantos ante su féretro, exhibido junto al de su esposa y otros familiares muertos en el bombardeo. A la capital iraní se han desplazado delegaciones de más de un centenar de países, aunque han llamado la atención ausencias como la del presidente turco Tayyip Erdogan. En esta jornada simbólica, Irán ha nombrado al nuevo jefe de la Armada de la Guardia Revolucionaria. En su primer mensaje público, Ali Osmaei ha advertido que la venganza contra Israel y Estados Unidos no está lejos.
10: Omán, Irán y Estados Unidos continúan las negociaciones para garantizar un tránsito seguro. También se debate el cobro de un peaje para cruzar Hormuz. Omán propone una tasa de servicio voluntaria para garantizar un paso seguro. Teherán participaría en esta recaudación.
11: Pueden ser para la asistencia de seguridad de la navegación, protección del medio ambiente o inclusive equipos de ayudas de navegación. Pero no hay, quiero repetir esto, no hay fundamento jurídico para la introducción de peajes o tarifas en estrechos internacionales de navegación.
10: La Organización Marítima Internacional mantiene suspendida la evacuación de aproximadamente 8.500 marineros que aún permanecen atrapados en medio millar de barcos. Temen que haya nuevos ataques y queda por desminar una parte del estrecho.
11: Los tripulantes que tienen más de 4 meses de estar atrapados, el efecto negativo en la salud mental, la fatiga que existe también y por supuesto que necesitan mucho apoyo. Ellos se sienten un poco olvidados como marinos y el enfoque siempre es en cómo el impacto económico, sobre todo en los precios del petróleo crudo, y es por eso que yo no culpo a ningún marino que en estos momentos no está dispuesto a navegar o atravesar el estrecho de Hormuz.
10: De momento, el tráfico por Hormuz es muy reducido. Los armadores siguen evaluando los riesgos antes de navegar por esta ruta clave para el comercio mundial.
0: Y en Rusia, largas colas en gasolineras de todo el país. Los ataques ucranianos contra refinerías están obligando a la potencia petrolera a racionar el combustible y a comprarlo en el exterior. En el frente, Moscú asegura haber capturado 5 localidades, una de ellas estratégica para su avance en el Donbass, aunque Kiev lo niega. Mientras, continúa el fuego cruzado. En la ciudad ucraniana de Sumy, al menos 4 personas han muerto en un bombardeo.
2: Para llenar el depósito, ahora los rusos tienen que armarse de paciencia. En los alrededores de las gasolineras ya son habituales largas colas como esta. El problema ha llegado incluso a Moscú y otras grandes ciudades de la Rusia europea.
12: El motor de mi coche es muy potente, nos dice Alexander, por eso tengo que repostar cada día.
13: Y cuando todos estos conductores logren llegar hasta el surtidor, se encontrarán con que no pueden echar todo el combustible que quieran. Las principales petroleras del país han impuesto límites a la venta de gasolina y de diésel.
14: 20 litros.
12: 20 litros ha podido echar Oleg en esta gasolinera del gigante petrolero estatal Lukoil. Nos dice que necesita más y que irá a otra a hacer de nuevo cola. En todas las estaciones de servicio han prohibido la venta de combustible en bidones para evitar el acopio. Hay gasolineras directamente cerradas al haber agotado sus existencias. Otras siguen abiertas, pero no tienen todos los tipos de combustible. Y cuando llega el camión cisterna, el servicio se detiene un par de horas. Putin ha tenido que reconocer el problema y que han empezado a usar las reservas de combustible en el mercado interno. Dice que la situación no es crítica, pero el tercer mayor productor de petróleo del mundo ya se plantea importar combustible y llevar a cero sus exportaciones de diésel. Con sus ataques contra el sector petrolero ruso, Ucrania ha conseguido lo que no hace tanto parecía imposible.
15: Бензоколонка.
12: Meter en problemas de suministro interno al país que, como recuerda Zelensky, antes de la guerra era conocido como la gasolinera de Europa.
0: Nueve países como Serbia, Turquía o Ucrania son candidatos oficiales para ingresar en la Unión Europea. El próximo 29 de agosto, Islandia también celebrará un referéndum para preguntar a sus ciudadanos si quieren que se reabran las negociaciones con Bruselas.
16: Islandia vuelve a preguntarse si ha llegado el momento de entrar en la Unión Europea. La idea divide al país desde hace años. Las negociaciones llegaron a abrirse, pero quedaron congeladas en 2013. Ahora, la incertidumbre internacional ha reabierto un debate que toca de lleno su economía, su seguridad y su identidad. Esta isla volcánica, que con apenas 400.000 habitantes, presume de una de las rentas per cápita más altas del planeta y de un nivel de vida envidiable, tampoco es inmune a las turbulencias geopolíticas. La inflación y los tipos de interés de los más altos de Europa han castigado con fuerza a las familias. Aún así, la economía sigue siendo sólida. La gran duda entre los islandeses es si la adhesión a la Unión conllevará a perder parte de esa autonomía de la que presumen en beneficio de mayor seguridad y estabilidad. Sobre todo, tras la imposición de aranceles por parte de Donald Trump y sus amenazas a la vecina Groenlandia. El punto más sensible, la pesca. Controlar sus caladeros y decidir sobre uno de los pilares de su economía es para muchos islandeses una línea roja.
17: We are very proud of our fishery policy and I think it would be valuable for EU to learn something from the Icelandic experience.
16: El próximo 29 de agosto la isla decidirá cómo sigue mirando a la Unión Europea, si desde fuera o desde dentro.
0: Gobierno y Partido Popular mantienen la tensión política a cuenta de la imputación de la directora de la Guardia Civil y su director adjunto operativo y por el pacto entre PP y Vox para investir a Juanma Moreno Bonilla como presidente de la Junta de Andalucía. Hoy domingo tomará de nuevo posesión de su cargo.
18: El gobierno vuelve a cerrar filas con la directora de la Guardia Civil tras su imputación en el caso Leire Díez.
19: Hoy hay un gobierno limpio. Y desde luego Mercedes González es una extraordinaria directora de la Guardia Civil.
18: Defiende la labor de González al frente del Instituto Armado mientras el PP habla de deshonor para la Guardia Civil.
20: Es algo que no tiene precedentes en nuestro país y desde luego es algo inaceptable.
18: Exigen el cese de González y de Sudao, también imputado en el mismo caso. Sobre este último piden a Defensa que tome medidas.
20: La ministra Margarita Robles tiene un papel que puede ejercer y debería estar haciéndolo.
18: Pero Defensa descarta abrir expediente o apartar a Manuel Llamas. En un escrito al que ha tenido acceso Televisión Española en respuesta a la formación Justicia Europea, alegan que no se les ha trasladado formalmente información sobre la imputación y piden esperar a cómo avance el procedimiento judicial abierto. El Ejecutivo defiende la actuación en este caso.
19: El reglamento habla de posibilidades, no de exigencias, y por lo tanto se aplica con toda normalidad.
18: Mientras socios como Podemos alertan...
21: Lo que estamos teniendo es rearme, corrupción repugnante...
18: El impacto de las investigaciones que afectan al PSOE y al Ejecutivo. Sobre el caso Leire Díez, su defensa ha pedido hoy la nulidad al considerar que su detención fue desproporcionada e ilegítima.
0: Repasamos ahora las portadas en papel para este domingo 5 de julio de los principales medios nacionales. Comenzamos por El País, que abre con declaraciones de la ministra de Defensa, Margarita Robles. La OTAN sabe que España cumple, pese a lo que diga Trump, dice la ministra. Y foto para la manifestación del orgullo LGTBIQ+. El Mundo. Ahí lo tienen, titula así. Sánchez suma 126 imputados en todos los niveles del Estado. La Vanguardia lleva en portada los resultados de una encuesta de Ipsos. El PSOE retrocede mientras el PP y Vox rozan los 200 diputados. Foto para los trabajos de extinción del incendio en Girona. ABC titula: La corrupción de Sánchez se generaliza en 6 empresas públicas. La Razón, su apertura, señala que la imputación como persona jurídica por las cloacas acecha al PSOE. En Portugal intentan controlar un incendio que ya ha arrasado más de 10.000 hectáreas en Bouzela, en el centro del país. Miembros de la UME y del Ejército del Aire se han sumado en las labores de extinción.
1: Hidroaviones desde el cielo y mangueras en tierra. Los propios vecinos luchan contra el fuego para intentar salvar sus casas.
14: No es posible termos medios.
1: El alcalde de Bouzela reconoce que faltan recursos y pide a los que ayudan precaución. A la llamada de socorro ha acudido desde España la Unidad Militar de Emergencias. Sus 120 efectivos se suman a los más de 1.000 bomberos desplegados por Portugal.
22: Ahora mismo, por ejemplo, estamos en defensa de una casa que se había amenazada porque estaba subiendo el fuego muy rápido.
1: Las llamas han arrasado ya más de 10.000 hectáreas y se extienden desde Bouzela a otros municipios portugueses, entre quejas por falta de limpieza del terreno.
23: La garaje y perto de mi casa.
1: Junto a mi garaje y mi casa hay prácticamente una jungla y nadie se hace responsable, protesta esta vecina. Hay 2 heridos graves. Uno por quemaduras y otro por una caída. Mientras, el país vecino sigue en alerta máxima por calor extremo.
0: A última hora de este sábado se ha declarado en una zona agrícola de Grecia, cerca de Orecastro, un incendio que ha movilizado a 28 camiones de bomberos y varios voluntarios. Según la televisión pública griega, el fuego habría destrozado varios edificios y se habrían escuchado explosiones en la zona. 2 barrios de la zona han sido evacuados, también un centro de atención para personas con enfermedades crónicas. Y en España, el incendio en Girona ya se ha dado por estabilizado, pero aún así los trabajos continúan. Están confinados 8 municipios.
24: Incendio estabilizado, pero con la máxima prudencia y las máximas precauciones. Así lo han contado la consellera de Interior, Núria Parlón, y el jefe de los bomberos de la Generalitat, David Burrell. Queda una noche de duro trabajo. Continúan los más de 500 efectivos sobre el terreno entre bomberos y unidad militar de emergencias. Preocupa no solo el viento, sino también la ola de calor que llega. Así que advierten, vienen días de intenso trabajo para los efectivos hasta poder dar por extinguido el fuego. Se valorará si se levantan las órdenes de confinamiento a los 16.000 vecinos. El Parque Natural de las Gavarras continuará cerrado hasta el viernes. Ahora se están empezando a hacer las primeras valoraciones de daños materiales y, por suerte, no hay que lamentar daños personales. Las autoridades insisten en lanzar un mensaje, como decíamos, de máxima prudencia y de máximo respeto a las restricciones.
25: Bomberos da por estabilizado el incendio. Esto quiere decir que el incendio no crece, que por lo tanto es una valoración a priori positiva, pero con todas las reservas y precauciones necesarias, porque evidentemente hay que seguir concentrando los esfuerzos en el flanco derecho. Las próximas horas son decisivas para seguir trabajando. Estamos en un escenario que no es favorable, porque nos encontramos en un momento en el que hay una ola de calor importante.
0: Francia ha ganado a Paraguay por la mínima con un gol de Mbappé en la segunda parte. Se clasifica para cuartos de final. Horas antes lo hacía Marruecos.

0: 2 tras derrotar a Canadá 0-3. Ouaouni ha marcado 2 y Raimi el tercero de los Leones del Atlas, que vuelven a meterse entre los 8 mejores. A pesar de la lesión de Saibari, Marruecos, eficacia en ataque, 3 disparos a puerta, 2 goles.
1: Aunque al comienzo sonó el himno de Estados Unidos por ser 4 de julio, al césped saltaba el país vecino. Canadá frente a Marruecos, que brilló por su ausencia en la primera parte, tocados y casi hundidos tras la lesión de su goleador Saibari a los 20 minutos de partido y con solo una ocasión de gol. Canadá fue incapaz de convertir su superioridad en goles. Y eso les pasó factura en la segunda parte, donde los Leones del Atlas despertaron con un doblete de Unagi que levantó al estadio Houston. Y que terminó sentenciando Rahimi con un tercero, metiendo a Marruecos en los cuartos de final.
2: Celebraciones por todo lo alto por ese pase a cuartos de final aquí en Marruecos ante Canadá, una de las selecciones anfitrionas. Partía la selección marroquí como favorita, pero los canadienses no se lo han puesto fácil, sobre todo en la primera parte. Han puesto a prueba a Bono, al portero marroquí, el que fuera guardameta del Sevilla. Finalmente, en la segunda parte, se ha transformado el partido y esos dos goles de Unai y el tercero de Rahimi han dado la victoria a Marruecos. Ahora quiere ya confirmarse como una de las grandes selecciones del mundo.
0: Y España, España ya ha sentido el calor de Dallas en su primer entrenamiento en la ciudad donde va a jugar este próximo lunes y donde la selección disputaría su hipotética semifinal.
3: Pues el entrenamiento ha sido muy parecido al de ayer, una sesión suave en la que prácticamente cada jugador va eligiendo qué cantidad de carga de trabajo impone. Estos entrenamientos consisten más en recuperar de cara al siguiente partido que en hacer trabajo efectivo. Todos a disposición de Luis de la Fuente, a excepción de Nico Williams, que sigue trabajando aparte. Después de ese entrenamiento hemos escuchado a Unai Simón, quien dice que España tiene que recuperar el nivel de excelencia que tuvo en la Eurocopa para ganarle a Portugal y mantener a Cristiano lejos del área.
4: 519 minutos sin encajar un gol es la cifra que convierte a Unai Simón en el portero con la mayor racha de imbatibilidad de los mundiales.
5: Habla mejor del equipo que de mí.
4: Porque el logro también se debe al esfuerzo defensivo. En 4 partidos solo le han tirado 3 veces a puerta. Y él ha sido capaz de mantenerla a cero. Eso refuerza la idea de Luis de la Fuente. Para el seleccionador es el titular indiscutible. Y eso que la competencia son David Raya y Joan García.
5: Estoy seguro que leches de que formamos el mejor trío de porteros del Mundial. Al igual que estoy convencido que ese récord, el que lo conseguí yo, David y Joan también lo hubiesen conseguido.
4: Después de superar a leyendas como Zenga o Casillas, el objetivo sigue siendo el mismo, avanzar en el Mundial. De momento hay algo indiscutible, Unai Simón ya es el referente de muchos.
2: Portugal se va de Toronto con todo el cariño de su afición, que se ha acercado hasta el último entrenamiento aquí en Canadá para despedir a los jugadores. Aún no hemos visto a la gran Portugal que prometía antes de empezar el torneo y que era favorita para ganar el título, pero dicen que ahora sí tienen la confianza suficiente para afrontar el siguiente encuentro ante España.
0: Un año más, Madrid acoge la marcha del orgullo más multitudinaria de Europa. Los convocantes reivindican los derechos del colectivo ante el riesgo y amenaza de involución.
6: Un año más, cientos de miles de personas han tomado el centro de Madrid, el centro de la capital. Más de 100 grupos de manifestantes han participado en este orgullo LGTBIQ+ 2026, exigiendo sobre todo un pacto de Estado contra los discursos de odio. De hecho, desde la organización han insistido en que durante los 2 últimos años se han triplicado el número de agresiones contra las personas LGTBIQ+. Por eso han insistido durante todo este sábado en que es importante seguir tomando las calles y que las van a volver a tomar el año que viene si no hay una igualdad real. Es la parte más reivindicativa de esta marcha, que también tiene una parte festiva con casi 50 carrozas que han puesto la fiesta en un orgullo que ya se considera el más multitudinario de toda Europa.
7: La presión de la extrema derecha es cada vez mayor, dice ILGA Europe, pero España no solo resiste, se sitúa a la cabeza del ranking que esta asociación internacional ha publicado tras analizar la situación de los derechos del colectivo LGTBIQ+, en 49 países. España desbanca a Malta, que ha ocupado el número uno durante 10 años.
8: Considero que la razón fundamental ha sido la conocida ley trans, que se aprobó el año pasado, que entre otras cuestiones ha introducido una modificación muy importante al respecto de lo que las empresas y organizaciones están obligadas a hacer. Tienen que aprobar medidas para que las personas del colectivo LGTBI vean protegidos sus derechos en el entorno profesional y laboral.
7: Pero no todos son alegrías. Muchos juristas advierten de que los delitos de odio son muchos más de los que se denuncian. Además, la protección de las personas no binarias en España es nula. Sí están reconocidas jurídicamente en países como Alemania o Austria.
8: Para mí, la situación más grave de nuestro entorno es de Italia, que está totalmente a la cola. No hay ningún reconocimiento de derechos ni de parejas, ni de filiación. En fin, es una situación lamentable.
7: El caso de Francia, que ocupa el puesto 15 del ranking, sorprende a algunos juristas.
8: Las parejas de mujeres lesbianas, incluso casadas, tienen que acceder a un mecanismo de adopción para convertirse en la otra madre de la criatura.
7: El país de la Unión Europea que menos protege al colectivo, Rumanía.
8: Rumanía no es un país que tenga un gran reconocimiento de derechos, al igual que pasa en otros de la cultura mediterránea con la que compartimos. Es verdad que el que se ha llevado la palma ha sido Orbán durante todos estos años, que ha llegado a prohibir que exista publicaciones, libros, propaganda y manifestaciones incluso. Recordaréis que prohibió la manifestación del orgullo el año pasado, que consiguió al final el efecto contrario, porque hubo 300.000 personas manifestándose allí. Y el nuevo gobierno húngaro, pues la verdad es que aunque ha cambiado, ha caído Orbán, pero tampoco se sabe que este nuevo gobierno vaya a hacer mucho por esa modificación.
7: Además de Hungría, Polonia, Bulgaria y Ucrania tienen los peores datos. Rusia solo cumple con el 2% de los criterios analizados frente al 89% de España.
0: Y acabamos con Mujer Verano, lo nuevo de Marwan. El artista arranca una nueva etapa, un nuevo capítulo creativo en su carrera. Desde el primer acorde, el tema invita al oyente a adentrarse en un universo donde la emoción, la poesía y la belleza de lo cotidiano vuelven a ocupar el centro. Bueno, pues así acabamos. Gracias por estar ahí, por su confianza y ya saben, nos vemos.
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0: Estados Unidos celebra los 250 años de independencia en medio de una fuerte polémica. Acusan a Donald Trump de convertir los fastos en un homenaje a su propia figura. El calor extremo ha obligado a cancelar desfiles y actos. Ese es el Juan Sebastián Elcano, uno de los 40 veleros de distintos países que han participado en la parada naval por la celebración de los 250 años de la fundación de Estados Unidos. Hola, ¿qué tal? Saludos desde Madrid, desde el canal 24 Horas. En Teherán, miles de iraníes han abarrotado el centro de la capital para asistir a los funerales de Ali Jamenei. El líder espiritual fue asesinado hace 4 meses en un ataque de Estados Unidos a Israel. La ceremonia se extenderá a 5 ciudades de Irán e Irak durante 6 días. Y el Papa visita la isla italiana de Lampedusa, situada entre Túnez y Malta y símbolo del drama de los migrantes muertos en el Mediterráneo. León XIV ha asistido a un monumento dedicado a las víctimas y ha hecho una ofrenda en las tumbas donde están enterrados. Europa arde. En Grecia se ha declarado a última hora de este sábado un incendio que ha movilizado a 28 camiones de bomberos. Y en la vecina Portugal, más de 1.000 bomberos, entre ellos efectivos de la UME, combaten un incendio forestal. Impresionante imagen la de estos helicópteros haciendo cola para cargar agua de una piscina en Calons, para combatir así las llamas que han quemado ya más de 2.000 hectáreas. sido una jornada complicada en el incendio de las Gavarres, en Girona, pero ya se ha dado por estabilizado. Y miles de personas han marchado por el centro de Madrid en la manifestación estatal del orgullo LGTBIQ+, para celebrar y reivindicar la diversidad, la marcha más multitudinaria de todas las que se celebran en Europa.

0: Estados Unidos declaró su independencia hace hoy 250 años y lo celebra con buena parte del país bajo avisos por una ola de calor extremo, lo que ha obligado a cancelar el desfile de Washington.
1: Estados Unidos celebra su 250 aniversario con unos festejos aquí en la capital marcados por el protagonismo de Donald Trump y por la controversia.
2: El rostro de Trump está en todas partes, hasta en una edición especial de pasaportes. Ha llenado la capital de obras polémicas, como estos caballos. Revestirlos de oro ha costado 5 millones de dólares. Acaba de estrenar un avión que le ha regalado Qatar, mientras afloran noticias de lo mucho que se ha enriquecido siendo presidente. El gobierno sigue intentando salir de la guerra de Irán, acelera deportaciones y la mayoría de estadounidenses creen que se están alejando de sus valores fundacionales, los que firmaron hace un cuarto de milenio. En el corazón de Washington, en el Paseo de los Monumentos, una feria patriótica celebra que Estados Unidos cumple 250 años. Entre banderas y tópicos del país, se cuela algún lema conservador, esta piscina donde te puedes bautizar y gorras rojas marca Trump. Algunas casetas de estados demócratas están vacías, no han querido participar. Los escenarios también llevan días desocupados. Los artistas cancelaron conciertos cuando estalló la polémica por cómo Trump estaba acaparando el aniversario. Su rostro está en todas partes, hasta en una tirada especial de pasaportes. La ciudad está llena de obras polémicas. Revestir estos caballos de oro ha costado 5 millones de dólares. Trump ha estrenado un avión nuevo, se lo ha regalado Qatar. Y él mismo inauguró la feria, porque según sus propias palabras, ¿quién mejor si él llena más estadios que Elvis? Y todo mientras afloran noticias de cuánto se ha enriquecido siendo presidente. Trump es una figura divisiva, nos dice el politólogo Michael Confield. Y los eventos del 4 de julio son un microcosmos de nuestros problemas políticos. Trump busca dinero, gloria y venganza. Las encuestas dicen que la mayoría de estadounidenses creen que el país se ha alejado de sus valores fundacionales, los que firmaron hace un cuarto de milenio.
1: Un aniversario que se suponía sería una exaltación de la patria y la bandera, ha acabado siendo sobre todo una exaltación de Donald Trump.
0: Es el buque Escuela Juan Sebastián de Elcano, surcando el río Hudson en Nueva York, uno de los 40 veleros de distintos países que han participado en la parada naval por la celebración de los 250 años de la fundación de Estados Unidos. Junto a Elcano han participado también buques y militares de la Armada y aviones del Ejército del Aire que forman parte del despliegue Atalántico 2026. La cifra de muertos en Venezuela ha subido hasta los 2.954, 34 de ellos españoles. Crece también la cifra de heridos hasta los casi 16.600. 10 días después del doble terremoto, la zona cero no se parece nada a lo que era. La Guaira era la zona de vacaciones favorita para muchos venezolanos.
3: El estado de La Guaira era el favorito y el mayor destino turístico del país, el venidor de Venezuela, por sus playas caribeñas y su marisco. En Semana Santa vinieron casi 2 millones de turistas a esta zona costera, repleta de hoteles y complejos residenciales como este. Ahora esta es la imagen del edificio OPP26, al lado de la playa de Los Cocos, y a vista de dron aún es peor lo que se ve.
4: Estaba conformado por un total de 18 torres, de 12 pisos cada torre. Estaríamos hablando de unas 5.200 personas aproximadamente.
5: Ahora es totalmente una ciudad de tristeza.
3: Edificios modernos construidos en las últimas décadas después de que el régimen de Chávez apostara por impulsar esta zona. El periódico venezolano El Nacional recuerda en un artículo que un equipo de expertos de Japón le entregó en 2005 un informe en el que advertía del alto riesgo sísmico en el lugar y de que ninguna construcción aguantaría un terremoto de gran magnitud.
6: Perder un hijo no es fácil. Perdí tres. Y eso me tiene devastada, devastada, porque todavía no nos consiguen.

0: Y mientras aquí en este complejo residencial los equipos de rescate siguen recuperando cuerpos, acabamos de ver cómo han retirado un cadáver. En ese informe los geólogos japoneses aseguraban que algunos hospitales y centros de emergencia se habían construido aquí en lugares muy complicados y que en caso de terremoto no podrían dar respuesta.
1: Y el primer papa estadounidense de la historia, León XIV, ha recordado que los migrantes contribuyeron a forjar el futuro de su país. Y en un gesto muy simbólico, hoy ha visitado la isla italiana de Lampedusa, epicentro de la crisis migratoria en Europa.
2: Francisco eligió Lampedusa como primer destino de su pontificado en 2013. Meses después, más de 600 migrantes murieron frente a la isla en uno de los peores naufragios que se recuerdan. 13 años más tarde, León XIV ha regresado a la isla de Lampedusa para volver a poner el foco en quienes arriesgan sus vidas en busca de un futuro. El Papa ha depositado una ofrenda floral en el cementerio local, donde muchas tumbas no tienen nombre, y se ha detenido ante la de Yusuf, el bebé de tan solo 6 meses que murió a bordo del Open Arms. León XIV también ha bendecido la placa que da nombre al muelle en honor al Papa Francisco. Durante la misa y ante cientos de fieles, el Papa ha sostenido que los miles de muertos registrados en el mar Mediterráneo son víctimas tanto de decisiones tomadas como de decisiones omitidas. Según Naciones Unidas, casi 1.400 personas han muerto o desaparecido en el Mediterráneo en lo que va de año, un 60% más que en el mismo periodo de 2025. Este viaje coincide además con los actos del 250 aniversario de los Estados Unidos, una fecha que el primer papa estadounidense ha preferido compartir junto a los más vulnerables.
1: En Alemania, más de 30.000 personas han protestado contra el partido de extrema derecha Alternativa para Alemania. Han intentado boicotear el congreso anual de la formación que se celebra este fin de semana en Erfurt, en el centro del país. Los manifestantes han bloqueado los accesos al recinto y algunos se han enfrentado a la policía. Y en Irán, las calles de la capital se han llenado hoy de cientos de miles de fieles en la despedida de Ali Jamenei, líder supremo asesinado el pasado mes de febrero en un ataque de Estados Unidos a Israel. Hoy ha arrancado su funeral, que se alargará durante varios días.
3: Mojtaba Jamenei sigue sin dejarse ver, no se ha dirigido a los asistentes tampoco a través de un comunicado sin explicación oficial. Su ausencia se atribuye a razones de seguridad y a su posible estado de salud por las heridas que sufrió también en el ataque. Una cuidada escenografía ha marcado la primera jornada de los funerales de Ali Jamenei. Cientos de miles de personas han clamado venganza con llantos ante su féretro, exhibido junto al de su esposa y otros familiares muertos en el bombardeo. A la capital iraní se han desplazado delegaciones de más de un centenar de países, aunque han llamado la atención ausencias como la del presidente turco Tayyip Erdogan. En esta jornada simbólica, Irán ha nombrado al nuevo jefe de la Armada de la Guardia Revolucionaria. En su primer mensaje público, Ali Osmaei ha advertido que la venganza contra Israel y Estados Unidos no está lejos.
4: Omán, Irán y Estados Unidos continúan las negociaciones para garantizar un tránsito seguro. También se debate el cobro de un peaje para cruzar Hormuz. Omán propone una tasa de servicio voluntaria para garantizar un paso seguro. Teherán participaría en esta recaudación.
5: Pueden ser para la asistencia de seguridad de la navegación, protección del medio ambiente o inclusive equipos de ayudas de navegación. Pero no hay, quiero repetir esto, no hay fundamento jurídico para la introducción de peajes o tarifas en estrechos internacionales de navegación.
4: La Organización Marítima Internacional mantiene suspendida la evacuación de aproximadamente 8.500 marineros que aún permanecen atrapados en medio millar de barcos. Temen que haya nuevos ataques y queda por desminar una parte del estrecho.
5: Los tripulantes que tienen más de 4 meses estar atrapados, el efecto negativo en la salud mental, la fatiga que existe también y por supuesto que necesitan mucho apoyo. Ellos se sienten un poco olvidados como marinos y el enfoque siempre es en cómo el impacto económico, sobre todo en los precios del petróleo crudo. Y es por eso que yo no culpo a ningún marino que en estos momentos no está dispuesto a navegar o atravesar el estrecho de Hormuz.
4: De momento, el tráfico por Hormuz es muy reducido. Los armadores siguen evaluando los riesgos antes de navegar por esta ruta clave para el comercio mundial.
1: Y en Rusia, largas colas en gasolineras de todo el país. Los ataques ucranianos contra refinerías están obligando a la potencia petrolera a racionar.

0: accionar el combustible y a comprarlo en el exterior. En el frente, Moscú asegura haber capturado 5 localidades, una de ellas estratégica para su avance en el Donbass, aunque Kiev lo niega. Mientras, continúa el fuego cruzado. En la ciudad ucraniana de Sumy, al menos 4 personas han muerto en un bombardeo.
1: Para llenar el depósito, ahora los rusos tienen que armarse de paciencia. En los alrededores de las gasolineras ya son habituales largas colas como esta. El problema ha llegado incluso a Moscú y otras grandes ciudades de la Rusia europea. El motor de mi coche es muy potente, nos dice Alexander, por eso tengo que repostar cada día.
2: Y cuando todos estos conductores logren llegar hasta el surtidor, se encontrarán con que no pueden echar todo el combustible que quieran. Las principales petroleras del país han impuesto límites a la venta de gasolina y de diésel.
1: 20 litros ha podido echar Oleg en esta gasolinera del gigante petrolero estatal Lukoil. Nos dice que necesita más y que irá a otra a hacer de nuevo cola. En todas las estaciones de servicio han prohibido la venta de combustible en bidones para evitar el acopio. Hay gasolineras directamente cerradas al haber agotado sus existencias. Otras siguen abiertas, pero no tienen todos los tipos de combustible. Y cuando llega el camión cisterna, el servicio se detiene un par de horas. Putin ha tenido que reconocer el problema y que han empezado a usar las reservas de combustible en el mercado interno. Dice que la situación no es crítica, pero el tercer mayor productor de petróleo del mundo ya se plantea importar combustible y llevar a cero sus exportaciones de diésel. Con sus ataques contra el sector petrolero ruso, Ucrania ha conseguido lo que no hace tanto parecía imposible.
3: Бензоколонка.
1: Meter en problemas de suministro interno al país que, como recuerda Zelensky, antes de la guerra era conocido como la gasolinera de Europa.
0: 9 países como Serbia, Turquía, Ucrania son candidatos oficiales para ingresar en la Unión Europea. El próximo 29 de agosto, Islandia también celebrará un referéndum para preguntar a sus ciudadanos si quieren que se reabran las negociaciones con Bruselas.
4: Islandia vuelve a preguntarse si ha llegado el momento de entrar en la Unión Europea. La idea divide al país desde hace años. Las negociaciones llegaron a abrirse, pero quedaron congeladas en 2013. Ahora, la incertidumbre internacional ha reabierto un debate que toca de lleno su economía, su seguridad y su identidad. Esta isla volcánica, que con apenas 400.000 habitantes, presume de una de las rentas per cápita más altas del planeta y de un nivel de vida envidiable, tampoco es inmune a las turbulencias geopolíticas. La inflación y los tipos de interés de los más altos de Europa han castigado con fuerza a las familias. Aún así, la economía sigue siendo sólida. La gran duda entre los islandeses es si la adhesión a la Unión conllevará a perder parte de esa autonomía de la que presumen en beneficio de mayor seguridad y estabilidad. Sobre todo, tras la imposición de aranceles por parte de Donald Trump y sus amenazas a la vecina Groenlandia. El punto más sensible, la pesca. Controlar sus caladeros y decidir sobre uno de los pilares de su economía es para muchos islandeses una línea roja. El próximo 29 de agosto, la isla decidirá cómo sigue mirando a la Unión Europea, si desde fuera o desde dentro.
0: Gobierno y Partido Popular mantienen la tensión política a cuenta de la imputación de la directora de la Guardia Civil y su director adjunto operativo y por el pacto entre PP y Vox para investir a Juanma Moreno Bonilla como presidente de la Junta de Andalucía. Hoy domingo tomará de nuevo posesión de su cargo.
5: El gobierno vuelve a cerrar filas con la directora de la Guardia Civil tras su imputación en el caso Leire 10.
6: Hoy hay un gobierno limpio. Y desde luego Mercedes González es una extraordinaria directora de la Guardia Civil.
5: Defiende la labor de González al frente del Instituto Armado mientras el PP habla de deshonor para la Guardia Civil.
7: Es algo que no tiene precedentes en nuestro país y desde luego es algo inaceptable.
5: Exigen el cese de González y de Sudao, también imputado en el mismo caso. Sobre este último piden a Defensa que tome medidas.
7: La ministra Margarita Robles tiene un papel que puede ejercer y debería estar haciéndolo.
5: Pero Defensa descarta abrir expediente o apartar a Manuel Llamas. En un escrito al que ha tenido acceso Televisión Española en respuesta a la formación Justicia Europea, alegan que no se les ha trasladado formalmente información sobre la imputación y piden esperar a cómo avance el procedimiento judicial abierto. El Ejecutivo defiende la actuación en este caso.
6: El reglamento habla de posibilidades, no de exigencias, y por lo tanto se aplica con toda normalidad.
5: Mientras socios como Podemos alertan...
8: Lo que estamos teniendo es rearme, corrupción repugnante...
5: ...el impacto de las investigaciones que afectan al PSOE y al Ejecutivo. Sobre el caso Leire Díez, su defensa ha pedido hoy la nulidad al considerar que su detención fue desproporcionada e ilegítima.
0: Repasamos ahora las portadas en papel para este domingo 5 de julio de los principales medios nacionales. Comenzamos por El País, que abre con declaraciones de la ministra de Defensa, Margarita Robles. La OTAN sabe que España cumple, pese a lo que diga Trump, dice la ministra. Y foto para la manifestación del orgullo LGTBIQ+. El Mundo. Ahí lo tienen, titula así. Sánchez suma 126 imputados en todos los niveles del Estado. La Vanguardia lleva en portada los resultados de una encuesta de Ipsos. El PSOE retrocede mientras el PP y Vox rozan los 200 diputados. Foto para los trabajos de extinción del incendio en Girona. ABC titula: La corrupción de Sánchez se generaliza en 6 empresas públicas. La Razón, su apertura, señala que la imputación como persona jurídica por las cloacas acecha al PSOE. En Portugal intentan controlar un incendio que ya ha arrasado más de 10.000 hectáreas en Bouzela, en el centro del país. Miembros de la UME y del Ejército del Aire se han sumado en las labores de extinción.
9: Hidroaviones desde el cielo y mangueras en tierra. Los propios vecinos luchan contra el fuego para intentar salvar sus casas.
10: No es posible termos medios.
9: El alcalde de Bouzela reconoce que faltan recursos y pide a los que ayudan precaución. A la llamada de socorro ha acudido desde España la unidad militar de emergencias. Sus 120 efectivos se suman a los más de 1.000 bomberos desplegados por Portugal.
11: Ahora mismo, por ejemplo, estamos en defensa de una casa que se había amenazada porque estaba subiendo el fuego muy rápido.
9: Las llamas han arrasado ya más de 10.000 hectáreas y se extienden desde Bouzela a otros municipios portugueses, entre quejas por falta de limpieza del terreno.
12: La garaje y perto de mi casa.
9: Junto a mi garaje y mi casa hay prácticamente una jungla y nadie se hace responsable, protesta esta vecina. Hay 2 heridos graves. Uno por quemaduras y otro por una caída. Mientras, el país vecino sigue en alerta máxima por calor extremo.
0: A última hora de este sábado se ha declarado en una zona agrícola de Grecia, cerca de Orecastro, un incendio que ha movilizado a 28 camiones de bomberos y varios voluntarios. Según la televisión pública griega, el fuego habría destrozado varios edificios y se habrían escuchado explosiones en la zona. 2 barrios de la zona han sido evacuados, también un centro de atención para personas con enfermedades crónicas. Y en España, el incendio en Girona ya se ha dado por estabilizado, pero aún así los trabajos continúan. Están confinados 8 municipios.
13: Incendio estabilizado, pero con la máxima prudencia y las máximas precauciones. Así lo han contado la consellera de Interior, Núria Parlón, y el jefe de los bomberos de la Generalitat, David Burrell. Queda una noche de duro trabajo. Continúan los más de 500 efectivos sobre el terreno entre bomberos y unidad militar de emergencias. Preocupa no solo el viento, sino también la ola de calor que llega. Así que advierten, vienen días de intenso trabajo para los efectivos hasta poder dar por extinguido el fuego. Se valorará si se levantan las órdenes de confinamiento a los 16.000 vecinos. El Parque Natural de las Gavarras continuará cerrado hasta el viernes. Ahora se están empezando a hacer las primeras valoraciones de daños materiales y, por suerte, no hay que lamentar daños personales. Las autoridades insisten en lanzar un mensaje, como decíamos, de máxima prudencia y de máximo respeto a las restricciones.
14: Bomberos da por estabilizado el incendio. Esto quiere decir que el incendio no crece, que por lo tanto es una valoración a priori positiva, pero con todas las reservas y precauciones necesarias, porque evidentemente hay que seguir concentrando los esfuerzos en el flanco derecho. Las próximas horas son decisivas para seguir trabajando. Estamos en un escenario que no es favorable, porque nos encontramos en un momento en el que hay una ola de calor importante.
0: Francia ha ganado a Paraguay por la mínima con un gol de Mbappé en la segunda parte. Se clasifica para cuartos de final. Horas antes lo hacía Marruecos tras derrotar a Canadá 0-3. Ouaouni ha marcado dos y Raimi el tercero de los Leones del Atlas, que vuelven a meterse entre los ocho mejores. A pesar de la lesión de Saibari, Marruecos, eficacia en ataque, tres disparos a puerta, dos goles.
15: Aunque al comienzo sonó el himno de Estados Unidos por ser 4 de julio, al césped saltaba el país vecino. Canadá frente a Marruecos, que brilló por su ausencia en la primera parte, tocados y casi hundidos tras la lesión de su goleador Saibari a los 20 minutos de partido y con solo una ocasión de gol. Canadá fue incapaz de convertir su superioridad en goles. Y eso les pasó factura en la segunda parte, donde los Leones del Atlas despertaron con un doblete de Unagi que levantó al estadio Houston. Y que terminó sentenciando Rahimi con un tercero, metiendo a Marruecos en los cuartos de final.
16: Celebraciones por todo lo alto por ese pase a cuartos de final aquí en Marruecos ante Canadá, una de las selecciones anfitrionas. Partía la selección marroquí como favorita, pero los canadienses no se lo han puesto fácil, sobre todo en la primera parte. Han puesto a prueba a Bono, al portero marroquí, el que fuera guardameta del Sevilla. Finalmente, en la segunda parte, se ha transformado el partido y esos dos goles de Unai y el tercero de Rahimi han dado la victoria a Marruecos. Ahora quiere ya confirmarse como una de las grandes selecciones del mundo.
0: Y España, España ya ha sentido el calor de Dallas en su primer entrenamiento en la ciudad donde va a jugar este próximo lunes y donde la selección disputaría su hipotética semifinal.
17: Pues el entrenamiento ha sido muy parecido al de ayer, una sesión suave en la que prácticamente cada jugador va eligiendo qué cantidad de carga de trabajo impone. Estos entrenamientos consisten más en recuperar de cara al siguiente partido que en hacer trabajo efectivo. Todos a disposición de Luis de la Fuente, a excepción de Nico Williams, que sigue trabajando aparte. Después de ese entrenamiento hemos escuchado a Unai Simón, quien dice que España tiene que recuperar el nivel de excelencia que tuvo en la Eurocopa para ganarle a Portugal y mantener a Cristiano lejos del área.
18: 519 minutos sin encajar un gol es la cifra que convierte a Unai Simón en el portero con la mayor racha de imbatibilidad de los mundiales.
19: Habla mejor del equipo que de mí.
18: Porque el logro también se debe al esfuerzo defensivo. En 4 partidos solo le han tirado 3 veces a puerta. Y él ha sido capaz de mantenerla a cero. Eso refuerza la idea de Luis de la Fuente. Para el seleccionador es el titular indiscutible. Y eso que la competencia son David Raya y Joan García.
19: Estoy seguro que leches de que formamos el mejor trío de porteros del Mundial. Al igual que estoy convencido que ese récord, el que lo conseguí yo, David y Joan también lo hubiesen conseguido.
18: Después de superar a leyendas como Zenga o Casillas, el objetivo sigue siendo el mismo, avanzar en el Mundial. De momento hay algo indiscutible, Unai Simón ya es el referente de muchos.
16: Portugal se va de Toronto con todo el cariño de su afición, que se ha acercado hasta el último entrenamiento aquí en Canadá para despedir a los jugadores. Aún no hemos visto a la gran Portugal que prometía antes de empezar el torneo y que era favorita para ganar el título, pero dicen que ahora sí tienen la confianza suficiente para afrontar el siguiente encuentro ante España.
0: Un año más, Madrid acoge la marcha del orgullo más multitudinaria de Europa. Los convocantes reivindican los derechos del colectivo ante el riesgo y amenaza de involución.
20: Un año más, cientos de miles de personas han tomado el centro de Madrid, el centro de la capital. Más de 100 grupos de manifestantes han participado en este orgullo LGTBIQ+ 2026, exigiendo sobre todo un pacto de Estado contra los discursos de odio. De hecho, desde la organización han insistido en que durante los dos últimos años se han triplicado el número de agresiones contra las personas LGTBIQ+. Por eso han insistido durante todo este sábado en que es importante seguir tomando las calles y que las van a volver a tomar el año que viene si no hay una igualdad real. Es la parte más reivindicativa de esta marcha, que también tiene una parte festiva con casi 50 carrozas que han puesto la fiesta en un orgullo que ya se considera el más multitudinario de toda Europa.
2: La presión de la extrema derecha es cada vez mayor, dice ILGA Europe, pero España no solo resiste, se sitúa a la cabeza del ranking que esta asociación internacional ha publicado tras analizar la situación.

0: La situación de los derechos del colectivo LGTBIQ+, en 49 países. España desbanca a Malta, que ha ocupado el número uno durante 10 años.
1: Considero que la razón fundamental ha sido la conocida ley trans, que se aprobó el año pasado,

0: no binarias en España es nula. Sí están reconocidas jurídicamente en países como Alemania o Austria.
1: Para mí, la situación más grave de nuestro entorno es de Italia, que está totalmente a la cola. No hay ningún reconocimiento de derechos ni de parejas, ni de filiación. En fin, es una situación lamentable.
0: El caso de Francia, que ocupa el puesto 15 del ranking, sorprende a algunos juristas.
1: Las parejas de mujeres lesbianas, incluso casadas, tienen que acceder a un mecanismo de adopción para convertirse en la otra madre de la criatura.
0: El país de la Unión Europea que menos protege al colectivo, Rumanía.
1: Rumanía no es un país que tenga un gran reconocimiento de derechos, al igual que pasa en otros de la cultura mediterránea con la que compartimos. Es verdad que el que se ha llevado la palma ha sido Orbán durante todos estos años, que ha llegado a prohibir que exista publicaciones, libros, propaganda y manifestaciones incluso. Recordaréis que prohibió la manifestación del orgullo el año pasado, que consiguió al final el efecto contrario, porque hubo 300.000 personas manifestándose allí. Y el nuevo gobierno húngaro, pues la verdad es que aunque ha cambiado, ha caído Orbán, pero tampoco se sabe que este nuevo gobierno vaya a hacer mucho por esa modificación.
0: Además de Hungría, Polonia, Bulgaria y Ucrania tienen los peores datos. Rusia solo cumple con el 2% de los criterios analizados frente al 89% de España.
2: Y acabamos con Mujer Verano, lo nuevo de Marwan. El artista arranca una nueva etapa, un nuevo capítulo creativo en su carrera. Desde el primer acorde, el tema invita al oyente a adentrarse en un universo donde la emoción, la poesía y la belleza de lo cotidiano vuelven a ocupar el centro. Bueno, pues así acabamos. Gracias por estar ahí, por su confianza y ya saben, nos vemos.
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2: Estados Unidos celebra los 250 años de independencia en medio de una fuerte polémica. Acusan a Donald Trump de convertir los fastos en un homenaje a su propia figura. El calor extremo ha obligado a cancelar desfiles y actos. Ese es el Juan Sebastián Elcano, uno de los 40 veleros de distintos países que han participado en la parada naval por la celebración de los 250 años de la fundación de Estados Unidos. Hola, ¿qué tal? Saludos desde Madrid, desde el canal 24 Horas. En Teherán, miles de iraníes han abarrotado el centro de la capital para asistir a los funerales de Ali Jamenei. El líder espiritual fue asesinado hace 4 meses en un ataque de Estados Unidos a Israel. La ceremonia se extenderá a 5 ciudades de Irán e Irak durante 6 días. Y el Papa visita la isla italiana de Lampedusa, situada entre Túnez y Malta y símbolo del drama de los migrantes muertos en el Mediterráneo. León XIV ha asistido a un monumento dedicado a las víctimas y ha hecho una ofrenda en las tumbas donde están enterrados. Europa arde. En Grecia se ha declarado a última hora de este sábado un incendio que ha movilizado a 28 camiones de bomberos. Y en la vecina Portugal, más de 1.000 bomberos, entre ellos efectivos de la UME, combaten un incendio forestal. Impresionante imagen la de estos helicópteros haciendo cola para cargar agua de una piscina en Calons, para combatir así las llamas que han quemado ya más de 2.000 hectáreas. Ha sido una jornada complicada en el incendio de las Gavarres, en Girona, pero ya se ha dado por estabilizado. Y miles de personas han marchado por el centro de Madrid en la manifestación estatal del orgullo LGTBIQ+, para celebrar y reivindicar la diversidad, la marcha más multitudinaria de todas las que se celebran en Europa.

0: Estados Unidos declaró su independencia hace hoy 250 años y lo celebra con buena parte del país bajo avisos por una ola de calor extremo, lo que ha obligado a cancelar el desfile de Washington.
1: Estados Unidos celebra su 250 aniversario con unos festejos aquí en la capital marcados por el protagonismo de Donald Trump y por la controversia.
2: El rostro de Trump está en todas partes, hasta en una edición especial de pasaportes. Ha llenado la capital de obras polémicas, como estos caballos. Revestirlos de oro ha costado 5 millones de dólares. Acaba de estrenar un avión que le ha regalado Qatar, mientras afloran noticias de lo mucho que se ha enriquecido siendo presidente. El gobierno sigue intentando salir de la guerra de Irán, acelera deportaciones y la mayoría de estadounidenses creen que se están alejando de sus valores fundacionales, los que firmaron hace un cuarto de milenio. En el corazón de Washington, en el Paseo de los Monumentos, una feria patriótica celebra que Estados Unidos cumple 250 años. Entre banderas y tópicos del país, se cuela algún lema conservador, esta piscina donde te puedes bautizar y gorras rojas marca Trump. Algunas casetas de estados demócratas están vacías, no han querido participar. Los escenarios también llevan días desocupados. Los artistas cancelaron conciertos cuando estalló la polémica por cómo Trump estaba acaparando el aniversario. Su rostro está en todas partes, hasta en una tirada especial de pasaportes. La ciudad está llena de obras polémicas. Revestir estos caballos de oro ha costado 5 millones de dólares. Trump ha estrenado un avión nuevo, se lo ha regalado Qatar. Y él mismo inauguró la feria, porque según sus propias palabras, ¿quién mejor si él llena más estadios que Elvis? Y todo mientras afloran noticias de cuánto se ha enriquecido siendo presidente. Trump es una figura divisiva, nos dice el politólogo Michael Confield. Y los eventos del 4 de julio son un microcosmos de nuestros problemas políticos. Trump busca dinero, gloria y venganza. Las encuestas dicen que la mayoría de estadounidenses creen que el país se ha alejado de sus valores fundacionales, los que firmaron hace un cuarto de milenio.
1: Un aniversario que se suponía sería una exaltación de la patria y la bandera, ha acabado siendo sobre todo una exaltación de Donald Trump.
0: Es el buque Escuela Juan Sebastián de Elcano, surcando el río Hudson en Nueva York, uno de los 40 veleros de distintos países que han participado en la parada naval por la celebración de los 250 años de la fundación de Estados Unidos. Junto a Elcano han participado también buques y militares de la Armada y aviones del Ejército del Aire que forman parte del despliegue Atalántico 2026. La cifra de muertos en Venezuela ha subido hasta los 2.954, 34 de ellos españoles. Crece también la cifra de heridos hasta los casi 16.600. 10 días después del doble terremoto, la zona cero no se parece nada a lo que era. La Guaira era la zona de vacaciones favorita para muchos venezolanos.
3: El estado de La Guaira era el favorito y el mayor destino turístico del país, el Benidorm de Venezuela, por sus playas caribeñas y su marisco. En Semana Santa vinieron casi 2 millones de turistas a esta zona costera, repleta de hoteles y complejos residenciales como este. Ahora esta es la imagen del edificio OPP26, al lado de la playa de Los Cocos, y a vista de dron aún es peor lo que se ve.
4: Estaba conformado por un total de 18 torres, de 12 pisos cada torre. Estaríamos hablando de unas 5.200 personas aproximadamente.
5: Ahora es totalmente una ciudad de tristeza.
3: Edificios modernos construidos en las últimas décadas después de que el régimen de Chávez apostara por impulsar esta zona. El periódico venezolano El Nacional recuerda en un artículo que un equipo de expertos de Japón le entregó en 2005 un informe en el que advertía del alto riesgo sísmico en el lugar y de que ninguna construcción aguantaría un terremoto de gran magnitud.
6: Perder un hijo no es fácil. Perdí tres. Y eso me tiene devastada porque todavía no los consiguen.
7: Y mientras aquí en este complejo residencial los equipos de rescate siguen recuperando cuerpos, acabamos de ver cómo han retirado un cadáver. En ese informe, los geólogos japoneses aseguraban que algunos hospitales y centros de emergencia se habían construido aquí en lugares muy complicados y que en caso de terremoto no podrían dar respuesta.
0: Y el primer papa estadounidense de la historia, León XIV, ha recordado que los migrantes contribuyeron a forjar el futuro de su país. Y en un gesto muy simbólico, hoy ha visitado la isla italiana de Lampedusa, epicentro de la crisis migratoria en Europa.
8: Francisco eligió Lampedusa como primer destino de su pontificado en 2013. Meses después, más de 600 migrantes murieron frente a la isla en uno de los peores naufragios que se recuerdan. 13 años más tarde, León XIV ha regresado a la isla de Lampedusa para volver a poner el foco en quienes arriesgan sus vidas en busca de un futuro. El Papa ha depositado una ofrenda floral en el cementerio local, donde muchas tumbas no tienen nombre, y se ha detenido ante la de Yusuf, el bebé de tan solo 6 meses que murió a bordo del Open Arms. León XIV también ha bendecido la placa que da nombre al muelle en honor al Papa Francisco. Durante la misa y ante cientos de fieles, el Papa ha sostenido que los miles de muertos registrados en el mar Mediterráneo son víctimas tanto de decisiones tomadas como de decisiones omitidas. Según Naciones Unidas, casi 1.400 personas han muerto o desaparecido en el Mediterráneo en lo que va de año, un 60% más que en el mismo periodo de 2025. Este viaje coincide además con los actos del 250 aniversario de los Estados Unidos, una fecha que el primer papa estadounidense ha preferido compartir junto a los más vulnerables.
0: En Alemania, más de 30.000 personas han protestado contra el partido de extrema derecha Alternativa para Alemania. Han intentado boicotear el congreso anual de la formación que se celebra este fin de semana en Erfurt, en el centro del país. Los manifestantes han bloqueado los accesos al recinto y algunos se han enfrentado a la policía. Y en Irán, las calles de la capital se han llenado hoy de cientos de miles de fieles en la despedida de Ali Jamenei, líder supremo asesinado el pasado mes de febrero en un ataque de Estados Unidos a Israel. Hoy ha arrancado su funeral, que se alargará durante varios días.
9: Mojtaba Jamenei sigue sin dejarse ver, no se ha dirigido a los asistentes tampoco a través de un comunicado sin explicación oficial. Su ausencia se atribuye a razones de seguridad y a su posible estado de salud por las heridas que sufrió también en el ataque. Una cuidada escenografía ha marcado la primera jornada de los funerales de Ali Jamenei. Cientos de miles de personas han clamado venganza con llantos ante su féretro, exhibido junto al de su esposa y otros familiares muertos en el bombardeo. A la capital iraní se han desplazado delegaciones de más de un centenar de países, aunque han llamado la atención ausencias como la del presidente turco Tayyip Erdogan. En esta jornada simbólica, Irán ha nombrado al nuevo jefe de la Armada de la Guardia Revolucionaria. En su primer mensaje público, Ali Osmaei ha advertido que la venganza contra Israel y Estados Unidos no está lejos.
10: Omán, Irán y Estados Unidos continúan las negociaciones para garantizar un tránsito seguro. También se debate el cobro de un peaje para cruzar Hormuz. Omán propone una tasa de servicio voluntaria para garantizar un paso seguro. Teherán participaría en esta recaudación.
11: Pueden ser para la asistencia de seguridad de la navegación, protección del medio ambiente o inclusive equipos de ayudas de navegación. Pero no hay, quiero repetir esto, no hay fundamento jurídico para la introducción de peajes o tarifas en estrechos internacionales de navegación.
10: La Organización Marítima Internacional mantiene suspendida la evacuación de aproximadamente 8.500 marineros que aún permanecen atrapados en medio millar de barcos. Temen que haya nuevos ataques y queda por desminar una parte del estrecho.
11: Los tripulantes que tienen más de 4 meses estar atrapados, el efecto negativo en la salud mental, la fatiga que existe también y por supuesto que necesitan mucho apoyo. Ellos se sienten un poco olvidados como marinos y el enfoque siempre es en cómo el impacto económico, sobre todo en los precios del petróleo crudo. Y es por eso que yo no culpo a ningún marino que en estos momentos no está dispuesto a navegar o atravesar el estrecho de Hormuz.
10: De momento, el tráfico por Hormuz es muy reducido. Los armadores siguen evaluando los riesgos antes de navegar por esta ruta clave para el comercio mundial.
0: Y en Rusia, largas colas en gasolineras de todo el país. Los ataques ucranianos contra refinerías están obligando a la potencia petrolera a racionar el combustible y a comprarlo en el exterior. En el frente, Moscú asegura haber capturado 5 localidades, una de ellas estratégica para su avance en el Donbass, aunque Kiev lo niega. Mientras, continúa el fuego cruzado. En la ciudad ucraniana de Sumy, al menos 4 personas han muerto en un bombardeo.
12: Para llenar el depósito ahora los rusos tienen que armarse de paciencia. En los alrededores de las gasolineras ya son habituales largas colas como esta. El problema ha llegado incluso a Moscú y otras grandes

0: ciudades de la Rusia europea. El motor de mi coche es muy potente, nos dice Alexander, por eso tengo que repostar cada día.
1: Y cuando todos estos conductores logren llegar hasta el surtidor, se encontrarán con que no pueden echar todo el combustible que quieran. Las principales petroleras del país han impuesto límites a la venta de gasolina y de diésel.
2: 20 litros.
0: 20 litros ha podido echar Oleg en esta gasolinera del gigante petrolero estatal Lukoil. Nos dice que necesita más y que irá a otra a hacer de nuevo cola. En todas las estaciones de servicio han prohibido la venta de combustible en bidones para evitar el acopio. Hay gasolineras directamente cerradas al haber agotado sus existencias. Otras siguen abiertas, pero no tienen todos los tipos de combustible. Y cuando llega el camión cisterna, el servicio se detiene un par de horas. Putin ha tenido que reconocer el problema y que han empezado a usar las reservas de combustible en el mercado interno. Dice que la situación no es crítica, pero el tercer mayor productor de petróleo del mundo ya se plantea importar combustible y llevar a cero sus exportaciones de diésel. Con sus ataques contra el sector petrolero ruso, Ucrania ha conseguido lo que no hace tanto parecía imposible.
3: Бензоколонка.
0: Meter en problemas de suministro interno al país que, como recuerda Zelensky, antes de la guerra era conocido como la gasolinera de Europa.
4: Nueve países como Serbia, Turquía o Ucrania son candidatos oficiales para ingresar en la Unión Europea. El próximo 29 de agosto, Islandia también celebrará un referéndum para preguntar a sus ciudadanos si quieren que se reabran las negociaciones con Bruselas.
5: Islandia vuelve a preguntarse si ha llegado el momento de entrar en la Unión Europea. La idea divide al país desde hace años. Las negociaciones llegaron a abrirse, pero quedaron congeladas en 2013. Ahora, la incertidumbre internacional ha reabierto un debate que toca de lleno su economía, su seguridad y su identidad. Esta isla volcánica, que con apenas 400.000 habitantes, presume de una de las rentas per cápita más altas del planeta y de un nivel de vida envidiable, tampoco es inmune a las turbulencias geopolíticas. La inflación y los tipos de interés de los más altos de Europa han castigado con fuerza a las familias. Aún así, la economía sigue siendo sólida. La gran duda entre los islandeses es si la adhesión a la Unión conllevará a perder parte de esa autonomía de la que presumen en beneficio de mayor seguridad y estabilidad. Sobre todo, tras la imposición de aranceles por parte de Donald Trump y sus amenazas a la vecina Groenlandia. El punto más sensible, la pesca. Controlar sus caladeros y decidir sobre uno de los pilares de su economía es para muchos islandeses una línea roja.
6: We are very proud of our fishery policy and I think it would be valuable for EU to learn something from the Icelandic experience.
5: El próximo 29 de agosto la isla decidirá cómo sigue mirando a la Unión Europea, si desde fuera o desde dentro.
4: Gobierno y Partido Popular mantienen la tensión política a cuenta de la imputación de la directora de la Guardia Civil y su director adjunto operativo y por el pacto entre PP y Vox para investir a Juanma Moreno Bonilla como presidente de la Junta de Andalucía. Hoy domingo tomará de nuevo posesión de su cargo.
7: El gobierno vuelve a cerrar filas con la directora de la Guardia Civil tras su imputación en el caso Leire 10.
8: Hoy hay un gobierno limpio. Y desde luego Mercedes González es una extraordinaria directora de la Guardia Civil.
7: Defiende la labor de González al frente del Instituto Armado mientras el PP habla de deshonor para la Guardia Civil.
9: Es algo que no tiene precedentes en nuestro país y desde luego es algo inaceptable.
7: Exigen el cese de González y de Sudao, también imputado en el mismo caso. Sobre este último piden a Defensa que tome medidas.
9: La ministra Margarita Robles tiene un papel que puede ejercer y debería estar haciéndolo.
7: Pero Defensa descarta abrir expediente o apartar a Manuel Llamas. En un escrito al que ha tenido acceso Televisión Española en respuesta a la formación Justicia Europea, alegan que no se les ha trasladado formalmente información sobre la imputación y piden esperar a cómo avance el procedimiento judicial abierto. El Ejecutivo defiende la actuación en este caso.
8: El reglamento habla de posibilidades, no de exigencias, y por lo tanto se aplica con toda normalidad.
7: Mientras socios como Podemos alertan,
10: lo que estamos teniendo es rearme, corrupción repugnante.
7: El impacto de las investigaciones que afectan al PSOE y al Ejecutivo. Sobre el caso Leire 10, su defensa ha pedido hoy la nulidad al considerar que su detención fue desproporcionada e ilegítima.
4: Repasamos ahora las portadas en papel para este domingo 5 de julio de los principales medios nacionales. Comenzamos por El País, que abre con declaraciones de la ministra de Defensa, Margarita Robles. La OTAN sabe que España cumple, pese a lo que diga Trump, dice la ministra. Y foto para la manifestación del orgullo LGTBIQ+. El Mundo. Ahí lo tienen, titula así. Sánchez suma 126 imputados en todos los niveles del Estado. La Vanguardia lleva en portada los resultados de una encuesta de Ipsos. El PSOE retrocede mientras el PP y Vox rozan los 200 diputados. Foto para los trabajos de extinción del incendio en Girona. ABC titula: La corrupción de Sánchez se generaliza en 6 empresas públicas. La Razón, su apertura, señala que la imputación como persona jurídica por las cloacas acecha al PSOE. En Portugal intentan controlar un incendio que ya ha arrasado más de 10.000 hectáreas en Bouzela, en el centro del país. Miembros de la UME y del Ejército del Aire se han sumado en las labores de extinción.
2: Hidroaviones desde el cielo y mangueras en tierra. Los propios vecinos luchan contra el fuego para intentar salvar sus casas.
11: No es posible tener medios.
2: El alcalde de Bouzela reconoce que faltan recursos y pide a los que ayudan precaución. A la llamada de socorro ha acudido desde España la Unidad Militar de Emergencias. Sus 120 efectivos se suman a los más de 1.000 bomberos desplegados por Portugal.
12: Ahora mismo, por ejemplo, estamos en defensa de una casa que se había amenazada porque estaba subiendo el fuego muy rápido.
2: Las llamas han arrasado ya más de 10.000 hectáreas y se extienden desde Bouzela a otros municipios portugueses, entre quejas por falta de limpieza del terreno.
13: La garaje y perto de mi casa.
2: Junto a mi garaje y mi casa hay prácticamente una jungla y nadie se hace responsable, protesta esta vecina. Hay 2 heridos graves. Uno por quemaduras y otro por una caída. Mientras, el país vecino sigue en alerta máxima por calor extremo.
4: A última hora de este sábado se ha declarado en una zona agrícola de Grecia, cerca de Orecastro, un incendio que ha movilizado a 28 camiones de bomberos y varios voluntarios. Según la televisión pública griega, el fuego habría destrozado varios edificios y se habrían escuchado explosiones en la zona. 2 barrios de la zona han sido evacuados, también un centro de atención para personas con enfermedades crónicas. Y en España, el incendio en Girona ya se ha dado por estabilizado, pero aún así los trabajos continúan. Están confinados 8 municipios.
14: Incendio estabilizado, pero con la máxima prudencia y las máximas precauciones. Así lo han contado la consellera de Interior, Núria Parlón, y el jefe de los bomberos de la Generalitat, David Burrell. Queda una noche de duro trabajo. Continúan los más de 500 efectivos sobre el terreno entre bomberos y unidad militar de emergencias. Preocupa no solo el viento, sino también la ola de calor que llega. Así que advierten, vienen días de intenso trabajo para los efectivos hasta poder dar por extinguido el fuego. Se valorará si se levantan las órdenes de confinamiento a los 16.000 vecinos. El Parque Natural de las Gavarras continuará cerrado hasta el viernes. Ahora se están empezando a hacer las primeras valoraciones de daños materiales y, por suerte, no hay que lamentar daños personales. Las autoridades insisten en lanzar un mensaje, como decíamos, de máxima prudencia y de máximo respeto a las restricciones.
15: Bomberos da por estabilizado el incendio. Esto quiere decir que el incendio no crece, que por lo tanto es una valoración a priori positiva, pero con todas las reservas y precauciones necesarias, porque evidentemente hay que seguir concentrando los esfuerzos en el flanco derecho. Pues las próximas horas son decisivas para seguir trabajando. Estamos en un escenario que no es favorable, porque nos encontramos en un momento en el que hay una ola de calor importante.
4: Francia ha ganado a Paraguay por la mínima con un gol de Mbappé en la segunda parte. Se clasifica para cuartos de final. Horas antes lo hacía Marruecos tras derrotar a Canadá 0-3. Ouaouni ha marcado 2 y Raimi el tercero de los Leones del Atlas, que vuelven a meterse entre los 8 mejores. A pesar de la lesión de Saibari, Marruecos, eficacia en ataque, 3 disparos a puerta, 2 goles.
16: Aunque al comienzo sonó el himno de Estados Unidos por ser 4 de julio, al césped saltaba el país vecino. Canadá frente a Marruecos, que brilló por su ausencia en la primera parte, tocados y casi hundidos tras la lesión de su goleador Saibari a los 20 minutos de partido y con solo una ocasión de gol. Canadá fue incapaz de convertir su superioridad en goles. Y eso les pasó factura en la segunda parte, donde los Leones del Atlas despertaron con un doblete de Unagi que levantó al estadio Houston. Y que terminó sentenciando Rahimi con un tercero, metiendo a Marruecos en los cuartos de final.
17: Celebraciones por todo lo alto por ese pase a cuartos de final aquí en Marruecos ante Canadá, una de las selecciones anfitrionas. Partía la selección marroquí como favorita, pero los canadienses no se lo han puesto fácil, sobre todo en la primera parte. Han puesto a prueba a Bono, al portero marroquí, el que fuera guardameta del Sevilla. Finalmente, en la segunda parte, se ha transformado el partido y esos dos goles de Unai y el tercero de Rahimi han dado la victoria a Marruecos. Ahora quiere ya confirmarse como una de las grandes selecciones del mundo.
4: Y España, España ya ha sentido el calor de Dallas en su primer entrenamiento en la ciudad donde va a jugar este próximo lunes y donde la selección disputaría su hipotética semifinal.
18: Pues el entrenamiento ha sido muy parecido al de ayer, una sesión suave en la que prácticamente cada jugador va eligiendo qué cantidad de carga de trabajo impone. Estos entrenamientos consisten más en recuperar de cara al siguiente partido que en hacer trabajo efectivo. Todos a disposición de Luis de la Fuente, a excepción de Nico Williams, que sigue trabajando aparte. Después de ese entrenamiento hemos escuchado a Unai Simón, quien dice que España tiene que recuperar el nivel de excelencia que tuvo en la Eurocopa para ganarle a Portugal y mantener a Cristiano lejos del área.
19: 519 minutos sin encajar un gol es la cifra que convierte a Unai Simón en el portero con la mayor racha de imbatibilidad de los mundiales.
20: Habla mejor del equipo que de mí.
19: Porque el logro también se debe al esfuerzo defensivo. En 4 partidos solo le han tirado 3 veces a puerta. Y él ha sido capaz de mantenerla a cero. Eso refuerza la idea de Luis de la Fuente. Para el seleccionador es el titular indiscutible. Y eso que la competencia son David Raya y Joan García.
20: Estoy seguro que leches de que formamos el mejor trío de porteros del Mundial. Al igual que estoy convencido que ese récord el que lo conseguí yo, David y Joan también lo hubiesen conseguido.
19: Después de superar a leyendas como Zenga o Casillas, el objetivo sigue siendo el mismo, avanzar en el Mundial. De momento hay algo indiscutible, Unai Simón ya es el referente de muchos.
17: Portugal se va de Toronto con todo el cariño de su afición, que se ha acercado hasta el último entrenamiento aquí en Canadá para despedir a los jugadores. Aún no hemos visto a la gran Portugal que prometía antes de empezar el torneo y que era favorita para ganar el título, pero dicen que ahora sí tienen la confianza suficiente para afrontar el siguiente encuentro ante España.
4: Un año más, Madrid acoge la marcha del orgullo más multitudinaria de Europa. Los convocantes reivindican los derechos del colectivo ante el riesgo y amenaza de involución.
21: Un año más, cientos de miles de personas han tomado el centro de Madrid, el centro de la capital. Más de 100 grupos de manifestantes han participado en este orgullo LGTBIQ+ 2026, exigiendo sobre todo un pacto de Estado contra los discursos de odio. De hecho, desde la organización han insistido en que durante los 2 últimos años se han triplicado el número de agresiones contra las personas LGTBIQ+. Por eso han insistido durante todo este sábado en que es importante seguir tomando las calles y que las van a volver a tomar el año que viene si no hay una igualdad real. Es la parte más reivindicativa de esta marcha, que también tiene una parte festiva con casi 50 carrozas que han puesto la fiesta en un orgullo que ya se considera el más multitudinario de toda Europa.
22: La presión de la extrema derecha es cada vez mayor, dice ILGA Europe, pero España no solo resiste, se sitúa a la cabeza del ranking que esta asociación internacional ha publicado tras analizar la situación de los derechos del colectivo LGTBIQ+, en 49 países. España desbanca a Malta, que ha ocupado el número 1 durante 10 años.
23: Considero que la razón fundamental ha sido la conocida ley trans, que se aprobó el año pasado,
0: que, entre otras cuestiones, ha introducido una modificación muy importante al respecto de lo que las empresas y organizaciones están obligadas a hacer. Tienen que aprobar medidas para que las personas del colectivo LGTBI vean protegidos sus derechos en el entorno profesional y laboral.
22: Pero no todos son alegrías. Muchos juristas advierten de que los delitos de odio son muchos más de los que se denuncian. Además, la protección de las personas no binarias en España es nula. Sí están reconocidas jurídicamente en países como Alemania o Austria.
0: Para mí, la situación más grave de nuestro entorno es de Italia, que está totalmente a la cola. No hay ningún reconocimiento de derechos ni de parejas, ni de filiación. En fin, es una situación lamentable.
22: El caso de Francia, que ocupa el puesto 15 del ranking, sorprende a algunos juristas.
0: Las parejas de mujeres lesbianas, incluso casadas, tienen que acceder a un mecanismo de adopción para convertirse en la otra madre de la criatura.
22: El país de la Unión Europea que menos protege al colectivo, Rumanía.
0: Rumanía no es un país que tenga un gran reconocimiento de derechos, al igual que pasa en otros de la cultura mediterránea con la que compartimos. Es verdad que el que se ha llevado la palma ha sido Orbán durante todos estos años, que ha llegado a prohibir que exista publicaciones, libros, propaganda y manifestaciones incluso. Recordaréis que prohibió la manifestación del orgullo el año pasado, que consiguió al final el efecto contrario porque hubo 300.000 personas manifestándose allí. Y el nuevo gobierno húngaro, pues la verdad es que aunque ha cambiado, ha caído Orbán, pero tampoco se sabe que este nuevo gobierno vaya a hacer mucho por esa modificación.
22: Además de Hungría, Polonia, Bulgaria y Ucrania tienen los peores datos. Rusia solo cumple con el 2% de los criterios analizados frente al 89% de España.
4: Y acabamos con Mujer Verano, lo nuevo de Marwan. El artista arranca una nueva etapa, un nuevo capítulo creativo en su carrera. Desde el primer acorde, el tema invita al oyente a adentrarse en un universo donde la emoción, la poesía y la belleza de lo cotidiano vuelven a ocupar el centro. Bueno, pues así acabamos. Gracias por estar ahí, por su confianza y ya saben, nos vemos.
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4: Estados Unidos celebra los 250 años de independencia en medio de una fuerte polémica. Acusan a Donald Trump de convertir los fastos en un homenaje a su propia figura. El calor extremo ha obligado a cancelar desfiles y actos. Ese es el Juan Sebastián Elcano, uno de los 40 veleros de distintos países que han participado en la parada naval por la celebración de los 250 años de la fundación de Estados Unidos. Hola, ¿qué tal? Saludos desde Madrid, desde el canal 24 horas. En Teherán, miles de iraníes han abarrotado el centro de la capital para asistir a los funerales de Ali Jamenei. El líder espiritual fue asesinado hace 4 meses en un ataque de Estados Unidos a Israel. La ceremonia se extenderá a 5 ciudades de Irán e Irak durante 6 días. Y el Papa visita la isla italiana de Lampedusa, situada entre Túnez y Malta y símbolo del drama de los migrantes muertos en el Mediterráneo. León XIV ha asistido a un monumento dedicado a las víctimas y ha hecho una ofrenda en las tumbas donde están enterrados. Europa arde. En Grecia se ha declarado a última hora de este sábado un incendio que ha movilizado a 28 camiones de bomberos. Y en la vecina Portugal, más de 1.000 bomberos, entre ellos efectivos de la UME, combaten un incendio forestal. Impresionante imagen la de estos helicópteros haciendo cola para cargar agua de una piscina en Calons, para combatir así las llamas que han quemado ya más de 2.000 hectáreas. Ha sido una jornada complicada en el incendio de las Gavarres, en Girona, pero ya se ha dado por estabilizado. Y miles de personas han marchado por el centro de Madrid en la manifestación estatal del orgullo LGTBIQ+, para celebrar y reivindicar la diversidad, la marcha más multitudinaria de todas las que se celebran en Europa.

0: Estados Unidos declaró su independencia hace hoy 250 años y lo celebra con buena parte del país bajo avisos por una ola de calor extremo, lo que ha obligado a cancelar el desfile de Washington.
1: Estados Unidos celebra su 250 aniversario con unos festejos aquí en la capital marcados por el protagonismo de Donald Trump y por la controversia.
2: El rostro de Trump está en todas partes, hasta en una edición especial de pasaportes. Ha llenado la capital de obras polémicas, como estos caballos. Revestirlos de oro ha costado 5 millones de dólares. Acaba de estrenar un avión que le ha regalado Qatar, mientras afloran noticias de lo mucho que se ha enriquecido siendo presidente. El gobierno sigue intentando salir de la guerra de Irán, acelera deportaciones y la mayoría de estadounidenses creen que se están alejando de sus valores fundacionales, los que firmaron hace un cuarto de milenio. En el corazón de Washington, en el Paseo de los Monumentos, una feria patriótica celebra que Estados Unidos cumple 250 años. Entre banderas y tópicos del país, se cuela algún lema conservador, esta piscina donde te puedes bautizar y gorras rojas marca Trump. Algunas casetas de estados demócratas están vacías, no han querido participar. Los escenarios también llevan días desocupados. Los artistas cancelaron conciertos cuando estalló la polémica por cómo Trump estaba acaparando el aniversario. Su rostro está en todas partes, hasta en una tirada especial de pasaportes. La ciudad está llena de obras polémicas. Revestir estos caballos de oro ha costado 5 millones de dólares. Trump ha estrenado un avión nuevo, se lo ha regalado Qatar. Y él mismo inauguró la feria, porque según sus propias palabras, ¿quién mejor si él llena más estadios que Elvis? Y todo mientras afloran noticias de cuánto se ha enriquecido siendo presidente. Trump es una figura divisiva, nos dice el politólogo Michael Confield. Y los eventos del 4 de julio son un microcosmos de nuestros problemas políticos. Trump busca dinero, gloria y venganza. Las encuestas dicen que la mayoría de estadounidenses creen que el país se ha alejado de sus valores fundacionales, los que firmaron hace un cuarto de milenio.
1: Un aniversario que se suponía sería una exaltación de la patria y la bandera, ha acabado siendo sobre todo una exaltación de Donald Trump.
0: Es el buque Escuela Juan Sebastián de Elcano, surcando el río Hudson en Nueva York, uno de los 40 veleros de distintos países que han participado en la parada naval por la celebración de los 250 años de la fundación de Estados Unidos. Junto a Elcano han participado también buques y militares de la Armada y aviones del Ejército del Aire que forman parte del despliegue Atalántico 2026. La cifra de muertos en Venezuela ha subido hasta los 2.954, 34 de ellos españoles. Crece también la cifra de heridos hasta los casi 16.600. 10 días después del doble terremoto, la zona cero no se parece nada a lo que era. La Guaira era la zona de vacaciones favorita para muchos venezolanos.
3: El estado de La Guaira era el favorito y el mayor destino turístico del país, el Benidorm de Venezuela, por sus playas caribeñas y su marisco. En Semana Santa vinieron casi 2 millones de turistas a esta zona costera, repleta de hoteles y complejos residenciales como este. Ahora esta es la imagen del edificio OPP26, al lado de la playa de Los Cocos, y a vista de dron aún es peor lo que se ve.
4: Estaba conformado por un total de 18 torres, de 12 pisos cada torre. Estaríamos hablando de unas 5.200 personas aproximadamente.
5: Ahora es totalmente una ciudad de tristeza.
3: Edificios modernos construidos en las últimas décadas después de que el régimen de Chávez apostara por impulsar esta zona. El periódico venezolano El Nacional recuerda en un artículo que un equipo de expertos de Japón le entregó en 2005 un informe en el que advertía del alto riesgo sísmico en el lugar y de que ninguna construcción aguantaría un terremoto de gran magnitud.
6: Perder un hijo no es fácil. Perdí tres. Y eso me tiene devastada porque todavía no los consiguen.
7: Y mientras aquí en este complejo residencial los equipos de rescate siguen recuperando cuerpos, acabamos de ver cómo han retirado un cadáver. En ese informe, los geólogos japoneses aseguraban que algunos hospitales y centros de emergencia se habían construido aquí en lugares muy complicados y que en caso de terremoto no podrían dar respuesta.
0: Y el primer papa estadounidense de la historia, León XIV, ha recordado que los migrantes contribuyeron a forjar el futuro de su país. Y en un gesto muy simbólico, hoy ha visitado la isla italiana de Lampedusa, epicentro de la crisis migratoria en Europa.

0: Francisco eligió Lampedusa como primer destino de su pontificado en 2013. Meses después, más de 600 migrantes murieron frente a la isla en uno de los peores naufragios que se recuerdan. 13 años más tarde, León XIV ha regresado a la isla de Lampedusa para volver a poner el foco en quienes arriesgan sus vidas en busca de un futuro. El Papa ha depositado una ofrenda floral en el cementerio local, donde muchas tumbas no tienen nombre, y se ha detenido ante la de Yusuf, el bebé de tan solo 6 meses que murió a bordo del Open Arms. León XIV también ha bendecido la placa que da nombre al muelle en honor al Papa Francisco. Durante la misa y ante cientos de fieles, el Papa ha sostenido que los miles de muertos registrados en el mar Mediterráneo son víctimas tanto de decisiones tomadas como de decisiones omitidas. Según Naciones Unidas, casi 1.400 personas han muerto o desaparecido en el Mediterráneo en lo que va de año, un 60% más que en el mismo periodo de 2025. Este viaje coincide además con los actos del 250 aniversario de los Estados Unidos, una fecha que el primer Papa estadounidense ha preferido compartir junto a los más vulnerables.
1: En Alemania, más de 30.000 personas han protestado contra el partido de extrema derecha Alternativa para Alemania. Han intentado boicotear el congreso anual de la formación que se celebra este fin de semana en Erfurt, en el centro del país. Los manifestantes han bloqueado los accesos al recinto y algunos se han enfrentado a la policía. Y en Irán, las calles de la capital se han llenado hoy de cientos de miles de fieles en la despedida de Ali Jamenei, líder supremo asesinado el pasado mes de febrero en un ataque de Estados Unidos a Israel. Hoy ha arrancado su funeral, que se alargará durante varios días.
2: Mojtaba Jamenei sigue sin dejarse ver, no se ha dirigido a los asistentes tampoco a través de un comunicado sin explicación oficial. Su ausencia se atribuye a razones de seguridad y a su posible estado de salud por las heridas que sufrió también en el ataque. Una cuidada escenografía ha marcado la primera jornada de los funerales de Ali Jamenei. Cientos de miles de personas han clamado venganza con llantos ante su féretro, exhibido junto al de su esposa y otros familiares muertos en el bombardeo. A la capital iraní se han desplazado delegaciones de más de un centenar de países, aunque han llamado la atención ausencias como la del presidente turco Tayyip Erdogan. En esta jornada simbólica, Irán ha nombrado al nuevo jefe de la Armada de la Guardia Revolucionaria. En su primer mensaje público, Ali Osmaei ha advertido que la venganza contra Israel y Estados Unidos no está lejos.
3: Omán, Irán y Estados Unidos continúan las negociaciones para garantizar un tránsito seguro. También se debate el cobro de un peaje para cruzar Hormuz. Omán propone una tasa de servicio voluntaria para garantizar un paso seguro. Teherán participaría en esta recaudación.
4: Pueden ser para la asistencia de seguridad de la navegación, protección del medio ambiente o inclusive equipos de ayudas de navegación. Pero no hay, quiero repetir esto, no hay fundamento jurídico para la introducción de peajes o tarifas en estrechos internacionales de navegación.
3: La Organización Marítima Internacional mantiene suspendida la evacuación de aproximadamente 8.500 marineros que aún permanecen atrapados en medio millar de barcos. Temen que haya nuevos ataques y queda por desminar una parte del estrecho.
4: Los tripulantes que tienen más de 4 meses estar atrapados, el efecto negativo en la salud mental, la fatiga que existe también y por supuesto que necesitan mucho apoyo. Ellos se sienten un poco olvidados como marinos y el enfoque siempre es en cómo el impacto económico, sobre todo en los precios del petróleo crudo, y es por eso que yo no culpo a ningún marino que en estos momentos no está dispuesto a navegar o atravesar el estrecho de Hormuz.
3: De momento, el tráfico por Hormuz es muy reducido. Los armadores siguen evaluando los riesgos antes de navegar por esta ruta clave para el comercio mundial.
1: Y en Rusia, largas colas en gasolineras de todo el país. Los ataques ucranianos contra refinerías están obligando a la potencia petrolera a racionar el combustible y a comprarlo en el exterior. En el frente, Moscú asegura haber capturado 5 localidades, una de ellas estratégica para su avance en el Donbass, aunque Kiev lo niega. Mientras, continúa el fuego cruzado. En la ciudad ucraniana de Sumy, al menos 4 personas han muerto en un bombardeo.
5: Para llenar el depósito, ahora los rusos tienen que armarse de paciencia. En los alrededores de las gasolineras ya son habituales largas colas como esta. El problema ha llegado incluso a Moscú y otras grandes ciudades de la

0: Rusia europea. El motor de mi coche es muy potente, nos dice Alexander, por eso tengo que repostar cada día.
1: Y cuando todos estos conductores logren llegar hasta el surtidor, se encontrarán con que no pueden echar todo el combustible que quieran. Las principales petroleras del país han impuesto límites a la venta de gasolina y de diésel.
2: 20 litros.
0: 20 litros ha podido echar Oleg en esta gasolinera del gigante petrolero estatal Lukoil. Nos dice que necesita más y que irá a otra a hacer de nuevo cola. En todas las estaciones de servicio han prohibido la venta de combustible en bidones para evitar el acopio. Hay gasolineras directamente cerradas al haber agotado sus existencias. Otras siguen abiertas, pero no tienen todos los tipos de combustible. Y cuando llega el camión cisterna, el servicio se detiene un par de horas. Putin ha tenido que reconocer el problema y que han empezado a usar las reservas de combustible en el mercado interno. Dice que la situación no es crítica, pero el tercer mayor productor de petróleo del mundo ya se plantea importar combustible y llevar a cero sus exportaciones de diésel. Con sus ataques contra el sector petrolero ruso, Ucrania ha conseguido lo que no hace tanto parecía imposible.
3: Бензоколонка.
0: Meter en problemas de suministro interno al país que, como recuerda Zelensky, antes de la guerra era conocido como la gasolinera de Europa.
4: Nueve países como Serbia, Turquía o Ucrania son candidatos oficiales para ingresar en la Unión Europea. El próximo 29 de agosto, Islandia también celebrará un referéndum para preguntar a sus ciudadanos si quieren que se reabran las negociaciones con Bruselas.
5: Islandia vuelve a preguntarse si ha llegado el momento de entrar en la Unión Europea. La idea divide al país desde hace años. Las negociaciones llegaron a abrirse, pero quedaron congeladas en 2013. Ahora, la incertidumbre internacional ha reabierto un debate que toca de lleno su economía, su seguridad y su identidad. Esta isla volcánica, que con apenas 400.000 habitantes, presume de una de las rentas per cápita más altas del planeta y de un nivel de vida envidiable, tampoco es inmune a las turbulencias geopolíticas. La inflación y los tipos de interés de los más altos de Europa han castigado con fuerza a las familias. Aún así, la economía sigue siendo sólida. La gran duda entre los islandeses es si la adhesión a la Unión conllevará a perder parte de esa autonomía de la que presumen en beneficio de mayor seguridad y estabilidad, sobre todo tras la imposición de aranceles por parte de Donald Trump y sus amenazas a la vecina Groenlandia. El punto más sensible, la pesca. Controlar sus caladeros y decidir sobre uno de los pilares de su economía es para muchos islandeses una línea roja.
6: We are very proud of our fishery policy and I think it would be valuable for EU to learn something from the Icelandic experience.
5: El próximo 29 de agosto la isla decidirá cómo sigue mirando a la Unión Europea, si desde fuera o desde dentro.
4: Gobierno y Partido Popular mantienen la tensión política a cuenta de la imputación de la directora de la Guardia Civil y su director adjunto operativo y por el pacto entre PP y Vox para investir a Juanma Moreno Bonilla como presidente de la Junta de Andalucía. Hoy domingo tomará de nuevo posesión de su cargo.
7: El gobierno vuelve a cerrar filas con la directora de la Guardia Civil tras su imputación en el caso Leire 10.
8: Hoy hay un gobierno limpio. Y desde luego Mercedes González es una extraordinaria directora de la Guardia Civil.
7: Defiende la labor de González al frente del Instituto Armado mientras el PP habla de deshonor para la Guardia Civil.
9: Es algo que no tiene precedentes en nuestro país y desde luego es algo inaceptable.
7: Exigen el cese de González y de Sudao, también imputado en el mismo caso. Sobre este último piden a Defensa que tome medidas.
9: La ministra Margarita Robles tiene un papel que puede ejercer y debería estar haciéndolo.
7: Pero Defensa descarta abrir expediente o apartar a Manuel Llamas. En un escrito al que ha tenido acceso Televisión Española en respuesta a la formación Justicia Europea, alegan que no se les ha trasladado formalmente información sobre la imputación y piden esperar a cómo avance el procedimiento judicial abierto. El Ejecutivo defiende la actuación en este caso.
8: El reglamento habla de posibilidades, no de exigencias, y por lo tanto se aplica con toda normalidad.
7: Mientras socios como Podemos alertan,
10: lo que estamos teniendo es rearme, corrupción repugnante.
7: El impacto de las investigaciones que afectan al PSOE y al Ejecutivo. Sobre el caso Leire 10, su defensa ha pedido hoy la nulidad al considerar que su detención fue desproporcionada e ilegítima.
4: Repasamos ahora las portadas en papel para este domingo 5 de julio de los principales medios nacionales. Comenzamos por El País, que abre con declaraciones de la ministra de Defensa, Margarita Robles. La OTAN sabe que España cumple, pese a lo que diga Trump, dice la ministra. Y foto para la manifestación del orgullo LGTBIQ+. El Mundo. Ahí lo tienen, titula así. Sánchez suma 126 imputados en todos los niveles del Estado. La Vanguardia lleva en portada los resultados de una encuesta de Ipsos. El PSOE retrocede mientras el PP y Vox rozan los 200 diputados. Foto para los trabajos de extinción del incendio en Girona. ABC titula: La corrupción de Sánchez se generaliza en 6 empresas públicas. La Razón, su apertura, señala que la imputación como persona jurídica por las cloacas acecha al PSOE. En Portugal intentan controlar un incendio que ya ha arrasado más de 10.000 hectáreas en Bouzela, en el centro del país. Miembros de la UME y del Ejército del Aire se han sumado en las labores de extinción.
2: Hidroaviones desde el cielo y mangueras en tierra. Los propios vecinos luchan contra el fuego para intentar salvar sus casas.
11: No es posible tener medios.
2: El alcalde de Bouzela reconoce que faltan recursos y pide a los que ayudan precaución. A la llamada de socorro ha acudido desde España la Unidad Militar de Emergencias. Sus 120 efectivos se suman a los más de 1.000 bomberos desplegados por Portugal.
12: Ahora mismo, por ejemplo, estamos en defensa de una casa que se había amenazada porque estaba subiendo el fuego muy rápido.
2: Las llamas han arrasado ya más de 10.000 hectáreas y se extienden desde Bouzela a otros municipios portugueses, entre quejas por falta de limpieza del terreno.
13: La garaje y perto de mi casa.
2: Junto a mi garaje y mi casa hay prácticamente una jungla y nadie se hace responsable, protesta esta vecina. Hay 2 heridos graves. Uno por quemaduras y otro por una caída. Mientras, el país vecino sigue en alerta máxima por calor extremo.
4: A última hora de este sábado se ha declarado en una zona agrícola de Grecia, cerca de Orecastro, un incendio que ha movilizado a 28 camiones de bomberos y varios voluntarios. Según la televisión pública griega, el fuego habría destrozado varios edificios y se habrían escuchado explosiones en la zona. 2 barrios de la zona han sido evacuados, también un centro de atención para personas con enfermedades crónicas. Y en España, el incendio en Girona ya se ha dado por estabilizado, pero aún así los trabajos continúan. Están confinados 8 municipios.
14: Incendio estabilizado, pero con la máxima prudencia y las máximas precauciones. Así lo han contado la consellera de Interior, Núria Parlón, y el jefe de los bomberos de la Generalitat, David Burrell. Queda una noche de duro trabajo. Continúan los más de 500 efectivos sobre el terreno entre bomberos y unidad militar de emergencias. Preocupa no solo el viento, sino también la ola de calor que llega. Así que advierten, vienen días de intenso trabajo para los efectivos hasta poder dar por extinguido el fuego. Se valorará si se levantan las órdenes de confinamiento a los 16.000 vecinos. El Parque Natural de las Gavarras continuará cerrado hasta el viernes. Ahora se están empezando a hacer las primeras valoraciones de daños materiales y, por suerte, no hay que lamentar daños personales. Las autoridades insisten en lanzar un mensaje, como decíamos, de máxima prudencia y de máximo respeto a las restricciones.
15: Bomberos da por estabilizado el incendio. Esto quiere decir que el incendio no crece, que por lo tanto es una valoración a priori positiva, pero con todas las reservas y precauciones necesarias, porque evidentemente hay que seguir concentrando los esfuerzos en el flanco derecho. Pues las próximas horas son decisivas para seguir trabajando. Estamos en un escenario que no es favorable, porque nos encontramos en un momento en el que hay una ola de calor importante.
4: Francia ha ganado a Paraguay por la mínima con un gol de Mbappé en la segunda parte. Se clasifica para cuartos de final. Horas antes lo hacía Marruecos tras derrotar a Canadá 0-3. Ouaouni ha marcado 2 y Raimi el tercero de los Leones del Atlas, que vuelven a meterse entre los 8 mejores. A pesar de la lesión de Saibari, Marruecos, eficacia en ataque, 3 disparos a puerta, 2 goles.
16: Aunque al comienzo sonó el himno de Estados Unidos por ser 4 de julio, al césped saltaba el país vecino. Canadá frente a Marruecos, que brilló por su ausencia en la primera parte, tocados y casi hundidos tras la lesión de su goleador Saibari a los 20 minutos de partido y con solo una ocasión de gol. Canadá fue incapaz de convertir su superioridad.

0: claridad en goles. Y eso les pasó factura en la segunda parte, donde los Leones del Atlas despertaron con un doblete de Unagi que levantó al estadio Houston. Y que terminó sentenciando Rahimi con un tercero, metiendo a Marruecos en los cuartos de final.
1: Celebraciones por todo lo alto por ese pase a cuartos de final aquí en Marruecos ante Canadá, una de las selecciones anfitrionas. Partía la selección marroquí como favorita, pero los canadienses no se lo han puesto fácil, sobre todo en la primera parte. Han puesto a prueba a Bono, al portero marroquí, el que fuera guardameta del Sevilla. Finalmente, en la segunda parte, se ha transformado el partido y esos dos goles de Unai y el tercero de Rahimi han dado la victoria a Marruecos. Ahora quiere ya confirmarse como una de las grandes selecciones del mundo.
2: Y España, España ya ha sentido el calor de Dallas en su primer entrenamiento en la ciudad donde va a jugar este próximo lunes y donde la selección disputaría su hipotética semifinal.
3: Pues el entrenamiento ha sido muy parecido al de ayer, una sesión suave en la que prácticamente cada jugador va eligiendo qué cantidad de carga de trabajo impone. Estos entrenamientos consisten más en recuperar de cara al siguiente partido que en hacer trabajo efectivo. Todos a disposición de Luis de la Fuente, a excepción de Nico Williams, que sigue trabajando aparte. Después de ese entrenamiento hemos escuchado a Unai Simón, quien dice que España tiene que recuperar el nivel de excelencia que tuvo en la Eurocopa para ganarle a Portugal y mantener a Cristiano lejos del área.
4: 519 minutos sin encajar un gol es la cifra que convierte a Unai Simón en el portero con la mayor racha de imbatibilidad de los mundiales.
5: Habla mejor del equipo que de mí.
4: Porque el logro también se debe al esfuerzo defensivo. En 4 partidos solo le han tirado 3 veces a puerta. Y él ha sido capaz de mantenerla a cero. Eso refuerza la idea de Luis de la Fuente. Para el seleccionador es el titular indiscutible. Y eso que la competencia son David Raya y Joan García.
5: Estoy seguro, qué leches, de que formamos el mejor trío de porteros del Mundial. Al igual que estoy convencido que ese récord el que lo conseguí yo, David y Joan también lo hubiesen conseguido.
4: Después de superar a leyendas como Zenga o Casillas, el objetivo sigue siendo el mismo, avanzar en el Mundial. De momento hay algo indiscutible, Unai Simón ya es el referente de muchos.
1: Portugal se va de Toronto con todo el cariño de su afición, que se ha acercado hasta el último entrenamiento aquí en Canadá para despedir a los jugadores. Aún no hemos visto a la gran Portugal que prometía antes de empezar el torneo y que era favorita para ganar el título, pero dicen que ahora sí tienen la confianza suficiente para afrontar el siguiente encuentro ante España.
2: Un año más, Madrid acoge la marcha del orgullo más multitudinaria de Europa. Los convocantes reivindican los derechos del colectivo ante el riesgo y amenaza de involución.
6: Un año más, cientos de miles de personas han tomado el centro de Madrid, el centro de la capital. Más de 100 grupos de manifestantes han participado en este orgullo LGTBIQ+, 2026, exigiendo sobre todo un pacto de Estado contra los discursos de odio. De hecho, desde la organización han insistido en que durante los 2 últimos años se han triplicado el número de agresiones contra las personas LGTBIQ+. Por eso han insistido durante todo este sábado en que es importante seguir tomando las calles y que las van a volver a tomar el año que viene si no hay una igualdad real. Es la parte más reivindicativa de esta marcha, que también tiene una parte festiva con casi 50 carrozas que han puesto la fiesta en un orgullo que ya se considera el más multitudinario de toda Europa.
7: La presión de la extrema derecha es cada vez mayor, dice ILGA Europe, pero España no solo resiste, se sitúa a la cabeza del ranking que esta asociación internacional ha publicado tras analizar la situación de los derechos del colectivo LGTBIQ+, en 49 países. España desbanca a Malta, que ha ocupado el número 1 durante 10 años.
8: Considero que la razón fundamental ha sido la conocida ley trans, que se aprobó el año pasado, que, entre otras cuestiones, ha introducido una modificación muy importante al respecto de lo que las empresas y organizaciones están obligadas a hacer. Tienen que aprobar medidas para que las personas del colectivo LGTBI vean protegidos sus derechos en el entorno profesional y laboral.
7: Pero no todos son alegrías. Muchos juristas advierten de que los delitos de odio son muchos más de los que se denuncian. Además, la protección de las personas no binarias en España es nula. Sí están reconocidas jurídicamente en países como Alemania o Austria.
8: Para mí, la situación más grave de nuestro entorno es de Italia, que está totalmente a la cola. No hay ningún reconocimiento de derechos ni de paz.

0: que menos protege al colectivo, Rumanía.
1: Rumanía no es un país que tenga un gran reconocimiento de derechos, al igual que pasa en otros de la cultura mediterránea con la que compartimos. Es verdad que el que se ha llevado la palma ha sido Orbán durante todos estos años, que ha llegado a prohibir que exista publicaciones, libros, propaganda y manifestaciones incluso. Recordaréis que prohibió la manifestación del orgullo el año pasado, que consiguió al final el efecto contrario porque hubo 300.000 personas manifestándose allí. Y el nuevo gobierno húngaro, pues la verdad es que aunque ha cambiado, ha caído Orbán, pero tampoco se sabe que este nuevo gobierno vaya a hacer mucho por esa modificación.
0: Además de Hungría, Polonia, Bulgaria y Ucrania tienen los peores datos. Rusia solo cumple con el 2% de los criterios analizados frente al 89% de España.
2: Y acabamos con Mujer Verano, lo nuevo de Marwan. El artista arranca una nueva etapa, un nuevo capítulo creativo en su carrera. Desde el primer acorde, el tema invita al oyente a adentrarse en un universo donde la emoción, la poesía y la belleza de lo cotidiano vuelven a ocupar el centro. Bueno, pues así acabamos. Gracias por estar ahí, por su confianza y ya saben, nos vemos.

0: Bueno, Ezio, empezamos fuerte, ¿eh?
1: ¿Cómo estás, hermano?
0: ¿Qué tal? Gracias por estar aquí.
1: Qué gusto. Gracias, gracias por la oportunidad.
0: Hoy tenemos, ya lo ven, un programa musical, a Ezio Oliva. Hola, ¿qué tal? Bienvenidos a los conversatorios en Casa de América.

0: Hoy conversamos con Ezio Oliva, que es peruano.
1: Peruano.
0: Cantante.
1: Cantante.
0: Compositor.
1: Lo intento.
0: ¿Algo más?
1: Papá.
0: Papá.
1: Papá, esposo.
0: Yerno, que te has venido con tu suegra desde Perú.
1: Yerno,
0: ¿no?
1: Hijo, amigo. ¿No? Sí, creo que un tipo valiente. Creo que un tipo valiente por las decisiones que estoy tomando, sobre todo las últimas, ¿no?
0: ¿Cuáles son las últimas decisiones que estás tomando?
1: Yo siempre he pensado que salir de un lugar cuando todo está bien es más difícil que irte de un lugar cuando todo está mal. ¿Y a qué voy con esto? Salir de la zona cómoda es dificilísimo. Yo en Perú tengo más o menos 20 años de carrera, he pasado por muchas etapas que ya les contaré más adelante, pero tengo 20 años haciendo esto, con altos, bajos, retos, errores, aciertos. Pero realmente, hoy por hoy, el 2026, lo tengo todo. Tengo trabajo, gracias a Dios, tengo negocios, tengo inversiones, tengo una casa muy linda, tengo todo lo que en algún momento soñé y por lo que he trabajado. Y de un momento a otro, cambiar toda esta comodidad por empezar de cero es algo, creo que, de valientes, ¿no? Porque, claro, si todo estuviese mal, no hay nada que perder. Hoy estoy arriesgando mucho, pero lo estoy arriesgando con muchísima seguridad. Es contradictorio, pero el riesgo viene con inseguridad. Yo este riesgo lo estoy tomando con mucha seguridad.

0: un lugar donde parte de la cultura musical también es el pop, es algo muy lindo y donde uno se siente muy a gusto. Entonces, no tengo la bolita mágica, no sé qué va a pasar, pero creo que van a pasar cosas muy lindas.
1: ¿Qué es para ti la música, Ezio?
0: Paz. Un lugar seguro. Un lugar donde puedo ser completamente yo.
1: ¿Cuándo descubriste que te querías dedicar a la música?
0: A los 4 años, yo en los hombros de mi padre, en un concierto de Juan Luis Guerra, en Miami. Pues mi papá era aviador y yo he tenido la suerte de vivir en varios países y de muy pequeño viví en Miami con mis padres. Y yo me acuerdo que desde esa edad, y eso sí, no, a los 4 años normalmente uno no se acuerda de las cosas, pero yo sí me acuerdo de ese momento. Pero yo me acuerdo que desde ese momento yo me parecía impresionante lo que pasaba en el escenario, pero me parecía más impresionante lo que pasaba en el público. Entonces yo me acuerdo que desde los 4 años siempre, yo cuando he ido a un concierto, siempre he hecho esto, ¿no? Estás disfrutando el concierto, pero siempre hago esto. Y veo cómo disfruta la gente. Esto antes de ser,
1: Sí.
0: antes de ser cantante y subirme escenarios y tal. Y a los 7 u 8 años empecé a tener esto de que no sé si acá en España, me imagino que sí, cuando cumples años soplas las velas y pides un deseo. Eso es igual acá, ¿cierto?
1: Es aquí.
0: Bueno.
1: Y a veces se cumplen y a veces
0: Ya a
1: no.
0: veces se cumple y a veces no, estamos claros. Ya, depende de lo que pida también. Pero yo, hermano, desde los 7 años hasta los 15, 16, que empezó de alguna manera, o 14, perdón, que empezó de alguna manera mi carrera profesional en Perú, yo cerraba los ojos y decía, quiero ser cantante. Así, ese era mi sueño. No pedía juguetes, no pedía la última bicicleta, no pedía nada. No pedía la paz mundial, no pedía que mis padres superen su crisis, que luego se terminaron divorciando. Pedía ser cantante. Y bueno, y a los 14 años de pronto un día me llaman para un casting, pongámosle un casting, estos programas de canto, los que hay en la televisión, y quedo. Y ahí empieza mi vida profesional.
1: Y llegas con tu banda, con Adamo, ¿no? Bueno, llegas a ganar en 2009 el premio a Mejor Artista Revelación de los premios MTV. Sois nominados también como Mejor Grupo Revelación en los Grammy Latino, ¿no? O
0: Sí.
1: sea, ahí supongo que será el gran momento de
0: Sí,
1: eclosión, ¿no?
0: empezaron a pasar cosas, ¿no? O sea, esto que te cuento del programa fue a los 14 años. Luego terminé el programa y fue muy loco porque en el programa tuve mucha popularidad, ¿no? Me fue muy mal, desafiné en todas las galas, tuve problemas de seguridad escénica fuertísimos. Me acuerdo que en una gala me olvidé, o sea, me quedé en silencio por 3 minutos mirando a la cámara y mirando así, y yo los veía todo el equipo de producción así como acá, y todo el mundo como que me trataban de. Y yo estaba petrificado, eso salió en todos los medios allá, fue no un escándalo, pero era este niño de 14 años que se olvidó la letra. El jurado me destruyó y me dijo que yo no servía para esto. Pero ¿por qué te cuento esto? Porque ese fue una gran universidad para mí porque entendí dos cosas. La primera es que por más difícil o agreste que se vuelva este mundo, si es para ti, es para ti. Y si tú realmente crees en ti, vas para adelante. Y lo otro es que el público es el gran jefe. Y te explico por qué. Porque con todo esto que te digo, que el jurado me quería sacar. Lo hacía muy mal, honestamente, no lo voy a mentir. Llegué a la final porque todas las semanas el público me salvaba. Entonces, esto me enseñó que tú puedes cantar bien, mal, ser el más feo, el más bonito, el más chiquito, el más alto, lo que quieras, el más carismático, el menos carismático. Pero si el público te elige, ese es el gran jefe. Entonces, a los 14 años, afortunadamente, aprendí eso. Tuve mucha popularidad en ese momento a los 14. Terminé el programa que duró 4 o 5 meses

0: Y también aprendí que esto es tan efímero como así de intenso, porque terminó el programa y no era nadie otra vez. Volví a mi vida normal, volví al colegio. Durante esos 5 meses era estrella. Y eso también es muy importante entenderlo. Porque si en este negocio tú no estás bien de acá, vas muerto. Tampoco digo que estoy tan bien de acá, pero algo me ha ayudado por lo menos. Y bueno, luego de eso, después de a los 14 años pasó esto, tal. Luego tuve 2 años de vida normal. Y a los 16 conozco a mis amigos de fiestas, de tal, de colegio. Y empezamos a hacer una banda y de pronto esta banda empezó a crecer. Nos metimos a un concurso de radio allá, muy importante. Ganamos el concurso que era a nivel nacional, más de 1000 bandas y nosotros ganamos. Y ahí empezó. Luego llegó MTV, ganamos un premio MTV, empezamos a girar. Tuvimos nominaciones al Grammy, nominaciones a los MTV Europa. Giramos Chile, Ecuador, Venezuela. Nickelodeon nos llamó para hacer la canción de... Estábamos tan pegados en Latinoamérica y en ese público que Nickelodeon, que MTV era dueño también de Nickelodeon, entonces nos conocían perfectamente, nos invitaron a hacer la canción de una serie que fue muy conocida que se llamó Grachi, y tanto así que nos fuimos hasta Miami a grabar un capítulo. Fue una época muy linda y luego, como muchas bandas, nos peleamos. Y terminó como en el 2012. Sí, duró 6, 7 años.
1: Y ahí fue cuando empezaste en solitario, ¿no?
0: Ahí empecé empiezo en solitario 3 años después. Y en esos 3 años, claro, ya era más conocido, ya tenía una banda. No te voy a decir que nadie me conocía. Ya, yo era ya el cantante de Adamo, pero igual todo baja, ¿no? Y la gente... ya no voltea de la misma manera. Y esto de la fama, si no es bien manejado, se puede convertir como una droga, se puede convertir como una adicción. Entonces es importante entender que esto es solo un trabajo, hermano. Y que esta consecuencia, que es que alguien te reconozca, te pare, te pida una foto, hay que mirarlo desde otro lugar, no hay que mirarlo como... Hay que mirarlo desde el ego, hay que mirarlo desde el agradecimiento, desde el cariño.
1: Hablabas de ese concierto de Juan Luis Guerra. Tú hiciste una colaboración con Carlos Baute.
0: Sí, amigo.
1: Luego nos podías recordar esa colaboración de Sevilla. Carlos Baute, que ha venido ya un par de veces a este programa,
0: es un tipazo.
1: Nos ha dicho que su referencia es Juan Luis Guerra.
0: Sí, me acaba de hacer acordar.
1: ¿Para ti también?
0: Definitivamente, yo creo que para cualquier latino, Juan Luis Guerra es un ícono y es un estandarte, ¿no? Porque considero que ha logrado letras muy lindas, pero a un nivel comercial y pop, y ojo, en su género. Pop me refiero a que puede sonar en la radio, puede sonar en la discoteca, Entonces, eso es muy difícil, hacer algo de mucha calidad, pero que a la vez sea muy popular, muy masivo, que llegue a todo el mundo, que conecte con casi todos, es algo muy difícil, y él lo ha logrado.
1: Eso te preguntarás tú cuando te pones a escribir cómo le hago, y nos lleva a la próxima canción.
0: Ok, sí, claro que sí.
1: Sí, nos la cantas.
0: Por favor.

0: ¿Cómo le hago?
1: Siempre ha sido tú, ¿cómo le hago 30 horas mal amor? Siempre el amor.
0: Siempre el amor. Bueno, quiero contarles además que la primera canción que escucharon, Siempre ha sido tú, es muy especial para mí por dos cosas. Primero, porque fue la canción que me lanzó como solista en el 2015, después de esto que les cuento de mi banda. Pero por otro lado, esta canción la escribí con los Morat, con mis amigos de Morat, cuando...
1: Y nuestros que han estado por aquí también.
0: Sí, sí, sí.
1: En sus comienzos.
0: En sus comienzos. Yo los conocí cuando acababan de sacar esta canción de Cuando te atreves a volver, que creo que fue una de las que pegó.
1: Sí, sí.
0: Cuando recién empezaban, cuando eran cuatro chicos soñadores maravillosos, talentosísimos de Bogotá, y los conocí en un estudio junto a Mauricio Rengifo, que Mauricio Rengifo es el quien produjo Despacito de Fonsi. Pero bueno, estamos hablando de hace más de 10 años, 12 años, no lo sé. Y bueno, tuve la linda suerte de escribir un par de canciones con los Morat, canciones que fueron en Latinoamérica un éxito. Y de eso se tratan las canciones, creo yo. Las canciones se tratan de hablar de lo que uno siente en el momento, o es en mi caso, ¿no? Entonces, claro, tú me dices, oye, todas de amor, en realidad no tanto. Siempre ha sido tú, por supuesto, se le escribí a mi esposa por nuestro matrimonio. Pero, por ejemplo, 30 horas, que la mencionaste también, es una canción que es una pedida de perdón. Porque antes de yo empezar mi relación con mi esposa, tuvimos una situación que estoy seguro muchos han pasado, que de pronto estás como un poquito indeciso y a veces haces cosas que no debes. Y bueno, no entraré más en detalle porque es parte de mi vida privada, pero sí, tenía que pedir perdón y escribí esta canción en base a, esa, a ese momento, ¿no? Entonces yo creo que más que al amor le canto a las emociones.
1: ¿Y qué sientes si te pregunto qué es lo mejor y lo peor de Ezi Oliva?
0: Uf. ¿Qué es lo mejor? Empecemos con lo mejor. Creo que soy un tipo muy resiliente, creo que soy un tipo muy frontal y creo que hoy el mundo, no me malinterpreten, no digo que en el mundo faltan más Ezi Olivas, para nada, porque soy, olvídate, todo lo contrario a lo perfecto, soy bastante imperfecto, pero sí creo que falta más sinceridad. Creo que soy un tipo muy leal, y creo mucho en la justicia, en que hay que ser muy justos y amables. Por otro lado, que es lo malo, porque también tengo muchas cosas malas, soy muy impaciente. Muy impaciente. Creo que a veces soy muy impulsivo. Creo que tengo un nivel de intensidad que no llega a ser sano a veces. Y eso me genera mucha ansiedad y eso me genera ciertas cosas.
1: Bueno, y estás en Madrid, te has venido con toda la familia para acá.
0: Sí.
1: ¿Has tocado ya dos veces en el Withing Center?
0: He tocado dos veces.
1: ¿A lo de casa, prácticamente?
0: Sí, al lado de casa y es un reto grande. Es un reto grande, Julio. Yo empecé tocando... O sea, yo siempre he sido muy claro de que por más que yo en Perú pueda ir a un lugar, ir a una ciudad y que hayan 4.000 personas en un lugar viéndome, yo llego acá y pueden haber 100. Y es igual de importante para mí. ¿Ok? Entonces yo entré muy claro de que estaba empezando de cero. No importa mis nominaciones al Grammy, los premios. En España no soy nadie, estoy comenzando de cero. Y así es como llegué hace casi 3 años. Y mi primer show fue en el Café Berlín, en el mítico Café Berlín, muy, muy lindo. Tuve la suerte que se llenó. Es importante además resaltar que hay una comunidad peruana muy, muy, muy grande, muy importante y maravillosa que me viene abrazando y empujando conmigo este gran barco, que es pesado además, es muy pesado, pero que no estoy solo. Entonces han estado conmigo desde el día 1. Hicimos una gira en Sevilla, pequeñita, ¿no? 100, 150 personas, la llenamos toda. Y luego decidimos hacer algo un poquito más grande. Hicimos la sala La Nau en Barcelona, que era más o menos 400 personas, y mi primera sala del Movistar Arena, que son pues casi 1,000, ¿no? Son 900. Tuve la suerte que las dos se llenaron, y ahí sí empecé a decir, ok, acá se está calentando lo bonito, y bueno, tengo que decirte que esta segunda fecha también se llenó. Y estoy muy, muy orgulloso de eso y muy, muy agradecido, honestamente.
1: Tu último single es De Madrid al Cielo, pero sin embargo hay otro nombre de otra ciudad que te ha marcado o que ha marcado tus comienzos en España.
0: Total.
1: Que es Sevilla, que es la colaboración con Carlos Baute.
0: Sí.
1: Podemos escucharla, ¿no?
0: Por favor. Además, con esta me acabo de ganar el premio Dial en Tenerife. Así que estoy muy, muy, muy agradecido con eso. Vamos, Sevilla. Y un beso grande a mi hermano Carlos Baute, gracias por haber aceptado esta linda colaboración.

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0: Bueno, pues nada, hay 100 maneras de despedir este programa, pero nosotros siempre terminamos de una misma manera, que es con tres preguntas para conocer a nuestros protagonistas, a nuestros invitados un poco mejor.
1: Por favor.
0: Y con esto ya terminamos esta media hora de entrevista musicada prácticamente.
1: Y gracias por la oportunidad.
0: Un libro que te haya marcado.
1: A ver, un libro. Voy a serles súper honestos. Prefiero los documentales, prefiero lo audiovisual. No soy, yo siempre les voy a hablar clarísimo, yo no leo mucho, pero un libro que en la época que leía, un libro que me marcó mucho, iba a sonar muy gracioso, pero la saga de Harry Potter. Me pareció muy interesante. Me la leí toda, ¿no? En la época del colegio tal. Ya luego le perdí un poco el interés a leer. Soy más de, como te digo, documentales. Me gusta. Pero eso, sí. Harry Potter.
0: ¿Una persona que te ha marcado?
1: ¡Wow! Oh, hay muchas. Yo creo que tengo dos, ¿sabes? Mi madre y mi esposa. Son dos mujeres que son pilares en mi vida y que creo que de mi madre aprendí todo lo que sé de mi primera parte de la vida, y de mi esposa he aprendido justo todo lo de esta segunda parte de mi vida, que es ser papá, ser esposo, ser más empático. Tengo una esposa que es espectacular, que es una compañera para mí ideal, es lo que siempre soñé.
0: ¿Y una palabra que te defina, la palabra más tuya?
1: Resiliente.
0: Resiliente.
1: Resiliencia.
0: Tienes grabado ahí esa palabra, ¿no? Sí. Tatuada sí. En el cuello, resiliencia.
1: Yo creo que si algún superpoder tenemos los seres humanos, es la resiliencia. ¿Se pueden decir lisuras aquí? Convertir la mierda en oro. Convertir lo malo en fe, en esperanza. Y yo creo que eso es un superpoder.
0: Ezio Oliva, cantante, resiliente.
1: Resiliente.
0: Muchas gracias por estar en estos conversatorios en Casa de América. Que vaya muy bien en esa carrera profesional y hasta una próxima ocasión.
1: Ha sido un gustazo, gracias. Y gracias a todo el equipo que está acá detrás de las cámaras. Te mando un abrazo.
0: Y a ustedes les esperamos aquí dentro de una semana, el mismo día, a la misma hora. Seguiremos conversando.

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Estados Unidos celebra los 250 años de independencia en medio de una fuerte polémica. Acusan a Donald Trump de convertir los fastos en un homenaje a su propia figura. El calor extremo ha obligado a cancelar desfiles y actos. Ese es el Juan Sebastián Elcano, uno de los 40 veleros de distintos países que han participado en la parada naval por la celebración de los 250 años de la fundación de Estados Unidos. Hola, ¿qué tal? Saludos desde Madrid, desde el canal 24 Horas. En Teherán, miles de iraníes han abarrotado el centro de la capital para asistir a los funerales de Ali Jamenei. El líder espiritual fue asesinado hace 4 meses en un ataque de Estados Unidos a Israel. La ceremonia se extenderá a 5 ciudades de Irán e Irak durante 6 días. Y el Papa visita la isla italiana de Lampedusa, situada entre Túnez y Malta, y símbolo del drama de los migrantes muertos en el Mediterráneo. León XIV ha asistido a un monumento dedicado a las víctimas y ha hecho una ofrenda en las tumbas donde están enterrados. Europa arde. En Grecia se ha declarado a última hora de este sábado un incendio que ha movilizado a 28 camiones de bomberos, y en la vecina Portugal, más de 1.000 bomberos, entre ellos

efectivos de la UME combaten un incendio forestal. Impresionante imagen la de estos helicópteros haciendo cola para cargar agua de una piscina en Calons, para combatir así las llamas que han quemado ya más de 2.000 hectáreas. Ha sido una jornada complicada en el incendio de las Gavarres, en Girona, pero ya se ha dado por estabilizado. Y miles de personas han marchado por el centro de Madrid en la manifestación estatal del orgullo LGTBIQ+, para celebrar y reivindicar la diversidad. La marcha más multitudinaria de todas las que se celebran en Europa.

0: Estados Unidos declaró su independencia hace hoy 250 años y lo celebra con buena parte del país bajo avisos por una ola de calor extremo, lo que ha obligado a cancelar el desfile de Washington.
1: Estados Unidos celebra su 250 aniversario con unos festejos aquí en la capital marcados por el protagonismo de Donald Trump y por la controversia.
2: El rostro de Trump está en todas partes, hasta en una edición especial de pasaportes. Ha llenado la capital de obras polémicas, como estos caballos. Revestirlos de oro ha costado 5 millones de dólares. Acaba de estrenar un avión que le ha regalado Qatar, mientras afloran noticias de lo mucho que se ha enriquecido siendo presidente. El gobierno sigue intentando salir de la guerra de Irán, acelera deportaciones y la mayoría de estadounidenses creen que se están alejando de sus valores fundacionales, los que firmaron hace un cuarto de milenio. En el corazón de Washington, en el Paseo de los Monumentos, una feria patriótica celebra que Estados Unidos cumple 250 años. Entre banderas y tópicos del país se cuela algún lema conservador, esta piscina donde te puedes bautizar y gorras rojas marca Trump. Algunas casetas de estados demócratas están vacías, no han querido participar. Los escenarios también llevan días desocupados. Los artistas cancelaron conciertos cuando estalló la polémica por cómo Trump estaba acaparando el aniversario. Su rostro está en todas partes, hasta en una tirada especial de pasaportes. La ciudad está llena de obras polémicas. Revestir estos caballos de oro ha costado 5 millones de dólares. Trump ha estrenado un avión nuevo, se lo ha regalado Qatar. Y él mismo inauguró la feria, porque según sus propias palabras, ¿quién mejor si él llena más estadios que Elvis? Y todo mientras afloran noticias de cuánto se ha enriquecido siendo presidente. Trump es una figura divisiva, nos dice el politólogo Michael Confield, y los eventos del 4 de julio son un microcosmos de nuestros problemas políticos. Trump busca dinero, gloria y venganza. Las encuestas dicen que la mayoría de estadounidenses creen que el país se ha alejado de sus valores fundacionales, los que firmaron hace un cuarto de milenio.
1: Un aniversario que se suponía sería una exaltación de la patria y la bandera, ha acabado siendo sobre todo una exaltación de Donald Trump.
0: Es el buque Escuela Juan Sebastián de Elcano, surcando el río Hudson en Nueva York, uno de los 40 veleros de distintos países que han participado en la parada naval por la celebración de los 250 años de la Fundación de Estados Unidos. Junto a Elcano han participado también buques y militares de la Armada y aviones del Ejército del Aire que forman parte del despliegue Atalántico 2026. La cifra de muertos en Venezuela ha subido hasta los 2.954, 34 de ellos españoles. Crece también la cifra de heridos hasta los casi 16.600. 10 días después del doble terremoto, la zona cero no se parece nada a lo que era. La Guaira era la zona de vacaciones favorita para muchos venezolanos.
3: El estado de La Guaira era el favorito y el mayor destino turístico del país, el Benidorm de Venezuela, por sus playas caribeñas y su marisco. En Semana Santa vinieron casi 2 millones de turistas a esta zona costera, repleta de hoteles y complejos residenciales como este. Ahora esta es la imagen del edificio OPP26, al lado de la playa de Los Cocos, y a vista de dron aún es peor lo que se ve.
4: Estaba conformado por un total de 18 torres, de 12 pisos cada torre. Estaríamos hablando de unas 5.200 personas aproximadamente.
5: Ahora es totalmente una ciudad de tristeza.

0: Edificios modernos construidos en las últimas décadas después de que el régimen de Chávez apostara por impulsar esta zona. El periódico venezolano El Nacional recuerda en un artículo que un equipo de expertos de Japón le entregó en 2005 un informe en el que advertía del alto riesgo sísmico en el lugar y de que ninguna construcción aguantaría un terremoto de gran magnitud.
1: Perder un hijo no es fácil. Perdí tres. Y eso me tiene devastada porque todavía no los consiguen.
0: Y mientras aquí en este complejo residencial los equipos de rescate siguen recuperando cuerpos, acabamos de ver cómo han retirado un cadáver. En ese informe, los geólogos japoneses aseguraban que algunos hospitales y centros de emergencia se habían construido aquí en lugares muy complicados y que en caso de terremoto no podrían dar respuesta.
2: Y el primer papa estadounidense de la historia, León XIV, ha recordado que los migrantes contribuyeron a forjar el futuro de su país. Y en un gesto muy simbólico, hoy ha visitado la isla italiana de Lampedusa, epicentro de la crisis migratoria en Europa.
3: Francisco eligió Lampedusa como primer destino de su pontificado en 2013. Meses después, más de 600 migrantes murieron frente a la isla en uno de los peores naufragios que se recuerdan. 13 años más tarde, León XIV ha regresado a la isla de Lampedusa para volver a poner el foco en quienes arriesgan sus vidas en busca de un futuro. El Papa ha depositado una ofrenda floral en el cementerio local, donde muchas tumbas no tienen nombre, y se ha detenido ante la de Yusuf, el bebé de tan solo 6 meses que murió a bordo del Open Arms. León XIV también ha bendecido la placa que da nombre al muelle en honor al Papa Francisco. Durante la misa y ante cientos de fieles, el Papa ha sostenido que los miles de muertos registrados en el mar Mediterráneo son víctimas tanto de decisiones tomadas como de decisiones omitidas. Según Naciones Unidas, casi 1.400 personas han muerto o desaparecido en el Mediterráneo en lo que va de año, un 60% más que en el mismo periodo de 2025. Este viaje coincide además con los actos del 250 aniversario de los Estados Unidos, una fecha que el primer papa estadounidense ha preferido compartir junto a los más vulnerables.
2: En Alemania, más de 30.000 personas han protestado contra el partido de extrema derecha Alternativa para Alemania. Han intentado boicotear el congreso anual de la formación que se celebra este fin de semana en Erfurt, en el centro del país. Los manifestantes han bloqueado los accesos al recinto y algunos se han enfrentado a la policía. Y en Irán, las calles de la capital se han llenado hoy de cientos de miles de fieles en la despedida de Ali Jamenei, líder supremo asesinado el pasado mes de febrero en un ataque de Estados Unidos a Israel. Hoy ha arrancado su funeral, que se alargará durante varios días.
4: Mojtaba Jamenei sigue sin dejarse ver, no se ha dirigido a los asistentes tampoco a través de un comunicado sin explicación oficial. Su ausencia se atribuye a razones de seguridad y a su posible estado de salud por las heridas que sufrió también en el ataque. Una cuidada escenografía ha marcado la primera jornada de los funerales de Ali Jamenei. Cientos de miles de personas han clamado venganza con llantos ante su féretro, exhibido junto al de su esposa y otros familiares muertos en el bombardeo. A la capital iraní se han desplazado delegaciones de más de un centenar de países, aunque han llamado la atención ausencias como la del presidente turco Tayyip Erdogan. En esta jornada simbólica, Irán ha nombrado al nuevo jefe de la Armada de la Guardia Revolucionaria. En su primer mensaje público, Ali Osmaei ha advertido que la venganza contra Israel y Estados Unidos no está lejos.
5: Omán, Irán y Estados Unidos continúan las negociaciones para garantizar un tránsito seguro. También se debate el cobro de un peaje para cruzar Hormuz. Omán propone una tasa de servicio voluntaria para garantizar un paso seguro. Teherán participaría en esta recaudación.
6: Pueden ser para la asistencia de seguridad de la navegación, protección del medio ambiente o inclusive equipos de ayudas de navegación. Pero no hay, quiero repetir esto, no hay fundamento jurídico para la introducción de peajes o tarifas en estrechos internacionales de navegación.
5: La Organización Marítima Internacional mantiene suspendida la evacuación de aproximadamente 8.500 marineros que aún permanecen atrapados en medio millar de barcos. Temen que haya nuevos ataques y queda por desminar una parte del estrecho.
6: Los tripulantes que tienen más de 4 meses de estar atrapados, el efecto negativo en la salud mental, la fatiga que existe también y por supuesto que necesitan mucho apoyo. Ellos se sienten un poco olvidados como marinos y el enfoque siempre es en cómo el impacto económico, sobre todo en los precios del petróleo crudo. Y es

0: Por eso que yo no culpo a ningún marino que en estos momentos no está dispuesto a navegar o atravesar el estrecho de Hormuz.
1: De momento, el tráfico por Hormuz es muy reducido. Los armadores siguen evaluando los riesgos antes de navegar por esta ruta clave para el comercio mundial.
2: Y en Rusia, largas colas en gasolineras de todo el país. Los ataques ucranianos contra refinerías están obligando a la potencia petrolera a racionar el combustible y a comprarlo en el exterior. En el frente, Moscú asegura haber capturado 5 localidades, una de ellas estratégica para su avance en el Donbass, aunque Kiev lo niega. Mientras, continúa el fuego cruzado. En la ciudad ucraniana de Sumy, al menos 4 personas han muerto en un bombardeo.
3: Para llenar el depósito, ahora los rusos tienen que armarse de paciencia. En los alrededores de las gasolineras ya son habituales largas colas como esta. El problema ha llegado incluso a Moscú y otras grandes ciudades de la Rusia europea. El motor de mi coche es muy potente, nos dice Alexander, por eso tengo que repostar cada día.
4: Y cuando todos estos conductores logren llegar hasta el surtidor, se encontrarán con que no pueden echar todo el combustible que quieran. Las principales petroleras del país han impuesto límites a la venta de gasolina y de diésel.
5: 20 litros.
3: 20 litros ha podido echar Oleg en esta gasolinera del gigante petrolero estatal Lukoil. Nos dice que necesita más y que irá a otra a hacer de nuevo cola. En todas las estaciones de servicio han prohibido la venta de combustible en bidones para evitar el acopio. Hay gasolineras directamente cerradas al haber agotado sus existencias. Otras siguen abiertas, pero no tienen todos los tipos de combustible. Y cuando llega el camión cisterna, el servicio se detiene un par de horas. Putin ha tenido que reconocer el problema y que han empezado a usar las reservas de combustible en el mercado interno. Dice que la situación no es crítica, pero el tercer mayor productor de petróleo del mundo ya se plantea importar combustible y llevar a cero sus exportaciones de diésel. Con sus ataques contra el sector petrolero ruso, Ucrania ha conseguido lo que no hace tanto parecía imposible.
6: Бензоколонка.
3: Meter en problemas de suministro interno al país que, como recuerda Zelensky, antes de la guerra era conocido como la gasolinera de Europa.
2: 9 países como Serbia, Turquía o Ucrania son candidatos oficiales para ingresar en la Unión Europea. El próximo 29 de agosto, Islandia también celebrará un referéndum para preguntar a sus ciudadanos si quieren que se reabran las negociaciones con Bruselas.
7: Islandia vuelve a preguntarse si ha llegado el momento de entrar en la Unión Europea. La idea divide al país desde hace años. Las negociaciones llegaron a abrirse, pero quedaron congeladas en 2013. Ahora, la incertidumbre internacional ha reabierto un debate que toca de lleno su economía, su seguridad y su identidad. Esta isla volcánica, que con apenas 400.000 habitantes, presume de una de las rentas per cápita más altas del planeta y de un nivel de vida envidiable, tampoco es inmune a las turbulencias geopolíticas. La inflación y los tipos de interés de los más altos de Europa han castigado con fuerza a las familias. Aún así, la economía sigue siendo sólida. La gran duda entre los islandeses es si la adhesión a la Unión conllevará a perder parte de esa autonomía de la que presumen en beneficio de mayor seguridad y estabilidad. Sobre todo, tras la imposición de aranceles por parte de Donald Trump y sus amenazas a la vecina Groenlandia. El punto más sensible, la pesca. Controlar sus caladeros y decidir sobre uno de los pilares de su economía es para muchos islandeses una línea roja. El próximo 29 de agosto, la isla decidirá cómo sigue mirando a la Unión Europea, si desde fuera o desde dentro.
2: Gobierno y Partido Popular mantienen la tensión política a cuenta de la imputación de la directora de la Guardia Civil y su director adjunto operativo y por el pacto entre PP y Vox para investir a Juanma Moreno Bonilla como presidente de la Junta de Andalucía. Hoy domingo tomará de nuevo posesión de su cargo.
8: El gobierno vuelve a cerrar filas con la directora de la Guardia Civil tras su imputación en el caso Leire Díez.
9: Hoy hay un gobierno limpio
5: Y desde luego Mercedes González es una extraordinaria directora de la Guardia Civil.
8: Defiende la labor de González al frente del Instituto Armado mientras el PP habla de deshonor para la Guardia Civil.
9: Es algo que no tiene precedentes en nuestro país y desde luego es algo inaceptable.
8: Exigen el cese de González y de Sudao, también imputado en el mismo caso. Sobre este último piden a Defensa que tome medidas.
9: La ministra Margarita Robles tiene un papel que puede ejercer y debería estar haciéndolo.
8: Pero Defensa descarta abrir expediente o apartar a Manuel Llamas. En un escrito al que ha tenido acceso Televisión Española en respuesta a la formación Justicia Europea, alegan que no se les ha trasladado formalmente información sobre la imputación y piden esperar a cómo avance el procedimiento judicial abierto. El Ejecutivo defiende la actuación en este caso.
5: El reglamento habla de posibilidades, no de exigencias, y por lo tanto se aplica con toda normalidad.
8: Mientras socios como Podemos alertan,
10: lo que estamos teniendo es rearme, corrupción repugnante.
8: El impacto de las investigaciones que afectan al PSOE y al Ejecutivo. Sobre el caso Leire Díez, su defensa ha pedido hoy la nulidad al considerar que su detención fue desproporcionada e ilegítima.
2: Repasamos ahora las portadas en papel para este domingo 5 de julio de los principales medios nacionales. Comenzamos por El País, que abre con declaraciones de la ministra de Defensa, Margarita Robles. La OTAN sabe que España cumple, pese a lo que diga Trump, dice la ministra. Y foto para la manifestación del orgullo LGTBIQ+. El Mundo. Ahí lo tienen, titula así. Sánchez suma 126 imputados en todos los niveles del Estado. La Vanguardia lleva en portada los resultados de una encuesta de Ipsos. El PSOE retrocede mientras el PP y Vox rozan los 200 diputados. Foto para los trabajos de extinción del incendio en Girona. ABC titula: La corrupción de Sánchez se generaliza en 6 empresas públicas. La Razón, su apertura, señala que la imputación como persona jurídica por las cloacas acecha al PSOE. En Portugal intentan controlar un incendio que ya ha arrasado más de 10.000 hectáreas en Bouzela, en el centro del país. Miembros de la UME y del Ejército del Aire se han sumado en las labores de extinción.
11: Hidroaviones desde el cielo y mangueras en tierra. Los propios vecinos luchan contra el fuego para intentar salvar sus casas.
12: No es posible tener medios.
11: El alcalde de Bouzela reconoce que faltan recursos y pide a los que ayudan precaución. A la llamada de socorro ha acudido desde España la Unidad Militar de Emergencias. Sus 120 efectivos se suman a los más de 1.000 bomberos desplegados por Portugal.
13: Ahora mismo, por ejemplo, estamos en defensa de una casa que se había amenazada porque estaba subiendo el fuego muy rápido.
11: Las llamas han arrasado ya más de 10.000 hectáreas y se extienden desde Bouzela a otros municipios portugueses, entre quejas por falta de limpieza del terreno.
14: La garaje y perto de mi casa.
11: Junto a mi garaje y mi casa hay prácticamente una jungla y nadie se hace responsable, protesta esta vecina. Hay 2 heridos graves, uno por quemaduras y otro por una caída, mientras el país vecino sigue en alerta máxima por calor extremo.
2: A última hora de este sábado se ha declarado en una zona agrícola de Grecia, cerca de Orecastro, un incendio que ha movilizado a 28 camiones de bomberos y varios voluntarios. Según la televisión pública griega, el fuego habría destrozado varios edificios y se habrían escuchado explosiones en la zona. 2 barrios de la zona han sido evacuados, también un centro de atención para personas con enfermedades crónicas. Y en España, el incendio en Girona ya se ha dado por estabilizado, pero aún así los trabajos continúan. Están confinados 8 municipios.
15: Incendio estabilizado, pero con la máxima prudencia y las máximas precauciones. Así lo han contado la consellera de Interior, Núria Parlón, y el jefe de los bomberos de la Generalitat, David Burrell. Queda una noche de duro trabajo, continúan los más de 500 efectivos sobre el terreno entre bomberos y unidad militar de emergencias. Preocupa no solo el viento, sino también la ola de calor que llega. Así que advierten, vienen días de intenso trabajo para los efectivos hasta poder dar por extinguido el fuego. Se valorará si se levantan las órdenes de confinamiento a los 16.000 vecinos. El Parque Natural de las Gavarras continuará cerrado hasta el viernes. Ahora se están empezando a hacer las primeras valoraciones de daños materiales y, por suerte, no hay que lamentar daños personales. Las autoridades insisten en lanzar un mensaje, como decíamos, de máxima prudencia y de máximo respeto a las restricciones.
16: Bomberos da por estabilizado el incendio. Esto quiere decir que el incendio no crece, que por lo tanto es una valoración a priori positiva, pero con todas las reservas y precauciones necesarias, porque evidentemente hay que seguir concentrando los esfuerzos en el flanco derecho. Pues las próximas horas son decisivas para seguir trabajando. Estamos en un escenario que no es favorable, porque nos encontramos en un momento en el que hay una ola de calor importante.
2: Francia ha ganado a Paraguay por la mínima con un gol de Mbappé en la segunda parte. Se clasifica para cuartos de final. Horas antes lo hacía Marruecos tras derrotar a Canadá 0-3. Ouaouni ha marcado dos y Raimi el tercero de los Leones del Atlas, que vuelven a meterse entre los ocho mejores. A pesar de la lesión de Saibari, Marruecos, eficacia en ataque, tres disparos a puerta, dos goles.
17: Aunque al comienzo sonó el himno de Estados Unidos por ser 4 de julio, al césped saltaba el país vecino. Canadá frente a Marruecos, que brilló por su ausencia en la primera parte, tocados y casi hundidos tras la lesión de su goleador Saibari a los 20 minutos de partido y con solo una ocasión de gol. Canadá fue incapaz de convertir su superioridad en goles. Y eso les pasó factura en la segunda parte, donde los Leones del Atlas despertaron con un doblete de Unagi que levantó al estadio Houston. Y que terminó sentenciando Rahimi con un tercero, metiendo a Marruecos en los cuartos de final.
18: Celebraciones por todo lo alto por ese pase a cuartos de final aquí en Marruecos ante Canadá, una de las selecciones anfitrionas. Partía la selección marroquí como favorita, pero los canadienses no se lo han puesto fácil, sobre todo en la primera parte. Han puesto a prueba a Bono, al portero marroquí, el que fuera guardameta del Sevilla. Finalmente, en la segunda parte, se ha transformado el partido, y esos dos goles de Unai y el tercero de Rahimi han dado la victoria a Marruecos. Ahora quiere ya confirmarse como una de las grandes selecciones del mundo.
2: Y España, España ya ha sentido el calor de Dallas en su primer entrenamiento en la ciudad donde va a jugar este próximo lunes y donde la selección disputaría su hipotética semifinal.
19: Pues el entrenamiento ha sido muy parecido al de ayer, una sesión suave en la que prácticamente cada jugador va eligiendo qué cantidad de carga de trabajo impone. Estos entrenamientos consisten más en recuperar de cara al siguiente partido que en hacer trabajo efectivo. Todos a disposición de Luis de la Fuente, a excepción de Nico Williams, que sigue trabajando aparte. Después de ese entrenamiento hemos escuchado a Unai Simón, quien dice que España tiene que recuperar el nivel de excelencia que tuvo en la Eurocopa para ganarle a Portugal y mantener a Cristiano lejos del área.
20: 519 minutos sin encajar un gol es la cifra que convierte a Unai Simón en el portero con la mayor racha de imbatibilidad de los mundiales.
21: Habla mejor del equipo que de mí.
20: Porque el logro también se debe al esfuerzo defensivo. En 4 partidos solo le han tirado 3 veces a puerta. Y él ha sido capaz de mantenerla a cero. Eso refuerza la idea de Luis de la Fuente. Para el seleccionador es el titular indiscutible. Y eso que la competencia son David Raya y Joan García.
21: Estoy seguro, qué leches, de que formamos el mejor trío de porteros del Mundial. Al igual que estoy convencido que ese récord, el que lo conseguí yo, David y Joan también lo hubiesen conseguido.
20: Después de superar a leyendas como Zenga o Casillas, el objetivo sigue siendo el mismo, avanzar en el Mundial. De momento, hay algo indiscutible. Unai Simón ya es el referente de muchos.
18: Portugal se va de Toronto con todo el cariño de su afición, que se ha acercado hasta el último entrenamiento aquí en Canadá para despedir a los jugadores. Aún no hemos visto a la gran Portugal que prometía antes de empezar el torneo y que era favorita para ganar el título, pero dicen que ahora sí tienen la confianza suficiente para afrontar el siguiente encuentro ante España.
2: Un año más, Madrid acoge la marcha del orgullo más multitudinaria de Europa. Los convocantes reivindican los derechos del colectivo ante el riesgo y amenaza de involución.
19: Un año más, cientos de miles de personas han tomado el centro de Madrid, el centro de la capital,
0: más de 100 grupos de manifestantes han participado en este Orgullo LGTBIQ+ 2026, exigiendo sobre todo un pacto de Estado contra los discursos de odio. De hecho, desde la organización han insistido en que durante los dos últimos años se han triplicado el número de agresiones contra las personas LGTBIQ+. Por eso han insistido durante todo este sábado en que es importante seguir tomando las calles y que las van a volver a tomar el año que viene si no hay una igualdad real. Es la parte más reivindicativa de esta marcha, que también tiene una parte festiva con casi 50 carrozas que han puesto la fiesta en un orgullo que ya se considera el más multitudinario de toda Europa.
1: La presión de la extrema derecha es cada vez mayor, dice ILGA Europe, pero España no solo resiste, se sitúa a la cabeza del ranking que esta asociación internacional ha publicado tras analizar la situación de los derechos del colectivo LGTBIQ+, en 49 países. España desbanca a Malta, que ha ocupado el número uno durante 10 años.
22: Considero que la razón fundamental ha sido la conocida ley trans, que se aprobó el año pasado, que entre otras cuestiones ha introducido una modificación muy importante al respecto de lo que las empresas y organizaciones están obligadas a hacer. Tienen que aprobar medidas para que las personas del colectivo LGTBI vean protegidos sus derechos en el entorno profesional y laboral.
1: Pero no todo son alegrías. Muchos juristas advierten de que los delitos de odio son muchos más de los que se denuncian. Además, la protección de las personas no binarias en España es nula. Sí están reconocidas jurídicamente en países como Alemania o Austria.
22: Para mí, la situación más grave de nuestro entorno es de Italia, que está totalmente a la cola. No hay ningún reconocimiento de derechos ni de parejas, ni de filiación. En fin, es una situación lamentable.
1: El caso de Francia, que ocupa el puesto 15 del ranking, sorprende a algunos juristas.
22: Las parejas de mujeres lesbianas, incluso casadas, tienen que acceder a un mecanismo de adopción para convertirse en la otra madre de la criatura.
1: El país de la Unión Europea que menos protege al colectivo, Rumanía.
22: Rumanía no es un país que tenga un gran reconocimiento de derechos, al igual que pasa en otros de la cultura mediterránea con la que compartimos. Es verdad que el que se ha llevado la palma ha sido Orbán durante todos estos años, que ha llegado a prohibir que exista

0: tienen los peores datos. Rusia solo cumple con el 2% de los criterios analizados frente al 89% de España.
1: Y acabamos con Mujer Verano, lo nuevo de Marwan. El artista arranca una nueva etapa, un nuevo capítulo creativo en su carrera. Desde el primer acorde, el tema invita al oyente a adentrarse en un universo donde la emoción, la poesía y la belleza de lo cotidiano vuelven a ocupar el centro. Bueno, pues así acabamos. Gracias por estar ahí, por su confianza y ya saben, nos vemos.
2: Me considero un ciudadano libre. Un ciudadano libre que ha ejercido siempre esa libertad siempre que he podido, que no es fácil, y que quiero seguir ejerciéndola en un país libre. Es con exclamación, dice, viva la libertad, y mi firma. Bueno, pues para un liberal como yo he dicho que creo que la libertad es el fundamento de todo. Quiero decir, de ahí podemos hablar de igualdad, de oportunidades, desde ahí, desde esa base, pero yo creo que los seres humanos nacemos libres. Sí que como español me preocupa la degradación, ¿no?, de la confianza en las instituciones, la corrupción al final degrada en general. Da igual quién la tenga, pero cuando uno está en el poder, pues a quien le está el poder con tantos casos de corrupción degrada la institución. Tengo dos hijas que son mi mejor legado, o sea, lo mejor que me voy a dejar en este mundo el día que me vaya, no tengo ningún lado que son mis dos hijas. Pero en la época política renuncié a tantas cosas que también amigos, familia, tiempo. Me avergüenzo, no sé si la palabra es vergüenza, no haber estado en sitios donde a la gente le importa que estés, ¿no?
3: A Albert Rivera le hubiera gustado ser
2: presidente del gobierno.
3: ¿Qué darías por haber sido presidente del gobierno?
2: No mucho más de lo que di. No vuelvo. Que nadie piense mal, que yo sé que siempre le buscan tres pies al gato.
4: Hola, saludos a todos y gracias por acompañarnos en Plano General, un programa de entrevistas en Televisión Española sencillo y sincero. Hoy con Albert Rivera, expolítico, empresario y abogado. Albert, bienvenido a Plano General.
2: Muchísimas gracias por la invitación.
4: ¿Después de cuántos años estás pisando el Congreso? Te tuteo, si me permites.
2: Sí, por favor. Pues lo estaba pensando. La verdad que siempre me emociona entrar en esta casa, por eso lo elegí también, pero yo creo que hace más de 6 años. Yo me fui en noviembre del 19, dejé antes de empezar la legislatura, dejé el escaño y dimití. Me fui de la política, como todo el mundo sabe, y luego yo creo que, no sé si he vuelto a venir alguna vez por alguna gestión o algo, pero en alguna de las salas como esta, estuve en una entrevista creo que hice con ABC, alguna cosita para un tema de aniversario del Rey, pero no había estado desde entonces.
4: Estamos en la sala de la chimenea, como se puede ver. Damos las gracias al Congreso por permitirnos grabar aquí la entrevista. Para los malpensados, ¿este Albert Rivera ha elegido el Congreso porque piensa volver o no?
2: Bueno, más bien al revés, porque lo veo como parte de mi pasado, ¿no?, de la vida. Y yo soy de Barcelona, como muchos sabrán, orgulloso de vivir también en Madrid hace 8 años ya. Me vine, de hecho, por la política y por estar en el Congreso, pero a mí esta casa, soy un hombre de leyes, soy abogado, constitucionalista, soy constitucionalista en ideológicamente, políticamente hablando, soy un liberal y creo en la separación de los poderes públicos. Y esta Cámara para mí representa a la nación española, ¿no? A lo mejor de la nación española, la representación del pueblo español. Y yo, seguramente, el día que me vaya o que ya no esté, si tengo que recordar mis últimos días, pensaré que lo más importante que he hecho probablemente es representar a mi país, seguro, ¿eh? Por mucho que haga ahora en el ámbito empresarial, académico, muchas cosas, pero representar a tu país, si de verdad te crees la democracia, yo creo que es lo más bonito que he vivido.
4: O sea, que no vuelves.
2: No vuelvo. Que nadie piense mal, que yo sé que siempre le buscan tres pies al gato. No vuelvo. Es simplemente respeto por esta Cámara y cariño por haber representado al pueblo español.
4: ¿Cuál es la frase de Albert Rivera con la que quieres encabezar la semblanza tuya, que vamos a ver a continuación, en la que habla, a mi juicio, uno de los mejores articulistas de la prensa en España, que además hace radio?
2: Pues yo me considero un ciudadano libre. Un ciudadano libre que ha ejercido siempre esa libertad siempre que he podido, que no es fácil, y que quiero seguir ejerciéndola en un país libre.
5: Alberto Carlos Rivera Díaz, Albert Rivera, vio la luz en Barcelona en noviembre del 79. Dejó la política en Madrid en noviembre de 2019. 4 décadas tan impredecibles como auténticas.
6: Se había criado en la Barceloneta, en un barrio modesto, no tenía padrinos en política, su familia tenía una tienda.
5: Campeón de natación, se licenció en Derecho y ganó la Liga Nacional de Debate Universitario.
6: Muy rápido, muy ágil, con una velocidad mental realmente extraordinaria.
5: Era empleado modélico en la asesoría jurídica de la Caixa cuando decide meterse en política.
6: La autenticidad de su carrera política estriba en ese momento en el que se harta del ambiente un poquito irrespirable del nacionalismo catalán y decide levantarse contra eso, cuando quizá podría haber seguido.

0: ido en la Caixa, que es donde trabajaba entonces.
1: Lo hará al frente de una recién nacida formación, presentándose como su madre lo trajo al mundo.
0: Fue un buen cartel, yo creo que fue una idea brillante. Y él tuvo el valor de hacerse la foto.
1: Sin cumplir 27, ya era presidente de Ciutadans y candidato al Parlament, donde obtendría sus primeros 3 escaños en las autonómicas de 2006.
0: Fue el líder que en aquellos años, digamos, levantó la bandera del constitucionalismo, de la firmeza frente al nacionalismo, con una puesta en escena más atractiva.
1: En las siguientes elecciones, Ciudadanos triplicaría su representación parlamentaria en Cataluña.
0: Y a partir de ahí, él empezó a tomar las riendas de ese liderazgo y a llevarlo, pues, a lo más lejos a lo que ha llegado un partido de centro en España.
1: A nivel nacional, Rivera llevará a Ciudadanos a los gobiernos de 4 autonomías, más de 400 ayuntamientos y hasta 57 diputados en abril de 2019.
0: Tú tienes unas ideas para España, las has tenido siempre, llevas años fajándote en Cataluña defendiéndolas y la demanda popular coincidieron. O sea, cuando la oferta y la demanda se encuentran, pues se produce el milagro, ¿no?
1: La repetición de las generales en noviembre de ese mismo año será la debacle electoral del partido. Albert asume la derrota y presenta su renuncia, dejando también la actividad política.
0: De alguna forma su trayectoria había sido la de un competidor. Había intentado jugársela todo por el todo, o todo o nada, salió nada y se fue a su casa. Y se reinventó como empresario, que es a lo que se dedica ahora.
1: De su paso por la política nos ha dejado, de momento, un par de libros, Juntos Podemos y El cambio sensato.
2: Albert Rivera, a veces no te preguntas si Ciudadanos dilapidó la victoria sobre el separatismo en aquellas elecciones en Cataluña, ganando a Junts y a ERC.
3: No, nos hubiera encantado gobernar, pero la ley electoral, que el bipartidismo, por cierto, sigue vigente todavía desde la transición, pues no permitió gobernar a la lista más votada y a la mayoría no independentista, ¿no?
2: Pero hay quien piensa, tú lo sabrás, que las ambiciones estaban puestas en Madrid. ¿Te arrepientes pero de no haber sido el vicepresidente de Sánchez con 57 escaños?
3: No, por suerte, con todo lo que estamos viendo, doy gracias a Dios de haber podido ver lo que venía, ¿no? Y bueno, me puedo haber equivocado muchas cosas, pero uno, yo sé que a veces dar malas noticias a la sociedad no está muy pagado, ¿no? Al revés, pues pueden culparte a ti de lo que estás contando, ¿no? La realidad es distinta, pero volviendo a lo de Cataluña, precisamente si Ciudadanos ganó en Cataluña es porque teníamos un proyecto nacional.
2: ¿Aquel desnudo con el que te diste a conocer, lo repetirías ahora o...?
3: No, hombre, ya con 46
2: ¿no te parece
3: ya,
2: no? populista?
3: Con 46 me parece una falta de respeto.
2: Te conservas muy bien. Yo veo, bueno, que haces deporte y que te haces pádel, ¿no?
3: Sí. Bueno, hago lo que puedo, sí. Ahora tengo un poquito más de tiempo, que la política era 24-7, como se dice, 12, 14, 18 horas diarias. Ahora, pues, la verdad que hago muchas actividades, pero por lo menos tengo tiempo para hacer deporte. Pero no, aquello fue una idea de locos, literalmente, que hicieron mi equipo campaña, que estaban maquinando cómo romper la omertá del nacionalismo en los medios, y lo conseguimos.
2: Sala de prensa y actualidad con Albert Rivera. Albert, nos lo has ido esbozando a lo largo del principio, del comienzo de la entrevista, pero ¿cómo ves básicamente el patio político español después de la imputación del presidente Zapatero?
3: Bueno, yo creo que estamos viviendo momentos muy, muy delicados, ¿no? de la democracia. Yo no hablo de partidos y tal, pero yo ahora no represento a nadie más que a mí mismo. Pero sí que como español me preocupa la degradación, ¿no? De la confianza en las instituciones, la corrupción al final degrada en general. Da igual quién la tenga, pero cuando uno está en el poder, pues a quien está en el poder con tantos casos de corrupción degrada la institución. Y creo que esta Cámara también, sinceramente, creo que tiene que tener un rol más importante, porque la Cámara, por la separación de poderes, se nos olvida, siempre hablamos de los jueces, que es importantísimo, como se está viendo, pero es que otro de los poderes es las Cortes Generales, ¿no? Entonces, el Parlamento no pasa presupuestos, no aprueba presupuestos, no aprueba leyes, se hace todo por decreto, no se respetan a veces los procedimientos. Entonces, me parece que un país fuerte es un país con una Cámara fuerte, ¿no? Y yo creo que esta Cámara tiene que hacerse valer. Y que no sea un mimetismo del gobierno, ¿no? Sino que el gobierno es una cosa, la Cámara es otra y los jueces son otra. La democracia está por delante. Lo decía Julio Anguita, que además ha corrido su vídeo hace poco y oye, yo soy poco sospechoso de ser comunista, ¿no? Pero decía un vídeo muy bueno que decía que era más importante escoger a gente honrada que fuera de izquierdas o de derechas, ¿no? Es decir, que estaba por delante ser demócrata y escoger a gente honrada que la ideología. Yo soy de esos y no soy Julio Anguita ni soy comunista, pero pienso como él en eso. Creo que es más importante escoger a gente honrada o regenerar que si el gobierno es más de centro derecha o más de centro izquierda, porque eso es, forma parte de la normalidad democrática, pero lo que no es normal es la corrupción o la degradación de las instituciones, ¿no?
2: Desde que te has ido, tengo una curiosidad, ¿con quién has hablado más, con Sánchez o con Feijóo?
3: Bueno, no, pues la verdad es que no he hablado mucho con mis rivales políticos de entonces, bueno, Feijóo no lo era entonces, sí que era Sánchez, con Feijóo no he coincidido en él en el tiempo, es decir, lo coincidió era presidente de la Xunta. Con Sánchez creo que coincido, no sé si fue una vez en un evento, pero tampoco hemos hablado. Es evidente, no hace falta decirlo, precisamente por mis discursos en el Congreso, por lo que advertí que venía, por mis discrepancias de ese modelo, digamos, de gobierno Frankenstein en boca de Rubalcaba, que en paz descanse, pues esa definición de Rubalcaba también la hago mía, o la de Felipe González, ¿no? Yo no estoy de acuerdo con esta mayoría, ni con lo que está haciendo, ni con lo que ha hecho ni en mi tierra, ni a nivel internacional, pero dicho eso, con Feijóo es verdad que yo no coincido en el tiempo. Me lo he encontrado, he tenido obviamente relación cordial con él. Es el líder de la oposición, es el que puede ser el presidente alternativo a Sánchez porque no hay otro que a día de hoy pueda encabezar eso y por tanto le va a tocar a él liderar una alternativa y probablemente gobernar si hay un cambio. Y le deseo suerte también si sucede, ¿no? Porque es bueno para España, más allá de que no sea de mi partido, pero yo creo que es importante que haya normalidad en los cambios de gobierno y que se vuelva a las aguas a su cauce. Por tanto, yo sí que creo que haya elecciones este año, anticipadas mínimamente o definitivamente el 27, creo que un cambio de ciclo es sano, sobre todo por la degradación que estamos viendo, y creo que el PP, y en este caso Feijóo, le va a tocar liderar una mayoría social, un cambio, una alternativa, un proyecto de país que tiene que ilusionar a la gente, que tiene que integrar a gente que no solo sea de su proyecto y que tienen que defender un proyecto, yo diría, de valores y de país por encima de las siglas. Yo creo en eso, creo que los proyectos de país son más importantes que los partidos.
2: En tu rincón del alma, Albert Rivera, la vida privada y la vida familiar se quedó en un segundo plano por tu dedicación a la política.
3: Sin duda, y diría lo contrario, quien diga lo contrario miente, como se suele decir, si tú te dedicas a tope y con toda tu alma a ser presidente de gobierno o a presidir un proyecto como Ciudadanos y ponerlo de cero en marcha, tú tienes que renunciar a muchísimas cosas y si no, no te presentes. Quiero decir, no, esto no, voy a conciliar, voy a intentar hacer esto, voy a intentar hacer lo otro, voy a mantener mi vida profesional, tú renuncias a muchas cosas, es una elección. Uno, esto es como ser astronauta, ¿no? Si uno decide ir a la luna,
4: el trabajo pues, en el Parlamento,
3: claro que tienes derechos laborales o inquietudes personales o familiares, pero cuando uno elige un proyecto como ir a la luna, por poner un ejemplo muy radical, pues estamos de acuerdo que renuncia a muchas cosas. Pues cuando tú eliges formar un partido de cero y eliges ser candidato a presidente de gobierno y te lo tomas en serio y quieres serlo, tú renuncias a muchas cosas. Y lo hice, probablemente lo volvería a hacer aprendiendo de cosas también que uno pues, por el camino lo ve con distancia y son muchas renuncias personales, familiares, a la intimidad, al tiempo con tus hijos, a tu vida profesional. Pero yo, si volviera a tener 26 años, volvería a fundar Ciudadanos y volvería a intentarlo. Quiero decir, no reniego de eso, sino creo que me ha dado un bagaje y una tranquilidad de haberlo intentado, ¿no? Decía la frase esta de Roosevelt, la Sorbona, que decía que no quería estar con las almas frías que nunca lo habían intentado, ¿no? Que había que bajar al ruedo. Bueno, pues yo prefiero también bajar al ruedo, desfigurarme la cara, mancharme las manos y trabajar para intentar cambiar un país. Aunque no seas presidente, aunque no lo logres, creo que ese camino y ese bagaje es importante, ¿no?
2: Estuviste casado con Mariona Saperas, tuvisteis una hija, Daniela, y también es conocida tu relación con la cantante Malú, de cuya relación nació Lucía. En las cosas del amor te ha ido bien, razonablemente bien. Ahora sé que tienes pareja porque se ve por ahí por las redes y en las revistas. ¿Te sentías más perseguido por la prensa política o por la prensa del corazón?
3: Bueno, primero todavía estuve con Mariana, como dices, fue mi pareja y la madre de Daniela, también con Malú la madre de Lucía, en lo que no me he casado nunca todavía. Bueno. Pero bueno, sí, he estado en pareja, que es lo mismo, y tengo hijas, que es lo mismo. Yo me considero afortunado, he estado con buena gente, tengo dos hijas que son mi mejor legado, o sea, lo mejor que me voy a dejar en este mundo el día que me vaya, no tengo ninguna duda que son mis dos hijas. Y ahora tengo mucho más tiempo para focalizarme en eso, ¿no? Quiero recupero tiempo perdido, me focalizo en ellas y todo lo que hago siempre acabo encontrando un sentido para ellas, ¿no? Entonces, a mí esa dimensión humana que te da el ser padre no lo cambio por nada, ¿no? Y luego que tengo dos joyas de hijas, que todos los hijos son los mejores, pero yo además literalmente soy afortunado en eso. Entonces, me considero afortunado, estoy rodeado de buena gente, tengo una familia. No diré que no me merezco, porque creo que sí me la merezco, pero tengo una familia maravillosa y yo creo que eso, cuando uno va haciéndose mayor, probablemente va viendo lo importante, lo urgente, uno va poniendo en su lugar las cosas, ¿no? Cuando eres más joven, pues te comes el mundo a bocados y cuando van pasando los años y maduras, vas priorizando y vas diciendo que no a cosas, vas diciendo que sí a cosas. Yo ahora hay muchas cosas que me proponen hacer y digo, ¿cuánto tiempo me va a quitar de mis hijas? ¿Cuánto tiempo me va a quitar de mi familia? ¿Cuántas renuncias van a generar? Y como vengo de donde vengo, digo, gracias, pero no puedo hacerlo. Hay que ser honrado con uno mismo y elegir los proyectos en los que uno está, ¿no?
2: Vamos ya con el retrato en primer plano de Albert Rivera. Imagina que esto es una sesión de control del Congreso al exdiputado Rivera.
3: Sesión al control. Alguna veo por ahí, en vez del Congreso, el gobierno controlando a los diputados.
2: ¿Qué cambiarías de tu carrera política si pudieras? Respuesta breve, Albert.
3: ¿Qué cambiaría? Yo sería un poquito más. Menos pardillo, un poquito más listo y no enseñaría tanto las cartas porque si las enseñas al final te pillan.
2: ¿A quién le comprarías un coche usado? ¿A Sánchez, a Feijóo o a Abascal?
3: A Feijóo.
2: Si pudieras hacer un programa de televisión, ¿elegirías un telediario como Pablo Iglesias? ¿Elegirías un reality o un programa de entrevistas como este?
3: Permíteme que ponga un matiz. Preferiría hacer un podcast para no depender de ninguna concesión ni de ningún gobierno.
2: En tu bola de cristal, ¿ves anticipo electoral, moción de censura o cuestión de confianza?
3: Estamos en momentos, en placas tectónicas. Contestar a esto en un programa como este no es fácil porque están pasando cosas muy gordas, ¿no? Entonces, si no hay un cataclisma mayor, yo creo que Sánchez va a intentar apurar, lo decía hace poco, va a apurar todo lo que pueda. Pero también estamos en procesos judiciales, en detenciones, en cosas de corrupción muy graves que afectan a expresidentes, a ministros y a personas importantes. Entonces, yo creo que si no hay un cataclisma, aguantará. Y si hay un cataclisma, ya veremos si sus socios y si su propio partido le obligan a convocar.
2: ¿Cuál ha sido tu mayor derrota?
3: ¿Mi
2: titular,
3: mayor
2: titular.
3: Derrota? He tenido muchas derrotas, claro, en la vida. Muchas victorias también. Probablemente el no haber conseguido explicarle a los españoles por qué era importante cuando en el momento que planteo, ¿no?, con 57 escaños, por qué era importante tener un proyecto alternativo a Sánchez y a lo que está gobernando ahora, ¿no? No, lo dije bien fuerte, lo dije en la tribuna, o sea, no se puede decir que no lo dije, pero no fui capaz de hacer entender en ese momento a la sociedad que lo que venía no era bueno y que había que buscar alternativas.
2: ¿Qué es lo que más detestas en la vida?
3: ¿Lo que más detesto? Pues algunas cosas, sí, algunas tengo por ahí, pero no me gusta la mala educación.
2: ¿Cuál es tu mayor defecto?
3: La mala educada no me gusta.
2: ¿Tu mayor defecto? ¿Tienes?
3: Mi mayor defecto. Es parte de mi mayor virtud. Me gusta hacer muchas cosas y entonces, claro, tengo que elegir, ¿no? Entonces hay que centrarse en las cosas y me gusta hacer muchas cosas y eso también se convierte a veces en defecto.
2: ¿Te avergüenzas de algo, Albert?
3: ¿Me avergüenzo de algo? Sí, mira, creo que durante la época política, especialmente ahora intento no hacerlo, pero la época política renuncié a tantas cosas que también, amigos, familia, tiempo, me avergüenzo. No sé si la palabra es vergüenza, no haber estado en sitios donde a la gente le importa que estés, ¿no? Pero cosas tan tontas como acudir a un cumpleaños, una boda, una persona que a lo mejor está pasando un momento delicado, una persona que te pone un mensaje para hablar contigo y no puedes. Entonces, esa locura de no tener ni para respirar y de vivir tan intensamente, cuando lo veo con tiempo digo, jolín, a esa gente se merecía mi atención, ¿no? Y a lo mejor no la pude tener por motivos obvios, pero bueno, eso no lo excusa. A veces me da un poco de vergüenza el tiempo perdido con esa gente, ¿no?
2: ¿Un color?
3: ¿Un color? Yo, mi color preferido es azul marino.
2: ¿Un olor?
3: Un olor a mar.
2: ¿Un paisaje?
3: El mar. Yo soy de la Barceloneta, mi familia es de Málaga, yo soy mediterráneo. A mí me gusta que huela como la canción de Sabina, ¿no? A un poquito de pino, un poquito de mar.
2: ¿Una bandera?
3: ¿Una bandera? La de España.
2: ¿Un lema?
3: ¿Tu lema? Un lema. Viva la libertad. Así acaba mi discurso de dimisión.
2: ¿Un libro?
3: Un libro. Uno que estoy leyendo ahora que me gusta, es más sesudo, pero es interesante, muy liberal, muy darwinista, que yo soy liberal, Antifrágil.
2: Una película, la peli de Albert Rivera.
3: una película. Me encanta el cine, me gustan muchas, pero hay una que por muchos motivos la... Filadelfia, o sea, Días de Filadelfia es la canción de Bruce Springsteen que también me gusta, pero una película que lo reúne todo, abogado, libertades, reparto increíble, producción increíble y...

0: leitmotiv, ¿no?, de no discriminación a una persona que tenía el SIDA.
1: ¿Tienes una canción preferida, además de la de Filadelfia?
0: Tengo muchísimas. Me pasa, con la música me pasa como el cine, que es imposible decir una canción, pero...
1: ¿Has nombrado a Sabina también?
0: Sí, Sabina me encanta. Me
1: ¿Te
0: encanta
1: Manolo
0: Mediterráneo
1: García, de Serrat?
0: Por la Estopa, me encanta, en fin, de música española en general. No sé, pues una canción, sí, de Sabina. Cualquier canción de los grandes himnos, estuve hace poco en el concierto además, que es uno de nuestros mitos ya vivos, ¿no? Genio. Pues no sé, podemos decir Contigo, podemos decir Y nos dieron las 10, y pueden decir, no sé, muchos grandes himnos que hemos visto de Sabina, que muchas de sus frases se convierten en frases incluso políticas a veces, ¿no?
1: ¿Cuál ha sido tu última búsqueda confesable en Internet?
0: ¿Búsqueda confesable en Internet? Pues seguramente turismo. O sea, voy a ir a ver a mi hija justo a Barcelona y me voy a quedar allí, que tengo que grabar una cosa, tengo una reunión también de trabajo, y he cogido pues un hotelito y un coche de alquiler.
1: ¿Por quién pondrías la mano en el fuego de la política actual?
0: La mano del fuego, uff, esa... Mira, a mí me preguntaban cuando era presidente de Ciudadanos, ¿pondrías la mano del fuego por todos tus concejales? Y yo contestaba, no. ¿Por qué? Porque 3.500 concejales, yo lo único que me pongo la mano del fuego es porque si alguien hace algo mal, echarle. Entonces yo no pongo la mano del fuego, pero no porque no sean de fiar, sino porque como lógica, cuando tú diriges algo, tú tienes que confiar, pero si fallan tienes que tomar decisión. Entonces, ese tipo de mano del fuego lo pondría por mi entorno, pues por mi madre, por ejemplo, ¿no? Pues, bueno, porque la conoces tanto y es tan íntima la relación y tan fuerte el amor por una madre y la relación y conocer a una persona como ella, que la pondría de mano al fuego, pero por un político en activo, no porque tenga nada en contra de ellos, sino porque no se debería poner.
1: ¿Cómo se llama tu madre?
0: María Jesús.
1: ¿Y tu padre falleció recientemente?
0: Mi padre falleció en agosto del 23, Agustín falleció y bueno, dejó un vacío increíble. La gente que ha perdido a un padre o una madre sabe de lo que hablo, que es esos vacíos que no se rellenan nunca, ¿no? Y yo, mira, pues la parte positiva es que quizá ahora cada día, y digo cada día, tengo algún momento, por la mañana, por la tarde, un recuerdo que me acuerdo en él. O cuando tengo un momento digo, ¿qué me diría mi padre? O me gustaría contarle esto. Echo de menos poder contarle cosas, ¿no? Cuando tienes una buena noticia o una duda, que le llamabas o le contabas, ¿tú cómo ves esto, papá? Tal. Esos momentos de vacío, ostras, esa referencia por arriba, literalmente, que te queda con tu padre, yo tengo una relación muy estrecha, además.
1: Eso nos lleva al juego de nombres. Albert Rivera, te digo un nombre y le pones un titular.
0: A ver.
1: Breve, ¿eh? Que
0: a ver,
1: se
0: que
1: nos
0: eso
1: va
0: no
1: el
0: es
1: tiempo.
0: Fácil, ¿eh?
1: Pedro Sánchez.
0: Resistencia.
1: José Luis Rodríguez Zapatero.
0: Cinismo.
1: Alberto Núñez Feijóo.
2: Intentando pasarlo bien.
0: Candidato.
1: Aitor Esteban.
3: Ahora Zapatero.
0: Estamos en una doble vara.
1: Pero lo que hemos... Sentencia al margen, Ábalos, Koldo, Aldama, los tres o ninguno.
0: Yo no soy fan de ninguna trama, no compito a ver quién es el imputado, el mejor imputado, el mejor detenido. No creo, no me sumo ahí.
1: Juan Carlos I.
0: Historia de España.
1: Felipe VI.
0: Un buen líder.
1: Princesa Leonor.
0: Futuro de España.
1: Papa León XIV, tras su visita a España.
0: Un nuevo líder espiritual, mucho por hacer, hay otros papas, pero una expectativa, ¿no?, digamos, de liderazgo moral.
1: Los expresidentes de la democracia, ¿de cuál de ellos, a cuál de ellos eliges? Incluimos a Sánchez también.
0: No es fácil,
1: como presidente.
0: Sí, no lo iba a elegir, pero alguien que lo digas. Pero yo te diría que probablemente de liderazgo en personal, Felipe González. Y luego tengo una relación con Aznar. Y te diría que valentía, y probablemente el momento clave más difícil, yo creo que lo vivió realmente Adolfo Suárez. Creo que hay que ponerle en valor, porque era mucho más difícil en ese momento de hacer lo que hizo él.
1: Puigdemont, Junqueras, Otegi, los tres o ninguno.
0: Vaya elección, ¿no? A ver, dicho dentro de todo eso hay Junqueras, fíjate que soy poco sospechoso, pero dentro de lo que dices, por lo menos ha cumplido condena. Quiero decir, el otro se ha fugado a la justicia y encima le hacen un héroe. Y Otegi, un señor que colaboraba con Banda Armada y que no reniega de eso y que está ahí, pues obviamente no tengo nada que ver.
1: ¿A quién te llevarías a jugar al pádel contigo? ¿A Begoña Gómez, Yolanda Díaz, Irene Montero o Ayuso?
0: Otra, no sé cómo juegan. Para jugar al pádel es verdad que da un poquito igual. Para tomar una caña quizá Ayuso, pero... O para ir a comer o charlar, porque bueno, coincidimos en algunas cosas y tengo una relación. Pero... Yo, por ejemplo, con Yolanda Díaz, vaya por delante, pues siempre he tenido buena relación.
1: ¿A quién le echarías la bronca, si pudieras? ¿A Trump o a Putin? ¿O a los dos?
0: Mira, Trump es un tipo muy complicado y es un tipo impredecible, es un tipo... Pero te digo una cosa, Trump es el presidente de Estados Unidos, que es una nación hermana del mundo libre, de Occidente, compañeros de baile en la OTAN y de viaje, que liberaron Estados Unidos a Europa. En fin, la relación, yo soy proatlántico, no lo niego, y es el presidente de Estados Unidos. Putin es el presidente de una Rusia que ha invadido un país democrático, y por tanto no voy a hacer equidistancia. Yo prefiero 20 veces incluso discrepar con Trump en cosas, pero me voy a entender 20 veces más con Estados Unidos y Trump que con Putin.
1: ¿Albert Rivera es?
0: Libre.
1: ¿Albert Rivera no es?
0: Sumiso.
1: ¿A Albert Rivera le hubiera gustado ser?
0: Presidente del gobierno.
1: ¿Qué darías por haber sido presidente del gobierno?
0: No mucho más de lo que di. Yo di mucho, ya di mucho. Lo que pasa es que hay gente que está dispuesta a dar cualquier cosa. Yo creo que hay límites morales y yo no digo que sea ni el mejor ni el peor, pero tengo mis límites y cosas que yo no estoy dispuesto a hacer a cualquier precio, ¿no?
1: Juego de palabras, Albert, digo una palabra y me respondes con una palabra.
0: ¿Cuántos juegos, eh? Estamos aquí jugando un montón de palabras. Qué ejercicio mental.
1: La entrevista de los juegos.
0: Está bien, está bien.
1: Ciudadanos.
0: ¿Qué tengo que decirte? ¿Una palabra?
1: Una palabra.
0: Con mi hijo.
1: Política.
0: Algo noble que hay que recuperar.
1: Separatismo.
0: Retroceso.
1: Sedición.
0: Delito.
1: Amnistía.
0: Error.
1: Malversación.
0: Corrupción.
1: Corrupción.
0: Lacra.
1: Joyas.
0: En la joyería.
1: Comunismo.
0: Pasado y dolor.
1: Socialismo.
0: Si es democrático, respeto.
1: Sanchismo.
0: No sé, vacío de poder o poder vacío.
1: Populismo.
0: Populismo. Peligro para el mundo.
1: Propaganda.
0: Me gusta más la comunicación.
1: Gobierno.
0: Gobierno, toma decisiones.
1: Oposición.
0: Controla gobierno, alternativa, proyecto.
1: Parlamento.
0: La casa del pueblo.
1: Demagogia.
0: Trampa.
1: Ideología.
0: Legítima, pero peligrosa.
1: Libertad, Albert.
0: Esencia.
1: Nación / naciones.
0: Nación, ciudadanos. Nación de ciudadanos libres e iguales.
1: Cataluña.
0: Mi tierra, mi casa.
1: España.
0: Mi país, mi nación.
1: Y Europa.
0: Nuestra casa grande y nuestro futuro.
1: Albert Rivera, te pedimos ahora una frase para colgar en el muro virtual de Plano General. Paso esta tablet. ¿Eres tecnológico, analógico?
0: Soy tecnológico, pero tengo letra de médico, aunque no soy médico, soy abogado, pero voy a intentarlo. Que se borra esto.
1: Léenosla y explícanosla, Albert.
0: Pues es con exclamación, dice, viva la libertad, y mi firma. Bueno, pues para un liberal como yo he dicho que creo que la libertad es el fundamento de todo. Quiero decir, de ahí podemos hablar de igualdad, de oportunidades, desde ahí, desde esa base, pero yo creo que los seres humanos nacemos libres, tenemos derechos humanos y a partir de ahí el Estado organiza la vida, no al revés. Entonces, yo creo en la libertad, la esencia del ser humano, creo que es la libertad y lo que nos hace humanos, ¿no? También. Entonces, para mí esa es la esencia. Todo lo demás estoy dispuesto a incorporarlo, pero no estoy dispuesto a renunciar a esa libertad porque creo que cuando renunciamos vemos modelos políticos y modelos sociales que fracasan y coartan a la gente, incluso pasan hambre, ¿no?
1: Agradecemos tu presencia en Plano General, que no te prodigas. Agradecemos al Congreso que nos haya dejado grabar en la sala de la chimenea, que está apagada, que vaya bien.
0: Muchas gracias. Gracias por la oportunidad de volver aquí a esta casa, que también en parte es mi casa, claro que sí, y la casa de todos los españoles. Que volvamos a esa esencia de la democracia que a veces nos perdemos. Cuando uno se pierde, hay que volver a las esencias y tenemos una buena base, que es la democracia y la Constitución.
1: Gracias, Albert. Hasta aquí el Plano General de Albert Rivera. Gracias por su atención, también por su compañía, y hasta la próxima semana.

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0: Nuevo balance de víctimas de los terremotos de Venezuela. Ya son 2.954 muertos y 16.600 heridos. Además, miles de personas siguen desaparecidas bajo los escombros. Los equipos de rescate van abandonando sus tareas, pese a algunos casos de éxito que les vamos contando. Ya es muy difícil, casi imposible encontrar supervivientes. Entre las víctimas mortales hay 34 españoles. Son las 7 de la mañana, las 6 en las Islas Canarias. Buenos días. Así arrancamos la actualidad de este domingo, este 5 de julio. Ahora en Venezuela la prioridad es atender a las miles de personas que han perdido todo. Hablamos además de una región, La Guaira, que era uno de los grandes destinos turísticos del país. Hoy está prácticamente destruida.
1: El estado de La Guaira era el favorito y el mayor destino turístico del país, el Benidorm de Venezuela, por sus playas caribeñas y su marisco. En Semana Santa vinieron casi 2 millones de turistas a esta zona costera, repleta de hoteles y complejos residenciales como este. Ahora esta es la imagen del edificio OPP26, al lado de la playa de Los Cocos, y a vista de dron aún es peor lo que se ve.
2: Estaba conformado por un total de 18 torres, de 12 pisos cada torre. Estaríamos hablando de unas 5.200 personas aproximadamente.
3: Ahora es totalmente una ciudad de tristeza.
1: Edificios modernos construidos en las últimas décadas después de que el régimen de Chávez apostara por impulsar esta zona. El periódico venezolano El Nacional recuerda en un artículo que un equipo de expertos de Japón le entregó en 2005 un informe en el que advertía del alto riesgo sísmico en el lugar y de que ninguna construcción aguantaría un terremoto de gran magnitud.
4: Perder un hijo no es fácil. Perdí tres. Y eso me tiene devastada porque todavía no nos consiguen.
1: Y mientras aquí en este complejo residencial los equipos de rescate siguen recuperando cuerpos, acabamos de ver cómo han retirado un cadáver. En ese informe, los geólogos japoneses aseguraban que algunos hospitales y centros de emergencia se habían construido aquí en lugares muy complicados y que en caso de terremoto no podrían dar respuesta.
0: Así han recibido a los 40 miembros del equipo de emergencia y respuesta inmediata de la Comunidad de Madrid al llegar a España. Han pasado una semana allí en La Guaira, en Venezuela, con perros y con drones han buscado supervivientes entre los escombros. Entre otras cosas, han conseguido rescatar a una mujer y a sus dos nietos. También está llegando ayuda de Estados Unidos. Envían una flota de aviones militares. La idea es reforzar las labores de emergencia. Están operando desde el aeropuerto Simón Bolívar. Además, también han llegado aviones adaptados para el transporte médico.
5: Las fuerzas estadounidenses están utilizando el aeropuerto Simón Bolívar de Venezuela para sus operaciones de aterrizaje y despegue. A mi espalda hay dos helicópteros Chinook de la Fuerza Aérea de Estados Unidos con capacidad para el transporte de tropas entre 33 y 55 soldados, además también para hacer transportes médicos, ya que en él caben 24 camillas. Hay dos helicópteros de la Real Fuerza Neerlandesa y más allá al fondo hay un campamento con varias carpas que utilizan los soldados de Estados Unidos. Trump ha dicho recientemente que las relaciones con Venezuela son excelentes. Y recordemos que el país se encuentra en una especie de etapa interina con Delcy Rodríguez al frente y está tutelado por Estados Unidos después de que la administración de Donald Trump capturara a Nicolás Maduro en una operación militar en Caracas.

0: principios de este año.
1: Pues ya lo ven, así con música, con fuegos artificiales, han terminado en Washington las celebraciones por el 250 aniversario de la independencia de los Estados Unidos. El 4 de julio ha estado marcado por el calor y las tormentas. Ha obligado a suspender algunos actos en la capital. Al final sí han podido celebrar el cierre tras varios días de conmemoraciones. Donald Trump ha pronunciado además un último discurso. Esta madrugada ha vuelto a ensalzar la grandeza del país con la siguiente frase: nadie puede ser como nosotros.
2: Donald Trump ha acaparado el protagonismo aquí en el corazón de la capital, en el Paseo de los Monumentos, con un discurso en el que ha repetido el que parece uno de sus mensajes de campaña para las legislativas de noviembre, que el mayor peligro para este país son los comunistas, dando a entender que eso es lo que son sus rivales políticos. Y todo esto en una jornada muy accidentada por el tiempo, una tormenta ha obligado a posponer el discurso de Trump y los fuegos artificiales y a desalojar durante varias horas el recinto. Estados Unidos cumple un cuarto de milenio, de una punta a otra del país los estadounidenses lo celebraban con música, barbacoas y desfiles, pero aquí en la capital, en Washington, lo que hemos visto son imágenes de caos y de fractura política.
3: Thunders through every city and town and it still lights the entire world with the glow of American liberty. And there is nothing like that. At 250 years old, we may be the oldest constitutional republic on earth, but our country is just getting started because the best is yet to come.
1: Bueno, dentro de todas esas celebraciones también hemos visto el buque escuela Juan Sebastián de Elcano surcando estos días el río Hudson en Nueva York. Es uno de los 40 veleros que han enviado varios países para participar en una parada naval con motivo de ese aniversario de la independencia. También han participado buques y militares de la Armada y aviones del Ejército del Aire. Forman parte del despliegue Atlántico 2026. Bueno, y hoy Irán entra en el segundo día de celebraciones por el funeral del líder supremo, de Ali Jamenei, asesinado por Estados Unidos e Israel al comienzo de la guerra. Esta es la señal que nos llega en directo a través de la televisión oficial del régimen. Allí son las... Bueno, hay una hora de diferencia con respecto a la hora peninsular española. Son, por tanto, las 8:37 minutos de la mañana. Vemos a miles de personas en las calles con llantos, con golpes en el pecho. Esto es algo habitual en la tradición chií. Junto al féretro de Jamenei también exhiben el de su esposa y otros familiares que murieron en ese ataque. Una de las incógnitas es si el nuevo líder supremo, que es su hijo, Mojtaba Jamenei, amenazado también por Israel y al que nunca se ha visto en público, si, como decimos estos días, acude al funeral de su padre. Sería la primera vez que aparece públicamente. Bueno, aquí en España hay buenas noticias del incendio de Girona. Ya lo dan por estabilizado, pero siguen trabajando en la zona. Hay 7 municipios que siguen confinados.
4: Así, explicando el último plan de ataque contra el fuego sobre el terreno, han encarado los bomberos estas horas críticas del incendio de Las Gavarras, que es potencialmente aún más peligroso.
5: En el flanco derecho sí que no nos podemos permitir, pues, bajo ningún concepto, que se nos abra, porque tenemos un potencial de 30.000 hectáreas y con la ola de calor que nos viene estos 4 o 5 días siguientes, pues puede ser un problema muy, muy importante.
4: Han sido días de mucha tensión en la zona. Algunos vecinos han roto el confinamiento ante la cercanía de las llamas, pero la Generalitat recuerda que se deben respetar las indicaciones de los cuerpos de emergencia para que puedan continuar frenando el avance del fuego. Un equipo de televisión española ha podido acceder con el apoyo de los cuerpos de emergencia a la zona cero del incendio. Allí miles de hectáreas quemadas e historias como la de Santi, que no ha descansado en toda la noche para salvar a los animales de las llamas.
6: Y encerrados en un sitio no se podían salvar y lo que quería es salvar todas las vidas que se podían.
7: Bomberos da por estabilizado el incendio. Esto quiere decir que el incendio no crece, que por lo tanto es una valoración a priori positiva, pero con todas las

0: reservas y precauciones necesarias, porque evidentemente hay que seguir concentrando los esfuerzos en el flanco derecho. Las próximas horas son decisivas para seguir trabajando. Estamos en un escenario que no es favorable porque nos encontramos en un momento en el que hay una ola de calor importante.
1: Bueno, en la jornada del sábado se declararon nuevos incendios en varios puntos, por ejemplo, en Lozorpano, en Huesca. Este ha obligado a movilizar brigadas aéreas y terrestres. También estamos pendientes del fuego en Castellón, en Sevilla o en La Rioja. Eso sí, es más complicada la situación en la vecina Portugal. Están intentando controlar un fuego que ha arrasado ya más de 10.000 hectáreas. Esto está ocurriendo en Bousela, en el centro del país. Miembros de la UME y del Ejército del Aire Español se han sumado a esas labores de extinción.
2: Hidroaviones desde el cielo y mangueras en tierra. Los propios vecinos luchan contra el fuego para intentar salvar sus casas.
3: No es posible termos medios.
2: El alcalde de Bousela reconoce que faltan recursos y pide a los que ayudan precaución. A la llamada de socorro ha acudido desde España la Unidad Militar de Emergencias. Sus 120 efectivos se suman a los más de 1.000 bomberos desplegados por Portugal.
4: Ahora mismo, por ejemplo, estamos en defensa de una casa que se había amenazada porque estaba subiendo el fuego muy rápido.
2: Las llamas han arrasado ya más de 10.000 hectáreas y se extienden desde Bousela a otros municipios portugueses, entre quejas por falta de limpieza del terreno.
5: La garaje y perto de mi casa.
2: Junto a mi garaje y mi casa hay prácticamente una jungla y nadie se hace responsable, protesta esta vecina. Hay dos heridos graves, uno por quemaduras y otro por una caída, mientras el país vecino sigue en alerta máxima por calor extremo.
1: La política española abre este domingo con dos frentes. Por un lado, el Gobierno y el PP, que chocan por la imputación de la directora general de la Guardia Civil y de su número 2 operativo. Y por otro, Andalucía, que hoy mira la toma de posesión de Juanma Moreno. Repite como presidente de la Junta gracias al pacto entre el PP y Vox.
6: El Gobierno vuelve a cerrar filas con la directora de la Guardia Civil tras su imputación en el caso Leire Díez.
7: Hoy hay un gobierno limpio. Y desde luego Mercedes González es una extraordinaria directora de la Guardia Civil.
6: Defiende la labor de González al frente del Instituto Armado mientras el PP habla de deshonor para la Guardia Civil.
8: Es algo que no tiene precedentes en nuestro país y desde luego es algo inaceptable.
6: Exigen el cese de González y de Sudao, también imputado en el mismo caso. Sobre este último piden a Defensa que tome medidas.
8: La ministra Margarita Robles tiene un papel que puede ejercer y debería estar haciéndolo.
6: Pero Defensa descarta abrir expediente o apartar a Manuel Llamas. En un escrito al que ha tenido acceso Televisión Española en respuesta a la formación Justicia Europea, alegan que no se les ha trasladado formalmente información sobre la imputación y piden esperar a cómo avance el procedimiento judicial abierto. El Ejecutivo defiende la actuación en este caso.
7: El reglamento habla de posibilidades, no de exigencias, y por lo tanto se aplica con toda normalidad.
6: Mientras socios como Podemos alertan,
9: lo que estamos teniendo es rearme, corrupción repugnante.
6: El impacto de las investigaciones que afectan al PSOE y al Ejecutivo. Sobre el caso Leire Díez, su defensa ha pedido hoy la nulidad al considerar que su detención fue desproporcionada e ilegítima.

0: Francia está ya en cuartos de final del Mundial. Un penalti transformado por Mbappé ha dado la victoria a los franceses frente a Paraguay.
1: Francia-Marruecos, el jueves en los cuartos de final del Mundial, la reedición de las semifinales de Qatar 2022, después de que Francia la haya ganado 1-0, sufriendo bastante a Paraguay, gol de penalti en la segunda parte de Kylian Mbappé, después de revisión en el VAR. Buen partido defensivo de los paraguayos, quitando mucha fluidez al potente ataque francés, que eso sí, ha ganado el quinto partido de 5 posibles en este Mundial y se reafirma en una de las grandes favoritas para levantar el título el 19 de julio.
0: Y Marruecos entra tras derrotar a Canadá 0-3. Ounahi ha marcado 2 y Rahimi, el tercero de los Leones del Atlas, que vuelven a meterse entre los 8 mejores.
2: Aunque al comienzo sonó el himno de Estados Unidos por ser 4 de julio, al césped saltaba el país vecino. Canadá frente a Marruecos, que brilló por su ausencia en la primera parte, tocados y casi hundidos tras la lesión de su goleador Saibari a los 20 minutos de partido y con solo una ocasión de gol. Canadá fue incapaz de convertir su superioridad en goles. Y eso les pasó factura en la segunda parte, donde los Leones del Atlas despertaron con un doblete de Ounahi que levantó al estadio Houston. Y que terminó sentenciando Rahimi con un tercero, metiendo a Marruecos en los cuartos de final.
3: Celebraciones por todo lo alto en Marruecos por ese pase a cuartos de final tras vencer a Canadá. Partía la selección marroquí como favorita, pero los canadienses no se lo han puesto fácil. Han puesto a prueba, sobre todo en la primera parte, a Bono, al guardameta de la selección marroquí, el que fuera portero del Sevilla. Todo ha cambiado en la segunda parte con esos dos goles de Ounahi y ese tercer tanto de Rahimi, que ha dado la victoria a Marruecos. Ahora luchará en cuartos por lograr el pase a semifinales. Quiere como mínimo repetir el puesto que logró en Qatar. Entonces fue una sorpresa. Ahora lo que quiere es confirmarse como una de las grandes selecciones del mundo.
4: La celebración dura hasta las 5 de la mañana. Va a durar, va a durar. ¡Viva el Magreb! ¡Viva Marruecos!
0: Bueno, mientras tanto, España ha sentido ya el calor de Dallas. La selección ha completado su primer entrenamiento en esta ciudad. Allí va a jugar mañana, lunes, y allí jugará si llega a la semifinal.
5: Pues el entrenamiento ha sido muy parecido al de ayer, una sesión suave en la que prácticamente cada jugador va eligiendo qué cantidad de carga de trabajo impone. Estos entrenamientos consisten más en recuperar de cara al siguiente partido que en hacer trabajo efectivo. Todos a disposición de Luis de la Fuente, a excepción de Nico Williams, que sigue trabajando aparte. Después de ese entrenamiento hemos escuchado a Unai Simón, quien dice que España tiene que recuperar el nivel de excelencia que tuvo en la Eurocopa para ganarle a Portugal y mantener a Cristiano lejos del área.
0: Vingegaard es el primer líder del Tour. La carrera ha arrancado en Barcelona con una contrarreloj por equipos muy poco habitual. Contaba el tiempo del primer corredor de cada equipo en cruzar la meta. Y el estreno ya nos deja las primeras diferencias entre los favoritos.
6: Segunda etapa de este Tour de Francia, 168 kilómetros de terreno quebrado entre Tarragona y este Estadio Olímpico de Montjuïc, donde accederán los corredores con un doble paso, igual que ayer, y también un doble paso anterior a ese castillo de Montjuïc. Ayer el acrono por equipos, victoria del Visma Lisa Bike de Jonas Vingegaard, que es el primer maillot amarillo de esta edición, con 12 segundos de ventaja respecto a su gran rival Tadej Pogačar y 16 tan solo con el Little Trek de Juan Ayuso.

Muy buenas. Hoy comienza una nueva ola de calor en España de manera oficial. Suben los termómetros en los archipiélagos y en el tercio norte peninsular. Las temperaturas máximas van a estar rondando los 40 grados en Zaragoza y en toda la zona suroeste esperamos superarlos. Las máximas podrían rondar los 42 o 43 en puntos de Andalucía y también de Extremadura. Atención también a los valores previstos en el interior de Galicia, porque en Ourense la máxima podría ser de unos 42 grados. Seguiremos con viento de levante en la zona del estrecho, se hace notar sobre todo en el litoral gaditano y también en Ceuta. Y todo esto con un aumento de la nubosidad por la mitad sur peninsular. Por la tarde además aparecerán algunas nubes de evolución, sobre todo pudiendo dar lugar a algunos chubascos puntuales en zonas de Extremadura o incluso tormentas secas y también en el entorno de la Ibérica. En Canarias seguimos con calima, más presente en la zona oriental del archipiélago. En los siguientes días continúa la ola de calor. Las temperaturas van a ser muy altas en las próximas jornadas. Este episodio va a durar al menos hasta el martes, pero el miércoles vamos a seguir con muchísimo calor, está asegurado. Esperamos que el día más caluroso, según las previsiones, en el conjunto nacional sea este lunes.

0: Hay de todo.
1: El miércoles ha comenzado la campaña de pulpo tras 2 meses de veda. Julio ha sido el primero en regresar a puerto. Lo hizo con menos género de lo permitido. Nos cuenta que aunque la temperatura del mar es espléndida, hay menos género de lo habitual. Añade que la calidad del producto es excelente y el precio en lonja aceptable. Buenos días, ¿qué tal? Del medio marino también os contamos hoy el inicio de la recogida de algas rojas, la valorización de las cáscaras de cangrejo o el 20 aniversario de la Estación de Ciencias Marinas de Vigo. Además, en el programa de hoy os contamos el proceso de regularización extraordinaria de migrantes o la prórroga de las ayudas en el sector primario por la guerra de Irán. Comenzamos.
2: Casi 1.200.000 personas han pedido legalizar su situación en España en el proceso de regularización que ha cerrado esta semana el plazo de solicitudes. Eso es el doble de lo previsto. Las organizaciones agrarias confían en que parte de quienes logren al final los papeles decidan trabajar en el campo. Dicen que así llegará mano de obra muy necesaria para recoger las cosechas y reactivar el medio rural.
3: El sector primario dispondrá de otros 230 millones de euros en ayudas para comprar gasóleo y fertilizantes. El Gobierno ha prorrogado hasta el 30 de septiembre el paquete de medidas activado por el conflicto en Oriente Próximo. Para las organizaciones sectoriales, estas ayudas son positivas, pero insuficientes.
2: Y hoy entramos en una de las instalaciones de investigación marina referente en Europa, la Estación de Ciencias Marinas de la isla de Torolla, en la Ría de Vigo, que cumple 20 años. Aquí, científicos de todo el mundo estudian el cambio climático y cómo preservar la vida en mares y océanos ante el impacto del calentamiento global.
3: Hoy viajamos a los verdes prados de Cabuérniga. Situado en el ancho valle del río Saja, este municipio cántabro se reparte entre varios núcleos de población repletos de vistosas casonas montañesas. La ruta de las mieses nos acerca al origen de esos pueblos, muy vinculado a las labores de labranza. También entramos en los talleres de varios artesanos.
1: La falta de mano de obra para recoger las cosechas tensiona desde hace tiempo algunas campañas. La contratación en origen permite a trabajadores extranjeros venir a España de forma ordenada y segura para realizar trabajos estacionales. Para los que están aquí de forma irregular, el Gobierno abrió hace unos meses un proceso extraordinario de regularización. El plazo de solicitudes finalizaba este martes.
4: El plazo ha terminado con 1.174.000 solicitudes, el doble que las previsiones iniciales, y ya se conocen los primeros resultados. Desde abril, 160.000 extranjeros se han afiliado a la Seguridad Social gracias a los permisos temporales de trabajo. Unas 12.500 lo han hecho en el sistema especial agrario, pero se espera que su impacto en el campo sea mucho mayor.
5: Uno de los sectores donde, sin duda, el beneficio potencial es más elevado es en el sector agrario. Yo creo que hay una demanda, lo hemos visto en las últimas campañas, por ejemplo la de la pasada de olivar y en otras de frutas y hortalizas, donde ha habido una tensión por falta de trabajadores.
4: Las organizaciones agrarias coinciden en que aliviará, en parte, el problema de la falta de mano de obra y podría contribuir también, dicen, a la revitalización del sector.
6: Consideramos que esto es una oportunidad para resolver los problemas de mano de obra que en ocasiones tiene este sector y que ha llevado incluso a dejar campañas sin poder ser recolectadas. Por eso pedimos a la Administración que agilice al máximo este proceso.
7: Lo peor que puede pasar a los agricultores y ganaderos, a los hombres y mujeres que necesitan mano de obra, es que haya personas en su pueblo y no puedan contratarlas. Además, desde el punto de vista del reto demográfico, es fundamental tener nueva población.
4: Cooperativas inciden que la falta de trabajadores ya no solo se limita a las campañas de recogida.
8: Es una necesidad que va evolucionando año a año, que ya no solo afecta a las campañas de los diferentes sectores productivos con necesidades muy diversas. Las necesidades están llegando pues, a la logística, a tractores, a todo lo que es campañas de manipulación, que antes eran principalmente trabajadores nacionales.
4: Los sindicatos ponen el foco en la importancia de dar derechos y garantías a la elevada cantidad de extranjeros que trabajan en el campo. La mayoría, dicen, en economía sumergida. Por eso UGT no se atreve a dar una cifra de posibles beneficiarios, aunque Comisiones Obreras habla de hasta 200.000 inmigrantes. El Tribunal Supremo estudia ahora si la medida va en contra de la legislación de la Unión Europea.
0: Estas mujeres recogen cada día los frutos rojos que llegan a las mesas de media Europa, pero su historia no termina cuando acaba la temporada. Guafira, siglas en inglés de mujeres como actoras rurales financieramente independientes, ha acompañado desde 2021 a más de 475 temporeras marroquíes para que regresen a su país con algo más que un salario.
9: Guafira es un proyecto en el que a un grupo de estas mujeres que vienen a ayudarnos a la recolección de la fresa, frambuesa y arándanos, les damos formación para que lleguen a poder montar un negocio en Marruecos.
0: Esa formación se da durante la campaña. Esas mujeres compaginan el trabajo en el campo con clases de emprendimiento, educación financiera y liderazgo. Una formación que está rompiendo barreras históricas en sus comunidades de origen.
10: Tenemos una mujer que se atrevió a montar una carnicería, a pesar de partir de la base de que la carnicería siempre ha sido un negocio muy de hombres en el territorio marroquí, y actualmente pues, nos orgullece que una mujer emprenda en negocios y partimos esas barreras de género.
0: El programa Guafira, financiado por la Unión Europea y presente en España, Francia y Marruecos, este año se ha ampliado a Portugal, Mauritania y Cabo Verde. Es ejemplo de inmigración circular. Promueve una movilidad segura, ordenada y beneficiosa, tanto para las personas migrantes como para los territorios de origen y destino.
11: La migración circular es el modelo a seguir, ¿no? Porque los trabajadores tienen que venir aquí, realizar su compromiso laboral y luego retornar a sus países, porque allí es donde deben de generar su riqueza también.
0: Las contrataciones en origen batieron récord el año pasado con más de 25.700 personas procedentes de 17 países. Se repartieron por 21 provincias, principalmente en Huelva, con casi el 85% del personal.
1: El sector primario recibirá 230 millones de euros adicionales con la prórroga de las ayudas por el conflicto de Oriente Próximo. Las subvenciones para la compra de fertilizantes y de gasóleo agrícola y pesquero suman 1.100 millones. El sector valora las medidas y pide que se aceleren los pagos porque los sobrecostes ahogan a muchas explotaciones.
2: El nuevo decreto es el segundo en cuatro meses y prorroga hasta el 30 de septiembre la subvención para compra de gasóleo de uso agrícola y pesquero. También amplía la ayuda para fertilizantes. Habrá 165 millones más, con lo que aumenta la cantidad pagada por hectárea.
5: El objetivo es apoyar al sector hasta un 70%, como nos ha autorizado la Comisión Europea, de los incrementos de costes, pero también, hay que decirlo claro, beneficiar a los ciudadanos para que los precios de los alimentos se mantengan y no suban.
2: Más allá de la financiación, el Gobierno anunciará este lunes un plan estatal para reducir la dependencia exterior en fertilizantes. El sector cree que las ayudas son positivas, pero insuficientes. Piden que se aceleren los pagos porque aún no se ha recibido nada del decreto de marzo. También avisan que la vuelta del IVA al 21% en el gasóleo impactará en los costes y además la subvención no es la misma que hasta ahora.
12: Seleccione surtidor.
13: La modificación es que pasamos a una ayuda variable en función del precio del gasóleo agrícola durante los próximos tres meses y que tiene un tope de 20 céntimos por litro, pero ya no es una ayuda fija de 20 céntimos como teníamos en la situación anterior.
14: Creemos que se van a quedar cortas. Hace falta también medidas fiscales. Hay un paquete de medidas en el IRPF que era una reducción de la factura del gasóleo del 35% y del 15% de los fertilizantes, que ahora sería magnífico que se pusiera en marcha.
15: Lo que estamos pidiendo es la ampliación hasta final de año en el caso del gasóleo. Y en el caso de los fertilizantes, pues agilizar esa tramitación para que puedan llegar las ayudas lo antes posible.
2: Alertan de la grave situación de sectores concretos como el cereal y la apicultura.
16: El sector apícola no tiene ayuda de ningún tipo. Está sufriendo una crisis importantísima, está teniendo unos costes derivados de la subida del gasóleo. Pues resulta que es el único sector ganadero que está excluido de cualquier tipo de ayuda.
2: La patronal pesquera agradece los 10 millones de ayuda, pero cree que se queda corta.
17: Para las compañías de un barco puede venir bien, pero para compañías que tienen más de un barco están limitadas a 400.000 euros por compañía, con lo cual, pues bueno, menos es nada. No solucionan el problema porque sigue estando latente, pero bueno, es una ayuda que otros Estados miembros no están dando.
2: Todas las organizaciones critican la escasez del apoyo recibido de Europa y piden a las comunidades autónomas que respalden al campo con ayudas específicas, algo que solo han hecho por ahora La Rioja y Baleares.
1: Irlanda preside desde el 1 de julio la Unión Europea. Durante el semestre, este país marcará el paso y la agenda de los debates de los 27. La presidencia se inauguró con un acto en el Castillo de Dublín, al que acudió el presidente ucraniano, una señal del peso que la defensa y la seguridad europeas tienen en este momento. Irlanda deberá encajar la financiación de esas prioridades con una dotación suficiente de la PAC, la pesca y la cohesión para cuadrar el presupuesto de los próximos 7 años. Una tarea complicada que Dublín se ha comprometido a tener encarrilada a final de año. Y todo a la vez que se cierran nuevos acuerdos comerciales. El sector primario espera que la presidencia irlandesa sea sensible a los futuros retos.
17: No es normal que en el último marco regulatorio

0: Hay que tener una política agraria que sea comunitaria, que no nos gusta el modelo de descentralización que se está planteando, que tenga un presupuesto suficiente y que las medidas que actualmente están se les asegure el presupuesto.
1: Los viticultores de 6 comunidades autónomas, Cataluña, Navarra, Aragón, La Rioja, Región de Murcia y Comunidad Valenciana, realizan hasta el 15 de julio la vendimia en verde. Es decir, quitan racimos de uva de las cepas para evitar una posible sobreproducción y favorecer la estabilidad del mercado. Lo vemos en la comarca riojana de Nájera.
2: Es un proceso casi contra natura, tirar al suelo todos los racimos de uva. Con este gesto, Damián pierde 5.000 euros. Es uno de los viticultores que ha decidido acogerse a la vendimia en verde. Lo hace, dice, por responsabilidad. Sacrifica sus viñedos más jóvenes para preservar la calidad del Rioja.
3: Económicamente no es rentable el tirar uvas. Yo he asumido que tengo que tirar uvas para que desaparezcan del mercado una cantidad determinada.
2: Los datos de esta convocatoria reflejan una caída sin precedentes respecto a los dos años anteriores, tanto en participación como en dotación económica. Los viticultores perciben hasta un 50% menos de ayuda.
3: Estamos hablando de 1.800 por hectárea y cuando antes eran 3.800... Número arriba, número abajo. Entonces, lógicamente, han habido menos peticiones.
2: Se trata de un parche temporal para recobrar el equilibrio de la oferta y la demanda en el mercado vitivinícola. La Rioja cuenta con un excedente de 60 millones de kilos de uva cada año y sus productores, muchos de ellos, ven en el arranque la única solución posible para reconducir la situación.
3: Y creo que se tenía que haber actuado ya hace tiempo, pues con el arranque, porque yo no veo otra solución.
2: Falta de relevo generacional, pérdidas de capital, tensiones comerciales, sobreproducción o cambios en los hábitos de consumo. Es el cóctel Molotov que enfrenta al sector primario. Todo un ejercicio de supervivencia.
1: La enfermedad de Newcastle sigue extendiéndose por la provincia de Valladolid. Ya hay 9 focos, los 3 últimos en granjas de Íscar, San Vicente del Palacio y Cojeces del Monte. En total son algo más de 750.000 aves afectadas. La Junta de Castilla y León ha destinado 1,5 millones de euros para cubrir los gastos derivados de esta situación. Los veterinarios señalan que la enfermedad es extraordinariamente contagiosa entre las aves, aunque no supone un riesgo para la salud pública ni para el consumo de productos avícolas. Recuerdan la necesidad de mantener las medidas de protección y bioseguridad en las explotaciones y añaden que las vacunas no garantizan la protección al 100%.
4: No todas las vacunas producen lo que se llama esterilización, es decir, que inmunidad absoluta frente al virus, sino lo que hace es generar anticuerpos y si la carga un individuo vacunado se expone al virus, puede ocurrir que no se infecte, pero también que se produzca la infección. Y en esos casos lo que ocurre es que va a tener menos síntomas clínicos y una menor mortalidad y excreción del virus al medio, por eso están indicadas las vacunas.
1: España es líder europeo en la producción de aceite de oliva, frutas frescas, cítricos, olivas, uva de mesa y ganado porcino, ovino y caprino. Nuestro sector agroalimentario consolida su relevancia económica. Genera 137.000 millones de euros de valor añadido, el 9% de la economía nacional, y emplea a 2.600.000 personas, un 11,5% del empleo total. En ambos casos, la especialización está por encima de la media comunitaria. El último estudio de Cajamar y el Instituto Valenciano de Investigaciones Económicas también señala que en 2025 las exportaciones batieron récord, superando los 79.000 millones de euros, debido sobre todo al incremento de las cantidades vendidas y a una alta competitividad en costes laborales. España, afirma el documento, es una potencia agroalimentaria europea con desafíos como el relevo generacional, mejorar salarios e impulsar la innovación y digitalización.
5: Tenemos que seguir mejorando nuestra productividad y nuestra competitividad. Y también tenemos que trabajar mucho en la incorporación de valor a nuestras producciones, que el mercado reconozca el valor, la calidad de nuestros productos.
6: Somos la cuarta potencia europea en rentas agrarias, la tercera en empleo y la tercera en exportación. Esas son las grandes cifras del sector.
1: Comienza la campaña de Ocle en Asturias. 27 embarcaciones recogerán 4.300 toneladas de estas algas rojas hasta el 30 de septiembre. En Galicia, el pulpo fresco local vuelve a las plazas de abastos. Tras 2 meses de veda biológica, la flota ha iniciado las capturas esta semana con alta demanda, menos

0: género en mar, pero eso sí, con un precio en lonja aceptable.
1: Regresa al puerto de Bueu la flota del pulpo tras recoger las nasas fondeadas de madrugada. A bordo de su barco, el Nereida, Julio fue el primero en volver a tierra y lo hizo sin conseguir el cupo, 35 kilos por barco y otros tantos por tripulante. Y eso que las condiciones del mar son óptimas, nos dice.
2: Cuando está fría, cuando me falla el polvo. Ahora mismo están las aguas espléndidas para pulpo. Mira, no cogemos su cupo. El año pasado, sin embargo, cogemos su cupo. Las primeras semanas este año. Las expectativas para nosotros son negativas.
1: Con la misma sensación vuelven el resto de las embarcaciones. Es una campaña muy esperada porque el pulpo que capturan entre las rocas del Morrazo y el entorno de Ons es parte de la identidad de este pueblo marinero.
2: Es lo que se vive de polvo aquí en el puerto de Bueu, o 75%.
3: Este año, por lo menos, de momento, no sitios sí, vas con las catres, en otros sitios, no, ningún. Para mí, por lo menos, a mitad o menos del año pasado.
1: Un producto con altísima demanda que se agota enseguida en las plazas y en los restaurantes. Por esta razón y por el límite de capturas, el 80% del cefalópodo que llega a las mesas procede de caladeros extranjeros, sobre todo de Marruecos.
4: Producimos un 20% que consumimos, por lo cual hay un déficit bastante grande, pues de ahí que este o polvo galego haya mucha gente interesada por él. Hay que hacer catas, hay que ser un poco especialista, porque si estás habituado a comer polvo en todas las esquinas y a lo mejor no es de aquí, pues no sabrías diferenciarlo, pero cuando chejas aquí, o aquí o a cualquier otro lado, que comes polvo galego, sí que lo notas.
1: En total se descargaron aquí el primer día 2.200 kilos, 1.500 menos que el año pasado. El precio rondó entre los 12 y los 14 euros y buena parte del género ya estaba reservado por vendedores locales o empresas de congelado.
2: Venderlos ya se vende al llegar. Sabéis, hay compradores que se compran directamente.
1: Pero el arranque de la campaña, dice el sector, nunca es significativo. Hasta finales de abril hay muchos meses por delante para comprobar el estado de este cefalópodo con tres corazones, sangre azul y uno de los sabores más apreciados en la gastronomía gallega.
5: Desde primera hora de la mañana salieron del puerto de Gijón los 18 barcos autorizados en la zona central en busca de ocle, un preciado recurso marino con una buena rentabilidad. Un kilo de ocle húmedo ronda los 0,60 céntimos y la captura media diaria es de unos 4.000 kilos.
6: Es una costera para estas embarcaciones bastante importante porque pasa como en otras especies aquí. Todo lo que pesques está ya vendido, tienes un precio más o menos estipulado y bueno, eso es un trabajo para tres meses que aporta bien.
5: El plan marca un cupo de 3.000 toneladas para la zona centro y 1.300 en el oriente con 9 barcos autorizados, con una gestión que se basa en criterios de sostenibilidad.
6: Ojalá toda la mar estuviera tan inspeccionada, los barcos y los cupos que se traen, toda la pesca en general, como está este oficio de las algas. Todos los controles que nos hace el Principado, los buzos del Principado que van a ver cómo está el campo al que están trabajando y si por cualquier circunstancia se trabajó ya, pues lo cierran y a otra cosa.
5: La extracción del ocle se realiza a mano en zonas rocosas próximas a la costa. En cada embarcación suelen ir 3 buceadores. La campaña se prolongará hasta finales de septiembre.
0: La isla de Toralla, en plena ría de Vigo, esconde una infraestructura científica única en Europa. Se trata de la Estación de Ciencias Marinas, la ECIMAT, un laboratorio natural donde investigadores de todo el mundo estudian los efectos del cambio climático, las mareas rojas o la salud de los océanos. Entramos en sus instalaciones para celebrar sus 20 años de historia. Pero antes queremos conocer cómo en la Universidad de Sevilla investigan biomateriales a partir de las cáscaras de cangrejo de río.
7: ¿Quién iba a pensar que la clave para la medicina y el desarrollo del campo podría encontrarse en las cáscaras de un cangrejo? La ciencia andaluza demuestra que un residuo puede transformarse en un recurso de alto valor. Un proyecto de investigación de la Facultad de Químicas de la Universidad de Sevilla logra convertir las cáscaras del cangrejo rojo en una auténtica mina biológica.
8: El proyecto se basa en coger estas cáscaras de cangrejo y mediante procesos químicos en un reactor similar a este, pues vamos a transformarlo en un polímero, en una sustancia química, que es la quitina.
7: Tras el proceso en el laboratorio logran extraer el quitosano, un bioplástico natural con una propiedad asombrosa. Funciona como un vehículo inteligente que libera componentes activos de forma muy estable y controlada. Sus aplicaciones son innumerables.
9: Este es el quitosano que hemos tenido en el laboratorio y a partir de aquí buscamos que forme parte tanto de comestible, como sería un snack, como un bebible, o cosmético, que sería una crema que se aplicaría sobre la piel, o un apósito donde se situaría en esta parte.
8: Durante la etapa premenstrual o la menopausia en una mujer, pues hay una serie de síntomas que dificultan el bienestar de la mujer. Y este tipo de principios activos son para paliar de alguna manera esos síntomas. Tienen un efecto antioxidante, tienen un efecto de regulador hormonal.
7: La industria del cangrejo rojo en el Bajo Guadalquivir comenzó en la década de los 80, hoy alcanza producciones que superan las 5.000 toneladas anuales. Cerca del 70% de cada ejemplar acaba como residuo, principalmente caparazones. Su gestión supone un reto ambiental en el entorno de Doñana, aunque también abre una oportunidad para su valorización comercial gracias a este proyecto.
8: La ingeniería química, uno de los retos importantes que tiene es el cambio de escala. Es el paso del laboratorio a la industria. Esto es una planta piloto, una pequeña planta piloto, que sirve para hacer, para reproducir ese proceso, pero a otra escala, un poquito mayor. No es lo mismo procesar gramos que procesar kilos, que procesar toneladas.
7: Este proyecto sitúa a la ciencia en Andalucía a la vanguardia del conocimiento, mostrando hasta dónde pueden llegar cuando la innovación se alinea con la naturaleza para transformar el futuro del sector primario.
10: Entramos en uno de los pocos laboratorios del mundo especializados en criobiología marina.
11: Bajo la lupa lo que hacemos es seleccionar los tamaños adecuados de mejillón para luego criopreservar.
10: Aquí conservan organismos del mar congelándolos a temperaturas extremas, siendo pioneros en hacerlo con mejillones juveniles y larvas de medusa.
11: Preservar en frío, ¿vale? Células vivas a menos 200 grados centígrados para poder almacenarlas en nitrógeno líquido y utilizarlas en el futuro para diferentes tipos de cosas, desde aplicaciones en la acuicultura, conservación de la biodiversidad de animales en peligro de extinción.
10: Es una de las muchas investigaciones que se llevan a cabo en la ECIMAT. En la isla de Toralla, en plena ría, se encuentra la Estación de Ciencias Marinas de la Universidad de Vigo, una infraestructura de referencia internacional que celebra 20 años.
12: Se empezó con una instalación relativamente modesta, que a lo largo de los últimos 20 años fue creciendo y creciendo y creciendo hasta convertirse en una de las infraestructuras más importantes nacionales e internacionales en Europa.
10: Es uno de los pocos laboratorios del mundo en los que se trabaja con la captación directa del agua del mar, gracias a estos sistemas de filtración y bombeo. Ángel trabaja con mejillones.
13: El objetivo final es básicamente generar líneas de mejillón unisex o monosexo, debido a que hay una asociación importante y bastante fuerte entre el color y el sexo del mejillón.
10: Aquí desarrollan sus investigaciones más de 100 profesionales, investigaciones que buscan respuestas frente al cambio climático y soluciones para proteger los recursos marinos. Una de sus instalaciones estrella es el Mesocosmos, con un estudio de carácter internacional.
14: Y el objetivo que tenemos es evaluar el efecto de medidas de mitigación sobre el plancton marino.
10: La CIMAT se consolida así como uno de los lugares donde ya se investiga cómo serán los mares del futuro y cómo protegerlos.
0: Este sábado se celebra en Madrid la manifestación estatal del orgullo LGTBIQ+, considerada una de las más multitudinarias de Europa. Pero el orgullo no solo es un asunto de ciudades. Para comprobarlo nos hemos desplazado a Espeluy, una pequeña comunidad jienense que es un referente en la defensa de la diversidad y tolerancia. Un pueblo con apenas 600 habitantes que apuesta por visibilizar, sensibilizar y reivindicar los derechos del colectivo en entornos rurales.
15: Mires por donde mires, en cualquier rincón de este pequeño pueblo, los colores de un pueblo orgulloso.
16: Pensamos que la diversidad no entiende de códigos postales.
15: Este joven, desde que llegó a la alcaldía, no ha parado de fomentar la diversidad sexual y la identidad de género entre sus vecinos.
16: El Día del Orgullo no solamente hay que llevárselo a un acto institucional, sino que tenemos que llevarlo a todos los días del año.
15: Algo que lleva por bandera y que se siente en sus calles.
17: En el fin de semana, entre semana, tanto actividades con psicólogas sobre la diversidad, lectura de manifiesto, izado de bandera. Siempre se intenta congregar al mayor número de personas posibles del pueblo para celebrar la diversidad en conjunto.
18: Aquí todo el mundo se respeta, pero creo que también es algo pues porque nos conocemos todos. Entonces pues nos queremos, somos una gran familia. Sí que habrá gente que opine distinto y ahí es donde llegamos nosotros para intentar concienciar a la mayoría de la población.
16: Aproximadamente ya unos 5 municipios se verá que se han puesto en contacto con nosotros porque fuimos el primer municipio de aquí, de la provincia de Jaén, en declararlo LGTBI friendly, que lo aprobamos por mayoría absoluta en el Pleno.
19: Las actividades que se están realizando están ayudando a mejorar y que no haya ese tipo de discriminación. Y le gusta también que se les dé visibilidad.
17: Con amor, Simón, te estoy amando locamente.
20: Todos los pueblos tendrían que hacer lo mismo. Esto tiene que ser, esto se tiene que tomar como una cosa natural.
15: Un referente en la lucha por los derechos del colectivo y un gran ejemplo para otras zonas rurales que están igual de orgullosas.
0: Nos acercamos ahora a los verdes prados cántabros y a la elegancia de las casonas montañesas. En Cabórnega, pueblo y campo se entrelazan en un paisaje repleto de vida que invita a pasear entre mieses y ganado. Vamos a probar un sabroso guiso de caza y varios artesanos nos cuentan los secretos de oficios ancestrales.
21: El bosque y los prados altos abrazan la amplia llanura formada por el río Saja. En el tramo medio del valle, a lo largo del cauce, se suceden pequeños núcleos de población en el municipio cántabro de Cabórnega. Las casonas de piedra con balcones de madera vibran con los colores de sus flores. El sol brilla en el valle mientras las nubes rebañan las cimas del monte. Bosques, prados y mieses se cuelan por los rincones de calles y caminos y se ven desde cualquier ventana. La naturaleza siempre ha marcado los ritmos de cultivos y ganado y con ellos, a su vez, los cabuérnigos han moldeado el valle.
22: La cultura agroganadera se sigue manteniendo. Es más residual, a veces de manera un poco altruista, a veces ligada también al mantenimiento de razas autóctonas y en todo caso ligada también a un saber hacer que es lo que perdura en este valle. Hablamos de oficios ligados a la madera, a la piedra, a canteros.
21: Uno de esos artesanos es Agustín, el último herrero de la zona. En su fragua calienta, riza y retuerce hierro y acero con la soltura que da el oficio de casi 40 años.
23: Yo con ver el hierro no te puedo decir exactamente si está a 1000 grados o a 1200 o a 800, pero yo sé cuando está a punto para poder trabajar. Eso se aprende machacando.
21: Su maestro fue su suegro, de quien heredó el taller en Valle, cabeza administrativa del municipio de Cabórnega. De este fuego nacen portillas, balcones, mesas o faroles para quien quiera pagar por el tiempo empleado en dar forma y belleza al metal.
23: Es que no es lo mismo un rizo de fragua que un rizo que le compras, que le hace una máquina, que le hace el pliegue a la máquina, que no tiene nada que ver. Yo hago un rizo y puede variar un milímetro de uno a otro, tal, ¿sabes? Y el que entiende un poco de lo de la fragua y el que le gusta las cosas antiguas, esa imperfección no le importa, incluso le gusta.
21: Sus rejas con alma visten muchos edificios del pueblo y sus alrededores. La casona montañesa es seña de identidad de Cabórnega y en Valle podemos ver bellos ejemplos. Esta hilera de la fonda resume la evolución de esa construcción, desde la casa llana de una planta heredada del final de la Edad Media hasta la neoclásica con balconada corrida y buhardilla. El paso intermedio se dio en el siglo XVII, cuando la llegada del maíz hizo aparecer la solana como secadero del nuevo cereal.
22: Eso se conjuga en elementos arquitectónicos como son torres defensivas medievales, que hay dos o tres ejemplos en Cabórnega, hasta casonas ya en la época barroca, donde los elementos son mucho más vistosos, donde se ven elementos ligados a las familias, como son los escudos heráldicos.
21: La iglesia de San Pedro destaca en lo alto, donde se trasladó en el siglo XX después de que una riada se llevara a la antigua. Muy cerca del templo, un busto recuerda a Augusto González Linares, uno de los impulsores de la Institución Libre de Enseñanza, un proyecto educativo pionero que quería acercar la enseñanza al entorno rural y que se gestó en su casa natal. Después del paseo por el pueblo, reponemos fuerzas con un guiso típico de esta tierruca.
1: Voy a prepararos unas alubias rojas con jabalí de esta zona, una zona de cazadores y donde también se cultiva mucho la alubia roja que aquí llamamos carico. La carne de jabalí que hemos troceado y hemos puesto a macerar en vino con pimienta porque es una carne muy fuerte y cuanto más tiempo pasa en el vino más se suaviza, más tierna queda y mucho más sabrosa. Con la alubia ya remojada y demás la ponemos a cocer en blanco. La alubia con agua, sal y no lleva más. Lo más importante de ese proceso es asustar a la alubia. Cuando empieza a hervir le echas agua fría para que pare la cocción. Así conseguimos que quede entera, muy cremosa y no salga el pellejo por un lado y la alubia por otro. En otra cazuela es muy importante hacer un sofrito con las verduras hasta que las verduras estén bien doraditas. Añadimos el jabalí troceado. Después le vamos a añadir más vino para desglasar, para que cojan todo ese sabor y un poquito de sal, un poquito de pimienta, laurel, un poquito de agua cuando el vino se haya evaporado y unas cuantas horas de cocción porque lleva su tiempo a fuego lento, que esté cocinado, bien cocinado, muy tierno y añadirlo a las alubias que estaban en blanco un momento antes de que terminen su cocción para que cojan todo el sabor y la potencia de la salsa y queden muy cremosas. Después de juntar los dos productos obtenemos un plato así de delicioso.
21: Para bajar la comida y acercarnos al patrimonio natural e histórico del municipio, caminamos por la ruta de las mieses. Así se llaman aquí las parcelas cercanas a las casas y que desde el medievo se aprovechan para ganado o labores agrícolas. A lo largo de este camino, de menos de 4 kilómetros, encontramos rincones surgidos en torno a fuentes como este de Selores. El recorrido, muy cómodo, pasa por varias ermitas y humilladeros o santucos. También vemos iglesias como la de Santa Eulalia en Terán, rodeada de una castañera con algunos árboles centenarios. De este lugar se enamoró María hace 20 años durante unas vacaciones. Decidió cambiar de vida y compró esta casa para convertirla en un alojamiento rural.
2: Esta casa fue un bar tienda, la tienduca de Terán la llamaban, y aquí venían a tomar algo, a jugar a las cartas, a comprar mercería, a comprar chuches los niños, o sea, de todo. Había una bolera donde se hacían las fiestas. Y también venía aquí el médico del pueblo a pasar consulta, el dentista a sacar las muelas. Era como un punto de reunión.
21: Un espíritu que recupera organizando pequeñas citas culturales. El toque personal da carácter a la casa, el apartamento y las habitaciones que alquila.
2: Los electrodomésticos, los colchones, las camas, eso todo es nuevo. Pero todo lo demás es restaurado por mí. Y lo he conseguido en rastros, en mercadillos. He viajado al sur de Francia, que hay mucho para comprar allí, anticuarios. Hice un curso de tapicería, que me gusta mucho, y también he tapizado muchas sillas, incluso sofás.
21: Al final de la ruta llegamos a Sopeña. Aquí, entre hermosas casonas, encontramos la quesería de Gabriel. Su madre y su abuela le enseñaron a hacer queso. La fórmula funciona y sus productos han recibido muchos premios nacionales e internacionales.
3: Esto se elaboró ayer. Ahora le damos la sal y va al secadero. Y ahí está unos 15 días aproximadamente. Del secadero lo pasamos a la cámara de maduración, donde está pues, hasta los 2 meses. Depende del tamaño, estos suelen estar 2 meses, 3 meses. Y los más grandes pues hasta 1 año o 2 años.
21: Empezó con el queso de oveja y ahora también trabaja con leche de cabra y de vaca parda de montaña, que le da un color particular al queso.
3: Aunque el pasto da la leche más amarilla, no llega a tanto como este, que es muy, muy amarillo. Y es por el tipo de leches en vacas de menos producción. Pues en 10 litros, 15 litros, no son vacas de 40 ni 50 litros diarios.
21: En una nueva vuelta de tuerca, su oficio ahora se prepara para organizar en esta cava catas de quesos maridados con vinos de la tierra. Innovación continúa también en otro taller artesano de Sopeña, el de David. Este gaitero autodidacta empezó a tocar la gaita en la calle para ganarse un sueldo y de ahí pasó a fabricar este instrumento.
4: Poco a poco, haciendo pruebas, pues conseguí hacer mi primera gaita. Un poco por inercia, ¿no? Por intuición, porque no sabía cómo se hacían las cosas, ni nadie me lo explicara.
21: Se especializó en viento y después de 30 años puede hacer 17 tonos distintos de gaitas gallegas, 10 de asturianas y 14 de flauta irlandesa. Su cabeza no para de ingeniar para huir de la rutina.
4: El oficio de artesano, pues estos tres instrumentos, pues no sé, se queda un poco vacío ahí. Es producir, tragar polvo y sí, siempre mejoras, haces mejoras y tal, pero la parte esa de creativa yo la tengo muy metida y entonces, pues de los 30 años, más de un tercio me he dedicado a investigar.
21: Otro de sus proyectos es dar vida a un roble legendario del valle caído en un temporal, fabricando varios instrumentos con su madera.
4: Es parte de la historia de Cabuérniga y, claro, lo que hice con el proyecto es darle una segunda vida. Y en este caso, música. O sea, se puede hacer música con esos restos de árboles. Tiene un toque muy simbólico, muy sentimental, muy romántico.
21: Toda una metáfora de la vida en este valle, donde el día a día de sus gentes sigue el compás del pálpito del prado, el bosque y la montaña.

Contar a la sociedad lo que pasa en el medio rural, dándoos voz, es la máxima de nuestro programa. El Movimiento de Acción Rural de Teruel nos ha distinguido por este compromiso en defensa de las gentes y el territorio. Gracias por este reconocimiento. Y terminamos. Hoy es el Día Internacional de las Cooperativas y nuestro último minuto es para poner en valor un modelo empresarial que fija población en el campo, asegura la rentabilidad de agricultores mediante la compra de suministros y la comercialización conjunta. Volvemos en 7 días con más noticias y reportajes de vuestro interés. Buena semana.

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13: Primera buena noticia, tras dos días luchando contra el mayor incendio del verano, los bomberos han logrado estabilizar el fuego declarado en la Bisbal de Empordà, en Girona, pero todavía quedan días para poder controlarlo. Las llamas han arrasado 2.300 hectáreas en una hora. Los vecinos evacuados sabrán si pueden volver a casa. Y se lo contaremos en cuanto ocurra. Son las 8 de la mañana, las 7 en las Islas Canarias. Muy buenos días. También evolucionan bien los otros incendios declarados en nuestro país estas últimas horas. En Lozorpano, en Huesca, han tenido que movilizar varias brigadas aéreas y terrestres. Y siguen los trabajos por varios incendios en Castellón, en Sevilla o en La Rioja. Y no solo aquí, en el resto de Europa, el fuego también obliga a movilizar muchos medios. En Grecia, un incendio ha obligado a movilizar 28 camiones de bomberos. En Portugal, más de 1.000 efectivos luchan contra las llamas. Entre ellos hay miembros de la Unidad Militar de Emergencias de nuestro país. Ese incendio ha calcinado 10.000 hectáreas. Bueno, la nueva ola de calor que empieza hoy no se lo va a poner fácil precisamente. Todos esos equipos de extinción, hablamos de la segunda ola de calor extremo en lo que va de verano. Hoy las temperaturas van a alcanzar los 42 grados en el suroeste de la península, el Valle del Ebro y los valles pirenaicos. También hay avisos en Galicia y en el País Vasco. Bueno, pues al otro lado del Atlántico, el calor, las tormentas han contraprogramado la agenda de Donald Trump para celebrar el 250 aniversario de la independencia de Estados Unidos. Así, con música y con fuegos artificiales, ponían el punto final a todas las celebraciones. Terminaban con un nuevo discurso de Donald Trump hablando de lo excepcional que es su país.
14: Thunders through every city and town, and it still lights the entire world with the glow of American liberty. And there is nothing like that. At 250 years old, we may be the oldest constitutional republic on earth, but our country is just getting started because the best is yet to come.
13: Venezuela activa la fase 2 tras los terremotos. Los equipos de rescate empiezan a abandonar el país. Sobre las ruinas de La Guaira ya son casi 3.000 los muertos y 16.600 los heridos. Miles de personas siguen durmiendo a la intemperie. Falta agua, medicinas, como decimos, ya se pierde la esperanza de poder encontrar más supervivientes. Y aquí en España, el Palacio de San Telmo en Sevilla va a coger en hora y media la toma de posesión de Juan Manuel Moreno como presidente de la Junta de Andalucía. Lo seguiremos aquí en directo. El pacto con Vox, que ocupará la vicepresidencia, le permitirá revalidar su mandato. Hablamos del tercer mandato de Moreno al frente de la Junta tras ser investido en el Parlamento este jueves pasado.
9: Para seguir trabajando por y para Andalucía. Y lo hago posible nombrarlos a todos, pero quiero agradecer.
13: Se cumplieron las previsiones y más de 1 millón de personas salieron ayer a la capital española. Madrid sacó ayer su orgullo en la manifestación estatal del orgullo LGTBIQ+. Es una de las más multitudinarias de Europa. Cientos de miles de personas recorriendo las calles de la capital con varios objetivos: reivindicar la diversidad. También en esta edición exigir un pacto de Estado contra los discursos de odio y las agresiones. Bueno, enseguida lo hemos todo en detalle. Hay que mirar al Mundial. Habrá un duelo en la cumbre. Francia y Marruecos son los primeros cuartos finalistas del Mundial. Se enfrentarán por un puesto en semifinales. Francia lograba el pase eliminando a una correosa Paraguay con un solitario gol de Mbappé de penalti. Antes, Marruecos se clasificaba goleando a Canadá por 3-0.
11: Comienza de forma oficial la ola de calor. Temperaturas de 40 grados en el Valle del Ebro, en Zaragoza, en toda la zona suroeste, pudiendo alcanzar 42 o incluso 43 en Andalucía y en Extremadura, aunque también podríamos rondar los 42 en el interior de Galicia. Tendremos algo de nubosidad de tipo alto en aumento por el sur peninsular, algunas nubes de evolución por la tarde, quizá con algunos chubascos, incluso acompañados de tormenta, en la ibérica turolense o en puntos de Extremadura. En Canarias tenemos calima, sobre todo por el este.
13: Bueno, comenzamos el desarrollo con lo último sobre ese incendio en Girona. La buena noticia es que lo dan por estabilizado. Siguen los trabajos, por ahora hay que controlarlo y esto puede ser cuestión de días. En este momento siguen 7 municipios confinados, pero en una hora tendremos un nuevo balance y también sabremos, lo seguiremos aquí en directo, si esos vecinos pueden ya abandonar ese confinamiento.
15: Así, explicando el último plan de ataque contra el fuego sobre el terreno, han encarado los bomberos estas horas críticas del incendio de Las Gabarras, que es potencialmente aún más peligroso.
16: En el flanco derecho sí que no nos podemos permitir, pues, bajo ningún concepto, que se nos abra, porque tenemos un potencial de 30.000 hectáreas y con la ola de calor que nos viene estos 4 o 5 días siguientes, pues puede ser un problema muy, muy importante.
15: Han sido días de mucha tensión en la zona. Algunos vecinos han roto el confinamiento ante la cercanía de las llamas, pero la Generalitat recuerda que se deben respetar las indicaciones de los cuerpos de emergencia para que puedan continuar frenando el avance del fuego. Un equipo de Televisión Española ha podido acceder, con el apoyo de los cuerpos de emergencia, a la zona cero del incendio. Allí, miles de hectáreas quemadas e historias como la de Santi, que no ha descansado en toda la noche para salvar a los animales de las llamas.
17: Y encerradas en un sitio no, pues, no se podían salvar y lo que quería es salvar todas las vidas que se podían.
18: Bomberos da por estabilizado el incendio. Esto quiere decir que el incendio no crece y que, por lo tanto, es una valoración a priori positiva, pero con todas las reservas y precauciones necesarias, porque evidentemente hay que seguir concentrando los esfuerzos en el flanco derecho. Pues las próximas horas son decisivas para seguir trabajando. Estamos en un escenario que no es favorable porque nos encontramos en un momento en el que hay una ola de calor importante.
13: Y que también ha contribuido a la declaración de otros incendios en la jornada de ayer sábado en varios puntos del país. Por ejemplo, este de Lozorpano, Huesca, ha obligado a movilizar brigadas aéreas y terrestres. También siguen los trabajos en los incendios que han comenzado en Castellón, en Sevilla o La Rioja, pero nos dicen que evolucionan bien. Más complicada es la situación en Portugal. Allí el primer ministro pide ayuda a los aliados internacionales y está recibiendo ya la de nuestro país.
19: El incendio de Bucela es el más intenso de los 5 que asolan el país. Hasta ahora hay 9 heridos, 2 de ellos graves, ambos civiles. Y las llamas ya han arrasado más de 10.000 hectáreas en 2 días. Los esfuerzos se centran ahora en evitar que el fuego llegue a zonas residenciales. Ante esta situación, el primer ministro de Portugal pide ayuda.
20: Decidimos en esta altura...
19: Hemos decidido en estos momentos activar el mecanismo de protección civil europeo y los acuerdos bilaterales con España y Marruecos.
20: España y con Marruecos.
19: Así solicitaba la cooperación de varios países para hacer frente a los incendios, entre ellos España, que ha enviado a 120 efectivos de la Unidad Militar de Emergencia, que se han unido a los más de 1.100 bomberos que luchan contra las llamas. Ha asegurado que los recursos locales son suficientes, pero que la ayuda extranjera es clave para prevenir un riesgo que podría ser mayor en los próximos días.
20: Todo nuestro territorio sob risco muy elevado.
19: 13 distritos de Portugal permanecen en alerta roja por el calor extremo que podría alcanzar los 42 grados por el fuego. Las altas temperaturas y el riesgo extremo de incendios han llevado al país a declarar la situación de alerta en todo el territorio hasta el lunes.
13: Nuevo balance oficial de víctimas de los terremotos en Venezuela. 2.954 muertos, casi 16.600 heridos y miles de personas que siguen desaparecidas bajo los escombros. Además, los equipos de rescate van abandonando las tareas. Pese a algunos casos de éxito, ya es prácticamente imposible encontrar supervivientes. Y entre todas esas víctimas mortales, recordamos, hay al menos 34 españoles. Bueno, esas son las últimas imágenes que nos llegan de la situación en La Guaira. Es la llamada zona cero de ese doble terremoto que sacudía el país hace ya más de 2 semanas. Como decimos, los equipos de rescate empiezan a abandonar la zona porque apenas hay posibilidades de encontrar a gente con vida, pero Óscar Mijayo, aunque da muchísimo trabajo por hacer, ¿no?
21: Claro, queda mucho trabajo por hacer porque las cifras de la tragedia desde luego no invitan al optimismo, como en ese resumen que habéis hecho habláis de casi 3.000 muertos, pero esa cifra va a aumentar porque hay decenas de miles de desaparecidos, se hablaba de hasta 50.000 y a medida que se vayan retirando los escombros, esa cifra de muertos va a ir aumentando. Los heridos son 16.000, pero los servicios médicos nos comentaban ayer, por ejemplo, que no dejan de llegar más heridos, pues que días después del terremoto comienzan a aparecerles dolencias o enfermedades derivadas de las condiciones en las que viven. Se habla de unos 200 edificios totalmente colapsados en las más de 900 réplicas que ha habido en estos 10 días, pero bueno, también hay muchos que tienen daños estructurales, además de los daños en carreteras, en las comunicaciones, en los puentes, en las conducciones de agua, etcétera, etcétera. Y como decís también, ya los equipos de rescate van abandonando la zona, solo buscan en los edificios en los que en los días anteriores los perros o algún otro medio de búsqueda han dado señales de vida y están dejando paso a los equipos de recuperación de cadáveres y también a los trabajadores humanitarios que comienzan a llegar al terreno para paliar las necesidades de la población que ha sobrevivido o de esas más de 16.000 personas que se han quedado sin hogar y están viviendo en la calle.
22: El estado de La Guaira era el favorito y el mayor destino turístico del país, el Benidorm de Venezuela, por sus playas caribeñas y su marisco. En Semana Santa vinieron casi 2 millones de turistas a esta zona costera, repleta de hoteles y complejos residenciales como este. Ahora esta es la imagen del edificio OPP26, al lado de la playa de Los Cocos, y a vista de dron aún es peor lo que se ve.
23: Estaba conformado por un total de 18 torres, de 12 pisos cada torre. Estaríamos hablando de unas 5.200 personas aproximadamente.
24: Ahora es totalmente una ciudad de tristeza.
22: Edificios modernos construidos en las últimas décadas después de que el régimen de Chávez apostara por impulsar esta zona. El periódico venezolano El Nacional recuerda en un artículo que un equipo de expertos de Japón le entregó en 2005 un informe en el que advertía del alto riesgo sísmico en el lugar y de que ninguna construcción aguantaría un terremoto de gran magnitud.
25: Perder un hijo no es fácil. Perdí 3. Y eso me tiene devastada porque todavía no los consiguen.
22: Y mientras aquí en este complejo residencial los equipos de rescate siguen recuperando cuerpos, acabamos de ver cómo han retirado un cadáver En ese informe, los geólogos japoneses aseguraban que algunos hospitales y centros de emergencia se habían construido aquí en lugares muy complicados y que en caso de terremoto no podrían dar respuesta.
13: Bueno, también Estados Unidos está enviando en este caso una flota de aviones militares. La idea es reforzar las labores de emergencia. Están operando desde el aeropuerto Simón Bolívar y también han llegado aviones que están adaptados para transportes médicos.
0: Las fuerzas estadounidenses están utilizando el aeropuerto Simón Bolívar de Venezuela para sus operaciones de aterrizaje y despegue. A mi espalda hay dos helicópteros Chinook de la Fuerza Aérea de Estados Unidos con capacidad para el transporte de tropas entre 33 y 55 soldados, además también para hacer transportes médicos, ya que en él caben 24 camillas. Hay dos helicópteros de la Real Fuerza Neerlandesa y más allá al fondo hay un campamento con varias carpas que utilizan los soldados de Estados Unidos. Trump ha dicho recientemente que las relaciones con Venezuela son excelentes. Y recordemos que el país se encuentra en una especie de etapa interina con Delcy Rodríguez al frente y está tutelado por Estados Unidos después de que la administración de Donald Trump capturara a Nicolás Maduro en una operación militar en Caracas a principios de este año.
13: Pues así, con música, con fuegos artificiales, han terminado en Washington las celebraciones por el 250 aniversario de la independencia de los Estados Unidos. El 4 de julio ha estado marcado también por el calor y las tormentas. De hecho, han obligado a suspender algunos actos en la capital. Al final, sí han podido celebrar este acto final tras varios días de conmemoraciones.
1: Donald Trump ha acaparado el protagonismo aquí en el corazón de la capital, en el Paseo de los Monumentos, con un discurso en el que ha repetido el que parece uno de sus mensajes de campaña para las legislativas de noviembre, que el mayor peligro para este país son los comunistas, dando a entender que eso es lo que son sus rivales políticos. Y todo esto en una jornada muy accidentada por el tiempo, una tormenta obligado a posponer el discurso de Trump y los fuegos artificiales y a desalojar durante varias horas el recinto. Estados Unidos cumple un cuarto de milenio, de una punta a otra del país los estadounidenses lo celebraban con música, barbacoas y desfiles, pero aquí en la capital, en Washington, lo que hemos visto son imágenes de caos y de fractura política.
14: Thunders through every city and town and it still lights the entire world with the glow of American liberty. And there is nothing like that. At 250 years old, we may be the oldest constitutional republic on earth, but our country is just getting started because the best is yet to come.
13: ...9:45 de la mañana en Teherán... ...esta es la imagen que nos llega en directo... ...del segundo día por los funerales... ...por el líder supremo, por Ali Jamenei... ...recordamos asesinado por Estados Unidos e Israel... ...cuando empezó la guerra... ...esta es la señal que nos llega en directo... ...realizada por la televisión oficial del país... ...seguimos viendo a miles de personas... ...en las calles portando banderas del régimen islámico... ...también llantos, golpes en el pecho... Estos son gestos habituales en la tradición chií. Junto al féretro de Jamenei también se exhibe el cuerpo de su esposa y otros familiares que murieron en ese ataque. Una de las preguntas es si el nuevo líder supremo, que es su hijo, Mojtaba Jamenei, amenazado también por Israel, aparece por primera vez en público, porque desde que fue elegido sucesor de su padre aún no se le ha visto.
22: Ondeando las banderas, representando a todos.
2: Por las personas trans, por bueno, mismo nosotros gays.
22: Un año más, el colectivo LGTBIQ+, vuelve a salir a la calle.
4: Hay que reivindicar la libertad, la justicia y la igualdad para todos.
22: Bajo el lema disidencia y resistencia, marchan miles de personas de todo el mundo.
5: Nos hemos venido desde Guatemala.
22: Este año quieren poner el foco en los discursos de odio.
6: Discursos de odio que ahora mismo están teniendo altavoces a través de las redes sociales, a través de las plataformas digitales y también a través de discursos de representación. representantes políticos.
3: Según el informe de Estado del Odio 2026, más de la mitad de las personas del colectivo han sufrido algún acto de odio y las agresiones físicas se han triplicado respecto a años anteriores.
5: Todas las fuerzas políticas alcancen un acuerdo de cómo luchar contra esta lacra que pone en peligro la dignidad, pone en peligro la seguridad.
3: Un día de reivindicación.
7: Hay que seguir reclamando el espacio que ya hemos ido ganando.
8: Hay muchos países del mundo que aún no dejan que la gente ame y que la gente sea como es.
3: Piden no dar marcha atrás en los logros conseguidos.
10: Sabemos que los derechos lamentablemente no están grabados en piedra y no vamos a permitir que nos los quiten.
3: Desde Atocha hasta Colón también han desfilado 47 carrozas que han llenado Madrid de color y música en un acto festivo y revolucionario que aspiran a repetir año tras año hasta que se alcance la igualdad real.
13: Y junto a las reivindicaciones hemos visto los mensajes políticos. Todos los partidos han participado en esta marcha con una sola excepción, Vox. La izquierda cierra filas frente a posibles retrocesos en derechos. El PP también ha aprovechado para reprochar a los socialistas madrileños su actitud ante el orgullo.
12: Cuando hablamos de libertades, cuando hablamos de derechos, hablamos de una ciudadanía que quiere seguir avanzando frente a algunos partidos como la derecha extrema y la extrema derecha que constantemente están queriendo recortar derechos.
26: Son unos trileros, porque el Partido Socialista en este país solamente se acuerda del colectivo LGTBI y de mis derechos en el pleno previo al orgullo, intentando hacerse con según qué banderas nos roban los derechos a los demás.
27: ¿Por qué la ultraderecha utiliza a las personas trans y las ha puesto en el punto de mira? Muy sencillo, porque claramente quiere acabar con los derechos, con las libertades de las personas que no son como ellos.
28: El Partido Popular y a Vox, que no vamos a permitir perder ni un derecho social.
29: Y a todas esas Ayusos y a todos los Abascales que dicen que esto se debería hacer en la Casa de Campo, que quieren retroceder en derechos, cuando las calles se llenan de orgullo, su odio no tiene cabida.
13: Bueno, por lo demás, la crónica política de nuestro país abre este domingo con dos frentes. Por un lado, el gobierno del PP, que chocan por esa imputación de la directora de la Guardia Civil y de su número 2 operativo, el DAO. Y en Andalucía, que mira a la toma de posesión de Juanma Moreno, va a tener lugar esta misma mañana, repite como presidente de la Junta, gracias a un pacto con Vox.
30: El gobierno vuelve a cerrar filas con la directora de la Guardia Civil tras su imputación en el caso Leire 10.
31: Hoy hay un gobierno limpio. Y desde luego Mercedes González es una extraordinaria directora de la Guardia Civil.
30: Defiende la labor de González al frente del Instituto Armado mientras el PP habla de deshonor para la Guardia Civil.
32: Es algo que no tiene precedentes en nuestro país y desde luego es algo inaceptable.
30: Exigen el cese de González y de su DAO, también imputado en el mismo caso. Sobre este último piden a Defensa que tome medidas.
32: La ministra Margarita Robles tiene un papel que puede ejercer y debería estar haciéndolo.
30: Pero Defensa descarta abrir expediente o apartar a Manuel Llamas. En un escrito al que ha tenido acceso Televisión Española en respuesta a la formación Justicia Europea, alegan que no se les ha trasladado formalmente información sobre la imputación y piden esperar a cómo avance el procedimiento judicial abierto. El Ejecutivo defiende la actuación en este caso.
31: El reglamento habla de posibilidades, no de exigencias, y por lo tanto se aplica con toda normalidad.
30: Mientras socios como Podemos alertan,
33: lo que estamos teniendo es rearme, corrupción repugnante.
30: El impacto de las investigaciones que afectan al PSOE y al Ejecutivo. Sobre el caso Leire 10, su defensa ha pedido hoy la nulidad al considerar que su detención fue desproporcionada e ilegítima.
13: Bueno, vamos a ver cómo abren sus portadas en papel los principales rotativos de nuestro país este domingo, este 5 de julio. No hay un argumento común, cada uno hace su apuesta, así que vamos a repasarlas. Empezamos con el diario El País, que empieza con un textual de una entrevista a la ministra de Defensa, a Margarita Robles. Y en declaraciones a este periódico dice, la OTAN sabe que España cumple pese a lo que diga Trump. También incluye una fotografía de un primer plano de uno de esos muchos momentos que se vivieron en la manifestación del orgullo y que pudieron ver en Radio Televisión Española. Continuamos nuestro repaso con el diario El Mundo, que titula Sánchez suma 126 imputados en todos los niveles del Estado. En cuanto al diario La Vanguardia, en este caso lleva en portada los resultados de una encuesta de la empresa Ipsos con este titular. El PSOE retrocede mientras el PP y Vox rozan los 200 diputados. En este caso la fotografía es para los trabajos de extinción del incendio de Girona. Recordamos, en poco más de media hora esperamos tener una actualización. Igual termina el confinamiento. El ABC titula, la corrupción de Sánchez se generaliza en 6 empresas públicas. El diario La Razón, en este caso, apuesta por el siguiente mensaje: la imputación como persona jurídica por las cloacas acecha al PSOE. Bueno, pues la otra noticia de hoy es el calor, la segunda ola de calor extremo que afecta prácticamente todo nuestro país. Si se fijan en la página de avisos meteorológicos de la MED, está prácticamente lleno de colores. Termómetros que pueden superar los 42 grados en el sur, pero atención, porque van a afectar de forma muy poco habitual también al norte de la península.
0: La segunda ola de calor del verano pone en jaque a gran parte de España con temperaturas extremas que ya superan los 42 grados. El mapa de alertas activa el nivel naranja por riesgo importante en el sur y lo nunca visto, también en el norte.
1: Nunca, yo ya digo, nunca lo acuerdo, nunca acuerdo esta calor.
9: Hombre, yo creo que el cambio climático se nota bastante.
0: Un zarpazo térmico que golpea con fuerza a Galicia, donde los termómetros escalan bruscamente hasta alcanzar los 41 grados en Orense y activan las alertas en las Rías Baixas. También en Asturias el ascenso de las temperaturas se hace notar, con jornadas inusualmente sofocantes de hasta 35 grados.
1: Galicia y Asturias últimamente es la sartén de Europa.
11: De categoría, porque venimos de un horno y nos hemos metido en un paraíso. De Palencia, Burgos ya para abajo hace horroroso.
0: Pero es en Andalucía y Extremadura donde el mercurio se mantiene desbocado, con registros que rozan los 43 grados en Sevilla y noches de 35 grados en 9 localidades extremeñas batiendo récords.
15: Duroso, entonces hemos venido aquí a refrescarnos y nos hemos encontrado estas actividades.
0: Las autoridades sanitarias piden extremar las precauciones ante un episodio de calor extremo que se prolongará durante los próximos días.

0: Bueno, ya se van completando los puestos en cuartos, uno de ellos para Francia. Un penalti transformado por Mbappé ha dado la victoria al conjunto galo frente a Paraguay.
1: Francia-Marruecos, el jueves en los cuartos de final del Mundial, la reedición de las semifinales de Qatar 2022, después de que Francia la haya ganado 1-0, sufriendo bastante a Paraguay, gol de penalti en la segunda parte de Kylian Mbappé, después de revisión en el VAR. Buen partido defensivo de los paraguayos, quitando mucha fluidez al potente ataque francés, que eso sí, ha ganado el quinto partido de 5 posibles en este Mundial y se reafirma en una de las grandes favoritas para levantar el título el 19 de julio.
0: Y en el otro lado, como decía nuestro compañero, Marruecos, que ha ganado a Canadá por 0-3. Los Leones del Atlas han sido pura eficacia. 3 disparos a puerta y 3 tantos.
2: Aunque al comienzo sonó el himno de Estados Unidos por ser 4 de julio, al césped saltaba el país vecino. Canadá frente a Marruecos, que brilló por su ausencia en la primera parte, tocados y casi hundidos tras la lesión de su goleador Saibari a los 20 minutos de partido y con solo una ocasión de gol. Canadá fue incapaz de convertir su superioridad en goles. Y eso les pasó factura en la segunda parte, donde los Leones del Atlas despertaron con un doblete de Unagi que levantó al estadio Houston. Y que terminó sentenciando Rahimi con un tercero, metiendo a Marruecos en los cuartos de final.
3: Celebraciones por todo lo alto en Marruecos por ese pase a cuartos de final tras vencer a Canadá. Partía la selección marroquí como favorita, pero los canadienses no se lo han puesto fácil. Han puesto a prueba, sobre todo en la primera parte, a Bono, al guardameta de la selección marroquí, el que fuera portero del Sevilla. Todo ha cambiado en la segunda parte con esos dos goles de Unai y ese tercer tanto de Rahimi, que ha dado la victoria a Marruecos. Ahora luchará en cuartos por lograr el pase a semifinales. Quiere como mínimo repetir el puesto que logró en Qatar. Entonces fue una sorpresa. Ahora lo que quiere es confirmarse como una de las grandes selecciones del mundo.
4: La celebración dura hasta las 5 de la mañana. Va a durar, va a durar. ¡Viva el Magreb! ¡Viva Marruecos!
0: Y España ha sentido también el calor de Dallas. La selección ha completado su primer día de entrenamiento en esta ciudad. Allí va a jugar mañana y allí jugará si llega a la semifinal.
5: Pues el entrenamiento ha sido muy parecido al de ayer, una sesión suave en la que prácticamente cada jugador va eligiendo qué cantidad de carga de trabajo impone. Estos entrenamientos consisten más en recuperar de cara al siguiente partido que en hacer trabajo efectivo. Todos a disposición de Luis de la Fuente, a excepción de Nico Williams, que sigue trabajando aparte. Después de ese entrenamiento hemos escuchado a Unai Simón, quien dice que España tiene que recuperar el nivel de excelencia que tuvo en la Eurocopa para ganarle a Portugal y mantener a Cristiano lejos del área.
0: Hoy se cumplen 30 años del nacimiento, quizás lo recuerden, de la oveja Dolly. Fue el primer mamífero clonado a partir de una célula adulta. Este experimento lo realizaron en Escocia, fue todo un acontecimiento mediático, científico, abría nuevas vías a la investigación médica, pero también abrió un intenso debate sobre cuáles son los límites éticos de la ciencia.
6: En apariencia es una más del rebaño, mismo tamaño, mismo pelaje, pero en un redil separado para analizar cada uno de sus movimientos. Es Dolly, seguramente la oveja más famosa de la historia por su genética única. Nació por la clonación de una célula de una oveja adulta. Antes de ella ya se habían clonado otros animales, sapos, ratones, gallinas, pero siempre con células embrionarias, no extraídas de un ejemplar mayor. En el caso de Dolly, científicos del Instituto Roslin en Escocia extrajeron la célula original de la ubre de otro bovino y la introdujeron en un óvulo no fecundado al que se le habían quitado los cromosomas. Lo consiguieron tras cientos de intentos. Generamos un total de 200 embriones, de los que solo hemos podido obtener un cordero, reconocía uno de los responsables del proyecto. Su nacimiento no lo anunciaron al mundo hasta 7 meses después y generó un fuerte debate ético sobre el alcance y los límites de la clonación. Un grupo de activistas intentó secuestrar a Dolly y la UNESCO salió a prohibir explícitamente la clonación humana, aunque los creadores aseguran que nunca quisieron llegar tan lejos.

0: si esas enfermedades fueron fruto o no de la clonación, porque otras ovejas habían fallecido por lo mismo. Sus restos disecados están expuestos desde entonces en el Museo Nacional de Escocia.
1: Segunda ola de calor del verano arranca hoy, va a durar hasta el martes. Temperaturas que van a alcanzar los 42 grados en el suroeste de la península, el Valle del Ebro y los valles pirenaicos. También hay avisos en Galicia y en el País Vasco. Bueno, una de las consecuencias de estas altas temperaturas son los incendios. Se han declarado varios estas últimas horas. Hay buenas noticias o que llaman a la esperanza. Por ejemplo, los bomberos que han logrado estabilizar el fuego declarado en la Bisbal de Empordà, en Girona. Eso sí, todavía quedan quizá unos cuantos días para poder controlarlo totalmente. Las llamas han arrasado al menos 2.300 hectáreas. En una hora escasa, más o menos, esperamos saber si los vecinos evacuados pueden volver a casa o si se mantienen los confinamientos. En Lozorpano, en Huesca, han tenido que movilizar varias brigadas aéreas y terrestres. Han activado el plan de emergencias ante el avance de las llamas. Bueno, en lo estrictamente político, el Palacio de San Telmo en Sevilla va a coger en una hora la toma de posesión de Juanma Moreno como presidente de la Junta de Andalucía. Recordamos que mantiene la presidencia gracias a un pacto con Vox, que va a ocupar la vicepresidencia. Hablamos de su tercer mandato al frente del gobierno autonómico tras ser investido en el Parlamento este pasado jueves. Bueno, y ayer por la tarde pudieron verlo aquí en directo. Madrid volvió a mostrarnos que se puede reivindicar celebrando. Hasta 1 millón de personas, según los organizadores, salieron a las calles por el orgullo, música, fiesta y una petición muy seria. Un pacto de Estado contra los discursos de odio y las agresiones al colectivo. Y en el Mundial ya conocemos el primer duelo en la cumbre. Francia y Marruecos son los primeros cuarto finalistas. Buscarán un puesto en semifinales. Francia lograba el pase eliminando a una correosa Paraguay con un solitario gol de Mbappé de penalti. Antes, Marruecos se clasificaba goleando a Canadá por 3-0.
2: Comienza de forma oficial la ola de calor. Temperaturas de 40 grados en el Valle del Ebro, en Zaragoza, en toda la zona suroeste, pudiendo alcanzar 42 o incluso 43 en Andalucía y en Extremadura, aunque también podríamos rondar los 42 en el interior de Galicia. Tendremos algo de nubosidad de tipo alto en aumento por el sur peninsular, algunas nubes de evolución por la tarde, quizá con algunos chubascos, incluso acompañados de tormenta, en la ibérica turolense o en puntos de Extremadura. En Canarias tenemos calima, sobre todo por el este.
1: El Palacio de San Telmo en Sevilla acoge en una hora la toma de posesión de Juanma Moreno como presidente de la Junta. El pacto con Vox permite gobernar de nuevo al candidato popular. Vox tiene una vicepresidencia a cambio. Este es su tercer mandato al frente de la Junta tras ser investido este pasado jueves. Gobierno central y Partido Popular mantienen la tensión por ese pacto para investir a Juanma Moreno.
3: Especialmente la presencia de Alberto Núñez.
4: El gobierno vuelve a cerrar filas con la directora de la Guardia Civil tras su imputación en el caso Leire Díez.
5: Hoy hay un gobierno limpio y desde luego Mercedes González es una extraordinaria directora de la Guardia Civil.
4: Defiende la labor de González al frente del Instituto Armado mientras el PP habla de deshonor para la Guardia Civil.
6: Es algo que no tiene precedentes en nuestro país y desde luego es algo inaceptable.
4: Exigen el cese de González y de Sudao, también imputado en el mismo caso. Sobre este último piden a Defensa que tome medidas.
6: La ministra Margarita Robles tiene un papel que puede ejercer y debería estar haciéndolo.
4: Pero Defensa descarta abrir expediente o apartar a Manuel Llamas. En un escrito al que ha tenido acceso Televisión Española en respuesta a la formación Justicia Europea, alegan que no se les ha trasladado formalmente información sobre la imputación y piden esperar a cómo avance el procedimiento judicial abierto. El Ejecutivo defiende la actuación en este caso.
5: El reglamento abre de posibilidades, no de exigencias, y por lo tanto se aplica con toda normalidad.
4: Mientras socios como Podemos alertan,
7: lo que estamos teniendo es rearme, corrupción repugnante.
4: El impacto de las investigaciones que afectan al PSOE y al Ejecutivo. Sobre el caso Leire Díez, su defensa ha pedido hoy la nulidad al considerar que su detención fue desproporcionada e ilegítima.

0: El incendio de Girona ya se da por estabilizado, pero siguen trabajando para controlarlo y en este punto siguen confinados 7 municipios. En una hora esperamos conocer el nuevo balance, se lo ofreceremos en directo. Ahí ya podremos saber si mantienen el confinamiento, si los evacuados pueden volver a casa y también cómo evoluciona esa tarea de extinción.
1: Así, explicando el último plan de ataque contra el fuego sobre el terreno, han encarado los bomberos estas horas críticas del incendio de Las Gavarras, que es potencialmente aún más peligroso.
2: En el flanco derecho sí que no nos podemos permitir, pues, bajo ningún concepto, que se nos abra, porque tenemos un potencial de 30.000 hectáreas y con la ola de calor que nos viene estos 4 o 5 días siguientes, pues puede ser un problema muy, muy importante.
1: Han sido días de mucha tensión en la zona. Algunos vecinos han roto el confinamiento ante la cercanía de las llamas, pero la Generalitat recuerda que se deben respetar las indicaciones de los cuerpos de emergencia para que puedan continuar frenando el avance del fuego. Un equipo de Televisión Española ha podido acceder, con el apoyo de los cuerpos de emergencia, a la zona cero del incendio. Allí, miles de hectáreas quemadas e historias como la de Santi, que no ha descansado en toda la noche para salvar a los animales de las llamas.
3: Y encerradas en un sitio no, pues, no se podían salvar y lo que quería es salvar todas las vidas que se podían.
4: Bomberos da por estabilizado el incendio. Esto quiere decir que el incendio no crece, que por lo tanto es una valoración a priori positiva, pero con todas las reservas y precauciones necesarias, porque evidentemente hay que seguir concentrando los esfuerzos en el flanco derecho. Las próximas horas son decisivas para seguir trabajando. Estamos en un escenario que no es favorable, porque nos encontramos en un momento en el que hay una ola de calor importante.
0: Bueno, este sábado, quizás también consecuencia de estas altas temperaturas, han aparecido nuevos incendios en nuestro país. Por ejemplo, este de Lozorpano, en Huesca, ha obligado a movilizar varias brigadas aéreas y terrestres y a activar el plan de emergencias. También preocupa el fuego en Portugal. El primer ministro pide ayuda internacional para luchar contra las llamas. Nuestro país ha enviado a la unidad militar de emergencias.
5: El incendio de Bucela es el más intenso de los 5 que asolan el país. Hasta ahora hay 9 heridos, 2 de ellos graves, ambos civiles. Y las llamas ya han arrasado más de 10.000 hectáreas en 2 días. Los esfuerzos se centran ahora en evitar que el fuego llegue a zonas residenciales. Ante esta situación, el primer ministro de Portugal pide ayuda.
6: Decidimos en esta altura.
5: Hemos decidido en estos momentos activar el mecanismo de protección civil europeo y los acuerdos bilaterales con España y Marruecos.
6: España y con Marruecos.
5: Así solicitaba la cooperación de varios países para hacer frente a los incendios, entre ellos España, que ha enviado a 120 efectivos de la Unidad Militar de Emergencia, que se han unido a los más de 1.100 bomberos que luchan contra las llamas. Ha asegurado que los recursos locales son suficientes, pero que la ayuda extranjera es clave para prevenir un riesgo que podría ser mayor en los próximos días.
6: Todo nuestro territorio sob risco muy elevado.
5: 13 distritos de Portugal permanecen en alerta roja por el calor extremo que podría alcanzar los 42 grados por el fuego. Las altas temperaturas y el riesgo extremo de incendios han llevado al país a declarar la situación de alerta en todo el territorio hasta el lunes.
0: Hasta el lunes y quizás más allá, porque en este punto comenzamos la segunda ola de calor extremo en España, también en el conjunto de la península ibérica. Esperamos que los termómetros superen estos días los 42 grados en el sur, pero también de forma inusual esperamos altas temperaturas en el norte de la península.
7: La segunda ola de calor del verano pone en jaque a gran parte de España con temperaturas extremas que ya superan los 42 grados. El mapa de alertas activa el nivel naranja por riesgo importante en el sur y lo nunca visto, también en el norte.
8: Nunca, yo ya digo, nunca acuerdo esta calor.
9: Hombre, yo creo que el cambio climático se nota bastante.
7: Un zarpazo térmico que golpea con fuerza a Galicia, donde los termómetros escalan bruscamente hasta alcanzar los 41 grados en Orense y activan las alertas en las Rías Baixas. También en Asturias el ascenso de las temperaturas se hace notar con jornadas inusualmente sofocantes de hasta 35 grados.
10: Galicia y Asturias últimamente es el sartén de Europa.
11: De categoría, porque venimos de un horno y nos hemos metido en un paraíso. De Palencia, Burgos ya para abajo hace horroroso.
7: Pero es en Andalucía y Extremadura donde el mercurio se mantiene desbocado, con registros que rozan los 43 grados en Sevilla y noches de 35 grados en 9 localidades extremeñas batiendo récords.
12: caluroso, entonces hemos venido aquí a refrescarnos y nos hemos encontrado estas actividades.
7: Las autoridades sanitarias piden extremar las precauciones ante un episodio de calor extremo que se prolongará durante los próximos días.
0: Nuevo balance de víctimas de los terremotos de Venezuela, 2.954 muertos y 16.600 heridos, y todo indica que serán muchas más porque miles de personas siguen desaparecidas. Los equipos de rescate van abandonando sus tareas. Hay algunos casos, pero ya es prácticamente imposible encontrar supervivientes. Entre las víctimas mortales hay 34 españoles. Bueno, entre tanto, en la vecina Estados Unidos, esta madrugada han celebrado el 250 aniversario de la Declaración de Independencia. Un 4 de julio marcado también por calor y tormentas han obligado a suspender algunos actos en la capital. Al final sí han podido celebrar el principal y ahí Donald Trump ha pronunciado su último discurso dentro de estas celebraciones, hablando de la grandeza del país. Dice que lo mejor está por llegar.
13: Donald Trump ha acaparado el protagonismo aquí en el corazón de la capital, en el Paseo de los Monumentos, con un discurso en el que ha repetido el que parece uno de sus mensajes de campaña para las legislativas de noviembre, que el mayor peligro para este país son los comunistas, dando a entender que eso es lo que son sus rivales políticos. Y todo esto en una jornada muy accidentada por el tiempo, una tormenta ha obligado a posponer el discurso de Trump y los fuegos artificiales y a desalojar durante varias horas el recinto. Estados Unidos cumple un cuarto de milenio, de una punta a otra del país los estadounidenses lo celebraban con música, barbacoas y desfiles, pero aquí en la capital, en Washington, lo que hemos visto son imágenes de caos y de fractura política.
14: Thunders through every city and town, and it still lights the entire world with the glow of American liberty, and there is nothing like that. At 250 years old, we may be the oldest constitutional republic on earth, but our country is just getting started, because the best is yet to come.
0: Bueno, Trump llega a esas celebraciones con ese acuerdo de paz firmado con Irán, que entra, ahí vemos la imagen en directo, en su segundo día, en los funerales por el líder supremo, por Ali Jamenei. Recordamos que lo mataron Estados Unidos e Israel al inicio de la guerra. Esta es la imagen, como decimos, que nos llega en directo. Podemos ver miles de personas por la capital iraní, ondeando banderas, también realizando llantos, golpes en el pecho, es algo habitual de la tradición chií. Junto al féretro de Jamenei también está el de su esposa y otros familiares que murieron durante ese ataque. Una de las preguntas de estas jornadas es si por primera vez veremos al nuevo líder supremo, a Mojtaba Jamenei, que es el hijo del líder anterior, amenazado también por Israel. No sabemos si asistirá finalmente a los funerales por la muerte de su padre. Bueno, repasamos en este punto las portadas de los principales periódicos este domingo, este 5 de julio. No hay un argumento informativo común, cada uno hace su apuesta, así que vamos a verlas. Empezamos con el diario El País, que titula "La OTAN sabe que España cumple pese a lo que diga Trump". Esto es un textual de una entrevista a la ministra de Defensa, a Margarita Robles. También llevan a su portada una de las muchísimas imágenes que nos dejó la manifestación por el orgullo LGTBIQ+. El diario El Mundo titula "Sánchez suma 126 imputados en todos los niveles del Estado". Vamos con el diario La Vanguardia, que en este caso lleva a su portada los resultados de una encuesta electoral de Ipsos. El PSOE retrocede mientras el PP y Vox rozan los 200 diputados. La foto es para los trabajos de extinción de ese incendio en Girona. En unos minutos esperamos conocer un nuevo balance. El diario ABC titula "La corrupción de Sánchez se generaliza en 6 empresas públicas". También incluye una fotografía de la policía fronteriza de Estados Unidos con el titular "ABC, testigo del éxito de Trump contra la inmigración irregular". Esa inmigración también centra la fotografía principal de La Razón, pero en este caso por la visita del Papa a la isla italiana de Lampedusa. La apertura de La Razón señala: "La información

0: Reputación como persona jurídica por las cloacas acecha al PSOE.
1: Ondeando las banderas, representando a todos.
2: Por las personas trans, por, bueno, mismo nosotros gays.
1: Un año más, el colectivo LGTBIQ+, vuelve a salir a la calle.
3: Hay que reivindicar la libertad, la justicia y la igualdad para todos.
1: Bajo el lema disidencia y resistencia, marchan miles de personas de todo el mundo.
4: Nos hemos venido desde Guatemala.
1: Este año quieren poner el foco en los discursos de odio.
5: Discursos de odio que ahora mismo están teniendo altavoces a través de las redes sociales, a través de las plataformas digitales y también a través de discursos de representantes políticos.
1: Según el informe de Estado del Odio 2026, más de la mitad de las personas del colectivo han sufrido algún acto de odio y las agresiones físicas se han triplicado respecto a años anteriores.
6: Todas las fuerzas políticas alcancen un acuerdo de cómo luchar contra esta lacra que pone en peligro la dignidad, pone en peligro la seguridad.
1: Un día de reivindicación.
7: Hay que seguir reclamando el espacio que ya hemos ido ganando.
8: Hay muchos países del mundo que aún no dejan que la gente ame y que la gente sea como es.
1: Piden no dar marcha atrás en los logros conseguidos.
9: Sabemos que los derechos lamentablemente no están grabados en piedra y no vamos a permitir que nos los quiten.
1: Desde Atocha hasta Colón también han desfilado 47 carrozas que han llenado Madrid de color y música en un acto festivo y revolucionario que aspiran a repetir año tras año hasta que se alcance la igualdad real.

0: Francia está ya en cuartos de final. Un penalti transformado por Mbappé ha dado la victoria al conjunto galo frente a Paraguay.
1: Francia-Marruecos, el jueves en los cuartos de final del Mundial, la reedición de las semifinales de Qatar 2022, después de que Francia la haya ganado 1-0, sufriendo bastante a Paraguay, gol de penalti en la segunda parte de Kylian Mbappé, después de revisión en el VAR. Buen partido defensivo de los paraguayos, quitando mucha fluidez al potente ataque francés, que eso sí, ha ganado el quinto partido de 5 posibles en este Mundial y se reafirma en una de las grandes favoritas para levantar el título el 19 de julio.
0: Y Marruecos ha ganado a Canadá por 0-3, está ya también en cuartos. Han sido pura eficacia, 3 disparos a puerta y 3 goles.
2: Aunque al comienzo sonó el himno de Estados Unidos por ser 4 de julio, al césped saltaba el país vecino. Canadá frente a Marruecos, que brilló por su ausencia en la primera parte, tocados y casi hundidos tras la lesión de su goleador Saibari a los 20 minutos de partido y con solo una ocasión de gol. Canadá fue incapaz de convertir su superioridad en goles. Y eso les pasó factura en la segunda parte, donde los Leones del Atlas despertaron con un doblete de Unagi que levantó al estadio Houston. Y que terminó sentenciando Rahimi con un tercero, metiendo a Marruecos en los cuartos de final.
3: Celebraciones por todo lo alto en Marruecos por ese pase a cuartos de final tras vencer a Canadá. Partía la selección marroquí como favorita, pero los canadienses no se lo han puesto fácil. Han puesto a prueba, sobre todo en la primera parte, a Bono, al guardameta de la selección marroquí, el que fuera portero del Sevilla. Todo ha cambiado en la segunda parte con esos 2 goles de Unai y ese tercer tanto de Rahimi, que ha dado la victoria a Marruecos. Ahora luchará en cuartos por lograr el pase a semifinales. Quiere como mínimo repetir el puesto que logró en Qatar. Entonces fue una sorpresa. Ahora lo que quiere es confirmarse como una de las grandes selecciones del mundo.
4: La celebración dura hasta las 5 de la mañana. Va a durar, va a durar. ¡Viva el Magreb! ¡Viva Marruecos!
0: Bueno, también España ha sentido el calor, en este caso de Dallas. La selección ha completado su primer entrenamiento en esta ciudad. Allí juega mañana lunes y allí jugará si llega a la semifinal.
5: Pues el entrenamiento ha sido muy parecido al de ayer, una sesión suave en la que prácticamente cada jugador va eligiendo qué cantidad de carga de trabajo impone. Estos entrenamientos consisten más en recuperar de cara al siguiente partido que en hacer trabajo efectivo. Todos a disposición de Luis de la Fuente, a excepción de Nico Williams, que sigue trabajando aparte. Después de ese entrenamiento hemos escuchado a Unai Simón, quien dice que España tiene que recuperar el nivel de excelencia que tuvo en la Eurocopa para ganarle a Portugal y mantener a Cristiano lejos del área.
6: Pamplona cuenta las horas para vivir este momento. El tradicional chupinazo que marca el inicio de su fiesta más famosa. Una celebración muy esperada que conlleva muchos preparativos. Seguridad, movilidad, limpieza, revisión del pavimento. Estos días de madrugada, un equipo cubre con líquido antideslizante los puntos más complejos del recorrido del encierro, especialmente el que va de la plaza consistorial hasta la curva de mercaderes.
7: Lo que estamos haciendo es crear millones de microporos, y estos microporos, cuando el pavimento está mojado, hace una acción ventosa y evita el patinazo.
6: Durante las fiestas, la ciudad contará con más de 2.700 agentes de seguridad, entre ellos los miembros de los TEDAX, la unidad de la Policía Nacional especializada en explosivos, que revisan palmo a palmo cualquier punto.
8: A nosotros siempre nos llaman y la información es sesgada. Ha aparecido un paquete, ha aparecido una mochila.
6: En San Fermines es también esencial el despliegue sanitario, sobre todo para atender a los heridos tras el encierro. Se han habilitado puestos de atención médica cada 50 metros de recorrido. Una cobertura diseñada minuciosamente para hacer un espacio seguro durante 9 días que dura la fiesta. Y ya saben, los encierros a partir del martes en directo cada mañana en Radio Televisión Española.
0: Precisamente este año se cumplen 10 de la violación grupal de los sanfermines de 2016. Esa condena inicial por abuso sexual provocó toda una reacción social sin precedentes. Una protesta que salió de Pamplona y acabó cambiando la sociedad y las leyes.
9: Es 6 de julio, un año más, es 2016. El reloj da las 12 y Pamplona se sumerge en la fiesta. Miles de personas disfrutan en una ciudad que se prepara para no dormir. Y ahí, en esa explosión de alegría, mientras la ciudad celebra, es atendida una joven que lloraba sola en un banco.
10: Fue una llamada por teléfono del que entonces era jefe de policía. Normalmente suele ser un parte escrito por WhatsApp, pero en aquel momento fue una llamada, sí, porque se vio desde el principio que tenía una gravedad especial, ¿no?
11: Casi cruzando los dedos para que no suceda nada y que pasase algo tan pronto, tan apenas, sin haber prácticamente recién comenzadas las pistas.
12: Lo recuerdo, aunque yo estaba de fiesta también, como casi todas y todos aquí. Nos preocupó pues, que todo fuera y se desarrollase en ese periodo instructor lo mejor posible.
9: En pocas horas se tenía la denuncia y una descripción de los agresores, pero era 7 de julio, una ciudad en blanco y rojo, uniformada y desdibujada. Encontrarlos era como buscar una aguja en un pajar.
13: A Policía Foral le llega el aviso a través de su centro de mando y coordinación, en coordinación con la Policía Municipal de Pamplona. A esa hora se está preparando ya la actuación o lo que es el dispositivo del encierro. Es uno de esos agentes el que de repente se da cuenta que está junto a varias personas que responderían a esa descripción.
10: Esa misma mañana, cuando íbamos en la procesión, eso sí que me acuerdo perfectamente, el jefe de policía marcha detrás del alcalde y en un momento me tocó en el hombro y me dijo: los tenemos.
9: Los movimientos feministas, la sociedad y las instituciones llevaban años trabajando, pero la violencia contra las mujeres volvía a golpear.
11: Lo que nos habíamos esforzado en los espacios festivos, desde la propia institución, lo que se había esforzado la ciudadanía en trasladar este mensaje, en mostrar su rechazo, y esa sensación de no sirve para nada, ¿no?
9: Y ese malestar se hizo visible. Era el enfado de una sociedad que seguía en duelo por el asesinato de Nagore en los Sanfermines de 2008, una herida abierta que se unía a tantas otras. La rabia cristalizó en una movilización multitudinaria el 7 de julio.
11: Aquello estaba tan claro desde el principio y era tan evidente lo que había sucedido que no tuvimos ninguna duda.
9: Todavía no se habían escrito los capítulos judiciales de aquel caso, pero la sociedad lo entendió antes de que lo hiciera la justicia. Fue una concentración de enfado y de rabia, pero también de solidaridad, para decirle a la víctima que no estaba sola y que la creían.
10: Sí, que le voy a reconocer a Pamplona un mérito, y es que siendo una ciudad chiquitilla, supimos ponernos como punta de lanza y como modelo para todo lo que vino después.
9: Fue un abrazo colectivo, pero también fue un aviso.
0: Hace 15 años el Códice Calixtino desapareció de la Catedral de Santiago sin dejar rastro. Un año después el desenlace fue tan inesperado como surrealista.
14: Este es el Códice Calixtino, la joya del siglo XII que la Catedral de Santiago atesoró durante más de 800 años. Una obra cumbre que convirtió a Santiago de Compostela en un centro de peregrinación mundial al mismo nivel que Roma o Jerusalén. El 5 de julio de 2011, un medievalista de la catedral entró en el archivo capitular en busca de la reliquia. El libro ya no estaba. No había puertas forzadas ni alarmas rotas. Los investigadores persiguieron el fantasma de una mente criminal internacional o de un turbio magnate del arte. Un año más tarde, la policía resolvió el misterio. El Códice Calixtino no estaba en una mansión de lujo, sino en un oscuro garaje de Milladoiro, rodeado de herramientas oxidadas y periódicos viejos. Junto al manuscrito, los agentes encontraron cerca de 2 millones de euros en efectivo. El responsable del saqueo era Manuel Fernández Castiñeiras, el electricista de la catedral. Actuó impulsado por un despido que consideraba injusto. Durante años, Castiñeiras había saqueado la caja fuerte del templo de forma sistemática. La policía halló 36 libretas donde anotaba cada céntimo sustraído. En una de ellas se leía: «Feliz 2005, saqué este año 224.970 euros». El electricista fue condenado a 9 años de cárcel. La historia encierra una ironía magistral. El Códice Calixtino, en su libro quinto, advertía a los peregrinos sobre los ladrones que poblaban el Camino de Santiago. Lo que nadie imaginaba es que el ladrón de ladrones se escondía entre los cables y las sombras de la propia catedral.
0: Y Córdoba abre este verano sus museos justo cuando cae el sol.
15: La cultura no descansa en Córdoba. A partir de hoy, los museos municipales de la ciudad como este encienden sus luces y abren sus puertas a la historia y al arte en horario nocturno. Desde las 9 hasta las 12 de la noche, estas salas se van a poder llenar de visitantes y turistas para disfrutar de obras como estas. La entrada va a ser totalmente gratuita. Isabel Albás, delegada de Cultura, ¿cuál es el objetivo de esta propuesta?
16: Pues sin duda alguna aumentar la oferta cultural a todas aquellas personas que vienen a visitarnos y también para los propios cordobeses. Qué mejor que pasear por nuestra ciudad de 9 a 12 de la noche y poder mirar pues estas obras tan maravillosas de Romero de Torres.
15: Entre los espacios que se van a poder visitar está este Museo de Julio Romero de Torres, dedicado a la vida del pintor cordobés. Aquí se puede hacer un repaso de toda su obra, de todo su recorrido, desde sus inicios hasta sus obras más emblemáticas y conocidas. También está Posada del Potro, un espacio de gran valor histórico y cultural para la difusión y la investigación del arte flamenco.
16: Dar mayor oferta en unas horas del día, que son bastante más agradables de disfrutar y pasear por Córdoba que otras.
15: Hasta el 29 de agosto, cada jueves, viernes y sábado, el patrimonio cordobés se queda despierto unas horas más y se convierte en una parada obligatoria.
17: Muy buenas. Hoy comienza una nueva ola de calor en España de manera oficial. Suben los termómetros en los archipiélagos y en el tercio norte peninsular. Las temperaturas máximas van a estar rondando los 40 grados en Zaragoza y en toda la zona suroeste esperamos superarlos. Las máximas podrían rondar los 42 o 43 en puntos de Andalucía y también de Extremadura. Atención también a los valores previstos en el interior de Galicia, porque en Ourense la máxima podría ser de unos 42 grados. Seguiremos con viento de levante en la zona del estrecho, se hace notar sobre todo en el litoral gaditano y también en Ceuta. Y todo esto con un aumento de la nubosidad por la mitad sur peninsular. Por la tarde además aparecerán algunas nubes de evolución, sobre todo pudiendo dar lugar a algunos chubascos puntuales en zonas de Extremadura o incluso tormentas secas y también en el entorno de la Ibérica. En Canarias seguimos con calima, más presente en la zona oriental del archipiélago. En los siguientes días continúa la ola de calor. Las temperaturas van a ser muy altas en las próximas jornadas. Este episodio va a durar al menos hasta el martes, pero el miércoles vamos a seguir con muchísimo calor, está asegurado. Esperamos que el día más caluroso, según las previsiones en el conjunto nacional, sea este lunes.

0: Son las 9 en punto de la mañana, las 8 en las Islas Canarias. Muy buenos días. El Palacio de San Telmo en Sevilla va a acoger en una hora la toma de posesión de Juanma Moreno como presidente de la Junta de Andalucía. Mantiene la presidencia gracias a un pacto con Vox que ocupará la vicepresidencia. Esta es la imagen que nos llega en directo de las afueras de ese barroco y precioso Palacio de San Telmo, donde vemos ya como los distintos diputados, autoridades, empiezan a tomar posesión de las zonas en las que van a asistir a esa, valga la redundancia, posesión de Juanma Moreno. Y ahí está María Jesús Álvarez. María Jesús, buenos días. Vamos a ver además también declaraciones, ¿no?, de muchos de ellos.
1: Sí, ya está todo preparado para que la oposición comparezca en caso de que quiera hacerlo. Ya sabemos que, por ejemplo, el PSOE sí que va a acudir y en muy breve, a las 9:30 de la mañana, como decías, está previsto que comience esta toma de posesión de Juan Manuel Moreno como presidente de la Junta de Andalucía. Dará comienzo así a su tercer mandato tras haber alcanzado un pacto de gobierno con Vox y ser investido presidente el pasado jueves en segunda votación.
0: Bueno, se espera que sea un acto de en torno a una hora. Lo seguiremos aquí también en directo. Y menos mal que no es en las horas centrales del día, porque van a superar los 40 grados. Todo el país entra en la segunda ola de calor extremo, 42 grados que se esperan en muchos puntos del suroeste de la península, el Valle del Ebro, los valles pirenaicos. También hay avisos en Galicia y en el País Vasco. Los bomberos han logrado estabilizar el fuego declarado en la Bisbal de Empordà, en Girona, pero aún quedan días para darlo por controlado. Las llamas han arrasado 2.300 hectáreas. En unos minutos esperamos saber si mantienen los confinamientos o si los evacuados pueden volver a casa. Bueno, ese calor, esas tormentas también han contraprogramado, en este caso, la agenda de Trump para celebrar el 250 aniversario de la independencia de los Estados Unidos. Con música, con fuegos artificiales, han terminado esas celebraciones, también con un discurso del presidente estadounidense diciendo que lo mejor está por llegar. Con una imagen muy distinta a la que vemos en Venezuela, entra ahora en la fase 2, tras los terremotos. Los equipos de rescate empiezan a abandonar el país. Sobre las ruinas de La Guaira ya son casi 3.000 los muertos, 16.600 heridos, miles de personas que siguen desaparecidas y otras durmiendo a la intemperie. Falta agua, medicinas, en fin, también se pierde ya prácticamente la esperanza de encontrar supervivientes. Y de vuelta a España, Madrid volvió a demostrar ayer que se puede reivindicar y celebrar. Un millón de personas, según la organización, salieron a las calles por el orgullo. Música, fiesta y una petición muy seria. Un pacto de Estado contra los discursos de odio y las agresiones al colectivo. Bueno, en el Mundial ya conocemos los primeros en llegar a cuartos de final. Se trata de Francia y Marruecos. Buscarán un puesto en la semifinal. Francia lograba el pase eliminando a una correosa Paraguay con un solitario gol de Mbappé de penalti. Antes Marruecos se clasificaba, en este caso goleando a Canadá por 3-0.
2: Comienza de forma oficial la ola de calor. Temperaturas de 40 grados en el Valle del Ebro, en Zaragoza, en toda la zona suroeste, pudiendo alcanzar 42 o incluso 43 en Andalucía y en Extremadura, aunque también podríamos rondar los 42 en el interior de Galicia. Tendremos algo de nubosidad de tipo alto en aumento por el sur peninsular, algunas nubes de evolución por la tarde, quizá con algunos chubascos, incluso acompañados de tormenta, en la ibérica turolense o en puntos de Extremadura. En Canarias tenemos calima, sobre todo por el este.
0: Señal en directo de los exteriores del Palacio de San Telmo, donde en unos minutos tendrá lugar la toma de posesión de Juanma Moreno, de nuevo como presidente de la Junta de Andalucía. Hasta allí nos vamos de nuevo con nuestra compañera María Jesús Álvarez. María Jesús, nos contabas, bueno, que también van a asistir distintos líderes políticos y que tendrán la oportunidad de ofrecernos quizás alguna declaración en directo, ¿no?
1: Sí, aquí está todo preparado en el Palacio de San Telmo para que aquellos líderes políticos que quieran comparecer previamente a ese acto de toma de posesión puedan hacerlo. El acto está previsto para la

0: Las 9:30 de la mañana comenzará así el tercer mandato en Andalucía de Juan Manuel Moreno tras haber alcanzado un pacto con Vox, un pacto para el gobierno de la Junta de Andalucía. Contempla 150 medidas, entre ellas la prioridad nacional, la principal demanda de Vox, pero también otras como por ejemplo el rechazo a acoger a más menores no acompañados. Juan Manuel Moreno por el momento ha dado pocos detalles sobre su nueva ejecutiva, sí que ha dicho que van a ser en torno a 13 consejerías y que la vicepresidenta que va a ostentar Manuel Gavira de Vox no va a ser la única, ha dicho. Vox va a asumir una consejería con las competencias sobre turismo, justicia, administración local y desregulación. Este es el cuarto gobierno autonómico que van a gobernar en coalición el PP y Vox tras Extremadura, Castilla, León y Aragón.
1: La segunda ola de calor del verano pone en jaque a gran parte de España con temperaturas extremas que ya superan los 42 grados. El mapa de alertas activa el nivel naranja por riesgo importante en el sur y lo nunca visto, también en el norte.
2: Nunca, yo ya digo, nunca acuerdo esta calor.
3: Hombre, yo creo que el cambio climático se nota bastante.
1: Un zarpazo térmico que golpea con fuerza a Galicia, donde los termómetros escalan bruscamente hasta alcanzar los 41 grados en Orense y activan las alertas en las Rías Baixas. También en Asturias el ascenso de las temperaturas se hace notar con jornadas inusualmente sofocantes de hasta 35 grados.
4: Galicia y Asturias últimamente es el sartén de Europa.
5: De categoría, porque venimos de un horno y nos hemos metido en un paraíso. De Palencia, Burgos ya para abajo hace horroroso.
1: Pero es en Andalucía y Extremadura donde el mercurio se mantiene desbocado, con registros que rozan los 43 grados en Sevilla y noches de 35 grados en 9 localidades extremeñas batiendo récords.
6: Duroso, entonces hemos venido aquí a refrescarnos y nos hemos encontrado estas actividades.
1: Las autoridades sanitarias piden extremar las precauciones ante un episodio de calor extremo que se prolongará durante los próximos días.
7: Y que lógicamente aumenta también el riesgo de incendios. El de Girona ya se da por estabilizado, pero seguirán trabajando hasta poder controlarlo. Recordamos que hay 7 municipios confinados. Esta mañana, en cuestión de minutos, esperamos un nuevo balance. Podrán decirnos cómo va esa extinción, si sigue el confinamiento y si los evacuados pueden volver a casa.
8: Así, explicando el último plan de ataque contra el fuego sobre el terreno, han encarado los bomberos estas horas críticas del incendio de las Gavarras, que es potencialmente aún más peligroso.
9: En el flanco derecho sí que no nos podemos permitir, pues, bajo ningún concepto, que se nos abra, porque tenemos un potencial de 30.000 hectáreas y con la ola de calor que nos viene estos 4 o 5 días siguientes, pues puede ser un problema muy, muy importante.
8: Han sido días de mucha tensión en la zona. Algunos vecinos han roto el confinamiento ante la cercanía de las llamas, pero la Generalitat recuerda que se deben respetar las indicaciones de los cuerpos de emergencia para que puedan continuar frenando el avance del fuego. Un equipo de Televisión Española ha podido acceder, con el apoyo de los cuerpos de emergencia, a la zona cero del incendio. Allí, miles de hectáreas quemadas e historias como la de Santi, que no ha descansado en toda la noche para salvar a los animales de las llamas.
10: Y encerrados en un sitio no se podían salvar y lo que quería es salvar todas las vidas que se podían.
11: Bomberos da por estabilizado el incendio. Esto quiere decir que el incendio no crece, que por lo tanto es una valoración a priori positiva, pero con todas las reservas y precauciones necesarias, porque evidentemente hay que seguir concentrando los esfuerzos en el flanco derecho. Las próximas horas son decisivas para seguir trabajando. Estamos en un escenario que no es favorable, porque nos encontramos en un momento en el que hay una ola de calor importante.
7: Bueno, precisamente este sábado se han declarado varios incendios en distintos puntos del país, por ejemplo este en Lozorpano, en Huesca, obligado a movilizar varias brigadas aéreas y terrestres. También luchan contra el fuego en Castellón, en Sevilla o en La Rioja. Y especialmente en Portugal, hasta el punto de que el primer ministro pide ayuda internacional. Ha recibido ya la de España con efectivos de la Unidad Militar de Emergencias.
12: El incendio de Bucela es el más intenso de los 5 que asolan el país. Hasta ahora hay 9 heridos, 2 de ellos graves, ambos civiles. Y las llamas ya han arrasado más de 10.000 hectáreas en 2 días. Los esfuerzos se centran ahora en evitar que el fuego llegue a zonas residenciales. Ante esta situación, el primer ministro de Portugal pide ayuda.
13: Decidimos

0: nesta altura.
1: Hemos decidido en estos momentos activar el mecanismo de protección civil europeo y los acuerdos bilaterales con España y Marruecos. Así solicitaba la cooperación de varios países para hacer frente a los incendios, entre ellos España, que ha enviado a 120 efectivos de la Unidad Militar de Emergencia, que se han unido a los más de 1.100 bomberos que luchan contra las llamas. Ha asegurado que los recursos locales son suficientes, pero que la ayuda extranjera es clave para prevenir un riesgo que podría ser mayor en los próximos días.
0: Todo nuestro territorio sob risco muy elevado.
1: 13 distritos de Portugal permanecen en alerta roja por el calor extremo que podría alcanzar los 42 grados por el fuego. Las altas temperaturas y el riesgo extremo de incendios han llevado al país a declarar la situación de alerta en todo el territorio hasta el lunes.
2: Nuevo balance de las víctimas de los terremotos en Venezuela. Ya son casi 3.000 muertos, 16.600 heridos, miles de personas que siguen desaparecidas, otros miles que lo necesitan todo, que duermen a la intemperie. En fin, los equipos de rescate ya van abandonando sus tareas, pese a algunos pocos casos que les contamos aquí. Bueno, ya es prácticamente imposible encontrar supervivientes. Entre las víctimas mortales hay 34 españoles. Bueno, la llamada zona cero es La Guaira. Allí, Óscar Mijayo, estáis en plena madrugada, como decimos. Bueno, una cosa son las labores de los equipos de rescate, pero comentábamos hoy que ya el país había decretado la fase 2 a la hora de gestionar este terremoto, ¿no? Esto significa que ahora hay que afrontar otras nuevas prioridades, algo así.
3: Claro, después de 11 días del terremoto ya es prácticamente imposible encontrar supervivientes. Los equipos de rescate se han marchado casi todos de la zona cero y solo quedan sobre el terreno, siguen trabajando algunos en los lugares donde en días anteriores o incluso ahora pues se han detectado signos de vida o indicios de vida, por ejemplo la casa bajo la que está el pequeño Lucas, un niño de 9 años, el edificio en el que estaba colapsó. Bueno, pues se encontraron señales térmicas de que podía seguir con vida, se detectó la señal de su celular y entonces allí siguen los bomberos, pero otros rescates como el de Fabio, que era otro niño también de 9 años, pues se han abandonado. Y ya solo quedan, pues como decimos, esos rescates en los sitios donde puede haber signos de vida. Los equipos de rescate han dejado paso a los equipos de recuperación de cadáveres, cuya misión es levantar todos los escombros e ir recuperando los cadáveres. En el resumen que habéis hecho antes, decíais que había casi 3.000 muertos, pero van a aparecer más porque había decenas de miles de desaparecidos. Se hablaba de 50.000, con lo cual, a medida que se vayan levantando pues esos escombros, irán apareciendo más cadáveres. Ahora es el turno de los trabajadores humanitarios. Llegan las agencias de cooperación, entre ellas la española, pues han colocado hospitales y tienen que distribuyendo toda la ayuda humanitaria tan necesaria para la población ahora, porque las cifras de la tragedia pues no invitan al optimismo. Además de esos 3.000 muertos, hay 16.000 heridos que necesitan atención en un país, bueno, pues que por la catástrofe faltan medicinas, faltan insumos médicos y productos de primera necesidad. Además hay 16.000 desplazados que están en la calle, que en las casas pues no tienen agua corriente porque el terremoto también ha dañado las infraestructuras y necesitan que se les hagan llegar pues productos de primera necesidad, sobre todo a las zonas más afectadas en un país como Venezuela, que ya estaba dañado, que ya sufría una importante crisis económica pues por las gestiones, o sea, por las sanciones internacionales, también pues por la corrupción, por la ineficiencia del gobierno, etcétera, etcétera, y es necesario que les llegue toda esa ayuda a la población, porque además las infraestructuras, las carreteras, los suministros de agua corriente pues han quedado muy dañados por el seísmo.
2: Gracias, Óscar. Allí en plena madrugada. Por cierto, nos decía Óscar, ya están volviendo los equipos de emergencia, entre ellos los 40 efectivos del equipo de emergencia y respuesta inmediata de la Comunidad de Madrid. Han estado 10 días participando en las labores de rescate y una de esas personas es Almudena Viñas, que nos acompaña aquí en nuestro plató. Almudena, buenos días.
4: Buenos días.
2: Bueno, creo que llegasteis ayer por la mañana, ¿no?
4: Correcto.
2: Veamos unas imágenes, bueno, que eran muy emocionantes, con aplausos y todo, ¿no?, en el aeropuerto. Bueno, lo primero, ¿cómo estás?
4: Bien, bien. Hemos podido descansar un poco y estamos recuperándonos.
2: Para que nos hagamos una idea, cuéntanos cómo ha sido un poco vuestro día a día. O sea, una de las grandes dudas es, llegáis ahí con toda esa ingente tarea, con distintos países ayudando, todo eso hay que gestionar.

0: para que lo que hace falta llegue en tiempo y forma a cada lugar. ¿Cómo ha sido en vuestro caso?
1: Bueno, las tareas consisten básicamente en el despliegue de una estructura de coordinación internacional que se pone a disposición de las autoridades locales para complementar su capacidad nacional.
0: ¿Eso es lo que se hace a través de la ONU?
1: Exacto, vale. Sí. Y nosotros participamos activamente en esta coordinación. Entonces, en los primeros momentos, los equipos desplegados sobre el terreno lo que hacen es evaluar para localizar posibles zonas de trabajo en las que se pueden encontrar víctimas con vida.
0: ¿Esos son equipos previos a vuestra llegada?
1: No, somos nosotros mismos, junto con los demás equipos desplegados.
0: O sea, digamos, eso se coordina y dicen, bueno, nosotros vamos a esta zona, vemos en qué zonas podemos encontrar, ¿no? Uh-huh.
1: Una vez las autoridades locales nos asignan la zona de trabajo, que en este caso ha sido La Guaira, se empieza a hacer toda esta evaluación de triaje para localizar zonas concretas en las que los equipos puedan trabajar.
0: Claro, ¿ese triaje en qué consiste? ¿Es un trabajo, digamos, más visual? Es decir, bueno, en este edificio, aquí podemos encontrar, o las estructuras, es decir, ¿cuáles son vuestras valoraciones para decir aquí podemos entrar, aquí mejor no?
1: Sí, las valoraciones es, según el tipo de estructura, que pueda haber huecos de vida, que puedan haber quedado huecos en los que encontrar personas con vida, y una primera evaluación mediante llamadas de voz por parte de los equipos en las que podemos encontrar algún tipo de respuesta.
0: Y entonces comienza el día, empezáis con esas tareas. ¿Ha habido más buenas noticias o más malas noticias?
1: Bueno, un poco de todo, ¿no? Hay malas noticias, por supuesto, pero también es verdad que simplemente con el hecho de estar presentes en el lugar, eso ayuda mucho a las personas locales a tener,
0: claro,
1: esperanza.
0: Sentir que hay cierto amparo, ¿no? O sea,
1: sí.
0: Hay un trabajo psicológico, aunque no seáis psicólogos, ¿no? Solamente el veros con vuestro uniforme y con vuestros equipos, es decir, oye, nos están atendiendo, ¿no? Es algo así. Uh-huh.
1: Correcto, sí.
0: ¿Jornadas de trabajo de qué? De
1: 24 horas.
0: Pero 24 horas, pero tenéis que dormir, o sea.
1: Sí, nuestro equipo en concreto, los 44 miembros, 40 personas y 4 perros, nos organizamos de manera que podamos estar activos las 24 horas haciendo relevos, por supuesto.
0: Vale, o sea, vale.
1: Pero no paran los trabajos, no. Es continuado.
0: Almudena, creo que tienes bastante experiencia ya con distintos tipos de catástrofe. ¿Hay algo que te haya resonado especialmente o te haya llamado más la atención de esta en particular, de este caso?
1: Bueno, en este caso es verdad que el escenario que encontramos es catastrófico, por supuesto, como hemos visto en las imágenes. Y especialmente la conexión con las personas de Venezuela, es verdad que al hablar el mismo idioma la comunicación es muy directa, ¿no? con ellos y ellas, y muchas veces al oírnos hablar a nosotros acudían para buscar ese apoyo y...
0: Bueno, entiendo también que buscarían información, a veces directamente esa información que incluso dices, mira, es que no lo sé, pero no dirás no lo sé, entiendo que hay un trabajo, claro, ahí de amparar, ¿no?
1: Sí, sí, sí, siempre... Intentamos, bueno, en todo lo que no esté en nuestra mano y por supuesto, siempre bajo las indicaciones de las autoridades de allí, colaborar en todo lo posible, todo lo que se nos requiera.
0: Por lo que has visto, en este punto, ¿qué crees que es lo que más hace falta?
1: Bueno, allí ahora mismo, una vez el trabajo de los equipos de rescate ha finalizado, hay equipos que siguen trabajando allí todavía, pero también se están empezando a desplegar equipos médicos de emergencia, hospitales de emergencia y por supuesto toda la ayuda humanitaria que comenzó a llegar cuando nosotros ya estábamos allí, pero ahora encuentra su punto álgido, digamos.
0: Almudena, vosotros ayudáis, ¿quién os ayuda a vosotros? Es decir, entiendo que tenéis callo, etcétera, pero vivir durante 10 días con esas jornadas tan duras, con búsquedas, a que hablamos mucho de un pequeño milagro, no sé, pero muchas veces no hay milagro y lo que hay es que gestionar también físicamente y psicológicamente toda esa carga. ¿Qué ayuda recibís luego vosotros? ¿Cómo lo gestionáis?
1: Bueno, aquí a nuestra llegada tenemos todavía pendiente una sesión con un psicólogo, vamos a ir todo el equipo en distintas sesiones a tratar todos los temas que nos han ido surgiendo durante la misión, para destensar también nuestra carga emocional y bueno, al final hacernos cargo y poder

0: seguir con nuestro trabajo.
1: Pues Almudena Viñas, bombera de la Comunidad de Madrid, muchas gracias. Trasládaselo, por favor, a todo el equipo por vuestro trabajo. Y ojalá ese aterrizaje pueda ser lo más suave posible. Gracias de verdad y buenos días.
0: Gracias a vosotros.
1: Adiós.

0: Música, fuegos artificiales, así han terminado en Washington las celebraciones por el 250 aniversario de la independencia de Estados Unidos. Un 4 de julio marcado allí también por calor y tormentas, han obligado a suspender algunos actos. Al final se han celebrado el cierre tras varios días de conmemoraciones.
1: Donald Trump ha acaparado el protagonismo aquí en el corazón de la capital, en el Paseo de los Monumentos, con un discurso en el que ha repetido el que parece uno de sus mensajes de campaña para las legislativas de noviembre, que el mayor peligro para este país son los comunistas, dando a entender que eso es lo que son sus rivales políticos. Y todo esto en una jornada muy accidentada por el tiempo, una tormenta obligado a posponer el discurso de Trump y los fuegos artificiales y a desalojar durante varias horas el recinto. Estados Unidos cumple un cuarto de milenio, de una punta a otra del país los estadounidenses lo celebraban con música, barbacoas y desfiles, pero aquí en la capital, en Washington, lo que hemos visto son imágenes de caos y de fractura política.
2: Thunders through every city and town, and it still lights the entire world with the glow of American liberty, and there is nothing like that. At 250 years old, we may be the oldest constitutional republic on earth, but our country is just getting started, because the best is yet to come.
0: Segundo día en Irán de los funerales por el líder supremo, por Ali Jamenei, asesinado por Estados Unidos e Israel cuando empezó la guerra. En la capital iraní se acercan a las 11 de la mañana. Esta es la imagen que nos llega en directo a través de la televisión oficial. Seguimos viendo ya miles de personas en las calles ondeando banderas, respondiendo a las consignas que están ofreciendo los líderes religiosos. Es parte de la tradición chií. Junto al féretro de Jamenei también está el de su esposa, el de otros familiares que murieron en el ataque. Y una pregunta que sobrevuela estos funerales. ¿Veremos por primera vez al nuevo líder supremo, que es el hijo de Jamenei, en este caso Mojtaba? También está amenazado por Israel y nunca se le ha visto en público desde que empezó la guerra.

0: Bueno, Francia ya está en cuartos de final. Un penalti transformado por Mbappé ha dado la victoria a los franceses frente a Paraguay.
1: Francia-Marruecos, el jueves en los cuartos de final del Mundial, la reedición de las semifinales de Qatar 2022, después de que Francia la haya ganado 1-0, sufriendo bastante a Paraguay, gol de penalti en la segunda parte de Kylian Mbappé, después de revisión en el VAR. Buen partido defensivo de los paraguayos, quitando mucha fluidez al potente ataque francés, que eso sí, ha ganado el quinto partido de 5 posibles en este Mundial y se reafirma en una de las grandes favoritas para levantar el título el 19 de julio.
0: Y Marruecos ha ganado a Canadá por 0-3, así que es el otro que está en cuartos. Los Leones de Atrás han sido pura eficacia. 3 disparos a puerta y 3 goles.
2: Aunque al comienzo sonó el himno de Estados Unidos por ser 4 de julio, al césped saltaba el país vecino. Canadá frente a Marruecos, que brilló por su ausencia en la primera parte, tocados y casi hundidos tras la lesión de su goleador Saibari a los 20 minutos de partido y con solo una ocasión de gol. Canadá fue incapaz de convertir su superioridad en goles. Y eso les pasó factura en la segunda parte, donde los Leones del Atlas despertaron con un doblete de Unagi que levantó al estadio Houston. Y que terminó sentenciando Rahimi con un tercero, metiendo a Marruecos en los cuartos de final.
3: Celebraciones por todo lo alto en Marruecos por ese pase a cuartos de final tras vencer a Canadá. Partía la selección marroquí como favorita, pero los canadienses no se lo han puesto fácil. Han puesto a prueba, sobre todo en la primera parte, a Bono, al guardameta de la selección marroquí, el que fuera portero del Sevilla. Todo ha cambiado en la segunda parte con esos 2 goles de Unai y ese tercer tanto de Rahimi, que ha dado la victoria a Marruecos. Ahora luchará en cuartos por lograr el pase a semifinales. Quiere como mínimo repetir el puesto que logró en Qatar. Entonces fue una sorpresa. Ahora lo que quiere es confirmarse como una de las grandes selecciones del mundo.
4: La celebración dura hasta las 5 de la mañana. Va a durar, va a durar. ¡Viva el Magreb! ¡Viva Marruecos!
0: Bueno, España también ha sentido el calor, en este caso, de Dallas. La selección ha completado su primer entrenamiento en esta ciudad. Allí juega mañana y allí jugará si llega a la semifinal.
5: Pues el entrenamiento ha sido muy parecido al de ayer, una sesión suave en la que prácticamente cada jugador va eligiendo qué cantidad de carga de trabajo impone. Estos entrenamientos consisten más en recuperar de cara al siguiente partido que en hacer trabajo efectivo. Todos a disposición de Luis de la Fuente, a excepción de Nico Williams, que sigue trabajando aparte. Después de ese entrenamiento hemos escuchado a Unai Simón, quien dice que España tiene que recuperar el nivel de excelencia que tuvo en la Eurocopa para ganarle a Portugal y mantener a Cristiano lejos del área.
2: Ondeando las banderas, representando a todos.
6: Por las personas trans, por, bueno, mismo nosotros gays.
2: Un año más, el colectivo LGTBIQ+, vuelve a salir a la calle.
7: Hay que reivindicar la libertad, la justicia y la igualdad para todos.
2: Bajo el lema disidencia y resistencia, marchan miles de personas de todo el mundo.
8: Nos hemos venido desde Guatemala.
2: Este año quieren poner el foco en los discursos de odio.
9: Discursos de odio que ahora mismo están teniendo altavoces a través de las redes sociales, a través de las plataformas digitales y también a través de discursos de representantes políticos.
2: Según el informe de Estado del Odio 2026, más de la mitad de las personas del colectivo han sufrido algún acto de odio y las agresiones físicas se han triplicado respecto a años anteriores.
10: Todas las fuerzas políticas alcancen un acuerdo de cómo luchar contra esta lacra que pone en peligro la dignidad, pone en peligro la seguridad.
2: Un día de reivindicación.
11: Hay que seguir reclamando el espacio que ya hemos ido ganando.
12: Y hay muchos países del mundo que aún no dejan que la gente ame y que la gente sea como es.
2: Piden no dar marcha atrás en los logros conseguidos.
13: Sabemos que los derechos lamentablemente no están grabados en piedra y no vamos a permitir que nos los quiten.
2: Desde Atocha hasta Colón también han desfilado 47 carrozas que han llenado Madrid de color y música en un acto festivo y revolucionario que aspiran a repetir año tras año hasta que se alcance la igualdad real.
0: Bueno, esa manifestación precisamente es el tema de la fotografía de portada del diario El País este domingo, este 5 de julio. Repasamos la prensa. En cuanto a los titulares, el principal es un textual de una entrevista a la ministra de Defensa, Margarita Robles. Dice, la OTAN sabe que España cumple pese a lo que diga Trump. Continuamos el repaso con el diario El Mundo, que titula Sánchez suma 126 imputados en todos los niveles del Estado. Continuamos el repaso con el diario La Vanguardia. En este caso lleva a su portada los resultados de una encuesta electoral de Ipsos. El PSOE retrocede mientras el PP y Vox rozan los 200 diputados. En este caso la foto es para esos trabajos de extinción del incendio de Girona. Estamos a la espera de una nueva actualización. ABC titula, la corrupción de Sánchez se generaliza en 6 empresas públicas. La imagen de portada es para un policía migratorio en la frontera de Trump. En cuanto a La Razón, la apertura señala la imputación como persona jurídica por las cloacas, acecha al PSOE. La fotografía de portada en este caso es para el Papa visitando la isla de Lampedusa en Italia. La última hora nos obliga a mirar a Sevilla, porque ahí ven a Juanma Moreno llegando cuando son las 9:30 en punto, las 8:30 en Canarias, llegando, como decimos, a las afueras de ese Palacio de San Telmo, donde va a tomar posesión de su cargo. De hecho, ahí le vemos ahora departiendo con el expresidente Mariano Rajoy, uno de los muchos que acuden a esta

0: del presidente de la Junta de Andalucía. El presidente del Parlamento de Andalucía, don Jesús Aguirre Muñoz, intervendrá y dará lectura al Real Decreto de nombramiento de don Juan Manuel Moreno Bonilla como presidente de la Junta de Andalucía.
1: Presidente de la Junta de Andalucía, miembro del Consejo de Gobierno, puesto de autoridades y asistentes, andaluces, andaluzas, señoras y señores. Buenos días. Tras los pertinentes trámites parlamentarios y un debate de investidura constructivo y democrático en sede parlamentaria, hoy celebramos la toma de posesión de don Juan Manuel Moreno Bonilla como presidente de la Junta de Andalucía en esta 13ª legislatura que echó a andar el pasado 11 de junio. A partir de ese día se abre una nueva etapa política para nuestra querida tierra. Desde la presidencia del Parlamento de Andalucía, que tengo el honor de ostentar, tiendo la mano al presidente de la Junta de Andalucía, así como al resto de su equipo de gobierno que se constituirá en los próximos días. El Poder Ejecutivo y el Legislativo tienen el compromiso de mantener estrechos lazos de colaboración en beneficio de los andaluces, pero siempre, siempre respetando escrupulosamente la separación de poderes que emana de nuestro texto constitucional y del Estatuto de Autonomía. Ambos poderes compartimos ese interés general que siempre debe estar por encima de los propios. Debemos caminar unidos en pro del progreso y del bienestar de Andalucía. Una colaboración institucional honesta y constante que sea el instrumento propicio para el consenso y para el diálogo. Señor presidente, asume de nuevo esa máxima distinción de seguir guiando el destino de nuestra tierra con el acierto y la determinación que la ha caracterizado hasta ahora. Andalucía necesitará seguir la senda de moderación y sensatez, un espacio donde predomine el diálogo social y la concordia. Presidente, hoy en este acto refuerza su compromiso con los andaluces, lo que supone un gran honor y el máximo orgullo como andaluz y como amante de esta tierra. Le deseo el mayor de los éxitos en esta nueva legislatura, porque de ello dependerá el devenir de toda Andalucía. Asume de nuevo la rienda de nuestra comunidad con la experiencia de los años anteriores, pero manteniendo intacta la ilusión, la responsabilidad, la altura de mira y la cercanía que le caracteriza. Concluyo con mi más sincera felicitación de todo corazón y desde el orgullo de ser andaluces, le invito a continuar trabajando unidos por el futuro de nuestra tierra. Muchas felicidades y muchas gracias. Real Decreto 558/2026 del 3 de julio, por el que se nombra presidente de la Junta de Andalucía a don Juan Manuel Moreno Bonilla. De conformidad con lo dispuesto en el artículo 152.1 de la Constitución y 118.4 del Estatuto de Autonomía para Andalucía, vengo en nombrar presidente de la Junta de Andalucía a don Juan Manuel Moreno Bonilla, elegido por el Parlamento de Andalucía en la sesión celebrada los días 29 y 30 de junio y 2 de julio del año 2026, dado a 3 de julio del año 2026 el presidente del Gobierno, don Pedro Sánchez Castillejo, Felipe Rey. Gracias, presidente.
0: Seguidamente, don Juan Manuel Moreno Bonilla pronunciará la fórmula de juramento de su cargo como presidente de la Junta de Andalucía.
2: Juro cumplir fielmente mis obligaciones del cargo de presidente de la Junta de Andalucía con lealtad al Rey y guardar y hacer guardar la Constitución como norma fundamental del Estado y el Estatuto de Autonomía para Andalucía, así como guardar el secreto de las deliberaciones del Consejo de Gobierno de la Junta de Andalucía.
0: A continuación, se impone la medalla y el emblema de solapa al presidente de la Junta de Andalucía.

0: Tiene la palabra el presidente de la Junta de Andalucía, don Juan Manuel Moreno Bonilla.
1: Señoras, señores, muy buenos días a todos y a todas. Y me van a permitir que comience estas palabras, como no puede ser de otra manera, saludando al presidente del Parlamento de Andalucía, que ya lleva algo más de 4 años en sus responsabilidades y ya empieza a ser un veterano en el ámbito público, querido Jesús. Quiero saludar también a la secretaria de Estado, además de Política Territorial, a Miriam Álvarez, a la que saludo y agradezco su presencia en el día de hoy. Saludar también al portavoz del Grupo Popular, a Tony Martín, a la portavoz del Grupo Socialista, María Jesús Montero, y, por supuesto, a Manuel Gavira, portavoz del Grupo Vox. Manolo, el acuerdo alcanzado para Gobierno y la estabilidad de Andalucía es el primer paso. El primer paso en un camino que hay que andar y que debe ser muy provechoso para el conjunto de los andalucías. Quiero agradecer también a los portavoces, a los parlamentarios, perdón, andaluces, son muchos los presentes aquí que hoy han querido sumarse a este acto. También saludar a los medallas, a hijos predilectos de Andalucía, a la presidenta Susana Díaz, que nos acompaña. Saludar también a la presidenta de la Federación Española de Municipios y Provincias de España, a la alcaldesa de Jerez, que no sé dónde está, está ahí. Al presidente también de la Federación Andaluza de Municipios y Provincias de Andalucía, al alcalde de Córdoba. A los alcaldes y alcaldesas, que no voy a citarlos a todos porque son muchos, e importante, pero me van a permitir que saluden, personalicen el nombre del decano de los alcaldes de Andalucía, yo diría de España, que es Paco de la Torre, que es el decano, el más veterano y que también ha hecho importantes esfuerzos junto con la alcaldesa de Almería, que viene muy lejos, para estar con nosotros. A los presidentes de diputaciones, presidentes y presidentas de diputaciones que hoy nos acompañan, a las autoridades civiles, militares y eclesiásticas, querido arzobispo, a los representantes de la vida institucional, económica y social y cultural de Andalucía, y mi abrazo también a quienes han venido de diferentes lugares de España desafiando el calor que estamos teniendo en estos días en Sevilla y en Andalucía, y también tengo que decir que pegándose un gran madrugón, entre ellos el presidente Rajoy, que está con nosotros, al que quiero agradecerle, y mis amigas Soraya Sáenz de Santa María, ex vicepresidenta del Gobierno, y Fátima Báñez, que también están con nosotros. Pero agradezco de manera muy sincera la presencia del presidente Rajoy porque si hoy tengo el inmenso honor de estar subida en esta tribuna representando al conjunto de los andaluces, en gran medida es gracias también a decisiones, colaboraciones y apoyo del presidente Rajoy. Así que, presidente, gracias como siempre. Quiero saludar también a mis familiares y amigos, a los que después luego me referiré, que están a mi izquierda, a los alumnos de la Fundación Barenboim, que están ahí en esa isla artificial que hemos creado para vosotros. ¿Estáis bien o no estáis bien? Fantástica. Bueno, nos deleitarán con su calidad y su talento. Y a todos en general, muchísimas gracias por estar hoy aquí. Andaluces y andaluces, hoy por tercera vez asumo con enorme gratitud y sentido de la responsabilidad el mandato de los ciudadanos de ser el presidente de todos los andaluces. El pasado 17 de mayo elegimos, y lo elegimos entre todos, el camino que queremos seguir los próximos 4 años en nuestra querida comunidad autónoma. Un camino amplio que todos podemos compartir, tanto quienes votaron a cualquiera de las opciones políticas que se presentaron el pasado 17 de mayo, como quienes prefirieron no votar e incluso aquellos que decidieron hacerlo en blanco. Esa es la grandeza de la democracia, que emana directamente del voto libre e independiente de los ciudadanos. El Parlamento y el Gobierno de esta 13ª legislatura son el resultado de la voluntad de los andaluces y a ella nos debemos. Por eso voy a ser fiel a mí mismo y al modelo que ha hecho de Andalucía en estos años una comunidad más próspera, un referente de estabilidad, seguridad y también de entendimiento. Los valores no cambian. La vía andaluza de serenidad y diálogo sigue vigente y lo que se abre ante nosotros es una hermosa oportunidad para demostrarlo. La vía andaluza es el sí al acuerdo. a la proximidad entre todos y ha sido siempre contraria a los cordones sanitarios. La vía andaluza es inclusiva y no excluyente con ningún tipo de ámbito político, porque en esta Andalucía que estamos haciendo, cada vez más grande, cabemos todos. Como en cada legislatura que comienza, tenemos por delante nuevas posibilidades de progreso y bienestar. Vamos a poner toda nuestra energía y capacidad para aprovechar esas oportunidades. Hemos visto hasta dónde somos capaces de llegar juntos. Hemos conocido el inmenso valor de la concordia para emprender un profundo y efectivo proceso de transformación. Hemos demostrado que los acuerdos leales son buenos para Andalucía. En el año 2019, un gran acuerdo a tres bandas, en este caso entre el partido extinto ya, Ciudadanos, y el grupo político Vox, sacó a Andalucía del desencanto y la colocó en la pista de despegue hacia un porvenir brillante. En estos años hemos visto crecer el empleo, la riqueza y la pujanza de Andalucía. Hemos recuperado proyectos que estaban olvidados o incluso algunos abandonados. Juntos hemos hecho de Andalucía una comunidad puntera en España y en Europa, marcando hitos en exportaciones, en desarrollo industrial, en innovación, en inversión extranjera, donde hemos batido récord este trimestre, y en definitiva en generación de oportunidades y creación de puestos de trabajo. Entre todos, estamos dejando atrás esa Andalucía que parecía estar condenada a tener más paro que nadie y que hoy lidera la creación de empleo en España. Hoy estamos preparados para tiempos complejos, pero apasionantes. Tenemos por delante la inteligencia artificial, cómo utilizar ese nuevo instrumento, los avances científicos y tecnológicos, los nuevos modelos laborales, los cambios permanentes en las relaciones humanas y también en las relaciones sociales. En fin, nuevos desafíos que vivimos, no con temor, sino con entusiasmo. Entre esos retos están los vinculados a la igualdad y a las necesidades de las personas, a los jóvenes y a los mayores, a las mujeres, que son protagonistas indiscutibles e indispensables del avance de esta tierra, a la vivienda, a los servicios públicos de calidad, al desarrollo de infraestructuras viarias, ferroviarias, del agua, de la red, del transporte eléctrico. Es fundamental el impulso y la modernización de los sectores que mueven la economía y el empleo de las familias andaluzas, como lo es el turismo, como es la industria, o como lo es nuestro potente campo andaluz. La investigación, la innovación y la ciencia son hoy referencias ineludibles de la sociedad y cada vez lo van a ser y lo van a hacer con más fuerza. Sin olvidarnos de la Andalucía del arte y la cultura, señas de identidad, de nuestra identidad, de esta tierra tan ingeniosa y creativa como pocas hay. Cuando creemos en nosotros mismos, cuando estamos seguros, nada puede pararnos a los andaluces. Frente a un entorno de hostilidad, inestabilidad y enfrentamiento, Andalucía tiene una gran responsabilidad. Somos el sur. Y el sur es humanidad, entendimiento, la unión de personas diferentes en un proyecto común y compartido. El sur es empatía, es lucidez, es valentía. Por eso insisto en ir juntos, en entendernos, en buscar lo que nos une y no lo que nos separa. Decía el poeta granaíno Rafael Guillén, decía que la vida no hay que medirla solo por su longitud, sino también por su amplitud, porque así es como debe ser un buen camino, desde mi punto de vista. No solo que llegue muy lejos, que siempre es importante el llegar muy lejos, sino que también sea amplio y que quepamos muchos en él. Cuanto más, mejor. Y si cabemos todo, todavía mejor. Desde hace más de 7 años y medio, muchas han sido las manos que han trabajado desde el Gobierno de Andalucía para mejorar nuestra tierra. Y hoy echamos de menos a personas como José Carlos Gómez Villamando, reciente consejero de Universidad, Investigación e Innovación, y también a Javier Imbroda, magnífico gestor y mejor amigo que lo dio todo por la educación y el deporte en esta tierra. Pienso en ellos con cariño y gratitud y siento el vacío que dejaron, como imagino que sentí muchos de vosotros que tuvisteis también la suerte de conocerlo. Pero me consuela pensar en los miles de hombres y mujeres de Andalucía que siguen y que seguirán impulsando esta tierra en estos 4 años de ilusión y de ganas de ir a más. Les aseguro que Andalucía seguirá inspirando confianza y que avanzaremos en la transformación que ya emprendimos hace 7 años y medio. Pero para ello necesitamos también la implicación del Gobierno de España. Andalucía necesita suficiencia financiera y un trato justo en la distribución de los recursos, así como el cumplimiento de los compromisos y deberes contraídos en materias e infraestructuras que son completamente esenciales para nuestra capacidad de desarrollo y bienestar futuro. Andalucía merece el respeto y la implicación de quien tiene la obligación de gobernar para todos. Ojalá a lo largo de la legislatura podamos alcanzar el entendimiento y la colaboración con el Gobierno de la Nación que hemos deseado en beneficio de Andalucía. Así lo deseo y así lo intentaré con honestidad y lealtad. Ante los retos de esta legislatura, siempre con ese horizonte, ¿no? Horizonte 2030, porque esta legislatura nace con ese objetivo de estabilidad, de 4 años de estabilidad, de reforma, de aprobación de presupuesto en tiempo y forma. Y lo primero que me viene a la cabeza cuando pienso en ese horizonte 2030, lo primero que me viene a la cabeza, pero también me viene al corazón, es lo orgulloso que estoy de Andalucía. Lo orgulloso de las mujeres, de los hombres, de los jóvenes y mayores, de los que nacieron aquí y de cuantos vinieron a comprometerse con esta tierra que hoy es la suya. Así que hoy, ahora mismo, ponemos en marcha el encargo de los ciudadanos expresado a través de las urnas el pasado 17 de mayo. La implicación será máxima. Los sacrificios personales, de nuevo, también lo serán. Y por eso permítanme que dedique un pensamiento también a mi familia, que son, sin lugar a duda, el soporte, el bastión y los grandes sufridores de este gran objetivo, a veces un objetivo personal, de creer, en fin, yo siempre digo que los políticos, los que nos dedicamos con entereza al servicio público, tenemos una pedra, ¿no? Siempre lo digo en tono broma, una pedra, algunos la tenemos más gorda que otros, pero una pedra porque nuestro empeño, nuestra vocación de servicio público nos lleva muchas veces a dejar atrás muchas cosas, ¿no? Cosas, amistades, ocio y, por supuesto, a la familia, ¿no? Y por eso hoy quiero dedicar también unas palabras, en este caso a Manuela, a mi mujer, a mis 3 hijos, que están ahí muy tiesos y muy rectos y muy bien, muy finos, les me alegro de veros a los 3, a mi madre, a mi hermana, a mi sobrina, a mi cuñado, en fin, a toda mi familia, a mis amigos que también hoy están aquí, a todos ellos, a los que les robo tanto tiempo y les robo tanto espacio, a todos ellos quiero daros una vez más las gracias por aguantar, soportar e impulsar para que podamos dedicarnos, los que nos dedicamos al servicio público, nos dediquemos con entereza, con dedicación, con determinación y a veces con absoluta entrega a esta noble tarea que es mejorar la vida de los demás. A la memoria también de quienes ya no nos acompañan, ¿no? Y aquí siempre me acuerdo de mi padre, y además no quiero olvidarme de mi padre, ¿no? Mi padre Juan, que si no se hubiera cruzado un cáncer por su camino, hoy, por edad, podría todavía estar con nosotros. Estaría sentado aquí, bueno, estaría aquí con la familia, más feliz que una perdiz, aquel hijo de jornalero que ve a su hijo presidente, ni más ni menos, del Gobierno de Andalucía, por tercera vez consecutivo. Sería para él un motivo de enorme satisfacción y de orgullo. Y me hubiera encantado ver esa sonrisa que desgraciadamente nunca pude ver. No me quiero olvidar de quienes han hecho posible que Andalucía tenga hoy de nuevo un gobierno fuerte, estable, sostenido por la mayoría más amplia que jamás ha tenido ningún gobierno del Parlamento. Tenemos un reto por delante. La dinámica parlamentaria es el del acuerdo. Y los acuerdos, pues, son parte esencial de la propia democracia. Y los acuerdos significan implicación, compromiso, responsabilidad y cesión. Y a veces los acuerdos normalmente no le gustan ni siquiera a las propias partes que lo firman, o no le gusta el

0: 100% porque tienen que dejar parte de sus objetivos en el camino, ¿no? Y puede generar también rechazo, incluso contrariedad o incertidumbre. Pero los acuerdos son fruto del diálogo. Y el diálogo es la esencia de la sociedad moderna, la esencia de la democracia y la esencia de la libertad. El diálogo siempre dentro de los patrones de nuestro marco normativo, nuestro estatuto de autonomía, nuestra constitución y dentro de la voluntad general del conjunto de los ciudadanos de Andalucía expresada el 17 de mayo. Espero que esta legislatura sea fructífera, o no lo será. Espero que esta legislatura sea larga, o no lo será, si no fructífera. Y espero y deseo que entre todos, podamos hacer grandes cosas en beneficio de esta tierra. Ese es el largo y yo diría ancho camino por el que nuestra tierra avanzará en los próximos años en respuesta una vez más al mandato de los ciudadanos. En ese camino esperamos encontrar a todos los que quieran sumarse. Algunos no se quieren sumar y es legítimo esa posición. Pero todo el que se quiera sumar en el ámbito político, en el ámbito social, en el ámbito económico, en el ámbito de Andalucía, quiera sumarse a construir un mejor futuro a Andalucía, las puertas siempre, siempre estarán abiertas. Siempre por Andalucía, amigas y amigos. Siempre por Andalucía, por esta tierra a la que tanto amamos, a la que tantas esperanzas tenemos puestas y que debe ser un elemento y un factor fundamental en la viabilidad de nuestro proyecto común y compartido, que es España. Así que os pido que chilléis conmigo, y digo chilléis porque hay que chillarlo, chilléis conmigo un viva que significa mucho más allá de lo que es los 90.000 kilómetros que tiene de extensión Andalucía, 89.000 exactamente, sino un viva que va montado en la esperanza, en la ilusión de un futuro mejor, no solo para los 9 millones de españoles que vivimos al sur del sur, aquí en Andalucía, sino para el conjunto de nuestro país. Así que, amigas y amigos, ¡viva Andalucía!
1: ¡Viva!
2: El acto finalizará con la interpretación por parte del cuarteto de cuerda de la Fundación Barenboim Said de los himnos de Andalucía y de España. Les rogamos escucharlos en pie.
3: Bueno, pues con ese discurso ya tiene lugar, ha finalizado la toma de posesión del presidente andaluz, en torno a 20 minutos de discurso en los que destacaba, decía, los valores no cambian, la vía andaluza de serenidad y diálogo continúa sin cordones sanitarios. Parece que era un mensaje también en torno a las críticas que ha suscitado en la oposición ese pacto con Vox en esta tercera legislatura para el presidente Juanma Moreno. Hoy hace 30 años que nació la oveja Dolly. Fue el primer mamífero clonado a partir de una célula adulta, un experimento que se realizó en Escocia, que abrió nuevas vías para la investigación médica. También supuso un intenso debate sobre los límites éticos.
4: En apariencia es una más del rebaño, mismo tamaño, mismo pelaje, pero en un redil separado para analizar cada uno de sus movimientos. Es Dolly, seguramente la oveja más famosa de la historia por su genética única. Nació por la clonación de una célula de una oveja adulta. Antes de ella ya se habían clonado otros animales, sapos, ratones, gallinas, pero siempre con células embrionarias, no extraídas de un ejemplar mayor. En el caso de Dolly, científicos del Instituto Roslin en Escocia extrajeron la célula original de la ubre de otro bovino y la introdujeron en un óvulo no fecundado al que se le habían quitado los cromosomas. Lo consiguieron tras cientos de intentos. Generamos un total de 200 embriones, de los que solo hemos podido obtener un cordero, reconocía uno de los responsables del proyecto. Su nacimiento no lo anunciaron al mundo hasta 7 meses después y generó un fuerte debate ético sobre el alcance y los límites de la clonación. Un grupo de activistas intentó secuestrar a Dolly y la UNESCO salió a prohibir explícitamente la clonación humana, aunque los creadores aseguran que nunca quisieron llegar tan lejos. Lo que hemos hecho es dar herramientas para tratar enfermedades como el Parkinson o la diabetes, con la clonación de células madre, explicaban. Dolly tuvo 6 crías, demostró que un mamífero clonado puede ser fértil y vivió 6 años, la mitad de la esperanza de vida de su raza. Las

0: Sacrificaron porque tenía artritis y una afección pulmonar, aunque nunca pudieron confirmar si esas enfermedades fueron fruto o no de la clonación, porque otras ovejas habían fallecido por lo mismo. Sus restos disecados están expuestos desde entonces en el Museo Nacional de Escocia.
1: Juro cumplir fielmente mis obligaciones del cargo de presidente de la Junta de Andalucía con lealtad.
2: Juanma Moreno toma posesión como presidente de la Junta por tercera vez. Esta ocasión con el apoyo de Vox, que entra con una vicepresidencia en el gobierno autónomo.
1: Así como guardar el secreto de las deliberaciones del Consejo de Gobierno de la Junta de Andalucía.
3: La vía andaluza es el sí al acuerdo, a la proximidad entre todos. Y ha sido siempre contraria a los cordones sanitarios.

0: Pues con esta interpretación del himno nacional que vemos en directo, finaliza ya este acto de toma de posesión, que no ha llegado a la media hora y que hemos estado siguiendo aquí con ustedes muy de cerca. También lo ha seguido
1: señoras,
0: Olga
1: señores,
0: Lambea.
1: Concluye el acto.
2: Una ceremonia que ha durado aproximadamente, sí, muy buenos días, una hora, y a la que han acudido unos 300 invitados, que se ha celebrado en los jardines y arropado por su familia, como vemos ahí a Juanma Moreno abrazando a sus tres hijos, que han acudido junto a su esposa, y también ha estado arropado por la familia del Partido Popular, entre ellos el expresidente del Gobierno, Mariano Rajoy, para el que Juanma Moreno ha tenido también unas palabras. Esta es la señal, como decimos, que nos llega en directo. Arranca así ya definitivamente esta 13ª legislatura con Juanma Moreno al frente de un Gobierno que conoceremos pues en los próximos días. Aproximadamente sabemos poco. Va a haber una vicepresidencia, al menos, aunque Juanma Moreno ha dicho que podría haber más, y 13 consejeros.
1: Señoras, señores, a continuación se servirá un café en el salón.
0: Estamos siguiendo esa señal en directo, ahora ya saludando a los distintos representantes civiles, políticos, institucionales que se han acercado hasta ahí, como decías, Olga. Ahora falta por conocer exactamente la composición, ¿no? Se habla de 13 consejerías, decía él, la vicepresidencia de Gavira, de Vox, no va a ser la única vicepresidencia. También conoceremos, bueno, qué personas están al frente de las distintas carteras.
2: Una vicepresidencia que es, como decimos, la única que conocemos y que también va a estar a manos de Manuel Gavira, la Consejería de Turismo, Desregulación, Justicia y Administración Local, que precisamente y curiosamente es la misma que tuvo Juan Marín, el líder de Ciudadanos, en esa segunda coalición, en esa coalición que también lideró Juanma Moreno Bonilla cuando en 2018 pactó con Ciudadanos un gobierno conjunto que, por cierto, Vox apoyó desde fuera con un gobierno de gobernabilidad que después, en 2021, bueno, pues ese apoyo externo terminó cuando el partido de Santiago Abascal decidió romper las negociaciones. Así que esta es la señal en directo. Veremos a ver cómo arranca esta legislatura y cómo transcurre estos 4 años de gobierno en el que por primera vez entra en un gobierno de Andalucía Vox.
0: Sí, le vemos también departiendo con su familia, su mujer, sus hijos, que también han acudido a esta toma de posesión. A ver, no es casualidad que se haya celebrado a las 9:30 de la mañana. Fíjense, en estos momentos hay 28, 29 grados de temperatura allí, en la sede del, bueno, a las afueras de la sede del Gobierno Autonómico, del Palacio de San Telmo, pero es que en unas horas van a llegar hasta los 42 grados. Imagínate, Olga, una toma de posesión así, con 15, 20 grados más de temperatura.
2: Nos está todo medido, por supuesto, en esta toma de posesión.
0: Bueno, comenzaba, como decíamos, hace media hora, la hemos podido seguir aquí en directo, en el canal 24 horas, y también decíamos, no es casualidad que hayan elegido la primera hora de la mañana, porque hoy gran parte del país tiene avisos por altas temperaturas.
2: De hecho, como estabas contando, se van a alcanzar hasta los 42 grados en el suroeste peninsular, el Valle del Ebro y los valles pirenaicos. También hay avisos en

0: Galicia y en el País Vasco. Y queremos saber
1: No te preocupes, bien.
0: Vamos a querer saber más y abordar mucho más, y para eso, enseguida, en unos instantes, vamos a abrir línea con Rubén del Campo, portavoz de la EMED.
2: Esta imagen es gente refrescándose, utilizando las fuentes. Bueno, es un clásico de los consejos que damos siempre y habitualmente, pero queremos hablar con los físicos, los que nos pueden decir exactamente qué nos espera a partir de ahora. Así que hablamos ya con Rubén del Campo. Rubén, buenos días. Y ya una primera pregunta. ¿Podemos hablar de segunda ola de calor del verano o estamos en lo que definimos como episodio de altas temperaturas?
3: Buenos días. Sí, ya podemos hablar de una nueva ola de calor, ¿no? Después de la que tuvimos a finales del mes de junio, que viene con temperaturas muy altas. Estabais comentando ya esas temperaturas registradas en Sevilla. Bueno, pues es que hay zonas de la comunidad autónoma andaluza y también de Extremadura en las que no se ha bajado esta noche de 27 grados. Es decir, el momento más frío de esta noche, por así decir, pues eso, han sido 27 grados. Eso, desde luego, dificulta mucho el descanso y por el día pues vamos a superar los 40 en amplias zonas de nuestro país.
0: Rubén, estás hablando de sobre todo Andalucía, pero también qué otras zonas del país se van a ver afectadas este domingo por esta ola de calor, de estas temperaturas tan altas.
3: Bueno, realmente el calor va a afectar a casi todo el país, pero bueno, más allá de estos valores tan altos en Andalucía, en Extremadura, también en la zona centro, en Castilla-La Mancha, ponemos un poco el foco en el norte, ¿no? Porque después de aquella primera ola de calor en la que fueron las comunidades cantábricas una de las zonas más afectadas, otra vez, ¿no? Vamos a tener temperaturas muy altas por allí, en el interior de Galicia, que se podrán superar incluso los 37 grados, en el interior de las comunidades cantábricas también mucho calor, y en definitiva, en general, en todo el país, pero ponemos el foco eso, ¿no? Los valores más altos en España van a ser en el sur, pero los más altos para lo que es habitual, pues sobre todo en Galicia y comunidades cantábricas.
2: Rubén, y en este caso, comparado con esa primera ola, ¿no?, en torno a los días de San Juan, ¿hay alguna diferencia hacia arriba o hacia abajo, o va a ser más o menos los valores similares, más allá de que, bueno, de que cada zona y cada región es un mundo en cada caso?
3: Sí, quizás la diferencia entre las dos olas de calor es que aquella, como hemos dicho, ¿no?, afectó especialmente al norte de la península y las zonas habitualmente más calurosas de España, sobre todo Andalucía Occidental y Extremadura, quedaron un poquito al margen. Y ahora no es que vaya a ser al contrario, pero sí que estos próximos días ya va a refrescar algo en las comunidades cantábricas, y en cambio en el sur pues el calor va a continuar, por lo menos el calor intenso, claro, va a continuar por lo menos hasta el miércoles o jueves, ¿no? Así que un poquito las zonas más afectadas y en las que más va a persistir el calor cambian con respecto a aquella primera ola.
0: Rubén, estás diciendo que van a refrescar en los próximos días, cosa que nos agrada enormemente porque hace mucho calor, pero ¿cuál es la evolución a partir del lunes aproximadamente? ¿Van a bajar un poquito más? ¿Nos van a dar un respiro sobre todo para poder dormir por la noche?
3: Bueno, ese es el deseo que tenemos todos, pero como digo, donde van a bajar es sobre todo en el norte peninsular, ¿eh?, en el resto de la península y también en los archipiélagos, porque tanto en Baleares como en Canarias va a hacer mucho calor. La verdad es que ahí vamos a tener que tener paciencia, ya que al menos hasta el miércoles vamos a continuar con estas altas temperaturas, también por la noche. Quizás y a partir del jueves y especialmente el viernes, con las incertidumbres no propias de un pronóstico a tan largo plazo, como digo, quizás a partir del jueves o viernes ya sí que haya una bajada de las temperaturas y haga calor. Eso no quiere decir que no vaya a hacer calor, pero será un calor más llevadero, más suave en el oeste de la península. Quizás en el este todavía continúe un poquito más, así que aún hay que continuar observando la evolución de esta ola de calor porque van a ser varios días.
2: Bueno, Rubén, para terminar, vemos que este verano, bueno, este arranque de verano apunta maneras. No sé qué dicen vuestras previsiones, pero entre las previsiones que tenéis y lo que hemos vivido hasta ahora, ¿todo parece indicar que este verano va a ganar en calor y en episodios extremos al anterior, o es pronto para saberlo?
3: Bueno, hay que tener en cuenta que el verano del 2025 puso el listón muy alto, porque se trata del verano más cálido de la serie histórica. No podemos saber todavía si vamos a superar al verano del año pasado, pero el comienzo ha sido similar. Junio del 2025 fue el más cálido, junio del 2026 ha sido el segundo más cálido. Así que, por lo menos por ahora, están ambos veranos en el mismo orden de magnitud.
0: Bueno, pues vamos a seguir esperando porque todavía queda mucho verano y lo mismo, Rubén, tenemos que llamarte y nos cuentas que este va a ser el verano más caluroso porque hemos empezado apuntando maneras. Rubén del Campo, portavoz de la EMED, gracias por acompañarnos en el canal 24 Horas.
3: A vosotros, buen día.
0: Buen día.

0: Comienza de forma oficial la ola de calor. Temperaturas de 40 grados en el Valle del Ebro, en Zaragoza, en toda la zona suroeste, pudiendo alcanzar 42 o incluso 43 en Andalucía y en Extremadura, aunque también podríamos rondar los 42 en el interior de Galicia. Tendremos algo de nubosidad de tipo alto en aumento por el sur peninsular, algunas nubes de evolución por la tarde, quizá con algunos chubascos, incluso acompañados de tormenta, en la ibérica turolense o en puntos de Extremadura. En Canarias tenemos calima, sobre todo por el este.
1: Lo han podido seguir aquí en directo en Radio Televisión Española. Juan Manuel Moreno acaba de tomar posesión en su tercer mandato como presidente de la Junta de Andalucía. Es una ceremonia que ha durado aproximadamente media hora. En su discurso, Chus Álvarez, Juanma Moreno ha hecho un llamamiento a la unidad para una Andalucía, ha dicho, en la que hay espacio para todos, ¿no?
2: Sí, Juan Manuel Moreno ha comenzado su discurso asegurando que va a seguir siendo fiel a sí mismo. Ha dicho, ha reivindicado la llamada vía andaluza que en la última legislatura hacía clara referencia a la moderación y al consenso. Asegura que esa vía andaluza sigue vigente y que no acepta, ha dicho, cordones sanitarios en clara referencia a Vox. Ha reivindicado precisamente ese acuerdo, ese pacto de gobierno aquí en Andalucía con Vox. Ha asegurado que los acuerdos son, ha dicho, parte esencial de la democracia. También añade que la legislatura aquí en Andalucía tiene como objetivo principal la estabilidad y asegura que será fructífera, ha dicho, o no será. Ha tenido una mención especial para el expresidente del Gobierno, Mariano Rajoy, al que ha agradecido su presencia y su trabajo. Hemos visto aquí también a Soraya Sáenz de Santa María, pero quien no ha acudido ha sido el actual líder del PP, Alberto Núñez Feijóo. Por parte de la oposición de izquierdas, la única presencia ha sido la de María Jesús Montero por parte del PSOE.
3: Se presentaron el pasado 17 de mayo como quienes prefirieron no votar e incluso aquellos que decidieron hacerlo en blanco. Esa es la grandeza de la democracia, que emana directamente del voto libre e independiente de los ciudadanos. La dinámica parlamentaria es el del acuerdo y los acuerdos pues son parte esencial de la propia democracia. Y los acuerdos significan implicación, compromiso, responsabilidad y cesión. Y a veces los acuerdos normalmente no le gustan ni siquiera a las propias partes que lo firman.
1: Y esta es la señal que nos llega en directo desde allí, desde el Palacio San Telmo en Sevilla, la sede de la presidencia de la Junta, en la que se ha realizado esa ceremonia de toma de posesión de Juanma Moreno como presidente de la Junta de Andalucía. Un acto que ha sido un poquito más recogido que en años anteriores. Se ha celebrado en los jardines. El año en la anterior ocasión fue en los exteriores de la fachada. Ha contado con unos 300 invitados a los que ha hecho referencia, casi los ha nombrado prácticamente no uno a uno, pero sí ha tenido palabras para muchas de las personas a las que ahora mismo está saludando Juanma Moreno, entre ellos la secretaria de Estado de Política Territorial, Miriam Álvarez, también ha acudido el subdelegado del Gobierno en Málaga, Javier Salas, y en una ceremonia en la que Juanma Moreno, como ha explicado nuestra compañera, ha reivindicado la vía andaluza y también ese acuerdo de PP y Vox que va a permitir que Juanma Moreno esté al frente de la Junta de Andalucía 4 años más. Nuevo balance de víctimas de los terremotos de Venezuela. Ya son 2.954 fallecidos y 16.600 heridos. Además, miles de personas siguen desaparecidas bajo los escombros. Los equipos de rescate van abandonando sus tareas. Pese a algunos pocos casos, ya es muy difícil encontrar supervivientes. Entre las víctimas mortales hay 34 españoles. Son las últimas imágenes que nos llegan de la situación que hay en La Guaira, la zona cero del doble terremoto que, recordemos, sacudió el país hace ya más de 10 días. Los equipos de rescate comienzan, como les estamos contando, a abandonar la zona, pero Óscar Mijallo, todavía queda mucho trabajo por hacer, ¿no?
4: Sí, queda mucho trabajo por hacer porque la zona ha quedado prácticamente devastada y hay que reconstruirla y ocuparse de las personas que quedan con vida, de los supervivientes y de los desplazados. La mayoría de los equipos de rescate, como habéis dicho, ya se han marchado la unidad de emergencia, la unidad militar de emergencia española, se han marchado también los sirios, ya no están sobre el terreno y solo quedan aquellos equipos que tienen un rescate pendiente, que han localizado en los últimos días pues señales de vida o que los perros han marcado que podría haber supervivientes. Esos sí siguen trabajando, pero ya la mayoría, el grueso del contingente se ha marchado para que comiencen a llegar los equipos de extracción de cadáveres y sobre todo los trabajadores humanitarios, porque como decíais, en la actualización de cifras, pues al menos 16.000 personas se han quedado sin hogar. Hay otros muchos de miles de personas que están viviendo en los parques por temor, por ejemplo, a que los edificios dañados pudieran colapsar en nuevas réplicas. Las continúa habiendo, cada vez de menor intensidad, pero ha habido nada menos que 942 réplicas en estos 11 días desde los terremotos. Los muertos ya se han actualizado de nuevo, los ha actualizado el gobierno, son casi 3.000, pero van a aumentar porque hay miles de desaparecidos. Se hablaba de decenas de miles, quizás de hasta 50.000 desaparecidos, y algunos no se han notificado porque han muerto familias enteras. Según se vayan retirando los escombros, irán apareciendo sus cadáveres y aumentando ese número de muertos. Decimos que hay 16.000 personas que se han quedado sin casas, que hay 190 edificios que han colapsado totalmente. Esa cifra parece pequeña cuando uno llega a La Guaira porque parece que hay muchos más, pero es que además hay muchos edificios, muchos hospitales, muchos edificios oficiales que han quedado dañados y la gente no puede volver a sus casas. Habrá que ocuparse de ellos porque también faltan medicinas, faltan productos de primera necesidad y muchas infraestructuras tales como carreteras o conducciones de agua, líneas eléctricas, pues están dañadas y ahora hay que comenzar a repararlas.
5: De los andaluces a la táctica partidista de uno o de otro. Por tanto, creo que es un día importante para Andalucía y los andaluces estamos de enhorabuena. ¿Tienen alguna pregunta? ¿Falta? Muchísimas gracias a todos.
6: Justo habíamos captado el final de las declaraciones de Elías Bendó, el coordinador general del Partido Popular, allí a las puertas del Palacio de San Telmo, tras haber asistido a esa toma de posesión de Juanma Moreno como presidente de la Junta.
1: Vamos a estar muy pendientes de todo lo que ocurra allí en Sevilla, de las diferentes declaraciones que nos lleguen, pero seguimos muy pendientes también de lo que está ocurriendo en la crónica internacional y van a ver cómo celebraron, así, con música y fuegos artificiales, en Washington, el 250 aniversario de la independencia de Estados Unidos. El 4 de julio ha estado marcado por el calor, también las tormentas, que han obligado a suspender algunos actos en la capital, pero finalmente se ha podido celebrar el cierre de varios días de conmemoraciones.

0: Trump ha acaparado el protagonismo aquí en el corazón de la capital, en el Paseo de los Monumentos, con un discurso en el que ha repetido el que parece uno de sus mensajes de campaña para las legislativas de noviembre, que el mayor peligro para este país son los comunistas, dando a entender que eso es lo que son sus rivales políticos. Y todo esto en una jornada muy accidentada por el tiempo, una tormenta obligado a posponer el discurso de Trump y los fuegos artificiales y a desalojar durante varias horas el recinto. Estados Unidos cumple un cuarto de milenio, de una punta a otra del país los estadounidenses lo celebraban con música, barbacoas y desfiles, pero aquí en la capital, en Washington, lo que hemos visto son imágenes de caos y de fractura política.
1: Thunders through every city and town, and it still lights the entire world with the glow of American liberty. And there is nothing like that. At 250 years old, we may be the oldest constitutional republic on earth, but our country is just getting started because the best is yet to come.
2: El caso es que 250 años después vemos unos Estados Unidos más divididos que nunca. Esa es una de las preguntas que se hacen en el programa En Portada, que podremos ver esta tarde en el canal 24 horas, y es hasta qué punto está en riesgo la democracia en ese país.
3: Cuéntame, ¿qué ha pasado esta mañana?
4: A mi papá le han quitado la documentación y se lo han llevado.

0: is now an occupied country.
1: Los que quieren destruir los Estados Unidos los quieren destruir desde adentro.
2: La gente votó por Trump porque él dijo que iba a llevarse a los delincuentes. Pero se los ha llevado a todos, no los delincuentes, a todos.
3: Ha habido una explosión de las capacidades de vigilancia.
4: Si el gobierno puede aprovechar todo el potencial de los datos privados, sin duda hay un intento claro de recurrir al miedo.
5: La razón de verdad de ICE es mantener a Trump en el poder.
0: Get out and vote just this time. You won't have to do it anymore.
6: Uno de los acontecimientos más preocupantes es cómo la presidencia se ha transformado en una especie de monarquía.
7: Empezamos también hablando de los fuegos, que en este caso preocupan a Portugal, porque allí Luis Montenegro, el primer ministro, ha solicitado la ayuda de aliados internacionales, entre ellos España.
8: El incendio de Bucela es el más intenso de los 5 que asolan el país. Hasta ahora hay 9 heridos, 2 de ellos graves, ambos civiles. Y las llamas ya han arrasado más de 10.000 hectáreas en 2 días. Los esfuerzos se centran ahora en evitar que el fuego llegue a zonas residenciales. Ante esta situación, el primer ministro de Portugal pide ayuda.
9: Decidimos en esta altura.
8: Hemos decidido en estos momentos activar el mecanismo de protección civil europeo y los acuerdos bilaterales con España y Marruecos.
9: España y con Marruecos.
8: Así solicitaba la cooperación de varios países para hacer frente a los incendios, entre ellos España, que ha enviado a 120 efectivos de la Unidad Militar de Emergencia, que se han unido a los más de 1.100 bomberos que luchan contra las llamas. Ha asegurado que los recursos locales son suficientes, pero que la ayuda extranjera es clave para prevenir un riesgo que podría ser mayor en los próximos días.
9: Todo nuestro territorio sob risco muy elevado.
8: 13 distritos de Portugal permanecen en alerta roja por el calor extremo que podría alcanzar los 42 grados por el fuego. Las altas temperaturas y el riesgo extremo de incendios han llevado al país a declarar la situación de alerta en todo el territorio hasta el lunes.
10: Aquí en España esas altas temperaturas también han tenido mucho que ver con los incendios declarados en distintos puntos del país estas últimas horas. Por ejemplo, este de Lozorpano, en Huesca, ha obligado a movilizar brigadas aéreas y terrestres. También luchan contra el fuego en puntos de Castellón, Sevilla y La Rioja.
7: Bueno, y aunque las condiciones de esta noche han permitido estabilizar el incendio de las Gavarras en Girona, los servicios de emergencia siguen trabajando en la zona. De hecho, los alcaldes de los municipios cercanos están muy pendientes de su evolución. Por eso, en este punto, saludamos a Jordi Soler, alcalde de Calonja, que es una de las localidades afectadas. Jordi, muy buenos días. No sé si nos puedes escuchar, Jordi.
11: Sí, un momento, por favor. Sí, dígame, dígame.
7: Pues nada, queríamos preguntarte, porque a primera hora de la mañana os habéis reunido varios alcaldes con el resto de miembros del operativo, pues un poco para determinar qué pasos vais a dar en las próximas horas. ¿Qué se ha acordado, Jordi?
11: Bien, en estos momentos acabada la reunión. Estábamos pendientes de un vuelo que ha hecho el jefe de bomberos en todo el perímetro del fuego para saber si se mantenía o no el confinamiento. Se ha decidido levantar el confinamiento, aproximadamente dentro de media hora se comunicará, pero ya se ha levantado el confinamiento y también la gente que había estado desalojada podrá volver a sus casas. Básicamente es la organización de Santa Cristina Vall Repòs. Por lo tanto, volvemos más o menos a la normalidad y a partir de ahora será el momento de hacer la evaluación, comprobación de daños y ver exactamente cómo remontamos toda esta situación.
10: Bueno, alcalde, eso es una magnífica noticia, ¿no? Podemos confirmar que se levanta el confinamiento de los 7 municipios y que las personas evacuadas pueden volver a casa. Más allá de esto está, bueno, lo que decía el tema del balance, ¿no? Más de 2.400 hectáreas que han ardido, urbanizaciones que creo que han alcanzado las llamas. ¿Hay algún primer balance de a cuántas viviendas han afectado?
11: Bueno, concretamente en el caso de Calonja y San Antoni, las llamas alcanzaron a dos organizaciones, la de Vizcondado de Cabañas y Mas Ambrós. El resultado es una vivienda calcinada y 7 viviendas con daños. Son daños básicamente

0: en la zona de jardín, pérgolas, setos, no son daños estructuralmente importantes, si bien el propietario evidentemente lo sentirá como suyo y considerará que sí que lo son. Pero lo más importante es que no ha habido daños físicos por parte de nadie, no ha habido fallecidos y esto es una gran noticia.
1: Y también que los vecinos pueden volver a sus casas, alcalde, pero me gustaría preguntarte también un poco pues cómo está la situación del incendio. Sabemos que está de momento estabilizado, pero ¿cómo se encuentra? Porque había un flanco, el flanco derecho, que era el que más preocupaba. Ahora mismo, ¿cómo están las labores?
0: Bien, es decir, el incendio está estabilizado, pero no está controlado. Quiere decir que aún va quemando. Concretamente nosotros estamos en el flanco izquierdo, que este básicamente ayer fue dominado. No obstante ello, aún se van encendiendo columnas de brasa que sigue habiendo en los árboles quemados. Y por lo que respecta al flanco derecho, que es el que más preocupaba porque era la puerta abierta a unas 30.000 hectáreas que hay hasta Girona, nos han comunicado que también están satisfechos porque han podido controlarlo, a expensas de que haya un cambio de viento, les obligue volver a trabajar como ayer, pero en principio estaría controlado el perímetro.
2: Vale, alcalde, los últimos días, bueno, una de las razones también del confinamiento, nos decían, era evitar que la gente respirara el humo, la consecuencia del incendio. No sé si en este punto el levantamiento del confinamiento implica que ya la gente pueda desarrollar su vida de forma normal o sigue habiendo algunas recomendaciones.
0: No, las recomendaciones, levantado el confinamiento, volvemos a la situación de normalidad. Es cierto que aún olemos a humo, pero no es visible que haya humo en la atmósfera. Por lo tanto, en principio, poco a poco volveremos a tener vida normal, vida en común. Estamos en plena temporada estival. En principio, la gente volverá a poder ir a la playa, moverse con tranquilidad y evitar los peligros que se derivaban de este siniestro. Las carreteras, en principio, las que estaban cerradas se mantienen cerradas, los accesos al Massís de las Gavarras se mantienen cerrados por el momento y, por tanto, por el resto de vías de comunicación, todas están abiertas y practicables.
1: Alcalde, no sé si en esa reunión que han mantenido han abordado la situación meteorológica, porque las altas temperaturas que se prevén para la zona, imagino que mantienen en alerta a los bomberos. ¿Hay alguna previsión de cómo se va a actuar ante las altas temperaturas?
0: Esta es una de las razones por la que se mantiene el dispositivo. Es decir, está estabilizado, no controlado y evidentemente no extinguido. En previsión de esta ola de calor que tendremos, que ya hemos empezado a tener, los bomberos montarán guardia 4 o 5 días y no creo que antes de estos días pueda declararse ya el incendio como extinguido.
2: Jordi Soler, alcalde de Calonge, muchas gracias por haber atendido al canal 24 horas y, bueno, mucho ánimo y enhorabuena porque nos quedamos con ese titular. No hay que lamentar víctimas personales, que es lo más importante, y se levantan esas restricciones. Buenos días, buen día.
0: Bueno, muchas gracias y, como usted dice, lo más importante es esto, que no hay daños personales. Muy buenos días.
3: La segunda ola de calor del verano pone en jaque a gran parte de España con temperaturas extremas que ya superan los 42 grados. El mapa de alertas activa el nivel naranja por riesgo importante en el sur y lo nunca visto, también en el norte.
4: Nunca, yo ya digo, nunca acuerdo esta calor.
5: Hombre, yo creo que el cambio climático se nota bastante.
3: Un zarpazo térmico que golpea con fuerza a Galicia, donde los termómetros escalan bruscamente hasta alcanzar los 41 grados en Orense y activan las alertas en las Rías Baixas. También en Asturias el ascenso de las temperaturas se hace notar, con jornadas inusualmente sofocantes de hasta 35 grados.
6: Galicia y Asturias últimamente es el sartén de Europa.
7: De categoría, porque venimos de un horno y nos hemos metido en un paraíso. De Palencia, Burgos ya para abajo hace horroroso.
3: Pero es en Andalucía y Extremadura donde el mercurio se mantiene desbocado, con registros que rozan los 43 grados en Sevilla y noches de 35 grados en 9 localidades extremeñas, batiendo récords.
8: caluroso, entonces hemos venido aquí a refrescarnos y nos hemos encontrado estas actividades.
3: Las autoridades sanitarias piden extremar las precauciones ante un episodio de calor extremo que se prolongará durante los próximos días.
1: Bueno, hasta 7 comunidades se van a llevar hoy la peor parte de este intenso calor. Con avisos naranjas en buena parte de su territorio, muchos utilizan lo que pueden, agua, paraguas, sombrillas, gorras, lo que sea para librarse del calor. Y una de ellas es la Comunidad de Madrid. Nos vamos hasta el centro de la capital con Natalia Dávila. Natalia, ¿qué sensación tenéis ahí? ¿Qué sensación térmica?
9: Pues de momento el termómetro nos marca 26 grados, pero ya el calor se empieza a notar. Y hemos visto aquí en el Retiro ya muchas personas que han madrugado y han adelantado su jornada, su rutina de deporte y de paseo para evitar esas horas de calor extrema. En un día que se prevé con máximas de hasta más de 39 grados, y entre esas personas que hoy han madrugado nos encontramos a estos dos corredores que se encuentran aquí y nos van a comentar cómo se han preparado para esta jornada de calor.
10: Hola, bueno, nos hemos levantado a las 7, normalmente otras épocas nos hubiéramos levantado a las 9 para intentar adelantar porque no se puede. Y hemos tenido que parar ahora de correr porque es imposible, no se puede seguir.
9: ¿Qué no puede faltar a la hora de salir a correr con estos calores? ¿Qué llevan encima?
11: Pues siempre hay que hidratarse porque con este sol que hace puede provocarte un problema en cualquier momento. Y siempre intentar buscar la sombra para que no te dé el sol de lleno y te dé una insolación.
9: Y normalmente, ¿cómo soportan este calor, no solo aquí al aire libre, sino por ejemplo en la casa?
10: Pues con el aire acondicionado, yo tengo piscina en casa, a remojo, y luego imposible, o sea, es que no se puede estar. O sea, normalmente otras épocas a las 10 de la mañana no hace este calor y podías avanzar tu rutina de trabajo, de correr, pero ahora es imposible, por eso hemos parado.
9: De acuerdo, muchas gracias. Pues así lo vemos. Ya vemos a personas con sombreros, con paraguas, con crema solar. Todo el mundo se está preparando para esta jornada de calor y los expertos recomiendan evitar las horas de mayor radiación ultravioleta, entre las 12 del mediodía y las 4 de la tarde. Y obviamente buscar la sombra, arboledas, lugares donde se puedan resguardar de este intenso calor.
2: Bueno, uno de esos lugares son los hogares, pero hay muchos que no están preparados para las altas temperaturas. Vamos a hablar de esto con la ayuda de Luis Monserrate Castillo, que es el consejero delegado de la empresa Create. Luis, aunque no sé si, ¿cómo se llama? Create, ¿cómo lo pronunciamos esto? Buenos días.
12: Muy buenos días. Se puede de las dos formas, pero vamos, decimos Create porque utilizamos la palabra en inglés.
2: Muy bien. Bueno, primera pregunta. ¿Notáis algún cambio en la venta de aires acondicionados con respecto al año pasado? ¿Esto está aumentando? ¿Igual está aumentando especialmente del Ebro para arriba?
12: Pues mira, este año ha sido muy significativo el incremento que ha habido en el norte de Europa, porque España lleva una tendencia bastante lineal en los últimos años, donde tanto el aire acondicionado como sobre todo la ventilación de techo han crecido de forma exponencial, pero este año hemos visto un incremento muy, muy importante en Francia y Alemania. Como sabéis, ha habido unas temperaturas inusualmente altas estas últimas semanas y la combinación de aire acondicionado con el ventilador de techo es algo que está funcionando realmente bien.
1: Pues precisamente, no solamente de España queríamos preguntarte, sino también de países como precisamente Francia y Alemania, donde se han producido estas altas temperaturas. ¿Ha habido en Europa reticencias al uso del aire acondicionado? ¿Por qué crees que se han producido estas reticencias?
12: Bueno, o sea, nosotros hemos vivido esto desde hace ya bastantes años porque la solución de ventilación de techo tiene tres factores muy importantes. Por un lado, a nivel de consumo energético, es una fracción de lo que consume un aire acondicionado durante una noche encendido. Luego, a nivel de salud, también tiene una diferencia muy importante. Yo creo que somos muchos los que si dormimos una noche entera con aire, al día siguiente nos levantamos mal. Y luego, además, hay un componente estético en el que nosotros hemos hecho mucho hincapié y llevamos trabajando muchos años en innovación y en diseño para que el ventilador de techo sea una pieza más de decoración dentro del hogar. Aún así, por supuesto, el aire acondicionado se sigue vendiendo mucho. Este año hemos vendido muchísimos y creemos que además hace una combinación perfecta con el ventilador, de forma que puedas refrescar la vivienda durante unas horas y luego ya apagar el aire y mantener con el ventilador de techo.
2: Claro, Luis, ahí hay muchas recomendaciones, porque una cosa es tener aire y otra cosa es saber utilizarlo, también saber utilizar las ventanas, aprovechar las distintas horas del día. Por ejemplo, hay culturas anglosajonas, estoy pensando sobre todo en Estados Unidos, donde casi uno tiene que ir con una rebequita a cualquier sitio, porque entras a cualquier lugar y estás prácticamente a cero grados. ¿Cuál es la forma más, en,

0: Cerrar y mantener la casa lo más aislada térmicamente posible para usar el aire acondicionado solamente en las horas centrales del día para mantener la casa a una temperatura cómoda. Eso cuando las mínimas respetan. Es verdad que cuando las mínimas son muy, muy altas, sí es verdad que hay que mantener durante la noche un poco más de tiempo el aire acondicionado encendido. Y de nuevo, creemos que ahí apoyarlo con sistemas de ventilación que circulen el aire ayuda mucho a utilizar menos tiempo el aire acondicionado, pero tener una sensación térmica más baja.
1: Claro, pero muchas veces hacer un uso excesivo del aire acondicionado también se nota en el bolsillo, ¿no? No sé si habéis hecho algún cálculo de cuánto cuesta tener el aire acondicionado puesto, pues no sé, en una vivienda de tamaño medio.
0: Sí, las diferencias son enormes porque depende mucho de la temperatura en la que estés partiendo para regular la vivienda y del tipo de aparato, pero los cálculos que hemos hecho en general, prácticamente todos, nos llevan a una fracción de lo que es el gasto con aire acondicionado respecto a lo que sería el gasto con ventilación de techo. En torno a un 10% más o menos supone una noche con ventilador de techo respecto a lo que supondría con aire acondicionado.
2: O sea, que avanza la tecnología, Luis. Sabes que luego hay mucha gente que lleva bastante mal el tema de que el aire esté puesto, ya sea porque le llega directamente, de carraspeo, problemas de garganta, sequedad, etcétera. Eso de decir, bueno, la habitación en la que vamos a dormir, por ejemplo, cogemos X horas antes y la ponemos con el aire a toda pastilla al mínimo 18 grados, ¿esto sirve de alguna manera? Es decir, ¿hay alguna estrategia de utilizar el aire antes de entrar en la habitación en la que se va a dormir y que luego sirva para aguantar al menos gran parte de la noche?
0: Sin duda, o sea, yo creo que eso a lo mejor no llevarlo al mínimo mínimo, porque
2: Sí.
0: entonces en cuanto lo paras notas que la diferencia térmica empieza a ser grande, entonces entra la sensación de calor, pero sí dejar la estancia con una temperatura fresca que permita apagar el aire y luego tener un sistema que haga simplemente que se mueva el aire dentro de la estancia. Eso es una de las opciones que tanto nosotros desde un punto de vista de optimización térmica como los usuarios a nivel de preferencias. Es de las cosas que mejor funcionas y que más se está utilizando.
1: Luis, y es que muchas veces además también no conocemos los trucos, incluso cometemos errores a la hora de climatizar la vivienda. ¿Cuáles son esos errores que vosotros habéis detectado? ¿Qué es lo que hacemos mal?
0: Bueno, sin duda los cambios grandes de temperaturas, cuando la casa ya está muy caliente, intentar que pase a estar helada en poco tiempo implica un consumo de energía enorme, porque es donde más diferencia térmica tiene que generar el sistema de aire acondicionado. Y lo ideal es intentar mantener las temperaturas lo más estable posible a lo largo del día. Es verdad que es inevitable que haya picos, pero lo ideal es no permitir que la casa llegue a calentarse del todo para luego tener que enfriarla, porque eso implica un enorme gasto energético, sino, como decíamos antes, aprovechando las corrientes y las horas de la noche, intentar que la temperatura sea lo más estable posible dentro de que, por supuesto, va a haber fluctuaciones.
2: Luis Monserrate Castillo, muchas gracias por estas recomendaciones que son muy útiles y muy prácticas, consejero delegado de la empresa Create. Gracias por habernos acompañado en el canal 24 horas. Buenos días y bueno, mucho ánimo con la ola de calor.
0: Muchísimas gracias a vosotros. Buen día.
1: Gracias.
3: Las banderas representando a todos.
4: Por las personas trans, por bueno, mismo nosotros gays.
3: Un año más, el colectivo LGTBIQ+ vuelve a salir a la calle.
5: Hay que reivindicar la libertad, la justicia y la igualdad para todos.
3: Bajo el lema disidencia y resistencia, marchan miles de personas de todo el mundo.
6: Nos hemos venido desde Guatemala.
3: Este año quieren poner el foco en los discursos de odio.
7: Discursos de odio que ahora mismo están teniendo altavoces a través de las redes sociales, a través de las plataformas digitales y también a través de discursos de representantes políticos.
3: Según el informe de Estado del Odio 2026, más de la mitad de las personas del colectivo han sufrido algún acto de odio y las agresiones físicas se han triplicado respecto a años anteriores.
8: Todas las fuerzas políticas alcancen un acuerdo de cómo luchar contra esta lacra que pone en peligro la dignidad, pone en peligro la seguridad.
3: Un día de reivindicación.
9: Hay que seguir reclamando el espacio que ya hemos ido ganando.
10: Hay muchos países del mundo que aún no dejan que la gente ame y que la gente sea como es.
3: Piden no dar marcha atrás en los logros conseguidos.
11: Sabemos que los derechos lamentablemente no están grabados en piedra y no vamos a permitir que nos los quiten.
3: Desde Atocha hasta Colón también han desfilado 47 carrozas que han llenado Madrid de color y música en un acto

0: festivo y revolucionario que aspiran a repetir año tras año hasta que se alcance la igualdad real.
1: Bueno, pues el orgullo aparece en buena parte de las portadas en papel de los principales periódicos, como por ejemplo el del País, que tiene esa foto, pero abre con declaraciones de esa entrevista que se ha hecho a Margarita Robles. Y entre comillas, la OTAN sabe que España cumple pese a lo que diga Trump, es lo que dice la ministra de Defensa. El Mundo titula es... En este caso no, en este caso El Mundo no, en este caso es ABC, que titula La corrupción de Sánchez se generaliza en 6 empresas públicas. La Vanguardia lleva en portada los resultados de una encuesta de Ipsos. Titula El PSOE retrocede mientras PP y Vox rozan los 200 diputados. Foto para los trabajos de extinción del incendio en Girona. El Mundo titula Sánchez suma 126 imputados en todos los niveles del Estado. Y La Razón, la apertura, señala la imputación como persona jurídica por las cloacas, acecha al PSOE.
2: Diez y 38 minutos de la mañana, Manuel Gavira, de Vox, futuro vicepresidente del gobierno andaluz, habla en directo, lo escuchamos.
3: Y nunca ha habido un gobierno con 68 diputados. Por tanto, yo creo que es algo que primero conviene decir y que conviene aclararle a todos los andaluces. Y sí, somos dos partidos diferentes, pero y sí, tenemos un objetivo común, que es mejorar la vida de los andaluces. Por eso hemos cumplido el deseo reflejado en las elecciones del pasado 17 de mayo. Andalucía le dijo al señor Moreno Bonilla, le dijo al Partido Popular que no quería que tuviese mayoría absoluta y que se tenía que entender con Vox. Y eso ha sido lo que hemos vivido hoy. Insisto, comienza una nueva época, comienza una nueva era donde Andalucía tendrá más vivienda, tendrá menos impuestos, tendrá mejores servicios públicos y tendrá un gobierno que va a poner por delante siempre, primero, siempre a los españoles. Esto no es excluyente, pero sí desde luego es algo novedoso. Primero los españoles. Nosotros desde luego vamos a hacer lo que hemos venido haciendo en el Parlamento de Andalucía desde los últimos 8 años. Vamos a darlo todo, vamos a hacer un gran esfuerzo. El trabajo lo llevamos de serie. Y vamos a esforzarnos por mejorar la vida de los andaluces. Pero, insisto, somos dos partidos diferentes, pero con un objetivo común. Por tanto, eso es con lo que afrontamos esta nueva era en Andalucía, con mucha ilusión, con muchas ganas. Y, por supuesto, y lo voy a volver a repetir, lo dije días atrás, el Partido Popular, el señor Moreno Bonilla, va a tener en Vox un socio leal. Somos un partido fiable, predecible. Y yo creo que esa es una cualidad que en la política conviene destacar y conviene resaltar. Así que muchísimas gracias a todos ustedes por estar aquí y si tienen alguna pregunta, pues ahora es el momento y muchísimas gracias. ¿Y el problema cuál es? Nosotros en Andalucía, todas las personas que vienen a hacer grande Andalucía, a trabajar en Andalucía, a contribuir en Andalucía, pero eso lo venimos diciendo desde siempre. O sea, no hay ninguna contradicción en esas palabras si me lo plantean a mí en este caso concreto. La vía andaluza, esto, ¿verdad? Esto no va de lo que diga el señor Moreno, lo que diga el señor Gavira, lo que diga el Partido Popular o lo que diga Vox. Esto va de lo mejor para los andaluces. Y los andaluces el día 17 de mayo hablaron. Y dijeron que el Partido Popular no iba a tener mayoría absoluta y que el Partido Popular tenía que pactar con Vox, que es lo que ha sucedido en otras partes de nuestra nación, en Extremadura, en Aragón, Castilla y León, Valencia, presupuestos, y ahora aquí en Andalucía. Yo creo que esta ola que está recorriendo España va a acabar en el Palacio de la Moncloa. Y puedo entender que al señor Moreno Bonilla le gustaría gobernar solo. A nosotros también. Pero claro, los andaluces hablan y nosotros estamos para cumplir la voluntad de los andaluces. Por tanto, yo creo que ese es el objetivo. Hemos hecho un buen acuerdo, un acuerdo de sentido común, un acuerdo de muchas medidas que abarca todo. Sector primario, atención sanitaria, vivienda, ayudas sociales. O sea, es un acuerdo bueno, un buen acuerdo para los andaluces. Y lo van a ustedes notar más pronto que tarde. Por tanto, con eso es lo que nos tenemos que quedar.
4: Prioridad los españoles frente a los que vienen de fuera?
3: A ver, habla mucho, o habláis mucho, del tema del arraigo, los empadronamientos. Esto es simplemente un requisito. Pues se trata de poner requisitos, de cambiar los baremos que determinen los requisitos y, evidentemente, los condicionantes para poder acceder a las ayudas sociales y acceder a la vivienda. Y se puede condicionar ese baremo, se puede condicionar esos requisitos con muchos aspectos. Aspectos económicos, sociales, formativos, familiares. Es decir, que existen muchas posibilidades de cambiar esto. Por tanto, yo creo que los andaluces, la amplia mayoría de los andaluces, y ese es el ejercicio que todos los andaluces hicieron el 17 de mayo. Los andaluces se han cansado de ser los últimos, quieren ser los primeros. Y ese es el mensaje que hay que sacar. Y este mensaje no es un mensaje excluyente, que es lo que escucha uno en los medios de comunicación. Es un mensaje, insisto, donde primero seamos los españoles. ¿Algo más? Muchas gracias.
5: Una pregunta, ya que va a tener la cartera de justicia. ¿Cómo creen durante estos 4 años que se puede mejorar la justicia en Andalucía?
3: Bueno, evidentemente la justicia es una competencia, como todo el mundo sabe, es una competencia principalmente del Gobierno de España. La Junta de Andalucía, las competencias que tiene marcadas con la Administración de Justicia son muy limitadas, muy taxadas. Evidentemente tenemos un problema de atasco en los juzgados. Cualquiera que hable con cualquier profesional de la justicia, y yo soy abogado, conoce lo que está pasando. Los juicios, cómo se están demorando años. Por tanto, hay que poner los recursos necesarios, hacer una innovación también tecnológica, los medios que necesitan los funcionarios de justicia, para que esto se agilice, para que no tengamos un problema de que la Administración de Justicia llegue tarde. La justicia es buena y es cercana, sobre todo si ocurre pronto. Si ocurre tarde, pues evidentemente tenemos un problema. Y la mayoría de los andaluces entienden que la Administración de Justicia, en este caso concreto, y no estamos hablando de la competencia de la Junta de Andalucía, porque es el Gobierno de España, por ejemplo, el que determina el número de juzgados que hay en cada localidad de Andalucía. En cualquier caso, nuestra idea es mejorar lo que es y agilizar lo que es la Administración de Justicia, no solo la Administración de Justicia, sino también las relaciones con las administraciones locales y, por supuesto, seguir fomentando el trabajo que se está haciendo desde la Consejería de Turismo. Porque Andalucía tiene un motor económico importante, no es el único motor importante que a nosotros nos interesa. A nosotros nos interesa el turismo, nos interesa la industria, nos interesa el sector primario, nos interesa todo tipo de sectores que dejen en Andalucía riqueza y nos dejen empleo. El turismo es uno de ellos, pero nosotros, ya insisto, nos vamos a volcar en todo, en la justicia, en la administración local y, por supuesto, en el turismo, que ese turismo de calidad que queremos todos los andaluces, un turismo de calidad que deje puestos de trabajo y que deje mucha riqueza en nuestra tierra. Bueno, no he tenido la oportunidad de tener encuentros sentados, no tener reuniones con ellos. Me he saludado aquí con algunos pesos pesados del turismo en Andalucía, hemos quedado en hablar próximamente, he quedado en hablar con el consejero de Justicia y con la viceconsejera de Turismo y con la viceconsejera de Turismo mañana, y nos vamos a poner más pronto que tarde para asumir esas carteras que vamos a tener, para asumirlas cuanto antes y, por supuesto, para conocer los detalles, los vericuetos de cada consejería. ¿Algo más? Pues muchas gracias.
2: Bueno, termina así esas declaraciones, esa respuesta a preguntas de Manuel Gavira, el llamado a ser vicepresidente, uno de los vicepresidentes de la Junta de Andalucía. Una comparecencia y unas preguntas muy centradas en ese término de prioridad nacional de Vox. Ha insistido en varias ocasiones en lanzar el siguiente mensaje. Dice que la idea es los españoles primero, a la hora de hacer ayudas sociales o acceder a la vivienda pública, pero dice que eso no es excluyente.
1: Han pasado 10 años de los Sanfermines de 2016. Una agresión sexual múltiple provocó un estallido social sin precedentes a favor de la libertad y la igualdad de las mujeres. Pues bien, una década después nos preguntamos cómo aquel caso y la respuesta ciudadana que desencadenó nos han cambiado como sociedad.
6: El 26 de abril de 2018, ante una gran expectación dentro y fuera del Palacio de Justicia, la Audiencia Provincial de Navarra dio lectura a la sentencia por la violación múltiple ocurrida durante los Sanfermines de 2016.
7: De un delito continuado de abuso sexual.

0: La consideración del delito como abuso y no como agresión sexual provocó una oleada de manifestaciones que se multiplicaron por todo el país.
1: Por primera vez pudimos explicarle y hacerle ver a la sociedad lo que estaba pasando en los juzgados.
2: Creo que fue por las denominaciones que se daban a los hechos, creo que fue por la consideración quizá de que no había violencia. Esos son distintos factores, pero que en cualquier caso la población no compartió.
3: Vimos claramente que había un decalaje, que había una brecha entre la velocidad de crucero a la que avanzaba la sociedad, lo estábamos viendo en la calle, y la velocidad a la que no avanzaba la judicatura, ¿no?
0: Aunque finalmente el Tribunal Supremo rectificó la sentencia un año más tarde y dictaminó que sí fue violación, el proceso había iniciado ya un cambio social a varios niveles.
4: Hubo un antes y un después también en el número de denuncias, precisamente porque probablemente las mujeres se dieron cuenta de que lo que habían vivido hasta ese entonces no era algo que había que soportar.
2: Las violencias sexuales, como toda la violencia ejercida sobre la mujer, tienen un componente estructural importante que yo creo que la sociedad ya ve y antes quizá permanecía más oculto.
0: 10 años después del caso de la manada, una pregunta destaca sobre el resto. ¿Somos diferentes? ¿Hemos evolucionado en el entendimiento de las violencias machistas?
3: Hoy en día probablemente hay más ciudades, pero Pamplona es una ciudad en la cual, en el momento en el que en un bar se da conocimiento de que ha habido una agresión, se cierran las puertas, se quita la música y se enciende la luz.
1: Que se eche a nadie de un espacio porque haya una situación en la que esté violentando a una mujer, eso hace unos años era impensable. La respuesta social que se da hoy en día a las agresiones era impensable.
2: Quiero pensar que tanto social como en el ámbito jurídico hemos cambiado. No sería igual.
0: En solo unos días, una gran catarsis colectiva volverá a tomar la ciudad de Pamplona. 10 años después, miles de mujeres se enfrentarán en sus calles al dilema de ser valientes o ser libres.
5: Bueno, hay otro aniversario, 15 años en este caso del histórico robo, quizá lo recuerden, del Códice Calixtino en Santiago de Compostela. Una joya medieval que desapareció sin dejar rastro, no había cerraduras forzadas, en fin, un misterio para todos los investigadores. Cuando año después llegó la resolución del caso con un giro tan inesperado como surrealista.
6: Este es el Códice Calixtino, la joya del siglo XII que la Catedral de Santiago atesoró durante más de 800 años. Una obra cumbre que convirtió a Santiago de Compostela en un centro de peregrinación mundial al mismo nivel que Roma o Jerusalén. El 5 de julio de 2011, un medievalista de la catedral entró en el archivo capitular en busca de la reliquia. El libro ya no estaba. No había puertas forzadas ni alarmas rotas. Los investigadores persiguieron el fantasma de una mente criminal internacional o de un turbio magnate del arte. Un año más tarde, la policía resolvió el misterio. El Códice Calixtino no estaba en una mansión de lujo, sino en un oscuro garaje de Milladoiro, rodeado de herramientas oxidadas y periódicos viejos. Junto al manuscrito, los agentes encontraron cerca de 2 millones de euros en efectivo. El responsable del saqueo era Manuel Fernández Castiñeiras, el electricista de la catedral. Actuó impulsado por un despido que consideraba injusto. Durante años, Castiñeiras había saqueado la caja fuerte del templo de forma sistemática. La policía halló 36 libretas donde anotaba cada céntimo sustraído. En una de ellas se leía: «Feliz 2005, saqué este año 224.970 euros». El electricista fue condenado a 9 años de cárcel. La historia encierra una ironía magistral. El Códice Calixtino, en su libro quinto, advertía a los peregrinos sobre los ladrones que poblaban el Camino de Santiago. Lo que nadie imaginaba es que el ladrón de ladrones se escondía entre los cables y las sombras de la propia catedral.
7: Córdoba abre una nueva ventana a su patrimonio cultural. Los museos municipales de la ciudad se quedan despiertos unas horas más y abrirán en horario nocturno, una propuesta para acercar la historia y el arte a los ciudadanos en estas largas y tórridas noches de verano.
8: La cultura no descansa en Córdoba. A partir de hoy, los museos municipales de la ciudad como este encienden sus luces y abren sus puertas a la historia y al arte en horario nocturno. Desde las 9 hasta las 12 de la noche, estas salas se van a poder llenar de visitantes y turistas para disfrutar de obras.

0: como estas. La entrada va a ser totalmente gratuita. Isabel Albás, delegada de Cultura, ¿cuál es el objetivo de esta propuesta?
1: Pues sin duda alguna aumentar la oferta cultural a todas aquellas personas que vienen a visitarnos y también para los propios cordobeses, qué mejor que pasear por nuestra ciudad de 9 a 12 de la noche y poder mirar pues estas obras tan maravillosas de Romero de Torres.
0: Entre los espacios que se van a poder visitar está este museo de Julio Romero de Torres dedicado a la vida del pintor cordobés. Aquí se puede hacer un repaso de toda su obra, de todo su recorrido, desde sus inicios hasta sus obras más emblemáticas y conocidas. También está Posada del Potro, un espacio de gran valor histórico y cultural para la difusión y la investigación del arte flamenco.
1: Dar mayor oferta en unas horas del día que son bastante más agradables de disfrutar y pasear por Córdoba que otras.
0: Hasta el 29 de agosto, cada jueves, viernes y sábado, el patrimonio cordobés se queda despierto unas horas más y se convierte en una parada obligatoria.
2: Bueno, lo conocíamos aquí en directo hace unos minutos, se levanta el confinamiento de los 7 municipios afectados por el incendio de las Gavarras en Girona. Hace unos minutos nos lo decía el alcalde de Calonja y ahora aprovechamos para saludar en este caso al alcalde de Santa Cristina d'Aro, a Josep Xifre. Bueno, lo primero, alcalde, buenos días, buen día.
3: Hola, buenos días, buen día a todos.
2: Bueno, hablábamos antes también con el anterior alcalde, nos decía, a ver, se levanta el confinamiento, pero esto tampoco significa que se vuelva plenamente a la normalidad. Creo que también pedís prudencia a los vecinos a la hora de desplazarse, ¿no? Es decir, ¿qué ocurre a partir de ahora?
3: Bueno, pues a partir de ahora nosotros como población lo mejor que tenemos es que levantamos el confinamiento que teníamos como pueblo y luego abrimos el acceso a la urbanización que tuvimos que desalojar, que ya pueden volver a sus casas. Por suerte, en Santa Cristina de Aro nos ha afectado a una urbanización, pero no a ninguna vivienda, sino que a las cercas, las vallas y los jardines.
4: Alcalde,
3: únicamente vamos... en un par de casas ha afectado a un porche. Sí, dime, Olga.
4: Sí, no, le preguntaba, que en principio no hay muchas afectaciones, nos estabas diciendo. Vamos a recordar que son dos flancos los que mantienen en vilo a los servicios de emergencias. Vosotros estáis en el izquierdo, ¿no? Porque el que más preocupa es el derecho, pero no sé si a vosotros cuál es el que más os afecta.
3: A nosotros sí, estamos en el izquierdo y... tenemos que tener toda la precaución porque vamos en función del viento, pero de momento está pues estabilizado, con lo cual ya se puede permitir el acceso. No el acceso a todas las Gavarras, porque esta urbanización tiene 4 entradas y justo después de esta entrada ya queda cerrado a ninguna persona ni a nadie, porque todavía pues hay brasas y hay peligro de que reviva.
2: Sí, alcalde, veo que está, entiendo, en los pabellones municipales donde está el puesto de mando. No sé si en el caso de tu municipio si ha habido gente también que ha tenido que ser evacuada. En este caso, ¿cuánta gente ha sido y si ya les han comunicado que pueden volver a casa? ¿O solamente era el confinamiento en este caso?
3: No, nosotros teníamos confinamiento y tuvimos que evacuar unas 60 personas de esta urbanización y luego de una casa de colonias que teníamos en Rumañá de la Selva, pues 90 jóvenes y 10 monitores.
4: Y entiendo que la casa de colonias de momento no va a recibir a nuevas personas hasta que no esté ya el incendio, que vamos a recordar está estabilizado pero todavía no está controlado, ¿no? De momento esa casa de colonias se va a permanecer...
3: No, por supuesto.
4: Cerrada.
3: Sí, porque claro, o sea, ahora la gente puede volver, puede acceder a sus viviendas, pero no se pueden hacer actividades en el exterior, que es lo que estaban haciendo la Casa de Colonias, lógicamente, en plenas Gavarras, en pleno macizo natural, pues tenían muchas actuaciones programadas, con lo cual no se puede salir del perímetro de la Casa de Turismo Rural.
2: Pero en cualquier caso, alcalde, en este momento ya esos problemas que había los primeros días que decían había que evitar quizás respirar por el tema del humo, eso entiendo que en este punto ya se ha relajado bastante. Otra cosa es controlar el incendio, ¿no? Que igual puede ser un tema ya de días todavía.
3: Exacto. Diríamos, tenemos ya un cielo clarísimo con muchísimo calor que hace hoy, que este es de los problemas que hay con el incendio, porque nos entra una ola de calor durante la...

0: La previsión es que durante estos tres próximos días, con lo cual hay que tener muchísima más precaución que la que había hasta ahora.
1: Pues Josep Xifré, alcalde de Santa Cristina d'Aro, muchísimas gracias por detallarnos la última hora sobre el incendio y nos quedamos con esa noticia, el fin de las restricciones de movilidad y que salga todo muy bien, el incendio acabe cuanto antes, ya no extinguido a lo mejor es mucho, pero por lo menos controlado ya.
0: Exacto.
1: Gracias.
0: Pues muchas gracias a ustedes por darnos la oportunidad de poder hacer público esta buena noticia.
1: Gracias.
0: Que tengáis un buen domingo.
2: Gracias, buen día. Bueno, fíjense, hablamos mucho de la ley de nietos, ¿no? También de procesos de regularización. Queremos hablar con Cristina Navas, que es de una entidad que se llama Volvemos.org, porque en este caso, Cristina, te vemos ya. Buenos días. Lo que hacéis no se suele tratar habitualmente en los medios, que es ayudar a españoles que viven en el extranjero y que quieren, en este caso, volver a casa. Queremos conocer un poco más cómo funciona. Creo que ya no se admiten nuevas solicitudes en la legislación, en esa ley de memoria democrática, pero que todavía quedan miles de expedientes por resolver. No sé si esto lo habéis notado en las consultas.
3: Sí, hola, buenos días. Pues nosotros efectivamente llevamos 10 años, desde 2016, atendiendo a migrantes españoles que se fueron sobre todo en el contexto de la crisis de 2008 y que después de unos años en el extranjero pues se plantean volver a casa, a volver a España, y les ayudamos pues en todo tipo de servicios, desde la búsqueda de empleo, asesoría a nivel fiscal, extranjería, porque muchas veces pues vienen con parejas que no son españolas, y les damos un acompañamiento integral para que puedan venir y establecerse en España. Y es verdad que en ese contexto, en estos 10 años, pues han pasado muchas cosas. La última de ellas es esta ley de memoria democrática, para la cual se han presentado hasta casi 2,4 millones de solicitudes en todo el mundo, de descendientes de españoles que optan a esta nacionalidad. Y es verdad que en los últimos años hemos notado un incremento también de este tipo de perfiles que se acercan a nuestra organización porque quieren también venir a España.
1: Vamos a conocer un poco más el tipo de personas que quieren venir a nuestro país. ¿Qué perfil tienen y, sobre todo, desde qué países contactan con vosotros?
3: Si lo dividimos en estos dos grupos que hablamos, por un lado tendríamos el de los españoles que emigraron en este contexto que decíamos, pues alrededor de más o menos de media hace unos 10 años y que ahora se plantean volver. Estos son en su mayoría personas de alrededor de 35, 45 años de media, que quizá hicieron aquí sus estudios universitarios y cuando entraron al mercado laboral pues no encontraron nada que les interesara o les satisfaciera en ese momento y decidieron probar en el extranjero. Y ahora, como digo, pues tras una experiencia internacional, pues se plantean venir. Y luego, por otro lado, tendríamos este segundo perfil, que es el de los descendientes, que con la oportunidad de obtener esa nacionalidad española, quieren volver allí donde estaban sus familiares, sus abuelos, sus tíos, y quieren venir aquí, quieren probar también en España.
2: Vale, todo esto exige una serie de trámites. Cristina, así, grosso modo, ¿cuáles son los principales obstáculos o trámites que más complican este regreso?
3: Obstáculos hay muchísimos y que apenas se conocen hasta que no entras en detalle y conoces cada historia, pero por ejemplo el tema del empleo sería un obstáculo claramente. Últimamente hemos visto también en los últimos años la vivienda se ha convertido en un problema para las personas que quieren volver. Hay gente que viene con trabajo pero no encuentra una casa en la que vivir, ya sea para alquilar o para comprar. Entonces tiene muchos problemas para establecerse. Y luego hay una parte fundamental también que es las cuestiones burocráticas, que aquí hablamos principalmente de tema fiscalidad, de impuestos. Hay mucho miedo a hacer las cosas mal, a tener algún problema con la agencia tributaria, por ejemplo. Y también a nivel de seguridad social, ¿no? Pues qué pasa con el tiempo que yo he trabajado en el extranjero, con esas cotizaciones, ¿se van a tener en cuenta cuando yo me vaya a jubilar o no? Bueno, pues estos son la mayoría de los casos que atendemos suelen tener estas cosas en común.
1: Y claro, y luego cuesta aclimatarse, ¿no? Porque vosotros habláis del llamado choque cultural inverso. No sé si nos puedes explicar un poco esto, ¿por qué volver a España puede resultar más difícil de lo que muchos imaginan?
3: aparentemente sería algo muy sencillo porque volvemos a nuestra casa con nuestra familia, nuestros amigos, a un entorno que conocemos, pero la verdad es que ese entorno que nosotros dejamos hace años, pues ya no es tal. Nosotros mismos hemos cambiado fruto de estas experiencias, pero también las personas que se quedaron aquí han ido cambiando. Y entonces ahora al volver se produce este fenómeno, ¿no? Que es este choque cultural inverso, que al final la gente lo vive como una nueva emigración. Realmente no es que esté volviendo a ese sitio que dejé años atrás, sino que estoy volviendo a un sitio diferente. Pues puede pasar, como digo, desde mi círculo más cercano, mi familia, mis amigos que han ido cambiando, que ahora tienen sus familias y todo se tiene que recomponer de nuevo, como la propia ciudad que yo dejé, que también ha ido cambiando, pues ahora las calles son diferentes o hay edificios o negocios nuevos. Entonces se necesita un periodo que, bueno, varía en cada persona, ¿no? Pero es raro que no se produzca este fenómeno de volver a sentirse de nuevo como un hogar aquello que yo dejé.
2: Cristina, sabes que en los medios de comunicación nos chiflan las historias personales, ¿no? Entre otras cosas, a ver, es verdad porque nos sirven para que la gente ponga cara, ¿no? a asuntos o temas que por lo demás pueden sonar un poquito abstractos. Con toda tu experiencia, lo que estás viviendo estos últimos meses, no sé si me gustaría que me contaras algún caso que te haya tocado especialmente por el placer de decir, mira lo que hemos conseguido con este caso, o cómo han disfrutado, o qué mensajes tan chulos hemos recibido al haberlo conseguido.
3: Podríamos estar hablando todo el día de historias. La verdad que a nosotros también nos gusta mucho porque creemos que más allá de las cifras, pues es la manera realmente de entender la complejidad de este proceso, ¿no? Podría decirte que, por ejemplo, las historias de familias que vuelven, ¿no? Pues un español o una española que se fue hace años y en el extranjero ha formado una familia y ahora quiere volver con sus hijos porque quiere que sus hijos estén con sus abuelos, con sus primos. Y bueno, pues al final hay unos deseos ahí personales que son el motor para que la gente dé el paso y vuelva, ¿no? Y claro, alrededor de eso pues también surgen muchos miedos de si mis hijos van a estar bien o no, porque les estoy sacando de su entorno y van a ir a entorno desconocido, que a lo mejor solo han visto en vacaciones, ¿no? Y ahora es otro tipo de ritmos y de vida. Entonces esas historias pues quizás son las que más nos tocan, ¿no? O, no sé, pues gente que a lo mejor ha tenido algún problema, ya sea en el extranjero o a lo mejor intentando volver y que gracias a este acompañamiento pues consiguen resolverlo y la verdad que siempre están tan agradecidos que, bueno, que es un gustazo trabajar con ellos.
1: Bueno, son historias bonitas, claro, que te dejan buen sabor de boca. Ya para terminar, Cristina, inevitable, en los últimos días se ha reabierto ese debate sobre el impacto de la Ley de Memoria Democrática, la Ley de Nietos, la gestión de los expedientes pendientes. Desde vuestra experiencia, desde la experiencia de Volvemos.org, ¿creéis que las administraciones tienen los recursos y la coordinación necesarios para gestionar todo esto?
3: La verdad que creemos que no. Creemos que tienen el deber de hacerlo porque es un mandato constitucional. En el artículo 42 justo se recoge esta idea que las administraciones tienen que poner todos los medios para ayudar a la ciudadanía que está en el exterior y favorecer su vuelta a España. Pero luego la realidad es otra y lo hemos visto mucho en estos años. Colaboramos mucho con administraciones públicas a todos los niveles, ayuntamientos, comunidades autónomas, y hemos visto que sí que hay muchos recursos que se pueden utilizar, que ya están ahí y que pueden ser aprovechados por la diáspora, que simplemente hay que adaptarlo y hacérselo conocer, que muchas veces no lo conocen, pero hay otras muchas cosas donde la administración no llega. Y al final, pues entidades como la nuestra se hacen necesarias porque sí que conseguimos dar respuesta a esas necesidades que vamos encontrando por el camino.
2: Cristina Navas, portavoz de la plataforma Volvemos.org. Muchas gracias por vuestra labor y también por habernos acompañado en directo un domingo por la mañana. Ánimo con el calor, por cierto.
3: Muchas gracias a vosotros por el espacio también para poder hablar de ello.
2: Venga, gracias. Buenos días.
4: Juro cumplir fielmente mis obligaciones del cargo de presidente de la Junta de Andalucía.
1: Juan Manuel Moreno toma posesión como presidente por tercera vez consecutiva, esta vez con el apoyo de Vox, que entra por primera vez en el gobierno autonómico.
4: Así como guardar el secreto de las deliberaciones del Consejo.
5: La vía andaluza es el sí al acuerdo, a la proximidad entre todos, y ha sido siempre contraria a los cordones sanitarios.
1: ¿Qué tal? Saludos de nuevo. Enseguida vamos a estar en directo en Sevilla, donde esta toma de posesión se ha celebrado a primera hora de la mañana para evitar las altas temperaturas, porque llega el primer domingo del mes de julio y lo hace con una nueva ola de calor. Los termómetros alcanzarán los 42 grados en el suroeste peninsular, también el Valle del Ebro y los valles pirenaicos. Además, hay avisos en Galicia y en el País Vasco. Y pendientes también de cómo las altas temperaturas van a influir en la evolución del incendio de Las Gavarres en Girona. La buena noticia es que se levantan los confinamientos de los 7 municipios afectados por el fuego. No hay que lamentar daños personales, pero sí materiales. Más de una decena de casas afectadas por este incendio que ya ha quemado unas 2.400 hectáreas. Pero, como decimos, ya se encuentra estabilizado. El calor y las tormentas también, en este caso, han contraprogramado la agenda de Donald Trump para celebrar el 250 aniversario de la independencia de Estados Unidos. Con música y fuegos artificiales se puso el broche a unas celebraciones que culminaron con estas palabras de Donald Trump. Luego las vamos a ver. Venezuela activa la fase 2 del terremoto. Los equipos de rescate comienzan a abandonar el país. Sobre las ruinas de La Guaira ya son 2.954 muertos y 16.600 los heridos. Pero es que además miles de personas siguen durmiendo a la intemperie. Faltan muchas cosas, agua, medicinas. Se ha perdido la esperanza de encontrar más supervivientes. Y Madrid volvió a demostrar que se puede reivindicar celebrando. Un millón de personas, según los organizadores, salieron a la calle por el orgullo. Música, fiesta y una petición muy seria, un pacto de Estado contra los discursos de odio y las agresiones al colectivo. Y en el Mundial, duelo en la cumbre. Francia y Marruecos son los primeros cuartos finalistas del Mundial y se enfrentarán por un puesto en semifinales. Francia lograba el pase eliminando a una correosa Paraguay con un solitario gol de Mbappé de penalti. Antes Marruecos se clasificaba goleando a Canadá por 3-0.
6: Comienza de forma oficial la ola de calor. Temperaturas de 40 grados en el Valle del Ebro, en Zaragoza, en toda la zona suroeste, pudiendo alcanzar 42 o incluso 43 en Andalucía y en Extremadura, aunque también podríamos rondar los 42 en el interior de Galicia. Tendremos algo de nubosidad de tipo alto en aumento por el sur peninsular, algunas nubes de evolución por la tarde, quizá con algunos chubascos, incluso acompañados de tormenta, en la ibérica turolense o en puntos de Extremadura. En Canarias tenemos calima, sobre todo por el este.
1: Lo han podido seguir en directo aquí en Radio Televisión Española. Juan Manuel Moreno ha tomado posesión esta mañana en su tercer mandato como presidente de la Junta de Andalucía. Chus Álvarez, en su discurso, ha hecho un llamamiento a la unidad para una Andalucía, ha dicho, en la que hay espacio para todos.
7: Sí, lo hemos escuchado en su discurso. Moreno ha reivindicado la vía andaluza, ha dicho, de serenidad y diálogo, ha asegurado que sigue vigente y que no acepta ningún cordón sanitario, en clara referencia a Vox. Asegura que los acuerdos son parte esencial de la democracia, ha dicho, y en su discurso ha tenido un guiño a los migrantes cuando ha dicho literalmente que está orgulloso de los que vinieron a comprometerse con esta tierra que ya es suya. Un guiño a los migrantes que en principio no ha molestado a Manuel Gavira, de Vox, que sin embargo sí que ha puntualizado que Andalucía inicia una nueva era en la que se va a poner, ha dicho, primero a los españoles. También se ha reafirmado en la intención de Vox de cambiar los baremos para otorgar ayudas sociales, con la intención, ha asegurado, ha recalcado varias veces, la intención de que los españoles, dice, vayan primero.
5: La vía andaluza es el sí. El sí al acuerdo, a la proximidad entre todos, y ha sido siempre contraria a los cordones sanitarios. La dinámica parlamentaria es el del acuerdo, y los acuerdos pues son parte esencial de la propia democracia. Y los acuerdos significan implicación, compromiso, responsabilidad y cesión. Y a veces los acuerdos normalmente no le gustan ni siquiera a las propias partes que lo firman.
8: Comienza una nueva era donde Andalucía tendrá más vivienda, tendrá menos impuestos, tendrá mejores servicios públicos y tendrá un gobierno que va a poner por delante siempre, primero, siempre a los españoles.
1: El fuego preocupa en Portugal. Allí Luis Montenegro, el primer ministro, ha pedido la ayuda de aliados internacionales, entre ellos el nuestro, España.
9: El incendio de Bruselas es el más intenso de los 5 que asolan el país. Hasta ahora hay 9 heridos, 2 de ellos graves, ambos civiles. Y las llamas ya han arrasado más de 10.000 hectáreas en 2 días. Los esfuerzos se centran ahora en evitar que el fuego llegue a zonas residenciales. Ante esta situación, el primer ministro de Portugal pide ayuda.
10: Decidimos en esta altura.
9: Hemos decidido en estos momentos activar el mecanismo de protección civil europeo y los acuerdos bilaterales con España y Marruecos.
10: España y con Marruecos.
9: Así solicitaba la cooperación de varios países para hacer frente a los incendios, entre ellos España, que ha enviado a 120 efectivos de la Unidad Militar de Emergencia, que se han unido a los más de 1.100 bomberos que luchan contra las llamas. Ha asegurado que los recursos locales son suficientes, pero que la ayuda extranjera es clave para prevenir un riesgo que podría ser mayor en los próximos días.
10: Todo nuestro territorio sob risco muy elevado.
9: 13 distritos de Portugal permanecen en alerta roja por el calor extremo que podría alcanzar los 42 grados por el fuego. Las altas temperaturas y el riesgo extremo de incendios han llevado al país a declarar la situación de alerta en todo el territorio hasta el lunes.
1: Una jornada de ayer en la que se declararon varios incendios en distintos puntos de España. Vamos a mostrarles el de Lozopano, Huesca, que ha obligado a movilizar varias brigadas aéreas y terrestres. También estamos muy pendientes del fuego de Castellón y el que se ha declarado en Sevilla y La Rioja. Y el de Las Gavarres en Girona, que ya está estabilizado, se ha levantado el confinamiento de 7 municipios afectados y del que estamos muy pendientes. Nos vamos hasta allí con nuestra compañera Sandra San Germán. Sandra, ¿cómo han recibido la noticia los alcaldes?
11: Bueno, pues con gran alivio porque han sido pues más de 2 días de una gran incertidumbre. Los bomberos han sobrevolado el perímetro afectado del incendio que al final, la cifra final de hectáreas calcinadas es de 2.200 y han decidido pues levantar ese confinamiento a los miles de vecinos que estaban esperando recibir esa noticia. Los que tengan que acceder a las casas que están dentro del perímetro lo tendrán que hacer acompañados de Mossos y los bomberos también van a evaluar, están evaluando ya las casas afectadas para ver si son seguras. Hay de momento, se habla de momento de 8 casas calcinadas totalmente y de 8 afectadas parcialmente. En paralelo los bomberos siguen trabajando en esa estabilización, en esos trabajos de estabilización del perímetro. Hoy también se presenta como un día complicado, nos dicen, sobre todo por el viento y la ola de calor en la que ya estamos inmersos.
12: El resultado es una vivienda calcinada y 7 viviendas con daños. El incendio está estabilizado, pero no está controlado. Quiere decir que aún va quemando. Levantado el confinamiento, volvemos a la situación de normalidad. Es cierto que aún olemos a humo, pero no es visible que haya humo en la atmósfera.
13: El perímetro está estabilizado, permite abrir el acceso a la población, a aquellas zonas que estaban evacuadas. Mantenemos la restricción del acceso en todo el perímetro interior y esto sí que los usuarios tendrán que coordinarse con Mossos de Escuadra para permitir ese acceso. Cataluña está sometido a estas altas temperaturas, a estas bajas humedades que pueden ocasionar otro incendio importante y por eso vamos a mantener los medios aquí.
14: Los avisos naranjas se concentran en Andalucía, Extremadura, Madrid, Castilla-La Mancha, Cataluña, Aragón y Galicia. El pico de calor se nota ya especialmente en los valles del Tajo, el Guadiana y el Guadalquivir.
15: Nunca, Yo ya digo, nunca lo acuerdo esta calor.
14: La anomalía térmica se extiende también al norte del país, con ascensos notables en Navarra y el Alto Ebro, mientras que en Canarias se superarán los 35 grados.
16: Y Asturias últimamente es el sartén de Europa.
14: Según los expertos, este escenario responde a la combinación de una dorsal anticiclónica, una alta insolación y la presencia de una dana al oeste de la península que impulsa una masa de aire extremadamente seca y cálida.
17: Yo creo que el cambio climático se nota bastante.
14: Lo peor llegará al caer el sol. Se prevén noches tórridas en el interior con termómetros que no bajarán de los 25 grados, impidiendo el descanso térmico. Las autoridades piden extremar la precaución con la población vulnerable y recuerdan que el riesgo de incendios forestales es extremo en casi todo el territorio, agravado por el déficit hídrico acumulado y la previsión de fuertes rachas de viento a partir de mañana. La ola de calor se prolongará al menos hasta el próximo martes.
1: Bueno, pues hasta 7 comunidades se llevarán hoy la peor parte de este intenso calor. Recordemos, con avisos naranjas en buena parte de su territorio. Una de ellas, la Comunidad de Madrid, se encuentra en el centro de la capital, Natalia Dávila. Natalia, estás en el Parque del Retiro. Cuéntanos un poco qué ambiente hay ahí. Imagino que un poquito mejor que antes, que en la anterior conexión tenías mucho asfalto, ¿no?
18: Así es, bueno, aquí ya marca la temperatura 29 grados y hay quienes vienen aquí al Retiro y se dan un paseo, están un par de horas y luego regresan a sus casas, pero hay quienes tienen que estar aquí la jornada completa y es el caso de Pedro, que hoy está aquí y tendrá que pasar una jornada completa. Pedro, viéndole así a simple vista, ese traje parece muy pesado y lleva bastantes cosas encima. ¿Cómo soporta una jornada laboral de esta manera?
19: Bueno, sí, el traje está confeccionado un poco grueso porque lleva endurecedor, pegamento para dar ese aspecto de estatua, que es lo que se quiere, y es bastante duro. Sí, esta época de verano es bastante dura porque las temperaturas suben muchísimo, llega un punto en que ya no se soporta ni, o sea, en mi caso, por ejemplo, ya no puedo hacer esto. Trato de hacerlo la mayor cantidad de horas que puedo y busco una sombra, trato de hidratarme bien, pero aún así es un poco difícil.
18: ¿Hasta qué hora vas a estar hoy aquí?
19: Hoy puedo estar hasta las 5 o 6 de la tarde más o menos, pero todo depende de cómo se maneje el calor, porque por ejemplo ayer ya a las 2 de la tarde es que era completamente imposible, además que las personas suelen ya marcharse esa hora o buscar tirarse al césped o buscar una terraza o algo, porque es que es mucho calor, mucho calor.
18: ¿Y sueles parar cada cuánto tiempo para hidratarte?
19: Me hidrato más o menos cada una hora y un poco depende, ¿no? También. Porque, bueno, yo estoy solo acá, entonces a veces si tengo que ir al baño, dejar las cosas solas o depende, pero sí que procuro hidratarme lo más que puedo.
18: Y una última pregunta, ¿qué es más difícil, estar tantas horas sin moverse o aguantar este calor?
19: Yo creo que ambas son difíciles, claro que lo que yo hago, bueno, ya tengo mucho tiempo haciéndolo y digamos que por costumbre, el quedarme tanto tiempo quieto ya no se me dificulta tanto, ¿no? Por práctica, pero el calor es muy difícil. O sea, yo tengo los dos extremos, tanto en verano por el calor o en invierno con mucho frío. La ventaja es que en invierno, bueno, pues tú me pongo ropa térmica, me abrigo lo suficiente y eso me permite, digamos, estar un poco más cómodo. En verano es difícil porque en verano, o sea, el traje ya que en sí ya es bastante grueso, no puedes ponerte, no hay manera de soportar tanto calor.
18: Pedro, pues mucho ánimo con el resto de la jornada y que se te haga menos.
19: Gracias.
18: Pues así lo vemos, aquí estaremos nosotros buscando sombra, el calor empieza a ser cada vez más intenso y en unas horas esta imagen que vemos aquí con Pedro será completamente distinta porque el calor empezará a sentirse cada vez más.
1: Gracias, Natalia. Pues no solamente en Madrid, en Extremadura se van a registrar valores por encima de los 40 grados.
20: En Extremadura dejamos atrás una nueva madrugada especialmente tórrida en la que ha sido difícil conciliar el sueño. Los termómetros han vuelto a registrar en nuestra comunidad los 10 valores más elevados del país, con la localidad pacense de Navalvillar de Pela a la cabeza, con sus más de 34 grados y medio a la una de la noche. La segunda ola de calor volverá a dejarnos este domingo temperaturas sofocantes, incluso más elevadas que las de ayer. Por segundo día consecutivo, toda la comunidad autónoma está en aviso naranja y desde el Ministerio de Sanidad nos advierten de los riesgos que esto supone para la salud. Por eso nos recuerdan que es muy importante beber agua con regularidad y mantenerse fresco, evitando la exposición directa al sol.
1: Con música y fuegos artificiales han terminado en Washington las celebraciones por el 250 aniversario de la independencia de Estados Unidos. El 4 de julio ha estado marcado por el calor, también por las tormentas, que han obligado a suspender algunos actos en la capital. Finalmente se ha podido celebrar el cierre de varios días de conmemoración.
0: Donald Trump ha acaparado el protagonismo aquí en el corazón de la capital, en el Paseo de los Monumentos, con un discurso en el que ha repetido el que parece uno de sus mensajes de campaña para las legislativas de noviembre, que el mayor peligro para este país son los comunistas, dando a entender que eso es lo que son sus rivales políticos. Y todo esto en una jornada muy accidentada por el tiempo, una tormenta obligado a posponer el discurso de Trump y los fuegos artificiales y a desalojar durante varias horas el recinto. Estados Unidos cumple un cuarto de milenio, de una punta a otra del país los estadounidenses lo celebraban con música, barbacoas y desfiles, pero aquí en la capital, en Washington, lo que hemos visto son imágenes de caos y de fractura política.

0: thunders through every city and town, and it still lights the entire world with the glow of American liberty. And there is nothing like that. At 250 years old, we may be the oldest constitutional republic on earth, but our country is just getting started, because the best is yet to come.
1: ¿Está en riesgo la democracia en Estados Unidos cuando se cumple esos 250 años de su independencia? Bueno, pues es una de las preguntas que se hace el programa En Portada, que emite esta tarde el Canal 24 Horas.
2: Cuéntame, ¿qué ha pasado esta mañana?
3: A mi papá le han quitado la documentación y se lo han llevado.
0: The United States is now an occupied country.
4: Los que quieren destruir los Estados Unidos los quieren destruir desde adentro.
5: La gente votó por Trump porque él dijo que iba a llevarse a los delincuentes. Pero se los ha llevado a todos, no los delincuentes, a todos.
6: Ha habido una explosión de las capacidades de vigilancia.
7: Si el gobierno puede aprovechar todo el potencial de los datos privados, sin duda hay un intento claro de recurrir al miedo.
8: La razón de verdad de ICE es mantener a Trump en el poder.
0: Get out and vote just this time. You won't have to do it anymore.
9: Uno de los acontecimientos más preocupantes es cómo la presidencia se ha transformado en una especie de monarquía.
1: 11 días después, en Venezuela sigue creciendo el número de víctimas mortales y heridos. Los últimos datos oficiales elevan a 2.954 las personas fallecidas y a 16.592 los heridos, mientras sigue habiendo miles de desaparecidos bajo los escombros. Los equipos de rescate van abandonando sus tareas y, pese a los milagros que hemos visto, encontrar a más supervivientes es complicado. Entre las víctimas mortales hay 34 españoles.
10: El niño acaba de entrar de otro lado.
1: En Venezuela, la presidenta encargada ha anunciado una alianza internacional que tendrá como fin la reconstrucción del aeropuerto internacional de Maiquetía, que quedó, recordemos, inoperativo por ese doble terremoto.
11: Estamos ya en contacto con alianzas internacionales, países que van a ayudar a la recuperación del aeropuerto internacional de Maiquetía, que, como ustedes saben, sufrió graves daños. Toda la infraestructura estará siendo atendida.
1: Y vamos a repasar ya cómo vienen las principales portadas de este domingo en papel. Empezamos con El País, que abre con declaraciones de Margarita Robles, que titula "La OTAN sabe que España cumple pese a lo que diga Donald Trump", mientras que la imagen, como ven, la foto, es para el orgullo LGTBIQ+. ABC titula "La corrupción de Sánchez se generaliza en 6 empresas públicas". La Vanguardia, por su parte, lleva en portada los resultados de una encuesta de Ipsos y titula "El PSOE retrocede mientras el PP y Vox rozan los 200 diputados". La foto es para los trabajos de extinción de

0: el incendio en Girona. El Mundo titula: Sánchez suma 126 imputados en todos los niveles del Estado. La Razón abre con la imputación como persona jurídica por las cloacas, acecha al PSOE.
1: Ondeando las banderas, representando a todos.
2: Por las personas trans, por, bueno, mismo nosotros gays.
1: Un año más, el colectivo LGTBIQ+, vuelve a salir a la calle.
3: Hay que reivindicar la libertad, la justicia y la igualdad para todos.
1: Bajo el lema disidencia y resistencia, marchan miles de personas de todo el mundo.
4: Nos hemos venido desde Guatemala.
1: Este año quieren poner el foco en los discursos de odio.
5: Discursos de odio que ahora mismo están teniendo altavoces a través de las redes sociales, a través de las plataformas digitales y también a través de discursos de representantes políticos.
1: Según el informe de Estado del Odio 2026, más de la mitad de las personas del colectivo han sufrido algún acto de odio y las agresiones físicas se han triplicado respecto a años anteriores.
6: Todas las fuerzas políticas alcancen un acuerdo de cómo luchar contra esta lacra que pone en peligro la dignidad, pone en peligro la seguridad.
1: Un día de reivindicación.
7: Hay que seguir reclamando el espacio que ya hemos ido ganando.
8: Y hay muchos países del mundo que aún no dejan que la gente ame y que la gente sea como es.
1: Piden no dar marcha atrás en los logros conseguidos.
9: Sabemos que los derechos lamentablemente no están grabados en piedra y no vamos a permitir que nos los quiten.
1: Desde Atocha hasta Colón también han desfilado 47 carrozas que han llenado Madrid de color y música en un acto festivo y revolucionario que aspiran a repetir año tras año hasta que se alcance la igualdad real.

0: Bueno, pues Francia ya está en cuartos de final gracias a un penalti transformado por Mbappé que ha dado la victoria a los franceses frente a Paraguay.
1: Francia-Marruecos, el jueves en los cuartos de final del Mundial, la reedición de las semifinales de Qatar 2022, después de que Francia la haya ganado 1-0, sufriendo bastante a Paraguay, gol de penalti en la segunda parte de Kylian Mbappé, después de revisión en el VAR, buen partido defensivo de los paraguayos, quitando mucha fluidez al potente ataque francés, que eso sí, ha ganado el quinto partido de 5 posibles en este Mundial y se reafirma en una de las grandes favoritas para levantar el título el 19 de julio.
0: Por su parte, Marruecos ha ganado a Canadá por 0-3 y ya también está clasificada en cuartos. Los Leones del Atlas han sido pura eficacia. 3 disparos a puerta y 3 goles.
2: Aunque al comienzo sonó el himno de Estados Unidos por ser 4 de julio, al césped saltaba el país vecino. Canadá frente a Marruecos, que brilló por su ausencia en la primera parte, tocados y casi hundidos tras la lesión de su goleador Saibari a los 20 minutos de partido y con solo una ocasión de gol. Canadá fue incapaz de convertir su superioridad en goles. Y eso les pasó factura en la segunda parte, donde los Leones del Atlas despertaron con un doblete de Unagi que levantó al estadio Houston. Y que terminó sentenciando Rahimi con un tercero, metiendo a Marruecos en los cuartos de final.
3: Celebraciones por todo lo alto en Marruecos por ese pase a cuartos de final tras vencer a Canadá. Partía la selección marroquí como favorita, pero los canadienses no se lo han puesto fácil. Han puesto a prueba, sobre todo en la primera parte, a Bono, al guardameta de la selección marroquí, el que fuera portero del Sevilla. Todo ha cambiado en la segunda parte con esos 2 goles de Unai y ese tercer tanto de Rahimi, que ha dado la victoria a Marruecos. Ahora luchará en cuartos por lograr el pase a semifinales. Quiere como mínimo repetir el puesto que logró en Qatar. Entonces fue una sorpresa. Ahora lo que quiere es confirmarse como una de las grandes selecciones del mundo.
4: La celebración dura hasta las 5 de la mañana. Va a durar, va a durar. ¡Viva el Magreb!

0: Cargo de presidente de la Junta de Andalucía.
1: En su discurso, Juan Manuel Moreno ha vuelto a defender la vía andaluza de moderación y consenso. Es la toma de posesión como presidente por tercera vez consecutiva, esta vez con el apoyo de Vox, que entra por primera vez en el gobierno autonómico.
2: La vía andaluza es el sí al acuerdo, a la proximidad entre todos. Y ha sido siempre contraria a los cordones sanitarios.
1: Y las altas temperaturas podrían condicionar la evolución del incendio de Las Gavarras en Girona. La buena noticia es que se levanta el confinamiento de los 7 municipios afectados por el fuego. No hay que lamentar daños personales, pero sí materiales. Más de una decena de casas afectadas por este incendio, que ha arrasado ya unas 2.000 400 hectáreas, pero eso sí, también está estabilizado. Y en el Mundial, duelo en la cumbre. Francia y Marruecos son los primeros cuartos finalistas del Mundial y se enfrentarán por un puesto en semifinales. Francia lograba el pase eliminando a una corriosa Paraguay con un solitario gol de Mbappé de penalti. Y antes, Marruecos se clasificaba goleando a Canadá por 3-0.
3: Comienza de forma oficial la ola de calor. Temperaturas de 40 grados en el Valle del Ebro, en Zaragoza, en toda la zona suroeste, pudiendo alcanzar 42 o incluso 43 en Andalucía y en Extremadura, aunque también podríamos rondar los 42 en el interior de Galicia. Tendremos algo de nubosidad de tipo alto en aumento por el sur peninsular, algunas nubes de evolución por la tarde, quizá con algunos chubascos, incluso acompañados de tormenta, en la ibérica turolense o en puntos de Extremadura. En Canarias tenemos calima, sobre todo por el este.
4: Los avisos naranjas se concentran en Andalucía, Extremadura, Madrid, Castilla-La Mancha, Cataluña, Aragón y Galicia. El pico de calor se nota ya especialmente en los valles del Tajo, el Guadiana y el Guadalquivir.
5: Nunca, yo ya digo, nunca de acuerdo esta calor.
4: La anomalía térmica se extiende también al norte del país, con ascensos notables en Navarra y el Alto Ebro, mientras que en Canarias se superarán los 35 grados.
6: Y Asturias últimamente es la sartén de Europa.
4: Según los expertos, este escenario responde a la combinación de una dorsal anticiclónica, una alta insolación y la presencia de una dana al oeste de la península que impulsa una masa de aire extremadamente seca y cálida.
7: Yo creo que el cambio climático se nota bastante.
4: Lo peor llegará al caer el sol. Se prevén noches tórridas en el interior con termómetros que no bajarán de los 25 grados, impidiendo el descanso térmico. Las autoridades piden extremar la precaución con la población vulnerable y recuerdan que el riesgo de incendios forestales es extremo en casi todo el territorio, agravado por el déficit hídrico acumulado y la previsión de fuertes rachas de viento a partir de mañana. La ola de calor se prolongará al menos hasta el próximo martes.
1: Hasta 7 comunidades se van a llevar hoy la peor parte de este intenso calor, con avisos naranjas en buena parte de su territorio. Una de ellas es Extremadura, con valores por encima de los 40 grados.
8: En Extremadura dejamos atrás una nueva madrugada especialmente tórrida en la que ha sido difícil conciliar el sueño. Los termómetros han vuelto a registrar en nuestra comunidad los 10 valores más elevados del país, con la localidad pacense de Navalvillar de Pela a la cabeza, con sus más de 34 grados y medio a la 1 de la noche. La segunda ola de calor volverá a dejarnos este domingo temperaturas sofocantes, incluso más elevadas que las de ayer. Por segundo día consecutivo, toda la comunidad autónoma está en aviso naranja y desde el Ministerio de Sanidad nos advierten de los riesgos que esto supone para la salud. Por eso nos recuerdan que es muy importante beber agua con regularidad y mantenerse fresco, evitando la exposición directa al sol.
1: En la Comunidad de Madrid también se esperan altas temperaturas. Nos vamos hasta allí, concretamente al Parque del Retiro. Natalia Dávila.
9: Aquí seguimos. Ya el termómetro marca 30 grados y lo que empezamos a ver es muchas personas con botellitas de agua, con abanicos, intentando resguardarse del sol. Y en estas estamos aquí con dos de estas visitantes que se encuentran aquí en el Retiro. ¿Cómo está sobrellevando esta ola de calor que además va intensificándose?
10: Pues está siendo un poco terrorífico, con un poco de colacao y bebiendo porque no podemos más. Ahora a ver si vamos a las barquitas

0: pegarnos a ver un remojón.
1: ¿Lleváis, sois de las que usáis protector solar?
0: Sí,
1: o
0: sí. Hay que ponerse mucho protector solar, no salir tampoco a las horas puntuales, que hará más calor. Y nada, con botellitas de agua, refrescarse, poneros bajo la sombra y protector solar, no hay más.
1: Pues chicas, mucho ánimo ahora en el paseo en la barca y que se puedan dar un buen refresco por allí. Pues aquí seguimos, también tenemos dos turistas que se encuentran por aquí. ¿Cómo se les ha ocurrido salir a dar un paseo a las 12 del mediodía con este sol?
2: Bueno, te comento que ya tenemos como que media una historia de cómo está el calor en España. Nosotros venimos de un país caluroso, como es Ecuador, y sí tenemos como que recomendaciones de nuestros amigos que viven acá de que manténganse hidratados, que la verdad el calor está un poco insoportable. Lo hemos llevado bien, no sé cuántas botellas al día hemos tomado de agua, que creo que es lo más importante, hemos comprado bastante agua.
1: ¿Cuántas botellas lleváis al día?
3: Quiero unas 8 o 10.
2: Claro, sí, al día.
3: Tomamos bastante agua también, bastante agua. Fue el abanico.
1: Sí. Ahora, el abanico que no puede faltar.
3: Claro, sí, bastante protección solar. Salimos.
2: Creo que es lo primero del día, es apenas nos levantamos, luego de vestirnos, ponernos el bloqueador solar y estar constante cambiando, porque si no, en verdad, sí se siente
3: bastante. Tratar de buscar un poco de sombra también.
1: De acuerdo, chicos, pues muchísimas gracias. Y aquí seguimos las recomendaciones de los expertos siempre. Evitar las horas de mayor exposición solar, buscar, pues, usar pues sombreros, gorras, hidratarse, buscar arboledas y estar, pues evitar esas horas que son tan dañinas para nosotros. Y aquí continuamos viendo un poco cómo avanza esta jornada tan calurosa a lo largo de este domingo.
4: Gracias, Natalia. Cúbrete tú también porque hace mucho calor por allí. Bueno, les hablamos de la Agencia Estatal de Meteorología, que nos ha pronosticado, nos lo ha contado aquí en directo, que esta ola de calor empezará a remitir a partir del miércoles y además ha especulado con uno de los veranos más calurosos.
5: El verano del 2025 puso el listón muy alto porque se trata del verano más cálido de la serie histórica. No podemos saber todavía si vamos a superar al verano del año pasado, pero el comienzo ha sido similar. Junio del 2025 fue el más cálido, junio del 2026 ha sido el segundo más cálido. Así que, por lo menos por ahora, están ambos veranos en el mismo orden de magnitud.
4: Seguimos muy pendientes también de la evolución del incendio de Lampurdá. Las altas temperaturas han dificultado las labores de extinción y en ese incendio, en ese fuego de las Gavarras en Girona, recordemos que ya está estabilizado, que se ha levantado el confinamiento de los 7 municipios afectados, pero que todavía queda mucho por hacer.
6: El resultado es una vivienda calcinada y 7 viviendas con daños. El incendio está estabilizado, pero no está controlado. Quiere decir que aún va quemando. Levantado confinamiento, volvemos a situación de normalidad. Es cierto que aún olemos a humo, pero no es visible que haya humo en la atmósfera.
7: Levantamos el confinamiento que teníamos como pueblo y luego abrimos el acceso a la urbanización que tuvimos que desalojar. Puede volver, puede acceder a sus viviendas, pero no se pueden hacer actividades en el exterior. Entra una ola de calor durante, la previsión es que durante estos 3 próximos días, con lo cual hay que tener muchísima más precaución.
8: El perímetro está estabilizado, permite abrir el acceso a la población a aquellas zonas que estaban evacuadas. Mantenemos la restricción del acceso en todo el perímetro interior y esto sí que los usuarios tendrán que coordinarse con Mossos de Escuadra para permitir ese acceso. Cataluña está sometido a estas altas temperaturas, a estas bajas humedades que pueden ocasionar otro incendio importante y por eso vamos a mantener los medios aquí.
4: Altas temperaturas también en Portugal, que ha activado la ayuda europea ante una ola de incendios descontrolada que se ha avivado también por esas altas temperaturas y que ya han dejado un balance de 9 heridos, 2 de ellos graves. La UME ya combate las llamas sobre el terreno en 13 distritos bajo alerta roja.
9: Portugal se enfrenta a una ola de incendios que ha obligado al gobierno a decretar el estado de alerta en todo el territorio. Con 5 focos activos en el norte que avanzan sin control, avivados por temperaturas extremas de hasta 44 grados, el punto más crítico está en Boucela, donde el fuego ya ha devorado más de 10.000 hectáreas. La policía investiga un posible origen criminal tras detectarse igniciones simultáneas de madrugada. Más de 1.100 bomberos combaten el fuego sobre el terreno, pero los fuertes vientos no ayudan. Con otros 4 incendios activos en 4 localidades diferentes y 13 distritos aún bajo alerta roja, el país mantiene la prohibición estricta de acceder a zonas forestales en las horas de más calor. El primer ministro Montenegro ha pedido ayuda internacional.
10: No porque a nuestra capacidad esteja ya esgotada, mas porque en esta circunstancia tenemos todo nuestro
9: y ha activado
10: territorio.
9: La ayuda europea con la que ya actúan 120 militares de la UME española y aviones cisterna de Italia. Además de advertir a la población del grave peligro de intentar apagar las llamas por su cuenta. Una batalla a contrarreloj en la que ya cooperan 3 países.
4: Juan Manuel Moreno ha tomado posesión por tercera vez como presidente de la Junta de Andalucía. Un acto al que ha asistido el que será su vicepresidente, el líder de Vox en Andalucía, Manuel Gavira. En su discurso, Moreno ha defendido el diálogo y lo que ha llamado la vía andaluza del acuerdo y no de cordones sanitarios.
11: Sí, lo hemos escuchado en su discurso. Moreno ha reivindicado la vía andaluza, ha dicho, de serenidad y diálogo. Ha asegurado que sigue vigente y que no acepta ningún cordón sanitario, en clara referencia a Vox. Asegura que los acuerdos son parte esencial de la democracia, ha dicho, y en su discurso ha tenido un guiño a los migrantes, cuando ha dicho literalmente que está orgulloso de los que vinieron a comprometerse con esta tierra que ya es suya. Un guiño a los migrantes que en principio no ha molestado a Manuel Gavira, de Vox, que sin embargo sí que ha puntualizado que Andalucía inicia una nueva era en la que se va a poner, ha dicho, primero a los españoles. También se ha reafirmado en la intención de Vox de cambiar los baremos para otorgar ayudas sociales, con la intención, ha asegurado, ha recalcado varias veces, la intención de que los españoles, dice, vayan primero.
12: La vía andaluza es el sí al acuerdo, a la proximidad entre todos, y ha sido siempre contraria a los cordones sanitarios. La dinámica parlamentaria es el del acuerdo, y los acuerdos pues son parte esencial de la propia democracia. Y los acuerdos significan implicación, compromiso, responsabilidad y cesión. Y a veces los acuerdos normalmente no le gustan ni siquiera a las propias partes que lo firman.
13: Comienza una nueva era donde Andalucía tendrá más vivienda, tendrá menos impuestos, tendrá mejores servicios públicos y tendrá un gobierno que va a poner por delante siempre, primero, siempre a los españoles.
4: Pues así, por todo lo grande, con música y fuegos artificiales han terminado en Washington las celebraciones por el 250 aniversario de la independencia de Estados Unidos. El 4 de julio ha estado marcado por el calor, también por las tormentas que han obligado a suspender algunos actos en la capital, aunque finalmente se ha podido celebrar el cierre de varios días de conmemoraciones.
14: Donald Trump ha acaparado el protagonismo aquí en el corazón de la capital, en el Paseo de los Monumentos, con un discurso en el que ha repetido el que parece uno de sus mensajes de campaña para las legislativas de noviembre, que el mayor peligro para este país son los comunistas, dando a entender que eso es lo que son sus rivales políticos. Y todo esto en una jornada muy accidentada por el tiempo, una tormenta ha obligado a posponer el discurso de Trump y los fuegos artificiales y a desalojar durante varias horas el recinto. Estados Unidos cumple un cuarto de milenio, de una punta a otra del país los estadounidenses lo celebraban con música, barbacoas y desfiles, pero aquí en la capital, en Washington, lo que hemos visto son imágenes de caos y de fractura política.
15: Thunders through every city and town, and it still lights the entire world with the glow of American liberty, and there is nothing like that. At 250 years old, we may be the oldest constitutional republic on earth, but our country is just getting started, because the best is yet to come.
4: 11 días después, en Venezuela sigue creciendo el número de víctimas mortales y heridos. Las últimas cifras oficiales se elevan a 2.954 los fallecidos y a 16.592 las personas heridas, mientras sigue habiendo miles de desaparecidos bajo los escombros. Los equipos de rescate van abandonando sus tareas. Y pese a los milagros que hemos visto, pues encontrar a más supervivientes es complicado. Entre las víctimas mortales hay 35 españoles, según el dato que acaba de actualizar el Ministerio de Asuntos Exteriores. 35 fallecidos españoles y 140 desaparecidos. La presidenta encargada, Delcy Rodríguez, ha anunciado una alianza internacional para reconstruir el aeropuerto internacional de Maiquetía, que está inoperativo tras el doble terremoto.
16: Estamos ya en contacto con alianzas internacionales, países que van a ayudar a la recuperación del aeropuerto internacional de Maiquetía, que, como ustedes saben, sufrió graves daños. Toda la infraestructura estará siendo atendida.
4: Seguimos muy pendientes de todo lo que está sucediendo en ese incendio de Las Gavarras en Girona. Recordemos que se ha levantado el confinamiento en los 7 municipios afectados por el fuego y alcaldes y miembros del operativo de emergencias han mantenido esta mañana una reunión donde se han decretado esas medidas. Vamos a saludar en este punto a Jordi Martí, que es jefe de la región de emergencia de Girona de los bombers de la Generalitat. Muy buenos días, Jordi.
17: Hola, buenos días.
4: Bueno, el fuego está estabilizado, pero ni mucho menos perimetra. Todavía falta mucho para que se extinga, faltan muchos trabajos, sigue activo. ¿Se está cerca del siguiente paso, que es controlarlo, o todavía debemos esperar más horas, Jordi?
17: Sí, ayer por la noche se estabilizó el incendio y después del paso de las horas de bajas temperaturas de esta noche y con la llegada del día hemos levantado los medios aéreos. Desde primera hora han trabajado los bomberos, los bombarders con agua y también los vehículos de coordinación. Y también hemos podido observar que el perímetro, como ayer anticipábamos, está completamente estabilizado. No quiere decir que el incendio esté controlado. Controlado estará el incendio cuando haya pasado todo el día de hoy, que se esperan altas temperaturas y bajas humedades, y también hayamos podido trabajar en aquellos puntos que aún sale un poco de humo, hay algunos puntos calientes, y veremos a ver cómo ha pasado el día con esas temperaturas y con también la previsión de que entre el viento de marinada, para poder confirmar que el incendio podría estar controlado.
4: Jordi, hablas de las temperaturas, las altas temperaturas que se esperan, que imaginamos que vosotros miráis, bueno, pues de reojo ese tiempo tan complicado, sobre todo para la extinción del incendio. No sé si esto os ha obligado a reorganizar el dispositivo de alguna manera, no sé si en función de las altas temperaturas o de cómo está evolucionando el incendio.
17: Sí, estamos inmersos ya en la segunda ola de calor y esto quiere decir que no solo el incendio puede entrar en una situación de reactivación, sino que también tenemos Cataluña en un riesgo alto de incendio. Y por esto, aunque vamos a mantener todos los medios, tanto terrestres como aéreos, trabajando el incendio, cualquier incendio que salga alrededor de Cataluña, vamos a redistribuir los recursos que tenemos aquí, primero los aéreos y luego los terrestres, para hacer frente al nuevo incendio, porque lo que sí que no queremos, bomberos de la Generalitat, es estar inmersos en una simultaneidad de incendios forestales, y por eso vamos a actuar de esta forma, manteniendo la potencia aquí, pero con vistas a todo el territorio de Cataluña para poder evitar la simultaneidad.
4: Claro, ahora mismo lo que os preocupa es el flanco derecho, el izquierdo, que es donde estaban las zonas confinadas, los municipios confinados. Afortunadamente ya se han levantado esas restricciones. ¿Qué condiciones han propiciado para que se pudiera hacer ese levantamiento del confinamiento?
17: Sí, igual como ayer pasamos de fase, ya establecemos el incendio, también tenemos la previsión que si durante esta noche pasada no había ninguna situación que hiciera empeorar el incendio, haríamos esta flexibilización de las medidas a la población, que teníamos o confinamiento y la restricción de accesos, que sí que puntualmente todavía...

0: estamos restringiendo el acceso a aquellas edificaciones que estén o que pasen por dentro del perímetro para acceder. Esto sí que es importante, que el paso del tiempo juega a nuestro favor cuando no hay ninguna incidencia a lo largo del perímetro y que nos permite ir avanzando tanto en la flexibilización de las medidas a la población como también en las fases posteriores del incendio hasta llegar en los días próximos a la extinción total.
1: Jordi, ¿y en qué se centran los trabajos en el flanco izquierdo, que es un poco el que os preocupa más, si no tengo mal el dato? Acláramelo.
0: Sí, lo que pasó desde el viernes es que el incendio fue un incendio que el componente principal fue el viento del norte, la tramuntana, que empezó cerca de la Bisbal y que se lanzó dirección Calonge o Santa Cristina d'Aro. Pero lo que nos ha preocupado desde el segundo día del incendio no es la tramuntana, sino es la marinada, que es un viento inverso que viene de mar, de sud hacia el norte, y es lo que estamos ahora trabajando. La marinada entra a mediodía, o ha entrado a mediodía tanto ayer como la previsión es que entre hoy, y es lo que nos hace temer o hace que dedicamos más los esfuerzos en el trabajo para que no se reprenda lo que era la cola del primer incendio y que se vuelve cabeza, afectando más superficie.
1: Y una cuestión más sobre las carreteras, porque imagino que nos decía el alcalde de Calonge que no iban a estar todas abiertas. No sé qué carreteras van a empezar a poder abrirse al tráfico, Jordi.
0: Sí, alrededor del incendio todas las carreteras están abiertas, solo mantenemos restricción a la carretera Golf India 660, que es la carretera que atraviesa el incendio, como también tenemos restricción a la carretera que aquí conocemos como la carretera de Rumanyà, entre las urbanizaciones Vallrepòs y Cabanyes.
1: ¿Tenéis alguna falta de efectivos, Jordi, o tenéis más o menos todos los efectivos y toda la equipación que necesitáis? Por ejemplo, más necesidad de la unidad militar de emergencias o más o menos el operativo de 500 personas de momento es suficiente para controlar este incendio, ya por fin intentar extinguirlo.
0: Vale, ¿me puedes repetir la
1: pregunta? Te preguntaba
0: la pregunta,
1: si los efectivos...
0: Es que está llegando ahora el aviso.
1: ¿Qué aviso? ¿Sí? ¿Qué aviso? ¿Tenéis aviso, algún aviso?
0: Vale. No, le decía que si me pudiera repetir la pregunta, pero es que están llegando los avisos a la población de que se finaliza el confinamiento y se está alrededor está sonando los avisos y hace que no le ha podido
1: oír. O sea que en este momento están realizando esos avisos a la población de que ya termina el confinamiento, en estos momentos, ¿no, Jordi?
0: Sí. Y es un ruido que es muy estridente porque la gente también lo oía y aquí alrededor estaba sonando y no podía oírle.
1: Lo estábamos escuchando. Nada, simplemente...
0: Si me puede repetir la pregunta.
1: Una pregunta muy breve, que ya estamos fuera de tiempo, era para comentar si ya preguntarte si tenéis toda la equipación necesaria, todos los equipos y esos 500 efectivos que ahora dices que estáis redistribuyendo también a lo largo para no... ante las altas temperaturas, si son suficientes para atajar este fuego. Muy brevemente, Jordi.
0: Sí. Desde el primer día hemos enviado los recursos suficientes tanto en la fase inicial como en esta fase de estabilización y los vamos a mantener hasta que podamos asegurar que puede pasar las próximas fases, que es de controlado a extinguido.
1: Pues Jordi Martí, bombers de Generalitat, gracias por adelantarnos la última hora de este incendio y que vaya el día bien, que salga todo como esperáis.
0: Muy bien, muchas gracias a vosotros.
1: Hoy se cumplen 5 años del fallecimiento de Rafael Acarra, un artista que hizo disfrutar a toda España y que marcó toda una etapa en televisión española con sus programas y la extravagancia que tanto la definía.
2: La inocencia, icónica, inolvidable, única. Así era Rafael Acarra. Y al sur vino, a España. La vimos por primera vez en Señoras y Señores, en 1975. Fue tal su magnetismo que pronto consiguió su propio programa, La Hora de Rafael Acarra.
3: Muy buenas noches, señores y señores.
2: Las horas se convirtieron en años y los años en décadas. Su arraigo en la televisión pública le llevó a ser conocida a nivel nacional y a seguir sumando horas y horas de televisión.
4: Ramón, bueno, haremos otras canciones, ¿eh? Está bien.
2: Su figura fue transgresora en una sociedad censurada por el franquismo. Una artista que hablaba de la libertad sexual y del empoderamiento de la mujer.
5: Hace tiempo que mi cuerpo anda loco, anda suelto y no lo puedo frenar.
2: Rafaela cosechó éxito tras éxito.
5: Fiesta, qué fantástica, fantástica esta fiesta.
2: Y se convirtió en referente del feminismo. Una mujer que rompía con los moldes y los tabúes y que usó la pantalla como plataforma para alzar la voz.
6: Todavía el camino hacia la igualdad no está todavía completado.
2: Tan discreta como extravagante, tan italiana como española, una Rafaela Carrà que no deja de bailar.
5: Bailo, bailo, bailo cada momento. Bailo, bailo, bailo, lo siento dentro. Bailo, bailo, bailo, me invento.
1: Bueno, y el Museo de Arte Abstracto Español cumple 60 años. Su ubicación en las Casas Colgadas de Cuenca crea un diálogo entre la arquitectura, la naturaleza de la ciudad y las obras expuestas de artistas contemporáneos. Su inauguración supuso que en plena dictadura España contase por primera vez con un lugar para ver este tipo de arte.
7: Cuando hablan de las puestas de largo, pues yo creo que era como una puesta de largo del arte abstracto español.
8: Así resume Gustavo Torner en esta entrevista de 1979 la importancia del Museo de Arte Abstracto Español, ubicado desde su inauguración el 1 de julio de 1966 en las Casas Colgadas de Cuenca.
7: Casi por casualidad, porque la verdad es que estábamos buscando por Toledo y yo diría que afortunadamente pues no encontramos lo que estábamos buscando. Y el museo vino a Cuenca gracias a Gustavo Torner, que se enteró que estábamos buscando, que teníamos una gran colección, y se lo propuso al ayuntamiento, que nos invitó a venir.
8: Mientras Estados Unidos contaba con el MoMA de Nueva York, España, en plena dictadura, carecía de un museo para mostrar el arte abstracto español, que triunfaba en galerías de todo el mundo. Las Casas Colgadas de Cuenca se convirtieron así en el primer lugar en España donde poder ver este tipo de obras.
9: Yo creo que empezó a haber grandes coleccionistas de arte abstracto en España a partir de la instalación de este museo.
7: Y a mí me interesa, por ejemplo, enormemente ver qué efecto puede hacer un Teixidor al lado de un Gustavo Torner, o qué efecto puede hacer, qué sé yo, Pancho Ortuño al lado de Antonio Sala.
8: En sus 6 décadas de vida, el museo ha afrontado diversas ampliaciones y reformas.
10: Es difícil destacar una cosa concreta, un acontecimiento concreto, ¿no? Realmente el hecho mismo de que un museo exista y se haya mantenido tantos años, con que haya guardado el interés de la gente.
8: En 2026 la dirección ha terminado la climatización completa y en el último trimestre presentará un nuevo proyecto ligado a artistas contemporáneos. Desde las Casas Colgadas, Cuenca sigue mirando al futuro a través del arte abstracto.

0: Esta es la imagen que nos llega desde los exteriores de Torre España. 12 en punto de la mañana, una hora menos en Canarias, y 30 grados de temperatura a esta hora en Madrid. Toda la comunidad está en aviso naranja por calor, por altas temperaturas. ¿Qué tal? Muy buenos días. Hoy junto a Madrid 6 comunidades van a estar en alerta. Ha llegado ya la segunda gran ola de calor del verano.
1: El verano del 2025 puso el listón muy alto porque se trata del verano más cálido de la serie histórica. No podemos saber todavía si vamos a superar al verano del año pasado, pero el comienzo ha sido similar. Junio del 2025 fue el más cálido. Junio de 2026 ha sido el segundo más cálido, así que por lo menos por ahora están ambos veranos en el mismo orden de magnitud.
0: Y el calor está condicionando incluso la vida política. Por ejemplo, la toma de posesión de Juanma Moreno como presidente de la Junta, que se ha celebrado a primera hora de la mañana para evitar esas temperaturas.
2: Juro cumplir fielmente mis obligaciones del cargo de presidente de la Junta de Andalucía.
0: Juan Manuel Moreno ha defendido la vía andaluza en su discurso ya como presidente por tercera vez consecutiva, esta vez con el apoyo de Vox, que entra por primera vez en el gobierno autonómico.
2: Para Andalucía. Así como guardar el secreto de
3: la vía andaluza es el sí al acuerdo, a la proximidad entre todos, y ha sido siempre contraria a los cordones sanitarios.
0: Las altas temperaturas también influyen en la evolución del incendio de las Gavarras en Girona. La buena noticia es que se levanta el confinamiento de los 7 municipios afectados por el fuego. No hay que lamentar daños personales, pero sí materiales. Más de una decena de casas están afectadas por este incendio que ha arrasado ya unas 2.400 hectáreas. Ya está estabilizado. En Huesca, el incendio forestal declarado en Loporzano se ha reactivado esta madrugada, en este caso debido al viento. Cuerpos de emergencias, entre los que se encuentra la UME, se están encargando de las labores de extinción. También se han evacuado varios pueblos de la zona. Las llamas ya han afectado a un área de entre 140 y 150 hectáreas. El Ministerio de Exteriores eleva a 35 el número de españoles fallecidos en Venezuela por esos dobles terremotos y a 140 los desaparecidos. Las autoridades han activado la fase 2 del terremoto. Los equipos de rescate comienzan a abandonar el país. Sobre las ruinas de La Guaira ya son 2.954 muertos y 16.600 heridos, pero es que además miles de personas están bajo los escombros. Otras tantas siguen durmiendo a la intemperie. Faltan agua, medicinas, alimentos. Se ha perdido la esperanza de encontrar más supervivientes. Y en el Mundial, duelo en la cumbre. Francia y Marruecos son los primeros cuartofinalistas del Mundial y se enfrentarán por un puesto en semifinales. Francia lograba el pase, eliminando a una correosa Paraguay con un solitario gol de Mbappé de penalti. Y antes Marruecos se clasificaba goleando a Canadá por 3-0.
4: Comienza de forma oficial la ola de calor. Temperaturas de 40 grados en el Valle del Ebro, en Zaragoza, en toda la zona suroeste, pudiendo alcanzar 42 o incluso 43 en Andalucía y en Extremadura, aunque también podríamos rondar los 42 en el interior de Galicia. Tendremos algo de nubosidad de tipo alto en aumento por el sur peninsular, algunas nubes de evolución por la tarde, quizá con algunos chubascos, incluso acompañados de tormenta, en la ibérica turolense o en puntos de Extremadura. En Canarias tenemos calima, sobre todo por el este.
0: Juan Manuel Moreno ha tomado posesión por tercera vez como presidente de la Junta de Andalucía. Un acto al que ha asistido el que será su vicepresidente, el líder de Vox, Manuel Gavira. En su discurso, Moreno ha defendido el diálogo y lo que ha llamado la vía andaluza del acuerdo.
5: Sí, lo hemos escuchado en su discurso. Moreno ha reivindicado la vía andaluza, ha dicho, de serenidad y diálogo. Ha asegurado que sigue vigente y que no acepta ningún cordón sanitario, en clara referencia a Vox. Asegura que los acuerdos son parte esencial de la democracia, ha dicho, y en su discurso ha tenido un guiño a los migrantes, cuando ha dicho literalmente que está orgulloso de los que vinieron a comprometerse con esta tierra que ya es suya. Un guiño a los migrantes que en principio no ha molestado a Manuel Gavira, de Vox, que sin embargo sí que ha puntualizado que Andalucía inicia una nueva era en la que se va a poner, ha dicho, primero a los españoles. También se ha reafirmado en la intención de Vox de cambiar los baremos para otorgar ayudas sociales, con la intención, ha asegurado, ha recalcado varias veces, la intención de que los españoles, dice, vayan primero.
3: La vía andaluza es el sí al acuerdo, a la proximidad entre todos, y ha sido siempre contraria a los cordones sanitarios. La dinámica parlamentaria es la del acuerdo, y los acuerdos pues son parte esencial de la propia democracia. Y los acuerdos significan implicación, compromiso, responsabilidad y cesión. Y a veces los acuerdos normalmente no le gustan ni siquiera a las propias partes que lo firman.
6: Comienza una nueva era donde Andalucía tendrá más vivienda, tendrá menos impuestos, tendrá mejores servicios públicos y tendrá un gobierno que va a poner por delante siempre, primero, siempre a los españoles.
7: Los avisos naranjas se concentran en Andalucía, Extremadura, Madrid, Castilla-La Mancha, Cataluña, Aragón y Galicia. El pico de calor se nota ya especialmente en los valles del Tajo, el Guadiana y el Guadalquivir.
8: Nunca, yo ya digo, nunca acuerdo esta calor.
7: La anomalía térmica se extiende también al norte del país, con ascensos notables en Navarra y el Alto Ebro, mientras que en Canarias se superarán los 35 grados.
9: Y Asturias últimamente es la sartén de Europa.
7: Según los expertos, este escenario responde a la combinación de una dorsal anticiclónica, una alta insolación y la presencia de una dana al oeste de la península que impulsa una masa de aire extremadamente seca y cálida.
10: Yo creo que el cambio climático se nota bastante.
7: Lo peor llegará al caer el sol. Se prevén noches tórridas en el interior con termómetros que no bajarán de los 25 grados, impidiendo el descanso térmico. Las autoridades piden extremar la precaución con la población vulnerable y recuerdan que el riesgo de incendios forestales es extremo en casi todo el territorio, agravado por el déficit hídrico acumulado y la previsión de fuertes rachas de viento a partir de mañana. La ola de calor se prolongará al menos hasta el próximo martes.
0: Bueno, pues como les estamos contando, hasta 7 comunidades se llevarán hoy la peor parte de este intenso calor, con avisos naranjas en buena parte de su territorio. Por ejemplo, en Extremadura, que allí tienen valores registrados por encima de los 40 grados.
11: En Extremadura dejamos atrás una nueva madrugada especialmente tórrida en la que ha sido difícil conciliar el sueño. Los termómetros han vuelto a registrar en nuestra comunidad los 10 valores más elevados del país, con la localidad pacense de Navalvillar de Pela a la cabeza, con sus más de 34 grados y medio a la una de la noche. La segunda ola de calor volverá a dejarnos este domingo temperaturas sofocantes, incluso más elevadas que las de ayer. Por segundo día consecutivo, toda la comunidad autónoma está en aviso naranja y desde el Ministerio de Sanidad nos advierten de los riesgos que esto supone para la salud. Por eso nos recuerdan que es muy importante beber agua con regularidad y mantenerse fresco, evitando la exposición directa al sol.
0: Según la Agencia Estatal de Meteorología, esta ola de calor empezará a remitir a partir del miércoles, en el que podría ser uno de los veranos más cálidos.
1: El verano del 2025 puso el listón muy alto, porque se trata del verano más cálido de la serie histórica. No podemos saber todavía si vamos a superar al verano del año pasado, pero el comienzo ha sido similar. Junio del 2025 fue el más cálido, junio del 2026 ha sido el segundo más cálido. Así que, por lo menos por ahora, están ambos veranos en el mismo orden de magnitud.
0: Bueno, y las altas temperaturas están también condicionando la extinción del incendio de Las Gavarras en Girona, que ha calcinado ya unas 2.400 hectáreas. Están complicando esas labores de extinción de este fuego, que ya está estabilizado. Por cierto, que ya se ha levantado el confinamiento de los 7 municipios afectados.
12: El resultado es una vivienda calcinada y 7 viviendas con daños. El incendio está estabilizado, pero no está controlado. Quiere decir que aún va quemando. Levantado el confinamiento, volvemos a situación de normalidad. Es cierto que aún olemos a humo, pero no es visible que haya humo en la atmósfera.
13: levantamos el confinamiento que teníamos como pueblo y luego abrimos el acceso a la urbanización que tuvimos que desalojar. Puede volver, puede acceder a sus viviendas, pero no se pueden hacer actividades en el exterior. Entra una ola de calor durante, la previsión es que durante estos tres próximos días, con lo cual hay que tener muchísima más precaución.
14: El perímetro está estabilizado, permite abrir el acceso a la población a aquellas zonas que estaban evacuadas. Mantenemos la restricción del acceso en todo el perímetro interior y esto sí que los usuarios tendrán que coordinarse con Mossos de Escuadra para permitir ese acceso. Cataluña está sometido a estas altas temperaturas, a estas bajas humedades que pueden ocasionar otro incendio importante y por eso vamos a mantener los medios aquí.
0: Otro incendio forestal declarado en este caso en Lopozano, Huesca, se ha reactivado esta madrugada debido al viento. Cuerpos de emergencias, entre los que se encuentra la UME, se están encargando de las labores de extinción. También se han evacuado varios pueblos de la zona. Las llamas ya afectan un área de entre 140 y 150 hectáreas. Y preocupa la situación en Portugal, que activa la ayuda europea ante una ola de incendios descontrolada que se ha avivado también por las altas temperaturas y que ya han dejado un balance de 9 heridos, 2 de ellos graves. La UME ya combate las llamas sobre el terreno en 13 distritos bajo alerta roja.
15: Portugal se enfrenta a una ola de incendios que ha obligado al gobierno a decretar el estado de alerta en todo el territorio. Con 5 focos activos en el norte que avanzan sin control, avivados por temperaturas extremas de hasta 44 grados, el punto más crítico está en Boucela, donde el fuego ya ha devorado más de 10.000 hectáreas. La policía investiga un posible origen criminal tras detectarse igniciones simultáneas de madrugada. Más de 1.100 bomberos combaten el fuego sobre el terreno, pero los fuertes vientos no ayudan. Con otros 4 incendios activos en 4 localidades diferentes y 13 distritos aún bajo alerta roja, el país mantiene la prohibición estricta de acceder a zonas forestales en las horas de más calor. El primer ministro Montenegro ha pedido ayuda internacional.
16: No porque nuestra capacidad esté ya esgotada, sino porque en esta circunstancia
15: y ha activado la ayuda europea con la que ya actúan 120 militares de la UME española y aviones cisterna de Italia. Además de advertir a la población del grave peligro de intentar apagar las llamas por su cuenta. Una batalla a contrarreloj en la que ya cooperan 3 países.
0: Once días después, en Venezuela sigue aumentando el número de víctimas mortales y heridos. Las últimas cifras oficiales elevan a 2.954 las personas fallecidas, hay 16.592 heridos, mientras sigue habiendo miles de desaparecidos bajo los escombros. Los equipos de rescate van abandonando sus tareas y pese a los milagros que hemos visto, encontrar a más supervivientes con vida es complicado. Por cierto, que el Ministerio de Asuntos Exteriores acaba de elevar a 35 el número de españoles fallecidos y 140 los desaparecidos. Y la presidenta encargada, por su parte, ha anunciado una alianza internacional para reconstruir el aeropuerto internacional de Maiquetía, que está inoperativo por ese doble terremoto.
17: Estamos ya en contacto con alianzas internacionales, países que van a ayudar a la recuperación del aeropuerto internacional de Maiquetía, que como ustedes saben, sufrió graves daños. Toda la infraestructura estará siendo atendida.
0: Estados Unidos ha celebrado sus 250 años con decenas de actos multitudinarios por todo el país. Un 4 de julio marcado por el calor y también por las tormentas eléctricas que han obligado a suspender algunos actos en la costa este.
18: En un gran escenario, con música y tras un cristal blindado, Donald Trump era protagonista este 4 de julio, el día que Estados Unidos celebra sus 250 años de independencia. y como si fuera un mitin, ha arremetido contra sus rivales políticos y contra el comunismo.
19: We don't want communists in our country.
18: Y para insistir en una propuesta
19: Save America Act,
18: que exigiría una prueba de ciudadanía y requisitos más estrictos a la hora de ir a votar. Una medida criticada por los demócratas y por algunos republicanos. Muchos han visto en este discurso un acto de campaña de cara a las elecciones legislativas que se celebran en noviembre. Los actos del 4 de julio se han presentado como una oportunidad para la reflexión, porque el país, ideológica y políticamente, está muy dividido, y eso se refleja en las encuestas.
20: Nunca hemos vivido un momento así en que realmente estamos estadounidense contra estadounidense.
18: Hay discrepancias, por ejemplo, en cuanto a los recortes en la administración pública, en las redadas migratorias, en el gasto militar o en la gestión por la guerra con Irán.
0: Y así, con música y con fuegos artificiales, han terminado en Washington esas celebraciones por el 250 aniversario de la independencia de Estados Unidos. El 4 de julio ha estado marcado, como les estamos contando, por el calor, las tormentas y también por ese protagonismo que ha querido acaparar Donald Trump. Finalmente se ha podido celebrar el cierre de varios días de conmemoraciones a pesar de las inclemencias meteorológicas. ¿Está en riesgo la democracia en Estados Unidos, precisamente cuando se cumplen 250 años de su independencia? Es una de las preguntas que se hace el programa En Portada, que emite esta tarde el canal 24 Horas.
21: Cuéntame, ¿qué ha pasado esta mañana?
22: A mi papá le han quitado la documentación y se lo han llevado.
19: The United States is now an occupied country.
23: Los que quieren destruir los Estados Unidos los quieren destruir desde adentro.
24: La gente votó por Trump porque él dijo que iba a llevarse a los delincuentes. Pero se los ha llevado a todos, no los delincuentes, a todos.
25: Ha habido una explosión de las capacidades de vigilancia.
26: Si el gobierno puede aprovechar todo el potencial de los datos privados, sin duda hay un intento claro de recurrir al miedo.
27: La razón de verdad de ICE es mantener a Trump en el poder.
19: Get out and vote just this time. You won't have to do it anymore.
28: Uno de los acontecimientos más preocupantes es cómo la presidencia se ha transformado en una especie de monarquía.
0: La Guardia Civil ha desarticulado en Toledo una banda criminal transnacional especializada en asaltar camiones en marcha. 10 hombres han sido detenidos después de cometer 11 robos con fuerza mediante una técnica sumamente peligrosa.
7: La reempleaba el conocido método del surfero, una forma de actuar que impedía a los transportistas percatarse del robo hasta llegar a su destino.
29: Este método consiste en ralentizar la circulación con dos vehículos, acercarse a un camión objetivo, forzar las cerraduras en marcha y saltar al interior para robar las mercancías.
7: Se trataba de una organización itinerante y altamente especializada que disponía de bases estables en Francia, Reino Unido, Italia y Alemania y cuyos miembros apenas pasaban 2 semanas en un mismo país para evitar su captura. El último golpe se registró en la A7, donde sustrajero televisores de plasma. Tras este suceso, los agentes registraron la vivienda de alquiler en la que se ocultaban en Cox, Alicante, logrando la detención de todo el grupo. El valor total de lo sustraído asciende a casi 500.000 euros. Los 10 arrestados, con antecedentes patrimoniales y violentos, ya han ingresado en prisión por orden judicial. En la operación ha sido clave la colaboración de Europol y de las autoridades de Rumanía.
0: La playa, la piscina o los embalses son los lugares perfectos en verano para aliviar este calor, pero hay que ser prudentes porque este último mes han fallecido 92 personas ahogadas. Es el dato más alto de un mes de junio desde que hay registros.
30: Evitar un ahogamiento es posible en la mayoría de casos. Más de la mitad ocurren en entornos naturales como ríos o playas. La primera regla, cumplir las normas.
31: Bandera roja, automáticamente el baño está prohibido. Bandera amarilla, peligro. Indicamos que no se meta tanto la gente al agua, más bien a la cintura. Y bueno, bandera verde y baño totalmente aceptable.
30: En las piscinas, si no hay socorristas, vigilar siempre a los más vulnerables.
1: Dos perfiles de riesgo, los niños y personas más adultas, de avanzada edad. Normalmente a los pequeños pensamos que con los manguitos, con el chaleco, con elementos de flotación es suficiente, cuando no. Hay una regla que es muy buena, que es la 10-20. 10 segundos que yo tengo de constante visual con el pequeño, y si ocurre cualquier circunstancia, el tiempo de reacción, la distancia que yo recorro, la hago en menos de 20 segundos.
30: El sentido común, según los expertos, puede salvarnos la vida.
31: La gente no es consciente de lo peligroso que es bañarse en el canal náutico. La entrada y salida de embarcaciones, motos de agua, calla.
1: ¿Cómo te encuentras en ese momento? Si ves que no es el momento óptimo para el baño, no te metas. Entra el agua poquito a poco.
0: Son consejos que pueden salvarnos la vida. Bueno, queda poco para que comience San Fermín y Pamplona se prepara para recibir a más de 1 millón de personas. Un dispositivo especial que está planificado cuidadosamente para garantizar la seguridad de los asistentes.
18: Pamplona cuenta las horas para vivir este momento. El tradicional chupinazo que marca el inicio de su fiesta más famosa. Una celebración muy esperada que conlleva muchos preparativos. Seguridad, movilidad, limpieza, revisión del pavimento. Estos días de madrugada, un equipo cubre con líquido antideslizante los puntos más complejos del recorrido del encierro, especialmente el que va de la plaza consistorial hasta la curva de mercaderes.
2: Lo que estamos haciendo es crear millones de microporos, y estos microporos, cuando el pavimento está mojado, hace una acción ventosa y evita el patinazo.
18: Durante las fiestas, la ciudad contará con más de 2.700 agentes de seguridad, entre ellos los miembros de los TEDAX, la unidad de la Policía Nacional especializada en explosivos, que revisan palmo a palmo cualquier punto.
3: A nosotros siempre nos llaman y la información es sesgada. Ha aparecido un paquete, ha aparecido una mochila.
18: En San Fermines es también esencial el despliegue sanitario, sobre todo para atender a los heridos tras el encierro. Se han habilitado puestos de atención médica cada 50 metros de recorrido. Una cobertura diseñada minuciosamente para hacer un espacio seguro durante 9 días que dura la fiesta. Y ya saben, los encierros a partir del martes en directo cada mañana en Radio Televisión Española.
0: Bueno, mezclar arte y gastronomía con las fiestas de San Fermín como telón de fondo es lo que han hecho Aarón Ortiz, un reconocido chef con una estrella Michelin, y la artista pamplonesa Natalia Echeverría. Una interesante colaboración que fusiona la experiencia artística y la culinaria.
4: Bajo la pícara mirada de Cara Vinagre, los cuadros de Natalia Echeverría llenan de color la sala de este restaurante. Mientras, en la cocina, el ingenio de Aarón Ortiz crea platos originales para su efímero menú sanferminero, basándose también en el cabezudo más famoso.
5: Pensábamos que cómo podíamos ligar la comparsa de gigantes y cabezudos con gastronomía, y apareció de repente Natalia Echeverría, que es una de las voces emergentes del arte contemporáneo en Navarra, bueno, y en España, y pensamos, oye, ¿por qué no hacemos una exposición de sus obras? Y entonces teníamos que darle un sentido, ¿no?, a la comparsa, al arte de Natalia, y a reproducirlo un poco en los platos.
4: Y a este joven genio de la cocina se le ocurren cosas como esta.
5: Hacemos un aperitivo, de ahí viene un poquito el nombre, cara vinagre. Al final, cuando tú comes algo ácido, algo avinagrado, pones esa cara como tiene el cabezudo, y por eso arrancamos, ¿no?, con un aperitivo muy potente de vinagres. Hacemos un rulito crujiente, ¿vale? Es un rulito crujiente de una masa frita. Lo rellenamos de una ensaladilla todo de encurtidos. Lo que hacemos es un boquerón en vinagre y un poquito fresco para que no sea tan avinagrado. Tenemos una emulsión de tomillo y terminamos con unas perlitas, que es de vinagre de Módena. Y por ello este primer aperitivo sería cara vinagre con su cara vinagre a través de los encurtidos.
4: Y es que las fiestas de San Fermín estimulan a los artistas navarros tanto en sus cuadros como en sus platos.

0: Francia ya está en cuartos de final. Un penalti transformado por Mbappé ha dado la victoria a los franceses frente a Paraguay.
1: Francia-Marruecos, el jueves en los cuartos de final del Mundial, la reedición de las semifinales de Qatar 2022, después de que Francia la haya ganado 1-0, sufriendo bastante a Paraguay, gol de penalti en la segunda parte de Kylian Mbappé, después de revisión en el VAR. Buen partido defensivo de los paraguayos, quitando mucha fluidez al potente ataque francés, que eso sí, ha ganado el quinto partido de 5 posibles en este Mundial y se reafirma en una de las grandes favoritas para levantar el título el 19 de julio.
0: Y por su parte, Marruecos ha ganado a Canadá por 0-3 y ya está en cuartos. Los Leones del Atlas han sido pura eficacia. 3 disparos a puerta y 3 goles.
2: Aunque al comienzo sonó el himno de Estados Unidos por ser 4 de julio, al césped saltaba el país vecino. Canadá frente a Marruecos, que brilló por su ausencia en la primera parte, tocados y casi hundidos tras la lesión de su goleador Saibari a los 20 minutos de partido y con solo una ocasión de gol. Canadá fue incapaz de convertir su superioridad en goles. Y eso les pasó factura en la segunda parte, donde los Leones del Atlas despertaron con un doblete de Unagi que levantó al estadio Houston. Y que terminó sentenciando Rahimi con un tercero, metiendo a Marruecos en los cuartos de final.
3: Celebraciones por todo lo alto en Marruecos por ese pase a cuartos de final tras vencer a Canadá. Partía la selección marroquí como favorita, pero los canadienses no se lo han puesto fácil. Han puesto a prueba, sobre todo en la primera parte, a Bono, al guardameta de la selección marroquí, el que fuera portero del Sevilla. Todo ha cambiado en la segunda parte con esos 2 goles de Unai y ese tercer tanto de Rahimi, que ha dado la victoria a Marruecos. Ahora luchará en cuartos por lograr el pase a semifinales. Quiere como mínimo repetir el puesto que logró en Qatar. Entonces fue una sorpresa. Ahora lo que quiere es confirmarse como una de las grandes selecciones del mundo.
4: La celebración dura hasta las 5 de la mañana. Va a durar, va a durar. ¡Viva el Magreb! ¡Viva Marruecos! ¡Victoria del Marruecos!
0: Bueno, España ya ha sentido el calor de Dallas. La selección ha completado su primer entrenamiento en la ciudad. Allí juega el lunes y allí jugará si llega a la semifinal.
5: Pues el entrenamiento ha sido muy parecido al de ayer, una sesión suave en la que prácticamente cada jugador va eligiendo qué cantidad de carga de trabajo impone. Estos entrenamientos consisten más en recuperar de cara al siguiente partido que en hacer trabajo efectivo. Todos a disposición de Luis de la Fuente, a excepción de Nico Williams, que sigue trabajando aparte. Después de ese entrenamiento hemos escuchado a Unai Simón, quien dice que España tiene que recuperar el nivel de excelencia que tuvo en la Eurocopa para ganarle a Portugal y mantener a Cristiano lejos del área.
0: Jonas Vingegaard es el primer líder del Tour. La carrera ha arrancado en Barcelona con una contrarreloj por equipos muy poco habitual. Contaba el tiempo del primer corredor de cada equipo y en cruzar la meta, y el estreno ya deja las primeras diferencias entre los favoritos.
6: Segunda etapa de este Tour de Francia, 168 kilómetros de terreno quebrado entre Tarragona y este Estadio Olímpico de Montjuïc, donde accederán los corredores con un doble paso, igual que ayer, y también un doble paso anterior a ese castillo de Montjuïc. Ayer el acrono por equipos, victoria del Visma Lisa Bike de Jonas Vingegaard, que es el primer maillot amarillo de esta edición, con 12 segundos de ventaja respecto a su gran rival Tadej Pogačar y 16 tan solo con el Little Trek de Juan Ayuso.
0: Y una noticia que acabamos de conocer, el Real Madrid ha hecho oficial el fichaje de Denzel Dumfries, el lateral derecho procedente del Inter de Milán. El defensa holandés de 30 años se incorpora al conjunto blanco para cubrir la baja de Carvajal y competirá por el puesto con Trent Alexander-Arnold. El club blanco ha pagado su cláusula de 20 millones de euros y estará en Madrid hasta junio de 2030.

0: Hasta 14 comunidades se encuentran en aviso por altas temperaturas. Este domingo ha llegado la segunda ola de calor del verano. Los termómetros superan en algunos lugares como Sevilla los 43 grados de temperatura. ¿Qué tal? Saludos de nuevo. El Instituto de Salud Carlos III además acaba de cifrar en 153 las muertes atribuidas al calor durante los primeros días de julio. Y además la EMED augura que este calor duro durante el día y asfixiante durante la noche podría prolongarse hasta el próximo martes.
1: El verano del 2025 puso el listón muy alto porque se trata del verano más cálido de la serie histórica. No podemos saber todavía si vamos a superar al verano del año pasado, pero el comienzo ha sido similar. Junio del 2025 fue el más cálido, junio del 2026 ha sido el segundo más cálido. Así que, por lo menos por ahora, están ambos veranos en el mismo orden de magnitud.
0: Las altas temperaturas condicionan también la evolución del incendio de Las Gavarras en Girona. La buena noticia es que se ha levantado el confinamiento de los 7 municipios afectados por el fuego. No hay que lamentar daños personales tampoco, pero sí materiales. Más de una decena de casas se han visto afectadas por este incendio que ha arrasado ya unas 2.400 hectáreas. Está de momento estabilizado. En Huesca, el incendio forestal declarado en Loporzano se ha reactivado esta madrugada por el viento. Cuerpos de emergencias, entre los que se encuentra la UME, se están encargando de las labores de extinción. También se han evacuado varios pueblos de la zona. Las llamas han afectado a un área de entre 140 y 150 hectáreas. En Grecia, los bomberos trabajan para controlar un incendio forestal a las afueras de Salónica. Las llamas ya han arrasado dos fábricas y el denso humo que ven en sus pantallas está a apenas 20 kilómetros de las viviendas. Hay un detenido, un hombre de 76 años, al que investigan por conducir ebrio. Habría perdido el control del vehículo y las chispas que provocaron las maniobras podrían ser el origen del fuego. Y la crónica política, la toma de posesión de Juanma Moreno como presidente de la Junta, que se ha celebrado a primera hora de la mañana precisamente por las altas temperaturas.
2: Juro cumplir fielmente mis obligaciones del cargo de presidente.

0: a la proximidad entre todos y ha sido siempre contraria a los cordones sanitarios.
1: El Ministerio de Exteriores eleva a 35 el número de españoles fallecidos en Venezuela y a 140 el de desaparecidos. Las autoridades han activado la fase 2 del terremoto. Los equipos de rescate comienzan a abandonar el país. Sobre las ruinas de La Guaira ya son 2.954 los muertos y 16.600 heridos. Miles de personas siguen durmiendo a la intemperie. Falta agua, faltan medicinas. Se ha perdido la esperanza de encontrar más supervivientes. Y en el Mundial, duelo en la cumbre. Francia y Marruecos son los primeros cuartos finalistas del Mundial y se van a enfrentar por un puesto en semifinales. Francia lograba el pase eliminando a una correosa Paraguay con un solitario gol de Mbappé de penalti. Antes, Marruecos se clasificaba goleando a Canadá por 3-0.
2: Comienza de forma oficial la ola de calor. Temperaturas de 40 grados en el Valle del Ebro, en Zaragoza, en toda la zona suroeste, pudiendo alcanzar 42 o incluso 43 en Andalucía y en Extremadura, aunque también podríamos rondar los 42 en el interior de Galicia. Tendremos algo de nubosidad de tipo alto en aumento por el sur peninsular, algunas nubes de evolución por la tarde, quizá con algunos chubascos, incluso acompañados de tormenta, en la ibérica turolense o en puntos de Extremadura. En Canarias tenemos calima, sobre todo por el este.
1: Juanma Moreno ha tomado posesión por tercera vez como presidente de la Junta de Andalucía, un acto al que ha asistido el que será su vicepresidente, el líder de Vox en esa comunidad, Manuel Gavira. En su discurso, Moreno ha defendido el diálogo y lo que ha llamado la vía andaluza del acuerdo.
3: En su discurso, Moreno ha reivindicado la vía andaluza de serenidad y diálogo. Ha dicho, asegura que sigue vigente y que rechaza cualquier cordón sanitario, en clara referencia a Vox. Moreno ha reivindicado los acuerdos como parte esencial de la democracia, ha dicho, y en su discurso incluso ha hecho un guiño a los migrantes, cuando ha dicho literalmente que está orgulloso de los que vinieron a comprometerse con esta tierra que ya es suya. Un guiño a los migrantes que en principio no ha molestado a Manuel Gavira, de Vox, que se ha apresurado, eso sí, a puntualizar que Andalucía entra ahora en una nueva era en la que los españoles van a ir, dice, primero. Gavira también se ha reafirmado en la intención de Vox de cambiar los baremos para la concesión de ayudas sociales aquí en Andalucía para que, ha repetido, los españoles vayan primero. En esta toma de posesión hemos visto a María Jesús Montero por parte del PSOE de Andalucía, por parte del PP hemos visto a Elías Bendodo, a exmandatarios como Soraya Sáenz de Santa María y también al expresidente Mariano Rajoy, al que Moreno ha agradecido expresamente su presencia. Sí que ha estado ausente el actual líder del PP, Alberto Núñez Feijóo.
0: La vía andaluza es el sí al acuerdo, a la proximidad entre todos y ha sido siempre contraria a los cordones sanitarios. La dinámica parlamentaria es el del acuerdo y los acuerdos pues son parte esencial de la propia democracia. Y los acuerdos significan implicación, compromiso, responsabilidad y cesión. Y a veces los acuerdos normalmente no le gustan ni siquiera a las propias partes que lo firman.
4: Comienza una nueva era donde Andalucía tendrá más vivienda, tendrá menos impuestos, tendrá mejores servicios públicos y tendrá un gobierno que va a poner por delante siempre, primero, siempre a los españoles.
3: Tras una campaña electoral centrada en pedir una mayoría absoluta que no llegó.
5: No nos podemos meter en un lío.
3: PP y Vox han llegado a un acuerdo en Andalucía. La prioridad nacional, principal exigencia de los de Abascal, ya ha generado el primer roce. Moreno asegura que se basa en el arraigo.
6: Y lo único que se aplica es un arraigo que ya existía en la administración autonómica.
3: Pero Vox advierte, pretenden cambiar los criterios de baremación en la concesión de ayudas para priorizar a los españoles. Entre los 150 puntos también está la negativa a acoger a más menores migrantes, un tema que hace justo dos años provocó este rifirrafe en el Parlamento.
7: Porque tenemos el corazón así de ancho para que 30 niños y niñas se vengan con nosotros y le ayudemos, 30 o 300 más, tenemos que acogerlo.
3: Vox asumirá una superconsejería de turismo, de regulación, justicia y administración local.

0: El PP andaluz recalca que no han conseguido agricultura como en Castilla y León, Aragón y Extremadura. El de Andalucía es ya su cuarto gobierno autonómico en coalición con los populares.
1: El gobierno sigue pidiendo prudencia ante la imputación de José Luis Rodríguez Zapatero. En una entrevista al diario.es, el vicepresidente primero y ministro de Economía, Carlos Cuerpo, ha reiterado que hay que respetar la presunción de inocencia del expresidente.
2: Todos tenemos que respetar ese principio de presunción de inocencia, ¿no? Yo creo que se están haciendo muchos juicios paralelos y es importante respetar la evolución de estos procesos. Los tiempos políticos, lo hemos dicho muchas veces, ¿no? Van a lo mejor más rápido que lo que puedan ir a veces los tiempos de la justicia, pero a mí me gusta mantener siempre un punto de prudencia y de respeto a estos procedimientos.
3: Los avisos naranjas se concentran en Andalucía, Extremadura, Madrid, Castilla-La Mancha, Cataluña, Aragón y Galicia. El pico de calor se nota ya especialmente en los valles del Tajo, el Guadiana y el Guadalquivir.
4: Nunca, yo ya digo, nunca de acuerdo, nunca acuerdo esta calor.
3: La anomalía térmica se extiende también al norte del país, con ascensos notables en Navarra y el Alto Ebro, mientras que en Canarias se superarán los 35 grados.
5: Y Asturias últimamente es la sartén de Europa.
3: Según los expertos, este escenario responde a la combinación de una dorsal anticiclónica, una alta insolación y la presencia de una dana al oeste de la península que impulsa una masa de aire extremadamente seca y cálida.
6: Yo creo que el cambio climático se nota bastante.
3: Lo peor llegará al caer el sol. Se prevén noches tórridas en el interior con termómetros que no bajarán de los 25 grados, impidiendo el descanso térmico. Las autoridades piden extremar la precaución con la población vulnerable y recuerdan que el riesgo de incendios forestales es extremo en casi todo el territorio, agravado por el déficit hídrico acumulado y la previsión de fuertes rachas de viento a partir de mañana. La ola de calor se prolongará al menos hasta el próximo martes.
1: Bueno, pues vamos a repasar algunas de esas comunidades donde hoy el sol abrasaba. Empezamos en Extremadura, donde hay aviso naranja con termómetros que superarán los 40 grados.
7: En Extremadura dejamos atrás una nueva madrugada especialmente tórrida en la que ha sido difícil conciliar el sueño. Los termómetros han vuelto a registrar en nuestra comunidad los 10 valores más elevados del país, con la localidad pacense de Navalvillar de Pela a la cabeza, con sus más de 34 grados y medio a la una de la noche. La segunda ola de calor volverá a dejarnos este domingo temperaturas sofocantes, incluso más elevadas que las de ayer. Por segundo día consecutivo, toda la comunidad autónoma está en aviso naranja y desde el Ministerio de Sanidad nos advierten de los riesgos que esto supone para la salud. Por eso nos recuerdan que es muy importante beber agua con regularidad y mantenerse fresco, evitando la exposición directa al sol.
1: Enseguida vamos a seguir con ese repaso, pero les contamos que vamos a soportar este calor varios días más. Según la Agencia Estatal de Meteorología, empezará a remitir a partir del miércoles de un verano que podría ser de los más calurosos.
8: El verano del 2025 puso el listón muy alto porque se trata del verano más cálido de la serie histórica. No podemos saber todavía si vamos a superar al verano del año pasado, pero el comienzo ha sido similar. Junio del 2025 fue el más cálido. Junio de 2026 ha sido el segundo más cálido, así que por lo menos por ahora están ambos veranos en el mismo orden de magnitud.
1: Bueno, pues esperan altas temperaturas en zonas también de Andalucía y de Madrid. Nos vamos a ir hasta allí. Vamos a empezar contigo. Vamos a empezar en Almería, en Huelva, concretamente, Diego Velázquez, porque estás en la playita, o sea que da la sensación de que ahí corre un poquito más deprisa, pero hace calor, ¿no, Diego?
9: Sí, sí, aquí de hecho se espera que se alcancen los 39 grados. Aquí también estamos en aviso naranja. Casi toda la comunidad tiene avisos, especialmente en la zona esta de Huelva, de Sevilla, de Córdoba y de Jaén, al igual que ayer, y un poco de aviso amarillo en la zona de Granada, y se libran ya la zona más oriental de Almería y de Málaga. y como tú bien decías, pues muchos acuden a la playa buscando esta brisa marina. Principalmente hay provincias que vienen a esta zona, como es Huelva, Sevilla y Badajoz, estas dos últimas, por ejemplo, que van, se van a picos prácticamente de 42 grados. Y aquí también tenemos el agua del Atlántico a una temperatura ideal, en torno a unos 22 grados, con lo cual no hay ese shock térmico una vez que entras en el agua. Eso sí, hay que observar una serie de consejos, como decía antes la compañera, por ejemplo, hidratación y evitar exponerse al sol en las horas centrales del día, de 12 a 5 de la tarde.
1: Gracias, Diego. Bueno, en Madrid altas temperaturas también, que los visitantes, como no hay mar, pues intentan sofocar como pueden de otra manera, por ejemplo, yendo al Parque del Retiro. Natalia Dávila.
10: Sí, aquí las temperaturas las seguimos notando, sí, aumentando. Ahora mismo nos marca el termómetro 32 grados. Y en el Parque Retiro se han dispuesto diferentes actividades para quienes aún así se animen a llegar aquí y darse un paseíto bajo el sol. Es el caso de Ana y de Carlos. ¿Cómo se han animado a darse un paseíto hasta ahora por aquí por el Retiro?
11: Siempre venimos los fines de semana, los domingos sobre todo, nos encanta por los conciertos. Y bueno, venimos preparados, venimos con ropa ligera, protector solar.
10: Veo que no falta el abanico.
11: No, el abanico nunca.
10: Van tomando agua constantemente, se van hidratando.
11: Correcto, vamos en el parque hay muchos lugares donde tomar agua, entonces nos vamos hidratando, venimos de casa ya hidratados. Y bueno, caminando debajo de los árboles, que es una maravilla.
10: ¿Hasta qué hora más o menos van a estar aquí?
12: Calculo que hasta las 3 de la tarde nos quedamos, por lo menos, que ya el calor sube un poco más, pero es muy agradable, es uno de los pocos sitios en Madrid que uno puede disfrutar bajo estos maravillosos árboles.
10: ¿Hay quien se anima para seguir dando paseitos bajo estas calores, bajo esta alta temperatura? Y también hay que recordar, aunque ya lo hemos dicho, pero intentar refrescarnos, beber agua, aunque no tengamos sed. Aunque no hemos llegado todavía a los 40 grados, el efecto del calor ya empieza a sentirse. Intentar no practicar deporte en las horas de mayor exposición solar y estar bebiendo agua, hidratarnos y buscar sombra. Esas son las recomendaciones que más se repiten y que más repiten los expertos para estar resguardados del sol y poder aguantar esta ola de calor.
1: Recomendaciones que no dejamos de repetir aquí para que no haya ningún problema a causa de esta ola de calor. Un calor, unas altas temperaturas que también están condicionando el incendio de Las Gavarras en Girona, que evoluciona favorablemente. Se levanta ya el confinamiento en los municipios afectados. Sandra San Germán.
13: Sí, las alarmas han sonado hace casi una hora para levantar ese confinamiento. Para anunciar el fin del confinamiento, eso sí, en las edificaciones que quedan dentro del perímetro afectado de esas 2.200 hectáreas calcinadas, ahí solo se puede acceder de forma puntual y acompañados de los Mossos de Escuadra. Los bomberos están evaluando estructuras, se habla de una quincena de viviendas afectadas, entre otras instalaciones, pero habrá que esperar al balance final de daños materiales para conocer el alcance real. Los bomberos y la unidad militar de emergencia siguen trabajando intensamente sobre el terreno, insistiendo en ese flanco derecho, que es el que más, para evitar que el fuego pueda acceder al Parque Natural de Las Gavarras, con la vista puesta para poder pasar de fase, para poder dar el incendio por controlado hoy mismo, con la vista puesta también muy pendientes del viento y de las altas temperaturas que nos está dejando esta ola de calor, y también con la vista puesta en toda la comunidad, que está en un riesgo muy elevado de incendios, así que de declararse otros se tendrían que redistribuir medios. Ese es uno de los grandes quebraderos de cabeza de los bomberos, que pueda haber simultaneidad de fuegos, por lo que piden extremar las precauciones.
14: El resultado es una vivienda calcinada y 7 viviendas con daños. El incendio está estabilizado, pero no está controlado. Quiere decir que aún va quemando. Levantado confinamiento, volvemos a la situación de normalidad. Es cierto que aún olemos a humo, pero no es visible que haya humo en la atmósfera.
15: Levantamos el confinamiento que teníamos como pueblo y luego
16: abrimos el acceso a la urbanización que tuvimos que desalojar. Puede volver, puede acceder a sus viviendas, pero no se pueden hacer actividades en el exterior. Entra una ola de calor durante, la previsión es que durante estos 3 próximos días, con lo cual hay que tener muchísima más precaución.
17: No quiere decir que el incendio esté controlado.

0: controlado estará el incendio cuando haya pasado todo el día de hoy, que se esperan altas temperaturas y bajas humedades, y también hayamos podido trabajar en aquellos puntos que aún sale un poco de humo, hay algunos puntos calientes, y veremos a ver cómo ha pasado el día.
1: Esta madrugada se ha reactivado el incendio declarado en el municipio de Loporzano, en Huesca. Se ha tenido que evacuar a vecinos de varias localidades próximas. Efectivos del Gobierno de Aragón y de la UME continúan combatiendo el fuego en la zona.
2: El incendio comenzó a primera hora de ayer. Se investigan aún las causas, pero si bien desde el primer momento se enviaron todos los medios disponibles para atajarlo, el fuego está avanzando. Esta madrugada se ha subido a nivel 2 y se ha dado aviso a la UME, que se ha incorporado a primera hora. Como consecuencia, unos 20 vecinos de las pedanías de San Julián de Banzo y de Chibluco han sido desalojados de sus casas y están ahora con familiares y amigos. El incendio, que ha quemado unas 140 hectáreas, preocupa por su cercanía al Parque Natural de la Sierra y Cañones de Guara, a unos 25 kilómetros de Huesca y a unos 14 de Loporzano, la localidad donde se ha localizado el fuego, aunque a la entrada de Huesca, viniendo, hemos visto también quemados varios campos de cereal. Y es que ayer en esta zona se detectaron casi a la vez dos incendios. Lo que más preocupa es el aire cambiante, porque está dificultando el control del fuego por parte de los equipos desplazados, tanto del Gobierno de Aragón como del central. Se sabe a esta hora que en el parque natural se ha adentrado el fuego unas 40 hectáreas.
1: Y en Grecia, los bomberos trabajan para controlar un incendio forestal a las afueras de Salónica. Las llamas ya han arrasado dos fábricas y el denso humo está a apenas 20 kilómetros de las viviendas. Hay un detenido, es un hombre de 76 años, al que investigan por conducir ebrio. Habría perdido el control del coche y las chispas que provocaron las maniobras podrían ser el origen del fuego. Estados Unidos ha celebrado su 250 años con decenas de actos multitudinarios por todo el país. Un 4 de julio marcado por el calor y las tormentas eléctricas que han obligado a suspender algunos actos en la costa este.
3: En un gran escenario, con música y tras un cristal blindado, Donald Trump era protagonista este 4 de julio, el día que Estados Unidos celebra sus 250 años de independencia. Y como si fuera un mitin, ha arremetido contra sus rivales políticos y contra el comunismo.
4: We don't want communists in our country.
3: Y para insistir en una propuesta
4: Save America Act,
3: que exigiría una prueba de ciudadanía y requisitos más estrictos a la hora de ir a votar. Una medida criticada por los demócratas y por algunos republicanos. Muchos han visto en este discurso un acto de campaña de cara a las elecciones legislativas que se celebran en noviembre. Los actos del 4 de julio se han presentado como una oportunidad para la reflexión, porque el país, ideológica y políticamente, está muy dividido, y eso se refleja en las encuestas.
5: Nunca hemos vivido un momento así en que realmente estamos estadounidense contra estadounidense.
3: Hay discrepancias, por ejemplo, en cuanto a los recortes en la administración pública, en las redadas migratorias, en el gasto militar o en la gestión por la guerra con Irán.
1: 11 días después, en Venezuela sigue creciendo el número de víctimas mortales y de heridos. Las últimas cifras oficiales elevan a 2.954 las personas fallecidas y a 16.592 las heridas. Además, sigue habiendo muchas personas bajo los escombros y también muchas viviendo en la calle. Los equipos de rescate van abandonando las tareas y, pese a los milagros que hemos visto, encontrar a más supervivientes es complicado. Y además hemos conocido que se ha actualizado la cifra de españoles fallecidos, se elevan ya a 35. La presidenta encargada del CIE, Rodríguez, ha anunciado una alianza internacional para reconstruir el aeropuerto internacional de Maiquetía, que está inoperativo desde el doble terremoto.
6: Estamos ya en contacto con alianzas internacionales, países que van a ayudar a la recuperación del aeropuerto internacional de Maiquetía, que, como ustedes saben, sufrió graves daños. Toda la infraestructura estará siendo atendida.
1: Bueno, pues como les estamos contando, ya casi son 11 días desde que la vida cambió para los venezolanos. Y vamos a hablar en este punto con Fátima Cabello, que es subdirectora de Salud de Cruz Roja Española. Fátima, gracias por atendernos.
7: Hola, buenos días, buenas tardes.
1: Vosotros estáis en Venezuela, por eso el cambio horario. Las zonas más afectadas por este doble terremoto, estáis allí, esta Cruz Roja. ¿Cuál es la situación y cómo está la población justo en este momento, cuando han pasado ya casi 11 días?
7: Sí, pues en este momento Cruz Roja Española, de la mano también de la Federación Internacional y de la Cruz Roja Venezolana, tiene operación desplegada en todas las zonas afectadas, tanto en Caracas como principalmente en la zona de La Guaira. Concretamente, Cruz Roja Española está desplegando una unidad clínica de emergencia para atender a la población que se encuentra en las zonas afectadas de La Guaira y en las diferentes parroquias. Concretamente, la clínica va a estar desplegada al lado del campo de béisbol de La Guaira. Como pueden ver en las imágenes, estamos procediendo a desplegar la clínica, pero es verdad que la Cruz Roja Venezolana desde el día siguiente, desde las horas siguientes del terremoto, han estado prestando atención a las diferentes personas de la zona, pues que se tienen que desplazar desde las diferentes parroquias para buscar asistencia sanitaria.
1: ¿Cuándo estará plenamente operativa esta unidad que vais a implantar, esta unidad clínica de emergencia?
7: La unidad de la Cruz Roja Española estará en día y medio plenamente desplegada, pero como ya digo, el equipo de Cruz Roja Española ya está apoyando en la clínica que tienen desplegada la Cruz Roja Venezolana, con lo cual en un día y medio tendremos todo el material desplegado, aunque la atención se está produciendo ya.
1: Se está produciendo ya, claro, ya han pasado 11 días, como estamos contando, estamos como en otra fase ya de emergencia. ¿Qué es lo que más preocupa a Cruz Roja Española? ¿Qué os estáis encontrando allí en Venezuela, en estos días ya que han pasado después del terremoto, de ese doble terremoto?
7: Bueno, pues ahora mismo muchas de las consultas son sobre todo seguimiento de enfermedades crónicas, porque las personas no ahora mismo que podían tener una necesidad de una medicación crónica por tratamientos crónicos, no están pudiendo continuar sus tratamientos, con lo cual sí que dentro de las consultas que se están teniendo dentro de la clínica es este tipo de situaciones, y después pues cualquier situación que pudiera ser atendida dentro de lo que es la atención primaria de salud. Una de las necesidades que sí se está identificando y que, bueno, pues esperamos que en los próximos días pueda aumentar más, es toda la parte del apoyo psicosocial, ¿no? Sobre todo ahora que, bueno, pues los equipos de rescate aún siguen trabajando, pero bueno, pues las posibilidades van disminuyendo, y a partir de ahí, junto de la mano de la Cruz Roja Venezolana, la intención es hacer también toda la parte de salud comunitaria, no únicamente la clínica, ¿no? Pero intentar hacer también pues toda la parte de vigilancia y de vigilancia epidemiológica por el tema de, bueno, pues el tipo de enfermedades que puedan derivar de la interrupción de los servicios, claro, por ejemplo, de agua y saneamiento, sobre todo en situaciones donde la gente, pues la población está albergada en refugios improvisados en muchos casos o en refugios temporales.
1: Fátima, ¿y en qué consiste? Estabas hablando de esa atención psicológica, esa emergencia que no siempre se ven en las imágenes, que es la salud mental. ¿En qué consiste esa atención que realiza Cruz Roja a esas personas que lo han perdido todo o que siguen buscando ya casi sin esperanza a familiares desaparecidos?
7: Pues fundamentalmente lo que se está haciendo en este momento, no estamos hablando de una atención especializada, sino lo que se llaman primeros auxilios psicológicos, ¿no? Para intentar, bueno, sobre todo una escucha activa de la persona que viene demandando este tipo de asistencia, acompañamiento, validación de emociones, y en los casos, estamos dentro de los mecanismos de coordinación para en los casos que fuera necesario una atención más especializada, pues derivar a los mecanismos que existan. Pero básicamente son acciones de contención, de primeros auxilios psicológicos, y la intención es también el trabajo con las comunidades, pues a través de grupos, a través de, bueno, pues como digo, esta validación de emociones y sobre todo crear espacios seguros donde las personas puedan expresar lo que están sintiendo y viviendo en estos momentos.
1: Decías también que otro de los retos sanitarios es de los retos de Cruz Roja es evitar esa crisis sanitaria, pues por ejemplo, pues derivada de que no hay agua potable, el saneamiento escasea, hay enfermedades que se potencian, ¿no? Con esa situación de todavía cuerpos bajo los escombros. ¿Cómo se está intentando prevenir esta situación?
7: Sí, más que sobre todo cuerpos bajo los escombros, porque muchas veces, a veces esto, bueno, realmente la posibilidad de estas enfermedades son enfermedades por las condiciones de vida en las que están en este momento la población. En esta zona hace muchísimo calor, hay mucha humedad y las personas están, algunas de ellas, viviendo a la intemperie, ¿no? Sin acceso, pues, a los servicios, como digo, de agua o saneamiento, porque han quedado todo pues destruido e interrumpido. Entonces, también una de la labor, porque dentro de la clínica de Cruz Roja Española, junto con la Cruz Roja Venezolana, tendremos la capacidad de desplazarnos a través de clínicas móviles, pues para ver y evaluar también las necesidades, necesidades de otras zonas sanitarias y sobre todo desplegar apoyo con todos los aspectos de promoción de higiene, de prevención de enfermedades transmisibles, pero ya digo que este tipo de situaciones, sobre todo en los terremotos, se suelen dar porque, bueno, pues los servicios habituales se han interrumpido y las personas están viviendo pues en los sitios que improvisados o donde pueden.
1: Pues Fátima Cabello, subdirectora de Salud de Cruz Roja Española, gracias por atender la llamada del canal 24 horas. Buenos días.
7: Muchísimas gracias a ustedes. Buenos días.
8: Muy buenas. Hoy comienza una nueva ola de calor en España de manera oficial. Suben los termómetros en los archipiélagos y en el tercio norte peninsular. Las temperaturas máximas van a estar rondando los 40 grados en Zaragoza y en toda la zona suroeste esperamos superarlos. Las máximas podrían rondar los 42 o 43 en puntos de Andalucía y también de Extremadura. Atención también a los valores previstos en el interior de Galicia, porque en Ourense la máxima podría ser de unos 42 grados. Seguiremos con viento de levante en la zona del estrecho, se hace notar sobre todo en el litoral gaditano y también en Ceuta. Y todo esto con un aumento de la nubosidad por la mitad sur peninsular. Por la tarde además aparecerán algunas nubes de evolución, sobre todo pudiendo dar lugar a algunos chubascos puntuales en zonas de Extremadura o incluso tormentas secas y también en el entorno de la Ibérica. En Canarias seguimos con calima, más presente en la zona oriental del archipiélago. En los siguientes días continúa la ola de calor. Las temperaturas van a ser muy altas en las próximas jornadas. Este episodio va a durar al menos hasta el martes, pero el miércoles vamos a seguir con muchísimo calor, está asegurado. Esperamos que el día más caluroso, según las previsiones en el conjunto nacional, sea este lunes. Hasta 14 comunidades se encuentran en aviso por altas temperaturas. Este domingo ha llegado la segunda ola de calor del verano. Los termómetros superan en algunos lugares, como Sevilla, los 43 grados de temperatura. ¿Qué tal? Saludos de nuevo. Y el Instituto de Salud Carlos III ha cifrado en 153 las muertes atribuidas al calor durante los primeros días de julio. La EMET augura que estas temperaturas, que este calor duro durante el día y asfixiante durante la noche, se va a prolongar hasta el próximo martes.
9: El verano del 2025 puso el listón muy alto porque se trata del verano más cálido de la serie histórica. No podemos saber todavía si vamos a superar al verano del año pasado, pero el comienzo ha sido similar. Junio del 2025 fue el más cálido, junio del 2026 ha sido el segundo más cálido. Así que, por lo menos por ahora, están ambos veranos en el mismo orden de magnitud.
1: Y las altas temperaturas también preocupan en la extinción del incendio de Las Gavarras en Girona. La buena noticia es que se levanta el confinamiento de los 7 municipios afectados por el fuego. No hay que lamentar daños personales, pero sí materiales. Más de una decena de casas están afectadas por este incendio que ya ha quemado unas 2.400 hectáreas. Está estabilizado. En Huesca, el incendio forestal declarado en Loporzano se ha reactivado esta madrugada debido al viento. Cuerpos de emergencias, entre los que se encuentra la UME, se están encargando de las labores de extinción. También se han evacuado varios pueblos de la zona. Las llamas ya han afectado a un área de entre 140 y 150 hectáreas. En Grecia, los bomberos trabajan para controlar un incendio forestal a las afueras de Salónica. Las llamas ya han arrasado 2 fábricas y el denso humo está a apenas 20 kilómetros de las viviendas. Hay un detenido, es un hombre de 76 años al que investigan por conducir ebrio. Habría perdido el control del coche y las chispas que provocaron las maniobras podrían ser el origen del fuego. Y en Crónica Política, la toma de posesión de Juanma Moreno como presidente de la Junta. Se ha celebrado a primera hora de la mañana.
10: Juro cumplir fielmente mis obligaciones del cargo de presidente de la Junta de Andalucía.
1: Juan Manuel Moreno ha defendido la vía andaluza en su discurso, ya como presidente por tercera vez consecutiva. Esta vez con el apoyo de Vox, que entra por primera vez en el gobierno andaluz.
11: La vía andaluza es el sí al acuerdo, a la proximidad entre todos. Y ha sido siempre contraria a los cordones sanitarios.
1: El Ministerio de Exteriores eleva a 35 el número de españoles fallecidos en Venezuela y a 140 el de desaparecidos. Las autoridades han activado la fase 2 del terremoto. Los equipos de rescate comienzan a abandonar el país. Sobre las ruinas de La Guaira ya son 2.954 muertos y 16.600 heridos. Miles de personas siguen durmiendo a la intemperie. Faltan muchas cosas, agua, medicinas, y se ha perdido la esperanza de encontrar más supervivientes. Y también pendientes del Mundial, duelo en la cumbre. Francia y Marruecos son los primeros cuartos finalistas del Mundial y se enfrentan por un puesto en semifinales. Francia lograba el pase, eliminando a una correosa Paraguay con un solitario tanto de Mbappé de penalti. Y antes Marruecos se clasificaba goleando a Canadá por 3-0. Juan Manuel Moreno ha tomado posesión por tercera vez como presidente de la Junta de Andalucía. Es un acto al que ha asistido el que será su vicepresidente, el líder de Vox en Andalucía, Manuel Gavira. En su discurso, Moreno ha defendido el diálogo y lo que ha llamado la vía andaluza del acuerdo.
12: En su discurso, Moreno ha reivindicado la vía andaluza de serenidad y diálogo. Ha dicho, asegura que sigue vigente y que rechaza cualquier cordón sanitario, en clara referencia a Vox. Moreno ha reivindicado los acuerdos como parte esencial de la democracia, ha dicho, y en su discurso incluso ha hecho un guiño a los migrantes cuando ha dicho literalmente que está orgulloso de los que vinieron a comprometerse con esta tierra que ya es suya. Un guiño a los migrantes que en principio no ha molestado a Manuel Gavira, de Vox, que se ha apresurado, eso sí, a puntualizar que Andalucía entra ahora en una nueva era en la que los españoles van a ir, dice, primero. Gavira también se ha reafirmado en la intención de Vox de cambiar los baremos para la concesión de ayudas sociales aquí en Andalucía para que, ha repetido, los españoles vayan primero. En esta toma de posesión hemos visto a María Jesús Montero por parte del PSOE de Andalucía, por parte del PP hemos visto a Elías Bendodo, a exmandatarios como Soraya Sáenz de Santa María y también al expresidente Mariano Rajoy, al que Moreno ha agradecido expresamente su presencia. Sí que ha estado ausente el actual líder del PP, Alberto Núñez Feijóo.
11: La vía andaluza es el sí al acuerdo, a la proximidad entre todos y ha sido siempre contraria a los cordones sanitarios. La dinámica parlamentaria es el del acuerdo y los acuerdos pues son parte esencial de la propia democracia. Y los acuerdos significan implicación, compromiso, responsabilidad y cesión. Y a veces los acuerdos normalmente no le gustan ni siquiera a las propias partes que lo firman.
13: Comienza una nueva era donde Andalucía tendrá más vivienda, tendrá menos impuestos, tendrá mejores servicios públicos y tendrá un gobierno que va a poner por delante siempre, primero, siempre a los españoles.
12: Tras una campaña electoral centrada en pedir una mayoría absoluta que no llegó,
14: no nos podemos meter en un lío.
12: PP y Vox han llegado a un acuerdo en Andalucía. La prioridad nacional, principal exigencia de los de Abascal, ya ha generado el primer roce. Moreno asegura que se basa en el arraigo.
15: Y lo único que se aplica es un arraigo que ya existía en la administración autonómica.
12: Pero Vox advierte, pretenden cambiar los criterios de baremación en la concesión de ayudas para priorizar a los españoles. Entre los 150 puntos también está la negativa a acoger a más menores migrantes, un tema que hace justo dos años provocó este rifirrafe en el Parlamento.
16: Porque tenemos el corazón así de ancho para que 30 niños y niñas se vengan con nosotros y le ayudemos, 30 o 300 más, tenemos que acogerlo.
12: Vox asumirá una superconsejería de turismo, de regulación, justicia y administración local. El PP andaluz recalca que no han conseguido agricultura como en Castilla y León, Aragón y Extremadura. El de Andalucía es ya su cuarto gobierno autonómico en coalición con los populares.
1: El gobierno sigue pidiendo prudencia ante la imputación de José Luis Rodríguez Zapatero. En una entrevista al diario.es, el vicepresidente primero y ministro de Economía, Carlos Cuerpo, ha reiterado que hay que respetar la presunción de inocencia del expresidente.
17: Todos tenemos que respetar ese principio de presunción de inocencia, ¿no? Yo creo que se están haciendo muchos juicios paralelos y es importante respetar la evolución de estos procesos. Los tiempos políticos, lo hemos dicho muchas veces, ¿no? Van a lo mejor más rápido que lo que puedan ir a veces los tiempos de la justicia, pero a mí me gusta mantener siempre un punto de prudencia y de respeto a estos procedimientos.
1: ...14 comunidades están en aviso por altas temperaturas... ...7 de ellas con avisos naranjas en buena parte de su territorio... ...vamos a hablar en este caso de Extremadura... ...donde se esperan valores por encima de los 40 grados.
18: En Extremadura dejamos atrás una nueva madrugada especialmente tórrida... ...en la que ha sido difícil conciliar el sueño... ...los termómetros han vuelto a registrar en nuestra comunidad... ...los 10 valores más elevados del país... ...con la localidad pacense de Navalvillar de Pela... ...a la cabeza con sus más de 34 grados y medio a la una de la noche... ...la segunda ola de calor volverá a dejarnos este domingo... ...temperaturas sofocantes, incluso más elevadas que las de ayer... ...por segundo día consecutivo... Toda la comunidad autónoma está en aviso naranja y desde el Ministerio de Sanidad nos advierten de los riesgos que esto supone para la salud. Por eso nos recuerdan que es muy importante beber agua con regularidad y mantenerse fresco, evitando la exposición directa al sol.
19: Un calor terrible. Al contrario que él, yo vivo en una casa, bueno, también es antigua, pero utilizo más tecnología que ellos y he dormido con aire acondicionado.
20: Toda la noche con el aire acondicionado puesto para poder dormir. Así, pero y ayer todo el día ayer y todo el día y toda la noche.
21: Pero uno espera la noche buscando un poco de tregua y resulta que por la noche tenemos 30 y pico grados, así es que calor por el día, calor por la noche.
1: Bueno, otro de los puntos más calurosos hoy en nuestro país será Toledo, la capital castellano-manchega, está en aviso naranja hasta las 9 de la noche. Sonia López, ¿qué temperaturas alcanzaréis este domingo?
22: Pues hoy aquí se esperan alcanzar los 40 grados y para que os hagáis una idea, ahora mismo ya tenemos 35. Hay que recordar, como decíais, que tanto la provincia de Toledo como la de Ciudad Real se encuentran en aviso naranja por altas temperaturas y el resto de Castilla-La Mancha está en aviso amarillo. Los que se atreven a salir a la calle, a esta plaza de Zocodover, por ejemplo, ya lo podéis ver que vienen bien equipados y sobre todo que buscan las sombras. También recordar, muy importante, el riesgo de incendios. En algunos puntos de Ciudad Real es extremo y el resto de la región se encuentra en riesgo muy alto por esos incendios.
1: Bueno, estamos muy pendientes del tiempo, de esta ola de calor, de este primer día, de esta segunda ola de calor del verano. Y vamos a preguntarle a nuestra compañera del tiempo, Irene Santa. Irene, ¿cómo va a avanzar esto? Y la gran pregunta del millón, ¿hasta cuándo?
8: Pues mínimo, mínimo, hasta el martes. Eso es lo que nos dice el aviso especial de la Agencia Estatal de Meteorología hasta que vuelvan a actualizar. Pero es posible que dure hasta el miércoles e incluso hasta el jueves, porque realmente no es hasta el viernes cuando vemos una bajada significativa de los termómetros. De momento, hoy, primer día, tenemos muchos avisos activados. De hecho, ya encontramos avisos incluso en los archipiélagos. Y es en 7 comunidades donde tenemos avisos pues de nivel naranja. Eso nos da una idea de ya la magnitud con la que comienza este episodio. Hoy las temperaturas llegan hasta los 40 grados durante la tarde en Zaragoza, también en Toledo, valores de hasta 42, 43 en puntos de Extremadura y de Andalucía, pero también vigilando mucho el calor en Galicia, porque en Ourense podrán alcanzar otra vez unos 41. Temperaturas muy elevadas en una jornada pues ya de intensísimo calor. Todavía podrá ir a más, porque este lunes ya vemos más avisos, llegan más hasta el norte, incluso en la zona norte también naranjas. Se extiende esa zona de aire cálido y los avisos pasan cada vez a más rincones. Ya muy pocos puntos van a estar sin avisos en este pico de la ola de calor. Vemos ya 42 previstos para Zaragoza, 40 también en Pamplona, 41 en Logroño, 39 en Bilbao, 38 grados también para Lugo. Así que el calor llegando prácticamente a todos los rincones del territorio, subiendo las temperaturas también cada vez más en las Islas Canarias, aunque allí será sobre todo martes y miércoles con temperaturas muy altas. Esta subida de los termómetros nos deja cada vez un mayor peligro de incendios, va a ser extremo en muchas zonas, lo vemos por el norte, por Cataluña, Comunidad Valenciana, también hacia zonas de Andalucía, de las Islas Baleares. Hay que tener mucha precaución en estas próximas jornadas de ola de calor. Además, mañana podemos tener algunos chubascos, algunas tormentas, eso también puede aumentar ese riesgo de incendios durante la tarde. Seguiremos con muchísimo calor durante el martes, estas son las máximas previstas, vemos valores de más de 40 grados llegando hasta los 43 en muchas zonas del interior. Y atención a los avisos, que ya vemos incluso algunos de nivel rojo, aunque no aparecen en la leyenda, en estas zonas del este podríamos tener valores de 42 o puntualmente en el caso de Valencia incluso de hasta 44, nos marcaba el aviso en la zona de Carcaixent. Así que temperaturas muy altas en todo el territorio también para esa jornada, incluida en la ola de calor, aunque vemos que el miércoles los valores van a seguir en general muy altos, tan solo estarán bajando por el norte. Para el jueves una tendencia muy similar y sí que vemos un pequeño alivio de las temperaturas ya más a largo plazo para el viernes, aunque en muchos puntos pues todavía con más de 35 grados.
1: Vemos muy poquito alivio, la verdad, ¿eh? Así que tendremos que tener paciencia.
8: Hay que tenerla, sí.
1: Gracias, Irene.
8: Gracias.
1: Y claro, las altas temperaturas también son un problema para los incendios, en este caso el de las Gavarras en Girona, que se da por estabilizado y que permite de momento levantar las restricciones en los municipios afectados. El fuego comenzó el viernes a raíz de los trabajos de un operario con una radial cerca de la vegetación. Ha calcinado unas 2.300 hectáreas de momento.
0: Este domingo será un día clave para los trabajos de extinción del incendio. El fuego, de momento, se da por estabilizado.
2: No quiere decir que el incendio esté controlado. Controlado estará el incendio cuando haya pasado todo el día de hoy, que se esperan altas temperaturas.
0: Trabajan en los puntos calientes, pendientes también del viento, con entrada de marinada a partir de mediodía. De momento, los municipios afectados han levantado el confinamiento. Eran los más próximos a las llamas.
4: En el caso de Calonge y San Antoni, las llamas alcanzaron a dos organizaciones, la de Vizcondado de Cabañas y Mas Ambrós. El resultado es una vivienda calcinada y 7 viviendas con daños.
0: Las personas que tengan casa en el perímetro del incendio podrán entrar con supervisión y se mantienen algunas restricciones.
23: Puede volver, puede acceder a sus viviendas, pero no se pueden hacer actividades en el exterior.
0: Preocupa sobre todo el flanco derecho, por delante 30.000 hectáreas de terreno boscoso hasta Girona. Los efectivos mantienen sus esfuerzos en el incendio que afecta a la Costa Brava y a las áreas con riesgo de reactivación, pero pendientes también de nuevos fuegos.
2: Tenemos Cataluña en un riesgo alto de incendio y por eso vamos a actuar de esta forma, manteniendo la potencia aquí, pero con vistas a todo el territorio de Cataluña para poder evitar la simultaneidad.
0: Por delante una ola de calor que ha comenzado este domingo y que mantendrá en vilo a Cataluña los próximos días.
1: Esta madrugada se ha reactivado el incendio declarado en el municipio de Loporzano, en Huesca. Se ha tenido que evacuar a vecinos de varias localidades cercanas. Efectivos del Gobierno de Aragón y de la UME continúan combatiendo el fuego allí.
3: El incendio comenzó a primera hora de ayer. Se investigan aún las causas, pero si bien desde el primer momento se enviaron todos los medios disponibles para atajarlo, el fuego está avanzando. Esta madrugada se ha subido a nivel 2 y se ha dado aviso a la UME, que se ha incorporado a primera hora. Como consecuencia, unos 20 vecinos de las pedanías de San Julián de Banzo y de Chibluco han sido desalojados de sus casas y están ahora con familiares y amigos. El incendio, que ha quemado unas 140 hectáreas, preocupa por su cercanía al Parque Natural de la Sierra y Cañones de Guara, a unos 25 kilómetros de Huesca y a unos 14 de Lopozano, la localidad donde se ha localizado el fuego, aunque a la entrada de Huesca, viniendo, hemos visto también quemados varios campos de cereal. Y es que ayer en esta zona se detectaron casi a la vez dos incendios. Lo que más preocupa es el aire cambiante, porque está dificultando el control del fuego por parte de los equipos desplazados, tanto del Gobierno de Aragón como del Central. Se sabe a esta hora que en el Parque Natural se ha adentrado el fuego unas 40 hectáreas.
1: En Grecia, los bomberos trabajan para controlar un incendio forestal a las afueras de Salónica. Las llamas ya han arrasado dos fábricas y el denso humo está apenas a 20 kilómetros de las viviendas. Hay un detenido, es un hombre de 76 años al que investigan por conducir ebrio. Habría perdido el control del coche y las chispas que provocaron las maniobras podrían ser el origen del fuego. Portugal activa la ayuda europea ante una ola de incendios descontrolada que se ha avivado también por las altas temperaturas que ya han dejado un balance de 9 heridos, 2 de ellos graves. La UME ya combate las llamas sobre el terreno en 13 distritos bajo alerta roja.
5: Portugal se enfrenta a una ola de incendios que ha obligado al gobierno a decretar el estado de alerta en todo el territorio. Con 5 focos activos en el norte que avanzan sin control, avivados por temperaturas extremas de hasta 44 grados, el punto más crítico está en Boucela, donde el fuego ya ha devorado más de 10.000 hectáreas. La policía investiga un posible origen criminal tras detectarse igniciones simultáneas de madrugada. Más de 1.100 bomberos combaten el fuego sobre el terreno, pero los fuertes vientos no ayudan. Con otros 4 incendios activos en 4 localidades diferentes y 13 distritos aún bajo alerta roja, el país mantiene la prohibición estricta de acceder a zonas forestales en las horas de más calor. El primer ministro Montenegro ha pedido ayuda internacional.
6: No porque a nuestra capacidad esteja ya esgotada, mas porque en esta circunstancia tenemos todo nuestro
5: y ha activado
6: territorio.
5: La ayuda europea con la que ya actúan 120 militares de la UME española y aviones cisterna de Italia. Además de advertir a la población del grave peligro de intentar apagar las llamas por su cuenta. Una batalla a contrarreloj en la que ya cooperan 3 países.
1: Once días después, en Venezuela sigue creciendo el número de víctimas mortales y heridos. Las últimas cifras oficiales elevan a 2.954 las personas fallecidas y a 16.592 las heridas, mientras sigue habiendo miles de desaparecidos bajo los escombros. Los equipos de rescate van abandonando sus tareas y pese a los milagros que hemos visto, encontrar a más supervivientes es complicado. Entre las víctimas mortales hay 35 españoles. La presidenta encargada, Delcy Rodríguez, ha anunciado una alianza internacional para reconstruir el aeropuerto internacional de Maiquetía, que quedó inoperativo por ese doble terremoto.
7: Estamos ya en contacto con alianzas internacionales, países que van a ayudar a la recuperación del aeropuerto internacional de Maiquetía, que como ustedes saben, sufrió graves daños. Toda la infraestructura estará siendo atendida.
1: Y durante el rezo del Ángelus de este domingo, el Papa León XIV ha vuelto a expresar su cercanía y apoyo al pueblo de Venezuela.
24: Recuerdo siempre en mis oraciones a las víctimas del terremoto y a todo el pueblo venezolano. Que el Señor los sostenga en este momento tan difícil.
1: Bueno, pues en este punto vamos a hablar con Manuel Félix, que es periodista del Diario de León, que era uno de los españoles que se encontraba en Venezuela cuando tembló la tierra. Muy buenos días.
25: Hola, buenos días, calurosos días.
1: Sí, la verdad es que sí. Quería preguntarte, Manuel, Ya estás aquí en España, pero imagino que no es fácil olvidar aquello, ¿no? No sé, ¿cómo viviste ese momento? ¿Qué se te pasó por la cabeza cuando tú estabas en el hotel trabajando, estabas allí por trabajo y viste la tierra temblar de esa manera?
25: Pues en ese momento no eres consciente de nada. En ese momento solo piensas en salvar tu vida y salir de allí. Ahora que han pasado ya varios días, soy consciente de lo que realmente viví. Estaba en la quinta planta del Hotel Ritz, en el centro de Caracas, y nada, en un primer momento hubo un pequeño temblor. Yo pensé, confundido, que me estaba mareando, y nada, a los pocos segundos, creo que eran unos 30 segundos más, medio minuto, pegó un bandazo toda la habitación, y la verdad es que sí que me asusté, porque yo pensé que aquello se venía abajo, la verdad. Y imagínate que la ventana de la habitación, que es corredera, se abrió. Y nada, cogí el pasaporte, eché a correr por las escaleras abajo y llegué a la calle como muchas personas que estaban viviendo en ese barrio, en el barrio de Las Mercedes, y, en fin, después todo lo que vino. Al principio, en un primer momento, yo pensé que, bueno, es un terremoto, poco más. No había heridos, yo no vi heridos, pero a medida que pasaban las horas, la cosa, como conocemos todos ahora, fue muy, muy trágica, y lo sigue siendo, vamos.
1: Claro, imagino que en la zona donde tú estabas no había mucha destrucción, pero claro, luego pudiste ver todo lo que había ocasionado ese doble terremoto. No sé, ¿qué choque de realidad te encuentras, ¿no? Cuando, bueno, tú conoces una Venezuela, que es la de 5 minutos antes, y cuando bajas te encuentras aquello, ¿no? ¿Cómo impacta todo eso? Félix, no sé si me puedes escuchar, que parece que tenemos algún problema con la conexión. Y
25: hola.
1: ¿Me escuchas, Félix?
25: Sí, te perdí 2 segundos. Si me repites la pregunta, por favor.
1: Nada, te preguntaba que bueno, que cuando bajas a la calle, imagino que no eres consciente de 5 minutos antes, la Venezuela que habías conocido es otra, ¿no? Imagino, sí, que eso tiene que impactar, ¿no, sí, Félix?
25: Sí, yo llevaba 2 semanas recorriendo el país, moviéndome por Caracas, hablando con un montón de gente, entrando en barrios pues también conflictivos, en el barrio de Petare, uno de los más sensibles, ¿no?, en cuanto a delincuencia de Latinoamérica. Y nada, yo lo que había pulsado antes del terremoto es esa esperanza, una esperanza de poder volver a votar en Venezuela, poder cambiar las cosas, que haya libertad y demás. Y había mucha esperanza de que, bueno, de que llegasen inversiones y que las cosas, en definitiva, cambiasen, ¿no? Después del terremoto, bueno, esto ha sido un mazazo bestial. Lo primero, humano, claro. Miles de muertes, que eso es un país que, en fin, está, todos habéis visto, colapsado en los primeros momentos. En estos últimos días yo he estado un tanto desconectado, no he visto, no he seguido directamente porque también necesitaba desconectar, pero en un primer momento era un país fallido totalmente. Allí no, lo que es la organización civil, de ayuda civil, ahí no vi nada. Yo vi a un montón de gente, una riada de personas en sus motos, que llevaban la primera ayuda con lo que podían, cada uno con su bolsita pequeña, en fin, intentando ayudar, y faltaba organización. No fui hacia la zona de La Guaira. Yo entré al país por La Guaira, lógicamente, a través del aeropuerto de Maiquetía. Sabía que estaba hundido y sabía que iba a tener dificultades para salir del país. Pero bueno, estuve en otros barrios, en la zona de San Bernardino, en la zona de Palos Grandes, y allí pude también documentar esas dificultades. Edificios colapsados, personas que había debajo. Por ejemplo, en la zona de Palos Grandes, es que estaba, que yo era un sándwich pisado. Era un edificio, imagínate, una torre de estas de Benidorm, en el suelo. Digo, ahí no puede haber personas vivas.
1: Claro.
25: Pues efectivamente, esa noche rescataron a 2 personas. Y unas calles más hacia el norte, un banco, el Banco del Caribe, Ban Caribe, estaba en el suelo. Yo digo, pero un banco, me imaginaba todo lo que puede tener un banco, dinero, cajas fuertes y demás, estaba en el suelo. Ahí no había muertos porque ese 24 de junio, el día de San Juan, era festivo. Claro, era festivo. Ayer se conmemoraba la batalla de Carabobo. Y nada, y después ya, bueno, edificios destrozados, yo creo que la gran mayoría. En el Hotel Ritz en el que yo estaba agrietado. Cuando bajaba corriendo por la segunda primera planta, estaban reventando las escayolas y se ve claramente las grietas. En fin, fue serio, sí.
1: Claro, Manuel Félix, que antes te he llamado Félix.
25: Manuel Félix, sí, yo firmo como Manuel Félix, sí.
1: Como periodista... Imagino que estás ya para terminar, quería preguntarte, estás acostumbrado pues a contar las historias de otros, ¿no? Esta vez te ha tocado convertirte en protagonista y además, por lo que estás contando, has necesitado un tiempo también de no ver nada un poco para, después de lo que has vivido, ¿no? Que decías que has estado un tiempo sin ver nada. ¿Cómo cambia lo que has vivido la forma de mirar el mundo y de narrar lo ocurrido?
25: Mira, yo el año pasado estuve en el Líbano y me bajé desde Beirut a Tiro. Allí tengo unos amigos, Abdul, que es cirujano, y Ruth Farran, que es pediatra. Y también, por circunstancias de la vida, me tocó ver y ser testigo del lanzamiento de los misiles de Irán sobre Israel. Allí estaba tranquilo porque, como ellos estaban tranquilos, están acostumbrados. Habían acabado la guerra en diciembre del año anterior, o sea, en el 2000, a finales del 2024, sí. Dos años antes estuve en la República Democrática del Congo, estuve 35 días en una canoa recorriendo el río Congo y metiéndome por las selvas, y ahí era, o sea, la vida valía muy poco, la verdad. Había un desorden tremendo y por ejemplo, el mecánico que iba en la canoa conmigo de regreso a casa, como sabían que le habíamos pagado por sus servicios, por llevarnos, allí no hay carreteras ni había nada, pues le hicieron una emboscada y este no sabía nadar y lo mataron. Se llamaba Crispín. Bueno, he visto cosas difíciles, y en esta ocasión, en lo de Venezuela, pues claro, claro que impacta. Tú imagínate, yo hubo un momento... cogí el móvil, solo me muevo con el móvil, esta vez no llevé portátil, porque ahora lo tenemos todo, y metí el móvil en el bolsillo porque no quise grabar lo que estaba viendo. No quise grabarlo, era una niña, vamos. Y claro que te afecta psicológicamente, hombre, psicológica y físicamente. Yo me encuentro bien, ¿no? Pero qué duda cabe que claro, claro que te afecta.
1: Yo ahora necesito... Vivencias
25: necesitaré marcan. Sí, claro que te marcan, evidentemente, y eso te hace también sopesar la situación, tu vida, ver las cosas de otra manera. Por ejemplo, esos viajes, aquí en España estamos acostumbrados a la sanidad, a protestar siempre, a las carreteras, que si hay un bache, a protestar por el bache, que está bien, que también hay que ser reivindicativos, ¿no? Pero allí ni baches ni nada, de tierra, sin agua en casa. En Venezuela mismo, en el barrio este de Petare, que es un barrio de favelas inmenso, que entré allí, no podías decir que eras periodista, entré como misionero con un cura que era de allí. Él no tenía agua en casa, o sea, tenía un barreño de plástico y con un motor,
1: y eso,
25: una bombita.
1: Antes incluso del terremoto, imaginamos cómo está después
25: antes
1: todo aquello.
25: Antes del terremoto. Sí, Manuel, antes del terremoto.
1: Manuel Félix, periodista del Diario de León, superviviente de los dobles, del doble terremoto de Venezuela, y como nos estás contando, con una dilatada y amplia experiencia en situaciones complicadas. Muchísimas gracias por atender la llamada del Canal 24 Horas para contarnos tu experiencia.
25: Gracias a vosotros. Buen día.
1: Buen día. La OPEP Plus decide volver a aumentar su producción petrolera. A partir de agosto se añadirán 188.000 barriles diarios a su oferta de crudo. Una decisión que se toma por quinto mes consecutivo y que busca estabilizar los mercados. Todo en medio de una frágil tregua en Oriente Medio y la reapertura gradual del Estrecho de Hormuz. Y la OTAN afrontará el martes en Ankara una de las cumbres más importantes de las últimas décadas. Washington se ha alejado de sus aliados europeos, a los que pide mayor responsabilidad y un aumento del gasto militar. El futuro del vínculo transatlántico planea con varios frentes abiertos: la guerra en Ucrania y el conflicto en Oriente Próximo.
9: La pista del aeropuerto de Ankara, ampliada y modernizada, se prepara para recibir a los líderes mundiales que asistirán a la cumbre de la OTAN. Podrán llegar más aviones a la vez, con mayor seguridad, y se ha construido allí mismo una residencia oficial para encuentros diplomáticos. Se van a necesitar. La reunión de la Alianza Atlántica viene precedida por los exabruptos de Trump, que vuelve a criticar a sus aliados europeos. Los españoles no son buenos miembros de la OTAN, ha dicho esta semana. Que los europeos no le hayan acompañado en su guerra contra Irán sobrevolará la cumbre, y su queja infinita de que Estados Unidos gasta más que nadie en defensa. El mismo mantra de la cumbre del año pasado en La Haya, que se cerró con el compromiso de llegar al 5% del PIB en 2035, y en eso están los aliados.
10: Ese momento de gran tensión que se vivió en la última cumbre, ahora quiere ser contrarrestado por parte de los europeos con un mensaje de hemos avanzado en el compromiso adquirido, por lo tanto nos gustaría volver a ver unos Estados Unidos que se comprometa también

0: que anuncia la retirada de tropas, bombarderos estratégicos, drones, cazas, destructores, submarinos. Los europeos empiezan a darse cuenta de que tienen que defenderse solos. Y no es solo por quien ocupe la Casa Blanca en este momento.
1: Hay una voluntad estructural de Estados Unidos de desplazar el foco de su atención desde el Atlántico al Pacífico, y eso conlleva para los europeos ese cambio estructural que requiere mayor responsabilidad propia en la defensa de Europa y en particular ante la amenaza de Rusia.
0: Aunque la defensa europea aún está lejos de poder ir por su cuenta, líderes como el británico Starmer, que a pocos días de su salida sí asistirá a la cumbre de Turquía, apuestan por una OTAN
2: and build a more European NATO.
0: Más europea.
1: Esa dicotomía, ¿no?, que existe entre querer mantener a Estados Unidos dentro de la defensa europea y a su vez reforzar la autonomía de la defensa europea, es aquello en lo que los socios europeos de la Alianza se mueven actualmente.
0: Europa y Estados Unidos. Buscar el punto de encuentro va a ser difícil cuando Trump ya ha dicho que solo va Ankara por respeto al anfitrión, el presidente turco Erdogan. Si la cosa se complica, según un alto diplomático de la OTAN, habrá que echar mano del consejero matrimonial. El consejero matrimonial es Mark Rutte, el secretario general de la Alianza.

0: Francia salió victoriosa de una guerra contra Paraguay en toda regla sobre el terreno de juego. La albirroja impuso su juego de máxima intensidad y duelos físicos al límite que no gustaron ni un pelo a una Francia que ya está en cuartos.
1: No, je pense que on savait quel type de match on allait avoir, mais je pense qu'aujourd'hui c'est très bien. Le match qu'on a eu, comment on l'a joué, on a montré qu'on n'était pas seulement une équipe qui savait jouer en football offensif. S'il faut mettre les mains dans la merde, on va mettre les mains dans la merde. Désolé de l'expression. On n'a pas de problème avec ça. Ils pensaient qu'on allait venir jouer en smoking, qu'on allait juste venir faire des belles actions des 1-2. Nous, on sait faire le sale football aussi. Et on l'a fait aujourd'hui, on a gagné. Et même dans ça, on a été meilleurs qu'eux.
0: ¿Qué tal? Buenas tardes, le estábamos escuchando. No está nada contento Mbappé con la defensa tan al límite de Paraguay. El único tanto del encuentro llegó de las botas del jugador francés que transformó un penalti en el minuto 70 e igualó así a Messi como el máximo goleador del torneo con 7 dianas.
2: Francia-Marruecos, el jueves en los cuartos de final del Mundial, la reedición de las semifinales de Qatar 2022, después de que Francia la haya ganado 1-0, sufriendo bastante a Paraguay, gol de penalti en la segunda parte de Kylian Mbappé, después de revisión en el VAR, buen partido defensivo de los paraguayos, quitando mucha fluidez al potente ataque francés, que eso sí, ha ganado el quinto partido de 5 posibles en este Mundial y se reafirma en una de las grandes favoritas para levantar el título el 19 de julio.
3: Ganar con facilidad está bien, pero no se puede ganar todos los partidos fácilmente. Adelante Paraguay, que es un equipo que defiende muy bien, que utiliza todo lo que es posible para ganar tiempo. Como jugador, Kylian es un fenómeno, es un ejemplo como capitán.
0: Los leones del Atlas van a seguir rugiendo en este Mundial. Marruecos ya está en cuartos tras derrotar a Canadá por 0-3. Unai marcó 2 y Rahimi el tercero. Canadá lo intentó, pero los marroquíes jugaron sin fisuras.
4: Aunque al comienzo sonó el himno de Estados Unidos por ser 4 de julio, al césped saltaba el país vecino. Canadá frente a Marruecos, que brilló por su ausencia en la primera parte, tocados y casi hundidos tras la lesión de su goleador Saibari a los 20 minutos de partido y con solo una ocasión de gol. Canadá fue incapaz de convertir su superioridad en goles. Y eso les pasó factura en la segunda parte, donde los leones del Atlas despertaron con un doblete de Unagi que levantó al estadio Houston. Y que terminó sentenciando Rahimi con un tercero, metiendo a Marruecos en los cuartos de final.
5: Celebraciones por todo lo alto en Marruecos por ese pase a cuartos de final tras vencer a Canadá. Partía la...

0: selección marroquí como favorita, pero los canadienses no se lo han puesto fácil, han puesto a prueba sobre todo en la primera parte a Bono, al guardameta de la selección marroquí, el que fuera portero del Sevilla. Todo ha cambiado en la segunda parte con esos dos goles de Unai y ese tercer tanto de Rahimi, que ha dado la victoria a Marruecos. Ahora luchará en cuartos por lograr el pase a semifinales. Quiere como mínimo repetir el puesto que logró en Qatar. Entonces fue una sorpresa. Ahora lo que quiere es confirmarse como una de las grandes selecciones del mundo.
1: La celebración dura hasta las 5 de la mañana. Va a durar, va a durar.
2: Portugal es una de las favoritas, está claro, tienen jugadores de talla mundial, tienen un buen bloque ahí en el centro del campo, que es el que ha ganado con el PSG junto con Fabi, que tenemos la suerte de tenerlo con nosotros, a ese también. O sea que es una gran selección, un gran equipo, pero nosotros también. O sea que vamos a demostrarlo en el próximo partido.
3: Fue uno de los jugadores más destacados en la victoria de España contra Austria. Dani Olmo, pieza clave en esta España de Luis de la Fuente, le da fluidez al juego de España y apunta al 11 titular. Olmo se ha sentado tranquilamente con nuestros compañeros en Dallas. Vamos a poder ver la entrevista íntegra en el telediario.
4: Buenos días, víspera de ese crucial encuentro de octavos de final entre las selecciones de España y de Portugal. Se reedita la final de la Nations League del año pasado, que se llevaron los portugueses por penaltis. Hoy España tendrá su último entrenamiento aquí en Dallas, lo hará en el Cotton Bowl, el estadio donde la selección jugó sus dos primeros partidos en el Mundial de 1994. Ayer, en la sesión que tuvieron, también más enfocada a la recuperación que al trabajo efectivo, estuvieron todos los hombres disponibles para Luis de la Fuente, a excepción de Nico Williams, que sigue trabajando al margen. Veremos cómo se desarrolla en la víspera del partido y tendremos también la oportunidad de escuchar a tres de los futbolistas y al seleccionador Luis de la Fuente.
5: 519 minutos sin encajar un gol es la cifra que convierte a Unai Simón en el portero con la mayor racha de imbatibilidad de los mundiales.
6: Habla mejor del equipo que de mí.
5: Porque el logro también se debe al esfuerzo defensivo. En cuatro partidos solo le han tirado tres veces a puerta. Y él ha sido capaz de mantenerla a cero. Eso refuerza la idea de Luis de la Fuente. Para el seleccionador es el titular indiscutible. Y eso que la competencia son David Raya y Joan García.
6: Estoy seguro, qué leches, de que formamos el mejor trío de porteros del Mundial. Al igual que estoy convencido que ese récord, el que lo conseguí yo, David y Joan también lo hubiesen conseguido.
5: Después de superar a leyendas como Zenga o Casillas, el objetivo sigue siendo el mismo, avanzar en el Mundial. De momento hay algo indiscutible, Unai Simón ya es el referente de muchos.
7: Sin ninguna duda, será un partido con muchas caras conocidas, con muchos jugadores que comparten o han compartido equipo y con muchas cuentas pendientes. Ahora mismo Portugal descansa aquí en este hotel de concentración en el centro de Dallas y en poco más de dos horas completarán su último entrenamiento antes del partido contra España en unas instalaciones universitarias muy cerca de aquí. Se agarran a la estadística, a sus buenos datos. Solo ha perdido Roberto Martínez como seleccionador de Portugal, 5 partidos de 44 que se ha sentado en el banquillo. Portugal, una selección que está dejando dudas en defensa, el centro del campo no está funcionando como se esperaba, pero que define muy bien con la delantera, con más de 2 goles de media en la etapa de Roberto Martínez como seleccionador. Emoción desbordada, mucha ilusión entre la afición portuguesa que sueña con eliminar mañana a la selección española.
3: Y el plan televisivo que les ofrecemos hoy en la 1 es para no perdérselo. Apunten Brasil-Noruega a las 10 de la noche. Las dos selecciones prometen un auténtico choque de estrellas. Vinicius frente a Haaland. O lo que es lo mismo, la gran figura de la canariña con su velocidad y desequilibrio frente al goleador noruego capaz de cambiar un partido en tan solo un segundo.
8: Aquí en Nueva Jersey vamos a vivir uno de los grandes duelos de este Mundial, Vinicius contra Haaland, o lo que es lo mismo, Brasil contra Noruega. Una Brasil en la que puede haber novedades, según ha reconocido Carlo Ancelotti, pueden tener minutos Ney junto a Vini y también Rafinha, que se ha recuperado en tiempo récord. Ante una Noruega a la que nunca han derrotado en un Mundial, no hay plan anti-Haaland, según Carlo Ancelotti. El vikingo, entre comillas, lleva 5 goles. Y veremos también, por supuesto, a las dos aficiones, ese row de los noruegos y las batucadas brasileñas.
9: Neymar y Vinicius pueden jugar, sí, juntos. Yo creo que van a jugar juntos.
3: Y el posible rival de Brasil en cuartos se va a determinar a las 2 de la madrugada. México e Inglaterra se enfrentarán por un puesto en cuartos en el Estadio Azteca. Duelo de estilos, los mexicanos expertos en el orden defensivo y la intensidad de los ingleses a brillar con sus estrellas ofensivas.
10: Si no creyera que le podemos ganar a Inglaterra, pues hasta te lo diría, fíjate. Pero creo fervientemente en el funcionamiento de mi equipo, porque somos 11 mexicanos que tenemos que hacer gol allá y que no te dan gol aquí. Todos mis jugadores tienen sus teléfonos echando humo y entonces se dan cuenta cómo está el termómetro de la sociedad y de la euforia y del optimismo que bien dices, ¿no?
3: Y al margen del Mundial continúa el mercado de fichajes. El Real Madrid ha hecho oficial el fichaje de Denzel Dumfries, lateral derecho procedente del Inter de Milán. El defensa holandés de 30 años se incorpora al club blanco para cubrir la baja de Carvajal. El club blanco ha pagado una cláusula de 20 millones de euros y estará en Madrid hasta junio del 2030. Ahora nos vamos al Tour de Francia.

0: Segunda etapa de este Tour de Francia, 168 kilómetros de terreno quebrado entre Tarragona y este Estadio Olímpico de Montjuïc, donde accederán los corredores con un doble paso, igual que ayer, y también un doble paso anterior a ese castillo de Montjuïc. Ayer el acrono por equipos, victoria del Visma Lisa Bike de Jonas Vingegaard, que es el primer maillot amarillo de esta edición, con 12 segundos de ventaja respecto a su gran rival Tadej Pogačar y 16 tan solo con el Little Trek de Juan Ayuso.
1: Más noticias. La Guardia Civil ha desarticulado en Toledo una banda criminal transnacional especializada en asaltar camiones en marcha. 10 hombres han sido detenidos tras cometer 11 robos con fuerza mediante una técnica sumamente peligrosa.
2: La red empleaba el conocido método del surfero, una forma de actuar que impedía a los transportistas percatarse del robo hasta llegar a su destino.
3: Este método consiste en ralentizar la circulación con dos vehículos, acercarse a un camión objetivo, forzar las cerraduras en marcha y saltar al interior para robar las mercancías.
2: Se trataba de una organización itinerante y altamente especializada que disponía de bases estables en Francia, Reino Unido, Italia y Alemania y cuyos miembros apenas pasaban 2 semanas en un mismo país para evitar su captura. El último golpe se registró en la A7, donde sustrajeron televisores de plasma. Tras este suceso, los agentes registraron la vivienda de alquiler en la que se ocultaban en Cox, Alicante, logrando la detención de todo el grupo. El valor total de lo sustraído asciende a casi 500.000 euros. Los 10 arrestados, con antecedentes patrimoniales y violentos, ya han ingresado en prisión por orden judicial. En la operación ha sido clave la colaboración de Europol y de las autoridades de Rumanía.
1: Queda ya muy poquito para que comience San Fermín y Pamplona se prepara para recibir a más de 1 millón de personas. Un dispositivo especial que está planificado cuidadosamente para garantizar la seguridad de los asistentes.
4: Pamplona cuenta las horas para vivir este momento. El tradicional chupinazo que marca el inicio de su fiesta más famosa. Una celebración muy esperada que conlleva muchos preparativos. Seguridad, movilidad, limpieza, revisión del pavimento. Estos días de madrugada, un equipo cubre con líquido antideslizante los puntos más complejos del recorrido del encierro, especialmente el que va de la plaza consistorial hasta la curva de mercaderes.
5: Lo que estamos haciendo es crear millones de microporos y estos microporos, cuando el pavimento está mojado, hace una acción ventosa y evita el patinazo.
4: Durante las fiestas, la ciudad contará con más de 2.700 agentes de seguridad, entre ellos los miembros de los TEDAX, la unidad de la Policía Nacional especializada en explosivos, que revisan palmo a palmo cualquier punto.
6: A nosotros siempre nos llaman y la información es sesgada. Ha aparecido un paquete, ha aparecido una mochila.
4: En San Fermines es también esencial el despliegue sanitario, sobre todo para atender a los heridos tras el encierro. Se han habilitado puestos de atención médica cada 50 metros de recorrido. Una cobertura diseñada minuciosamente para hacer un espacio seguro durante 9 días que dura la fiesta. Y ya saben, los encierros a partir del martes en directo cada mañana en Radio Televisión Española.
7: Bajo la pícara mirada de Cara Vinagre, los cuadros de Natalia Echeverría llenan de color la sala de este restaurante. Mientras, en la cocina, el ingenio de Aarón Ortiz crea platos originales para su efímero menú sanferminero, basándose también en el cabezudo más famoso.
8: Pensábamos que cómo podíamos ligar la comparsa de gigantes y cabezudos con gastronomía y apareció de repente Natalia Echeverría, que es una de las voces emergentes del arte contemporáneo en Navarra, bueno, y en España, y pensamos, oye, ¿por qué no hacemos una exposición de sus obras? Y entonces teníamos que darle un sentido, ¿no?, a la comparsa, al arte de Natalia y a reproducirlo un poco en los platos.
7: Y a este joven genio de la cocina se le ocurren cosas como esta.
8: Hacemos un aperitivo, de ahí viene un poquito el nombre, cara vinagre. Al final, cuando tú comes algo ácido, algo avinagrado, pones esa cara como tiene el cabezudo y por eso arrancamos, ¿no?, con un aperitivo muy potente de vinagres. Hacemos un rulito crujiente, ¿vale? Es un rulito crujiente de una masa frita. Lo rellenamos de una ensaladilla todo de encurtidos. Lo que hacemos es un boquerón en vinagre y un poquito fresco para que no sea tan avinagrado. Tenemos una emulsión de tomillo y terminamos con unas perlitas que es de vinagre de Módena. Y por ello este primer aperitivo sería cara vinagre con su carabinagre a través de los encurtidos.
7: Y es que las fiestas de San Fermín estimulan a los artistas navarros tanto en sus cuadros como en sus platos.
1: Y se cumplen 10 años del caso de La Manada, una violación múltiple que despertó una conciencia colectiva de rechazo a la violencia contra las mujeres. Hoy recordamos aquellos Sanfermines de 2016 y la mecha que se prendió una década después de aquel caso que marcó un antes y un después.
9: Es 6 de julio, un año más, es 2016. El reloj da las 12 y Pamplona se sumerge en la fiesta. Miles de personas disfrutan en una ciudad que se prepara para no dormir. Y ahí, en esa explosión de alegría, mientras la ciudad celebra, es atendida una joven que lloraba sola en un banco.
10: Fue una llamada por teléfono del que entonces era jefe de policía. Normalmente suele ser un parte escrito por WhatsApp, pero en aquel momento fue una llamada, sí, porque se vio desde el principio que tenía una gravedad especial, ¿no?
11: Casi cruzando los dedos para que no suceda nada y que pasase algo tan pronto, tan apenas, sin haber prácticamente recién comenzadas las fiestas.
12: Lo recuerdo, aunque yo estaba de fiesta también, como casi todas y todos aquí. Nos preocupó pues, que todo fuera y se desarrollase en ese periodo instructor lo mejor posible.
9: En pocas horas se tenía la denuncia y una descripción de los agresores, pero era 7 de julio, una ciudad en blanco y rojo, uniformada y desdibujada. Encontrarlos era como buscar una aguja en un pajar.
13: A Policía Foral le llega el aviso a través de su centro de mando y coordinación, en coordinación con la Policía Municipal de Pamplona. A esa hora se está preparando ya la actuación o lo que es el dispositivo del encierro. Es uno de esos agentes el que de repente se da cuenta que está junto a varias personas que responderían a esa descripción.
10: Esa misma mañana, cuando íbamos en la procesión, eso sí que me acuerdo perfectamente, el jefe de policía marcha detrás del alcalde y en un momento me tocó en el hombro y me dijo: los tenemos.
9: Los movimientos feministas, la sociedad y las instituciones llevaban años trabajando, pero la violencia contra las mujeres volvía a golpear.
11: Lo que nos habíamos esforzado en los espacios festivos, desde la propia institución, lo que se había esforzado la ciudadanía en trasladar este mensaje, en mostrar su rechazo, y esa sensación de no sirve para nada, ¿no?
9: Y ese malestar se hizo visible. Era el enfado de una sociedad que seguía en duelo por el asesinato de Nagore en los Sanfermines de 2008, una herida abierta que se unía a tantas otras. La rabia cristalizó en una movilización multitudinaria el 7 de julio.
11: Aquello estaba tan claro desde el principio y era tan evidente lo que había sucedido que no tuvimos ninguna duda.
9: Todavía no se habían escrito los capítulos judiciales de aquel caso, pero la sociedad lo entendió antes de que lo hiciera la justicia. Fue una concentración de enfado y de rabia, pero también de solidaridad, para decirle a la víctima que no estaba sola y que la creían.
10: Sí, que le voy a reconocer a Pamplona un mérito, y es que siendo una ciudad chiquitilla, supimos ponernos como punta de lanza y como modelo para todo lo que vino después.
9: Fue un abrazo colectivo, pero también fue un aviso.
1: Se cumplen 15 años del histórico robo del Códice Calixtino en Santiago. La milenaria joya medieval desapareció del templo sin dejar rastro ni cerraduras forzadas. El misterio mantuvo en vilo investigadores internacionales hasta que un año después la resolución del caso daría un giro tan inesperado como surrealista.
14: Este es el Códice Calixtino, la joya del siglo XII que la Catedral de Santiago atesoró durante más de 800 años. Una obra cumbre que convirtió a Santiago de Compostela en un centro de peregrinación mundial al mismo nivel que Roma o Jerusalén. El 5 de julio de 2011, un medievalista de la catedral entró en el archivo capitular en busca de la reliquia. El libro ya no estaba. No había puertas forzadas ni alarmas rotas. Los investigadores persiguieron el fantasma de una mente criminal internacional o de un turbio magnate del arte. Un año más tarde, la policía resolvió el misterio. El Códice Calixtino no estaba en una mansión de lujo, sino en un oscuro garaje de Milladoiro, rodeado de herramientas oxidadas y periódicos viejos. Junto al manuscrito, los agentes encontraron cerca de 2 millones de euros en efectivo. El responsable del saqueo era Manuel Fernández Castiñeiras, el electricista de la catedral. Actuó impulsado por un despido que consideraba injusto. Durante años, Castiñeiras había saqueado la caja fuerte del templo de forma sistemática. La policía halló 36 libretas donde anotaba cada céntimo sustraído. En una de ellas se leía: «Feliz 2005, saqué este año 224.970 euros». El electricista fue condenado a 9 años de cárcel. La historia encierra una ironía magistral. El Códice Calistino, en su libro quinto, advertía a los peregrinos sobre los ladrones que poblaban el Camino de Santiago. Lo que nadie imaginaba es que el ladrón de ladrones se escondía entre los cables y las sombras de la propia catedral.
1: Se han cumplido 100 años de la muerte de Antonio Gaudí. Son muchos los actos que se le están dedicando estos meses para ensalzar su figura como genio innovador de la arquitectura. Fueron largas las conversaciones con el obispo Graus que transformaron a Gaudí en un hombre profundamente creyente. El Palacio Episcopal de Astorga en León recoge ya ese incipiente sentimiento religioso.
15: Mitad castillo, mitad iglesia, el Palacio Episcopal de Astorga tiene la firma del genio Gaudí gracias a un desastre.
16: Arde el antiguo Palacio Episcopal, situado más o menos en la misma ubicación del actual, y entonces pues el obispo Graus se ve la necesidad de reconstruir un nuevo palacio. Para ello se acuerda de su amigo Gaudí, con quien había coincidido en Tarragona, eran los dos naturales de Reus, y por lo tanto se pone en contacto con él para que venga aquí a Astorga y para que le construya un nuevo palacio episcopal.
15: Construido con granito gris del Bierzo, este edificio neogótico y medieval tiene el sello inconfundible de Gaudí en detalles como la entrada o las chimeneas.
16: A unos pues les inspira más a un castillo de Disney, a otros les inspira más al castillo interior de Santa Teresa de Jesús, a otros pues bueno, quieren ver en él también un guiño a la Torre Eiffel en su entrada, con lo cual conjuga en sí mismo pues bueno, ese aspecto de castillo, también de fortaleza, pero al mismo tiempo de sede de una diócesis y sobre todo un edificio de la iglesia.
15: Un edificio que fue casa del obispo y que ahora acoge el Museo de los Caminos.
16: No en vano Museo de los Caminos, porque Astorga es un cruce de caminos y evidentemente nosotros tenemos aquí el Camino de Santiago, con lo cual a partir de ese momento fue un edificio abierto al público y, como en palabras del propio obispo, pues la joya se convirtió en joyero.
15: El Palacio de Gaudí de Astorga está declarado bien de interés cultural y está incluido en la Ruta Europea del Modernismo.
1: El Museo de Arte Moderno de Santander acoge una exposición del pintor cántabro Gorka Mohamed. Medio centenar de pinturas inéditas en las que explora sus raíces árabes y da un giro a su producción artística previa.
17: Memoria. Identidad. Pertenencia. Son cuestiones que atraviesan la obra que Gorka Mohamed expone en el MAS.
18: Surge como

0: una necesidad de conectar con mis raíces árabes. Mi madre es de aquí, de Cantabria, pero mi padre es iraquí y nunca tuve la oportunidad hasta hace unos años de conocer a mi familia de Irak.
1: Esa herencia cultural de una tierra sometida a guerras, ocupaciones, la expresa en blanco y negro.
2: Es un cambio radical. Solemos vincular el trabajo de Gorka Mohamed a obras con colores muy vivos, otras temáticas, y aquí pues es una pintura y un dibujo muy gozoso, porque el trazo es suelto, es libre, recuerda mucho a la música improvisada, ¿no?
1: Dos grandes dibujos a carboncillo sobre lienzo crudo dan la bienvenida. A la derecha, una dala, la tradicional cafetera árabe.
0: Y a la izquierda nos encontramos como con un monumento de Klecha, que de alguna manera esa sinuosidad también recuerda a la inclinación del minarete de Hatba, que fue destruido por ISIS en el 2017 y reconstruido ahora por la UNESCO.
1: Elementos de la vida cotidiana, de la arquitectura, de la gastronomía, que sirven de hilo conductor.
0: Es un poco esa idea de que, pese a que uno pueda destruir esos monumentos, la tradición oral, la tradición culinaria, es una manera también de resistencia. La cultura nunca desaparece.
1: Premio Artes Plásticas del Gobierno de Cantabria, con una sólida trayectoria internacional, es la primera vez que exponen el MAS de manera individual. La muestra permanecerá abierta al público hasta el 30 de agosto.
3: Y hoy se cumplen 5 años del fallecimiento de Rafaela Carrà, un artista que hizo disfrutar a toda España y que marcó toda una etapa en televisión española con sus programas y con la extravagancia que tanto la definía.
4: Icónica, inolvidable, única. Así era Rafaela Carrà.
5: Para hacer bien el amor hay que venir al sur.
4: Y al sur vino, a España. La vimos por primera vez en Señoras y Señores, en 1975. Fue tal su magnetismo que pronto consiguió su propio programa, La Hora de Rafaela Carrà.
6: Muy buenas noches, señores y señores.
4: Las horas se convirtieron en años y los años en décadas. Su arraigo en la televisión pública le llevó a ser conocida a nivel nacional y a seguir sumando horas y horas de televisión.
6: Ramón, haremos otras canciones, ¿eh? Está bien.
4: Su figura fue transgresora en una sociedad censurada por el franquismo. Una artista que hablaba de la libertad sexual y del empoderamiento de la mujer.
5: Hace tiempo que mi cuerpo anda loco, anda suelto y no lo puedo frenar.
4: Rafaela cosechó éxito tras éxito.
5: Fiesta, qué fantástica, fantástica esta fiesta.
4: Y se convirtió en referente del feminismo. Una mujer que rompía con los moldes y los tabúes y que usó la pantalla como plataforma para alzar la voz.
7: Todavía el camino hacia la igualdad no está todavía completado.
4: Tan discreta como extravagante, tan italiana como española, una Rafaela Carrà que no deja de bailar.
5: Bailo, bailo.

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4: No sé si esto es buena idea,
5: pero tú no querías ver cómo era la tele por dentro.
4: Sí, bueno.

0: mismo, pero...
1: ¡Venga, vamos ahora!
0: No sé por qué siempre os hago caso.
2: La leche.
1: Última hora. Detenidos 4 escolares por colarse en Televisión Española.
3: ¡Calla, hombre! ¡Qué da mala suerte!
0: ¡Qué pasada!
4: Un segundo, chicos, que siempre he querido decir esto. Hola, corazones.
3: ¡Chicos, mirad! ¡El archivo!
4: ¡Entra!
3: ¡Guau!
0: ¡Wow! ¡Madre mía!
5: Aquí hay un montón de programas.
4: Y un montón de botones.
0: ¡La bola de cristal!
2: ¿Esto para qué es?
4: ¿Qué está pasando?
0: ¿Qué has hecho?
4: Acabas de borrar todos los recuerdos de la tele.
5: ¿Yo?
0: ¿Y ahora qué hacemos?
4: Chicos, tengo una idea.
1: Llegar a la luna, Jesús Hermida. ¡Acción!
6: ¡Un pequeño paso para el hombre!
7: Observen, observen ustedes el pie. Por primera vez está pisando la luna.
8: ¡Chanquete ha muerto! ¡Chanquete ha muerto!
3: ¿Quién es Chanquete?
7: ¡Chanquete!
3: Tienes que llorar mejor.
4: Pero no ha entrado.
5: Esa es la idea, ¿no?
9: Entras, disparas y gritas. Quieto todo el mundo.
4: Pero no era.
1: ¡Se sienten!

0: Hasta 14 comunidades se encuentran en aviso por altas temperaturas. Este domingo ha llegado la segunda ola de calor del verano. Los termómetros superan en algunos lugares, como Sevilla, los 43 grados.
1: Venga a botellar de agua y todo corto.
2: Hace mucho calor que estamos en la plaza sin sombra.
3: Siempre por la sombra, agua congelada en la mochila.
4: Nos enteramos que había vuelto la ola de calor, pero no importa. Estamos de vacaciones.
0: ¿Qué tal? Saludos de nuevo. El Instituto de Salud Carlos III ha cifrado en 153 las muertes atribuidas al calor durante los primeros días de julio. Y la EMET augura que este calor duro durante el día y asfixiante por la noche se va a prolongar unos días más.
5: El verano del 2025 puso el listón muy alto porque se trata del verano más cálido de la serie histórica. No podemos saber todavía si vamos a superar al verano del año pasado, pero el comienzo ha sido similar. Junio del 2025 fue el más cálido, junio del 2026 ha sido el segundo más cálido. Así que, por lo menos por ahora, están ambos veranos en el mismo orden de magnitud.
0: Y las altas temperaturas preocupan a los servicios de extinción del incendio de Las Gavarras en Girona. La buena noticia es que se levanta el confinamiento de los 7 municipios afectados por el fuego. No hay que lamentar daños personales, pero sí materiales. Más de una decena de casas están afectadas por este incendio que ya ha arrasado unas 2.300 hectáreas. Está estabilizado. En Huesca, el incendio forestal declarado en Lopozano se ha reactivado esta madrugada debido al viento. Cuerpos de emergencias, entre los que se encuentra la UME, se están encargando de las labores de extinción. También se han evacuado varios pueblos de la zona. Las llamas ya han afectado a un área de entre 140 y 150 hectáreas. En Grecia, los bomberos trabajan para controlar un incendio forestal a las afueras de Salónica. Las llamas ya han arrasado 2 fábricas y el denso humo está a apenas 20 kilómetros de las viviendas. Hay un detenido, es un hombre de 76 años, al que investigan por conducir ebrio. Habría perdido el control del coche y las chispas que provocaron las maniobras podrían ser el origen del fuego. Y en la crónica política, la toma de posesión de Juanma Moreno como presidente de la Junta.
6: Juro cumplir fielmente mis obligaciones del cargo de presidente de la Junta de Andalucía.
0: Moreno ha defendido la vía andaluza en su discurso ya como presidente por tercera vez consecutiva, esta vez con el apoyo de Vox, que entra por primera vez en el gobierno autonómico.
6: Así como guardar el secreto.
7: La vía andaluza es el sí al acuerdo, a la proximidad entre todos, y ha sido siempre contraria a los cordones sanitarios.
0: Y el Ministerio de Exteriores eleva a 35 el número de españoles fallecidos en Venezuela y a 140 el de desaparecidos. Las autoridades han activado la fase 2 del terremoto. Los equipos de rescate abandonan el país y sobre las ruinas de La Guaira ya son 2.954 los fallecidos y 16.600 los heridos. Miles de personas siguen durmiendo a la intemperie. Faltan muchas cosas, entre ellas agua y medicinas. Se ha perdido la esperanza de encontrar más supervivientes. Y en el Mundial, duelo en la cumbre. Francia y Marruecos son los primeros cuartos finalistas y se enfrentarán por un puesto en semifinales. Francia lograba el pase, eliminando a una corrosa Paraguay, con un solitario gol de Mbappé de penalti. Antes Marruecos se clasificaba goleando a Canadá por 3-0. Juan Manuel Moreno ha tomado posesión por tercera vez como presidente de la Junta de Andalucía. Un acto al que ha asistido y el que será su vicepresidente, uno de ellos, el líder de Vox, Manuel Gavira. En su discurso, Moreno ha defendido el diálogo y lo que ha llamado la vía andaluza del acuerdo.
8: En su discurso, Moreno ha reivindicado la vía andaluza de serenidad y diálogo. Ha dicho, asegura que sigue vigente y que rechaza cualquier cordón sanitario, en clara referencia a Vox. Moreno ha reivindicado los acuerdos como parte esencial de la democracia, ha dicho, y en su discurso incluso ha hecho un guiño a los migrantes cuando ha dicho literalmente que está orgulloso de los que vinieron a comprometerse con esta tierra que ya es suya. Un guiño a los migrantes que en principio no ha molestado a Manuel Gavira, de Vox, que se ha apresurado, eso sí, a puntualizar que Andalucía entra ahora en una nueva era en la que los españoles van a ir, dice, primero. Gavira también se ha reafirmado en la intención de Vox de cambiar los baremos para la concesión de ayudas sociales aquí en Andalucía para que, ha repetido, los españoles vayan primero. En esta toma de posesión hemos visto a María Jesús Montero por parte del PSOE de Andalucía. Por parte del PP hemos visto a Elías Bendodo, a exmandatarios como Soraya Sáenz de Santa María y también al expresidente Mariano Rajoy, al que Moreno ha agradecido expresamente su presencia. Sí que ha estado ausente el actual líder del PP, Alberto Núñez Feijóo.
7: La vía andaluza es el sí al acuerdo, a la proximidad entre todos, y ha sido siempre contraria a los cordones sanitarios. La dinámica parlamentaria es el del acuerdo, y los acuerdos pues son parte esencial de la propia democracia. Y los acuerdos significan implicación, compromiso, responsabilidad y cesión. Y a veces los acuerdos normalmente no le gustan ni siquiera las propias partes que lo firman.
9: Comienza una nueva era donde Andalucía tendrá más vivienda, tendrá menos impuestos, tendrá mejores servicios públicos y tendrá un gobierno que va a poner por delante siempre, primero, siempre a los españoles.
8: Tras una campaña electoral centrada en pedir una mayoría absoluta que no llegó,
10: no nos podemos meter en un lío.
8: PP y Vox han llegado a un acuerdo en Andalucía. La prioridad nacional, principal exigencia de los de Abascal, ya ha generado el primer roce. Moreno asegura que se basa en el arraigo.
11: Y lo único que se aplica es un arraigo que ya existía en la administración autonómica.
8: Pero Vox advierte, pretenden cambiar los criterios de baremación en la concesión de ayudas para priorizar a los españoles. Entre los 150 puntos también está la negativa a acoger a más menores migrantes, un tema que hace justo dos años provocó este rifirrafe en el Parlamento.
12: Porque tenemos el corazón así de ancho para que 30 niños y niñas se vengan con nosotros y le ayudemos, 30 o 300 más, tenemos que acogerlo.
8: Vox asumirá una superconsejería de turismo, de regulación, justicia y administración local. El PP andaluz recalca que no han conseguido agricultura como en Castilla y León, Aragón y Extremadura. El de Andalucía es ya su cuarto gobierno autonómico en coalición con los populares.
0: El gobierno sigue pidiendo prudencia ante la imputación de José Luis Rodríguez Zapatero. En una entrevista al diario.es, el vicepresidente primero y ministro de Economía, Carlos Cuerpo, ha reiterado que hay que respetar la presunción de inocencia del expresidente.
13: Todos tenemos que respetar ese principio de presunción de inocencia, ¿no? Yo creo que se están haciendo muchos juicios paralelos y es importante respetar la evolución de estos procesos. Los tiempos políticos, lo hemos dicho muchas veces, ¿no? Van a lo mejor más rápido que lo que puedan ir a veces los tiempos de la justicia, pero a mí me gusta mantener siempre un punto de prudencia y de respeto a estos procedimientos.
0: ...14 comunidades están en aviso por altas temperaturas... ...7 de ellas con avisos naranjas en buena parte de su territorio... ...y una de ellas es Toledo con ese aviso naranja... ...que se mantiene hasta las 9 de la noche, nada menos... ...Sonia López, cuéntanos.
14: Pues hoy aquí en Toledo se podrían superar los 40 grados... ...y a esta hora ya tenemos 37... ...hay que recordar que tanto la provincia de Toledo... ...como la de Ciudad Real se encuentran en aviso naranja... ...por altas temperaturas... ...y el resto de Castilla-La Mancha está en aviso amarillo... ...las personas que hoy se han atrevido a salir a la calle... ...por ejemplo a esta plaza de Zocodover... ...nos dicen que vienen bien equipados... ...con gorros, con agua... ...y que intentan buscar la sombra siempre que pueden... ...aunque a esta hora ya sí que empezamos a ver menos gente... ...en cuanto al riesgo de incendios... ...es extremo en algunos puntos de Ciudad Real... ...y el resto de Castilla La Mancha, el riesgo es muy alto.
15: En Extremadura dejamos atrás una nueva madrugada especialmente tórrida en la que ha sido difícil conciliar el sueño. Los termómetros han vuelto a registrar en nuestra comunidad los 10 valores más elevados del país, con la localidad pacense de Navalvillar de Pela a la cabeza con sus más de 34 grados y medio a la una de la noche. La segunda ola de calor volverá a dejarnos este domingo temperaturas sofocantes, incluso más elevadas que las de ayer. Por segundo día consecutivo, toda la la comunidad autónoma está en aviso naranja y desde el Ministerio de Sanidad nos advierten de los riesgos que esto supone para la salud. Por eso nos recuerdan que es muy importante beber agua con regularidad y mantenerse fresco, evitando la exposición directa al sol.
16: Un calor terrible. Al contrario que él, yo vivo en una casa, bueno, también es antigua, pero utilizo más tecnología que ellos y he dormido con el aire acondicionado.
17: Toda la noche con el aire acondicionado puesto para poder dormir. Así, pero y ayer todo el día ayer y todo el día y toda la noche.
18: Pero uno espera la noche buscando un poco de tregua y resulta que por la noche tenemos 30 y pico grados, así es que calor por el día, calor por la noche.
19: Aquí en Galicia seguimos con un calor sofocante, llevamos varias jornadas consecutivas este fin de semana con valores extremos máximas que han llegado a superar los 40 grados y ni siquiera de este calor se libran localidades como esta. Nos encontramos en Acosta da Morte, en Fisterra, y aquí el termómetro ya marca los 33 grados, se esperan máximas que podrían incluso aquí superar los 38, tampoco la noche ha sido fresca como viene siendo habitual, el termómetro se ha movido esta madrugada en torno a los 28 grados. Por ello estamos viendo ya cómo las personas se animan a darse un chapuzón. En toda la comunidad gallega hay activos avisos por altas temperaturas. En más de un centenar de municipios han quedado suspendidas todas las actividades deportivas federadas al aire libre y se pide precaución porque el calor no cederá en las próximas horas.
14: Madrid afronta la segunda ola de calor de este verano con temperaturas que alcanzarán los 39 grados. Y el mensaje que ya da la Agencia Estatal de Meteorología es claro. El episodio continuará en los próximos días y mañana podría ser incluso más intenso. Durante toda la mañana hemos visto cómo los madrileños han cambiado sus hábitos, deportistas adelantando sus entrenamientos, familias buscando la sombra y quienes trabajan al aire libre intentando protegerse de un calor que no cesa. Hay que prestar especial atención a las recomendaciones de los expertos y tener cuidado con los niños y las personas mayores, porque acaba de empezar el verano y este calor parece no dar tregua.
20: El calor llena hoy las playas de Canarias desde primera hora de la mañana. Lo cierto es que la EMET mantiene activo un aviso amarillo por altas temperaturas aquí en Gran Canaria y también en Fuerteventura. En algunos puntos del interior de estas islas se puede llegar hoy a los 38 grados. Este es el primer episodio de calor del año que sacude Canarias y no ha hecho más que empezar. A lo largo de la semana irán aumentando las temperaturas y además lo harán acompañadas de calima. También muchos ojos puestos en el monte porque hay activa también una alerta por incendios forestales.
0: Bueno, y tenemos ahora ese dato preocupante que adelantábamos en titulares. El Instituto de Salud Carlos III estima que solo en los primeros días de julio 153 muertes son atribuibles a las altas temperaturas. Igor Gómez, ¿dónde se concentra la mayoría?
21: Pues mira, Olga, la mayoría se concentra en Cataluña. El 37% de esos fallecimientos atribuibles, como decimos, al calor. En junio, el mes pasado, fueron 937 de toda España. En aquella ocasión lideraba este ranking el País Vasco. Ahí no están acostumbrados a temperaturas superiores a los 30, 35 grados. Hubo 150 fallecimientos. También tenemos que dar contexto. Es decir, esto no significa que todos estos casos son personas cuyo certificado de defunción diga que ha muerto por calor. Lo que tenemos es una estimación estadística. Por un lado, se comparan las muertes esperadas con las que se han registrado y ese exceso se analiza junto a la relación que pueden tener con las altas temperaturas. Además, en muchas ocasiones, ese calor no es la causa principal del fallecimiento. Lo que hace es agravar otras patologías habitualmente cardiovasculares, respiratorias, también renales. Además, estos datos se actualizan día a día. Es decir, las consecuencias de la ola de calor que tenemos ahora podremos verlas en cuanto a la salud en cuestión de días, incluso a veces más que días. Así que estos son los datos provisionales que hay en este momento, justo cuando hoy, como decís, tenemos 9 comunidades autónomas con alertas, distintas alertas por altas temperaturas en esta segunda ola de calor del verano.
0: Gracias, Igor. Altas temperaturas que preocupan especialmente a los servicios de extinción de ese incendio de las Gavarras en Girona, que ya se da por estabilizado y que afortunadamente permite levantar las restricciones en los municipios afectados. El detenido por el incendio ha quedado en libertad tras pasar a disposición judicial.
1: Bomberos y Unidad Militar de Emergencias avanzan en los trabajos de extinción de este incendio que tiene un perímetro de 40 kilómetros. El 70% de este perímetro, nos dicen los bomberos, está bien trabajado y estabilizado y ahora los esfuerzos se concentran en ese 30% restante. Se está trabajando, cuentan con mucha contundencia y con mucha prudencia y precaución porque aún quedan muchas horas de sol y también muy pendientes del viento. El objetivo es cambiar de fase, de estabilizar ha controlado, pero en la última comparecencia el Cuerpo de Bomberos ya ha descartado que esa posibilidad se pueda llegar a dar hoy. Esta mañana se ha levantado el confinamiento de los municipios afectados, pero se mantienen las restricciones dentro del perímetro de esas 2.200 hectáreas calcinadas por el fuego y en paralelo toca hacer evaluación de daños.
2: Este domingo será un día clave para los trabajos de extinción del incendio. El fuego, de momento, se da por estabilizado.
22: No quiere decir que el incendio esté controlado. Controlado estará el incendio cuando haya pasado todo el día de hoy, que se esperan altas temperaturas.
2: Trabajan en los puntos calientes, pendientes también del viento, con entrada de marinada a partir de mediodía. De momento, los municipios afectados han levantado el confinamiento. Eran los más próximos a las llamas.
23: En el caso de Calonge y San Antoni, las llamas alcanzaron a dos organizaciones, la de Vizcondado de Cabañas y Mas Ambrós. El resultado es una vivienda calcinada y siete viviendas con daños.
2: Las personas que tengan casa en el perímetro del incendio podrán entrar con supervisión y se mantienen algunas restricciones.
24: Puede volver, puede acceder a sus viviendas, pero no se pueden hacer actividades en el exterior.
2: Preocupa sobre todo el flanco derecho, por delante 30.000 hectáreas de terreno boscoso hasta Girona. Los efectivos mantienen sus esfuerzos en el incendio que afecta a la Costa Brava y a las áreas con riesgo de reactivación, pero pendientes también de nuevos fuegos.
22: Tenemos Cataluña en un riesgo alto de incendio y por eso vamos a actuar de esta forma, manteniendo la potencia aquí, pero con vistas a todo el territorio de Cataluña para poder evitar la simultaneidad.
2: Por delante una ola de calor que ha comenzado este domingo y que mantendrá en vilo a Cataluña los próximos días.
0: Esta madrugada además se ha reactivado el incendio declarado en el municipio de Loporzano, en Huesca. Se ha tenido que evacuar a vecinos de varias localidades cercanas. Efectivos del Gobierno de Aragón y de la UME continúan combatiendo el fuego en la zona.
25: El incendio comenzó a primera hora de ayer. Se investigan aún las causas, pero si bien desde el primer momento se enviaron todos los medios disponibles para atajarlo, el fuego está avanzando. Esta madrugada se ha subido a nivel 2 y se ha dado aviso a la UME, que se ha incorporado a primera hora. Como consecuencia, unos 20 vecinos de las pedanías de San Julián de Banzo y de Chibluco han sido desalojados de sus casas y están ahora con familiares y amigos. El incendio, que ha quemado unas 140 hectáreas, preocupa por su cercanía al Parque Natural de la Sierra y Cañones de Guara, a unos 25 kilómetros de Huesca y a unos 14 de Loporzano, la localidad donde se ha localizado el fuego, aunque a la entrada de Huesca, viniendo, hemos visto también quemados varios campos de cereal. Y es que ayer en esta zona se detectaron casi a la vez dos incendios. Lo que más preocupa es el aire cambiante, porque está dificultando el control del fuego por parte de los equipos desplazados, tanto del Gobierno de Aragón como del Central. Se sabe a esta hora que en el Parque Natural se ha adentrado el fuego unas 40 hectáreas.
0: Portugal, que activa la ayuda europea ante una ola de incendios descontrolada que se ha avivado también por las altas temperaturas, que por cierto ya han dejado un balance de 9 heridos, 2 de ellos graves. La UME ya combate las llamas sobre el terreno en 13 distritos bajo alerta roja.
26: Por fin un respiro en la lucha contra el fuego en el norte de Portugal. Los servicios de emergencia han logrado estabilizar el 80% del perímetro del devastador incendio de Boucela después de 3 días de avance implacable. La situación evoluciona finalmente de forma favorable, aunque la cicatriz es enorme. Las llamas han recorrido 35 kilómetros desde su origen y han calcinado más de 13.000 hectáreas. Y la amenaza por fuertes vientos sigue activa. Al menos 1.200 bomberos y 400 vehículos se centran en apagar los puntos calientes para evitar que se reactiven los focos. En este frente sigue siendo clave el mecanismo europeo de protección civil que ha solicitado el primer ministro Luis Montenegro.
27: No porque a nuestra capacidad esteja ya esgotada, mas porque nesta circunstancia temos todo o nosso território.
26: Al contingente de más de un centenar de militares de la UM española se suman dos hidroaviones enviados por Italia para acelerar los trabajos de extinción. Pese a todo, el peligro no ha pasado. Seis regiones continúan en alerta roja por temperaturas superiores a los 40 grados. Y ante el riesgo extremo, las autoridades piden no intervenir por cuenta propia para evitar que aumente la cifra de heridos.
0: En Grecia, los bomberos trabajan para controlar un incendio forestal a las afueras de Salónica. Las llamas ya han arrasado dos fábricas y el denso humo está a apenas 20 kilómetros de las viviendas. Hay un detenido, es un hombre de 76 años, al que investigan por conducir ebrio. Habría perdido el control del coche y las chispas que provocaron las maniobras podrían ser el origen del fuego.
3: Miles de venezolanos siguen viviendo como pueden, al aire libre o en carpas.
4: Estamos viviendo en las calles, madre, tenemos más de 10 días en las calles, en carpita, porque o sea, si han pasado gente, nos han regalado comida, nos han regalado carpas, pero ajá, ¿dónde está el gobierno?
3: La mayoría se ha quedado sin vivienda.
5: La playa, todavía no hemos recibido ni una ayuda de que nos den un colchón.
3: Otros saben que los edificios que permanecen en pie aún no se ha demostrado que sean seguros.
6: Más seguro de que nos pueda ocurrir algo, estamos acá al aire libre. No tenemos nada alrededor que nos pueda afectar, ¿sabes? Si vuelve a ocurrir otro terremoto.
3: Las ONGs han conseguido dar refugio a algunos de ellos.
7: Desde lo más profundo de mi corazón, porque ayer tuve mi primera comida.
3: Y los hay que tienen la suerte de poder abandonar refugios improvisados.
9: Nosotros no queremos ir a refugio porque acá pasaron varias cosas. Se iban a hallar una niña. El tema de los niños, si iban a secuestrar a una niña.
3: Ya lo sabemos, los menores y adolescentes son los más vulnerables de esta tragedia. Distintos organismos, entre los que se encuentran UNICEF y Save the Children, han alertado sobre el secuestro, sobre la desaparición de algunos menores que habían sido rescatados. En los muros que aún se tienen en pie puede leerse la desesperada búsqueda de los desaparecidos. Pero también hay historias con final feliz, como la de Fabiana, de 12 años, la niña de la sonrisa.
10: Miro, ¿eh?
11: Déjame
10: quitar esto.
11: Primero veo a mi mamá y lo primero que yo le digo, no me vuelvo a quedar más nunca sola.
3: Cuya imagen dio la vuelta al mundo. Pudo salir con vida y además la estaba esperando su madre.
28: En apariencia es una más del rebaño, mismo tamaño, mismo pelaje, pero en un redil separado para analizar cada uno de sus movimientos. Es Dolly, seguramente la oveja más famosa de la historia por su genética única. Nació por la clonación de una célula de una oveja adulta. Antes de ella ya se habían clonado otros animales, sapos, ratones, gallinas, pero siempre con células embrionarias, no extraídas de un ejemplar mayor. En el caso de Dolly, científicos del Instituto Roslin en Escocia extrajeron la célula original de la ubre de otro bovino y la introdujeron en un óvulo no fecundado al que se le habían quitado los cromosomas. Lo consiguieron tras cientos de intentos. Generamos un total de 200 embriones, de los que solo hemos podido obtener un cordero, reconocía uno de los responsables del proyecto. Su nacimiento no lo anunciaron al mundo hasta 7 meses después y generó un fuerte debate ético sobre el alcance y los límites de la clonación. Un grupo de activistas intentó secuestrar a Dolly y la UNESCO salió a prohibir explícitamente la clonación humana, aunque los creadores aseguran que nunca quisieron llegar tan lejos. Lo que hemos hecho es dar herramientas para tratar enfermedades como el Parkinson o la diabetes, con la clonación de células madre, explicaban. Dolly tuvo 6 crías, demostró que un mamífero clonado puede ser fértil y vivió 6 años, la mitad de la esperanza de vida de su raza. La sacrificaron porque tenía artritis y una afección pulmonar, aunque nunca pudieron confirmar si esas enfermedades fueron fruto o no de la clonación, porque otras ovejas habían fallecido por lo mismo. Sus restos, disecados, están expuestos desde entonces en el Museo Nacional de Escocia.

0: Hasta 14 comunidades se encuentran en aviso por altas temperaturas. Este domingo ha llegado la segunda ola de calor del verano. Los termómetros superan en algunos lugares, como Sevilla, los 43 grados.
1: Venga a botellar de agua y todo corto.
2: Hace mucho calor que estamos en la plaza sin sombra.
3: Siempre por la sombra, agua congelada en la mochila.
4: Nos enteramos que había vuelto la ola de calor, pero no importa. Estamos de vacaciones.
0: ¿Qué tal? Saludos de nuevo. El Instituto de Salud Carlos III ha cifrado en 153 las muertes atribuidas al calor durante los primeros días de julio. Y la EMET augura que este calor duro durante el día y asfixiante por la noche se va a prolongar unos días más.
5: El verano del 2025 puso el listón muy alto porque se trata del verano más cálido de la serie histórica. No podemos saber todavía si vamos a superar al verano del año pasado, pero el comienzo ha sido similar. Junio del 2025 fue el más cálido, junio del 2026 ha sido el segundo más cálido. Así que, por lo menos por ahora, están ambos veranos en el mismo orden de magnitud.
0: Y las altas temperaturas preocupan a los servicios de extinción del incendio de Las Gavarras en Girona. La buena noticia es que se levanta el confinamiento de los 7 municipios afectados por el fuego. No hay que lamentar daños personales, pero sí materiales. Más de una decena de casas están afectadas por este incendio que ya ha arrasado unas 2.300 hectáreas. Está estabilizado. En Huesca, el incendio forestal declarado en Lopozano se ha reactivado esta madrugada debido al viento. Cuerpos de emergencias, entre los que se encuentra la UME, se están encargando de las labores de extinción. También se han evacuado varios pueblos de la zona. Las llamas ya han afectado a un área de entre 140 y 150 hectáreas. En Grecia, los bomberos trabajan para controlar un incendio forestal a las afueras de Salónica. Las llamas ya han arrasado 2 fábricas y el denso humo está a apenas 20 kilómetros de las viviendas. Hay un detenido, es un hombre de 76 años al que investigan por conducir ebrio. Habría perdido el control del coche y las chispas que provocaron las maniobras podrían ser el origen del fuego. Y en la crónica política, la toma de posesión de Juanma Moreno como presidente de la Junta.
6: Juro cumplir fielmente mis obligaciones del cargo de presidente de la Junta de Andalucía.
0: Moreno ha defendido la vía andaluza en su discurso ya como presidente por tercera vez consecutiva. Esta vez con el apoyo de Vox, que entra por primera vez en el gobierno autonómico.
6: Así como guardar el secreto.
7: La vía andaluza es el sí al acuerdo, a la proximidad entre todos, y ha sido siempre contraria a los cordones sanitarios.
0: Y el Ministerio de Exteriores eleva a 35 el número de españoles fallecidos en Venezuela y a 140 el de desaparecidos. Las autoridades han activado la fase 2 del terremoto. Los equipos de rescate abandonan el país y sobre las ruinas de La Guaira ya son 2.954 los fallecidos y 16.600 los heridos. Miles de personas siguen durmiendo a la intemperie. Faltan muchas cosas, entre ellas agua y medicinas. Se ha perdido la esperanza de encontrar más supervivientes. Y en el Mundial, duelo en la cumbre. Francia y Marruecos son los primeros cuartos finalistas y se enfrentarán por un puesto en semifinales. Francia lograba el pase, eliminando a una corriosa Paraguay, con un solitario gol de Mbappé de penalti. Antes Marruecos se clasificaba goleando a Canadá por 3-0. Juan Manuel Moreno ha tomado posesión por tercera vez como presidente de la Junta de Andalucía. Un acto al que ha asistido y el que será su vicepresidente, uno de ellos, el líder de Vox, Manuel Gavira. En su discurso, Moreno ha defendido el diálogo y lo que ha llamado la vía andaluza del acuerdo.
8: En su discurso, Moreno ha reivindicado la vía andaluza de serenidad y diálogo. Ha dicho, asegura que sigue vigente y que rechaza cualquier cordón sanitario, en clara referencia a Vox. Moreno ha reivindicado los acuerdos como parte esencial de la democracia, ha dicho, y en su discurso incluso ha hecho un guiño a los migrantes, cuando ha dicho literalmente que está orgulloso de los que vinieron a comprometerse con esta tierra que ya es suya.

0: la que, ha repetido, los españoles vayan primero. En esta toma de posesión hemos visto a María Jesús Montero por parte del PSOE de Andalucía, por parte del PP hemos visto a Elías Bendodo, a exmandatarios como Soraya Sáenz de Santa María y también al expresidente Mariano Rajoy, al que Moreno ha agradecido expresamente su presencia. Sí que ha estado ausente el actual líder del PP, Alberto Núñez Feijóo.
1: La vía andaluza es el sí al acuerdo, a la proximidad entre todos, y ha sido siempre contraria a los cordones sanitarios. La dinámica parlamentaria es el del acuerdo, y los acuerdos pues son parte esencial de la propia democracia. Y los acuerdos significan implicación, compromiso, responsabilidad y cesión. Y a veces los acuerdos normalmente no le gustan ni siquiera las propias partes que lo firman.
2: Comienza una nueva era donde Andalucía tendrá más vivienda, tendrá menos impuestos, tendrá mejores servicios públicos y tendrá un gobierno que va a poner por delante siempre, primero, siempre a los españoles.
0: Tras una campaña electoral centrada en pedir una mayoría absoluta que no llegó,
3: no nos podemos meter en un lío.
0: PP y Vox han llegado a un acuerdo en Andalucía. La prioridad nacional, principal exigencia de los de Abascal, ya ha generado el primer roce. Moreno asegura que se basa en el arraigo.
4: Y lo único que se aplica es un arraigo que ya existía en la administración autonómica.
0: Pero Vox advierte, pretenden cambiar los criterios de baremación en la concesión de ayudas para priorizar a los españoles. Entre los 150 puntos también está la negativa a acoger a más menores migrantes, un tema que hace justo dos años provocó este rifirrafe en el Parlamento.
5: Porque tenemos el corazón así de ancho para que 30 niños y niñas se vengan con nosotros y le ayudemos, 30 o 300 más, tenemos que acogerlo.
0: Vox asumirá una superconsejería de turismo, de regulación, justicia y administración local. El PP andaluz recalca que no han conseguido agricultura como en Castilla-León, Aragón y Extremadura. El de Andalucía es ya su cuarto gobierno autonómico en coalición con los populares.
6: El gobierno sigue pidiendo prudencia ante la imputación de José Luis Rodríguez Zapatero. En una entrevista a eldiario.es, el vicepresidente primero y ministro de Economía, Carlos Cuerpo, ha reiterado que hay que respetar la presunción de inocencia del expresidente.
7: Todos tenemos que respetar ese principio de presunción de inocencia, ¿no? Yo creo que se están haciendo muchos juicios paralelos y es importante respetar la evolución de estos procesos. Los tiempos políticos, lo hemos dicho muchas veces, ¿no? Van a lo mejor más rápido que lo que puedan ir a veces los tiempos de la justicia, pero a mí me gusta mantener siempre un punto de prudencia y de respeto a estos procedimientos.
6: ...14 comunidades están en aviso por altas temperaturas... ...7 de ellas con avisos naranjas en buena parte de su territorio... ...y una de ellas es Toledo con ese aviso naranja... ...que se mantiene hasta las 9 de la noche, nada menos... ...Sonia López, cuéntanos.
8: Pues hoy aquí en Toledo se podrían superar los 40 grados... ...y a esta hora ya tenemos 37... ...hay que recordar que tanto la provincia de Toledo... ...como la de Ciudad Real se encuentran en aviso naranja... ...por altas temperaturas... ...y el resto de Castilla-La Mancha está en aviso amarillo... ...las personas que hoy se han atrevido a salir a la calle... ...por ejemplo a esta plaza de Zocodover... ...nos dicen que vienen bien equipados... ...con gorros, con agua... ...y que intentan buscar la sombra siempre que pueden... ...aunque a esta hora ya sí que empezamos a ver menos gente... ...en cuanto al riesgo de incendios... ...es extremo en algunos puntos de Ciudad Real... ...y el resto de Castilla La Mancha, el riesgo es muy alto.
9: En Extremadura dejamos atrás una nueva madrugada especialmente tórrida en la que ha sido difícil conciliar el sueño. Los termómetros han vuelto a registrar en nuestra comunidad los 10 valores más elevados del país, con la localidad pacense de Navalvillar de Pela a la cabeza, con sus más de 34 grados y medio a la una de la noche. La segunda ola de calor volverá a dejarnos este domingo temperaturas sofocantes, incluso más elevadas que las de ayer. Por segundo día consecutivo, la comunidad autónoma está en aviso naranja y desde el Ministerio de Sanidad nos advierten de los riesgos que esto supone para la salud. Por eso nos recuerdan que es muy importante beber agua con regularidad y mantenerse fresco, evitando la exposición directa al sol.
10: Un calor terrible. Al contrario que él, yo vivo en una casa, bueno, también es antigua.

0: pero utilizo más tecnología que ellos y he dormido con aire acondicionado.
1: Toda la noche con el aire acondicionado puesto para poder dormir. Así, pero y ayer todo el día. Todo el día ayer y todo el día y toda la noche.
2: Pero uno espera la noche buscando un poco de tregua y resulta que por la noche tenemos 30 y pico grados, así es que calor por el día, calor por la noche.
3: Aquí en Galicia seguimos con un calor sofocante, llevamos varias jornadas consecutivas este fin de semana con valores extremos máximas que han llegado a superar los 40 grados y ni siquiera de este calor se libran localidades como esta. Nos encontramos en la Costa da Morte, en Fisterra, y aquí el termómetro ya marca los 33 grados, se esperan máximas que podrían incluso aquí superar los 38, tampoco la noche ha sido fresca como viene siendo habitual, el termómetro se ha movido esta madrugada en torno a los 28 grados. Por ello estamos viendo ya cómo las personas se animan a darse un chapuzón. En toda la comunidad gallega hay activos avisos por altas temperaturas. En más de un centenar de municipios han quedado suspendidas todas las actividades deportivas federadas al aire libre y se pide precaución porque el calor no cederá en las próximas horas.
4: Madrid afronta la segunda ola de calor de este verano con temperaturas que alcanzarán los 39 grados. Y el mensaje que ya da la Agencia Estatal de Meteorología es claro. El episodio continuará en los próximos días y mañana podría ser incluso más intenso. Durante toda la mañana hemos visto cómo los madrileños han cambiado sus hábitos, deportistas adelantando sus entrenamientos, familias buscando la sombra y quienes trabajan al aire libre intentando protegerse de un calor que no cesa. Hay que prestar especial atención a las recomendaciones de los expertos y tener cuidado con los niños y las personas mayores, porque acaba de empezar el verano y este calor parece no dar tregua.
5: El calor llena hoy las playas de Canarias desde primera hora de la mañana. Lo cierto es que la EMET mantiene activo un aviso amarillo por altas temperaturas aquí en Gran Canaria y también en Fuerteventura. En algunos puntos del interior de estas islas se puede llegar hoy a los 38 grados. Este es el primer episodio de calor del año que sacude Canarias y no ha hecho más que empezar. A lo largo de la semana irán aumentando las temperaturas y además lo harán acompañadas de calima. También muchos ojos puestos en el monte porque hay activa también una alerta por incendios forestales.
6: Bueno, tenemos ahora ese dato preocupante que adelantábamos en titulares. El Instituto de Salud Carlos III estima que solo en los primeros días de julio 153 muertes son atribuibles a las altas temperaturas. Igor Gómez, ¿dónde se concentra la mayoría?
7: Pues mira, Olga, la mayoría se concentra en Cataluña, el 37% de esos fallecimientos atribuibles, como decimos, al calor. En junio, el mes pasado, fueron 937 de toda España. En aquella ocasión lideraba este ranking el País Vasco. Ahí no están acostumbrados a temperaturas superiores a los 30, 35 grados. Hubo 150 fallecimientos. También tenemos que dar contexto, es decir, esto no significa que todos estos casos son personas cuyo certificado de defunción diga que ha muerto por calor. Lo que tenemos es una estimación estadística. Por un lado, se comparan las muertes esperadas con las que se han registrado y ese exceso se analiza junto a la relación que pueden tener con las altas temperaturas. Además, en muchas ocasiones, ese calor no es la causa principal del fallecimiento. Lo que hace es agravar otras patologías habitualmente cardiovasculares, respiratorias, también renales. Además, estos datos se actualizan día a día. Es decir, las consecuencias de la ola de calor que tenemos ahora podremos verlas en cuanto a la salud en cuestión de días, incluso a veces más que días. Así que estos son los datos provisionales que hay en este momento, justo cuando hoy, como decís, tenemos 9 comunidades autónomas con alertas, distintas alertas por altas temperaturas en esta segunda ola de calor del verano.
6: Gracias, Igor. Altas temperaturas que preocupan especialmente a los servicios de extinción de ese incendio de las Gavarras en Girona, que ya se da por estabilizado y que afortunadamente permite levantar las restricciones en los municipios afectados. El detenido por el incendio ha quedado en libertad tras pasar a disposición judicial.
8: Bomberos y Unidad Militar de Emergencias avanzan en los trabajos de extinción de este incendio que tiene un perímetro de 40 kilómetros. El 70% de este perímetro, nos dicen los bomberos, está bien trabajado y estabilizado y ahora los esfuerzos se concentran en ese 30% restante. Se está trabajando, cuentan con mucha contundencia y con mucha prudencia y precaución porque aún quedan muchas horas de sol y también muy pendientes del viento. El objetivo es cambiar de fase, de estabilizado ha controlado, pero en la última comparecencia el cuerpo de bomberos ya ha descartado que esa posibilidad se pueda llegar a dar hoy. Esta mañana se ha levantado el

0: confinamiento de los municipios afectados, pero se mantienen las restricciones dentro del perímetro de esas 2.200 hectáreas calcinadas por el fuego y en paralelo toca hacer evaluación de daños.
1: Este domingo será un día clave para los trabajos de extinción del incendio. El fuego, de momento, se da por estabilizado.
2: No quiere decir que el incendio esté controlado. Controlado estará el incendio cuando haya pasado todo el día de hoy, que se esperan altas temperaturas.
1: Trabajan en los puntos calientes, pendientes también del viento, con entrada de marinada a partir de mediodía. De momento, los municipios afectados han levantado el confinamiento. Eran los más próximos a las llamas.
3: En el caso de Calonge y San Antoni, las llamas alcanzaron a dos organizaciones, la de Vizcondado de Cabañas y Mas Ambrós. El resultado es una vivienda calcinada y 7 viviendas con daños.
1: Las personas que tengan casa en el perímetro del incendio podrán entrar con supervisión y se mantienen algunas restricciones.
4: Puede volver, puede acceder a sus viviendas, pero no se pueden hacer actividades en el exterior.
1: Preocupa sobre todo el flanco derecho, por delante 30.000 hectáreas de terreno boscoso hasta Girona. Los efectivos mantienen sus esfuerzos en el incendio que afecta a la Costa Brava y a las áreas con riesgo de reactivación, pero pendientes también de nuevos fuegos.
2: Tenemos Cataluña en un riesgo alto de incendio y por eso vamos a actuar de esta forma, manteniendo la potencia aquí, pero con vistas a todo el territorio de Cataluña para poder evitar la simultaneidad.
1: Por delante una ola de calor que ha comenzado este domingo y que mantendrá en vilo a Cataluña los próximos días.
5: Esta madrugada además se ha reactivado el incendio declarado en el municipio de Loporzano, en Huesca. Se ha tenido que evacuar a vecinos de varias localidades cercanas. Efectivos del Gobierno de Aragón y de la UME continúan combatiendo el fuego en la zona.
6: El incendio comenzó a primera hora de ayer. Se investigan aún las causas, pero si bien desde el primer momento se enviaron todos los medios disponibles para atajarlo, el fuego está avanzando. Esta madrugada se ha subido a nivel 2 y se ha dado aviso a la UME, que se ha incorporado a primera hora. Como consecuencia, unos 20 vecinos de las pedanías de San Julián de Banzo y de Chibluco han sido desalojados de sus casas y están ahora con familiares y amigos. El incendio, que ha quemado unas 140 hectáreas, preocupa por su cercanía al Parque Natural de la Sierra y Cañones de Guara, a unos 25 kilómetros de Huesca y a unos 14 de Loporzano, la localidad donde se ha localizado el fuego, aunque a la entrada de Huesca, viniendo, hemos visto también quemados varios campos de cereal. Y es que ayer en esta zona se detectaron casi a la vez dos incendios. Lo que más preocupa es el aire cambiante, porque está dificultando el control del fuego por parte de los equipos desplazados, tanto del Gobierno de Aragón como del Central. Se sabe a esta hora que en el Parque Natural se ha adentrado el fuego unas 40 hectáreas.
5: Portugal, que activa la ayuda europea ante una ola de incendios descontrolada que se ha avivado también por las altas temperaturas, que por cierto ya han dejado un balance de 9 heridos, 2 de ellos graves. La UME ya combate las llamas sobre el terreno en 13 distritos bajo alerta roja.
7: Por fin un respiro en la lucha contra el fuego en el norte de Portugal. Los servicios de emergencia han logrado estabilizar el 80% del perímetro del devastador incendio de Boucela después de 3 días de avance implacable. La situación evoluciona finalmente de forma favorable, aunque la cicatriz es enorme. Las llamas han recorrido 35 kilómetros desde su origen y han calcinado más de 13.000 hectáreas. Y la amenaza por fuertes vientos sigue activa. Al menos 1.200 bomberos y 400 vehículos se centran en apagar los puntos calientes para evitar que se reactiven los focos. En este frente sigue siendo clave el mecanismo europeo de protección civil que ha solicitado el primer ministro Luis Montenegro.
8: No porque a nuestra capacidad esteja ya esgotada, mas porque en esta circunstancia tenemos todo nuestro territorio.
7: Al contingente de más de un centenar de militares de la UME española se suman dos hidroaviones enviados por Italia para acelerar los trabajos de extinción. Pese a todo, el peligro no ha pasado. 6 regiones continúan en alerta roja por temperaturas superiores a los 40 grados. Y ante el riesgo extremo, las autoridades piden no intervenir por cuenta propia para evitar que aumente la cifra de heridos.
5: Y en Grecia, los bomberos trabajan para controlar un incendio forestal a las afueras de Salónica. Las llamas ya han arrasado 2 fábricas y el denso humo está a apenas 20 kilómetros de las viviendas. Hay un detenido, es un hombre de 76 años, al que investigan por conducir ebrio. Habría perdido el control de...

0: El coche y las chispas que provocaron las maniobras podrían ser el origen del fuego.
1: Miles de venezolanos siguen viviendo como pueden, al aire libre o en carpas.
2: Estamos viviendo en las calles, madre, tenemos más de 10 días en las calles, en carpita, porque o sea, si han pasado gente, nos han regalado comida, nos han regalado carpas, pero ajá, ¿dónde está el gobierno?
1: La mayoría se ha quedado sin vivienda.
3: La playa, todavía no hemos recibido ni una ayuda de que nos den un colchón.
1: Otros saben que los edificios que permanecen en pie aún no se ha demostrado que sean seguros.
4: Más seguro de que nos pueda ocurrir algo, estamos acá al aire libre. No tenemos nada alrededor que nos pueda afectar, ¿sabes? Si vuelve a ocurrir otro terremoto.
1: Las ONGs han conseguido dar refugio a algunos de ellos.
5: Desde lo más profundo de mi corazón, porque ayer tuve mi primera comida.
1: Y los hay que tienen la suerte de poder abandonar refugios improvisados.
6: Nosotros no queremos ir refugio porque acá pasaron varias cosas. Se iba a hallar una niña. El tema de los niños, si iban a secuestrar a una niña.
1: Ya lo sabemos, los menores y adolescentes son los más vulnerables de esta tragedia. Distintos organismos, entre los que se encuentran UNICEF y Save the Children, han alertado sobre el secuestro, sobre la desaparición de algunos menores que habían sido rescatados. En los muros que aún se tienen en pie puede leerse la desesperada búsqueda de los desaparecidos. Pero también hay historias con final feliz, como la de Fabiana, de 12 años, la niña de la sonrisa.
7: Mami, miro, ¿eh?
8: Déjame quitar esto.
9: Primero veo a mi mamá y lo primero que yo le digo, no me vuelvo a quedar más nunca sola.
1: Cuya imagen dio la vuelta al mundo. Pudo salir con vida y además la estaba esperando su madre.
10: En apariencia es una más del rebaño, mismo tamaño, mismo pelaje, pero en un redil separado para analizar cada uno de sus movimientos. Es Dolly, seguramente la oveja más famosa de la historia por su genética única. Nació por la clonación de una célula de una oveja adulta. Antes de ella ya se habían clonado otros animales, sapos, ratones, gallinas, pero siempre con células embrionarias, no extraídas de un ejemplar mayor. En el caso de Dolly, científicos del Instituto Roslin en Escocia extrajeron la célula original de la ubre de otro bovino y la introdujeron en un óvulo no fecundado al que se le habían quitado los cromosomas. Lo consiguieron tras cientos de intentos. Generamos un total de 200 embriones, de los que solo hemos podido obtener un cordero, reconocía uno de los responsables del proyecto. Su nacimiento no lo anunciaron al mundo hasta 7 meses después y generó un fuerte debate ético sobre el alcance y los límites de la clonación. Un grupo de activistas intentó secuestrar a Dolly y la UNESCO salió a prohibir explícitamente la clonación humana, aunque los creadores aseguran que nunca quisieron llegar tan lejos. Lo que hemos hecho es dar herramientas para tratar enfermedades como el Parkinson o la diabetes, con la clonación de células madre, explicaban. Dolly tuvo 6 crías, demostró que un mamífero clonado puede ser fértil y vivió 6 años, la mitad de la esperanza de vida de su raza. La sacrificaron porque tenía artritis y una afección pulmonar, aunque nunca pudieron confirmar si esas enfermedades fueron fruto o no de la clonación, porque otras ovejas habían fallecido por lo mismo. Sus restos, disecados, están expuestos desde entonces en el Museo Nacional de Escocia.
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20: 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Será de vacaria.

0: Ahora sí, ahora empezamos el Gran Prix.
1: Si es que es su favorita.
2: Ya no se le puede decir ni mu.
3: ¡Qué divinidad!
4: Esto costó 1,5 millones las pesetas de entonces.
5: Hay alta costura.
6: Llegado el momento de vender el taller de maestros de la costura.
5: ¿Qué? Y bajones que no arregla ni la modista.
7: La sangre se le ha ido a los pies y no es buena, venga.
8: ¡Ay, socorro!
5: Necesitan algo dulce.
9: ¡Azúcar, moreno!
10: Estoy flipando. Me gusta mucho ver esto.
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5: Maestros de la costura Celebrity, el miércoles después de la revuelta en la 1. Octavos de final del Mundial 2026. Vinicius lidera el sueño brasileño. Haaland quiere hacer temblar al mundo. Esta noche, el Mundial se juega en la 1.

0: España está ya inmersa en la segunda ola de calor del verano. Hasta 14 comunidades tienen avisos activados por altas temperaturas que se extenderán al menos hasta el miércoles, con máximas de 43 grados en puntos de Extremadura o Andalucía. Calor inusual también en Galicia o el Valle del Ebro. ¿Qué tal? Muy buenas tardes y atención, porque las muertes atribuibles a las altas temperaturas siguen subiendo, alcanzan los 153 durante los primeros días de julio, según el Instituto de Salud Carlos III. En el mes de junio fueron casi 1.000. También mucha precaución por el riesgo de incendios. A esta hora preocupa el fuego de Loporzano, en Huesca, donde se ve la evolución del viento es lo que condicionará las tareas de extinción del fuego en las próximas horas. Un fuego que ha calcinado 200 hectáreas. En Las Gavarras, en Girona, se ha estabilizado el fuego. Se ha levantado el confinamiento de todos los municipios afectados. El trabajador investigado por causar el fuego ha sido puesto en libertad. Y Juanma Moreno es ya de nuevo presidente de la Junta de Andalucía.
1: Juro cumplir fielmente mis obligaciones del cargo de presidente de la Junta de Andalucía.
0: Ha tomado posesión de su cargo a primera hora de la mañana en el Palacio de San Telmo, gracias al pacto con Vox. En su discurso ha defendido la vigencia de lo que denomina la vía andaluza sin cordones sanitarios. Y las condiciones meteorológicas no han impedido, aunque sí deslucido, la celebración en Washington del 250 aniversario de Estados Unidos. Fuegos artificiales, pese a la amenaza de tormenta que ha obligado a evacuar la zona y retrasar el discurso de Donald Trump. El republicano ha arremetido contra sus rivales en un acto convertido en un auténtico mitin. Y tal día como hoy, de 1996, nacía la oveja Dolly. Fue el primer mamífero clonado de la historia, supuso un hito científico, abrió el debate sobre los límites éticos de la clonación ante la posibilidad de hacerlo con humanos.
2: ¿Por qué la lleva?
3: Porque hace mucho calor y si no, no se puede andar por aquí.
4: Nunca en mi vida vi tanta calor.
5: Calor por el día, calor por la noche.
6: Hay que hidratarse, procurar evitar el sol.
7: Ropa ligera de algodón o de lino.
8: Intentar estar en lugares frescos.
9: Casa y aire acondicionado, nada, o la piscina.
0: Pues ya está aquí, ya estamos oficialmente en la segunda ola de calor del verano. Aquí vemos el mapa que da miedo, empieza hoy, se alargará al menos hasta el miércoles. Hay 14 comunidades en aviso por altas temperaturas. En Córdoba, por ejemplo, está previsto superar los 40 y se recomienda a esta hora no salir a la calle en las horas centrales del día. Vamos a ver qué es lo que está pasando. Sandra Ruiz, cuéntanos.
10: Marc, mucho calor y calles prácticamente vacías encontramos a esta hora en Córdoba. Los 43 grados que vamos a poder alcanzar dejan en la ciudad esta imagen y en el exterior, en la calle, es totalmente obligatorio refugiarse en toldos como estos, en sombras como la de estos toldos, que hacen que se alivie un poco esa sensación de calor. Durante estas jornadas la vida en la calle se hace o al principio o al final del día. Precisamente este verano el Ayuntamiento de Córdoba ha desplegado un amplio programa cultural nocturno, con visitas guiadas, conciertos y museos lejos de las altas temperaturas.
11: A esta hora del mediodía no hay ni un alma en la calle. Los pocos vecinos que encontramos los vemos aquí en la piscina de Serradilla dándose un chapuzón. Precisamente esta localidad cacereña se situaba de madrugada entre las más calurosas del país, junto a otros municipios extremeños, con Navalvillar de Pela a la cabeza, con sus más de 34 grados y medio registrados a la una de la noche. Un calor sofocante que no da tregua y que se acentúa durante el día. De hecho, en las próximas horas se superarán las máximas de ayer. En muchas comarcas ya están rozando los 40 grados y se van a superar a lo largo de la tarde.
12: Temperaturas inusuales también aquí en Galicia. Llevamos todo el fin de semana con el mercurio disparado, además con noches tórridas en diferentes ayuntamientos, como por ejemplo Lousame, Vigo, Tui. Las mínimas han descendido tan solo hasta los 30 grados. Tampoco se ha librado esta zona donde nos encontramos aquí en Acosta da Morte, en Fisterra. Se esperan máximas que podrían superar los 35 grados. Hay más de un centenar de ayuntamientos gallegos en aviso por calor extremo. Se pide sobre todo precaución y también se han suspendido un día más todas las actividades deportivas federadas en estos municipios.
13: De momento aquí en Baleares esquivamos la ola de calor en tierra, pero no en el agua. De hecho, hoy aquí en la playa de Streng, donde nos encontramos, la temperatura del agua es de 27 grados. Eso es entre 2 y 3 grados por encima de lo que es habitual para la época, de 24 grados. Además, según el sistema Copernicus, el Mediterráneo cerró el mes de junio con cifras récord. Se llegaron a registrar hasta 30 grados de temperatura del agua en superficie.
0: Hay otras consecuencias de estas olas de calor. Después de un junio con más de 900 muertos atribuibles al calor, solo en los primeros 4 días de julio, estamos hoy a día 5, habrían fallecido 153 personas. Una de las claves para resistir mejor es si nuestras casas están o no preparadas para temperaturas de esta magnitud. Vamos a descubrir cuáles son las claves para saberlo.
14: Empezamos semana y vuelven a subir los termómetros.
5: Qué calor por el día, calor por la noche.
14: Cerramos las ventanas y bajamos las persianas para que no entre la luz en nuestras casas.
15: Con el ventilador y el aire, si no, no se puede vivir.
14: Pero en la mayoría de los casos, ni así la mantenemos fresca.
9: Terrorífica.
14: Y no es una exageración. Es un problema urbanístico.
16: La preparación debe comenzar por el espacio exterior. Tenemos espacios en general que se han pavimentado excesivamente, pocos espacios verdes, desconectados unos con otros.
14: Durante años las ciudades se han planificado en torno a la movilidad.
17: Un tipo de ambiente construido poco permeable que absorbe mucho la radiación. Durante la noche pues estamos viviendo en un radiador.
14: Y a esto le sumamos que el 80% de los edificios españoles se construyeron entre los 70 y el 2007, cuando no existían normativas de eficiencia energética.
16: La construcción de los años 60 aislábamos un grado, ahora estamos aislando fácil 6, 7, 8.
14: Pero en España, por nuestro clima mediterráneo, encontramos construcciones y elementos tradicionales, sobre todo en el sur, que intentan mitigar el calor.
18: La casa es antigua y fresquita.
14: Como el encalado de las fachadas, las cortinas en las puertas.
19: Quitando el sol de la puerta.
14: O las persianas mallorquinas.
16: España ahí sí tiene una tradición de toldos, de terrazas.
14: Construcciones pensadas para un tipo de clima que se está extendiendo por toda España, incluso Europa.
16: Te encuentras pues moquetas en zonas que ahora mismo están sufriendo calor.
14: Por eso el reto es adaptarse a lo que nos depare el cambio climático.
0: Y muchos están preguntando, Irene, ¿hasta dónde vamos a llegar hoy? Vamos a verlo.
20: Pues quizá hasta los 43 o 44 grados. Hoy el mismo calor que ayer o incluso un poco más, sobre todo en zonas del norte y en los archipiélagos donde suben los termómetros. Y a esta hora de la tarde apenas ha comenzado y ya estamos llegando hasta los 40, tanto en Sevilla como en Badajoz. Y todavía quedan unas horas de subida de temperatura por delante hasta eso de las 6, 7 de la tarde. Vamos a tener muchísimo calor. Son 7 ya las comunidades con avisos de nivel naranja, la mitad de ellas. Vemos que cada vez tenemos más avisos y seguirán extendiéndose los próximos días. A partir de mañana ya hablamos del pico de la ola. Todo esto nos deja cada vez un mayor peligro de incendios. Vemos que en muchas zonas es ya extremo y destacamos sobre todo el caso de Cataluña, donde buena parte del territorio encuentra ese peligro extremo de incendios para esta misma tarde.
0: Y nos quedamos con los incendios. En Aragón, el de Lopozano sigue sin control. Ha quemado algunas hectáreas del Parque Natural de Guara. Es uno de los incendios declarados en las últimas horas. Eso sí, buena noticia. En Girona, el incendio de las Gavarras parece que está ya estabilizado. Se han levantado ya los confinamientos. El trabajador, además detenido por provocar el fuego, ha sido puesto en libertad, pero sí que se sigue investigando su relación con las llamas. En nada vamos a esta zona, pero antes buscamos la última hora del incendio en Lopozano, en Huesca. Victoria Loren, a esta hora siempre pasa lo que más preocupa es la evolución del viento.

0: Sí, preocupa el viento porque aunque ahora no sopla muy fuerte, el de media tarde de ayer reavivó focos que se creían neutralizados y las llamas entre esta madrugada y esta mañana han calcinado ya más de 200 hectáreas, 40 de ellas dentro del Parque Natural de Guara. Por precaución, esta noche se ha sacado de sus casas a los vecinos de las pedanías de Lopozano, unas 20 personas en total. El fuego, pues, no está ni controlado ni perimetrado. Ahora lo que se hace es planchar con agua que arrojan los medios aéreos y con el trabajo de las cuadrillas desplazadas tanto desde el gobierno central
1: Y
0: como
1: esa
0: desde
1: ya
0: el
1: es la
0: autonómico, en
1: intención
0: total unas
1: de
0: 200
1: que
0: personas.
1: estamos trabajando nosotros, que igual está pidiendo.
2: En Cataluña los efectivos siguen trabajando en el incendio de la Bisbal de l'Empordà, que ha calcinado 2.200 hectáreas. El perímetro del incendio es de 40 kilómetros. Cuentan los bomberos que tienen estabilizado y bien trabajado un 70%, pero advierten que aún quedan horas de intenso trabajo, horas de mucho calor y de estar pendientes del viento, por lo que a estas horas descartan que hoy se pueda pasar de la fase de estabilización a la fase de control. Esta mañana se ha levantado el confinamiento de los municipios afectados. Como habéis dicho, el trabajador detenido ha quedado en libertad con medidas cautelares y ahora la gran preocupación de los bomberos es la posibilidad de que pueda haber grandes incendios a la vez. Hace poco se ha declarado un fuego en Sant Andreu de la Barca, cerca de Barcelona. Parece que evoluciona bien, están trabajando en él cerca de 16 dotaciones y por prevención. Protección Civil va a mandar un mensaje de alerta a parte del municipio. Ante esta situación, las autoridades piden extremar las precauciones.
3: Tras una noche muy complicada en Lopozano, Huesca, esta es la imagen aérea a plena luz del día. El gris de las cenizas comiéndole terreno al verde de la vegetación.
4: Es complicado por la orografía del terreno. Es muy escarpado, los vehículos no pueden acceder y estamos accediendo a pie.
3: Otro de los enemigos es el viento.
4: Porque nos puede mover incendio hacia un lado u otro.
3: Durante las últimas horas se ha obligado a evacuar dos núcleos urbanos.
5: Desde unos 30 habitantes entre los pueblos de San Julián de Banzo y Chibluco.
6: Me llegaba el fuego como desde aquí ahí, que iba a cruzar la carretera y ya me di la vuelta porque me dio miedo.
3: Sin llamas, a esta hora se centran en refrescar el terreno. El fuego ha llegado a entrar al Parque Natural de la Sierra y Cañones de Guara.
7: Tenemos una proyección de unas 30 hectáreas afectadas en la Sierra de Guara.
3: Mientras en Girona esta es la estampa, más de 2.000 hectáreas devastadas muy cerca de las viviendas.
8: Parece que van controlando.
3: Tras conseguir estabilizar el incendio de la Bisbal de Empordà.
9: Permite abrir el acceso a la población, a aquellas zonas que estaban evacuadas.
10: Hemos recibido una alerta de que ya no estamos confinados.
3: El balance, casi una decena de casas completamente calcinadas.
11: Ves que se te va todo de las manos.
3: Y no pueden permitirse bajar la guardia.
9: Porque la intensidad del calor puede provocar alguna reproducción.
3: En la zona hoy rozan los 40 grados, un calor nada favorable para luchar contra unas llamas que también avanzan en otros puntos de la península como Sevilla o Cáceres. En un día en el que el riesgo extremo de incendio tiñe de rojo gran parte del país.
12: Esto que estamos viendo es Portugal, el norte de Portugal, que ha logrado controlar un 80% del incendio que ya ha arrasado 13.000 hectáreas. El país afronta los primeros grandes fuegos del verano en plena ola de calor y desde ayer efectivos de la UME y del Ejército del Aire están trabajando junto a 1.200 bomberos portugueses contra las llamas.
13: Los acuerdos normalmente no le gustan ni siquiera las propias partes que lo firman o no le gusta el 100% porque tienen que dejar parte de sus objetivos en el camino, ¿no?
12: Las reflexiones de Juanma Moreno tras tomar posesión por tercera vez del cargo como presidente de la Junta de Andalucía. Esta vez, como decíamos, gracias a ese pacto con Vox, a la asunción, por ejemplo, de conceptos como la prioridad nacional, que tanto había criticado en su momento. En su discurso ha defendido los acuerdos como parte esencial de la democracia.
14: En su discurso, Moreno ha reivindicado la llamada vía andaluza de serenidad y diálogo, asegura que sigue vigente y que no acepta ningún cordón sanitario, en clara referencia a Vox. También ha hecho un guiño a los migrantes cuando ha asegurado que está orgulloso de los que vinieron a comprometerse con esta tierra. Un guiño que en principio no ha molestado a Manuel Gavira, su socio de Vox, que sí ha puntualizado que Andalucía entra ahora en una nueva era en la que los españoles, ha dicho, van primero. En el acto hemos visto a María Jesús Montero por parte del PSOE de Andalucía, por parte del PP a Elías Bendodo, a Soraya Sáenz de Santa María o al expresidente Mariano Rajoy. No ha acudido el actual líder del PP, Alberto Núñez Feijóo.
15: San Telmo ha vuelto a ser el escenario de
16: la toma de posición de don Juan.

0: Manuel Moreno Bonilla.
1: Empieza un tercer mandato, un camino que Moreno Bonilla esta vez no recorrerá solo. Lo hará con Vox como socio de gobierno.
2: El primer paso en un camino que hay que andar y que debe ser muy provechoso.
3: Y sí, somos dos partidos diferentes, pero y sí, tenemos un objetivo común, que es mejorar la vida de los andaluces.
1: El acuerdo no entraba en los planes del presidente.
2: Y los acuerdos normalmente no le gustan ni siquiera a las propias partes que lo firman. Pero los acuerdos son fruto del diálogo. Y el diálogo es la esencia de la sociedad moderna.
1: Y ha sido muy criticado por la oposición, de la que solo ha asistido al acto la socialista María Jesús Montero. A través de X está acusado a Moreno de poner a Andalucía al servicio de la agenda reaccionaria. La izquierda cuestiona conceptos como la prioridad nacional.
3: Primero seamos los españoles.
1: Frente a las críticas, Juanma Moreno reivindica.
2: La vía andaluza de serenidad y diálogo sigue vigente.
1: Mientras Génova respalda el cuarto gobierno autonómico del partido con Vox.
4: Da hoy un ejemplo de anteponer los intereses del conjunto de los andaluces a la táctica partidista de uno o de otro.
1: Será el segundo gobierno de coalición que encabeza Moreno después del pactado en 2018 con Ciudadanos.
5: Por mi conciencia y por su parte, el vicepresidente primero y ministro de Economía, Carlos Cuerpo, confía en aprobar los presupuestos generales del Estado del año que viene tras 3 años prorrogados. Cuerpo afirma que ya se están dando los pasos con la presentación del cuadro macroeconómico. Mañana, además, está prevista una reunión del Consejo de Política Fiscal y Financiera para aprobar el techo de gasto.
6: El lunes habrá un Consejo de Política Fiscal y Financiera para aprobar techo de gasto y objetivos con, como he dicho, ese propósito de cumplir con un calendario ordinario para presentar presupuestos después a la vuelta de verano y poder tener una negociación exitosa. Queremos conseguir aprobar estos presupuestos.
7: The land of liberty, and this is a flag that.
5: Tras un día de calor abrasador, una tormenta eléctrica ha amenazado al acto central del 4 de julio en Washington. Finalmente, Donald Trump ha podido pronunciar su discurso, en el que, acompañado casi exclusivamente de sus seguidores, ha vuelto a arremeter contra sus rivales políticos.
8: Estados Unidos celebraba su 250 cumpleaños y Trump prometía ser el protagonista. En el corazón de Washington un gran escenario lo esperaba. En el público solo parecía haber seguidores suyos, llegados de distintos rincones del país, emocionados por verlo. Pero de pronto, una alerta, tormenta eléctrica.
9: Y justo ahora, cuando todos esperaban que el presidente hiciese su entrada en el escenario, tienen que evacuar el lugar.
8: Mientras el avión presidencial sobrevuela sus cabezas, los relámpagos se acercan peligrosamente. La policía les ordena que se marchen. Un grupo se resiste, desafiante, y estalla la tensión. Al final, los agentes logran evacuar a todos, les dan refugio en edificios cercanos, pero Trump enseguida les pide que vuelvan. No dejaré que nos pare un poco de lluvia, escribe. En su discurso, como si fuera un mitin de campaña, pinta a los demócratas como comunistas. Nunca podrán ganar, dice, en este país no los queremos.
7: We don't want communists in our country.
8: Caen los fuegos artificiales sobre una capital que esta noche es la imagen de la polarización. Aquí solo está representada una parte de los votantes.
10: Nos encanta Trump.
8: Según las encuestas, en este aniversario, la mayoría de estadounidenses son pesimistas sobre el futuro de su país.
5: Y en Venezuela cada vez quedan menos equipos de rescate en la zona cero del terremoto, con las posibilidades de encontrar vida ya casi agotadas. Ahora queda por delante el desescombro, mientras sigue la retirada de cuerpos. La cifra de fallecidos españoles se ha elevado en uno, en las últimas horas son ya 35.
11: Muchos equipos internacionales de rescate comienzan ya sus regresos a sus países porque ya no hay esperanzas de encontrar a nadie con vida mientras siguen recuperando cuerpos. Ahora por delante la tarea es desescombrar, que entre la maquinaria pesada a trabajar, a retirar todas estas toneladas de piedra, de cascotes y también de hormigón. Y después lo siguiente será tirar la mayoría de los edificios en pie porque hay riesgo de que se derrumben. La Guaira era un paraíso vacacional, una zona turística que ahora se parece más a una zona en guerra.
12: No hay intimidad en los terremotos. Unas camisas, unos productos de higiene o la ropa de cama, todo queda a la intemperie. No hay puertas ni ventanas para dejar de ver la devastación. Una nevera, Zapatos, incluso antiguos pasaportes, se puede encontrar casi de todo tirado por el suelo. Vecinos que quieren recuperar parte de sus vidas antes de que entren las excavadoras que ramplen con sus recuerdos y su pasado. Y lo que sí hay en los terremotos es solidaridad.
0: Picos, palas para las personas, cascos.
12: Rafael y su familia han venido desde Valencia a 2 horas de Caracas. Reparten hielo, refrescos, zumos y también productos para los niños.
10: Realizamos combos de compotas, galleticas y para las personas toallitas sanitarias, papel higiénico.
13: Trajimos algunos medicamentos orales como analgésicos, antiinflamatorios, para la fiebre.
12: Esta pediatra trae medicamentos para aliviar pequeños dolores, pero sabe que puede haber enfermedades más graves.
13: Podemos hablar de epidemias por la falta de alimento, el agua potable, las enfermedades gastrointestinales.
12: Este grupo de chicos son primos y se encargan de dar mascarillas y herramientas.
14: De lo que tenemos damos y podemos decir que ese granito de arena que ha aportado cada venezolano es una muestra de empatía, de solidaridad.
12: Otros han preferido montar una farmacia al aire libre para el que lo necesite. Hay cuadrillas de voluntarios como si fueran obreros de la construcción. El epicentro está aquí, pero Venezuela entera tembló la tarde del 24 de junio.
5: En Irán, segundo día de los funerales por el líder supremo Ali Jamenei, asesinado por Estados Unidos e Israel en febrero. Entre lágrimas y fotografías con la cara del líder y de mensajes contra Trump e Israel, miles de personas despiden al líder en Teherán. 3 de sus hijos lloraban durante la ceremonia, mientras su sucesor, Mollahba Jamenei, sigue sin aparecer en público. Por cierto, que la Alianza de Países Exportadores de Petróleo producirá más barriles a partir de agosto, 188.000 cada día. Ya son 5 meses consecutivos aumentando la oferta de crudo. Y aquí la tenemos, la oveja Dolly, que cumpliría hoy 30 años. Seguro que la recordarán, el primer animal clonado de la historia. Parecía ciencia ficción, pero fue uno de los hitos científicos del siglo XX y se abrió un intensísimo debate entre ciencia y ética ante la posibilidad de clonar humanos.
15: Esta es Dolly, la oveja más famosa de la historia, el primer mamífero clonado a partir de una célula adulta.
16: Un equipo de investigación escocés ha reproducido una oveja exactamente igual a otra.
15: Fue una revolución científica sin precedentes. Tras 277 intentos, lo consiguieron. El equipo liderado por el biólogo Ian Wilmuth seleccionó una célula mamaria de una oveja con toda su información genética y la insertó en un óvulo previamente vaciado. Ese embrión lo implantaron en otra oveja. A los 5 meses nació Dolly. Era una copia exacta. La técnica que usaron abrió infinitas oportunidades para otros científicos. Yamanaka consiguió años más tarde reprogramar células adultas para devolverlas a su estado de células madre o troncales. Consiguió el Nobel de Medicina.
17: Una vez que tienes las células troncales idénticas al paciente, tú estas células lo que puedes hacer es modificarlas para modificar algún tipo de mutación que le genera la patología al paciente.
15: Un paso de gigante para el tratamiento de enfermedades hereditarias, para la edición genética y el avance de la medicina regenerativa que repara tejidos y órganos dañados, también para modificar genéticamente animales.
17: Vamos a hacer animales resistentes a enfermedades, que produzcan más leche, que produzcan más carne, vacas que no tengan cuernos, vacas que sean más resistentes al calor.
15: Dolly murió a los 6 años, se la puede ver en un museo de Edimburgo. Desde entonces se han clonado algunos animales más y se abrió el polémico debate de la clonación de humanos. Se zanjó prohibiéndose a nivel mundial en 1997.
5: Para los más despistados, mañana arrancan los Sanfermines. Todo listo en Pamplona para el chupinazo, que un año más disfrutaremos en Radio Televisión Española. En la ciudad, hoy todavía jornada tranquila, pero se nota que faltan pocas horas para la fiesta.
18: Pamplona, hoy 5 de julio, una ciudad en plena efervescencia pre-sanferminera. Estamos en la calle Estafeta y aquí bares y restaurantes ultiman los preparativos de los almuerzos del día 6. El cartel de completo no hace falta ni ponerlo porque aquí está todo reservado desde hace semanas.
19: De 8 de la mañana hasta que acaben los Sanfermines.
20: Todo completo desde hace meses.
18: Hoy además todavía estamos a tiempo de comprar en tiendas de ropa como esta del casco viejo pamplonés, ropa blanca, el pañuelico y la faja de Sanfermín, el uniforme que teñirá Pamplona de blanco y rojo durante 9 días.
21: Me acabo de comprar el pañuelo.
22: El pañuelito rojo con mi nombre y todo.
23: Camiseta blanca.
24: Todo, pañuelo, fajas,
19: accesorios.
2: Luego vamos a ir a ver el chupinazo por primera vez, que nunca lo he visto.
3: 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Ojo, porque se esperan temperaturas extremas que se acercarán a los 40 grados, por lo que se pide disfrutar sí, pero con precaución. Mantenerse hidratado, mojarse con agua si es necesario y buscar la sombra siempre que sea posible.
5: Y con esta cadena humana en Estrenc, en Mallorca, miles de personas reclaman que se mantenga la protección de este entorno natural protegido. Denuncian que un cambio legislativo del Gobierno Balear abre la puerta a modificar las normas de este parque natural por decreto, algo que, según los ecologistas, podría permitir que se construyeran nuevos chiringuitos y aparcamientos. El Gobierno Balear niega que con el cambio se esté rebajando la protección. Y ahora sí, vamos con más calma a repasar lo que tenemos por delante, esta ola de calor que ya es oficial desde hoy, Irene.
22: Sí, ya mismamente se ha notado esta madrugada, las temperaturas han sido muy altas, hemos tenido una noche tropical en más de medio país, valores por encima de los 20 grados, valores mínimos, los de primera hora de la mañana, pero es que si nos fijamos con un poquito más de detalle, en algunos casos ha sido una noche ecuatorial, sin bajar en ningún momento de los 25, y eso ha ocurrido incluso en Galicia. Una jornada muy calurosa por delante, la tarde va a ser bastante asfixiante en cuanto a temperaturas, tenemos avisos en 14 comunidades y la mitad de ellas tienen aviso de nivel naranja, valores que pasarán de los 40 grados en el Valle del Ebro, en el interior de Galicia y en toda la zona suroeste. Podríamos hablar de máximas de 43 o incluso 44 grados, por ejemplo, en el Valle del Guadalquivir o en Extremadura. También notamos cómo aparecen ya algunas nubes de evolución, al igual que ayer, aunque parece que la posibilidad de que dejen algún chubasco es bastante baja. Mañana la ola de calor ya se extiende hacia el norte, llega la masa cálida y suben allí las temperaturas. Lo vamos a notar por ejemplo, en Euskadi, en la Comunidad Foral de Navarra. Vemos cómo los avisos se extienden a más rincones y cómo aparecen también en el norte los de nivel naranja. Tan solo se están librando Almería, Málaga, Ceuta y Melilla de esos avisos por calor. Fíjense qué máximas esperamos. Otra vez 43 grados para Badajoz y para Córdoba. Valores que alcanzan los 40 también por el norte, por ejemplo, en Pamplona, o 41 esperamos en Logroño. Muchísimo calor. Otro día más con la novedad de algunas tormentas que pueden ir activándose por la tarde en puntos del interior peninsular. Activados ya para el martes algunos avisos de nivel rojo. Atención que el calor va a intensificarse en el este con valores de hasta 42 grados.
5: Fanzara culmina hoy el festival que durante 4 días ha transformado los muros y fachadas de sus calles en una galería de arte. Por el MIAU, el Museo Inacabado de Arte Urbano, han pasado artistas como Alex Sena o Iris Serrano. Cada año pasear por este espacio, por este municipio, se convierte en una experiencia artística y cultural fusionada con la naturaleza. Pues nosotros regresamos como siempre esta noche, un poquito antes de las 9. Ahora ya toda la actualidad del Mundial. Feliz tarde.

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0: aquí, en los Estados Unidos.
1: Nací aquí en Florida. Siempre he tratado de portarme bien. Impresionar a mi mamá y hacer lo que ella me dice. Intento hacer las cosas lo mejor que puedo.
2: The United States is now an occupied country, but it will soon be an occupied country no longer. Not going to be happening. Not going to be happening.
0: ¿Crees que la democracia en Estados Unidos está hoy en peligro?
3: ¿Que si la democracia estadounidense está en peligro? Mi respuesta es sí.
4: Se están tomando medidas para mantener el control por vías que no sean las vías democráticas. Ahora está estableciendo un ejército, como si fuera un ejército privado, que se justifica a base de decir que ICE está tratando de sacar del país a los indocumentados. Para mí, eso solamente es una excusa.
5: That's fine, dude. I'm not mad.
6: No, shit.
3: Se ha llegado a un punto que no había visto nunca en toda mi vida.
4: La razón de verdad de ICE es mantener a Trump en el poder.
2: Get out and vote just this time. You won't have to do it anymore. Four more years, you know what? It'll be fixed, it'll be fine. You won't have to vote anymore.

0: Hace 250 años en el Independence Hall, los ciudadanos británicos que vivían en Estados Unidos estaban intentando declarar la independencia para crear un nuevo país con nuevas reglas y nuevas libertades. Querían gobernarse a sí mismos y crear una nueva nación como nunca antes habíamos visto, basada en el gobierno democrático de todo el pueblo y para el pueblo. Hay que decir que el éxito de Estados Unidos no sería posible sin todas las generaciones de inmigrantes. 13 personas de Albania, Bangladesh, República Dominicana, El Salvador, India, Jamaica, Liberia, Marruecos y Pakistán están aquí para convertirse en ciudadanos naturalizados estadounidenses.
1: Como inmigrante y ajeno a este país, cada paso de mi camino estuvo acompañado de desafíos. Pero nunca fue imposible, siempre hubo una oportunidad para superarlos.
2: Tú ya eres como una parte del país. Es algo que no logro, no tengo palabras.
0: Gracias por lo que nos aportaréis y nos daréis a todos. De una americana a otros, bienvenidos a Estados Unidos.

Durante los primeros meses de la administración Trump, había una entidad llamada DOGE. Y DOGE envió un correo electrónico a todos los empleados federales. Yo fui una de los que recibió ese correo. Decía algo como, sabemos que no eres una persona trabajadora. Era un correo genérico. No te gusta trabajar, no quieres hacer tu trabajo. Si no estás de acuerdo con lo que esta administración planea hacer y prefieres irte a pasar tiempo a la playa, porque eso es lo que probablemente querrías hacer, simplemente renuncia. Fui una de las personas que se jubiló, no porque sea vaga, me encanta mi trabajo y trabajar. Habría seguido haciéndolo por muchos años más, pero estaba muy preocupada por los cambios que la nueva

0: administración iba a introducir y cómo podría afectar realmente a mi trabajo como jueza de inmigración. Creía que había que hacerlo de la manera que yo consideraba justa. Recuerda la regla de que hay que ser justos. Si no se podía hacer así, no iba a continuar en el cargo. Así que renuncié en septiembre del año pasado.
1: Pero como tú, muchos otros jueces decidieron irse, ya sea renunciando o simplemente despedidos.
0: Creo que era un 20% los jueces que se fueron de los 750 que había, que se marcharon durante esa primera oportunidad de retirarse. Pero después de eso, a muchos de los que no se fueron, simplemente los despidieron. Y cuando digo despidieron, me refiero a lo que ocurrió en las salas de los tribunales. Un supervisor entraba, sacaba la tarjeta del ordenador y les decía que estaban despedidos, y luego los escoltaba fuera del edificio frente a toda una sala llena de personas. Por un lado, eres un empleado del presidente, es decir, no eres ese juez independiente que puede interpretar de forma más amplia cuestiones complejas dentro del Poder Judicial. Eres parte del Poder Ejecutivo y tienes que trabajar dentro de esa caja de leyes. Y por otro lado, debes garantizar el debido proceso, y si no lo haces, puedes ser despedido por no cumplir con tu trabajo. Para convertirse en un juez de inmigración, uno se presenta, y ese puesto siempre se ha llamado juez de inmigración. Eso es lo que determinan las normas y ese es nuestro trabajo. Pero luego lo redefinieron como juez de deportación. Y eso fue un shock.
2: On day one, I will launch the largest deportation program in American history to get the criminals out.
0: Creo que la razón por la que este trabajo se anunció como un puesto de juez de deportación fue para atraer una cierta mentalidad. Personas que entendieran que el enfoque iba a estar menos en preocuparse por las políticas de protección y más en implementar lo que iba a ser este nuevo conjunto de reglas. Porque esta administración ve la inmigración de una determinada manera.

0: Te está llamando desde la instalación de
1: South Florida Detention Center.
2: Tata.
3: ¿Cómo estás de ánimo, pa?
2: Oh, de ánimo, ¿cómo voy a estar de ánimo? Si estoy encerrado, por gusto hace, voy para 6 meses ya, sin récord, sin deberle nada a los Estados Unidos, sin ser delincuente, sin nada. Y me tienen también donde estoy, mamá. Que nunca pensé eso en mi vida, estar en una cárcel aquí. ¿Sí? Vine solo a este país con 21 años, dormí en carro, en la calle, pero nunca robé. Nunca salté, nunca hice nada. Ese delito mío fue que era mecánico yo y había un poco de marihuana en ese barquito, un barquito de nada, una chalupa de 17 pies. ¿Qué voy a pensar yo? Yo no conocía eso porque nunca tuve el gusto ni aquello de traficar nada. Vine aquí a luchar y a hacer...
3: Su récord fue en el año 81, él lo pagó, él no debe nada a este país, ha trabajado, dueño de compañía, constructor, tiene sus hijos, nietos, americano, ha hecho su vida aquí, eso nunca más tuvo un problema y nunca más ha tenido un récord de nada. Con todos sus taxes hechos año por año.
2: Y estoy aquí, yo creo que injustamente, porque cometió un delito, pero oye, son 40 y tantos años un delito. Ante la marihuana hoy es legal en todos los Estados Unidos.
3: Y medicinal. Y medicinal. Es la pregunta de todos. ¿Por qué está ahí detenido? ¿Por qué motivo? ¿Por qué razón?
4: El récord criminal le decimos aquí a cuando una persona ha cometido infracciones contra la ley, o sea, ha cometido delitos. Y esos delitos están registrados. Y todo el récord de arresto, las condenas, las declaraciones y el juicio contempla un récord del historial criminal de ese individuo. Y depende de eso, también influye, tiene consecuencias migratorias.
3: Como en el 84, él salió. Y él dice que ya él podía ir a hacer sus papeles y esperando que hoy, que si mañana, trabajando, se te va la vida. So, no pensó nunca que fuera tanta la prioridad de ir a hacer sus papeles.
4: En ese caso hay muchas personas que han podido permanecer con visitas a ICE mensual. Y ahora está siendo mucho más difícil y entonces no les están dando ese beneficio. Usted ya no es sujeto a fianza cuando lo detienen. Entonces, eso limita muchísimo la habilidad de defender a tu cliente porque tiene que permanecer en detención durante todo el proceso, sea de asilo, sea de residencia, sea de ajuste incluso, a ver qué es lo que hay. A veces tiene un perdón. Acuérdense que la ley está sujeta a interpretación. Por eso es que siempre hay abogado de ambos lados. Y la interpretación que el gobierno le está dando a la ley es al máximo de restrictivo, de opresor.
5: A big percentage of those are criminals, serious criminals. I'm not saying just criminals because they came into the border illegally. I'm saying they're criminals. At the highest level, murderers.
6: ¿Estás de acuerdo con la política migratoria de Trump o crees que hay que darle alguna vuelta?
7: Yo pienso que el comienzo de lo que Trump estaba haciendo con respecto a la deportación de los criminales fue algo espectacular. Muy bueno, porque las personas que son criminales, que están aquí para hacer el mal, no deberían de estar aquí.
8: Creo que es significativo que antes la inmigración estaba gestionada por el Departamento de Comercio de Estados Unidos y se veía más como un asunto laboral.
9: In the wake of our nation's darkest hour, Congress created something unprecedented. U.S. Immigration and Customs Enforcement.
8: Después del 11S, se creó una nueva agencia llamada Departamento de Seguridad Nacional, que gestiona todos los asuntos de Estado y también la inmigración. Creo que eso dice mucho y muestra cómo los estadounidenses han pasado de ver la inmigración como un asunto laboral a verla más como un tema de seguridad nacional.

0: Let's walk down Pennsylvania Avenue. I want to thank you all. God bless you and God bless America.
1: La razón de verdad de ICE y el propósito principal no es sacar a los indocumentados, es mantener a Trump en el poder. Una persona que ya trató de quedarse en el poder el día 6 de enero del año 2021, después de haber perdido las elecciones con el ataque al Capitolio.
2: Stop kneeing him in the face.
1: Bueno, en aquel momento no le funcionó porque no tenía un ejército. Ahora sí lo tiene. Ahora tiene las fuerzas de ICE a su mando.
3: Los agentes de ICE llevan instalada una aplicación de reconocimiento facial y de reconocimiento dáctil en sus dispositivos móviles. Lo que hace es que genera una abstracción matemática del perfil de la cara de cada uno, que después se combina pues, con otro tipo de tecnologías, como puede ser el rastreo automático de redes sociales, la localización de tu teléfono móvil, que al final vincula todo a un solo expediente y que puede hacer un rastreo completo de una persona. Ha habido una explosión de las capacidades de vigilancia de tanto desde el gobierno federal hasta todo tipo de gobiernos municipales.
4: It's not legal to record.
5: Sacan fotos de las caras de la gente en las manifestaciones diciéndoles, vas a estar en una base de datos. Vamos a tener en el punto de mira. Estamos viendo situaciones en las que algunos de estos activistas se rebelan. Están en la calle haciendo lo que hacen, sacando fotos a los agentes de ICE. Y los agentes de ICE... Les gritan y les dicen, sabemos dónde vives. Dile a tu marido, John, que le mando saludos. Como si ahora tuvieran información sobre estos activistas. Está diseñado para asustarlos y frenar su actividad completamente legal y animar a la gente a quedarse en casa para que no haya tanta muestra de apoyo a la comunidad inmigrante. Y esto va a ser parte de ello.
0: I'm asking you to approve the Save America Act. Stop illegal aliens and others who are unpermitted persons from voting in our sacred American elections. The cheating is rampant in our elections. It's rampant.
6: La agenda de esta administración, además de concentrar el poder, consiste en dificultar enormemente que se les exija rendir cuentas. ¿Y cuál es la forma en que la ciudadanía exige rendir cuentas a nuestros políticos? A través del voto. Así lo hemos visto incluso recientemente con el intento de los republicanos de aprobar la ley. ¿Pero en qué consiste exactamente la ley SAFE? Se trata de privar a las personas de su derecho al voto, de crear nuevas barreras para que la gente no pueda ejercerlo, dificultando el proceso de inscripción en el censo electoral.
1: El poder, tradicionalmente en Estados Unidos, lo había tenido la población blanca, pudiente, que tenían el control porque tenían mayoría demográfica. Pero la demográfica del país está cambiando. Están buscando cómo retener el poder, amenazando hasta enviar los agentes de ICE a las urnas en noviembre.
5: Si el gobierno puede aprovechar todo el potencial de los datos privados, le resultará más fácil utilizar la localización y relacionar a las personas que ven en una manifestación con información sobre su familia, sus finanzas o su actividad en las redes sociales. Sin duda, hay un intento claro de recurrir al miedo. Ese poder lo utilizamos contra vosotros para manteneros en casa y en silencio.
7: Donald Trump es un maníaco, es un tirano y quiere recopilar nuestros datos y utilizarlos con fines nefastos, con fines muy perversos. Y no queremos que tenga acceso a ninguno de nuestros datos en Filadelfia. Queremos protección para asegurarnos de que el gobierno federal no los utilice de una forma que resulte perjudicial para los habitantes de Filadelfia.

0: And ICE has a very strong presence that is terrorizing people in neighborhoods like Castor Gardens, Mayfair, Ronhurst, and Oxford Circle, and has been doing that for months. We absolutely need to protect all of our renter neighbors and our immigrant neighbors.
1: Let's have fun to do it right. Focus on the big picture, working together, and definitely ICE out.
2: It is City Council's job to protect Philadelphians, not illegal aliens. Please vote no to undermining ICE. Thank you.
3: I've prepared to come before you to impress upon you with moral clarity and resolve my resounding support for the ICE-out legislation before you, which upholds the moral imperative against state violence.
4: In regard to these ICE-out bills, they have statistics coming out of the country of Sweden that says because of their open border policies, that one out of every four women can be expected to be raped. These are things that I think the City Council make it quick.
5: Listen up, everyone. Listen up.
4: Look at that.
5: Listen up. I believe in the right of freedom of speech, but not disrespect. Not disrespect, sir. Please call the next speaker.
6: And as far as ICE, we don't need them here in Philly. We got our own police department. We got our own law enforcement to deal with illegal immigrants. So get the ICE out. Do the right thing.
7: Hay 7 proyectos de ley y todos protegen ámbitos distintos, pero en general sacan a ICE de la clandestinidad. Los agentes de ICE no pueden llevar mascarillas, no pueden circular en coches camuflados y tienen que mostrar sus placas aquí en Filadelfia. Otras partes de la ley garantizan que ICE no pueda utilizar los espacios de la ciudad. No los queremos en nuestras bibliotecas ni en nuestros centros de ocio. Ni siquiera queremos que aparquen sus coches en nuestros aparcamientos. Hemos protegido nuestros datos para asegurarnos de que la ciudad de Filadelfia no comparta ninguno de ellos con ICE.
8: No lo apoyo en absoluto. Vengo aquí para intentar informar a la gente lo mejor que puedo sobre lo que esto significa realmente. Están intentando poner trabas a los autónomos, a nuestra policía y a los pequeños comerciantes que trabajan en esta ciudad. Así que, si quieren que los inmigrantes ilegales puedan conseguir citas aquí, recibir atención médica aquí, y que la policía no pueda cooperar con ICE en caso de emergencia, nos ponen a todos en peligro.
9: Estoy emocionada porque hoy hemos conseguido una victoria y siento que estoy ayudando a mi gente. Me llena de pasión poder hacer algo para proteger a mi gente, hacer que se sientan a gusto y que tengan lugares seguros donde vivir y que puedan venir a este país y ampliar sus horizontes y decidir qué quieren hacer con su vida.
10: El año pasado el Congreso aprobó la One Big Beautiful Bill que promovió Trump, donde se aprobó un presupuesto de más de 28 mil millones de dólares para el ICE, que han utilizado en buena parte para obtener todo tipo de nuevas tecnologías que emplear para, tanto para localizar a objetivos, sujetos susceptibles de una orden de abandono del país, o también para, bueno, pues represalias políticas de toda clase, dependiendo de los fines de la administración. Ahora se busca expresamente que las distintas agencias federales compartan sus datos.
11: También han accedido a datos y han pedido datos de Medicare, también de las compañías de seguro, creo.
10: ICE ha podido acceder a billones de entradas de datos de Medicaid y Medicare, que son programas de sanidad gratuita pública que el gobierno federal pone a disposición de los ciudadanos de todo el país.
11: Entonces, el gobierno de Trump, la administración de Trump, se ha hecho con millones de datos de distinto tipo. Pero claro, estaban sin organizar, entiendo.
10: Sí.
11: ¿Cómo lo han solucionado?
10: El gobierno federal ha buscado una solución en Palantir y en otras empresas, adquiriendo productos que esta empresa ha creado para el gobierno federal, en la que integran todas estas bases de datos, bien provengan del gobierno federal o de actores privados, como los corredores de datos.
12: La tecnología avanza más rápido que la legislación. Están muy motivados para vender sus servicios. Quiero decir, es un sector con ánimo de lucro. Para vender sus servicios, un cliente importante con mucho dinero es el gobierno o varios organismos públicos.

0: Cuéntame, ¿dónde estamos?
1: En este momento nosotros estamos por el área de Homestead. Acabamos de salir de mi casa, estamos en mi comunidad. Este vecindario aquí generalmente vive muchísima gente migrante, indocumentada. Hay muchísima gente que trabaja en la construcción, en el trabajo del campo.
0: ¿La gente tiene miedo?
1: Creo que aproximadamente 40,000 personas han sido detenidos, procesados y muchos deportados aquí en la ciudad, en el condado de Miami-Dade, desde el inicio de esta presidencia. Creo que han sido los más arrestos que ha habido en un área metropolitana en los Estados Unidos.
0: Esos son los negocios que se han quedado sin trabajadores.
1: Muchos de ellos sí. Verás que están buscando trabajadores y han tenido dificultad con hacerlo, ya que mucha gente se ha ido del estado por todo lo que ha estado pasando aquí en el estado de la Florida.
0: ¿Cómo ha afectado aquí? ¿Falta gente aquí?
2: Cantidad de gente. No hay personal aquí para trabajar. Aquí solo yo y él trabajamos aquí. En este pedazo. Aquí he andado buscando y no hay nadie quien quiera trabajar.
0: ¿Y de qué es tu plantación?
3: De plantas ornamentales. Plantas así como de
0: de las bonitas.
3: De jardines, sí.
0: ¿Y cuántos empleados solías tener tú?
3: Yo tengo 60, pero necesito ahora más empleados y no tengo. No necesito más ayuda y no los puedo conseguir. No hay. Yo no voto, pero la gente votó por Trump porque él dijo que iba a llevarse a los delincuentes. Pero se los ha llevado a todos, no los delincuentes, a todos.
0: ¿Ha habido cosechas sin recoger?
3: ¿Cómo? No aquí, en toda la Florida, en todo California, en todos los lugares. Pierden y los lugares que empacan carne y pollos y eso, son los inmigrantes que hacen ese trabajo y tienen problemas con esto también. No tienen trabajadores.
0: Desde que empezaron las redadas y todo eso, ¿se nota que aquí hay mucha menos gente?
4: Es que la situación está. Ya da miedo andar saliendo a trabajar.
0: ¿Y cuántos pagan por hora?
4: Lo mínimo.
0: 13.
4: 13 la hora, 12. Lo mínimo.
0: ¿Y cómo os apañáis con lo de las redadas?
4: Yo no salgo. Y aquí ya, por ejemplo, ya da miedo andar en la calle.
1: Hay empleadores ahora que se sienten de cierta forma protegidos o que puedan amenazar a las personas, conducir a abusos laborales. Ha habido como un incremento de casos de trata o acoso sexual hacia ellos porque los empleadores o esas personas piensan que no les va a pasar nada, están protegidos de cierta forma en esta presidencia. Le voy a llamar a la policía, te voy a separar de tu hijo, que te quiten a los niños, por ejemplo, y eso hace que la gente, bueno, tener la gente controlada.
5: A mí me dijeron que usted me podría ayudar, cederle la custodia de las niñas, que algún día, Dios no lo quiera, me agarren para que usted se haga cargo y que me regresen las niñas. Pues si yo llego a mi país, pues usted me ayuda a juntarme con ellas.
6: En caso que algo pasa, usted sabe que puede contar con nosotros en cuanto a que vamos a correr a buscar a los niños, cuidar de ellos, ofrecerles techo, comida, educación, lo que sea necesario en ese momento, si necesita también atenderse su salud.
5: Sí, eso quisiera hacer, porque yo he escuchado que muchos niños se han quedado desamparados. Ahorita, pues, uno como que se siente insegura porque tú vas a trabajar y Dios no quiera que algún día te paren y que ya no llegues a tu casa y tus hijos quedan desprotegidos.
6: Es un miedo real porque les están amenazando y están llevando a cabo esas amenazas en la realidad porque están deteniendo cientos y cientos y miles de familias a diario. Estamos viendo que hay muchísimas deportaciones, son masivas, por lo tanto, y las familias, ese temor pues les está haciendo tomar decisiones también fuertes en cuanto a su propia familia, en cuanto a sus hijos. Y por eso es que están llegando más gente a nombrarme su guardián legal. Ya sabe que en el caso que algo sucediera, inmediatamente póngase en contacto con nosotros. Siempre tiene el derecho de hacer una llamada. Esa llamada, utilícela para llamarnos y decirnos lo que le está pasando. Y si usted lo que desea es eso, que la reunifiquemos con usted, donde sea que usted se encuentre, nosotros nos vamos a encargar de llevársela a sus hijas.
5: Ok, gracias.
6: Entonces, cuando usted traiga la partida de nacimiento, porque hay que traer las partidas de nacimiento de los niños. Llegaron niños a mi oficina que me decían que no tenían papá o mamá porque habían sido detenidos por inmigración. Y a partir de ese momento comienzo a convertirme pues en la guardián legal o mamá temporaria para cientos de niños que llegaron uno a uno a mi vida. Y hasta este momento llevo más de 2.300 niños, de los cuales ya soy un guardián legal. Más de un 95% de los niños que yo soy guardia legal son ciudadanos americanos. Solo tengo un 5% de que no son ciudadanos americanos. Por lo tanto, ¿qué estamos haciendo con nuestra gente? ¿Por qué seguir lastimando a nuestros propios ciudadanos americanos?
7: A birthright citizen is done by no other country, no other country in the world. The way we're doing it, it's we're a laughingstock.
8: We have had. La ciudadanía por nacimiento es un derecho fundamental desde hace más de 150 años. ¿Qué entiendo por derecho fundamental? Si has nacido aquí, eres uno de los nuestros.
9: Da la sensación de que es intencionado, que hay temas como la ciudadanía por nacimiento en los que el gobierno está probando hasta dónde puede llegar. Son argumentos que en otra época se habrían considerado absurdos y están ganando terreno de una forma que no había visto en toda mi vida.
6: Los que quieren destruir los Estados Unidos los quieren destruir desde adentro. No los quieren traer con tanques, ni con bombas, ni con misiles. No. Ellos quieren que esa gente esté aquí adentro, se críen aquí, crezcan aquí, vayan a las escuelas aquí, y cuando ya sean de edad que puedan hacer daño, ellos son personas que están indoctrinadas para hacerle daño a nuestro país. Y son americanos, son ciudadanos americanos.
10: ¿Cuántos años tienes?
11: 15.
10: ¿En ese momento estabas con tu hermano?
11: Sí.
10: ¿Siempre os habéis mantenido juntos?
11: Estábamos juntos, intentando que alguien viniera a recogernos para poder irnos.
10: ¿Tuvisteis la oportunidad de hablar con vuestro padre después de la detención?
11: Sí, alguien nos dio la oportunidad de hablar con él antes de que nos fuéramos.
10: ¿Qué te dijo tu padre?
11: Que me quiere y que intente portarme bien. Y que sea lo que Dios quiera.
0: ¿Cómo lo llevas ahí en el centro de detención? ¿Cómo
12: está? No, esto aquí adentro es, ¿para qué te voy a decir? Esto aquí nos maltratan, nos tratan como criminales.
0: ¿Cómo es tu día a día?
12: Bueno, yo trabajo en la cocina, entro a las 3 de la mañana y me regreso para la celda 9, 10 de la mañana por ahí. Y nos pagan un peso al día.
13: Todo comienza con tu detención, que no te detuvieron de manera incorrecta, de hecho, porque no tenían por qué detenerte porque no habías cometido una infracción, ni mucho menos. Tienes un asilo pendiente, el asilo, el juez nos lo preterminó el caso a petición de la fiscalía, sin dejarte siquiera llegar a la corte final, lo cual es una violación al debido proceso y a tus derechos constitucionales.
12: Yo pensé que Estados Unidos era otra cosa, ¿me entiendes? Porque yo pensé, dije, llego a Estados Unidos y voy a vivir mejor. No voy a tener persecución, no voy a estar oprimido como estaba en Cuba, que me tenían oprimido. voy a tener libertad de expresión, voy a ser libre.
0: ¿Te sientes decepcionado?
12: Sí, porque todos mis sueños se me troncharon.
13: Sé que íbamos a hablar el viernes y creo que estuviste en el médico. ¿Todo eso está bien?
12: Supuestamente que tenía la presión alta. En ningún momento tuve la presión alta.
13: Eso puede ser otra cosa. Bueno, Alien, muchísimas gracias. Estamos en contacto en cuanto tenga noticias y si cualquier cosa que necesites, nos llamas, ¿ok?
12: Ok, ok. Gracias a ustedes. Feliz
0: muchas
12: día.
0: Gracias.
13: Bye, adiós. Bye. Feliz. Un abrazo.
12: Gracias. Adiós.
0: Bye. Qué duro, ¿no, Nicolás?
13: Uh-huh.
0: Este es tu día a día.
13: Diario es esto. A veces te llega, a veces no. O sea, pasa que revivirlo cada rato, cada vez que peleas y todo. Este señor tenía un buen caso. No tiene récord criminal. No iba manejando. O sea, 5 minutos agarró por ayudarle a la persona que iba a la par con él. Y estamos haciendo todo lo que se pueda, todo lo legal y todo, y aún así el hombre está en una situación donde no debería estar. Entonces esto me trae a mí una gran frustración, muchísimo. Y eso es lo que creo que siento ahorita. Además de pesar por él, obviamente.
14: Aquí estamos esperando, por favor de Dios, que suceda algo, o que este presidente, que votaron todos mis hijos y mi familia por él, se dé cuenta de lo que ha hecho, porque esto es... Me movieron para tratarme de votar para otro país, para México, y yo dije que yo no soy mexicano, yo soy cubano.
15: Su llamada se terminará en... 1.
0: Ok, papá, I love you.
14: I love you, papá.
0: Va en mi vida. Fuerte ahí, mi amor. Te amo mucho.
15: Te amo mucho.
0: Se calla. Siempre así, ¿no? Con el corazón encogido, ¿no? Por lo que...
16: No, todo debe. Pero le pido a Dios mucha fuerza y que, de veras, la justicia, la ley de este país, de verdad que en algún momento... salga y que se pueda aprobar. Tiene muchas cosas a favor. Él no es una persona, un peligro para esta sociedad. Y nunca lo ha sido.

0: ahora, con todo lo que está pasando, no sé cómo veis los midterm elections. No sé si esto piensas que le pasará factura o...
1: Los midterm elections los veo difíciles para los republicanos, pero no imposibles. Yo creo que el talón de Aquiles de Trump y de los republicanos va a ser el tema de la inmigración, definitivamente. ¿Por qué? Porque todos conocemos a alguien que ha sido afectado de alguna manera o de otra por el tema de la inmigración, pero no lo veo imposible, porque yo creo que Trump en todos los aspectos, inclusive dentro de la inmigración y haber parado el flujo de muchas personas que eran criminales, que eran personas indebidas, que no tenían que estar aquí, eso le da mucha paz y mucha tranquilidad a muchas personas.
2: All of the protections.
3: Todas las garantías que siempre hemos conocido y considerado normas básicas están desapareciendo con Trump como presidente. Pero en el fondo, creo que la mayoría de la gente sabe en lo más profundo de su ser lo que realmente tenemos que hacer como estadounidenses y cómo podemos recuperar nuestra democracia.
4: Uno de los acontecimientos más preocupantes y quizá el más problemático de este último año y medio es cómo la presidencia se ha transformado en una especie de monarquía, un gobierno ejercido por una persona que, como mínimo, se considera a sí misma por encima de la ley.

0: La FAO ha declarado 2026 Año Internacional de la Mujer Agricultora para sensibilizar sobre su papel en el sistema agroalimentario y para acabar con las desigualdades. ¿Existe también brecha de género en nuestro país?
1: De acceder a tierras y a sus recursos. Tienen desigualdades a la hora del propio trato verbal. Tienen desigualdades a la hora de un sueldo. Tristemente, a día de hoy, en las plantaciones y extensiones agrícolas que yo conozco, sí, sigue pasando.
0: La mayoría, además, realiza una doble jornada por los cuidados.
2: Es muy importante también el tema de la conciliación dentro de los hogares familiares y sobre todo en explotaciones familiares como las que trabajamos nosotras, porque realmente las mujeres tienen una carga laboral de 18 horas aproximadamente, lo que hemos calculado de CEFADEMUR.
0: Muchas no están dadas de alta ni como autónomas ni se cumple la ley de titularidad compartida. Esto además

He nacido debajo de los cerezos, como dice aquí todo el mundo. Aquí te traen a las cerezas desde que eres pequeña. Es duro, porque es duro, pero que tampoco se lleva bien. Lo bonito del campo para mí es, lo definiría libertad. Bajo a coger castañas, a coger cerezas y estoy feliz. Llevo ya 27 años casada y al principio estaba todo a nombre de mi marido. Y luego ya llegó un momento que mi padre se jubiló y decidimos ser los dos autónomos, porque yo pienso que llegará un futuro que si yo no cobro ni rezo en ningún sitio porque soy ama de casa, no podré tener una pensión digna ni nada.

0: diferentes labores que haces en el campo, sino que luego tienen una sobrecarga laboral dentro de sus casas.
1: En algunos momentos sí he llevado mucha más carga, sobre todo cuando las niñas eran pequeñas, sí, de saturarte mucho. Te lo adjudicas como obligación y que es tu cosa, y si no lo haces, piensas que lo estás haciendo mal, que estás faltando. Muchas veces yo me quedo en casa haciendo las cosas y él se va a hacer otras cosas del campo que yo no hago. O sea que yo también pienso que lo que hacemos es cooperar el uno con el otro.
2: En un pueblo todo se sabe. ¿O no?
3: Que no tengo dinero si no me lo da él.
2: Me obliga a mantener relaciones sexuales.
4: Y controla mi móvil.
3: Muchas veces he querido denunciarle, pero no me atrevo.
0: En el rural todo el mundo sabemos quién, pero nadie se atreve a. Ahí hay un hándicap del tema del silencio, en la vergüenza y todo lo que se vive en el rural. Antes, si tú denunciabas, era peor, ahora también algunas veces pasa, pero realmente llegabas a un cuartel de la Guardia Civil o a un sitio a denunciar y no te creían directamente. Seguir en la línea que te llevamos trabajando desde FADEMUR, dando apoyo a las mujeres víctimas y sobre todo la denuncia, y no dejando sola a las víctimas.
1: No hemos tenido ningún caso de desigualdad o algún problema, o bien no se ha contado o bien no lo ha habido.
5: Las mujeres dicen que es donde más machismo están encontrando, que las mujeres formen parte de las juntas directivas de las cooperativas. No que formen parte, digamos, de la cooperativa en sí, como una más, sino parte de las juntas directivas. Y de hecho me contaron la anécdota de que una de ellas, su padre había sido directivo, él falleció y ella intentó coger relevo y que encontró muchísima resistencia.
6: Mi madre pues, pasa un duelo bastante complicado. Imaginaros, mi hermana, 16 años, yo, 18 años, terminamos esos estudios, confiamos nuestras plantaciones en familiares y en personas que luego finalmente no nos salió bien. Me veis hablando desde el dolor porque este dolor expresa las situaciones machistas que tanto mi hermana como mi madre como yo hemos sufrido desde el momento en el que mi padre, esa figura masculina, no está y tres mujeres deciden seguir con la explotación agrícola. Hablo de desigualdad a la hora de realizar nuestra PAC. Hablo de desigualdad en el trato verbal. No tienen bien visto que tres mujeres continúen con el negocio y puedan sacar adelante lo que ya sacaban a la sombra con su padre.
5: Creo que el campo español sigue siendo masculino. Machista, cada vez menos. Los datos avalan que cada vez hay más mujeres al frente del campo, pero todavía estamos muy por debajo de lo que, digamos, igualdad y paridad. Se contrata antes un hombre porque piensan que, primero, que es más fuerte, que va a aguantar más que una mujer y que va a rendir más.
1: Nosotros, a los obreros que contratamos, nunca hemos discriminado por sexo, la verdad, indistintamente hombres o mujeres, y me parece que valen igual. Nosotras, mis hijas y yo, subimos a los cerezos, cogemos por escalera, no veo que haya, cogemos las cajas para descargar igual, de dos en dos, igual que un hombre, o sea, no veo que haya ninguna diferencia.
6: Considero que un hombre puede tener la misma delicadeza a la hora de coger un espárrago o separar o limpiar un espárrago que la misma delicadeza que puede tener la mujer a la hora de subirse a un tractor.
5: Las mujeres incluso iban a segar y parían en el campo y seguían segando después de parir, que me parece alucinante, pero sin ir más lejos, mi padre me contó que mi abuela hizo eso, que trabajaba doblemente. La mujer tradicionalmente en España, y yo creo que en la mayor parte del mundo, trabajaba igual de duro que el hombre en el campo apoyándole, pero es que luego sus labores no acababan ahí.
1: Mi madre, por ejemplo, no, nos tenía que traer siempre al campo. Si alguien no se tenía que echar la siesta después de comer, era mi madre. Si te tenía que poner a trabajar sin descansar, lo hacía. Sí, es verdad que mi madre, muchísima sobrecarga.
0: Realmente ellas no tenían ningún derecho, ellas trabajaban igual que los hombres. y no tenían

0: ningún tipo de beneficio, por decirlo de alguna manera.
1: Lamentablemente no se está aplicando por falta, como he dicho, de conocimiento, pero es muy importante porque ¿quién no conoce a una mujer agricultora que ha estado trabajando toda su vida junto con su marido y el día de mañana ella no va a tener pensión, pero él sí? Y si a él le pasa algo, ella se queda con una pensión reducida. Entonces es de justicia que ella pueda tener los mismos derechos puesto que está trabajando la tierra igual. Y eso no quiere decir que le vayan a quitar la titularidad al dueño.
0: Pues el autónomo normalmente suele ser el hombre y las mujeres se hacen autónomas colaboradoras. Se dan 3 meses de alta en campañas y eso es su cotización, por decirlo de alguna manera. Que haya una ayuda para potenciar la titularidad compartida, para que por lo menos uno de los autónomos pues que haya una rebaja o que les ayuden al tema de la incorporación.
2: La mayoría de los jóvenes que tenemos en los pueblos no se quieren dedicar a esto porque ven el sacrificio que hacemos nosotros los padres todos los días y que nosotros estamos a merced del tiempo, entonces no es algo seguro.
0: Es mantener el territorio, realmente si no hay un relevo generacional los pueblos se mueren y si no hay oportunidades laborales para las mujeres, que son las que fijan la población, pues todavía más.
1: Que los derechos sean de igualdad, como la titularidad compartida, y poco más, porque si tenemos igualdad, tenemos todo.
3: Que la mujer sea vista como se ve al hombre y que es igual de capaz de sacar adelante su campo como lo saca adelante un hombre.

0: Te doy un dato. España es el primer consumidor de psicofármacos del mundo. El nuevo informe GEA revela que los malestares de las mujeres se están etiquetando como patológicos. En lugar de analizar las causas sociales, se recurre a la sobremedicación como práctica habitual. La brecha es clara desde la juventud, pero se dispara con la edad. Más del 10% de mujeres mayores de 65 años sufren depresión o ansiedad crónica, una cifra que duplica a la de los hombres en su mismo rango de edad. La precariedad también tiene rostro de mujer. El 84% de las mujeres con problemas de salud mental confiesa que ha tenido que mudarse de casa por no poder pagar un alquiler o una hipoteca. Y el dato más duro es que el 66% de las mujeres con problemas de salud mental que sufrieron violencia machista no acudió a ningún servicio para pedir ayuda. ¿El motivo? Sienten que su relato no tiene credibilidad por su diagnóstico. Ser mujer y tener un problema de salud mental supone una barrera doble. Los datos nos dicen que no solo falta atención médica, sino sobre todo falta que se las escuche y se las crea.
1: El entorno le sorprende ver una mujer con discapacidad que vive sola, que tiene autonomía, que tiene un desarrollo profesional y una vida independiente. Soy Natalia Guala Viciay, luchadora y activista por los derechos de las personas con discapacidad. Una de las cuestiones que enfrentamos las personas con discapacidad son las barreras no solamente físicas o de comunicación, sino sobre todo actitudinales. Ese conjunto de ideas que se tiene alrededor de las personas con discapacidad, de lo que se presupone que podemos o no podemos hacer, y eso nos sitúa a las niñas y mujeres con discapacidad en una percepción que nos infantiliza o que no nos perciben como mujeres con una vida sexual activa, por ejemplo, o con derecho a decidir sobre nuestros cuerpos, a decidir si queremos o no tener una familia, si podemos o no ser madres, si queremos, ¿verdad? Nos sitúa efectivamente en una posición de mayor vulnerabilidad y mayor exposición también a situaciones de abuso muchas veces.
2: Me insultó por andar más despacio que yo, la silla de ruedas.

0: si una mujer con discapacidad denuncia una situación de violencia o de abuso, no se cree en su palabra, porque no se nos considera que pudiéramos ser objeto, por ejemplo, de deseo. Por otro lado, si nos vamos al ámbito legal o al ámbito de la justicia, porque muchas veces no tenemos reconocida la capacidad jurídica para efectuar una denuncia o para participar en un proceso judicial, o dependemos de figuras como la tutela, son otras personas las que toman decisiones en nuestro nombre. El Comité de Naciones Unidas sobre los Derechos de Personas con Discapacidad evalúa la implementación de la Convención en cada uno de los países, y lo que hacemos, somos 18 personas, lo que hacemos es recibir los informes de los estados y realizar recomendaciones para asegurar que los derechos de las personas con discapacidad se cumplan. En el comité encontramos, desafortunadamente, muchísimos informes de los países en los que todavía la esterilización forzada sigue siendo una práctica, a veces legal, a veces no reconocida, pero sigue existiendo. E instamos a todos los estados a que no solamente erradiquen la esterilización forzada, sino que la tipifiquen como un delito contra la integridad y contra los cuerpos de las niñas y mujeres con discapacidad, y de las personas con discapacidad en general, porque los hombres con discapacidad también son víctimas, aunque en menor medida, de esterilizaciones forzadas todavía en el siglo XXI.
1: ¡Por todas! ¡Que la justicia sea costumbre!
0: Por nacimiento soy argentina, por crianza y por familia soy uruguaya, y actualmente estoy viviendo en España. He crecido también en una sociedad en la que todavía no había convención sobre los derechos de las personas con discapacidad, y en la que el paradigma o el entorno en el que vivíamos lo llamamos médico, porque nos situaba a las personas con discapacidad como personas que había que reparar o adaptar al entorno. Pero bueno, entre el apoyo, el estímulo de mi familia y mi propia perseverancia o cabezonería, pues fui sorteando las diferentes etapas educativas y luchando por esos derechos que sin darme cuenta luego se volvieron el objetivo de mi vida profesional. Creo que es importante que todas las personas podamos abrazar, por decirlo de alguna manera, esta causa y contribuir a derribar las barreras, particularmente las actitudinales, para que todas las personas podamos participar en igualdad de condiciones en cualquier ámbito de la sociedad.

0: digamos, naturaleza de las cosas.
1: Voy al neurólogo y le pregunto... ¿Es Alzheimer?
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0: Hace solo lo que le apasiona y yo, pues, soy una de las cosas que le apasionan. ¿Estarías dispuesta a desprenderte de la idea romántica de que ese bebé es bonito?
1: La verdad es que tengo todas las papeletas.
0: Crea. ¿Quién crea esos valores que todos compramos?
1: Poderosa experiencia que recomiendo, preferentemente en verano, climas turistas.
2: Hola. Soy Serrat. ¿Tú eres?

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9: Me gusta hacer muchos deportes porque son muy diferentes y cada uno tiene su tipo de hacerlo y porque me siento orgullosa cada deporte que hago, me gusta.
10: Practico en pádel, natación, gimnasia rítmica y baloncesto. Me gusta hacer muchos deportes y así puedo estar más fuerte y muy sana.
11: Special Olympics es una organización a nivel internacional que se fundó en los años 60 en Estados Unidos por una de las hermanas de John Fitzgerald Kennedy, que tenía también una hermana con discapacidad intelectual.
12: The right to play on any playing field, you have earned it. The right to study in any school, you have earned it. The right to hold a job, you have earned it. The right.
11: Lo que hacemos es organizar escuelas deportivas para personas con discapacidad intelectual. Actualmente desarrollamos 20 programas deportivos en lo que es la ciudad de Zaragoza y al mismo tiempo organizamos campeonatos y eventos deportivos para toda la comunidad autónoma de Aragón.
9: Yo, por ejemplo, antes practicaba fitboxing, que no era dentro de especial, y sí que pues es verdad que había discriminaciones por mi discapacidad, pero bueno. Eso puede pasar en algunos sitios. La gente no sabe gestionar. O sea, no sabe decir, esta persona es igual que yo, pero con distintas capacidades.
13: Yo soy deportista y voluntaria a la vez. Hace poco hubo un campeonato de gimnasia en Portugal. Igual que yo les ayudé, ellos también me ayudaron a mí. A veces, pues, que te pasas de hablar y no te entienden. Entonces, yo también aprendí a cómo decirles las cosas de manera de que ellos me entiendan a mí.
9: El clima es compañerismo, sobre todo amabilidad, y siempre nos apoyamos unos a otros y nunca discriminamos a nadie.
14: Llevo 6 años entrenando a pádel. Cuando ves a los críos, esas ganas, esa voluntad que echan cuando ganan una carrera o no la ganan, pero participan y están en esa ilusión, pues la verdad que me ha enganchado hasta el punto de que me apunto a todo que les hace falta.
15: Los mundiales de Berlín, lo que más así recuerdo fue un poco el sitio donde competíamos los de ciclismo, que era en la Puerta de Brandenburgo, cuando hicimos la inauguración, el estadio olímpico ahí que yo pensaba, Dios, qué grande es el Estadio Olímpico de Berlín ahí.
11: Y es exactamente como unas Olimpiadas, exactamente igual, con una ceremonia de inauguración espectacular. En Berlín fueron 6.000 deportistas con discapacidad intelectual.
13: Hay a veces que la gente se piensa que por tener discapacidad ya no puede estudiar, ya no puede hacer pádel. Poco a poco les cuesta más, pero aprenden a su ritmo. Que les cueste más, les cueste menos, eso da igual.
1: Mi mayor sueño sería dedicarme a la gimnasia rítmica, ya que es un deporte que me encanta, me fascina.
10: Ser voluntariada de pádel y otro en gimnasia rítmica.
15: Me gustaría ser futbolista profesional, pero ya sé que igual no se puede cumplir, pero hay un poco jugador de fútbol.
10: Algunas monitoras lo hacen muy bien y lo hacen genial y a mí me gusta apoyarlos y prepararlos los mayores para que se vistan, para que pueda actuar, maquillar y que salgan adelante en gimnasia rítmica.

0: Son las imágenes que nos llegan en este momento de la localidad de Soneja, en Castellón. Las llamas se propagan a gran velocidad a estas horas. La situación es de máxima tensión porque hay muchas localidades cerca de las llamas. A estas horas se ha decretado la evacuación de decenas de vecinos de las localidades cercanas. Hola, ¿qué tal están? Muy buenas tardes. La situación es de máxima alerta en la localidad de Soneja, como les estamos diciendo, en Castellón. Allí preocupa sobre todo el avance de las llamas después del incendio, que está avanzando con una rapidez tremenda. Preocupación también en Loporzano, en Huesca, donde la evolución del viento va a condicionar las tareas de extinción del fuego que ya ha quemado 200 hectáreas. En Les Gavares, en Girona, se ha estabilizado el incendio, se ha levantado el confinamiento de todos los municipios afectados. El trabajador investigado por causar el fuego ha sido puesto en libertad. Juanma Moreno es de nuevo presidente de la Junta de Andalucía.
1: Juro cumplir fielmente mis obligaciones del cargo de presidente de la Junta de Andalucía.
0: Ha tomado posesión de su cargo a primera hora de la mañana en el Palacio de San Telmo, gracias al pacto con Vox. En su discurso ha defendido la vigencia de la vía andaluza sin cordones sanitarios. El Ministerio de Exteriores eleva a 35 el número de españoles fallecidos en Venezuela y a 140 el de desaparecidos. Las autoridades han activado la fase 2 del terremoto. Los equipos de rescate comienzan a abandonar el país. Sobre las ruinas de La Guaira ya son 2.954 los fallecidos y 16.600 los heridos. Miles de personas siguen durmiendo a la intemperie. Falta agua, faltan medicinas. Se ha perdido la esperanza de encontrar a más supervivientes. Y España está inmersa en la segunda ola de calor del verano. Hasta 14 comunidades tienen avisos activados por altas temperaturas que se extenderán al menos hasta el miércoles, con máximas de 43 grados en puntos de Extremadura o Andalucía. Calor inusual también en Galicia o en el Valle del Ebro.
2: Venga a botellar de agua y todo corto.
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5: Nos enteramos que había vuelto la ola de calor, pero no importa. 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
6: Primera tarde de la ola de calor con valores que alcanzarán los 40 grados en puntos del Valle del Ebro, en el interior de Galicia y sobre todo en el suroeste, pudiendo estar las máximas entre los 42 y los 44 grados en el Valle del Guadiana y también del Guadalquivir. Temperaturas altísimas que pueden extenderse mañana también hacia la zona norte, con 40 grados incluso en Pamplona y 39 de máxima prevista en Bilbao. Una jornada en la que también se activarán algunas tormentas, sobre todo por la tarde en puntos de Castilla-La Mancha, en Extremadura y hacia el entorno del Sistema Central.
0: Se lo contábamos al inicio de este informativo, máxima preocupación en la zona de Soneja, en Castellón, donde un incendio se está propagando con muchísima rapidez y ha obligado a evacuar a los vecinos de Azuévar. Tenemos comunicación telefónica con el alcalde de Soneja, con Benjamín Escriche. Ante todo, alcalde, muchísimas gracias por atendernos.
7: Hola, buenas tardes.
0: Alcalde, ¿cuál es la situación en este momento?
7: Bueno, pues como acabáis de decir, en este momento están evacuando a la población de Azuévar y la están trasladando toda aquí a Soneja. Y bueno, pues el incendio preocupa bastante porque está cogiendo fuerza y bueno, pues esperemos que no haya ninguna situación más peligrosa, pero es preocupante, sinceramente.
0: Una situación preocupante. ¿Dónde está exactamente el principal foco de preocupación en este momento, alcalde?
7: Bueno, sobre todo es el núcleo urbano de Azuévar. El incendio se ha iniciado en una zona forestal del término municipal de Soneja, pero alejado de lo que es el casco urbano de aquí, de esta población de Soneja, dentro de nuestro término municipal, pero claro, el viento enseguida lo ha propagado en dirección a la localidad vecina. Entonces, la preocupación más importante en este momento pues es el casco urbano de Azuévar, claro.
0: ¿Y cuentan con los medios suficientes en este momento para poder sofocar esta, ur-

0: urgencia?
1: Sí, están todos los medios aéreos y terrestres funcionando. Además, estoy aquí en el puesto de mando, que lo están instalando en este momento, y bueno, pues me cuentan que sí, que están intentando con todos los medios posibles, pero esperemos que no sea necesario llegar a ninguna situación más peligrosa.
0: Claro, por supuesto. ¿Cuánta gente ha tenido que ser evacuada hasta el momento, alcalde?
1: A ver, la localidad de Azuévar, más o menos habitantes de derechos en unos 400, 500, pero claro, estamos en verano. Entonces las poblaciones, hay mucha gente que veranea, o sea, los pueblos de segunda residencia, entonces me imagino que habrá bastantes más.
0: Me comentaba que está ahora mismo en el puesto de mando. El despliegue que hay en estos momentos en la zona, ¿cuál es? Y se prevé, claro, que tengan que estar durante la noche también, ¿no?
1: No lo sé. O sea, es que el puesto de mando lo están instalando ahora y empezaremos a tener reuniones, y los responsables del incendio, de la extinción, pues nos darán datos. De momento no tengo ninguno porque, ya digo, es que está muy reciente todo. El incendio se ha iniciado a las 2 de la tarde. Entonces, todavía no dispongo de datos.
0: ¿Y cuáles son las previsiones, alcalde, las previsiones meteorológicas? Quiero decir, ¿pueden ayudar? ¿El viento está en estos momentos, bueno, dificultando las tareas para poder sofocar las llamas? ¿Cuáles son las previsiones, alcalde?
1: Espero que cuando se constituya el puesto de mando y empiecen a darnos datos, tengamos más información. Yo, de momento, la sensación que tenemos es, pues, de mucho calor y un viento muy cálido y muy sofocante. Entonces, está claro que el incendio, pues, está cogiendo fuerza. Vamos, yo espero que ahora, cuando constituyan el PMA y tengamos una reunión, pues tengamos datos más concretos.
0: Bueno, pues esperemos que la evolución, por supuesto, sea favorable. Alcalde, aquí estamos muy pendientes en el canal 24 horas y desde luego toda nuestra solidaridad. Y muchísimas gracias por atendernos, Benjamín Escriche, alcalde de Soneja. Gracias.
1: Vale, gracias a ustedes. Hasta luego.
0: Vamos a buscar la última hora en este momento de ese incendio en Castellón con Pedro Díaz. Pedro, ¿cómo está la situación en este momento, Pedro?
2: Buenas tardes, pues nos encontramos en Azuévar. Aquí bomberos y Guardia Civil han ido casa por casa para desalojar a todos los vecinos del pueblo debido a la proximidad de las llamas a este municipio y también al intenso humo. Los vecinos están acudiendo a Soneja, el pueblo vecino. Ahí es donde están acudiendo, como acaba de comentar el alcalde del municipio. El incendio evoluciona desfavorablemente, según apuntan desde el Consorcio Provincial de Bomberos de Castellón. Afecta a una zona forestal de la Sierra de Espadán. Lo que más preocupa ahora mismo es este municipio donde nos encontramos, puesto que el viento está soplando en esta dirección. En cuanto a los medios movilizados, en estos momentos trabajan para apagar las llamas 10 medios aéreos y 2 del Miteco, además de bomberos de la Generalitat y de la provincia de Castellón. Emergencias ha comunicado el cierre del puerto de Sagunto para la carga de agua de los medios aéreos movilizados.
0: Muchísimas gracias, Pedro. Bueno, pues en este momento también nos vamos a ocupar de cómo está la situación en Girona. Ya saben, el incendio de Les Gavarres, porque lo que sí sabemos es que está estabilizado, que se han levantado ya los confinamientos y que el trabajador detenido por provocar el fuego ha sido puesto en libertad, pero continúan las investigaciones. Así que nos vamos a ir en directo al centro de mando operativo de la Bisbal en Girona. Hablamos con Eduard Martínez, inspector jefe del operativo. Muchísimas gracias, inspector, por atender al canal 24 horas.
3: Hola, buenas tardes.
0: ¿Cómo está evolucionando ahora mismo el incendio en este momento?
3: El incendio está evolucionando como preveíamos, como hemos comentado en la comparecencia que se ha hecho a mediodía, con la llegada del viento de marinada. Hemos tenido del orden de unas decenas de reproducciones de diversa magnitud, en los sectores en los que preveíamos, es decir, el primer tercio del flanco izquierdo y especialmente en el tercer tercio del flanco derecho, que es el que presenta mayor potencial, y de momento estamos trabajando en estos sectores, estamos trabajando

0: con muchos recursos, estamos intensificando el control de estas reproducciones para evitar la propagación del incendio.
1: Por tanto, ahora mismo están en fase de control, ¿no? ¿En qué medida están complicando las altas temperaturas que tienen en este momento y que van a tener en las próximas horas y en los próximos días para conseguir la extinción total del fuego?
0: Sí, las altas temperaturas, de hecho, la situación en la que nos encontramos de ola de calor, recordemos que es la segunda ola de calor que hemos tenido a lo largo de esta campaña de incendios forestales. Por un lado, magnifican o intensifican la intensidad de estas reproducciones, de estas posibles reproducciones en los sectores del incendio en los que todavía no se ha podido trabajar con línea de agua o herramientas manuales para poder rematar bien el perímetro. Y por otro lado, y es absolutamente importante, dar consignas muy claras, extraordinariamente claras, de seguridad a los intervinientes. Está haciendo unos briefings de seguridad para que en caso de reproducción y que esta reproducción tenga cierta magnitud, todo el mundo tenga identificado dónde está la zona segura y demás. Es decir, estamos intensificando hoy mucho las labores de extinción desde el punto de vista de seguridad.
1: No hay daños personales, que tengamos constancia, inspector jefe, pero sí que hay daños materiales, ¿no? ¿Qué datos son los que manejan? ¿Qué datos tienen?
0: Sí, por suerte no tenemos que lamentar daños personales, pero sí que es verdad que hay daños en bienes inmuebles. Estamos hablando alrededor, son datos que tenemos de esta mañana, ahora mismo se está trabajando y tenemos que acabar de actualizar. Estamos hablando alrededor de unas 8 viviendas afectadas de forma parcial y 8 viviendas más afectadas de forma total a alguna infraestructura agraria. Y estos son los datos que tenemos en estos momentos, pero ya les digo que son datos absolutamente provisionales porque de hecho en estos mismos momentos se están acabando de validar y haciendo todas las comprobaciones para descartar posibles daños a otro tipo de estructuras.
1: Por lo tanto, tendrán prevista otra comparecencia también para contarnos a los medios de comunicación cuál es la previsión que tienen y la previsión del tiempo también, ¿no? Si eso puede, bueno, pues obstaculizar ese avance que están teniendo.
0: Sí, la previsión que tenemos, ahora estamos en la franja horaria de mayor criticidad. Esperamos en las próximas 2-3 horas poder ir aguantando estas reproducciones, que algunas han adquirido cierta intensidad, como les digo, y a partir de estas 3 horas, que el efecto del viento de marinada, que ya haya rolado lo suficiente a componente suroeste, incluso a este, baje intensidad, prevemos que a lo largo de la noche podamos trabajar en continuar rematando puntos calientes y demás del perímetro. Esta es la previsión que barajamos en estos momentos.
1: Hay una última cuestión que le quiero preguntar, porque estamos también muy pendientes de otro incendio en Cataluña. Está en Sant Andreu de la Barca, en Barcelona. No sé si tiene alguna información sobre la evolución de este fuego.
0: Sí, por lo que nos ha llegado, no lo estamos siguiendo directamente, porque como comprenderá, aquí tenemos muchos inputs que gestionar, pero la evolución era muy favorable. De hecho, las consignas que tenemos a nivel de bombés es evitar en cualquier caso la simultaneidad de grandes incendios forestales, que eso sí que nos llevaría a una situación, digamos, extrema. Por lo que me consta, las tareas de extinción en el incendio de Sant Andreu de la Barca evolucionan favorablemente y preveo que no se deban complicar en las próximas horas.
1: Muchísimas gracias por habernos atendido, por haber atendido al canal 24 horas, Eduard Martínez, inspector jefe del operativo del incendio de Les Gavarres. Muchísimas gracias.
0: Muchas gracias a ustedes.
1: Y en Lopozano, en Huesca, lo que más preocupa ahora es la evolución del viento.
2: preocupa el viento, porque aunque ahora no sopla muy fuerte, el de media tarde de ayer reavivó focos que se creían neutralizados y las llamas entre esta madrugada y esta mañana han calcinado ya más de 200 hectáreas, 40 de ellas dentro del Parque Natural de Guara. Por precaución, esta noche se ha sacado de sus casas a los vecinos de las pedanías de Lopozano, unas 20 personas en total. El fuego, pues, no está ni controlado ni perimetrado. Ahora lo que se hace es plancharlo con agua que arrojan los medios aéreos y con el trabajo de las cuadrillas desplazadas tanto desde el Gobierno central como desde el autonómico. En total, unas 200 personas.
1: En el norte de Portugal han conseguido controlar el 80% del incendio que ya ha arrasado 13.000 hectáreas. El país afronta los primeros grandes fuegos del verano en plena ola de calor. Desde ayer, efectivos de la UME y el Ejército del Aire trabajan junto a 1.200 bomberos portugueses. Y en Salónica, en Grecia, los bomberos están luchando por apagar un incendio forestal que sigue activo y que está quemando dos fábricas. Ahora lo que preocupa es el denso humo tóxico y por eso se recomienda salir con mascarilla. Las autoridades han desalojado poblaciones cercanas.
3: Los vecinos ven muy cerca el fuego. Las llamas arden en una zona montañosa, a las afueras de Salónica, en el norte de Grecia. Lo que preocupa es el humo tóxico. Los bomberos siguen trabajando por apagar un incendio que ha calcinado dos fábricas. Por seguridad, han evacuado a los habitantes de las zonas más cercanas al incendio. También se recomienda cerrar las ventanas y el uso de mascarillas.
4: Piso a pomás. Εδώ έχει ένα εργοστάσιο, το οποίο ήταν εργοστάσιο επιπλοποιείο, το οποίο έχει καταστραφεί ολοσχερός. Δεν υπάρχει τίποτα άλλο.
3: Se cree que el origen del fuego es este coche. Un hombre de 76 años perdía el control del vehículo que cayó por un barranco. Esto provocó unas chispas y así comenzó el incendio.
5: Το είδα όταν ξεκίνησε. Ήταν κάτι που νομίζαμε ότι θα σβήσει εγκαίρως.
3: La policía le ha detenido y ha confesado que estaba bajo los efectos del alcohol. Ninguna vivienda ha sufrido daños, pero sí que el fuego ha llegado a varios negocios. Por el momento, se trabaja para refrescar la zona y evitar que se reavivan las llamas.
1: Bueno, pues ya estamos oficialmente en la segunda ola de calor. Empieza hoy, se va a alargar al menos hasta el próximo miércoles. Hay 14 comunidades en aviso por altas temperaturas. En Córdoba está previsto superar los 40 y las autoridades recomiendan evitar salir a la calle en las horas centrales. Sandra Ruiz.
6: En Extremadura dejamos atrás una nueva madrugada especialmente tórrida en la que ha sido difícil conciliar el sueño. Los termómetros han vuelto a registrar en nuestra comunidad los 10 valores más elevados del país, con la localidad pacense de Navalvillar de Pela a la cabeza, con sus más de 34 grados y medio a la una de la noche. La segunda ola de calor volverá a dejarnos este domingo temperaturas sofocantes, incluso más elevadas que las de ayer. Por segundo día consecutivo, toda la comunidad autónoma está en aviso naranja y desde el Ministerio de Sanidad nos advierten de los riesgos que esto supone para la salud. Por eso nos recuerdan que es muy importante beber agua con regularidad y mantenerse fresco, evitando la exposición directa al sol.
7: Un calor terrible. Al contrario que él, yo vivo en una casa, bueno, también es antigua, pero utilizo más tecnología que ellos y he dormido con aire acondicionado.
8: Toda la noche con el aire acondicionado puesto para poder dormir. Así, pero y ayer todo el día ayer y todo el día y toda la noche.
9: Pero uno espera la noche buscando un poco de tregua y resulta que por la noche tenemos 30 y pico grados, así es que calor por el día, calor por la noche.
10: Temperaturas inusuales también aquí en Galicia. Llevamos todo el fin de semana con el mercurio disparado, además con noches tórridas en diferentes ayuntamientos, como por ejemplo Lousame, Vigo, Tui. Las mínimas han descendido tan solo hasta los 30 grados. Tampoco se ha librado esta zona donde nos encontramos aquí en la Costa da Morte, en Fisterra. Se esperan máximas que podrían superar los 35 grados. Hay más de un centenar de ayuntamientos gallegos en aviso por calor extremo. Se pide sobre todo precaución y también se han suspendido un día más todas las actividades deportivas federadas en estos municipios.
11: De momento aquí en Baleares esquivamos la ola de calor en tierra, pero no en el agua. De hecho, hoy aquí en la playa de Streng, donde nos encontramos, la temperatura del agua es de 27 grados. Eso es entre 2 y 3 grados por encima de lo que es habitual para la época, de 24 grados. Además, según el sistema Copernicus, el Mediterráneo cerró el mes de junio con cifras récord. Se llegaron a registrar hasta 30 grados de temperatura del agua en superficie.
1: Tercera toma de posesión de Juanma Moreno como presidente de la Junta de Andalucía, esta vez gracias a su pacto con Vox y a la asunción de conceptos como prioridad nacional que tanto había criticado. En su discurso ha defendido los acuerdos como parte esencial de la democracia.
12: Entre abrazos y abanicos, Juan Manuel Moreno llegaba a los jardines de San Telmo para tomar posesión por tercera vez consecutiva como presidente de la Junta de Andalucía. A primera hora de la mañana, huyendo de los más de 40 grados previstos este domingo en Sevilla. Un acto con amplia representación institucional, política y social, pero con ausencias. Entre los asistentes, ningún ministro. El gobierno ha estado representado por la secretaria de Estado de Política Territorial, Miriam Álvarez.
13: Juro cumplir fielmente mis obligaciones.
12: Una imagen de continuidad, pero en un escenario político muy distinto al de hace 4 años. Porque ahora, para gobernar, hay que pactar. Moreno inicia esta nueva etapa tras el acuerdo alcanzado con Vox, un pacto que contrasta con la posición que el propio presidente había mantenido durante años cuando rechazaba gobernar en coalición con la extrema derecha.
14: Los acuerdos, pues, son parte esencial de la propia democracia. Y los acuerdos normalmente no le gustan ni siquiera a las propias partes que lo firman.
12: Sigue defendiendo la llamada vía andaluza, que según Moreno se basa en el diálogo con todos.
14: La vía andaluza es el sí al acuerdo, a la proximidad entre todos. Y ha sido siempre contraria a los cordones sanitarios.
12: En Vox se muestran satisfechos y subrayan su objetivo de la prioridad nacional.
15: Andalucía le dijo al señor Moreno Bonilla, le dijo al Partido Popular que no quería que tuviese mayoría absoluta y que se tenía que entender con Vox. Y tendrá un gobierno que va a poner por delante, siempre, primero, siempre a los españoles.
12: Los nombres de los futuros consejeros se conocerán esta semana. Arranca una nueva legislatura en Andalucía. Al frente de nuevo Moreno Bonilla, esta vez, eso sí, con Vox como socio.
1: El vicepresidente primero y ministro de Economía, Carlos Cuerpo, confía en aprobar los presupuestos generales del Estado después de estar 3 años prorrogados. Cuerpo afirma que ya se están dando los pasos que son necesarios con la presentación del cuadro macroeconómico y mañana además se reúne el Consejo de Política Fiscal y Financiera para aprobar el techo de gasto.
16: El lunes habrá un Consejo de Política Fiscal y Financiera para aprobar techo de gasto y objetivos con, como he dicho, ese propósito de cumplir con un calendario ordinario para presentar presupuestos después a la vuelta de verano y poder tener una negociación exitosa. Queremos conseguir aprobar estos presupuestos.
1: El presidente de Castilla-La Mancha espera que el Partido Socialista no sea imputado como organización después de la condena de Ábalos y la investigación a Santos Cerdán, antiguos responsables del partido.
17: Que haya 2 secretarios de organización, evidentemente nos pone ante el precipicio de una posible imputación a la propia organización. Esto sería la primera vez y el primer partido que tiene eso. Yo desearía por todos los medios que el PSOE no fuera imputado.
1: En Irán, segundo día de los funerales por el líder supremo Ali Jamenei, asesinado por Estados Unidos e Israel en febrero. Entre lágrimas con fotografías de la cara del líder y mensajes contra Trump e Israel, miles de personas despiden al líder en la capital iraní. 3 de sus hijos lloraban durante la ceremonia mientras su sucesor, Mojtaba Jamenei, continúa sin aparecer en público. La Alianza de Países Exportadores de Petróleo va a producir más barriles a partir de agosto, 188.000 cada día. Ya son 5 los meses consecutivos que está aumentando la oferta de crudo. Y en Venezuela cada vez quedan menos equipos de rescate en la zona cero, con posibilidades de encontrar vida casi agotadas. Ahora queda por delante el desescombro, mientras que la retirada de cuerpos también continúa. La cifra de fallecidos españoles se eleva a 35.
18: Muchos equipos internacionales de rescate comienzan ya sus regresos a sus países porque ya no hay esperanzas de encontrar a nadie con vida mientras siguen recuperando cuerpos. Ahora por delante la tarea es desescombrar, que entre la maquinaria pesada a trabajar, a retirar todas estas toneladas de piedra, de cascotes y también de hormigón. Y después lo siguiente será tirar la mayoría de los edificios en pie porque hay riesgo de que se derrumben. La Guaira era un paraíso vacacional, una zona turística que ahora se parece más a una zona en guerra.
19: No hay intimidad en los terremotos. Unas camisas, unos productos de higiene o la ropa de cama, todo queda a la intemperie. No hay puertas ni ventanas para dejar de ver la devastación. Una nevera, zapatos, incluso antiguos pasaportes, se puede encontrar casi de todo tirado por el suelo. Vecinos que quieren recuperar parte de sus vidas antes de que entren las excavadoras que ramplen con sus recuerdos y su pasado. Y lo que sí hay en los terremotos es solidaridad.
20: Picos, palas para las personas, cascos.
19: Rafael y su familia han venido desde Valencia a 2 horas de Caracas. Reparten hielo, refrescos, zumos y también productos para los niños.
21: Realizamos combos de compotas, galleticas y para las personas toallitas sanitarias, papel higiénico.
22: Trajimos algunos medicamentos orales como analgésicos, antiinflamatorios, para la fiebre.
19: Esta pediatra trae medicamentos para aliviar pequeños dolores, pero sabe que puede haber enfermedades más graves.
22: Podemos hablar de epidemias por la falta de alimento, el agua potable, las enfermedades gastrointestinales.
19: Este grupo de chicos son primos y se encargan de dar mascarillas y herramientas.
23: De lo que tenemos damos y podemos decir que ese granito de arena que ha aportado cada venezolano es una muestra de empatía, de solidaridad.
19: Otros han preferido montar una farmacia al aire libre para el que lo necesite. Hay cuadrillas de voluntarios como si fueran obreros de la construcción. El epicentro está aquí, pero Venezuela entera tembló la tarde del 24 de junio.
1: Vamos a hablar ahora de música en este punto y lo vamos a hacer con la cantante, compositora y productora Laia Alcolea, que presenta su nuevo EP. Bienvenida, Laia, muchísimas gracias por estar esta tarde.
24: Muchas
1: con
24: gracias
1: nosotros.
24: Por invitarme a mí.
1: Vamos a ver, el EP se llama Piel y nace de esas heridas que nos deja la infancia y la adolescencia. ¿Esas heridas estás hablando de ti?
24: Sí, estoy hablando de mí. Todo es autobiográfico. Lamentablemente, como que de momento no sé escribir desde otro lugar. Entonces, todas las canciones son un poco como diario de las cosas que vivo y he vivido.
1: Y estás hablando de esas heridas de la infancia y la adolescencia. ¿Tanto ha sido como para, es verdad que eres compositora, que eres música, pero tanto ha sido como para necesitar expresarlo y bueno, pues al final compartirlo, ¿no? con todo el público?
24: Sí, bueno, en general yo soy una persona bastante sensible y las cosas, tanto las buenas como las malas, las siento mucho. Vivo como una montaña rusa emocional y concretamente las cosas que creo que nos pasan durante la infancia y la adolescencia nos marcan durante toda la vida en cómo nos vamos comportando con los demás y cómo nos relacionamos con el mundo. Entonces, era una manera también de desahogarme y también compartirlo con la gente para que la gente también se sienta identificada y no se sienta tan sola.
1: ¿Y esa Laia pequeñita cómo ha evolucionado?
24: Bueno, pues mucho mejor, desde luego. Entre hacer música, también un poco de terapia y mucho apoyo de mi familia, porque creo que gracias a apoyo de mi familia y apoyo de amigos no podría estar en el lugar en el que estoy ahora y recuperada y con ganas pues eso de vivir y compartir todo.
1: Con ganas de vivir y de compartir, y lo que vamos a hacer es compartir en este punto Piel para que lo escuchen nuestros espectadores, Laia.

0: Bueno, absolutamente maravilloso, Laia. Bueno, es que de verdad te eriza la piel. O sea, es una catarsis que ha merecido muchísimo la pena, sí, que la compartas con todos nosotros. Es una pieza pop de cámara o de cámara pop. No sé si lo estoy explicando muy bien, pero lo que quiero es que nos expliques tú en qué consiste este concepto.
1: Pues con este trabajo, que en realidad son, bueno, canciones como pop, canciones normales, que muchas de ellas yo las he empezado a componer o a desarrollar desde obras de música clásica, porque yo he estudiado música clásica, piano clásico, y entonces dentro de la música clásica hay una vertiente que es la música de cámara. Entonces, tal y como está hecho los arreglos y la gente que compone, digamos como la orquestación, el término clásico de la escuela clásica pues es la música de cámara, una agrupación de cámara, porque no es ni una orquesta ni es un solista, ¿no? Entonces por eso lo decidí llamar así, porque es como un punto intermedio de definir algo que no tiene mucho hueco ahora mismo, ¿no?
0: Estamos hablando con Laia Alcolea, que nos presenta Piel. ¿Cuánto tiempo te ha costado componer Piel?
1: Bueno, compongo a lo largo del tiempo y después las junto y veo de qué manera pueden como convivir entre ellas. Lo que sí que puedo decirte es que de cara a hacer los arreglos de toda la orquestación del coro y las cuerdas, estuve como 2 meses y medio sin parar de trabajar en ello. Así que ha sido un proceso largo.
0: Un proceso largo en el que también sacas a relucir la ansiedad social, ¿no? Son las consecuencias, además, ¿no?, lo que traduces en este trabajo, de esa ansiedad social.
1: Sí, totalmente. De hecho, es una cosa que creo que, y más en nuestro sector, vivimos mucho cuando tenemos que estar constantemente relacionándonos con personas que a lo mejor no conocemos o no conocemos mucho, y si ya tienes como ciertas inseguridades como las que tengo yo de cómo me he relacionado con la gente, cuesta mucho y solamente quieres encerrarte en el agujero y no hablar con nadie. Pero bueno, poco a poco.
0: Bueno, espero que en este caso y conmigo te hayas sentido y con nosotros aquí en el canal 24 horas muy a gusto. Y
1: muy
0: una
1: gusto.
0: Última cuestión, muchísimas gracias, que te voy a preguntar para que lo sepan todos nuestros espectadores. ¿Dónde te pueden ver? ¿Dónde vas a presentar este trabajo? ¿Qué conciertos? ¿Qué eventos? Si hay algún sitio donde, bueno, pues donde puedan mirar a ver, bueno, pues cómo pueden seguirte, por favor, cuéntanoslo.
1: Pues bueno, podéis seguirme en las redes sociales, en Instagram y en cualquier red social como Laia Alcolea. También tengo una página web donde voy informando de todo lo que voy, todos los conciertos que voy haciendo, y de momento solamente podemos anunciar la fecha del 5 de agosto en el Sonorama, que es mi primer festival en España, así que tengo muchísimas ganas de hacerlo y de que, bueno, pues de disfrutarlo. Sé que próximamente, seguramente en enero o febrero, haremos un concierto de presentación, así que estad atentos para saber cuándo será.
0: Nos damos por invitados, por supuesto. 5 de agosto en Sonorama, Laia Alcolea, Piel. De verdad, muchísimas gracias por haber venido a presentarnos tu trabajo.
1: Gracias a vosotros.
0: Gracias.
2: Muy buenas, ya estamos en ola de calor. Hoy los termómetros subirán hasta los 40 grados en el interior de Galicia y también en el Valle del Ebro. En la zona suroeste podrá subir aún más la temperatura hasta los 42 o 44 grados en el Guadiana y en el Guadalquivir. Temperaturas altísimas que continuarán subiendo en las próximas jornadas. Y en el cielo tenemos algunas novedades. Hoy algunas nubes van apareciendo por la zona suroeste, que será mañana sobre todo cuando más probablemente den lugar a algunos chubascos. Por la tarde podrán darse en puntos de Castilla-La Mancha, Extremadura, en torno del sistema central, otros puntos de Castilla y León o la zona más oriental de Andalucía. Y destacamos el intensísimo calor con subida de las temperaturas en el norte peninsular, sobre todo hacia Cantabria, Euskadi y la Comunidad Foral de Navarra. Atención a los 41 previstos para Logroño, 40 en Pamplona, 39 de máxima prevista en Bilbao, y en el resto con calor intenso igual que el de hoy o incluso algo más acusado. Además, nos va a costar dormir porque otra vez las temperaturas mínimas en muchos casos no bajarán de los 24 o 25 grados.
0: Impresionantes las imágenes que nos llegan en este momento de la localidad de Soneja, en Castellón. Las llamas se propagan con gran velocidad en este momento debido al fuerte viento y a las situaciones de máxima tensión. La proximidad de las llamas ha forzado, de hecho, a tomar la decisión de evacuar a todos los vecinos del municipio de Azuévar.
3: que salgamos del pueblo hasta nueva orden, como hace 2 años igual.
4: Y de un momento para otro ha venido, nos han tenido que desalojar, han ido avisando.
0: Bueno, pues la proximidad de las llamas al municipio y también la intensa humareda procedente del fuego ha obligado a decretar la evacuación de algunos vecinos. Buenas tardes, bienvenidos al canal 24 horas, 17:35 de la tarde hora peninsular. Algunos de los vecinos han hablado con nosotros y nos han comentado en este momento qué es lo que están viviendo, qué es lo que están sufriendo. Bueno, pues en un instante nos ocuparemos de este fuego y de todos los que en este momento están activos en España, también de la toma de posesión de Juanma Moreno, porque ya es de nuevo presidente de la Junta de Andalucía.
5: Cumplir fielmente

0: El Ministerio de Exteriores eleva a 35 el número de españoles fallecidos en Venezuela, a 140 el de desaparecidos. Las autoridades han activado la fase 2 del terremoto. Los equipos de rescate comienzan a abandonar el país sobre las ruinas de La Guaira y ya son 2.954 fallecidos, 16.600 heridos. Miles de personas siguen durmiendo a la intemperie, falta agua, faltan medicinas, se ha perdido la esperanza de encontrar a más supervivientes. Y España está inmersa en la segunda ola de calor del verano. Hasta 14 comunidades tienen avisos activados por altas temperaturas que se van a extender al menos hasta el miércoles, con máximas de 43 grados en puntos de Extremadura o Andalucía. Calor inusual también en Galicia o el Valle del Ebro.
1: Primera tarde de la ola de calor con valores que alcanzarán los 40 grados en puntos del Valle del Ebro, en el interior de Galicia y sobre todo en el suroeste, pudiendo estar las máximas entre los 42 y los 44 grados en el Valle de Guadiana y también del Guadalquivir. Temperaturas altísimas que pueden extenderse mañana también hacia la zona norte, con 40 grados incluso en Pamplona y 39 de máxima prevista en Bilbao. Una jornada en la que también se activarán algunas tormentas, sobre todo por la tarde en puntos de Castilla-La Mancha, en Extremadura y hacia el entorno del Sistema Central.
0: Bueno, pues vamos a buscar la última hora de ese incendio en Castellón. Nos vamos hasta allí, vamos a volver hasta allí con Pedro Díaz. Hola de nuevo, Pedro. ¿Cómo está la situación en este momento?
2: En Ozuevar, los bomberos tratan de apagar las llamas más próximas al pueblo. Como pueden ver, están muy cercanas y el humo es bastante denso. Por eso, Guardia Civil y también bomberos han ido casa por casa para desalojar a todos los vecinos. La delegada del Gobierno en la Comunidad Valenciana, Pilar Bernabé, acaba de confirmar que la UME se incorpora a los trabajos de extinción, se suma a los 10 medios aéreos desplegados por la Generalitat y a los efectivos del Consorcio Provincial de Bomberos de Castelló. En cuanto a los vecinos, están acudiendo a Soneja, el pueblo vecino, donde se ha instalado también el puesto de mando avanzado. Esta comarca del Alto Mijares ha sufrido grandes incendios en ocasiones anteriores, como recuerdan algunos vecinos. En 2021 y en 2017 se produjeron en esta zona incendios de alto impacto ecológico.
0: La proximidad de las llamas al municipio y la intensa humareda procedente del fuego ha obligado a decretar la evacuación de algunos vecinos. Algunos lo han hecho con sus propios vehículos en las tareas de extinción y ya trabajan hasta 10 medios aéreos y 8 unidades de bomberos forestales. Bueno, pues en estos momentos tenemos comunicación telefónica con la alcaldesa de Ozuevar, con Jessica Mirabete. Alcaldesa, gracias por atendernos. Buenas tardes.
3: Hola, buenas tardes.
0: Alcaldesa, ¿cuántos vecinos han tenido que ser evacuados y dónde se encuentran?
3: Bueno, pues calculamos que hemos evacuado en torno a 500 vecinos. Muchos de ellos se han trasladado a su primer lugar de residencia y otros están evacuados actualmente en el vecino municipio de Soneja, en el Salón Cultural.
0: Y bueno, la previsión es que cuándo podrán volver.
3: Por el momento no lo sabemos, los efectivos están centrando en la extinción del incendio y por el momento están tanto medios aéreos como terrestres trabajando sobre el terreno.
0: ¿Cuál es la situación en estos momentos, alcaldesa?
3: Pues estamos evacuados. Perdón, les tengo que dejar, lo siento, gracias.
0: Bueno, alcaldesa, en otro instante retomaremos esta conversación con la alcaldesa de Mirabete, con la alcaldesa Jessica Mirabete, la alcaldesa de Ozuevar. Entendemos que la situación en estos momentos es muy complicada con esos 500 evacuaciones y el fuego, bueno, pues lo tienen absolutamente encima. Hay otro incendio que también nos preocupa, es el que está en Girona. Los bomberos están trabajando para controlar ese incendio que se originó este viernes en Bisbal d'Empordà, allí en Girona. En este momento lo que sabemos es que desde este mediodía ya está estabilizado. Eso ha permitido levantar el confinamiento ya a los vecinos de la zona.
4: Y de momento estamos trabajando en estos sectores, estamos trabajando

0: con muchos recursos, estamos intensificando el control de estas reproducciones para evitar la propagación del incendio.
1: Como les estábamos contando, respecto al incendio de Azuévar, uno de los flancos está avanzando hacia el núcleo urbano, por eso se ha obligado a la evacuación. Son unos 500 vecinos los que están evacuados. Estábamos hablando con la alcaldesa Jessica Mirabete de Azuévar y hemos tenido que interrumpir esa conversación, que volveremos a retomar en cuanto le sea posible a la alcaldesa. Estamos muy preocupados también del incendio de Lopozano. Hay un amplio dispositivo que continúa trabajando en ese incendio que se declaró ayer por la tarde en Huesca. Hasta el momento ha quemado 200 hectáreas, 30 de ellas en la Sierra de Guara, aunque el fuego evoluciona favorablemente, aún no está perimetrado ni controlado y se está muy pendiente del viento muy fuerte que está soplando en la zona y que pueda avivar las llamas. Y en el norte de Portugal han conseguido controlar un 80% del incendio que ya ha arrasado 13.000 hectáreas. El país afronta los primeros grandes fuegos del verano en plena ola de calor. Desde ayer, efectivos de la UME y el Ejército del Aire están trabajando junto a 1.200 bomberos portugueses. Incendio también en Salónica, en Grecia. Los bomberos están luchando por apagar un incendio forestal que sigue activo y quemando dos fábricas. Ahora lo que preocupa es el denso humo tóxico, por eso se recomienda salir con mascarilla. Las autoridades han desalojado poblaciones que están muy cerca.
2: Los vecinos ven muy cerca el fuego. Las llamas arden en una zona montañosa, a las afueras de Salónica, en el norte de Grecia. Lo que preocupa es el humo tóxico. Los bomberos siguen trabajando por apagar un incendio que ha calcinado dos fábricas. Por seguridad, han evacuado a los habitantes de las zonas más cercanas al incendio. También se recomienda cerrar las ventanas y el uso de mascarillas.
3: Piso a pomás, edo hay un εργοστάσιο το οποίο ήταν εργοστάσιο επιπλοποιείο, το οποίο έχει καταστραφεί ολοσχερός. Δεν υπάρχει τίποτα άλλο.
2: Se cree que el origen del fuego es este coche. Un hombre de 76 años perdía el control del vehículo que cayó por un barranco. Esto provocó unas chispas y así comenzó el incendio.
4: Το είδα όταν ξεκίνησε. Ήταν κάτι που νομίζαμε ότι θα σβήσει εγκαίρως.
2: La policía le ha detenido y ha confesado que estaba bajo los efectos del alcohol. Ninguna vivienda ha sufrido daños, pero sí que el fuego ha llegado a varios negocios. Por el momento, se trabaja para refrescar la zona y evitar que se reavivan las llamas.
1: Las altas temperaturas no están ayudando a la propagación de estos incendios. Este domingo hemos entrado oficialmente en la segunda ola de calor del verano.
5: En Extremadura dejamos atrás una nueva madrugada especialmente tórrida en la que ha sido difícil conciliar el sueño. Los termómetros han vuelto a registrar en nuestra comunidad los 10 valores más elevados del país, con la localidad pacense de Navalvillar de Pela a la cabeza, con sus más de 34 grados y medio a la una de la noche. La segunda ola de calor volverá a dejarnos este domingo temperaturas sofocantes, incluso más elevadas que las de ayer. Por segundo día consecutivo, la comunidad autónoma está en aviso naranja y desde el Ministerio de Sanidad nos advierten de los riesgos que esto supone para la salud. Por eso nos recuerdan que es muy importante beber agua con regularidad y mantenerse fresco, evitando la exposición directa al sol.
6: Temperaturas inusuales también aquí en Galicia. Llevamos todo el fin de semana con el mercurio disparado, además con noches tórridas en diferentes ayuntamientos, como por ejemplo Lousame, Vigo, Tui. Las mínimas han descendido tan solo hasta los 30 grados. Tampoco se ha librado esta zona donde nos encontramos aquí en la Costa da Morte, en Fisterra. Hoy se espera máximas que podrían superar los 35 grados. Hay más de un centenar de ayuntamientos gallegos en aviso por calor extremo. Se pide sobre todo precaución y también se han suspendido un día más todas las actividades deportivas federadas en estos municipios.
7: De momento aquí en Baleares esquivamos la ola de calor en tierra, pero no en el agua. De hecho, hoy aquí en la playa de Streng, donde nos encontramos, la temperatura del agua es de 27 grados. Eso es entre 2 y 3 grados por encima de lo que es habitual para la época, de 24 grados. Además, según el sistema Copernicus, el Mediterráneo cerró el mes de junio con cifras récord. Se llegaron a registrar hasta 30 grados de temperatura del agua en superficie.
1: Tercera toma de posesión de Juanma Moreno como presidente de la Junta de Andalucía, esta vez gracias a su pacto con Vox y a la asunción de conceptos como la prioridad nacional que tanto había criticado. En su discurso ha defendido los acuerdos como parte esencial de la democracia.
8: Entre abrazos y abanicos, Juan Manuel Moreno llegaba a los jardines de San Telmo para tomar posesión por tercera vez consecutiva como presidente de la Junta de Andalucía. A primera hora de la mañana, huyendo de los más de 40 grados previstos este domingo en Sevilla. Un acto con amplia representación institucional, política y social, pero con ausencias. Entre los asistentes, ningún ministro. El gobierno ha estado representado por la secretaria de Estado de Política Territorial, Miriam Álvarez.
9: Juro cumplir fielmente mis obligaciones.
8: Una imagen de continuidad, pero en un escenario político muy distinto al de hace 4 años. Porque ahora, para gobernar, hay que pactar. Moreno inicia esta nueva etapa tras el acuerdo alcanzado con Vox, un pacto que contrasta con la posición que el propio presidente había mantenido durante años cuando rechazaba gobernar en coalición con la extrema derecha.
10: Los acuerdos, pues, son parte esencial de la propia democracia. Y los acuerdos normalmente no le gustan ni siquiera las propias partes que lo firman.
8: Sigue defendiendo la llamada vía andaluza, que según Moreno se basa en el diálogo con todos.
10: La vía andaluza es el sí al acuerdo, a la proximidad entre todos. Y ha sido siempre contraria a los cordones sanitarios.
8: En Vox se muestran satisfechos y subrayan su objetivo de la prioridad nacional.
11: Andalucía le dijo al señor Moreno Bonilla, le dijo al Partido Popular que no quería que tuviese mayoría absoluta y que se tenía que entender con Vox. Y tendrá un gobierno que va a poner por delante, siempre, primero, siempre a los españoles.
8: Los nombres de los futuros consejeros se conocerán esta semana. Arranca una nueva legislatura en Andalucía. Al frente de nuevo Moreno Bonilla, esta vez, eso sí, con Vox como socio.
1: El vicepresidente primero y ministro de Economía, Carlos Cuerpo, confía en aprobar los presupuestos generales del Estado después de 3 años prorrogados. Cuerpo afirma que ya se están dando los pasos con la presentación del cuadro macroeconómico. Mañana, además, se reúne el Consejo de Política Fiscal y Financiera para aprobar el techo de gasto.
12: Lunes habrá un Consejo de Política Fiscal y Financiera para aprobar techo de gasto y objetivos con, como he dicho, ese propósito de cumplir con un calendario ordinario para presentar presupuestos después a la vuelta de verano y poder tener una negociación exitosa. Queremos conseguir aprobar estos presupuestos.
1: El presidente de Castilla-La Mancha espera que el Partido Socialista no sea imputado como organización después de la condena de Ábalos y la investigación a Santos Cerdán, antiguos responsables del partido.
13: Que haya 2 secretarios de organización, evidentemente, nos pone ante el precipicio de una posible imputación a la propia organización. Esto sería la primera vez y el primer partido que tiene eso. Yo desearía por todos los medios que el PSOE no fuera imputado.
14: Miles de venezolanos siguen viviendo como pueden, al aire libre o en carpas.
15: Estamos viviendo en las calles, madre, tenemos más de 10 días en las calles, en carpita, porque o sea, si han pasado gente, nos han regalado comida, nos han regalado carpas, pero ajá, ¿dónde está el gobierno?
14: La mayoría se ha quedado sin vivienda.
16: La playa, todavía no hemos recibido ni una ayuda que nos dé un colchón.
14: Otros saben que los edificios que permanecen en pie aún no se ha demostrado que sean seguros.
17: Más seguro de que nos pueda ocurrir algo, estamos acá al aire libre. No tenemos nada alrededor que nos pueda afectar, ¿sabes? Si vuelve a ocurrir otro terremoto.
14: Las ONGs han conseguido dar refugio a algunos de ellos.
18: Desde lo más profundo de mi corazón, porque ayer tuve mi primera comida.
14: Y los hay que tienen la suerte de poder abandonar refugios improvisados.
19: Nosotros no queremos ir a refugio porque acá pasaron varias cosas. Se iban a hallar una niña. El tema de los niños, si iban a secuestrar a una niña.
14: Ya lo sabemos, los menores y adolescentes son los más vulnerables de esta tragedia. Distintos organismos, entre los que se encuentran UNICEF y Save the Children, han alertado sobre el secuestro, sobre la desaparición de algunos menores que habían sido rescatados. En los muros que aún se tienen en pie puede leerse la desesperada búsqueda de los desaparecidos. Pero también hay historias con final feliz, como la de Fabiana, de 12 años, la niña de la sonrisa.
20: Yo, mami, miro, ¿eh?
21: Déjame quitar esto.
22: Primero veo a mi mamá y lo primero que yo le digo, no me vuelvo a quedar más nunca sola.
14: Cuya imagen dio la vuelta al mundo. Pudo salir con vida y además la estaba esperando su madre.
1: Estados Unidos ha celebrado sus 250 años con docenas de actos multitudinarios por todo el país. Estamos hablando de los 250 años de independencia, un 4 de julio marcado por el calor y también por las tormentas eléctricas que han obligado a suspender algunos de los actos.
2: En un gran escenario, con música y tras un cristal blindado, Donald Trump era protagonista este 4 de julio. El día que Estados Unidos celebra sus 250 años de independencia. Y como si fuera un mitin, ha arremetido contra sus rivales políticos y contra el comunismo.
23: We don't want communists in our country.
2: Y para insistir en una propuesta
23: Save America Act,
2: que exigiría una prueba de ciudadanía y requisitos más estrictos a la hora de ir a votar. Una medida criticada por los demócratas y por algunos republicanos. Muchos han visto en este discurso un acto de campaña de cara a las elecciones legislativas que se celebran en noviembre. Los actos del 4 de julio se han presentado como una oportunidad para la reflexión, porque el país, ideológica y políticamente, está muy dividido, y eso se refleja en las encuestas.
24: Nunca hemos vivido un momento así en que realmente estamos estadounidense contra estadounidense.
2: Hay discrepancias, por ejemplo, en cuanto a los recortes en la administración pública, en las redadas migratorias, en el gasto militar o en la gestión por la guerra con Irán.
1: En Irán, segundo día de los funerales por el líder supremo, por Ali Jamenei, asesinado por Estados Unidos e Israel en febrero. Entre lágrimas, con fotografías de la cara del líder y de mensajes contra Trump e Israel, miles de personas despiden al líder en la capital iraní. Tres de sus hijos lloraban durante la ceremonia, mientras su sucesor, Mojtaba Jamenei, sigue sin aparecer en público. La Alianza de Países Exportadores de Petróleo va a producir más barriles a partir de agosto, 188.000 cada día. Ya son 5 los meses consecutivos que están aumentando la oferta de crudo. Mañana comienzan los Sanfermines, todo listo en Pamplona para el chupinazo que vamos a disfrutar aquí, en Radio Televisión Española. En la ciudad ya se nota que faltan horas para la fiesta.
25: Pamplona es hoy 5 de julio, una ciudad en plena efervescencia pre-sanferminera. Estamos en la calle Estafeta y aquí bares y restaurantes ultiman los preparativos de los almuerzos del día 6. El cartel de completo no hace falta ni ponerlo porque aquí está todo reservado desde hace semanas.
26: De 8 de la mañana hasta que acaben los sanfermines.
27: Todo completo desde hace meses.
25: Hoy además todavía estamos a tiempo de comprar en tiendas de ropa como esta del casco viejo pamplonés, ropa blanca, el pañuelico y la faja de Sanfermín, el uniforme que teñirá Pamplona de blanco y rojo durante 9 días.
28: Me acabo de comprar el pañuelo.
29: El pañuelito rojo con mi nombre y todo.
30: Camiseta blanca.
31: Todo, pañuelo, fajas, accesorios.
32: Luego vamos a ir a ver el chupinazo por primera vez, que nunca lo he visto.
25: Y en menos de 24 horas esta plaza del Ayuntamiento de Pamplona se verá absolutamente desbordada con el lanzamiento del chupinazo. Ojo, porque se esperan temperaturas extremas que se acercarán a los 40 grados, por lo que se pide disfrutar sí, pero con precaución. Mantenerse hidratado, mojarse con agua si es necesario y buscar la sombra siempre que sea posible.
1: Es la tradicional Rapadas Bestas en Sabucedo, en Pontevedra. Los caballos, más de 300 bestas, son guiados desde el monte hasta un recinto cerrado y allí los inmovilizan para cortarles las crines, un ritual en el que, además del corte de las crines, los caballos son desparasitados y se les curan las heridas que puedan tener. Con esta cadena humana, en Estrenc, en Mallorca, miles de personas reclaman que se mantenga la protección de este entorno natural protegido. Denuncian que un cambio legislativo del Gobierno Balear permite cambios en las normativas de este parque natural por decreto, lo que para vecinos y ecologistas significa abrir la puerta a nuevos chiringuitos y aparcamientos. La planta zaragozana de construcciones y auxiliares de ferrocarriles es ya un referente de movilidad internacional. Ahora apuestan por posicionarse frente al avance del mercado asiático. En Oslo, por ejemplo, el 100% de su movilidad lleva su firma.
0: La movilidad viene ligada a dónde vivir, trabajar, elegir un colegio y está presente en la agenda política de muchos países. CAF ha conseguido dar nombre a esta transformación y desde esta planta en Zaragoza dan salida a cientos de unidades de tranvías y metros que hoy están repartidos por todo el mundo.
3: Y eso se ha traducido al final en que CAF a lo largo de los últimos años pues ha tenido un crecimiento superior al 10% durante todos estos últimos 5 años.
0: El mayor contrato ha sido para Bélgica, con 180 trenes, pero también han llegado a Alemania, a Calgary, Australia, Boston.
3: Ahora mismo estamos ejecutando con Tranvía de Roma, donde inicialmente era un pedido de 40 unidades con opciones de hasta 120 vehículos y tenemos ya contratadas 80 unidades de todo ese volumen.
4: Italia es uno de los países que apuesta por la movilidad de CAF. De aquí van a salir 10 unidades de tranvía como este directamente a Roma. Ahora están con los últimos retoques, probando el aire acondicionado, las puertas, los sistemas de frenado, de aquí salen ya listos y probados para su uso comercial.
0: Cada modelo es diseñado y fabricado aquí con sus peculiaridades. Por ejemplo, el tranvía de Roma ha querido reforzar la protección antiarrollamiento de peatones. Y en Oslo prueban ya tranvías sin conductor.
5: Que poco a poco pues podamos ir ganando funcionalidades, ayudas a la conducción, mejoras en términos de seguridad, de eficiencia energética.
0: CAF busca mantener su posición de liderazgo, aunque el mercado asiático puja fuerte.
1: La 45 edición del Festival de la Guitarra de Córdoba acoge este año el estreno mundial de Omega 30 aniversario, con Kiki Morente al frente en este homenaje a una obra cumbre del flamenco que rompió todos los moldes. Kiki Morente, gracias por atender al canal 24 Horas. Buenas tardes.
6: Hola, buenas tardes. ¿Cómo estamos?
1: Bueno, vamos a ver, estamos emocionados por poder tener aquí en el canal 24 Horas, tenerte y poder hablar de Omega, ese disco del que han pasado 3 décadas y que revolucionó el flamenco. ¿Qué es lo que significa para ti formar parte de esta celebración del legado familiar? Muchísima responsabilidad, supongo, desde luego.
6: Sí, es una responsabilidad, cómo no, una responsabilidad bonita que intento canalizar de una manera natural. Hay un peso como buenos flamencos que somos, siempre lo hay. Pero bueno, estoy disfrutándolo al máximo, poder acordarme de mi padre al máximo, tenerlo presente en un proyecto, en un repertorio que para mí es mi vida, es mi banda sonora, y bueno, pues agradecido a la vida y con mucha ilusión.
1: Porque además, ¿qué es lo que pensaría tu padre al ver esta nueva vida a su álbum más emblemático? Sí que vuelve Lagartija Nick. Habéis buscado reproducir el espíritu de 1996, reinterpretarlo.
6: Bueno, de alguna manera, intentando aportar alguna cosita. Lo que pasa es que está tan bien hecho que es difícil, no se podemos inventar, solamente pues refrescarlo con todo el respeto del mundo y disfrutarlo. Mi padre diría, como dice Antonio Arias de Lagartija Nick, todavía seguís con eso, pero bueno, ahí estamos refrescándolo. El espíritu de Omega nunca se ha dormido.
1: Bueno, lo que está claro es que Omega unió el universo de Federico García Lorca con el de Leonard Cohen, un diálogo que, como tú nos estás contando, sigue muy actual 30 años después. Con esta versión tan peculiar y tan particular, ¿no?, de Omega, se clausura la 45, como he dicho al inicio de mi presentación, se clausura la 45 edición del Festival de la Guitarra de Córdoba. ¿Qué supone para ti cerrar con un referente así, con un estreno además mundial como el vuestro?
6: Bueno, me siento muy muy afortunado de pisar Córdoba, una tierra con una afición brutal, en un festival el cual ha hecho mucho por la música y por el flamenco, y que nos hayan buscado un hueco ahí para poder ir a tocar Omega de nuevo, que alguna vez estuvimos ya allí en su momento. Yo fui de pequeñito acompañando a mi padre en ese espectáculo. Poder ir al Festival de la Guitarra de Córdoba, pues todo un honor.
1: Bueno, eso va a ser el 11 de julio. Una última cuestión te voy a plantear después de tantos años. ¿Crees que Omega sigue enseñando a las nuevas generaciones de músicos y aficionados al flamenco?
6: Bueno, yo creo que es un trabajo que está ahí, que es un pilar en la historia de la música española y una aportación a la vanguardia, a una declaración de intenciones, a la libertad de expresión. Creo que fue una de esas intenciones de Morente que bueno, pues los aficionados y los compañeros pues seguimos entrando por esas puertas que ya están abiertas y creo que bueno, que aportó los otros.
1: Pues muchísimas gracias, Quique Morente. Omega, 30 aniversario en el Festival de la Guitarra de Córdoba el 11 de julio, estreno mundial. Muchos éxitos y gracias.
6: Muchas gracias.
7: De calor con valores que alcanzarán los 40 grados en puntos del Valle del Ebro, en el interior de Galicia y sobre todo en el suroeste, pudiendo estar las máximas entre los 42 y los 44 grados en el Valle del Guadiana y también del Guadalquivir. Temperaturas altísimas que pueden extenderse mañana también hacia la zona norte, con 40 grados incluso en Pamplona y 39 de máxima prevista en Bilbao. Una jornada en la que también se activarán algunas tormentas, sobre todo por la tarde en puntos de Castilla-La Mancha, en Extremadura y hacia el entorno del Sistema Central.
1: Evacuado de urgencia el municipio de Assuévar, en Castellón, la proximidad de las llamas de un incendio de nivel 2 declarado en las inmediaciones es lo que ha obligado a desalojar la localidad. Algunos lo han hecho con sus propios vehículos en medio de una densa humareda.
8: Que salgamos del pueblo hasta nueva orden, como hace 2 años igual.
9: Y de un momento para otro ha venido, nos han tenido que desalojar, han ido avisando.
1: Ahí están viendo las imágenes que nos llegan en estos momentos de Soneja, en Castellón, que está limítrofe a Assuévar. Las llamas se están propagando con muchísima velocidad en este momento debido al fuerte viento. La situación es de máxima tensión. La UME se ha incorporado a los trabajos de extinción. El puerto de Sagunto ha paralizado su actividad para ser punto de abastecimiento de los hidroaviones. Hola de nuevo, ¿qué tal están? Muy buenas tardes, son las 6:02 de la tarde, hora peninsular española. Alerta en la localidad castellonense, donde está preocupando, como les estamos contando, el avance de las llamas después de ese incendio que está avanzando con muchísima rapidez. Vamos a seguir recabando toda la información que nos llega hasta este momento porque hay muchísima preocupación, también preocupación en Locorzano, en Huesca, donde la evolución del viento va a condicionar las tareas de extinción del fuego que ya ha quemado 200 hectáreas. En Les Gavarres, en Girona, se ha estabilizado el incendio, se ha levantado el confinamiento de todos los municipios afectados. El trabajador investigado por causar el fuego ha sido puesto en libertad. Y Juanma Moreno Bonilla es de nuevo presidente de la Junta de Andalucía.
10: Juro cumplir fielmente mis obligaciones del cargo de presidente de la Junta de Andalucía.
1: Ha tomado posesión de su cargo a primera hora de la mañana en el Palacio de San Telmo, gracias al pacto con Vox. En su discurso ha defendido la vigencia de la vía andaluza sin cordones sanitarios. El Ministerio de Exteriores eleva a 35 el número de españoles fallecidos en Venezuela y a 140 los desaparecidos. Las autoridades han activado la fase 2 del terremoto. Los equipos de rescate comienzan a abandonar el país sobre las ruinas de La Guaira. Ya son 2.954 los fallecidos, 16.600 heridos. Miles de personas continúan durmiendo a la intemperie. Falta agua, faltan medicinas, se ha perdido la esperanza de encontrar más supervivientes. Y España está inmersa en la segunda ola de calor del verano. Hasta 14 comunidades tienen avisos activados por altas temperaturas que se van a extender al menos hasta el miércoles, con máximas de 43 grados en puntos de Extremadura o Andalucía. Calor inusual también en Galicia o el Valle del Ebro.
7: Primera tarde de la ola de calor con valores que alcanzarán los 40 grados en puntos del Valle del Ebro, en el interior de Galicia y sobre todo en el suroeste, pudiendo estar las máximas entre los 42 y los 44 grados en el Valle de Guadiana y también del Guadalquivir. Temperaturas altísimas que pueden extenderse mañana también hacia la zona norte, con 40 grados incluso en Pamplona y 39 de máxima prevista en Bilbao. Una jornada en la que también se activarán algunas tormentas, sobre todo por la tarde en puntos de Castilla-La Mancha, en Extremadura y hacia el entorno del Sistema Central.
1: Vamos a volver a buscar la última hora de ese incendio de Castellón. Volvemos hasta allí con Pedro Díaz. Pedro, cuéntanos cómo está la situación en este momento, cómo ha evolucionado.
11: Azuévar ha sido desalojada debido a la proximidad de las llamas y los vecinos se han trasladado a Soneja. El pueblo vecino, concretamente, están ahora en la Casa de la Cultura, que se ha habilitado para acogerlos. Aquí bomberos y Guardia Civil han ido puerta por puerta avisando a la ciudadanía para que dejara sus casas. Se han formado algunas colas de vehículos aquí a la salida del municipio debido a los momentos de tensión y preocupación por el fuego y el denso humo. La delegada del Gobierno en la Comunidad Valenciana, Pilar Bernabé, ha confirmado que la UME se incorpora a los trabajos de extinción, se suma a los 10 medios aéreos desplegados por la Generalitat y a los efectivos del Consorcio Provincial de Bomberos de Castelló.
1: Gracias. Bueno, pues vamos a conectar en este punto con el puesto de mando avanzado, desde donde se está centralizando la coordinación de los trabajos de extinción. Como nos comentaba antes el alcalde, se estaba montando ese puesto de mando. En estos momentos, Carmesina Franch, ¿qué más datos conocemos ya una vez instalado?
12: A estas horas estamos pendientes de esa actualización de la evolución del incendio que se declaraba en el término municipal de Soneja alrededor de la una de la tarde. Sí que sabemos que la UME está a punto de incorporarse a los trabajos de extinción, donde ya hay 12 medios aéreos trabajando, y que en estos momentos lo que más preocupa es que ese incendio pueda afectar al Parque Natural de la Sierra Espadán, y el viento de poniente que está soplando aquí no está ayudando. Además, se ha decretado la situación 2 del Plan Especial de Incendios forestales, lo que implica que también puede haber riesgo grave para la población.
1: Muchas gracias, Carmesina. En este punto, como les estábamos comentando hace unos minutos, hemos hablado aquí en el canal 24 horas con el alcalde de Soneja. Esto es lo que nos ha dicho.
13: El incendio preocupa bastante porque está cogiendo fuerza. Y bueno, pues esperemos que no haya ninguna situación más peligrosa, pero es preocupante, sinceramente.
1: También estamos muy pendientes del incendio de Las Gavarres en Girona, que está evolucionando de forma favorable. Lo han estabilizado. Esto ha permitido levantar el confinamiento en los municipios afectados. Sandra San Germán, buenas tardes, Sandra. ¿Qué es lo que más está preocupando en este momento, Sandra?
14: Bueno, vea, lo que más preocupa ahora mismo a los bomberos es esa posibilidad de que pueda haber pues varios incendios, grandes incendios, de forma simultánea. Es una posibilidad que quieren evitar a toda costa, dada la situación que se está viviendo. Para que se hagan una idea, a lo largo del día aquí, solo en Cataluña, ha habido una quincena de avisos por incendios forestales de diversa consideración y una decena de avisos por incendios agrícolas. En cuanto al incendio de la Bisbal de la Empordà, los bomberos lo que nos cuentan es que siguen trabajando, que ya tienen entre un 75 y un 80% del perímetro, de ese perímetro de 40 kilómetros, bien estabilizado, bien trabajado. A lo largo de la tarde han tenido que afrontar varios pequeños conatos de incendio, focos secundarios que han podido ir aguantando. Estas son las horas críticas de trabajo por el viento, por la intensidad del calor, e insisten los bomberos que hay que ser los efectivos, que hay que ser muy prudentes y que no se podrá pasar hoy de la fase de estabilización a la fase de control, y que habrá que esperar a mañana para ver si esas condiciones se pueden dar, por lo que piden muchísima prudencia.
15: Y de momento estamos trabajando en estos sectores, estamos trabajando con muchos recursos, estamos intensificando el control de estas reproducciones para evitar la propagación del incendio.
2: Este domingo será un día clave para los trabajos de extinción del incendio. El fuego, de momento, se da por estabilizado.
16: No quiere decir que el incendio esté controlado. Controlado estará el incendio cuando haya pasado todo el día de hoy, que se esperan altas temperaturas.
2: Trabajan en los puntos calientes, pendientes también del viento, con entrada de marinada a partir de mediodía.
17: Sí, la marinada es peor, porque la marinada trae así aquí.
18: Que se nota más que llega ceniza y todo, pues básicamente pues estar un poco resguardados.
2: De momento los municipios afectados han levantado el confinamiento.
19: Más tranquilos, sí.
2: Eran los más próximos a las llamas.
20: En el caso de Calonge y San Antoni, las llamas alcanzaron a dos organizaciones, la de Vizcondado de Cabañas y Mas Ambrós.
2: Las personas que tengan casa en el perímetro del incendio podrán entrar con supervisión y se mantienen algunas restricciones.
21: Puede volver, puede acceder a sus viviendas, pero no se pueden hacer actividades en el exterior.
2: Preocupa sobre todo el flanco derecho, por delante 30.000 hectáreas de terreno boscoso hasta Girona. Los efectivos mantienen sus esfuerzos en el incendio que afecta a la Costa Brava y a las áreas con riesgo de reactivación, pero pendientes también de nuevos fuegos.
16: Tenemos Cataluña en un riesgo alto de incendio y por eso vamos a actuar de esta forma, manteniendo la potencia aquí, pero con vistas a todo el territorio de Cataluña para poder evitar la simultaneidad.
2: Por delante una ola de calor que ha comenzado este domingo y que mantendrá en vilo a Cataluña los próximos días.
1: Un amplio dispositivo sigue trabajando en el incendio declarado ayer por la tarde en Loporzano, en Huesca. Hasta el momento ha quemado 200 hectáreas, 30 de ellas en la Sierra de Guara. Aunque el fuego evoluciona favorablemente, aún no está perimetrado, tampoco está controlado y se está muy pendiente del fuerte viento que sopla en la zona y que puede avivar las llamas.
22: Estamos haciendo lo que técnicamente es planchar el incendio, es arrojar mucha agua sobre los distintos flancos. En estos momentos no hay llama, no podemos decir que el incendio esté todavía perimetrado, pero sí que realmente lo que estamos haciendo es enfriar el terreno.
23: La situación es favorable, pero bueno, hay que ser cautos, que aún nos quedan las horas más calurosas del día y ahí es cuando podemos tener problemas. Pero bueno, sí, ahora la situación parece que va mejor.
1: En el norte de Portugal han conseguido controlar un 80% del incendio que ya ha arrasado 13.000 hectáreas. El país afronta los primeros grandes fuegos del verano en plena ola de calor. Desde ayer efectivos de la UME y el Ejército del Aire están trabajando junto a 1.200 bomberos portugueses. Y 14 comunidades están ahora mismo en aviso por altas temperaturas, 7 de ellas con avisos naranjas en buena parte de su territorio.
24: En Extremadura dejamos atrás una nueva madrugada especialmente tórrida en la que ha sido difícil conciliar el sueño. Los termómetros han vuelto a registrar en nuestra comunidad los 10 valores más elevados del país, con la localidad pacense de Navalvillar de Pela a la cabeza con sus más de 34 grados y medio a la una de la noche. La segunda ola de calor volverá a dejarnos este domingo temperaturas sofocantes, incluso más elevadas que las de ayer. Por segundo día consecutivo, toda la comunidad autónoma está en aviso naranja y desde el Ministerio de Sanidad nos advierten de los riesgos que esto supone para la salud. Por eso nos recuerdan que es muy importante beber agua con regularidad y mantenerse fresco, evitando la exposición directa al sol.
26: Un calor terrible. Al contrario que él, yo vivo en una casa, bueno, también es antigua, pero utilizo más tecnología que ellos y he dormido con aire acondicionado.
27: Toda la noche con el aire acondicionado puesto para poder dormir. Así, pero y ayer todo el día ayer y todo el día y toda la noche.
30: Pero uno espera la noche buscando un poco de tregua y resulta que por la noche tenemos 30 y pico grados, así es que calor por el día, calor por la noche.
33: Aquí en Galicia seguimos con un calor sofocante, llevamos varias jornadas consecutivas este fin de semana con valores extremos máximas que han llegado a superar los 40 grados y ni siquiera de este calor se libran localidades como esta. Nos encontramos en A Costa da Morte, en Fisterra, y aquí el termómetro ya marca los 33 grados, se esperan máximas que podrían incluso aquí superar los 38, tampoco la noche ha sido fresca como viene siendo habitual, el termómetro se ha movido oído esta madrugada en torno a los 28 grados. Por ello estamos viendo ya cómo las personas se animan a darse un chapuzón. En toda la comunidad gallega hay activos avisos por altas temperaturas. En más de un centenar de municipios han quedado suspendidas todas las actividades deportivas federadas al aire libre y se pide precaución porque el calor no cederá en las próximas horas.
7: Madrid afronta la segunda ola de calor de este verano con temperaturas que alcanzarán los 39 grados. Y el mensaje que ya da la Agencia Estatal de Meteorología es claro. El episodio continuará en los próximos días y mañana podría ser incluso más intenso. Durante toda la mañana hemos visto cómo los madrileños han cambiado sus hábitos, deportistas adelantando sus entrenamientos, familias buscando la sombra y quienes trabajan al aire libre intentando protegerse de un calor que no cesa. Hay que prestar especial atención a las recomendaciones de los expertos y tener cuidado con los niños y las personas mayores, porque acaba de empezar el verano y este calor parece no dar tregua.
0: El calor llena hoy las playas de Canarias desde primera hora de la mañana. Lo cierto es que la EMET mantiene activo un aviso amarillo por altas temperaturas aquí en Gran Canaria y también en Fuerteventura. En algunos puntos del interior de estas islas se puede llegar hoy a los 38 grados. Este es el primer episodio de calor del año que sacude Canarias y no ha hecho más que empezar. A lo largo de la semana irán aumentando las temperaturas y además lo harán acompañadas de calima. También muchos ojos puestos en el monte porque hay activa también una alerta por incendios forestales.
1: Tercera toma de posesión de Juanma Moreno como presidente de la Junta de Andalucía, esta vez gracias a su pacto con Vox y a la asunción de conceptos como la prioridad nacional que tanto había criticado. En su discurso ha defendido los acuerdos como parte esencial de la democracia.
3: Entre abrazos y abanicos, Juan Manuel Moreno llegaba a los jardines de San Telmo para tomar posesión, por tercera vez consecutiva, como presidente de la Junta de Andalucía. A primera hora de la mañana, huyendo de los más de 40 grados previstos este domingo en Sevilla. Un acto con amplia representación institucional, política y social, pero con ausencias. Entre los asistentes, ningún ministro. El gobierno ha estado representado por la secretaria de Estado de Política Territorial, Miriam Álvarez.
4: Juro cumplir fielmente mis obligaciones.
3: Una imagen de continuidad, pero en un escenario político muy distinto al de hace 4 años, porque ahora, para gobernar, hay que pactar. Moreno inicia esta nueva etapa tras el acuerdo alcanzado con Vox, un pacto que contrasta con la posición que el propio presidente había mantenido durante años cuando rechazaba gobernar en coalición con la extrema derecha.
4: Los acuerdos pues son parte esencial de la propia democracia. Y los acuerdos normalmente no le gustan ni siquiera a las propias partes que lo firman.
3: Sigue defendiendo la llamada vía andaluza, que según Moreno se basa en el diálogo con todos.
4: La vía andaluza es el sí al acuerdo, a la proximidad entre todos. Y ha sido siempre contraria a los cordones sanitarios.
3: En Vox se muestran satisfechos y subrayan su objetivo de la prioridad nacional.
5: Andalucía le dijo al señor Moreno Bonilla, le dijo al Partido Popular que no quería que tuviese mayoría absoluta y que se tenía que entender con Vox. Y tendrá un gobierno que va a poner por delante, siempre, primero, siempre a los españoles.
3: Los nombres de los futuros consejeros se conocerán esta semana. Arranca una nueva legislatura en Andalucía. Al frente de nuevo Moreno Bonilla, esta vez, eso sí, con Vox como socio.
1: El vicepresidente primero y ministro de Economía, Carlos Cuerpo, confía en aprobar los presupuestos generales del Estado después de 3 años prorrogados. Cuerpo afirma que ya se están dando los pasos con la presentación del cuadro macroeconómico y mañana además se reúne el Consejo de Política Fiscal y Financiera para aprobar el techo de gasto.
6: El lunes habrá un Consejo de Política Fiscal y Financiera para aprobar techo de gasto y objetivos con, como he dicho, ese propósito de cumplir con un calendario ordinario para presentar presupuestos después a la vuelta de verano y poder tener una negociación exitosa. Queremos conseguir aprobar estos presupuestos.
1: La Alianza de Países Exportadores de Petróleo producirá más barriles a partir de agosto. 188.000 cada día, ya son 5 meses consecutivos aumentando la oferta de crudo. Y en Venezuela cada vez quedan menos equipos de rescate en la zona cero del terremoto, con las posibilidades de encontrar vida ya casi agotadas. Ahora queda por delante el desescombro.
8: Muchos equipos internacionales de rescate comienzan ya sus regresos a sus países porque ya no hay esperanzas de encontrar a nadie con vida mientras siguen recuperando cuerpos. Ahora por delante la tarea es desescombrar, que entre la maquinaria pesada a trabajar, a retirar todas estas toneladas de piedra, de cascotes y también de hormigón. Y después lo siguiente será tirar la mayoría de los edificios en pie porque hay riesgo de que se derrumben. La Guaira era un paraíso vacacional, una zona turística que ahora se parece más a una zona en guerra.
1: Pamplona ya está viviendo las horas previas al inicio de los Sanfermines. El chupinazo no se va a lanzar hasta mañana al mediodía, pero bueno, la ciudad ya empieza a llenarse de visitantes, el ambiente continúa creciendo, así que vamos hasta allí para que nos lo cuente Elisa Cardenal. Hola, Elisa.
9: Buenas tardes, pues hablabas de cuenta atrás y qué mejor manera que verlo en este panel, en esta cuenta atrás en el que pone exactamente el tiempo que queda. Lo vemos, 17 horas, 37 minutos, 30 segundos ya para que mañana toda Pamplona se transforme por completo. ¿Qué estamos viendo ahora? Bueno, pues que hay gente no tanta como la que se espera estos días, que va a ser multitudinaria, pero tenemos esta calle, esta feta ya, pues con ese ambiente previo, esas comidas, esas cenas ya de último, pues de domingo en el que ya vemos esa gente. Es verdad que esperábamos mucho calor para toda esta semana, esa ola de calor aquí se va a notar especialmente, así que hoy, que digamos no está tan fuerte, pues ya vemos que ese ambiente pues se agradece, ¿no? Salir un poco hoy aquí previo a que todo esto esté mañana llenísimo de gente. ¿Dónde vamos a poder seguir lo inmediato que es mañana, ese chupinazo, ese 6 de julio? Pues aquí en Radio Televisión Española a partir de las 11:30 con una programación especial. El chupinazo será a las 12 y a partir de mañana, del día siguiente, del día 7, todos los encierros también aquí en Televisión Española. Así que os dejamos en este ambiente tan bueno, tan familiar, aquí en Pamplona, pendientes de que mañana todo esto, como decimos, se transforme y solo veamos aquí blanco y rojo.
1: Abrimos página musical para hablarles de dos géneros con buena impronta española. Nos referimos a la zarzuela y a la ópera. Y además, como nunca antes, se han visto. Eso es lo que propone Ópera y Zarzuela Dreams, una cita cultural con escenografías y tecnología inmersiva que vamos a comentar de la mano de su director, que es Álvaro Sáez de Heredia, y de la soprano Edubigis Monagas. Bienvenidos a los dos. De verdad, muchísimas gracias por venir
10: gracias.
1: Aquí al canal 24
10: gracias
1: horas. La primera pregunta va dirigida a ti como director. Álvaro, tercera temporada ya. ¿Qué es lo que propone Ópera y Zarzuela Dreams?
10: Pues mira, que después de las dos primeras temporadas, el éxito fue tal que hemos vuelto una tercera. Combinamos la ópera y la zarzuela a un mismo nivel, porque creo que tienen la zarzuela tiene derecho a estar a ese nivel también, y lo que hacemos es que hacemos una fusión del cine y del teatro. Presentamos 20 obras de arte, una tras otra, pero entre medias los mismos cantantes van explicando un poco, con sentido del humor también, pues de qué va la historia, de cada obra, de cada ópera, de cada zarzuela. Y la gente disfruta muchísimo, porque se ve metida dentro de la obra y bueno, y claro, juego con trampa, porque claro, a coger lo mejor de cada obra, de cada zarzuela, de cada ópera, pues claro, es maravilloso, contando además con cantantes líricos que son extraordinarios.
1: De primer nivel, pero no juegas con trampa, tú eres un grandísimo director y quiero decir, e hiper reconocido, con lo cual también sabes de lo que estás hablando y sabes lo que estás tratando, lo que tienes entre manos, porque el repertorio, como tú acabas de decir, está compuesto por 20 arias y la selección no habrá sido sencilla.
10: Hombre, ha sido una casualidad, porque yo no soy un gran experto en el tema, pero sí soy público. Y entonces he puesto una tras otra de las obras que a mí me gustaban más.
1: O sea, que el criterio ha sido sobre todo lo que a ti te gusta.
10: Sí, y siempre lo he hecho en cine, en teatro, en televisión. He procurado ponerme, por empatía, en los zapatos del público. y ha funcionado muy bien. No me van a dar ningún Oscar, pero el público sí me ha dado su aprobación.
1: Pero los zapatos de los intérpretes también te habrás puesto, que en este caso es Eduvigis. El repertorio es hipervariado, ¿no? Porque estamos hablando de La Traviata, de Los Nardos, con muchísimos registros. O sea que no es baladí el empeño, ¿no?
11: Exacto, es fusionar la ópera con la zarzuela, nuestro patrimonio español. Y es, de alguna manera, atraer al público a conocer la ópera, la zarzuela con sus textos tradicionales, y además jugar con tres elementos importantes. Mezclar estos géneros, la tecnología inmersiva y el lenguaje cinematográfico. Importante para, en estos tiempos, poder conectar con el público.
1: Con lo cual son artistazos de lo más completos, pero... estamos hablando de piezas pues muy variopintas. Bueno, puedo, aquí tengo, pues por ejemplo, el Brindis de La Traviata, Madame Butterfly, Nabucco. Quiero decir, tenemos también, pues como he comentado, la del Manojo de Rosas, etcétera, etcétera, ¿no? De en esas, bueno, digo, algunas de las 20.
10: Sí.
1: ¿Con qué pieza, Eduvigis, o con qué área tú ves que el público conecta más, que se emociona más, o realmente está entregado durante toda la función?
11: Yo lo que creo, a mi modo de ver, comenzamos con Madame Butterfly, que es un área de una esencia dramática impresionante. El público al principio ve esta área, escucha y conecta con las emociones. Entonces es como, sí, se quedan impactados. Y eso se ve después al final del espectáculo, porque me aplauden muchísimo. Yo creo que todas las áreas van conectando. No me quedo con ninguna y me quedo con todas.
1: Ya,
10: bueno. Muy bien. Muy inteligente.
11: Son nuestros hits.
1: De eso no me cabe absolutamente ninguna duda. Álvaro, también es una escenografía, lo estabas apuntando antes. Bueno, es compleja. O sea, vamos a ver que tú cuando te metes en un proyecto no lo haces así como a la ligera. Sí. Y es esa escenografía el elemento esencial también, o un elemento también esencial en esta obra, porque hay juegos de iluminación, cambios de decorado, etcétera, etcétera. Vamos a ver qué es lo que se encuentra el espectador en este montaje complejo.
10: Pues el espectador va a encontrar algo que no ha visto en su vida. Hemos inventado un poco la fusión, como ha dicho antes Eduvigis, del cine y del teatro. Entonces, todos los teatros tienen pantallas hoy en día, pero lo que tiene un poco ópera y zarzuela Dreams es que la acción de la pantalla está sincronizada con la acción de la escena. Entonces, claro, se multiplican. Cantan igual que cantan en escena. Cantan los coros y bailan igual que bailan en escena las bailarinas que bailan. Entonces, claro, se multiplica y el espectáculo pues es casi cinematográfico, pero teatral, porque, claro, la lírica no admite que grabes o ruedes a los cantantes. Es un poco como los toros o como el fútbol. Lo tienes que ver en directo. Las películas de fútbol no han funcionado ninguna, porque son espectáculos que requieren la presencia de los cantantes vivos, ¿eh? Live presence, que dicen los americanos. Eso lo hemos conseguido. Y entonces, claro, la gente se sorprende de ver un espectáculo complejo, a lo mejor con 300 personas, visualmente hablando, delante, y tocas un botón y hay otro que viene, pues también interesante. Y como entre medias, pues hay unas explicaciones que dan los mismos cantantes que ayudan a que tengan tiempo de cambiarse de ropa y el pequeño atrezo que hace falta para cada obra se ha puesto en escena. Entonces, claro, va a un nivel y a un ritmo que resulta corto. Es lo que dice mucha gente. Dice, me ha resultado muy, muy corto.
1: Claro que sí.
10: Son 2 horas y cuarto con el, con el descanso, ¿no? Pero bueno, la gente se lo pasa muy bien. Y bueno, la cantidad de gente que repite y vuelve a repetir, hasta 5 veces me ha pasado, Ya me da vergüenza. Ya dije, bueno, la sexta, invito.
11: Exacto.
1: Eso me parece muy bien. Entonces, tiene que ser también muy compleja la preparación después de todo lo que está comentando Álvaro, ¿no? ¿Durante cuánto tiempo? O sea, y luego, no solamente la preparación, sino la comunicación entre vosotros, ¿no?
11: Sí, es complicado. La preparación, bueno, a nivel personal, toda la vida, cantando sí. y entrenando, es una disciplina muy difícil. Y cuando hemos empezado en el proyecto ha sido espectacular encontrar un equipo tan unido, tan generoso, que hemos conectado desde el primer minuto para poder hacer esto que apunta Álvaro Sáez de Heredia, que es el leitmotiv que ya nos viene del romanticismo, ¿no? Que Puccini introdujo. Él ha creado este lenguaje cinematográfico con todas estas arias y romanzas, con un lenguaje muy activo a tiempo real. No nos queda otra que conectar. La verdad es que es algo impresionante. Es estar allí para vivirlo.
1: Pues conectamos con el público para que vayan sí. a verlo, para que vayan a ver ópera y
10: zarzuela. ¿Tú sabes lo que pretendemos realmente? La Liga...
1: Muy breve, por favor, que estamos fuera de tiempo.
10: Ok, pues muy rápido. Que intentamos que sea algo que sea muy atractivo para la gente joven, porque son los que hacen falta que vengan. Los jóvenes que se van a sorprender.
11: Sí.
10: Ópera y zarzuela Dreams.
1: Ópera y zarzuela Dreams en el Teatro Rialto hasta finales de agosto. Luego me imagino que viajaréis.
10: A Barcelona.
1: A Barcelona, con lo sí. cual ya lo saben todos nuestros espectadores. Y de verdad, muchísimas gracias por...
10: Gracias a ti, Beatriz.
11: Es un placer.
1: Tarde. Gracias.
11: Gracias.
1: Evacuado de urgencia el municipio de Assuévar, en Castellón, la proximidad de las llamas de un incendio de nivel 2 declarado en las inmediaciones es lo que ha obligado a desalojar la localidad. Algunos lo han hecho con sus propios vehículos en medio de una densa humareda.
12: Que salgamos del pueblo hasta nueva orden. Como hace 2 años igual.
13: Y de un momento para otro ha venido, nos han tenido que desalojar, han ido avisando.
1: Ahí están viendo las imágenes que nos llegan en estos momentos de Soneja, en Castellón, que está limítrofe a Assuévar. Las llamas se están propagando con muchísima velocidad en este momento debido al fuerte viento. La situación es de máxima tensión. La UME se ha incorporado a los trabajos de extinción. El puerto de Sagunto ha paralizado su actividad para ser punto de abastecimiento de los hidroaviones. Hola de nuevo, ¿qué tal están? Muy buenas tardes, son las 6:02 de la tarde, hora peninsular española. Alerta en la localidad castellonense, donde está preocupando, como les estamos contando, el avance de las llamas después de ese incendio que está avanzando con muchísima rapidez. Vamos a seguir recabando toda la información que nos llega hasta este momento, porque hay muchísima preocupación, también preocupación en Locorzano, en Huesca, donde la evolución del viento va a condicionar las tareas de extinción del fuego que ya ha quemado 200 hectáreas. En Les Gavarres, en Girona, se ha estabilizado el incendio, se ha levantado el confinamiento de todos los municipios afectados. El trabajador investigado por causar el fuego ha sido puesto en libertad. Y Juanma Moreno Bonilla es de nuevo presidente de la Junta de Andalucía.
14: Juro cumplir fielmente mis obligaciones del cargo de presidente de la Junta de Andalucía.
1: Ha tomado posesión de su cargo a primera hora de la mañana en el Palacio de San Telmo gracias al pacto con Vox. En su discurso ha defendido la vigencia de la vía andaluza sin cordones sanitarios. El Ministerio de Exteriores eleva a 35 el número de españoles fallecidos en Venezuela y a 140 los desaparecidos. Las autoridades han activado la fase 2 del terremoto. Los equipos de rescate comienzan a abandonar el país sobre las ruinas de La Guaira. Ya son 2.954 los fallecidos, 16.600 heridos. Miles de personas continúan durmiendo a la intemperie. Falta agua, faltan medicinas, se ha perdido la esperanza de encontrar más supervivientes. Y España está inmersa en la segunda ola de calor del verano. Hasta 14 comunidades tienen avisos activados por altas temperaturas que se van a extender al menos hasta el miércoles, con máximas de 43 grados en puntos de Extremadura o Andalucía. Calor inusual también en Galicia o el Valle del Ebro.
7: Primera tarde de la ola de calor con valores que alcanzarán los 40 grados en puntos del Valle del Ebro, en el interior de Galicia y sobre todo en el suroeste, pudiendo estar las máximas entre los 42 y los 44 grados en el Valle de Guadiana y también del Guadalquivir. Temperaturas altísimas que pueden extenderse mañana también hacia la zona norte, con 40 grados incluso en Pamplona y 39 de máxima prevista en Bilbao. Una jornada en la que también se activarán algunas tormentas, sobre todo por la tarde en puntos de Castilla-La Mancha, en Extremadura y hacia el entorno del Sistema Central.
1: Vamos a volver a buscar la última hora de ese incendio de Castellón. Volvemos hasta allí con Pedro Díaz. Pedro, cuéntanos cómo está la situación en este momento, cómo ha evolucionado.
2: Azuévar ha sido desalojada debido a la proximidad de las llamas y los vecinos se han trasladado a Soneja. El pueblo vecino, concretamente, están ahora en la Casa de la Cultura, que se ha habilitado para acogerlos. Aquí bomberos.

0: A conectar en este punto con el puesto de mando avanzado, desde donde se está centralizando la coordinación de los trabajos de extinción. Como nos comentaba antes el alcalde, se estaba montando ese puesto de mando. En estos momentos, Carmesina Franch, ¿qué más datos conocemos ya una vez instalado?
1: A estas horas estamos pendientes de esa actualización de la evolución del incendio que se declaraba en el término municipal de Soneja alrededor de la 1 de la tarde. Sí que sabemos que la UME está a punto de incorporarse a los trabajos de extinción, donde ya hay 12 medios aéreos trabajando, y que en estos momentos lo que más preocupa es que ese incendio pueda afectar al Parque Natural de la Sierra Espadán, y el viento de poniente que está soplando aquí no está ayudando. Además, se ha decretado la situación 2 del Plan Especial de Incendios forestales, lo que implica que también puede haber riesgo grave para la población.
0: Muchas gracias, Carmesina. En este punto, como les estábamos comentando hace unos minutos, hemos hablado aquí en el canal 24 horas con el alcalde de Soneja. Esto es lo que nos ha dicho.
2: El incendio preocupa bastante porque está cogiendo fuerza. Y bueno, pues esperemos que no haya ninguna situación más peligrosa, pero es preocupante, sinceramente.
0: También estamos muy pendientes del incendio de Las Gavarres en Girona, que está evolucionando de forma favorable. Lo han estabilizado. Esto ha permitido levantar el confinamiento en los municipios afectados. Sandra San Germán, buenas tardes, Sandra. ¿Qué es lo que más está preocupando en este momento, Sandra?
3: Bueno, vea, lo que más preocupa ahora mismo a los bomberos es esa posibilidad de que pueda haber pues varios incendios, grandes incendios, de forma simultánea. Es una posibilidad que quieren evitar a toda costa, dada la situación que se está viviendo. Para que se hagan una idea, a lo largo del día aquí, solo en Cataluña, ha habido una quincena de avisos por incendios forestales de diversa consideración y una decena de avisos por incendios agrícolas. En cuanto al incendio de la Bisbal, de la Empordà, los bomberos lo que nos cuentan es que siguen trabajando, que ya tienen entre un 75 y un 80% del perímetro, de ese perímetro de 40 kilómetros bien estabilizado, bien trabajado. A lo largo de la tarde han tenido que afrontar varios pequeños conatos de incendio, focos secundarios que han podido ir aguantando. Estas son las horas críticas de trabajo por el viento, por la intensidad del calor, e insisten los bomberos que hay que ser los efectivos, que hay que ser muy prudentes y que no se podrá pasar hoy de la fase de estabilización a la fase de control, y que habrá que esperar a mañana para ver si esas condiciones se pueden dar, por lo que piden muchísima prudencia.
4: Y de momento estamos trabajando en estos sectores, estamos trabajando con muchos recursos, estamos intensificando el control de estas reproducciones para evitar la propagación del incendio.
5: Este domingo será un día clave para los trabajos de extinción del incendio. El fuego, de momento, se da por estabilizado.
6: No quiere decir que el incendio esté controlado. Controlado estará el incendio cuando haya pasado todo el día de hoy, que se esperan altas temperaturas.
5: Trabajan en los puntos calientes, pendientes también del viento, con entrada de marinada a partir de mediodía.
7: Sí, la marinada es peor, porque la marinada trae así aquí.
8: Que se nota más que llega ceniza y todo, pues básicamente pues estar un poco resguardados.
5: De momento los municipios afectados han levantado el confinamiento.
9: Más tranquilos, sí.
5: Eran los más próximos a las llamas.
10: En el caso de Calonge y San Antoni, las llamas alcanzaron a dos organizaciones, la de Vizcondado de Cabañas y Mas Ambrós.
5: Las personas que tengan casa en el perímetro del incendio podrán entrar con supervisión, y se mantienen algunas restricciones.
11: Puede volver, puede acceder a sus viviendas, pero no se pueden hacer actividades en el exterior.
5: Preocupa sobre todo el flanco derecho, por delante 30.000 hectáreas de terreno boscoso hasta Girona. Los efectivos mantienen sus esfuerzos en el incendio que afecta a la Costa Brava y a las áreas con riesgo de reactivación, pero pendientes también de nuevos fuegos.
6: Tenemos Cataluña en un riesgo alto de incendio, y por eso vamos a actuar de esta forma, manteniendo la potencia aquí, pero con vistas a todo el territorio de Cataluña para poder evitar la simultaneidad.
5: Por delante, una ola de calor que ha comenzado este domingo y que mantendrá en vilo a Cataluña los próximos días.
0: Un amplio dispositivo sigue trabajando en el incendio declarado ayer por la tarde en Lo Porzano,

0: en Huesca. Hasta el momento ha quemado 200 hectáreas, 30 de ellas en la Sierra de Guara. Aunque el fuego evoluciona favorablemente, aún no está perimetrado, tampoco está controlado y se está muy pendiente del fuerte viento que sopla en la zona y que puede avivar las llamas.
1: Estamos haciendo lo que técnicamente es planchar el incendio, es arrojar mucha agua sobre los distintos flancos. En estos momentos no hay llama, no podemos decir que el incendio esté todavía perimetrado, pero sí que realmente lo que estamos haciendo es enfriar el terreno.
2: La situación es favorable, pero bueno, hay que ser cautos, que aún nos quedan las horas más calurosas del día y ahí es cuando podemos tener problemas. Pero bueno, sí, ahora la situación parece que va mejor.
0: En el norte de Portugal han conseguido controlar un 80% del incendio que ya ha arrasado 13.000 hectáreas. El país afronta los primeros grandes fuegos del verano en plena ola de calor. Desde ayer, efectivos de la UME y el Ejército del Aire están trabajando junto a 1.200 bomberos portugueses. Y 14 comunidades están ahora mismo en aviso por altas temperaturas, 7 de ellas con avisos naranjas en buena parte de su territorio.
3: En Extremadura dejamos atrás una nueva madrugada especialmente tórrida en la que ha sido difícil conciliar el sueño. Los termómetros han vuelto a registrar en nuestra comunidad los 10 valores más elevados del país, con la localidad pacense de Navalvillar de Pela a la cabeza, con sus más de 34 grados y medio a la una de la noche. La segunda ola de calor volverá a dejarnos este domingo temperaturas sofocantes, incluso más elevadas que las de ayer. Por segundo día consecutivo, toda la comunidad autónoma está en aviso naranja y desde el Ministerio de Sanidad nos advierten de los riesgos que esto supone para la salud. Por eso nos recuerdan que es muy importante beber agua con regularidad y mantenerse fresco, evitando la exposición directa al sol.
4: Un calor terrible. Al contrario que él, yo vivo en una casa, bueno, también es antigua, pero utilizo más tecnología que ellos y he dormido con aire acondicionado.
5: Toda la noche con el aire acondicionado puesto para poder dormir. Así, pero y ayer todo el día ayer y todo el día y toda la noche.
6: Pero uno espera la noche buscando un poco de tregua y resulta que por la noche tenemos 30 y pico grados, así es que calor por el día, calor por la noche.
7: Aquí en Galicia seguimos con un calor sofocante, llevamos varias jornadas consecutivas este fin de semana con valores extremos máximas que han llegado a superar los 40 grados y ni siquiera de este calor se libran localidades como esta. Nos encontramos en A Costa da Morte, en Fisterra, y aquí el termómetro ya marca los 33 grados, se esperan máximas que podrían incluso aquí superar los 38, tampoco la noche ha sido fresca como viene siendo habitual, el termómetro se ha movido esta madrugada en torno a los 28 grados. Por ello estamos viendo ya cómo las personas se animan a darse un chapuzón. En toda la comunidad gallega hay activos avisos por altas temperaturas. En más de un centenar de municipios han quedado suspendidas todas las actividades deportivas federadas al aire libre y se pide precaución porque el calor no cederá en las próximas horas.
8: Madrid afronta la segunda ola de calor de este verano con temperaturas que alcanzarán los 39 grados. Y el mensaje que ya da la Agencia Estatal de Meteorología es claro. El episodio continuará en los próximos días y mañana podría ser incluso más intenso. Durante toda la mañana hemos visto cómo los madrileños han cambiado sus hábitos, deportistas adelantando sus entrenamientos, familias buscando la sombra y quienes trabajan al aire libre intentando protegerse de un calor que no cesa. Hay que prestar especial atención a las recomendaciones de los expertos y tener cuidado con los niños y las personas mayores, porque acaba de empezar el verano y este calor parece no dar tregua.
9: El calor llena hoy las playas de Canarias desde primera hora de la mañana. Lo cierto es que la EMET mantiene activo un aviso amarillo por altas temperaturas aquí en Gran Canaria y también en Fuerteventura. En algunos puntos del interior de estas islas se puede llegar hoy a los 38 grados. Este es el primer episodio de calor del año que sacude Canarias y no ha hecho más que empezar. A lo largo de la semana irán aumentando las temperaturas y además lo harán acompañadas de calima. También muchos ojos puestos en el monte porque hay activa también una alerta por incendios forestales.

0: España ya prepara la batalla futbolística de mañana ante nuestro más viejo enemigo, Portugal. El enfrentamiento de Dallas será el número 42 entre ambas, el partido más repetido de la historia de la selección española. ¿Qué tal? Muy buenas tardes. Bueno, pues España ya está realizando ahora mismo su segundo entrenamiento en Dallas, donde el calor es totalmente tórrido, pero el partido, eso sí, se va a jugar a cubierto con aire acondicionado. María Relaño, Dallas, un día antes del partido, ¿cómo habéis visto a la selección? ¿Alguna novedad?
1: Pues sí, novedades y además buenas. Y es que Nico Williams ya se ha incorporado al resto del grupo, así que Luis de la Fuente tiene disponibles a los 26 jugadores. Ya anunciaba que no iba a estar para 16avos, que había opción de que estuviera para octavos. Hay que ver, porque el de hoy es el primer entrenamiento que hace completo junto al resto del grupo. Habrá que ver si está disponible para el partido. Aquí la verdad es que bastante calor, pero por suerte el estadio de aquí de Dallas es cerrado y con aire acondicionado, así que los jugadores no van a notar demasiado esas temperaturas. Hoy hemos podido escuchar a Rodri y esto es lo que decía en zona mixta.
2: Yo me encuentro muy bien, la confianza está por las nubes, así que contento de liderar a esta gente. Yo creo que el partido se decantará por detalles, habrá que controlar absolutamente todo, saber que va a ser largo, que incluso puede haber una prórroga, así que estar preparados para todo. Cristiano siempre es un jugador importante, donde esté, ¿no? Es un jugador siempre a tener en cuenta. Creo que Portugal son más jugadores que Cristiano, pero evidentemente que todos sabemos que en el área es diferencial.

0: Dani Olmo fue uno de los jugadores más destacados en la victoria de España contra Austria. Pieza clave en esta España de Luis de la Fuente, le da fluidez al juego de España y se mueve fenomenal entre líneas. El jugador catalán apunta al 11 titular.
1: O sea, Portugal es una de las favoritas, está claro, tienen jugadores de talla mundial, tienen un buen bloque ahí en el centro del campo, que es el que ha ganado con el PSG, junto con Fabi, que tenemos la suerte de tenerlo con nosotros, a ver si también. O sea, que es una gran selección, un gran equipo, pero nosotros también. O sea, que vamos a demostrarlo el próximo partido.
2: No sé si incluso lo vais a agradecer en cierta medida de jugar contra un rival que te dé un poco más de espacio, que te juegue más de tú a tú.
1: Sí, quizá estamos más acostumbrados a jugar contra bloques bajos, pero bueno, cuando un rival te viene más de tú a tú, uno contra uno, 50-50, está la cosa más igualada, pues a lo mejor se agradece un poco más, porque ahí también se generan más espacios, puedes sorprender alguna vez al contraataque.
2: Cuando has estado sobre el césped han pasado cosas, el ataque de la selección se ha desarrollado con más velocidad. No sé qué tal te has sentido tú en los cuatro partidos que llevamos de Mundial.
1: Bien, muy bien. O sea, tenía ganas ya de ayudar al equipo en el campo y al final es muy fácil. Cuando estás ahí dentro, estás rodeado de los mejores, así que yo en esas posiciones me encuentro muy bien. Que no hay mucho espacio, pero bueno, a mí quizás es cuando más me gusta jugar, ¿no? Entonces me siento cómodo ahí en esas posiciones. No necesito tampoco recibir 100 balones por partido para generar, simplemente espero la oportunidad. Los compañeros ya me conocen también a la perfección, saben que yo me muevo ahí bien y que me gusta que me las den.
2: No sé si te carga más de presión, de más responsabilidad, si te genera algo de ansiedad, notar esa responsabilidad del público, del entorno, que dice, tiene que salir Dani, tiene que jugar Dani Olmo ahí en la media punta.
1: No, para mí es incluso motivación, ¿sabes? O sea, no me genera ninguna presión ni ansiedad, ni mucho menos. Al final es lo que he hecho siempre y simplemente pues en un escenario mayor o en el mejor escenario del mundo es otra oportunidad para reivindicarse y demostrar.
2: No sé si te sientes más importante en la selección que en tu propio club.
1: No, yo creo que igual. O sea, partiendo de la base que aquí en la selección todos somos importantes, o sea, el que juegue más con el que juegue menos, al final también todos damos una vida brutal al grupo y a la selección y eso es importante y me siento igual de importante tanto aquí como en mi club. Dale, dale, let's go.
3: Aquí acaba de terminar hace tan solo unos minutos el entrenamiento de la selección portuguesa. Desde aquí se irán directos al estadio de Dallas, donde será la rueda de prensa previa al partido de mañana contra España. Roberto Martínez tiene a todos sus jugadores disponibles. Portugal llega con dudas, no están mostrando el nivel esperado hasta ahora en este Mundial, pero tienen suficiente potencial para eliminar mañana a la selección española. Se agarra Roberto Martínez a la estadística, solo 5 derrotas en los 44 partidos que lleva al frente del banquillo portugués. Por lo que estamos palpando todos estos días aquí en la concentración de Portugal, le tienen muchas ganas a la selección española.
4: Portugal rebosa confianza antes de medirse a España en octavos. Tras una primera fase llena de dudas y críticas.
5: Diría una final anticipada porque son dos equipos que podrían fácilmente estar en la final.
4: La pugna estará en un centro del campo plagado de talento, con la pareja del doble campeón de Europa, João Neves y Vitinha, asentados en el 11. 3 titularidades en 4 partidos y un Bruno Fernández que enlaza con el eterno Cristiano Ronaldo, el primero en marcar en 6 mundiales, y que ya sabe lo que es amargarle la noche a Lamine Yamal, que se vuelve a medir a uno de sus rivales predilectos, Nuno Mendes.
6: Me gusta jugar contra él, tipo. Yo creo que es un partido que los dos sabemos que es uno contra uno.
7: Gosto de jugar contra él también. Defendemos bien y si conseguimos que la bola no llegase a Lamine, acho que eso es un buen comienzo. Y acho que lo más importante primero es el colectivo, pues el individual.
4: Portugal sonrió el pasado verano en la final de la Liga de Naciones, pero hace 16 años, también en octavos y entre un mar de bubucelas, la balanza se inclinó a favor de España. Entonces, solo permanece Cristiano. Mismo hambre, mismo objetivo. El único gran título que falta para coronar su sala de trofeos.

0: Repasamos ya el triunfo de Francia, que la selección paraguaya convirtió durante tramos en un partido que parecía un ring de boxeo, la famosa garra guaraní llevada al extremo. Ese era el plan del partido planteado por Alfaro y lo sostuvieron durante 70 minutos. 9 jugadores delante del portero, un piso arriba y acciones límite, provocaciones constantes, un ejercicio de aguante y paciencia, especialmente para la gran estrella de Francia.
1: Non, je pense qu'on savait quel type de match on allait avoir, mais je pense qu'aujourd'hui c'est très bien le match qu'on a eu, comment on l'a joué. On a montré qu'on n'était pas seulement une équipe qui savait jouer en football offensif. S'il faut mettre les mains dans la merde, on va mettre les mains dans la merde. Désolé de l'expression. On n'a pas de problème avec ça. Ils pensaient qu'on allait venir jouer en smoking, qu'on allait juste venir faire des belles actions des 1-2. Nous, on sait faire le sale football aussi. Et on l'a fait aujourd'hui, on a gagné et même dans ça, on a été meilleur qu'eux.
2: No fue un partido de goles, ni de uis, fue un partido de golpes y de ais, no con la pierna áspera de antaño, porque hay VAR, pero con patadas y manotazos de esos que el árbitro no ve. Marcaje estrecho a Mbappé, que se las vio con Cáceres y Galarza, y se lo tomó con humor. Paraguay no se escondió.
3: Es el ADN paraguayo que tenemos de salir a la cancha y luchar cada pelota. A nuestra manera.
4: Cada uno trata de pelear con lo suyo.
5: Esto es fútbol, si no están acostumbrados a esto, bueno, ¿qué le vamos a hacer?
2: Francia tampoco se escondió, recibió 3 tarjetas amarillas, Paraguay ninguna.
6: El equipo de Francia no es solo el fútbol, es quiconque voudra faire la guerra.
2: En este equipo no nos une solo el fútbol, iríamos a la guerra, dijo Cherki, y Mbappé añadió, han jugado a su manera y les hemos dado su medicina. Su seleccionador se pasó todo el partido pidiendo calma, hasta tuvo que separar a sus jugadores con el partido ya acabado. Han intentado provocarnos, desquiciarnos, protestó Deschamps. Mbappé se llevó este balonazo cuando Gil le iba a dar la mano.
7: Se agrandó y no me dio bola, pero bueno, en momento de calentura, sin pensar le tiré la pelota.
2: Paraguay jugó con fuego y se quemó en esta acción. Piscinazo para Alfaro, penalti para el VAR. Los paraguayos intentando estropear el césped por si acaso. Y adivinen por la cara de estos aficionados paraguayos qué pasó. Marcó Mbappé, un gol que vale unos cuartos de final para Leblé. Y Alfaro pidió continuidad para su proyecto en Paraguay.
8: No tenemos que dejar que se apague esta llama.
2: Francia liberó toda su rabia en la celebración. Ahora les espera Marruecos.
0: Noche en la 1 Francia-Marruecos por un lugar en semifinales. Lo de los Leones de Atlas ya no nos sorprende. Ayer se ventilaron a una de las anfitrionas en un partido en el que destacó el partidazo de Ullani, el mediocampista que enamoró a Luis Enrique en Qatar y que estuvo portentoso con 2 tantos. Por cierto, el único jugador del 11 inicial nacido en Marruecos.
9: Lo de Marruecos anoche fue pura tragicomedia. Por segunda vez en su historia está en los cuartos de un mundial. El precio a pagar fue una pieza de caza mayor. Cayó Saibari lesionado a los 20 minutos de partido. Eran momentos en los que el combinado marroquí estaba sufriendo el asedio de unos canadienses dominantes, aunque sin gol. Y no llegó porque se cruzó este hombre, Bono, que sacó más de una de esas de las que hacen temblar las piernas.
10: No fue una primera parte del todo buena de nosotros, pero la mentalidad que hemos tenido ha sido increíble y esto al final marca la diferencia en estos tipos de partidos.
9: Y con tanta desesperación en la pugna por los balones, estaba claro que la cosa terminaba en tangana, con el árbitro en modo profe benevolente que no sabía si pitar o no. Al final todo se quedó en amarilla. Pero algo cambió en la charla de vestuario, porque a los 5 minutos de la segunda parte, entre Hakimi y Ounahi se sacaron de la manga este gol que parecía coreografía y que ejecutaron tirando de vídeos y ensayo. Sabíamos que siempre dejan esa zona abierta, así que Achraf y yo nos comunicamos y el resto es historia. Granada no se rindió, pero el partido ya nunca volvió a ser suyo, desperdiciando ocasiones como esta. Y viendo con impotencia cómo Ounahi ponía un 0-2 que no fueron capaces de remontar. Pero es que a un minuto del pitido final, Rahimi desató la locura con el tercero. Está claro que estos leones rugen, veremos si siguen mordiendo sin el jefe de la manada.
0: Y en este torneo de estrellas que brillan con intensidad, hoy aguardamos muy expectantes a ver qué hacen Vinicius y Haaland. Ya solo con el carisma que tienen, se llevan buena parte de los focos. 5 goles lleva el noruego, 4 Vini, son la imagen de este duelo que enfrentará la historia y tradición de la selección más ganadora frente al ímpetu de los nórdicos, simbolizado en el remo del barco vikingo, remando todos a una.
11: Aquí en Nueva York, de aquí a unas horas, se va a disputar el partido entre Brasil y Noruega. La canariña viene de sufrir, y mucho, en el partido de 16avos, en el que precisamente perdió a un futbolista importante en el centro del campo, Lucas Paquetá. Va a tener que buscarle un sustituto, Carlo Ancelotti, que bien puede ser Martinelli o, en su caso, Danilo. Pero sí es cierto que recupera a un Rafinha que no va a ser, o no se espera por lo menos, que sea titular en este partido en el que Brasil va a intentar, por lo menos, ganar por primera vez a Noruega.
12: Eso es, Alicia, porque las veces que se han enfrentado nunca ha conseguido hacerlo. De hecho, el único precedente en un Mundial es del 98 y en esa fase de grupos Noruega se impuso a Brasil. Vamos a ver, hoy es otra historia, Noruega que viene de ganar a Costa de Marfil en la ronda anterior y que sobre todo se aferra a su gran jugador, a su gran goleador Erling Haaland, que es la gran esperanza de Noruega para seguir dando la sorpresa en este Mundial, seguir avanzando e intentar ganar a Brasil aquí en Nueva York.
13: Es uno de los duelos del Mundial, Vinicius contra Haaland. Dos estrellas que están brillando en Norteamérica. En Brasil, la figura es él. El 7 es el líder de la canariña, suma 4 goles, ha sido decisivo y ha recuperado el desequilibrio y la chispa que le hacen imparable. Vini ha vuelto a mostrar su mejor versión con Ancelotti, que ha dado con la tecla un cambio de posición. Partir desde la banda para jugar más por dentro y ser más letal.
14: Por fuera puede meter mucha asistencia, por dentro puede marcar muchos goles.
13: Enfrente, Erling Haaland. Esa máquina diseñada para perforar las porterías rivales. El cyborg está dejando su sello en su primer Mundial, 5 goles en 3 partidos, y ya suma 60 tantos en total en 53 encuentros con su selección.
15: He's the greatest goal scorer.
13: Es el mejor goleador del mundo en la actualidad, decía Solbakken, su seleccionador. Haaland es el capitán del barco noruego y el vikingo que amenaza la supervivencia de Brasil en el torneo. Y fuera del campo ya han dejado claro que quieren recrear esta broma viral.
0: Y hoy también se van a enfrentar México e Inglaterra, la selección de Javier Aguirre frente al equipo que lideran dos estrellas como son Harry Kane y Bellingham. El escenario es el mítico Estadio Azteca, que estará hasta arriba. México es el único equipo que por ahora ha ganado todos sus partidos y no ha recibido ni un solo gol. Por eso están convencidos de que hoy pueden dar la sorpresa.
16: Si no creyera que le podemos ganar a Inglaterra, pues hasta te lo diría, fíjate. Pero creo fervientemente en el funcionamiento de mi equipo, porque somos 11 mexicanos que tenemos que hacer gol allá y que no te dan gol aquí. Todos mis jugadores tienen sus teléfonos echando humo y entonces se dan cuenta cómo está el termómetro de la sociedad y de la euforia y del optimismo que bien dices, ¿no?
17: A su primera residencia.
18: Escuchamos.
17: Y otras han sido trasladadas al Centro Cultural del municipio de Soneja, donde estamos dando avituallamiento y seguramente se queden esta noche en este centro cultural para ver cómo va evolucionando el incendio. Actualmente están trabajando todas las administraciones, están trabajando la Generalitat Valenciana, la Administración General de Estado, la Diputación Provincial de Castellón y tenemos más de 200 efectivos en estos momentos actuando en el incendio y más de 15 medios aéreos actualmente intentando sofocar todo lo que son los flancos que están afectando a la zona. Vamos a continuar trabajando todo este periodo, tenemos que aprovechar las ventanas de cuando el viento sopre menos y también aumente un poco la humedad, pero como todos ustedes saben, estamos padeciendo unas olas de calor muy importantes en toda España y también en la Comunidad Valenciana, que saben que se van a acrecentar la próxima semana y no podemos bajar la guardia y tenemos que trabajar todos conjuntamente y colaboración. Están trabajando la Unidad Militar de Emergencias, los bomberos forestales de la Generalitat Valenciana, los bomberos del Consorcio Provincial de Castellón y también lo que es la Unidad de Prevención Técnica de la Generalitat Valenciana, agentes medioambientales, servicios sanitarios, Guardia Civil, que han hecho la evacuación del municipio de Azuévar, y la Policía de Generalitat, que está aquí también en el puesto de mando avanzado.
18: ¿Saben ustedes ya la afectación de hectáreas y si ha entrado en el Parque Natural de la Sierra de Espadán?
17: En principio todavía no ha entrado en el Parque Natural de la Sierra de Espadán. Lo que pretendemos es que no entre en este Parque Natural, ¿no? Y estamos haciendo todos los esfuerzos posibles. Y el número de hectáreas todavía es prematuro decir el número de hectáreas que está siendo afectado, ¿no? Se van haciendo vuelos de perimetrar el área del incendio, pero todavía es prematuro para dar unos datos.
18: Una regidora del municipio de Azuévar ha dicho que se podrían haber quemado algunas casas diseminadas precisamente de la partida donde se ha originado el fuego.
17: En principio no nos consta que se haya quemado ningún diseminado ni ninguna vivienda, pero todavía es pronto para dar toda esta información. Tenemos que ir viéndolo.
19: Muy bien.
20: Vale.
17: ¿Vale? Muchísimas gracias.
19: La delegada.
21: Bueno, pues acaban de escuchar las declaraciones del conseller de Emergencias de la Generalitat Valenciana. En este momento están trabajando en ese incendio más de 200 efectivos. Hay 15 medios aéreos. Lo que esperan... escuchamos a Pilar Bernabé, la delegada del Gobierno en la Comunidad Valenciana.
22: Están en este momento acogiendo a las personas que han sido evacuadas. En este momento vamos a explicarles a los vecinos también cuál es la situación para las próximas horas, pero sí es muy importante y quiero destacar, los próximos días son días de una intensa ola de calor en la Comunidad Valenciana, de una intensa ola de calor especialmente en las zonas del interior, tanto en la provincia de Castellón como en la provincia de Valencia especialmente. Por lo tanto, los próximos días también van a ser claves y cruciales en el que toda la ciudadanía tenemos que ser conscientes de los peligros que conlleva ciertos comportamientos también en el campo, por lo tanto, y en el monte. Ha llovido mucho durante este invierno y, por lo tanto, todas las prevenciones y todas las precauciones son pocas. Esta zona ahora, en este momento, es una zona de trabajo de incendio, donde se está trabajando en el municipio de, en los municipios colindantes, en la zona colindante a los municipios de Azuévar y de Soneja. Por lo tanto, también pedimos a todos los vecinos y vecinas de la zona que cumplan con las indicaciones de la Guardia Civil, que sigan la información por los canales oficiales, que siempre es necesario informarse por los canales oficiales para que puedan tener la información detallada. Después tendremos otra reunión de trabajo, de coordinación, para seguir avanzando en las labores de extinción. El Gobierno de España está a disposición de la Generalitat. En este momento está llegando una sección completa de la Unidad Militar de Emergencias, lo que supone 50 efectivos de personal de la Unidad Militar de Emergencias, más alrededor de 17 medios materiales de vehículos para poder ayudar en las labores de extinción. No obstante eso, todas aquellas necesidades que requiera la Generalitat, si es preciso poner más efectivos, pondremos más efectivos según vaya evolucionando. De momento vamos a seguir viendo la evolución y trabajando de forma coordinada con la Diputación y con la Generalitat. Muchas gracias.
21: Acaban de escuchar las declaraciones precisamente de la delegada del Gobierno en la Comunidad de en la Comunidad Valenciana, de Pilar Bernabé. Precaución, porque la intensa ola de calor que estamos viviendo, bueno, pues está dificultando y está provocando todos esos incendios. Los próximos días van a ser cruciales, por lo cual todas las precauciones son pocas. Precaución sobre todo en Azuaga, en Soneja, y ahora mismo se están acercando hasta allí 50 efectivos de la UME más, además de 17 vehículos. También, como decía, en este caso el conseller de Emergencias de la Generalitat Valenciana, en este momento aún no ha entrado al Parque Natural, esperan que no entre. Tampoco hay, es la información que manejan en este momento, ninguna casa afectada. De todas maneras, vamos a seguir, vamos a continuar buscando datos, buscando la última hora en Soneja. El incendio está avanzando, como decimos, de Soneja hacia Azuévar, un pueblo que está cerca y que ha tenido que evacuar a todos sus vecinos. Volvemos contigo, Pedro Díaz. Pedro, ¿cómo está ahora mismo la situación allí?
1: Sí, este municipio de Azuévar ha sido completamente desalojado debido a la proximidad de las llamas a las viviendas, y es que está siendo muy complicado para los efectivos controlar el fuego por el difícil acceso a la zona, las rachas de viento, el intenso calor y la distancia entre los diferentes focos. Las llamas se reavivan constantemente. Ahora mismo, en los trabajos de extinción, como decíais, se está interviniendo la UME, que como pueden ver acaba de instalar aquí su dispositivo. También están bomberos de la Generalitat y del Consorcio Provincial, también la Brigada de Refuerzo con base en Daroca, en Zaragoza. Son decenas los medios aéreos y cientos los efectivos desplegados. Emergencias ha ordenado el cierre del puerto de Sagunto para la carga de agua de los helicópteros movilizados, y en Soneja se ha habilitado la Casa de la Cultura para acoger a los vecinos de Azuévar, que todavía no saben dónde pasarán la noche.
19: Las fuertes rachas de viento ha hecho que en poco más de una hora, haya cobrado mucha virulencia, se haya ido extendiendo, haya entrado de lleno en el término municipal de Azuévar y haya ido corriendo a lo largo de la montaña. Se ha decretado la evacuación del municipio porque es cierto que las llamas desde el propio pueblo se veían muy cercanas, así que hemos evacuado a todos los vecinos a la vecina localidad de Soneja.
21: Otro de los puntos habilitados para dar asistencia a los vecinos desalojados es el Salón Sociocultural de Soneja. Ahí es donde se encuentra precisamente Toni Casanova. Toni, buenas tardes. ¿Cómo se ha coordinado este dispositivo de ayuda, Toni?
20: Buenas tardes. Pues efectivamente, lo que nos cuentan los vecinos aquí es que todo el desalojo ha transcurrido en absoluta normalidad y que la coordinación y gestión del dispositivo ha sido perfecta. En estos momentos se encuentran aquí alrededor de 60 vecinos que han sido desalojados de Azuévar, de los 900 más o menos que se calcula que podría haber en sus casas en el momento en que se ha dado el aviso. A pesar de que hay alrededor de 400 censados en el municipio, en estos momentos el municipio dobla su población debido al verano. El Ayuntamiento de Soneja está dando todo su apoyo a estos vecinos desalojados y hasta aquí han traído ya comida y bebida para pasar las próximas horas. De momento se desconoce cuándo podrán regresar a sus viviendas, pero la teniente de alcalde del municipio ha informado que si hace falta pasar la noche, se suministrará todo lo necesario. La edila ha informado también de que en estos momentos el pueblo está lleno de humo, por lo que resulta imposible estar allí. Pero eso sí, ha tranquilizado a los vecinos, asegurando que las llamas han quedado lejos del casco urbano y no se prevé que lleguen. Los bomberos, en todo caso, están preparados, desplegados por el casco urbano por si hiciera falta hacer frente a ellas. Sí que habría alcanzado el fuego, en cambio, algunas viviendas diseminadas que están próximas a la zona del incendio.
21: El incendio de Las Gavarres en Girona está evolucionando de forma favorable. Lo han estabilizado y esto ha permitido levantar el confinamiento en los municipios afectados. Volvemos contigo, Sandra San Germán. Hola de nuevo. ¿Qué es, Sandra, ahora mismo lo que más está preocupando en este momento, Sandra?
23: Vea, pues como os comentábamos hace un rato, lo que más preocupa a los bomberos es que se originen grandes incendios a la vez, dada la situación. Solo para que se hagan una idea, hoy en Cataluña se han recibido una quincena de avisos por incendios de vegetación, por incendios forestales de diversa consideración, y una decena de avisos por incendios agrícolas. En cuanto a la evolución de este incendio de la Bisbal de la Empordà, la evolución es favorable. Los bomberos, eso sí, son muy prudentes. Son muy precavidos, están ahora en plenas horas críticas de trabajo por el calor, por el viento. Están haciendo frente a pequeños conatos de incendio, focos secundarios que están aguantando. Nos cuentan que ya tienen casi entre un 75 y un 80% del perímetro bien consolidado, pero advierten que aún quedan horas de intenso trabajo para poder pasar de esa fase de estabilización a la fase de control del fuego.
24: Y de momento estamos trabajando en estos sectores, estamos trabajando con muchos recursos, estamos intensificando el control de estas reproducciones para evitar la propagación del incendio.
21: Los bomberos ya han conseguido estabilizar el incendio forestal de alta intensidad que afectaba a Sant Andreu de la Barca, en Barcelona. Las llamas se declararon en la Sierra de Canals, obligando a confinar preventivamente a los vecinos que estaban más cerca del humo. La contundente respuesta por tierra y aire ha evitado el peligro para las viviendas. Y un amplio dispositivo continúa trabajando en el incendio declarado ayer por la tarde en Loporzano, en Huesca. Hasta el momento ha quemado 200 hectáreas, 30 de ellas en la Sierra de Guara. Aunque el fuego evoluciona favorablemente, aún no está perimetrado ni controlado y se está muy pendiente del fuerte viento que sopla en la zona y que pueda avivar las llamas.
3: Estamos haciendo lo que técnicamente es planchar el incendio, es arrojar mucha agua sobre los distintos flancos. En estos momentos no hay llama, no podemos decir que el incendio esté todavía perimetrado, pero sí que realmente lo que estamos haciendo es enfriar el terreno.
4: La situación es favorable, pero bueno, hay que ser cautos, que aún nos quedan las horas más calurosas del día y ahí es cuando podemos tener problemas. Pero bueno, sí, ahora la situación parece que va mejor.
21: En el norte de Portugal han conseguido controlar un 80% el incendio que ya ha arrasado 13.000 hectáreas. El país afronta los primeros grandes fuegos del verano en plena ola de calor. Desde ayer, efectivos de la UME y el Ejército del Aire trabajan junto a 1.200 bomberos portugueses. 14 comunidades están en aviso por altas temperaturas, 7 de ellas avisos naranjas en buena parte de su territorio.
5: Aquí en Galicia seguimos con un calor sofocante. Llevamos varias jornadas consecutivas este fin de semana con valores extremos, máximas que han llegado a superar los 40 grados y ni siquiera de este calor se libran localidades como esta. Nos encontramos en A Costa da Morte, en Fisterra, y aquí el termómetro ya marca los 33 grados. Se esperan máximas que podrían incluso aquí superar los 38. Tampoco la noche ha sido fresca como viene siendo habitual. El termómetro se ha movido esta madrugada en torno a los 28 grados. Por ello estamos viendo ya cómo las personas se animan a darse un chapuzón. En toda la comunidad gallega hay activos avisos por altas temperaturas. En más de un centenar de municipios han quedado suspendidas todas las actividades deportivas federadas al aire libre y se pide precaución porque el calor no cederá en las próximas horas.
6: En Extremadura dejamos atrás una nueva madrugada especialmente tórrida en la que ha sido difícil conciliar el sueño. Los termómetros han vuelto a registrar en nuestra comunidad los 10 valores más elevados del país, con la localidad pacense de Navalvillar de Pela a la cabeza, con sus más de 34 grados y medio a la una de la noche. La segunda ola de calor volverá a dejarnos este domingo temperaturas sofocantes, incluso más elevadas que las de ayer. Por segundo día consecutivo, la comunidad autónoma está en aviso naranja y desde el Ministerio de Sanidad nos advierten de los riesgos que esto supone para la salud. Por eso nos recuerdan que es muy importante beber agua con regularidad y mantenerse fresco, evitando la exposición directa al sol.
21: Las consecuencias del calor son ya muy evidentes después de un junio con más de 900 muertes que son atribuibles al calor. Solo en los 4 primeros días de julio ya habrían fallecido 153 personas. Una de las claves para resistir mejor es si nuestras casas están preparadas. Estas son las claves, escuchen y vean para saberlo.
7: Empezamos semana y vuelven a subir los termómetros.
25: El calor por el día, calor por la noche.
7: Cerramos las ventanas y bajamos las persianas para que no entre la luz en nuestras casas.
26: Con el ventilador y el aire, si no, no se puede vivir.
7: Pero en la mayoría de los casos, ni así la mantenemos fresca.
27: Terrorífica.
7: Y no es una exageración. Es un problema urbanístico.
28: La preparación debe comenzar por el espacio exterior. Tenemos espacios en general que se han pavimentado excesivamente, pocos espacios verdes, desconectados unos con otros.
7: Durante años las ciudades se han planificado en torno a la movilidad.
29: Un tipo de ambiente construido poco permeable que absorbe mucho la radiación. Durante la noche pues estamos viviendo en un radiador.
7: Y a esto le sumamos que el 80% de los edificios españoles se construyeron entre los 70 y el 2007, cuando no existían normativas de eficiencia energética.
28: La construcción de los años 60 aislábamos un grado, ahora estamos aislando fácil 6, 7, 8.
7: Pero en España, por nuestro clima mediterráneo, encontramos construcciones y elementos tradicionales, sobre todo en el sur, que intentan mitigar el calor.
30: La casa es antigua y fresquita.
7: Como el encalado de las fachadas, las cortinas en las puertas.
31: Quitando el sol de la puerta.
7: O las persianas mallorquinas.
28: España ahí sí tiene una tradición de toldos, de terrazas.
7: Construcciones pensadas para un tipo de clima que se está extendiendo por toda España, incluso Europa.
28: Te encuentras pues moquetas en zonas que ahora mismo están sufriendo calor.
7: Por eso el reto es adaptar adaptarse a lo que nos depare el cambio climático.
21: Volvemos a hablar de incendios, volvemos a hablar de fuego, porque en este momento nos preocupa también el fuego que está arrasando parte del Pinar de Oriz, que está cerca de la localidad navarra de Imarcoain. Vamos a buscar la última hora con Josune Imízcoz. Josune, ¿qué más datos son los que conocemos?
0: Sí, pues estamos hablando de un incendio de grandes dimensiones que se ha originado en torno a las 5 de la tarde en una zona de Pinar entre las localidades de Imarcoain y de Beriain, muy cercanas a Pamplona, y que ha originado una gran columna de humo. A estas horas parece que la situación está ya algo más controlada, pero este incendio ha obligado a cortar tanto la Nacional 121 como la autopista AP15 en sus dos sentidos de circulación. En el caso de la Nacional 121, a estas horas ha quedado ya reabierta. La proximidad de las llamas a las vías del tren ha obligado además a suspender la circulación ferroviaria entre las estaciones de Noain y Biurrun, y según la información que nos proporciona Adif, varios trenes con origen o destino Madrid, Barcelona, Zaragoza o San Sebastián han quedado afectados. En estos momentos los bomberos con medios aéreos, al menos dos helicópteros y dos aviones de carga, siguen trabajando en el lugar para controlar este incendio en la localidad navarra de Imarcoain.
21: Gracias, Josune. Cuatro miembros de la misma familia han fallecido en un accidente de tráfico esta tarde en la carretera A67 a la altura del municipio de Herrera de Pisuerga, en Palencia. Además, una niña de 9 años ha sufrido heridas de gravedad. El presidente de Castilla y León, Alfonso Mañueco, se ha mostrado consternado por este accidente y ha enviado a través de un tuit todo su cariño y su más sentido pésame a los familiares y amigos, deseando la pronta recuperación de la niña que está herida. Tercera toma de posesión de Juanma Moreno como presidente de la Junta de Andalucía, esta vez gracias a su pacto con Vox y a la asunción de conceptos como la prioridad nacional que tanto había criticado. En su discurso ha defendido los acuerdos como parte esencial de la democracia.
2: San Telmo ha vuelto a ser el escenario de
8: la toma de posesión de don Juan Manuel Moreno Bonilla.
2: Empieza un tercer mandato, un camino que Moreno Bonilla esta vez no recorrerá solo. Lo hará con Vox como socio de gobierno.
9: El primer paso en un camino que hay que andar y que debe ser muy provechoso.
10: Y sí, somos dos partidos diferentes, pero y sí, tenemos un objetivo en común, que es mejorar la vida de los andaluces.
2: El acuerdo no entraba en los planes del presidente.
9: Y los acuerdos normalmente no le gustan ni siquiera las propias partes que lo firman. Pero los acuerdos son fruto del diálogo. Y el diálogo es la esencia de la sociedad moderna.
2: Y ha sido muy criticado por la oposición, de la que solo ha asistido al acto la socialista María Jesús Montero. A través de X está acusado a Moreno de poner a Andalucía al servicio de la agenda reaccionaria. La izquierda cuestiona conceptos como la prioridad nacional.
10: Primero seamos los españoles.
2: Frente a las críticas, Juanma Moreno reivindica.
9: La vía andaluza de serenidad y diálogo sigue vigente.
2: Mientras Génova respalda el cuarto gobierno autonómico del partido con Vox.
11: Da hoy un ejemplo de anteponer los intereses del conjunto de los andaluces a la táctica partidista de uno o de otro.
2: Será el segundo gobierno de coalición que encabeza Moreno después del pactado en 2018 con Ciudadanos.
12: Por mi conciencia y honor.
21: El vicepresidente primero y ministro de Economía, Carlos Cuerpo, confía en aprobar los presupuestos generales del Estado después de 3 años prorrogados. Cuerpo afirma que ya se están dando los pasos necesarios con la presentación del cuadro macroeconómico y mañana además se reúne el Consejo de Política Fiscal y Financiera para aprobar el techo de gasto.
13: El lunes habrá un Consejo de Política Fiscal y Financiera para aprobar techo de gasto y objetivos con, como he dicho, ese propósito de cumplir con un calendario ordinario para presentar presupuestos después a la vuelta de verano y poder tener una negociación exitosa. Queremos conseguir aprobar estos presupuestos.
21: En Venezuela cada vez quedan menos equipos de rescate en la zona cero, en la zona del terremoto, con las posibilidades de encontrar vida ya casi agotadas. Ahora queda por delante el desescombro y la retirada de cuerpos.
1: Muchos equipos internacionales de rescate comienzan ya sus regresos a sus países porque ya no hay esperanzas de encontrar a nadie con vida mientras siguen recuperando cuerpos. Ahora por delante la tarea es desescombrar que entre la maquinaria pesada a trabajar, a retirar todas estas toneladas de piedra, de cascotes y también de hormigón. Y después lo siguiente será tirar la mayoría de los edificios en pie porque hay riesgo de que se derrumben. La Guaira era un paraíso vacacional, una zona turística que ahora se parece más a una zona en guerra.
2: No hay intimidad en los terremotos. Unas camisas, unos productos de higiene o la ropa de cama, todo queda a la intemperie. No hay puertas ni ventanas para dejar de ver la devastación. Una nevera, zapatos, incluso antiguos pasaportes, se puede encontrar casi de todo tirado por el suelo. Vecinos que quieren recuperar parte de sus vidas antes de que entren las excavadoras que ramplen con sus recuerdos y su pasado. Y lo que sí hay en los terremotos es solidaridad.
14: Picos, palas para las personas, cascos.
2: Rafael y su familia han venido desde Valencia a 2 horas de Caracas. Reparten hielo, refrescos, zumos y también productos para los niños.
15: Realizamos combos de compotas, galleticas y para las personas toallitas sanitarias, papel higiénico.
16: Trajimos algunos medicamentos orales como analgésicos, antiinflamatorios, para la fiebre.
2: Esta pediatra trae medicamentos para aliviar pequeños dolores, pero sabe que puede haber enfermedades más graves.
16: Podemos hablar de epidemias por la falta de alimento, el agua potable, las enfermedades gastrointestinales.
2: Este grupo de chicos son primos y se encargan de dar mascarillas y herramientas.
17: De lo que tenemos damos y podemos decir que ese granito de arena que ha aportado cada venezolano es una muestra de empatía, de solidaridad.
2: Otros han preferido montar una farmacia al aire libre para el que lo necesite. Hay cuadrillas de voluntarios como si fueran obreros de la construcción. El epicentro está aquí, pero Venezuela entera tembló la tarde del 24 de junio.
21: Vamos a hablar ahora de un proyecto muy especial que une música, literatura, arte español a través de la obra del compositor Víctor Morales y que tiene a nuestra orquesta y coro, a la orquesta y coro de Radio Nacional de España como ejecutor. Estamos hablando de Entre el Greco y Cervantes, así es como se llama al frente uno de los directores de orquesta más destacados de la nueva generación española. Estamos hablándoles de José Luis López Antón. José Luis, gracias, buenas tardes.
18: Buenas tardes.
21: Bienvenido.
18: Bien hallado, un placer estar aquí.
21: Bueno, vamos a ver, estamos hablando de Entre el Greco y Cervantes. ¿Qué te atrajo de este proyecto compuesto por Víctor Morales?
18: Bueno, en primer lugar, pues una nueva colaboración con la Orquesta Sinfónica de Radio Televisión Española. Tuve el privilegio de dirigir la Gala de Reyes también en los últimos proyectos este enero y creo que es una de las agrupaciones de referencia. Y además la obra de Víctor Morales creo que sublima diferentes estilos musicales dentro de un álbum conceptual. Y creo que era un reto pues, muy importante en mi carrera, en mi momento actual.
21: Claro, y un reto también trasladar eso a un estudio de grabación, ¿no?
18: Sí, desde luego que la técnica de grabación es muy diferente a cuando preparamos un concierto en directo y estuvimos 2 días, 25 y 26 de mayo, de manera intensiva en el Teatro Monumental. Y sobre todo el reto yo creo que consiste en transmitir a los profesores de la orquesta qué tipo de sonido debemos contar en cada una de las piezas, ¿no?
21: Un tipo de sonido que vamos a escuchar en este momento para que nuestros espectadores sepan de qué estamos hablando, Entre el Greco y Cervantes.

0: clásica, jazz, zarzuela, folclore español. ¿Cómo abordaste una interpretación, la interpretación de una partitura con una identidad tan diversa? No tiene que ser sencillo.
1: Para nada. Yo creo que la clave de este proyecto de Víctor Morales es la heterogeneidad, ¿no? Y que es un compositor muy ecléctico. Cada una de las piezas quería transmitir un mundo sonoro diferente. Así como teníamos una pieza inspirada en cuadros del Greco, Greco Díaz, con la solista de piano Isabel Pérez Barro, que era un carácter bastante oscuro en la orquestación y en la instrumentación, al igual que los cuadros del Greco en los que se estaban inspirados. Pues bueno, luego el maese Pedro ya nos lleva hasta este mundo cervantino con esta sinestesia entre la literatura y la música. Era totalmente brillante, ¿no? Entonces yo creo que la clave es siempre, como director de orquesta, buscar desde la técnica y desde la emoción cómo transmitir estos paisajes sonoros que el compositor nos plasmó en la partitura.
0: Claro, y eso transmitirlo además a la orquesta. Esas imágenes que tú estás sintiendo, que tú estás visualizando e interpretando, tienes que transmitirlo a la orquesta de Radio Televisión Española. Tampoco es sencillo, ¿no?
1: No, desde luego que no. El caso de Víctor, bueno, ya bebe también de algunas influencias anteriores. Grandes compositores han construido obras con relaciones entre la música y la pintura. Por ejemplo, los cuadros de una exposición de Mussorgsky y Ravel, y yo creo que desde un lenguaje técnico que al final es similar a cuando se dirige una sinfonía de Beethoven, pues llegar a ese punto último, ¿no?, en el cual correlacionamos las diferentes artes, y yo creo que hace este hecho el proyecto pues muy, muy global y muy especial. Esperemos que los oyentes también.
0: Un proceso global, un proceso especial y con más cositas, porque además en este proyecto participan 25 Grammys que o han estado nominados o que han ganado los Grammys, o sea que estamos hablando de nivelón, nivelón, con lo cual más presión todavía, ¿no, José Luis?
1: Absolutamente. En el equipo del CD pues tenemos a Emilio Esteban, un formidable productor que ha hecho un trabajo excelso, ingeniero de sonido a Rafa Sardina, que tiene 20 Latin Grammys, ¿no? Ha grabado a músicos como Luis Miguel, por ejemplo, ¿no? Y eso, pues, pese a que ya es mi séptima participación como director invitado de la Orquesta y Coro de Radio Televisión Española, pues es un punto más de presión, ¿no? Pero creo que el resultado sonoro es muy bueno y por mi parte estoy muy feliz.
0: El resultado lo están escuchando nuestros espectadores, es magnífico, y es que además has contado con más grandes todavía, si se podía añadir más grandiosidad a toda la lista de participantes con las que has contado, José Luis, porque está la pianista Isabel Dobarro y el saxofonista Pablo Cámara, nada más y nada menos.
1: Sí, además compañeros también de generación, buenos colegas y dos músicos sobresalientes. Isabel fue ganadora justamente el año pasado del Latin Grammy, y Pedro Pablo es un músico soberbio, ¿no? Creo que máximo exponente de la escuela del saxofón hoy día. Así que bueno, yo creo que hemos disfrutado mucho del proceso y desde luego que hemos puesto mucho de nuestra ilusión y nuestro trabajo para que brille como creemos que debe brillar este Entre el Greco y Cervantes.
0: ¿Y cómo podemos acercar, José Luis, esta música de la que estamos hablando, no solamente al público, bueno, pues al apasionado de la música clásica, del jazz, del folclore español, sino también al público joven? ¿Cómo se le puede captar o cómo puede captar Entre el Greco y Cervantes?
1: Yo siempre digo una frase, que la música clásica gusta a todo el mundo, y quien dice que no es que a lo mejor no ha tenido el acercamiento adecuado. Yo creo que este disco es pues la mejor excusa, ¿no? Porque tengamos dos figuras máximas capitales de lo que es toda nuestra producción a nivel artístico, ¿no? Estamos hablando de Cervantes y estamos hablando del Greco. Y la manera en la que un compositor puede describir el mundo artístico de estos dos grandes creadores, yo creo que es muy cinematográfico y que puede precisamente de esta manera conectar con un público quizá menos habitual y que tiene miedo a las salas de conciertos. Así que vamos a intentar hacer un poquito de difusión y divulgación musical,
0: claro,
1: que se pierda el miedo y que vayan al Teatro Monumental, por supuesto, a escuchar a su orquesta.
0: Eso es esencial, eso es vital, y vital también que me digas qué te gustaría que descubriera el público de Entre el Greco y Cervantes. ¿Qué te gustaría transmitirle y que descubran además?
1: Pues sobre todo que tenemos grandísimos compositores españoles vivos que están haciendo un gran trabajo. Creo que la Orquesta Sinfónica y Coro de Radio Televisión Española lo tiene dentro de su idiosincrasia y de su seña de identidad, el programar el grabar a compositores actuales vivos. Y yo creo que esto puede romper el mito de que siempre se interpretan a los grandes clásicos, a Beethoven, a Brahms y a Mozart, que hace muchos años que ya no están con nosotros. Y además es una manera, pues, de apoyar el talento local, el talento emergente, el talento nacional, y que es verdadera marca España también, además de la selección española, que nos está dando muchas alegrías, pues sí, que tenemos también mucha música, mucha literatura y mucho arte que contribuyen un poco, pues, a formar lo que somos nosotros los españoles como identidad.
0: Pues muchísimas gracias, José Luis. Entre El Greco y Cervantes, de Víctor Morales, al frente de la Orquesta de Radio Televisión Española, José Luis López Antón. De verdad, un placer haberte tenido esta tarde aquí en el canal 24 Horas para hablar de música en mayúsculas.
1: Gracias. Muchas gracias, el placer es mío.
2: Muy buenas, ya estamos en ola de calor. Hoy los termómetros subirán hasta los 40 grados en el interior de Galicia y también en el Valle del Ebro. En la zona suroeste podrá subir aún más la temperatura, hasta los 42 o 44 grados en el Guadiana y en el Guadalquivir. Temperaturas altísimas que continuarán subiendo en las próximas jornadas. Y en el cielo tenemos algunas novedades. Hoy algunas nubes van apareciendo por la zona suroeste, que será mañana sobre todo cuando más probablemente den lugar a algunos chubascos. Por la tarde podrán darse en puntos de Castilla-La Mancha, Extremadura, en torno del sistema central, otros puntos de Castilla y León o la zona más oriental de Andalucía. Y destacamos el intensísimo calor con subida de las temperaturas en el norte peninsular, sobre todo hacia Cantabria, Euskadi y la Comunidad Foral de Navarra. Atención a los 41 previstos para Logroño, 40 en Pamplona, 39 de máxima prevista en Bilbao y en el resto con calor intenso igual que el de hoy o incluso algo más acusado. Además nos va a costar dormir porque otra vez las temperaturas mínimas en muchos casos no bajarán de los 24 o 25 grados.

0: evacuado de urgencia el municipio de Asuévar en Castellón. La proximidad de las llamas de un incendio de nivel 2 declarado en las inmediaciones ha obligado a desalojar la localidad. Algunos lo han hecho con sus propios vehículos en medio de una humareda densa.
1: Que salgamos del pueblo hasta nueva orden, como hace 2 años igual.
2: Y de un momento para otro ha venido, nos han tenido que desalojar, han ido avisando.
0: Son las imágenes que nos llegan en estos momentos de la localidad de Castellón, de Soneja. Está limítrofe con Asuévar. Las llamas se propagan con gran velocidad a estas horas debido al fuerte viento y a la situación es lógicamente de máxima tensión. La UME se ha incorporado a los trabajos de extinción. El puerto de Sagunto ha paralizado su actividad para ser punto de abastecimiento de los hidroaviones. Y esto que están viendo son las gabarras en Girona. Se ha estabilizado el incendio forestal, se ha levantado el confinamiento de todos los municipios afectados. Las tareas de control se complican por las altas temperaturas. El trabajador investigado por causar el fuego ha sido puesto en libertad. Hola de nuevo, ¿qué tal están? Muy buenas tardes. Las 7:36 de la tarde, hora peninsular española. En portada también les damos la noticia de un grave accidente de tráfico. Ha sido en la A67 en Palencia, a la altura de Herrera de Pisuerga. 4 miembros de una misma familia han muerto después de salirse su vehículo de la calzada. Además, hay una niña de 9 años que está herida grave. Más noticias en portada, en Página Política. Juanma Moreno es presidente de la Junta de Andalucía

0: 554 muertos, entre ellos 35 españoles, 16.600 heridos, miles de personas siguen durmiendo a la intemperie. Falta agua y medicinas. España está inmersa en la segunda ola de calor del verano. Hasta 14 comunidades tienen avisos activados por altas temperaturas que se van a extender al menos hasta el miércoles, con máximas de 43 grados en puntos de Extremadura o Andalucía, calor inusual también en Galicia o en el Valle del Ebro.
1: Primera tarde de la ola de calor con valores que alcanzarán los 40 grados en puntos del Valle del Ebro, en el interior de Galicia y sobre todo en el suroeste, pudiendo estar las máximas entre los 42 y los 44 grados en el Valle del Guadiana y también del Guadalquivir. Temperaturas altísimas que pueden extenderse mañana también hacia la zona norte, con 40 grados incluso en Pamplona y 39 de máxima prevista en Bilbao. Una jornada en la que también se activarán algunas tormentas, sobre todo por la tarde en puntos de Castilla-La Mancha, en Extremadura y hacia el entorno del Sistema Central.
2: Enseguida la Guardia Civil ha venido con las sirenas, nos han dicho que teníamos que desalojar, la verdad es que muy bien.
3: Estábamos en la piscina y nosotras hemos sido los que nos hemos dado cuenta que estaba el incendio, porque ha empezado a oler un montón a humo y nos hemos asomado y había humo. Iba la policía por ahí y iba con los altavoces diciendo que nos fuéramos.
4: Sobre las 3 de la tarde empezó a caer ya la ceniza en el pueblo y a las 4 y cuarto más o menos ha sido ya cuando ha venido la Guardia Civil y ya hemos empezado a desalojar.
0: Bueno, pues han escuchado a los vecinos de Soneja, de Castellón. Estamos hablándoles de un incendio forestal que está fuera de control, que está avanzando en este momento sin control y sobre el que están trabajando medios de la comunidad, de la provincia y también del Ministerio de Medio Ambiente. Nos vamos a ir hasta el puesto de mando avanzado, desde donde se está centralizando la coordinación de los trabajos de extinción. Ahí continúa Carmesina Franch. Última hora, Carmesina, buenas tardes.
5: Buenas tardes. A estas horas hay 200 operativos terrestres y más de 15 medios aéreos, además de 50 efectivos de la UME trabajando en este incendio. Estas horas son cruciales para frenar su evolución, por una parte porque por la noche ya no pueden trabajar los medios aéreos, pero también porque las previsiones meteorológicas para mañana son mucho peores, suben las temperaturas y se ha decretado el riesgo extremo de incendios. El incendio continúa descontrolado y preocupa sobre todo en dos puntos: el que no entre en el Parque Natural de la Sierra de Espadán y también que las llamas no lleguen a la localidad de Azuévar. Como decíais, han desalojado a 500 vecinos de esta localidad. Medio centenar de ellos están en la Casa de la Cultura de aquí, de Soneja. Y de momento se desconocen las causas de este incendio y también las hectáreas que ha podido afectar.
6: Aproximadamente se han evacuado 500 personas, pero hay que decir que este municipio también es turístico y muchas de estas personas han ido a su primera residencia y otras han sido trasladadas al Centro Cultural del municipio de Soneja. Más de 200 efectivos en estos momentos actuando en el incendio y más de 15 medios aéreos actualmente intentando sofocar todo lo que son los francos que están afectando a la zona.
7: Los próximos días son días de una intensa ola de calor en la Comunidad Valenciana, de una intensa ola de calor especialmente en las zonas del interior, tanto en la provincia de Castellón como en la provincia de Valencia especialmente. Por lo tanto, los próximos días también van a ser claves y cruciales en el que toda la ciudadanía tenemos que ser conscientes de los peligros que conlleva ciertos comportamientos también en el campo.
8: El incendio preocupa bastante porque está cogiendo fuerza y bueno, pues esperemos que no haya ninguna situación más peligrosa, pero es preocupante, sinceramente.
0: Preocupación por el incendio de Soneja, que está avanzando hacia Azuévar, un pueblo que está muy cerca y que ha tenido que evacuar a sus vecinos, así que vamos a volver hasta allí. Allí continúas, Pedro Díaz. Pero ¿cómo está la situación ahora mismo en este instante?
9: Sí, como decías, Azuévar ha tenido que ser desalojada por completo debido a la proximidad de las llamas a las viviendas y también al denso humo. Está siendo muy complicado para los efectivos controlar el fuego por el difícil acceso a la zona, las rachas de viento, el intenso calor y la distancia entre los diferentes.

0: Focos. Las llamas se están reavivando constantemente, de hecho se han ido propagando durante estas últimas horas colina abajo. Ahora mismo los medios terrestres de la Unidad Militar de Emergencia están aquí preparados para intervenir, también bomberos de la Generalitat y del Consorcio Provincial, son decenas de medios aéreos y cientos de efectivos desplegados. Emergencias ha ordenado el cierre del puerto de Sagunto para la carga de agua de los helicópteros movilizados.
1: Las fuertes rachas de viento ha hecho que en poco más de una hora, vamos, haya cobrado mucha virulencia, se haya ido extendiendo, haya entrado de lleno en el término municipal de Azuévar y haya ido corriendo a lo largo de la montaña. Se ha decretado la evacuación del municipio porque es cierto que las llamas desde el propio pueblo se veían muy cercanas, así que hemos evacuado a todos los vecinos a la vecina localidad de Soneja.
2: Otro de los puntos habilitados para dar asistencia a los vecinos desalojados es el Salón Sociocultural de Soneja. Ahí está Toni Casanova. Toni, hola de nuevo. ¿Cómo se ha coordinado este dispositivo de ayuda?
3: Buenas tardes. Pues aquí hay una última hora porque, según nos acaba de confirmar la delegada del Gobierno, Pilar Bernabé, que ha estado aquí hace unos minutos junto al conseller de Emergencias, Juan Carlos Valderrama, todos los vecinos de Azuévar que se encuentran aquí alojados en estos momentos van a ser trasladados al seminario de Segorbe. ¿Por qué? Porque aunque aquí están bien, ya que tienen comida, tienen agua, hay aire acondicionado, se encuentran bien y tranquilos, allí disponen de camas y de todo lo necesario para poder pasar la noche, en previsión de que finalmente, efectivamente, se tenga que alargar su desalojo. Como han comentado el resto de compañeros, hasta aquí se han desplazado alrededor de medio centenar, entre 50 y 60 vecinos que han sido desalojados del municipio. Se nos han contado que ese desalojo, que ese proceso ha sido muy rápido, que ha sido muy tranquilo, que la coordinación ha sido buena, que aquí están muy bien atendidos, como les comento. Han llegado el Ayuntamiento de Soneja, que ha cedido este espacio, ha traído también agua, ha traído también comida. Lo que pasa es que, según comentaba la teniente de alcalde de Azuévar hace unos minutos, el municipio se encuentra lleno de humo y es imposible por el momento regresar a sus casas. Eso sí, les ha tranquilizado informándoles de que las llamas no han llegado al casco urbano, sí que han afectado a algunas viviendas que se encuentran diseminados cerca del fuego y además hay diferentes equipos de bomberos desplegados por el municipio por si acaso el fuego llegara a las viviendas.
2: Gracias, Toni. Y esa última hora, los vecinos van a ser trasladados al seminario de Segorbe porque allí hay camas para pasar la noche en previsión de que se pueda alargar, bueno, pues esta situación y que no puedan volver a casa en los próximos días. El govern catalán ha levantado el confinamiento de los 8 municipios próximos al incendio del Parque Natural de Les Gavarres, en Girona, que desde el viernes ha quemado 2.300 hectáreas, más de 500 efectivos han trabajado la pasada noche para sofocar el fuego que ha causado 10 heridos leves y quemaduras y ha quemado 8 viviendas. Aunque el incendio está estabilizado, los bomberos de la Generalitat descartan que esté controlado este domingo.
4: Y de momento estamos trabajando en estos sectores, estamos trabajando con muchos recursos, estamos intensificando el control de estas reproducciones para evitar la propagación del incendio.
2: Los bomberos ya han logrado estabilizar el incendio forestal de alta intensidad que afectaba a San Andreu de la Barca en Barcelona. Las llamas se declararon en la Sierra de Canals y obligó a confinar preventivamente a los vecinos más cercanos por el humo. La contundente respuesta por tierra y aire ha evitado el peligro para las viviendas. Segunda ola de calor que mantiene en alerta a buena parte del país. Hoy y en los próximos días, 14 comunidades con avisos.
5: La segunda ola de calor del verano ya está aquí. La Agencia Estatal de Meteorología prevé que este episodio se prolongue hasta el martes, con el lunes como la jornada más extrema. En amplias zonas del país, los termómetros superan los 40 grados y las noches volverán a ser tropicales sin apenas alivio. En Madrid, muchos han cambiado el reloj por el termómetro. Los parques se llenan a primera hora de corredores y ciclistas que adelantan sus entrenamientos para esquivar las horas de más calor.
6: Me voy hidratando cada 15 minutos.
7: Con este inicio de calorcito, pues ya toca hacerlo un poco antes, en la mañana.
8: Hoy nos hemos venido más temprano para evitar el calor.
5: En todo el país, las calles también cambian de imagen. Sombreros, gorras, paraguas para protegerse del sol y botellas de agua forman ya parte del paisaje en una jornada marcada por las altas temperaturas.
8: Y mira las horas que son y el calor que tenemos ya.
9: Nados a que la temperatura pues sea así, ¿no? 43, 42, 40, 41.
5: Con el verano apenas comenzando, España vuelve a enfrentarse a un episodio de calor extremo que obligará una vez más a adaptar horarios, protegerse del sol y mantenerse hidratado hasta que las temperaturas comiencen a dar un respiro.
2: Grave accidente de tráfico en la A67 en Palencia, a la altura de Herrera de Pisuerga. Cuatro miembros de la misma familia han fallecido al salirse su vehículo de la calzada. Además, una niña de 9 años está herida grave. El presidente de Castilla y León, Alfonso Mañueco, se ha mostrado consternado por este accidente y ha enviado a través de Twitter todo su cariño y su sentido pésame a las familias y a los amigos, deseando la pronta recuperación de la niña. Tercera toma de posesión de Juanma Moreno como presidente de la Junta de Andalucía, esta vez gracias a su pacto con Vox y a la asunción de conceptos como prioridad nacional que tanto había criticado. En su discurso ha defendido los acuerdos como parte esencial de la democracia.
10: San Telmo ha vuelto a ser el escenario de
11: la toma de posesión de don Juan Manuel Moreno Bonilla.
10: Empieza un tercer mandato, un camino que Moreno Bonilla esta vez no recorrerá solo. Lo hará con Vox como socio de gobierno.
12: El primer paso en un camino que hay que andar y que debe ser muy provechoso.
13: Y sí, somos dos partidos diferentes, pero y sí, tenemos un objetivo en común, que es mejorar la vida de los andaluces.
10: El acuerdo no entraba en los planes del presidente.
12: Y los acuerdos normalmente no le gustan ni siquiera a las propias partes que lo firman. Pero los acuerdos son fruto del diálogo. Y el diálogo es la esencia de la sociedad moderna.
10: Y ha sido muy criticado por la oposición, de la que solo ha asistido al acto la socialista María Jesús Montero. A través de X está acusado a Moreno de poner a Andalucía al servicio de la agenda reaccionaria. La izquierda cuestiona conceptos como la prioridad nacional.
13: Primero seamos los españoles.
10: Frente a las críticas, Juanma Moreno reivindica.
12: La vía andaluza de serenidad y diálogo sigue vigente.
10: Mientras Génova respalda el cuarto gobierno autonómico del partido con Vox.
14: Da hoy un ejemplo de anteponer los intereses del conjunto de los andaluces a la táctica partidista de uno o de otro.
10: Será el segundo gobierno de coalición que encabeza Moreno después del pactado en 2018 con Ciudadanos.
15: Por mi conciencia y honor.
2: El vicepresidente primero y ministro de Economía, Carlos Cuerpo, confía en aprobar los presupuestos generales del Estado después de 3 años prorrogados. Cuerpo afirma que ya se están dando los pasos perceptivos con la presentación del cuadro macroeconómico y que además mañana se reúne el Consejo de Política Fiscal y Financiera para aprobar el techo de gasto.
16: El lunes habrá un Consejo de Política Fiscal y Financiera para aprobar techo de gasto y objetivos con, como he dicho, ese propósito de cumplir con un calendario ordinario para presentar presupuestos después a la vuelta de verano y poder tener una negociación exitosa. Queremos conseguir aprobar estos presupuestos.
2: El presidente de Castilla-La Mancha espera que el Partido Socialista no sea imputado como organización después de la condena de Ábalos y la investigación de Santos Cerdán, antiguos responsables del partido.
17: Que haya dos secretarios de organización, evidentemente nos pone ante el precipicio de una posible imputación a la propia organización. Esto sería la primera vez y el primer partido que tiene eso. Yo desearía por todos los medios que el PSOE no fuera imputado.
2: En Venezuela cada vez quedan menos equipos de rescate en la zona cero del terremoto, con las posibilidades de encontrar vida ya casi agotadas. Ahora queda por delante el desescombro mientras sigue la retirada de cuerpos.
18: Muchos equipos internacionales de rescate comienzan ya sus regresos a sus países porque ya no hay esperanzas de encontrar a nadie con vida mientras siguen recuperando cuerpos. Ahora por delante la tarea es desescombrar, que entre la maquinaria pesada a trabajar, a retirar todas estas toneladas de piedra, de cascotes y también de hormigón. Y después lo siguiente será tirar la mayoría de los edificios en pie porque hay riesgo de que se derrumben. La Guaira era un paraíso vacacional, una zona turística que ahora se parece más a una zona en guerra.
2: En Venezuela, más de 16.000 personas se han quedado sin casa por el doble terremoto. Miles de voluntarios les llevan comida, les llevan agua, les llevan medicinas a esos campamentos improvisados en los que se han instalado. Un equipo de Radio Televisión Española ha estado en uno de esos puntos.
19: Nos encontramos en el Polideportivo José María Vargas, donde hay 1.400 personas desplazadas de sus casas por los terremotos aquí en Venezuela y en concreto en la zona de La Guaira. Como pueden ver, aquí las personas se están alojando en estas improvisadas literas y tiendas de campaña que han sido instaladas por varias organizaciones internacionales como la ONU. Y aparte también se les da comida, por lo menos hay dos raciones de comida, una a las 11 de la mañana y otra a las 5 de la tarde. Hoy a las 11 de la mañana les han servido hamburguesa de pollo con patata asada y una pieza de fruta que ha sido una manzana. Y aquí tenemos con nosotros a dos de las personas que se están quedando aquí en este campo, que tenemos a Antonio y a su tía Aida. ¿Qué tal? ¿Cómo están?
20: Bueno, aquí estamos, bueno, estamos bien relativamente, sí.
19: ¿Cuánto tiempo llevan aquí y cómo se desplazaron hasta este lugar, Antonio?
21: Desde el día del terremoto y, bueno, lo aplazamos por el susto y cosas que le pasaron a la casa, como grietas, y vivimos en una casa que tienen al lado dos casas de dos pisos y sufrieron con las paredes, sufrieron todo y tenemos miedo todavía de las cosas que está pasando aquí en Venezuela, pues, pero tenemos fe que Dios nos va a cuidar de todo esto.
19: En su caso, Aida, cuéntenos también cuántas personas de la familia están aquí y qué servicios les están dando.
20: Bueno, mire, de la familia estamos los cinco que estamos ahí, todavía faltan dos, pero esos están con su papá. Y bueno, ¿cómo le digo? Bueno, el servicio, gracias a Dios, nos han atendido muy bien, no podemos quejarnos, todo bien, gracias a Dios.
19: Muchas gracias. Como pueden ver, las necesidades aquí son múltiples y hay muchísimas personas también que están fuera de los refugios con muy poco acceso a comida, a medicinas y a agua.
2: Soy la Nueva es la primera novela de Beatriz Arias y un espejo divertido y feroz de la vida laboral y sentimental contemporánea. Esta tarde nos la presenta en primera persona Beatriz Tocaya. Bienvenida al canal 24 horas.
22: Buenas tardes, gracias. Beatriz, encantada de estar aquí con vosotros.
2: Vamos a ver, Soy la Nueva, ¿qué es Soy la Nueva? Y sobre todo, ¿quién es Antía, la protagonista?
22: Pues Antía Montes tiene 32 años, es periodista y de repente un día recibe la oferta de trabajo de sus sueños. Se va a trabajar a una de las grandes plataformas de streaming, allí va a ser gestora de contenidos y bueno, tiene que enfrentarse un poco a ser la nueva ante un proyecto que la apasiona, la ilusiona muchísimo, pero también va a tener esas inseguridades, tiene mucha autoexigencia porque pertenece a esa generación de mujeres altamente preparadas, pero que bueno, que llegan a dudar de su legitimidad. Pero la hemos rodeado muy bien y creo que los lectores se lo van a pasar bien.
2: Es ficción, pero por lo que me estás contando, hay bastante de ti, ¿no? Porque en el mundo de las tecnológicas no eres una desconocida. Antes de que Elon Musk se enamorase de Twitter y lo comprase, tú exactamente eras directora de alianzas estratégicas de Twitter en España. O sea, que sabes un poquito de lo que has trasladado a tu libro. ¿Cómo viviste ese momento? ¿Cómo lo viviste tú y cómo lo vivió tu entorno?
22: Sí, es cierto que, bueno, al final en todo este tipo de empresas se despierta una gran curiosidad. Yo he tratado de reflejar, no solamente inspirada en mis propias experiencias, sino también en la de muchos compañeros profesionales con los que coincidí durante esa época de esplendor de las grandes multinacionales, ¿no?, y de las grandes tecnológicas. Es cierto que durante esos años tuve la oportunidad de vivir grandes retos. La época de Elon Musk fueron solamente los últimos meses, pero es cierto que al final, cualquiera que tenga curiosidad por lo que significa formar parte de una empresa tan global con las oportunidades y con los retos que eso supone, pues van a conocer en Antía Montes un gran reflejo de todo eso.
2: Gran reflejo de todo eso y también, bueno, hay muchísimo humor, eso también quiero dejarlo claro a nuestros espectadores, pero también es un humor ácido, tratado como supervivencia, hay superación de los reveses, ese humor que es muy muy gallego, pero tú eres leonesa, por cierto.
22: Sí, soy leonesa, pero toda mi familia procede de Galicia, repartidos entre Ribeira Sacra y A Coruña, o sea que al final procedo de ahí, esos son mis orígenes, lo quería reflejar, pero como tú bien dices, Beatriz, la ironía y esa mirada ácida, para mí era muy importante que a través de la protagonista los lectores van a poder acceder a sus pensamientos, a sus sensaciones, a sus frustraciones y, por lo tanto, aunque está narrado como novela, ellos van a poder ver un poco en todo momento lo que ella piensa y cómo se siente.
2: El síndrome del impostor también está muy presente en Soy la Nueva.
22: Sí, porque al final quien no ha sido la nueva y se ha sentido inseguro, ha tenido miedo a decepcionar, a no estar a la altura, yo creo que todos lo seguimos padeciendo en general, aunque a las mujeres quizá nos dure un poquito más y tengamos que demostrar un poquito más, pero bueno, al final era divertido no reflejar eso. Muchas personas con las que he hablado y me he documentado me decían que en los primeros días, en nuestros nuevos proyectos laborales, casi todo el mundo se comporta como alguien que no tiene nada que ver con lo que es realmente, ¿no? Por esa necesidad y esa exigencia de tratar de estar a la altura.
2: Claro, porque tu currículum además es muy, muy extenso. Has estado en la cadena SER, en la NBC en Nueva York, en Antena 3, allí en Antena 3 Noticias, fuiste redactora y presentadora también. Entonces, bueno, realmente eres periodista, pero ahora te has pasado a la ficción. Entonces, ahí ha sido un salto que... ¿Te ha dado vértigo?
22: Siempre, siempre hay vértigo, Beatriz, y yo creo que al final en la vida todos son aprendizajes y cada etapa te va a sumar un aprendizaje, y para mí era muy divertido ir saltando de la realidad o de las redacciones, ¿no?, a la parte más de negocio. Me he especializado mucho en tecnología y en este último reto, en esta última etapa, me ha divertido mucho todo el proceso de escribir una novela, y espero que los lectores este verano, una novela perfecta para la playa, se diviertan por lo menos la mitad de lo que yo me lo he pasado.
2: Has hablado también de sororidad, importante.
22: Sí, qué importante. Yo creo que en los últimos tiempos lo estamos haciendo bien, ¿no? Apoyándonos entre mujeres, entre compañeras, entre amigas, en los entornos profesionales que siguen siendo muy frágiles, y me apetecía mucho reflejar eso, ¿no? Cómo nos estamos apoyando unas a otras, también en cargos directivos, pero saber que puedes ser vulnerable y sentirte todavía en un espacio seguro.
2: Estamos hablando de Soy la Nueva, Beatriz Arias. ¿Qué es lo que esperas que... ¿con qué esperas que se queden los lectores cuando cierren el libro, cuando lo hayan terminado? ¿Qué esperas? ¿Con qué mensaje crees que se van a quedar?
22: Me gustaría que se sintieran bien, que se sintieran que han pasado un gran rato leyéndome, y sobre todo lo que ya me empiezan a decir muchos lectores es que en las primeras páginas conectan directamente con esa empatía, con lo que significa ser el nuevo o ser la nueva, así que espero que sobre todo se lo pasen bien y se diviertan muchísimo.
2: Se lo van a pasar fenomenal, estoy absolutamente convencida, simplemente por ver la sonrisa, y me imagino con la que has escrito Soy la Nueva, Beatriz Arias. Muchísimas gracias,
22: gracias
2: por haber estado aquí en el canal 24 Horas. Gracias.
0: Muy buenas, ya estamos en ola de calor. Hoy los termómetros subirán hasta los 40 grados en el interior de Galicia y también en el Valle del Ebro. En la zona suroeste podrá subir aún más la temperatura, hasta los 42 o 44 grados en el Guadiana y en el Guadalquivir. Temperaturas altísimas que continuarán subiendo en las próximas jornadas. Y en el cielo tenemos algunas novedades. Hoy algunas nubes van apareciendo por la zona suroeste, que será mañana sobre todo cuando más probablemente den lugar a algunos chubascos. Por la tarde podrán darse en puntos de Castilla-La Mancha, Extremadura, en torno del sistema central, otros puntos de Castilla y León o la zona más oriental de Andalucía. Y destacamos el intensísimo calor con subida de las temperaturas en el norte peninsular, sobre todo hacia Cantabria, Euskadi y la Comunidad Foral de Navarra. Atención a los 41 previstos para Logroño, 40 en Pamplona, 39 de máxima prevista en Bilbao, y en el resto con calor intenso igual que el de hoy o incluso algo más acusado. Además, nos va a costar dormir porque otra vez las temperaturas mínimas en muchos casos no bajarán de los 24 o 25 grados.
2: Lucha contra el fuego en Castellón. Un incendio forestal ha obligado a evacuar a los vecinos de la localidad de Azuévar. Van a pasar la noche en Segorbe ante la imposibilidad de regresar en las próximas horas. El fuego está fuera de control. La UME se ha sumado a las tareas de extinción en las que están trabajando hasta 15 medios aéreos.
1: Que salgamos del pueblo hasta nueva orden. Como hace 2 años igual.
3: Y de un momento para otro ha venido, nos han tenido que desalojar, han ido avisando.
2: En Las Gavarres, en Girona, se ha estabilizado el incendio forestal y se ha levantado el confinamiento de todos los municipios afectados. Las tareas de control se complican por las altas temperaturas. El trabajador investigado por causar el fuego ha sido puesto en libertad. Hola de nuevo, seguimos actualizando la información hasta este minuto. También en portada tenemos que destacar ese grave accidente de tráfico en la A67 en Palencia, a la altura de Herrera de Pisuerga. 4 miembros de una misma familia han muerto después de salirse su vehículo de la carretera. Además, hay una niña de 9 años que está herida grave. Y en la página política también destacamos la toma de posesión de Juanma Moreno, de Juan Manuel Moreno, presidente de la Junta de Andalucía por tercera vez.
4: Juro cumplir fielmente mis obligaciones del cargo de presidente de la Junta de Andalucía.
2: Ha tomado posesión de su cargo a primera hora de la mañana en el Palacio de San Telmo, gracias al pacto con Vox. En su discurso ha defendido la vigencia de la vía andaluza sin cordones sanitarios. Los equipos de rescate comienzan a abandonar Venezuela. Hay 2.954 muertos, entre ellos 35 españoles, 16.600 heridos. Miles de personas siguen durmiendo a la intemperie. Falta agua y medicinas. España está inmersa en la segunda ola de calor del verano. Hasta 14 comunidades tienen avisos activados por altas temperaturas que se van a extender al menos hasta el miércoles, con máximas de 43 grados en puntos de Extremadura o Andalucía. Calor inusual también en Galicia o en el Valle del Ebro. Incendio en Soneja, en Castellón, un incendio forestal fuera de control en estos momentos y que está avanzando a esta hora y sobre el que están trabajando medios de la comunidad, de la provincia y del Ministerio de Medio Ambiente. Así que vamos a volver hasta el puesto de mando avanzado, desde donde se está centralizando la coordinación de los trabajos de extinción y donde continúa Carmesina Franch. Última hora, Carmesina, hola de nuevo.
23: Buenas tardes. Pues hace escasos minutos que ha empezado una nueva reunión aquí en el punto de mando avanzado para analizar la situación y la evolución de este incendio. A esta reunión se unirá en breve el presidente de la Generalitat, Juan Ferran Pérez Llorca, que ya ha anunciado que se dirige hasta aquí, hasta esta localidad de Soneja. De momento, sobre el terreno trabajan 200 operativos, más de 500 medios aéreos y también 50 efectivos de la UME. Preocupa sobre todo que esas llamas no lleguen al Parque Natural de Espadán y frenar también el fuego de la localidad de Azuévar, donde, como decíais, han desalojado a 500 personas. De momento, aquí seguimos esperando los datos de las hectáreas que pueden estar afectadas. Todavía se desconocen, pero preocupa mucho poder evolucionar favorablemente ese incendio durante la tarde de hoy, porque mañana las previsiones meteorológicas son mucho peores, suben las temperaturas y hay riesgo extremo de incendios.
24: Aproximadamente se han evacuado 500 personas, pero hay que decir que este municipio también es turístico y muchas de estas personas han ido a su primera residencia y otras han sido trasladadas al Centro Cultural del municipio de Soneja. Más de 200 efectivos en estos momentos actuando en el incendio y más de 15 medios aéreos actualmente intentando sofocar todo lo que son los flancos que están afectando a la zona.
25: Los próximos días son días de una intensa ola de calor en la Comunidad Valenciana, de una intensa ola de calor especialmente en las zonas del interior, tanto en la provincia de Castellón como en la provincia de Valencia especialmente. Por lo tanto, los próximos días también van a ser claves y cruciales en el que toda la ciudadanía tenemos que ser conscientes de los peligros que conlleva ciertos comportamientos también en el campo.
5: El incendio preocupa bastante porque está cogiendo fuerza y bueno, pues esperemos que no haya ninguna situación más peligrosa, pero es preocupante, sinceramente.
2: El incendio de Soneja avanza hacia Azuévar. Es un pueblo que está muy cerca y que han tenido que evacuar a todos sus vecinos. Así que nos vamos a ir hasta allí con Pedro

0: Díaz. Pedro, volvemos contigo para que nos cuentes cómo continúa la situación. Pedro, buenas tardes.
1: Buenas tardes. Azuévar ha sido desalojada por completo debido a la proximidad de las llamas a las viviendas y también al denso humo. Sobre las 4:30 de la tarde, bomberos y Guardia Civil iban puerta por puerta avisando a los vecinos para que abandonasen sus casas. Y es que está siendo muy complicado para los efectivos controlar el fuego por el difícil acceso a la zona, las rachas de viento, el intenso calor y la distancia entre los diferentes focos. Las llamas se están reavivando constantemente, de hecho se han ido propagando durante estas últimas horas colina abajo. Ahora preocupa el frente de detrás de estas montañas, que debido al viento podría ir dirección Soneja, según nos indican fuentes de la Unidad Militar de Emergencia. Son horas complicadas y esperan que a partir de las 9 de la noche el viento amaine, lo que favorecería el control del fuego.
2: Las fuertes rachas de viento ha hecho que en poco más de una hora, vamos, haya cobrado mucha virulencia, se haya ido extendiendo, haya entrado de lleno en el término municipal de Azuévar y haya ido corriendo a lo largo de la montaña. Se ha decretado la evacuación del municipio porque es cierto que las llamas desde el propio pueblo se veían muy cercanas, así que hemos evacuado a todos los vecinos a la vecina localidad de Soneja.
0: Otro de los puntos habilitados para dar asistencia a los vecinos desalojados es el Salón Sociocultural de Soneja. Allí continúa Toni Casanova. Toni, ¿cómo se está coordinando este dispositivo?
3: Y aquí siguen algunos de esos vecinos que han sido desalojados. Cabe recordar esa última hora que hemos dado hace unos minutos, y es que la previsión es que sean trasladados al seminario de Segorbe, ya que aunque aquí están bien porque tienen todo lo necesario, agua, comida, aire acondicionado y están a resguardo, allí disponen de camas y de todo lo necesario para pasar la noche, como se prevé que así va a ocurrir. Se calcula que aquí puede haber alrededor de unos 60 y son más o menos los que ha calculado el Ayuntamiento de Azuévar que acabarán también pasando la noche en el seminario. Nos contaban que el desalojo ha sido tranquilo, que la gestión ha sido adecuada y, sobre todo, lo que más les preocupaba es si el fuego llegaba a las viviendas. La concejala, una representante del ayuntamiento, una concejala de ayuntamiento, les ha informado de que no era así, de que en el pueblo sí había mucho humo, pero que las llamas no habían llegado hasta el casco urbano. Sí que habían afectado, en cambio, a varias viviendas que se encuentran en zonas diseminadas cerca a donde se encuentra el fuego.
4: Enseguida la Guardia Civil ha venido con las sirenas, nos han dicho que teníamos que desalojar, la verdad es que muy bien.
5: Estábamos en la piscina y nosotras hemos sido los que nos hemos dado cuenta que estaba el incendio, porque ha empezado a oler un montón a humo y nos hemos asomado y había humo. Iba la policía por ahí y iba con los altavoces diciendo que nos fuéramos.
6: Sobre las 3 de la tarde empezó a caer ya la ceniza en el pueblo y a las 4 y cuarto más o menos ha sido ya cuando ha venido la Guardia Civil y ya hemos empezado a desalojar.
0: También estamos muy pendientes del incendio de Las Gavarres en Girona. Está evolucionando de forma favorable. Han conseguido estabilizarlo y eso ha permitido levantar el confinamiento a los municipios afectados. Volvemos contigo, Sandra San Germán, para que nos des la última hora. Sandra.
7: Bueno, pues la gran preocupación de los bomberos ahora mismo es que haya grandes incendios a la vez, que se pueda dar esa simultaneidad de incendios dada la situación que se está viviendo. Solo en Cataluña, a lo largo del día de hoy, los bomberos han recibido más de una veintena de avisos por incendios de diversa consideración. En cuanto a la evolución de este incendio de la Bisbal de la Empordà, es la prevista. En principio, los bomberos son muy prudentes, son muy precavidos, continúan trabajando en la consolidación de ese perímetro, de este incendio, un perímetro de 40 kilómetros. Hace un rato nos decían que ya tenían entre un 75 y un 80% de ese perímetro bien trabajado. Han pasado horas críticas por el viento, por las altas temperaturas y han tenido que hacer frente a varios focos secundarios que han podido ir aguantando. Avisan los efectivos que aún quedan horas de intenso trabajo antes de poder pasar de la fase de estabilización en la que está ahora mismo este incendio de la Bisbal de la Empordà a la siguiente fase, a la fase de control. Además, también advierten que vienen días de muchísimo calor, por lo que piden extremar las precauciones, piden máxima prudencia a la ciudadanía. Ahora mismo estamos pendientes de que haya una nueva comparecencia de los mandos del operativo para poder conocer datos nuevos sobre la evolución de este fuego.
8: y de momento estamos trabajando en estos sectores, estamos trabajando con muchos recursos, estamos intensificando el control de estas reproducciones para evitar la propagación del incendio.
0: Los bomberos ya han conseguido estabilizar el incendio forestal de alta intensidad que afectaba a San Andreu de la Barca, en Barcelona. Las llamas se declararon en la Sierra de Encanals, obligando a confinar preventivamente a los vecinos más cercanos por el humo. La contundente respuesta por tierra y por aire ha evitado el peligro para las viviendas. Seguimos hablando de incendios. Un amplio dispositivo continúa trabajando en el incendio que se declaró ayer por la tarde en Loporzano, en Huesca. Hasta el momento ha quemado 200 hectáreas, 30 de ellas en la Sierra de Guara. Aunque el fuego evoluciona favorablemente, aún no está perimetrado ni controlado y se está muy pendiente del fuerte viento que sopla en la zona y que pueda avivar las llamas.
9: Estamos haciendo lo que técnicamente es planchar el incendio, es arrojar mucha agua sobre los distintos flancos. En estos momentos no hay llama, no podemos decir que el incendio esté todavía perimetrado, pero sí que realmente lo que estamos haciendo es enfriar el terreno.
10: La situación es favorable, pero bueno, hay que ser cautos, que aún nos quedan las horas más calurosas del día y ahí es cuando podemos tener problemas. Pero bueno, sí, la situación parece que va mejor.
0: La segunda ola de calor mantiene en alerta a buena parte del país. Hoy y en los próximos días, 14 comunidades tienen avisos.
11: La segunda ola de calor del verano ya está aquí. La Agencia Estatal de Meteorología prevé que este episodio se prolongue hasta el martes, con el lunes como la jornada más extrema. En amplias zonas del país, los termómetros superan los 40 grados y las noches volverán a ser tropicales sin apenas alivio. En Madrid, muchos han cambiado el reloj por el termómetro. Los parques se llenan a primera hora de corredores y ciclistas que adelantan sus entrenamientos para esquivar las horas de más calor.
12: Me voy hidratando cada 15 minutos.
13: Con este inicio de calorcito, pues ya toca hacerlo un poco antes, en la mañana.
14: Hoy nos hemos venido más temprano para evitar el calor.
11: En todo el país, las calles también cambian de imagen. Sombreros, gorras, paraguas para protegerse del sol y botellas de agua forman ya parte del paisaje en una jornada marcada por las altas temperaturas.
15: Y mira las horas que son y el calor que tenemos ya.
16: Es a que la temperatura pues sea así, ¿no? 43, 42, 40, 41.
11: Con el verano apenas comenzando, España vuelve a enfrentarse a un episodio de calor extremo que obligará una vez más a adaptar horarios, protegerse del sol y mantenerse hidratado hasta que las temperaturas comiencen a dar un respiro.
0: Grave accidente de tráfico en la A67 en Palencia, a la altura de Herrera de Pisuerga. Cuatro miembros de una misma familia han fallecido al salirse el vehículo de la calzada. Se trata de un matrimonio y sus dos hijos de 17 y 14 años. En el siniestro también ha resultado herida de gravedad otra hija de 9 años. Al parecer, la familia hacía el viaje de regreso a Valladolid desde Cantabria, sin que el accidente se hayan visto implicados otros vehículos. Tercera toma de posesión de Juanma Moreno como presidente de la Junta de Andalucía, esta vez gracias a su pacto con Vox y a la asunción de conceptos como la prioridad nacional que tanto había criticado. En su discurso ha defendido los acuerdos como parte esencial de la democracia.
17: San Telmo ha vuelto a ser el escenario de
18: la toma de posesión de don Juan Manuel Moreno Bonilla.
17: Empieza un tercer mandato, un camino que Moreno Bonilla esta vez no recorrerá solo. Lo hará con Vox como socio de gobierno.
19: El primer paso en un camino que hay que andar y que debe ser muy provechoso.
20: Y sí, somos dos partidos diferentes, pero y sí. Tenemos un objetivo en común, que es mejorar la vida de los andaluces.
17: El acuerdo no entraba en los planes del presidente.
19: Y los acuerdos normalmente no le gustan ni siquiera a las propias partes que lo firman. Pero los acuerdos son fruto del diálogo. Y el diálogo es la esencia de la sociedad moderna.
17: Y ha sido muy criticado por la oposición, de la que solo ha asistido al acto la socialista María Jesús Montero. A través de X está acusado a Moreno de poner a Andalucía al servicio de la agenda reaccionaria. La izquierda cuestiona conceptos como la prioridad nacional.
20: Primero seamos los españoles.
17: Frente a las críticas, Juanma Moreno reivindica.
19: La vía andaluza de serenidad y diálogo sigue vigente.
17: Mientras Génova respalda el cuarto gobierno autonómico del partido con Vox.
21: Da hoy un ejemplo de anteponer los intereses del conjunto de los andaluces
1: a la táctica partidista de uno o de otro.
17: Será el segundo gobierno de coalición que encabeza Moreno después del pactado en 2018 con Ciudadanos. Por mi conciencia
0: y honor. El vicepresidente primero y ministro de Economía, Carlos Cuerpo, confía en aprobar los presupuestos generales del Estado después de 3 años prorrogados. Cuerpo afirma que ya se están dando los pasos con la presentación del cuadro macroeconómico. Mañana, además, se reúne el Consejo de Política Fiscal y Financiera para aprobar el techo de gasto.
1: El lunes habrá un Consejo de Política Fiscal y Financiera para aprobar techo de gasto y objetivos con, como he dicho, ese propósito de cumplir con un calendario ordinario para presentar presupuestos después a la vuelta de verano y poder tener una negociación exitosa. Queremos conseguir aprobar estos presupuestos.
0: En Venezuela cada vez quedan menos equipos de rescate en la zona cero con posibilidades de encontrar vida ya casi agotadas.
21: Muchos equipos internacionales de rescate comienzan ya sus regresos a sus países porque ya no hay esperanzas de encontrar a nadie con vida mientras siguen recuperando cuerpos. Ahora por delante la tarea es desescombrar, que entre la maquinaria pesada a trabajar, a retirar todas estas toneladas de piedra, de cascotes y también de hormigón. Y después lo siguiente será tirar la mayoría de los edificios en pie porque hay riesgo de que se derrumben. La Guaira era un paraíso vacacional, una zona turística que ahora se parece más a una zona en guerra.
0: Una tormenta eléctrica ha amenazado el acto central del 4 de julio en Washington, que estaban celebrando el 250 aniversario de la independencia del país. Finalmente, Trump ha podido pronunciar su discurso en el que, acompañado casi exclusivamente de sus seguidores, ha vuelto a arremeter contra sus rivales políticos.
22: Estados Unidos celebraba su 250 cumpleaños y Trump prometía ser el protagonista. En el corazón de Washington, un gran escenario lo esperaba. En el público solo parecía haber seguidores suyos, llegados de distintos rincones del país, emocionados por verlo. Pero de pronto, una alerta, tormenta eléctrica.
23: Y justo ahora, cuando todos esperaban que el presidente hiciese su entrada en el escenario, tienen que evacuar el lugar.
22: Mientras el avión presidencial sobrevuela sus cabezas, los relámpagos se acercan peligrosamente. La policía les ordena que se marchen. Un grupo se resiste, desafiante, y estalla la tensión. Al final, los agentes logran evacuar a todos, les dan refugio en edificios cercanos, pero Trump enseguida les pide que vuelvan. No dejaré que nos pare un poco de lluvia, escribe. En su discurso, como si fuera un mitin de campaña, pinta a los demócratas como comunistas. Nunca podrán ganar, dice, en este país no los queremos. We don't want communists in our country. Caen los fuegos artificiales sobre una capital que esta noche es la imagen de la polarización. Aquí solo está representada una parte de los votantes.
24: Nos encanta Trump.
22: Según las encuestas, en este aniversario, la mayoría de estadounidenses son pesimistas sobre el futuro de su país.
0: Pamplona ya vive las horas previas al inicio de San Fermines, aunque el chupinazo no se va a lanzar hasta mañana al mediodía. La ciudad ya empieza a llenarse de visitantes y, como cada año, Radio Televisión Española les va a ofrecer una programación especial por San Fermín.
25: Seguro que muchos reconocéis esta calle, es la Cuesta de Santo Domingo, uno de los puntos clave de los encierros que empezarán en los próximos días, este martes día 7, pero antes nos espera el chupinazo que tendrá lugar mañana aquí, en esta plaza del Ayuntamiento, que en la que vemos ya gente, pero nada, nada que ver con lo que se espera aquí dentro de unas horas, menos de 24 horas para vivir la transformación total de Pamplona. Si nos fijamos, hay muy poquita gente que vaya de blanco, de rojo. Eso será, como decimos, a partir de mañana, menos de 24 horas para que comiencen 9 días de fiesta, de color, de música, de cultura, en unas fiestas que este año se concentran en un solo fin de semana, por lo tanto se espera más cantidad de gente concentrada en estos 9 días de fiesta.
0: Es la tradicional Rapadas Bestas en Sabucedo, en Pontevedra. Los caballos, más de 300 bestas, son guiados desde el monte hasta un recinto cerrado. Allí los inmovilizan para cortarles las crines. Un ritual en el que, además del corte de las crines, los caballos son desparasitados y se les curan las heridas que puedan tener. Esta noche a las 11:30, hora peninsular, en el programa La Hora Cultural del canal 24 Horas, nos dan una lección de poesía. Andrés Amorós, catedrático y crítico literario, publica Se canta lo que se pierde, donde comenta los entresijos de 50 poemas en español desde el siglo XIV hasta la actualidad. Junto a él está el editor de Fórcola, Javier Jiménez, que recupera la autobiografía de Xavier Cugat, el genial músico barcelonés que conquistó Hollywood con sus rumbas y mambos en los años 40.
2: Multifacético, gran caricaturista, empezó.
0: Bueno, pues antes de despedir este informativo, les adelantamos otro incendio, esta vez en el Parque Nacional de los Picos de Europa, en la provincia de León. La Junta de Castilla y León ha decretado el nivel 2 de emergencia porque el fuego está descontrolado, amenaza con entrar en el pueblo de Ribota de Sajambre.
3: Muy buenas, ya estamos en ola de calor. Hoy los termómetros subirán hasta los 40 grados en el interior de Galicia y también en el Valle del Ebro. En la zona suroeste podrá subir aún más la temperatura hasta los 42 o 44 grados en el Guadiana y en el Guadalquivir. Temperaturas altísimas que continuarán subiendo en las próximas jornadas. Y en el cielo tenemos algunas novedades. Hoy algunas nubes van apareciendo por la zona suroeste, que será mañana sobre todo cuando más probablemente den lugar a algunos chubascos. Por la tarde podrán darse en puntos de Castilla-La Mancha, Extremadura, en torno del sistema central, otros puntos de Castilla y León o la zona más oriental de Andalucía. Y destacamos el intensísimo calor con subida de las temperaturas en el norte peninsular, sobre todo hacia Cantabria, Euskadi y la Comunidad Foral de Navarra. Atención a los 41 previstos para Logroño, 40 en Pamplona, 39 de máxima prevista en Bilbao y en el resto con calor intenso igual que el de hoy o incluso algo más acusado. Además nos va a costar dormir porque otra vez las temperaturas mínimas en muchos casos no bajarán de los 24 o 25 grados.

0: van avanzando en ese territorio, en grupos, encontrando esos explosivos. Y una vez que lo encuentran, pues hay una persona encargada, que es la que recoge, excava y saca la mina.
1: Me enfrentaba a un peligro real. El trabajo de desminado no es solo una profesión, sino una misión humanitaria. Me siento orgullosa de contribuir a salvar vidas.
2: ¿Qué tal? ¿Cómo están? Es la realidad a la que se siguen enfrentando en los campamentos de refugiados de Tinduf. Hoy en Parlamento vamos a hablar con la responsable de la ONG y la directora del documental. Y en la semana en la que han imputado a la directora de la Guardia Civil y a la presidenta de la SEPI, nuestra invitada es Montse Mínguez, la portavoz del Partido Socialista.
3: Confiamos en la justicia y que la verdad saldrá a la luz. No tenemos ningún miedo a que se investigue nada porque estamos convencidos que hemos hecho las cosas bien hechas.
2: Julio es un mes inhábil parlamentariamente hablando. Eso significa que plenos ordinarios no hay, a no ser que la mesa los convoque, como acaba de hacer. Tendremos dos sesiones extraordinarias de aquí a agosto. La intención del Gobierno es poner en marcha los presupuestos con permiso de los socios. El Pleno se volverá a reunir dentro de dos semanas. Los diputados tendrán doble sesión extraordinaria, el 14 y el 23. En el orden del día, el techo de gasto, el paso previo a los presupuestos.
4: Señorías, vamos a trabajar con diálogo con todos los grupos parlamentarios y con responsabilidad.
2: Para poder superar el primer examen, la regla de gasto y la senda de déficit. Con las cuentas ahora en vigor, esa cifra está en el 1,8% del PIB el año que viene y en el 1,6% en el 2028. Si el Pleno la tumba, el Gobierno tiene un mes para volver a llevarla al Congreso.
5: Vamos a reanudar la sesión.
2: También hay 30 días de plazo para convalidar el decreto que prorroga algunas ayudas fiscales por la guerra de Irán. La rebaja en el impuesto de hidrocarburos se retira progresivamente, al contrario que la del transporte profesional, que llegará a 20 céntimos por litro en septiembre. El IVA de los carburantes vuelve a ser del 21%, como el de la electricidad y el gas. El Gobierno prepara también la subida del IVA al 21% para los pisos turísticos y la prórroga de los alquileres que exigía Sumar.
6: No solo lo vamos a volver a llevar este mes al Congreso de los Diputados, sino que lo vamos a hacer con otras muchas medidas.
2: El Pleno tumbó la prórroga en abril.

0: abril.
1: Queda derogado el Real Decreto Ley.
0: Y Junts avisa.
2: No tienen mayoría y no han puesto encima de la mesa medidas de consenso y por lo tanto es un titular.
0: El gobierno intentará traerles con reducciones fiscales para los propietarios, que según Junts y el PP no son quienes deben asumir esa carga. Tampoco la de la moratoria de los desahucios, que el Pleno ya ha tumbado dos veces.
3: Lo vemos cuando se traslada la obligación de responder ante personas vulnerables a los propietarios de viviendas, cuando debería ser el Estado el que se encargara de dar soluciones a aquellos que son más vulnerables.
0: Sumar no descarta incluir la moratoria de los desahucios en el nuevo decreto.
4: El Congreso también tiene que convalidar otro decreto que amplía en 230 millones de euros las ayudas para la compra de gasóleo y fertilizantes. Las medidas se suman a las aprobadas en marzo y a las subvenciones de la PAC, la Política Agraria Común, que se tiene que renovar antes de que acabe el año.
5: El nuevo decreto ley incluye ayudas de hasta 230 millones de euros para la compra de gasóleo agrícola y pesquero y fertilizantes.
6: Si no diéramos esta ayuda y hay quien no fertiliza y consiguientemente pues no siembra, se disminuye la producción y automáticamente los precios se disparan.
5: Estas ayudas amplían los 877 millones ya aprobados para paliar la subida de costes por la crisis de Oriente Próximo y alcanzan un total de 1.107 millones de euros.
6: La cantidad que España moviliza es superior a la que la propia Comisión Europea ha concebido para el conjunto de Europa.
5: 560.000 agricultores recibieron el año pasado 4.900 millones de euros en pagos directos de la PAC. La cifra sube a los 7.000 millones si se suman las ayudas indirectas al desarrollo rural.
6: Realmente es un balance muy impresionante. La política agrícola común en España y el plan estratégico 23-27 ha servido mucho.
5: En el 40 aniversario de la PAC, Planas dice que supuso un antes y un después en el sector primario español.
6: Cuando ingresamos éramos el octavo de los 12 países miembros de la Unión Europea que había entonces. Hoy somos el cuarto y el séptimo del mundo.
5: Sobre la mano de obra, el ministro de Agricultura dice que el sector primario es uno de los más beneficiados por la regularización de inmigrantes.
4: El martes acababa el plazo para acogerse a ella. Casi 1.175.000 inmigrantes han presentado solicitud y de esas peticiones, 609.000 ya tienen permiso temporal para trabajar en España. Este proceso apenas afecta a la población china, que con 300.000 residentes legales en nuestro país está muy lejos de las cifras de los latinoamericanos e incluso de los africanos. Para los chinos es mucho más difícil adaptarse.
7: Expertos juristas profesionales del derecho buscan con este manual práctico solucionar problemas, retos comunes para que nadie se quede fuera, nos dicen, simplemente por no entender un formulario.
8: La ley de extranjería es muy complicada para mucha gente y muchos se pierden el camino. Queremos ayudar a todas las personas que están en situación irregular y que puedan acceder a su derecho de residencia.
9: Entre otros trámites como la reagrupación familiar o el arraigo social, primer foro hispano-chino con perspectiva también en la lucha contra los mensajes y los delitos de odio.
10: Desde agresiones físicas, desde amenazas, pero también comportamientos de humillación, de insultos en la vía pública o en espacios públicos.
9: Delitos de odio que según la Fiscalía están infradenunciados hasta en un 80%.
11: Y sobre todo la confianza que tenemos que depositar en las instituciones en la lucha contra los delitos de odio.
9: Y lucha también contra las estafas y el fraude fiscal en el entorno digital.
12: En la comunidad china, al no hablar bien español, cuando ven un enlace similar que parece oficial, pues suelen dar enlace y caen.
13: Un estafador busca a un conjunto, a un colectivo que tiene una serie de necesidades y esas personas que tienen esas necesidades se van a terminar agarrando a un clavo ardiendo.
9: Población vulnerable a la hora de caer en una estafa.
13: En la obtención de permisos de trabajo, de residencia, también sobre todo en la parte de alquiler de viviendas o en la compra de inmuebles.
9: Remarcan lo importante de avisar.
13: Para poder detectar, localizar y actuar contra ese tipo de organización.
9: En el menor tiempo posible y en un mundo tecnológico donde todo se complica.
4: Entre 80.000 y 350.000 saharauis podrían, según Sumar, beneficiarse de la ley que les concede la nacionalidad española y que se ha desatascado esta semana. Afecta a los nacidos antes de 1976 y a sus hijos. Hasta ahora, para obtener pasaporte español, tenían que residir al menos 10 años en España. 173.000 saharauis viven en los campamentos de Tinduf, en Argelia. Allí les acogieron hace 50 años, cuando huían de la guerra del Sahara Occidental. Para vivir dependen de la ayuda humanitaria y de que una mina no estalle bajo sus pies. Fatimetu Bucharaya es la protagonista de Disonancia, un documental que se ha estrenado en el Congreso. Cuenta la historia de un grupo de mujeres valientes que combaten ese peligro invisible.
14: Sale el sol en los campamentos de refugiados de Tinduf, en Argelia. Allí reside Fatimetu Bucharaya. Hace 7 años, su vida cambió por completo.
15: Sentía un temor natural porque me enfrentaba a un peligro real.
14: Entonces crea la primera asociación de mujeres voluntarias dedicadas a la detección de minas antipersonas. Pasean por el desierto, jugándose la vida por la seguridad de los demás.
15: El trabajo de desminado no es solo una profesión, sino una misión humanitaria. Me siento orgullosa de contribuir a salvar vidas.
14: Porque el Sáhara es una de las zonas más minadas del mundo. Más de 2.500 personas han muerto o han quedado mutiladas desde 1975.
16: Van en fila, van haciendo, bueno, pues unas formaciones en territorios, encontrando esos explosivos. Y una vez que lo encuentran, pues hay una persona encargada, que es la que recoge, excava y saca la mina.
14: Y no solo limpian el terreno, realizan un trabajo fundamental de sensibilización en las escuelas.
15: Cada niño que es consciente del peligro de las minas supone un paso hacia una sociedad más segura y pacífica.
14: La cinta da voz a un pueblo olvidado y a unas mujeres pioneras que resisten y exigen el derecho a vivir sin guerras.
16: No solo es una historia que ayude a entender que ha pasado hace 50 años, sino que está hablando del presente, de las consecuencias, ¿no?, y de la falta de responsabilidad que hay.
15: Es una voz que transmite al mundo la realidad que vivimos y los esfuerzos que realizamos.
14: Auténticas heroínas que sirven de inspiración para las niñas de hoy que mañana tomarán su testigo.
4: Se aprobó hace 4 años, pero ha sido esta semana cuando ha estallado la polémica en torno a la llamada Ley de Nietos. En realidad no es una ley propia, sino una disposición de la Ley de Memoria Democrática. Y ha enfrentado al Gobierno y al PP por unas declaraciones de Núñez Feijóo en la que cuestiona por qué a Sánchez le ha entrado prisa ahora por conceder la nacionalidad a los nietos de exiliados durante la dictadura.
17: 5 de octubre de 2022.
18: Queda definitivamente aprobado por las Cortes Generales el proyecto de ley de memoria democrática,
17: que en su disposición octava permite nacionalizar a los hijos y nietos de exiliados por la guerra civil y el franquismo. Es lo que se conoce como Ley de Nietos. El proceso se cerró en octubre del 25, 2 años después de la entrada en vigor de la norma. Hasta la fecha se han solicitado más de 2.400.000 citas, hay más de 1 millón de solicitudes presentadas, 545.000 aprobadas y de ellas 306.000 personas están ya incorporadas al censo electoral. Pueden votar, algo que ha agitado el debate político. Para Feijóo, Sánchez está fabricando votantes.
19: Es un procedimiento de ingeniería electoral. Y lo que estamos planteando es que eso debe de estudiarse, debe de meditarse y, en mi opinión, no puede seguir.
17: El PP matizaba después que de lo que están en contra es de emprender esa reforma con urgencia y opacidad. Piden al gobierno datos más concretos y la comparecencia del ministro de Exteriores. Vox, que ya recurrió ante el Constitucional, pide ahora que se suspenda el voto por correo de los extranjeros. Acusan al PSOE de maniobrar para cambiar el censo.
20: Y al riesgo de un auténtico pucherazo y a un golpe de Estado en diferido, en las próximas elecciones que se celebren en España.
17: Sánchez esquiva la polémica y acusa a PP y Vox de hacer campaña con la migración.
21: Mientras otros, desgraciadamente, hacen política con la migración, nosotros hacemos política migratoria.
17: Sumar pide que la oposición rectifique.
22: España es una democracia sólida, no hay pucherazos.
17: Y Podemos tira de ironía.
23: Me pregunto si es que el Partido Popular tiene miedo a que los hijos de los exiliados y exiliadas españoles no les voten.
17: Debate político en base a la aritmética parlamentaria. En las generales del 23, el voto de los españoles ausentes modificó los resultados. El PSOE perdió un escaño que pasó al PP.
4: 11 días después de ser imputada tras la declaración de Zapatero, Gertrudis Alcázar ha estado esta semana en el Senado. La secretaria del expresidente solo intervino para decir esto.
24: Siguiendo asesoramiento jurídico y para preservar el ejercicio de mis derechos fundamentales, voy a mantenerme en silencio en esta sesión, Con todo respeto, espero comprendan que debo ser consecuente con este Consejo Legal.
4: Y de ahí no se salió durante las más de 2 horas que los senadores le hicieron preguntas sobre los negocios del expresidente. Ana Rosa Berraquero.
0: Solo han intervenido Partido Popular, Vox, UPN y PSOE. Los socialistas no entienden que hayan citado a Gertrudis Alcázar y menos en la comisión SEPI.

0: La imputación de la directora de la Guardia Civil se conocía el jueves, dos días después de que el ministro del Interior la defendiera en el Senado y desvinculara a Mercedes González de la trama corrupta. Marlaska mantiene su confianza en ella y en el DAO, a pesar de que el juez les ha citado a declarar el 16 de julio. Cristina Black.
1: Mercedes González tendrá que explicar aquí sus reuniones con la llamada fontanera del PSOE. Anticorrupción sospecha que Leire Díez utilizó su relación personal con la directora de la Guardia Civil para que ella, como superior jerárquico, impulsase investigaciones a miembros de la UCO que estaban a su vez investigando causas que afectaban al PSOE. También sospecha la Fiscalía por los cambios de versión de Mercedes González y por el borrado de sus WhatsApps. Y sobre el DAO, sobre Manuel Llamas, dice Anticorrupción que ocultó a los agentes de la UCO que había una campaña de desprestigio contra ellos y que además les pidió que se mantuviesen de perfil en causas políticas justo cuando se estaba investigando al hermano de Pedro Sánchez.
2: La Fiscalía considera que Leire Díez utilizó su relación con Mercedes González para entorpecer la investigación que afectaba al PSOE y familiares de Pedro Sánchez, y que las investigaciones internas fueron un mecanismo para intimidar a los agentes de la UCO.
3: Ministro, ¿qué le parece la imputación, por favor?
2: El ministro del Interior mantiene su respaldo a la directora de la Guardia Civil. Esta semana, en el Senado, restaba importancia a los encuentros de Mercedes González con Leire Díez.
4: Han tomado café en tres ocasiones, está todo dicho para entender evidentemente la honradez de la directora de la Guardia Civil.
2: La primera de esas reuniones fue el 30 de septiembre del 24.
5: A los seis días de tomar posesión la directora general se reúne con la fontanera de Ferrada. ¡Buah! ¡Rápido, eh!
4: No le parece raro, ¿no? No saqué ninguna cuestión.
5: No, la saca la UCO.
2: El pasado junio, la propia Mercedes González defendía su inocencia también en el Senado.
6: No se ha adoptado jamás, por mi parte, nunca, jamás, ninguna medida de presión contra la Unidad Central Operativa, ni influenciada por la señora Díez ni por ninguna otra persona.
2: Y defendía a su número dos, el teniente general Llamas, ahora investigado.
6: Y jamás le diría a un investigador que se ponga de perfil.
2: El gobierno apela a la presunción de inocencia.
7: Desde el Gobierno mantenemos la confianza en la directora general de la Guardia Civil. Estamos en una fase muy embrionaria y vamos a dejar que la justicia haga todo su trabajo.
2: El PP pide la dimisión de Mercedes González, el DAO y el ministro del Interior. Y Vox apunta al presidente.
8: Con los números dos en la cárcel, con Hacienda, con Transportes y con la Guardia Civil bajo sospecha, no se puede gobernar el país.
2: Mercedes González y Manuel Llamas están citados para el día 16 de este mes.
0: Montse Mínguez, secretaria general del Grupo Socialista en el Congreso y portavoz del PSOE. ¿Cómo está? Bienvenida a Parlamento.
9: Muy bien, muchas gracias.
0: Aumenta el número de investigados en el entorno del Gobierno. ¿Preocupa en el Partido Socialista la imputación de la directora de la Guardia Civil, del DAO y de la presidenta de la SEPI?
9: Bueno, lo que nosotros decimos es que confiamos en la justicia y que la verdad saldrá a la luz. No tenemos ningún miedo a que se investigue nada, porque estamos convencidos que hemos hecho las cosas bien hechas.
0: Al presidente Page sí le preocupa la cifra de imputados, hasta el punto de llamar lastre al presidente del Gobierno. ¿Qué le parecen esas declaraciones?
9: Bueno, yo al presidente Page lo respeto como compañero, como presidente de Castilla y La Mancha, pero también le sugiero y le pido que tenga confianza en la justicia y confianza en los compañeros, porque estamos en un Estado de Derecho y la presunción de inocencia es importante respetarla.
0: Estamos ya en julio, portavoz, ha terminado el primer periodo de sesiones, pero tendremos este mes dos plenos extraordinarios en el Congreso, dos plenos a los que en los que el Gobierno quiere poner en marcha la tramitación de los presupuestos. ¿Ustedes ya están negociando con los socios para que apoyen su senda de déficit, el paso previo a las cuentas?
9: Sí, la verdad es que hemos acabado ahora el periodo de sesiones y las cifras desmienten el relato que muchos quieren instalarse sobre que es una legislatura muerta, sobre que es una legislatura en la que no se está haciendo nada. Cerramos el periodo de sesiones con 68 iniciativas legislativas aprobadas, todas ellas leyes y decretos para mejorar la vida de la gente. Podemos hablar de la ley ELA, de la multireincidencia, de leyes importantes como la que aprobamos la última semana en el Pleno, como prohibir las terapias de reconversión para el colectivo LGTBI, decretos para ayudar a la gente a salir de estas crisis.

0: Y ahora empezamos julio con unos plenos que serán importantes, en los cuales, aparte del techo de gasto, vamos a convalidar también decretos, así esperamos y así estamos buscando, los decretos de ayudas sociales, de la ley de la dependencia y otras materias que, como siempre digo, pensando en el objetivo final de ayudar a las familias a llegar a fin de mes. Son el punto de partida de los presupuestos y, evidentemente, el Gobierno, pues estamos negociando y el Grupo Parlamentario Socialista también.
1: Le decía que los presupuestos siempre son la ley estrella en todas las legislaturas. ¿Qué pasará si no consiguen aprobar las cuentas? ¿Una derrota parlamentaria obligaría al presidente del Gobierno a adelantar las elecciones?
0: Bueno, me hace una pregunta que es una suposición, que queda muchos meses para llegar a ese supuesto y, evidentemente, nosotros no estamos en esa fase ni estamos contemplando ese escenario. Estamos trabajando para que se apruebe el techo de gasto y después lleguen las cuentas al Congreso, sea con ese techo de gasto o con el anterior techo de gasto, y que, por lo tanto, esperemos a las negociaciones. No me anticiparía a hablar de redotas cuando todavía, como aquel que dice, no hemos empezado ni a caminar en este proyecto.
1: ¿Y cómo intuyen ustedes que están Junts y PNV respecto a estos presupuestos? ¿Les ven favorables a tender esta mano al Gobierno?
0: No, yo acostumbro a pensar, o sea, no opinar sobre lo que piensan otros grupos políticos, porque son ellos los que tienen que dar su opinión, pero sí que les traslado siempre que si hoy España es un país mejor que el que nos encontramos en el año 2018, es gracias a las iniciativas que tiene el Consejo de Ministros del Gobierno de Pedro Sánchez, y es gracias además a todas las aportaciones, las mejoras y las votaciones que luego se producen en el Congreso de los Diputados, y por lo tanto ellos son también protagonistas de que tengamos un país mejor que en el año 2018, con una cifra histórica en cuanto a las afiliaciones a la Seguridad Social, con una cifra histórica en cuanto al poco paro que tenemos, cifra histórica en cuanto al empleo femenino, cifras históricas que no veíamos antes, como en las pensiones, la subida de las pensiones, la subida del salario mínimo interprofesional o la protección de la mayoría social. Así que ellos también son protagonistas de que este país sea mejor, y siempre les pedimos la confianza de seguir colaborando y de seguir haciendo eso, ¿no? Un país mejor para todos.
1: Hablando de cifras históricas, portavoz, 1.200.000 personas han solicitado la regularización extraordinaria. Es el doble de lo que estaba previsto. ¿Cómo valoran este dato y cómo afrontan ahora el proceso? ¿Hay medios suficientes para tramitar todos esos expedientes?
0: La verdad es que hoy España es un país, insisto, mejor. Y al final lo que están demostrando las cifras es que había una economía muy sumergida, de que había mucha gente que estaba trabajando, porque esta gente ya estaba aquí. Y a mí lo que me sorprende, y se lo digo muy sinceramente, es que mucha gente que ahora está diciendo que esto es una barbaridad, como el Partido Popular, como el señor Feijóo, cuando también lo hizo el señor Aznar, es que quieran una España en la que se ningunea a 1,2 millones de personas, o a las que se les invisibiliza. Toda esta gente estaba cobrando en mercado laboral en B, es decir, los que cobraban en B querían seguir pagando en B, y lo que hacemos con los procesos de regularización es darle seguridad, es darle tranquilidad y es otorgarle unos deberes, como casi toca, es decir, tienen que pagar sus impuestos y también sus derechos, que es lo que corresponde a un país mejor. Por lo tanto, muy satisfechos de que se haya producido esta regularización y que la gente, ese 1.200.000 personas, hoy esté más tranquila que lo que podía estar hace unos años. Es de justicia y, por lo tanto, es un proceso de regularización con todas las de la ley, y hacemos, insisto, contribuimos a que España sea un país mejor.
1: También 1.200.000 personas, la cifra coincide, han solicitado acogerse a la llamada ley de nietos. Sabemos que se han aprobado 544.000 expedientes, pero son datos de marzo. ¿Disponen ya de información actualizada?
0: Yo la verdad es que le desconozco ahora mismo el qué. La ley de nietos no existe. Estamos hablando de un tema, un concepto que no existe. Es verdad que existe la ley de memoria histórica. La ley de nietos la llevaba el señor Feijóo, que ahora la critica este proceso de nacionalización, lo llevaba en su programa electoral y quería hacer una ley propia. Y ahora dice que no, que está en contra de esto. Esto es un tema de justicia. En el año 2022,
1: lo que el Partido Popular
0: decía que era un derecho civil.
1: Sí, perdone, matiza el Partido Popular que no estén, que no es que estén en contra, pero que sí se oponen a cómo se está elaborando este proceso con urgencia, dice, y falta de transparencia.
0: Ni el Partido Popular siempre está en el miedo, en el ruido, y mire, nosotros estamos para otra cosa. Estamos en la esperanza y en reponer los derechos de mucha gente que tuvo que irse en esos momentos a través de la Ley de Memoria Histórica, que yo insisto, se aprobó en el año 22, y ahora les surgen los miedos porque se acercan unas elecciones y están montando aquí una campaña del bulo y una campaña del ruido y de intentar desestabilizar un tema tan importante, como es el proceso de las elecciones, un proceso democrático de nuestro país. Eso es laminar lo más sagrado que tenemos, que es nuestra democracia. El proceso de nacionalización se hará con todas las garantías. Han salido ya los consulados a decir que esto que están diciendo es una barbaridad.
1: Portavoz.
0: Y por lo tanto, pongámosle sentido común.
1: ¿Qué garantías, para disipar esas dudas que tienen Partido Popular y Vox, díganos qué garantías jurídicas existen para asegurar eso, que no se manipula el censo electoral?
0: ¿Pero cómo se va a manipular el censo electoral? ¿Pero qué barbaridad es esa? Que estamos hablando que se tienen que cubrir unos requisitos, que estamos hablando de que se tienen que ir a los consulados y que por lo tanto estamos hablando de que hay funcionarios que están validando esos procesos. Yo pongo la mano en el fuego por toda la gente que está trabajando en el servicio público y haciendo posible esto. Si es que esto es una auténtica barbaridad, y yo insisto, comprar este relato es comprar el relato del miedo que tiene el señor Feijóo a unas elecciones. Y además, qué barbaridad hay detrás de esto, de pensar de que toda esta gente va a votar al Partido Socialista. Es que de verdad que yo insisto en que esto es un auténtico disparate que se une a los disparates de la ultraderecha. Y cuando decimos que no se diferencian Feijóo y Abascal, en cosas como esta queda más que demostrado.
1: Montse Mínguez, secretaria general del Grupo Socialista en el Congreso y portavoz del Partido Socialista, muchas gracias por atender este fin de semana al programa Parlamento y felicidades, que sabemos que es su cumpleaños.
0: Muchísimas gracias.
2: Nos faltaban dos escaños y la dinámica parlamentaria te lleva o a un bloqueo o a una repetición electoral. Por tanto, por responsabilidad y por responsabilidad hacia mi tierra, hacia Andalucía, hacia los andaluces, no podía parar. Tenía que poner en marcha la legislatura.
1: Y se puso en marcha el jueves por la tarde, media hora después de que PP y Vox firmaran el acuerdo que hizo posible la investidura de Moreno Bonilla. Los de Abascal entran en el gobierno de la Junta con una vicepresidencia, Clara Ostalet.
3: Quería gobernar en solitario, lo ha reconocido Juanma Moreno, pero los números no le daban y por el bien de Andalucía, ha dicho, ha llegado a este acuerdo de gobierno con Vox, al que ha calificado como sensato, minucioso, positivo y legal. Vox entra en el Consejo de Gobierno, Manuel Gavira será vicepresidente, asume la Consejería de Justicia, Turismo y Administración Local. Un acuerdo que consta de 150 puntos, protagonismo tiene el sector primario, la sanidad y la educación, también la inmigración. Rechazo total a las políticas del Gobierno central, no más inmigrantes ilegales, así lo dice el texto, ni mayores ni menores. El concepto de prioridad nacional también está incluido, era una de las exigencias de Vox. Para acceder a las ayudas públicas habrá que demostrar un arraigo real y verdadero con el territorio.
4: ¿Confiamos en las instituciones?
5: Las siento próximas, pero con una importante crisis de percepción por parte de la ciudadanía.
6: Algunas veces se dejan llevar más por sus ideologías políticas.
7: Tendrían que acercarse más todavía.
4: Participan en un curso de verano sobre la inestabilidad parlamentaria. Algunos echan la culpa a la corrupción de la distancia entre ciudadanos e instituciones.
8: Todo es crispación, polarización, luchar por intereses partidarios.
9: Debido a la desinformación que hay.
10: La corrupción es algo que está en la calle y que creo que también está presente en las instituciones.
4: La Constitución del 78 y el Tribunal Constitucional son ya las únicas instituciones, según el CIS, en las que confían los españoles. Los partidos políticos o el Parlamento se quedan por debajo del aprobado.
11: Gran parte de la sociedad desconoce cuáles son las competencias de nuestras instituciones y, por tanto, a veces le pide más de lo que las instituciones pueden dar. Y los protagonistas, los que están personificando esas instituciones, no son coherentes con la tarea institucional que desarrollan.
4: Y para sentir más cerca las instituciones, propone normalizar la diversidad política.
12: Tenemos que dejar de demonizar la discrepancia, ¿no? Las democracias son sistemas de gestión del desacuerdo.
4: Y animan a hacer reformas.
13: Una transición de la democracia a la democracia que no fije los contenidos desde el principio, pero que vuelva a pensar los pilares básicos de cómo funciona nuestra democracia. Cómo funciona el Parlamento, cómo debería funcionar un sistema electoral.
14: Para la presidenta del Congreso, la receta es ser transparentes y rendir cuentas ante la ciudadanía.
15: No es suficiente que los ciudadanos voten cada 4 años, sino que es necesario que puedan participar en la toma de decisiones políticas durante toda la legislatura.
14: Con ese objetivo, el Congreso trabaja para ser un Parlamento abierto, con medidas como utilizar un lenguaje más claro, dar transparencia a la huella legislativa y la posibilidad de evaluar la aplicación de las leyes.
1: Y hoy nos vamos con las impresionantes fotografías que Bryce Lorenzo hizo el verano pasado de los incendios en Galicia. Un trabajo premiado internacionalmente que ha llegado hasta el Parlamento Europeo. Nos vemos el fin de semana que viene. Hasta entonces, pásenlo bien.
16: Guerreros contra el fuego, las llamas acechan y hombres y mujeres luchan cuerpo a cuerpo contra ellas. Los animales huyen, algunos no lo logran. Son algunas de las imágenes captadas por el objetivo de Bryce Lorenzo.
17: Creo en la fotografía como un arma de lucha, ¿no? Y bueno, me gustaría pensar que pueda ayudar a cambiar las cosas y a minimizar pues, estas consecuencias.
16: Agosto de 2025 fue un mes negro para Galicia. 1.500 incendios arrasaron 120.000 hectáreas, una tragedia que se revive a través de estas fotografías.
18: Súper emocionado cuando vi esta foto porque me recuerdo dónde era, en el momento, y sé que yo estoy por ahí detrás. Es un momento que se ve en la foto, que hay un poco coloreado del incendio que está acechándonos.
16: Son instantáneas de la peor ola de incendios en Galicia desde 1955. Vemos la angustia, la desesperación, el cansancio, casas en llamas, personas que lo han perdido todo. Bryce Lorenzo hace hincapié en la vida de las aldeas.
17: Las aldeas arrasadas que seguramente nunca volverán a ser igual, ¿no? Nunca se volverán a levantar pues, todas esas viviendas, esos recuerdos.
16: Las fotos de Bryce Lorenzo cuentan sin palabras los incendios que asolaron Galicia hace un año. Ponen voz a las personas que vivieron y sufrieron la catástrofe, a las heridas de las llamas en el paisaje y a las consecuencias del fuego.

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0: 15 medios aéreos, 200 efectivos, entre ellos la UME, trabajan a esta hora en el incendio de Soneja, en Castellón. El fuego, que está en nivel 2, ha obligado a desalojar a 500 vecinos del municipio de Azuévar. Esto es Imarcoa, en Navarra, y los servicios de emergencia continúan trabajando en la extinción de otro incendio forestal de gran virulencia que ha obligado a cortar durante parte de la tarde la autopista y la circulación de trenes. Preocupa también el incendio que hasta ahora afecta a Ribota de Sajambre, en el Parque Nacional de los Picos de Europa, que está ya en nivel 2. ¿Qué tal? Muy buenas noches. El riesgo de incendios a esta hora es muy elevado en gran parte del país, que ya está inmerso en la segunda ola de calor del verano. Hasta 14 comunidades tienen avisos por altas temperaturas, con una noche tropical por delante en prácticamente toda España. Mañana todo el país tendrá avisos activados. Se alcanzarán los 44 grados en algunos puntos. Esta ola se extenderá en principio hasta el miércoles. Juanma Moreno ha admitido que el acuerdo con Vox no le satisface plenamente, pero ha defendido una Andalucía sin cordones sanitarios. Lo ha hecho tras tomar posesión en el Palacio de San Telmo como presidente de la Junta de Andalucía. Y en este telediario entraremos en el hospital de campaña que la Agencia Española de Cooperación Internacional y Desarrollo ha instalado en Caracas. Los 50 voluntarios que forman el equipo esperan atender a una media de 200 pacientes cada día. Mañana empiezan los Sanfermines. En esta edición se cumplen 10 años del caso de La Manada, una violación grupal en Pamplona en plenas fiestas y que puso en el centro del debate el consentimiento. Fue un antes y un después en la lucha contra la violencia sexual. Tarde complejísima en varios puntos del país para los equipos de extinción de incendios. Estos son dos de los que más nos preocupan hasta ahora, el de Soneja en Castellón, que arde desde el mediodía, y el de Imicoain en Navarra, que ha empezado en una zona boscosa a media tarde. Vamos a empezar en Castellón. Ahí hasta ahora hay 500 desalojados por la cercanía del fuego al municipio de Azuévar. Algunos han sido trasladados a la localidad de Sogorbe, ya que el fuego está avanzando ahora mismo, Carmesina Frank, fuera de control.
1: Buenas tardes, efectivamente el incendio continúa descontrolado, se desconocen todavía las hectáreas afectadas, pero sí tenemos confirmación que las llamas ya han entrado en el Parque Natural de la Sierra Espadán, por eso se está trabajando intensamente en esa zona y también en las proximidades de la localidad de Azuévar. Califican el incendio desde el punto de mando avanzado de muy complejo, porque discurre por zonas escarpadas y también con mucha masa forestal. Preocupa la evolución para mañana por las elevadas temperaturas y porque no se descartan tormentas secas que puedan descargar rayos. Aquí en el punto de mando avanzado estamos a la espera de la llegada del presidente de la Generalitat, Juanfran Pérez Llorca.
2: En este seminario de Segorbe han empezado a llegar hace unos minutos parte de los vecinos que han sido desalojados de Azuévar, de los 500 vecinos que se encontraban en ese momento en las viviendas. Muchos de ellos disponían de otras alternativas para pasar la noche, pero otros han tenido que ser trasladados aquí. Se calcula que unos 60 pueden pasar la noche en este punto. Durante la tarde han estado en el espacio sociocultural de Soneja, pero allí se ha decidido trasladarlos hasta aquí, ya que este espacio dispone de una hospedería que cuenta con todas las comodidades para que puedan pasar la noche. En estos momentos, como se puede apreciar, están empezando a cenar. Luego se repartirán las habitaciones en función de las necesidades de cada familia. Entre ellos, cabe decir, reina la tranquilidad, sobre todo desde que esta tarde les han informado que las llamas del incendio no han llegado al casco urbano ni afecta a ninguna de las viviendas. Eso sí, además, hay varios equipos distribuidos en el municipio por si acaso se diera esa circunstancia y tuvieran que actuar. Ellos pasan

0: Estarán aquí la noche y mañana se les informará de cuándo podrán volver a sus viviendas.
1: Es la voracidad de las llamas que se han originado en Soneja, Castellón. Y que han tardado muy poco en avanzar hasta la localidad de Azuébar. Así, desde sus casas han grabado los vecinos el fuego.
2: Yo estoy nerviosísima.
1: Una amenaza que ha obligado a evacuar a medio millar de personas.
3: Y tenemos más de 200 efectivos en estos momentos actuando en el incendio.
1: Entre ellos, la Unidad Militar de Emergencias. Mientras han trasladado a muchos de los evacuados a este centro sociocultural.
4: Sobre las 3 de la tarde ha empezado a caer ya la ceniza.
5: Ha empezado a oler un montón a humo.
1: Algunos incluso resguardados con sus mascotas.
6: Y a esperar que sea seguro volver a casa.
1: Y pendientes de cualquier noticia.
7: ¿Cuándo nos vamos a volver? No os lo podemos decir.
1: Ante la incertidumbre, provisiones van a pasar la noche en otras instalaciones con más capacidad.
8: No hay plazo, no sabemos.
1: De momento el calor no pone nada fácil la extinción.
9: Los próximos días son días de una intensa ola de calor en la Comunidad Valenciana. Toda la ciudadanía tenemos que ser conscientes de los peligros que conlleva ciertos comportamientos también en el campo.
1: Las autoridades advierten el riesgo de que haya más incendios. Es extremo.
10: Están siendo horas muy complicadas en muchos puntos del país. A media tarde empezaba otro fuego en Imarcoain, en Navarra, muy cerquita de Pamplona, que ha obligado a cortar carreteras y también vías de tren. Yosuni Vizcoz, parece que la situación está mejorando.
11: Sí, pero a estas horas continúan las labores de extinción de este incendio declarado en torno a las 5 de la tarde en una zona de vegetación en la localidad de Imarcoain, a unos 20 kilómetros de Pamplona. El trabajo de los bomberos se centra ahora en frenar el avance del fuego hacia zonas industriales. El incendio ha obligado a cortar la autopista AP15 en ambos sentidos de la circulación a causa del humo. También se ha visto afectada la circulación ferroviaria. La cercanía de las llamas a las vías del tren ha afectado al menos a 4 trenes y otros tantos se están viendo afectados por retrasos. Medios aéreos con 3 helicópteros y 2 aviones de carga siguen trabajando a estas horas, como os contamos, para controlar este incendio de grandes dimensiones en la localidad navarra de Imarcoain.
12: Poco antes de las 5 de la tarde, las llamas se abrían paso rápidamente en el Pinar de Oriz, Navarra, dejando esta gran columna de humo. Los bomberos trabajan con medios aéreos. Durante la tarde, varios tractores han hecho de cortafuegos contra el viento. El avance de las llamas ha obligado a cortar el tráfico por carretera y por tren entre Noaín y Biurrún. Los pasajeros han tenido que desalojar un tren en Tafalla. En Huesca, el incendio de Loporza no avanza favorablemente. Sin llamas, en estos momentos, el operativo se centra en enfriar el terreno.
13: Estamos haciendo lo que técnicamente es planchar el incendio, es arrojar mucha agua sobre los distintos flancos.
12: Mientras, en Girona, más de 2.000 hectáreas han quedado calcinadas muy cerca de viviendas. Hoy los vecinos han podido volver a sus casas.
14: Permite abrir el acceso a la población, a aquellas zonas que estaban evacuadas.
12: El incendio de la Bisbal de Empurdá se encuentra estabilizado. Deja un balance de casi una decena de casas totalmente calcinadas.
15: Me llegaba el fuego como desde aquí ahí, iba a cruzar la carretera y ya me di la vuelta porque me dio miedo.
12: Una jornada en la que se han desatado más de una decena de fuegos en todo el país. En estos momentos preocupa la evolución del que se ha declarado en el Parque de los Picos de Europa.
10: Irene, ¿qué condiciones tenemos por delante en las próximas horas? ¿Si ayudan o complican más la situación?
16: Pues esperamos que por la noche mejore, las condiciones van a ser más favorables. Por ejemplo, en Imarcoain, en ese incendio de Navarra, vemos cómo el viento va a ir debilitándose a lo largo de las próximas horas. Por la tarde han tenido rachas de componente norte de más de 30 kilómetros por hora que dificultaban mucho la extinción. Ahora vemos que el viento se calma, también mañana por la mañana. Eso sí, por la tarde hará muchísimo calor en Navarra y las temperaturas estarán cerca de los 40 grados. En el caso del incendio de Castellón, pues vemos condiciones también mucho mejores para las próximas horas. Habrá que aprovechar la madrugada, menos viento, se debilita ya a lo largo de las próximas horas. Aprovechen también la mañana porque mañana por la tarde otra vez calor intenso con 32, 33 grados fácilmente y además el viento volverá a ganar intensidad. No bajamos la guardia porque la jornada de mañana se extiende ya por el mapa ese riesgo de incendios cada vez más extremo.
10: Y estas imágenes nos llegan desde el sur de Francia, cerca de la frontera con España. Las llamas han devorado allí más de 1.600 hectáreas en las proximidades de Perpiñán. Las autoridades han decidido evacuar a unas 5.000 personas ante el peligro de que el fuego se pueda propagar a un macizo de difícil acceso. 2 personas están heridas graves. Así que los incendios, el calor, las temperaturas nos demuestran que estamos ya en plena segunda ola de calor de este verano, que mantiene avisos activados para mañana en todas las comunidades autónomas. Después de una tarde en la que se han superado los 40 grados en muchos puntos, tenemos por delante una nueva noche en la que nos va a costar mucho dormir con termómetros muy altos. Vamos a empezar en Sevilla con Alejandra Muñoz. Alejandra, ¿cómo lo lleváis?
17: Bueno, aquí llevamos toda la semana con calor sin tregua, con temperaturas por encima de los 40 grados y desde el miércoles esas máximas en torno a los 42, 43 grados. Hoy hemos superado ligeramente los 42 grados y medio. También han estado por encima de los 43 en la localidad sevillana de Fuentes de Andalucía y muy cerca de esos 43 se han quedado en Montoro, en Córdoba, en Andújar, en Jaén o en el Granado, en Huelva. A esta hora ya se nota que empieza a bajar algo el termómetro, no tanto como nos gustaría porque todavía la sensación de bochorno es muy intensa, pero poco a poco la gente vuelve a salir a la calle y la ciudad vuelve a recuperar la vida.
18: Aquí en Mérida la jornada ha sido sofocante, pero a esta hora comenzamos a notar ya algo de movimiento en las calles, sobre todo de personas que han salido a cenar antes de asistir a la última función de Spartacus dentro de la programación del Festival Internacional de Teatro Clásico. Termina un fin de semana de los más calurosos de los últimos veranos que se recuerdan en Extremadura, con valores nocturnos y diurnos disparados. Ha sido complicado dormir y durante la mañana no se estaba a gusto ni al aire libre en la sombra, salvo en piscinas y zonas de baños. Han sido dos jornadas teñidas de naranja en el mapa de los avisos de toda la comunidad autónoma, con temperaturas máximas registradas de las más elevadas del país, como los 42,8 grados registrados este domingo en Alburquerque, la más elevada de toda la península.
19: Aquí en Galicia, playas como esta han sido el refugio durante todo el fin de semana. Las altas temperaturas que se han registrado en las cuatro provincias gallegas. Un día más, Ourense ha marcado la máxima con más de 42 grados, pero localidades como Vigo, Monforte o incluso Ferrol han llegado hasta los 38. Unas temperaturas que empiezan a ceder. Nos dice que la entrada de la niebla por todo el litoral en las próximas horas nos dará un alivio térmico. Eso sí, continuará el calor, sobre todo en zonas de interior de la provincia de Lugo y también de Ourense.
20: La segunda ola de calor ha llegado una semana después de que acabara la primera. En Extremadura han pasado una noche ecuatorial con 34 grados en algunas localidades y hoy no ha sido menos. Han rozado los 43.
21: Un calor terrible.
22: Toda la noche con el aire acondicionado puesto para poder dormir.
20: Córdoba ha registrado hoy la temperatura más alta del país con 43 grados.
23: El aire acondicionado y sin pensar en las facturas.
24: Salir temprano.
20: Galicia tampoco se escapa a las altas temperaturas. En Fisterra no ha sido fácil conciliar el sueño con 28 grados. Nunca habían tenido una noche así en el mes de julio.
25: Te refrescas.
26: Esta noche la hemos pasado con calor.
20: En Madrid también se ha activado el aviso naranja. Se han superado los 38 grados.
27: He venido más temprano para evitar el calor.
28: Una toalla sin refrescante para mojarla de vez en cuando.
20: Temperaturas extremas también en Castilla-La Mancha, donde hoy lo más común era buscar la sombra.
29: Pero que hace mucho calor.
30: Difícil salir, sobre todo a estas horas.
20: En Cataluña hay 10 grados más de lo habitual en un mes de julio. En Lleida las máximas han superado los 40 grados.
31: Procuro ponerme un poquito de crema y hacer el esfuerzo menor posible.
32: Muchos gazpachos, salmorejo y cosas fresquitas.
20: Baleares hoy se ha escapado de las temperaturas extremas, que sí se notan en el mar. Tras el calor acumulado de las últimas semanas, tiene 3 grados más de lo normal en esta época y se mantiene con el agua típica de finales de agosto.
10: Y mucha precaución porque 153 personas han muerto en los cuatro primeros días de julio por cuestiones vinculadas al calor, según datos del Instituto de Salud Carlos III de Madrid. Son 70 fallecidos menos si lo comparamos con el mismo periodo del año pasado. El calor, los incendios, están marcando también la fase final de la primera gran operación especial de tráfico de este verano, que ha sido este fin de semana. Lo más dramático hasta ahora es la muerte de cuatro miembros de una misma familia, dos de ellos menores, en un accidente en la provincia de Palencia. Rosa Correa.
0: Se han muerto los padres, una pareja de 48 y 45 años, dos hijos menores de 17 y 14 años y ha sobrevivido solo una niña de 9 años que ahora está muy grave. Ha sido en Herrera de Pisuerga el accidente, en Palencia, en la AP-66.

0: 37. El coche parece ser que se salió de la vía, dio varias vueltas de campana y la principal hipótesis es la somnolencia del conductor. En cuanto a las carreteras cortadas por incendios, atención, está cortada la AP15, la autopista de Navarra en el Valle del Lorf. Están desviando a todos los coches por la Nacional 121 porque está cortada desde el kilómetro 56 al 81 debido a las intensas columnas de humo. También está cortada en Castellón la CV230 por la proximidad de las llamas del incendio de Soneja. Cortada también la A449 en Córdoba en el kilómetro 28 y en Picos de Europa en el Parque Nacional la Nacional 625 en León a la altura de Oseja de Sajambre está cortada por desprendimientos también causados por los incendios.
1: Juanma Moreno ha tomado posesión como presidente de Andalucía, su tercer mandato, esta vez gracias al acuerdo con Vox. En el 23 tuvo mayoría absoluta, en el 19 se convirtió en presidente de la Junta, formó un gobierno de coalición con Ciudadanos con el apoyo parlamentario de Vox. Juanma Moreno ha admitido hoy que el acuerdo con Vox precisamente no le satisface plenamente, pero defiende una Andalucía sin cordones sanitarios. Ahora trabaja ya en cerrar la composición de su nuevo gobierno.
2: Ante 300 invitados y con el Palacio de San Telmo como testigo, Juanma Moreno se ha proclamado
3: hacer guardar la Constitución como norma fundamental del Estado.
2: Presidente de la Junta de Andalucía. Arranca así su tercer mandato, aunque esta vez el camino ha sido algo más complicado. Para gobernar ha tenido que pactar con Vox.
4: Y los acuerdos normalmente no le gustan ni siquiera las propias partes que lo firman.
2: Y asumir algunos de sus postulados como la prioridad nacional.
4: Pero los acuerdos son fruto del diálogo y el diálogo es la esencia de la sociedad moderna, la esencia de la democracia y la esencia de la libertad.
2: Y frente a las críticas reivindica su forma dialogante, dice, de gobernar.
4: La vía andaluza de serenidad y diálogo sigue vigente.
2: Le escuchaba atento en primera fila a su nuevo vicepresidente, que sin renunciar a sus postulados...
5: Primero seamos los españoles.
2: Hoy ponía el foco en los puntos en común.
5: Somos dos partidos diferentes, pero y sí... Tenemos un objetivo en común, que es mejorar la vida de los andaluces.
2: Apoyo también de la dirección del PP.
6: Da hoy un ejemplo de anteponer los intereses del conjunto de los andaluces a la táctica partidista de uno o de otro.
2: Núñez Feijóo no ha acudido al acto. Si lo han hecho otras caras conocidas, como Soraya Sáenz de Santa María o el expresidente Mariano Rajoy. De la oposición solo ha estado presente la socialista María Jesús Montero, que en redes sociales ha dejado este mensaje. La puesta en escena de hoy, asegura, no rebaja la radicalidad del acuerdo firmado con Vox.
1: La agenda política de la semana viene marcada por la participación de Pedro Sánchez en la cumbre de la OTAN, por nuevas comparecencias en las comisiones de investigación del Senado y un paso importante para la elaboración de los presupuestos del año que viene.
7: El Gobierno quiere cumplir el calendario y presentar los presupuestos a la vuelta del verano. Y uno de los primeros pasos se darán aquí mañana en la reunión del Consejo de Política Fiscal y Financiera. El Ejecutivo se reunirá con las comunidades autónomas para hablar del reparto del déficit para el periodo 2027-2029.
8: Mientras, aquí en el Senado el miércoles comparecerá la vicepresidenta Sara Hessen para dar explicaciones sobre su papel en la concesión de ayudas públicas y entre otras empresas a Tubos Reunidos. Ese préstamo millonario es uno de los asuntos que investiga el juez Pedraz dentro del conocido como caso Leire 10. Ya el viernes comparecerá aquí también en la Cámara Alta el DAO de la Guardia Civil imputado esta misma semana en dicha causa.
9: Pedro Sánchez comienza la semana con el ministro de Agricultura. Presentarán el nuevo plan estatal de fertilizantes. Eleva la cuantía de las ayudas al sector primario para compensar la subida de precios por el conflicto de Oriente Próximo. El martes asistirá a la cumbre de la OTAN. No se sabe aún si el juez Peinado permitirá que Begoña Gómez le acompañe tras retirarle el pasaporte.
1: Pues precisamente una cumbre de líderes de la OTAN que se da en un contexto de gran tensión entre Estados Unidos y los países europeos que han rechazado recientemente apoyar, por ejemplo, la ofensiva de Trump en Irán. Entre amenazas de retirada de tropas de Washington en suelo europeo, los aliados abordarán una vez más un tema espinoso, el gasto en defensa.
10: Últimos preparativos en Ankara, la capital de Turquía, se blinda. Es el anfitrión de la cumbre de la OTAN y juega un papel crucial en medio de tensiones entre Estados Unidos y Europa. Trump asegura que si acude a la cita es solo por respeto al presidente Erdogan. Lo dijo durante su reunión con el secretario general de la Alianza. Rutte tiró de adulación y hasta de

0: gráficos para intentar convencerle del compromiso europeo. Pero el republicano está muy decepcionado con la OTAN, dice. Muchos líderes de Europa no le han respaldado en la guerra de Irán y en los últimos meses ha tenido desencuentros con algunos de ellos.
1: El presidente de los Estados Unidos,
0: incluso con su tradicional socia, Meloni. El peor parado, el canciller alemán. Estas declaraciones le costaron la retirada de 5.000 soldados estadounidenses de su país en mayo. Esa es otra de las quejas de Trump, la excesiva dependencia de Europa con Estados Unidos en materia de seguridad. En la última cumbre consiguió que todos los miembros de la OTAN aceptasen aumentar el gasto en defensa y este año tienen previsto presentar planes concretos, pero el republicano ya lo ha avisado. Si hay algo que le importa, es la lealtad.
2: Donald Trump viajará a Turquía después de acaparar toda la atención en las celebraciones de los 250 años de independencia de Estados Unidos este fin de semana, que finalizaron con su discurso, un discurso del presidente cargado de ataques a sus adversarios y rodeado solo de sus seguidores.
3: Trump había diseñado la fiesta a su medida. Un gran escenario lo esperaba para que pronunciase un discurso justo antes del espectáculo de fuegos artificiales. El paseo estaba lleno de seguidores suyos venidos de distintos rincones del país. Pero la fiesta empezó mal. Estalló una tormenta, los relámpagos se acercaban peligrosamente y la policía ordenó desalojar el recinto. Algunos se resistían a marcharse y hubo momentos de tensión. Al final los agentes lograron evacuarlos. Enseguida Trump les pidió que volviesen. «No dejaré que nos pare un poco de lluvia, es sábado por la noche, vamos a divertirnos», escribió. Mientras sus seguidores intentaban regresar por calles colapsadas, él saludaba a su propia imagen en la pantalla de televisión. En su discurso, como si fuese un mitin de campaña, aprovechó para llamar a los demócratas comunistas y decir que este país no los quiere. Y empezaron los fuegos. Solo una parte del electorado estaba aquí para contemplarlos.
4: Nos encanta Trump.
5: Mientras de una punta a otra del país, millones de estadounidenses celebraban el 4 de julio con música, barbacoas y desfiles, aquí en la capital lo que hemos visto han sido imágenes de caos y de fractura política.
2: Son tres de los hijos de Ali Jamenei, el líder supremo iraní, asesinado por Estados Unidos e Israel en febrero. Lloran su muerte en el segundo día del funeral en Teherán, junto a miles de personas que portan retratos del líder y que gritan consignas contra Trump e Israel. El hijo y sucesor, Mohammad Jamenei, sigue sin aparecer en público. Y en Venezuela disminuyen las operaciones de búsqueda y rescate. Aumenta la maquinaria pesada, las labores de desescombro. Se cumplen ya 11 días del doble terremoto y la cifra de españoles fallecidos se eleva ya a 35.
6: Aunque la mayoría de los equipos de rescate, sobre todo los internacionales, ya se han marchado, en los edificios como este, en el que se han detectado signos de vida o signos que podrían indicar vida en los últimos días, se sigue trabajando. Concretamente en este edificio se cree que podría estar aún con vida Lucas. Es un niño que mañana cumpliría 9 años. Los equipos de rescate han detectado señales térmicas y también han realizado unas últimas pruebas y están esperando los resultados. Sus padres, los rescatistas, reconocen que es difícil, pero dicen que no van a parar de buscar hasta que aparezca el niño con vida o su cuerpo. Sin embargo, ya ha empezado la segunda fase de esta operación. Ahora ya es el turno de los trabajadores humanitarios. Han comenzado a establecer hospitales y otros centros para ayudar a los miles de damnificados por el terremoto.
7: Héctor, 74 años, cojea un poco. Es crónico, pero ahora tiene más molestias y no quiere ir a los hospitales de Caracas porque están desbordados con los heridos más graves del terremoto.
8: ¿Solo te duele un pie?
9: Sí.
7: Después de tomarle datos y constantes vitales, le derivan a la consulta de trauma. Una doctora evalúa al paciente y decide hacerle una placa para saber el diagnóstico. Tendrán que operarle más adelante, pero por ahora le alivian el dolor.
9: Hay personas que necesitan más urgencia que mi persona. Entonces, es mejor así. Y bueno, ya me atendieron muy bien.
7: Ante la magnitud del doble seísmo faltaban manos para ayudar. Este cuerpo de bomberos forestales enviado a La Guaira espera turno. No llevaron equipos de rescate y ahora tienen infecciones respiratorias y cutáneas.
10: Bueno, estamos viendo principalmente atención primaria, porque las personas que están llegando
4: están llegando sobre todo afectados psicológicos y, bueno, y enfermedades también crónicas.
7: Un equipo formado por 30 sanitarios atienden desde las 7 de la mañana a las 7 de la tarde en este hospital de campaña a todos los pacientes que vengan. Hasta ahora la mayoría son heridos leves y también con traumas psicológicos.
8: Hay personas que vienen completamente bloqueadas, otras que directamente evitan el conflicto, otras que quieren tratar la intervención. Cada persona tiene su resiliencia.
7: Porque las otras heridas, las que no se ven y están clavadas en el alma, también hay que cuidarlas.
2: En unas horas empiezan los Sanfermines de 2026, la fiesta más internacional de nuestro país, y este año coincide con los 10 años, la década del caso de la manada, la violación grupal que supuso un auténtico antes y después en la lucha contra la violencia sexual.
10: Desde hoy ya está abierto este punto de información contra las agresiones sexistas y lo estará hasta el día 14. En él se pretende concienciar contra las agresiones sexistas, pero también informar de los recursos que hay a las víctimas e incluso se puede activar los protocolos en caso de sufrir una agresión. Es uno de los puntos que se han reforzado en los últimos años porque nos cuentan que cada vez reciben más consultas. La primera vez que se instauró este puesto fue en el año 2015, precisamente un año antes del caso de violación conocido como La Manada.
11: El 7 de julio se produjo la violación.
12: Una joven de 18 años.
13: La detención ha sido muy rápida.
11: Y ese mismo día,
14: multitudinaria, como vemos en Pamplona.
11: Pamplona respondió en la calle.
15: Enfado y rabia.
14: Porque la gente sí que entendió y sí que creyó el relato.
16: Se empezó a decir desde la calle, hermana, te creemos.
11: Se pone el foco en la víctima, se le da credibilidad y se empiezan a conocer las diferentes formas de agresión.
17: Y nos encontramos ante un tipo de violencia sexual que hasta ese momento no era conocida públicamente.
11: Desde entonces se identifican y se contabilizan las agresiones en grupo.
17: Han aumentado las denuncias.
18: Un despertar de muchísimas mujeres y se atreven a contarlo.
11: En los Sanfermines la violación se grabó. El uso de la tecnología marca también esta década. Las violaciones son más extremas y se difunden más. Se amplifica el daño, como ocurrió en Pamplona.
19: Llegaron a publicar los datos personales de domicilio.
20: Se empieza a sembrar la duda.
11: Una duda que se coló en el plano judicial.
21: De abuso sexual.
22: Entendía que era abuso y no violación, porque no había habido violencia o intimidación. ¿Cómo iba a poner resistencia a una víctima que estaba sometida?
23: Por primera vez pudimos explicarle y hacerle ver a la sociedad lo que estaba pasando en los juzgados.
11: Tras años, el Supremo finalmente lo condenó como violación y el debate entró en el Congreso.
22: Famosa ley del sí es sí.
11: El consentimiento ha pasado a ser el eje central y, por tanto, no hay distinción entre abuso y agresión. Un cambio en la normativa que produjo algunas rebajas en los ya condenados.
17: La manada de Sanfermines hizo cambiar la perspectiva social.
11: Ahora, una década después, las expertas temen que se pueda volver atrás.
2: Bueno, volvemos con la segunda ola de calor que estamos viviendo en este verano, entre muchas consecuencias, pues las económicas, porque en muchas ocasiones se reduce la productividad en algunas empresas y además el cambio de hábitos también afecta especialmente a determinados sectores.
24: Abanico y también agua son los básicos del kit de supervivencia.
25: Lo llevamos bastante mal.
24: Para combatir unas temperaturas que también calientan el bolsillo.
26: Se agradece los aires acondicionados porque la concentración baja.
27: Puede suponer unos 30 euros adicionales en la factura eléctrica.
24: Y es que el calor tiene un coste económico.
28: Como puede afectar la subida del precio del petróleo, la subida de los tipos de interés, el calor afecta a la economía.
24: A partir de los 30 grados, la productividad se reduce hasta un 3% por cada grado extra. Entre los sectores más afectados, la construcción, la agricultura o la logística.
29: Prender el aire y estar acostado. No tengo mucho más ganas.
24: Solo el verano de 2024, el tercero más cálido desde que hay registros, se saldó con 196 bajas laborales derivadas del calor. ¿Y cómo impacta las altas temperaturas en nuestro tiempo libre?
30: Más caprichos de salir fuera.
31: ¿Sabes en qué gasto más? En transporte. Porque no se puede caminar.
24: Si hablamos de viajar, las prioridades también cambian.
32: Determinados destinos, sobre todo del norte de Europa, que son muy demandados, ¿no? Zonas como diferentes países de Escandinavia.
33: Menos sur y Levante, que hace mucho calor y hay mucha gente.
24: De cara al futuro,
28: hay un avance para sustituir a la mano de obra por máquinas.
24: La renta de los hogares europeos, especialmente los españoles, podría llegar a reducirse hasta un 7,5% por el impacto creciente del calor.
0: 10 centímetros de planchas aislantes diferencian a un edificio de otro. Estos inmuebles se construyeron en la década de los 70. Por aquel entonces no existían normativas de eficiencia energética.
1: No se hacía aislamiento y ahora se hace aislamiento por el exterior, que es mucho más eficaz, y a lo mejor estamos hablando de 10, 12 o 15 centímetros.
0: Esto se traduce en hasta 8 grados menos en el interior de las viviendas. Construcciones que vemos por todo el país, porque el 80% de nuestro parque residencial es anterior a 2007. Pero el principal problema reside en el modelo de las ciudades.
3: Un tipo de ambiente construido poco permeable que absorbe mucho la radiación. Durante la noche, pues estamos viviendo en un radiador.
0: Al borde de la segunda ola de calor del verano, cobra más relevancia que nunca la arquitectura popular, sobre todo la que encontramos en el sur de España.
4: Yo en mi casa fresquita, porque la casa es antigua.
0: Pueblos con las fachadas encaladas, cortinas en las puertas.
5: Siempre está quitando el sol de la puerta.
0: O ventanas con doble persiana.
1: España ahí sí tiene una tradición de toldos, de terrazas, de paramentos horizontales que protegen nuestras ventanas.
0: Construcciones pensadas tradicionalmente para zonas expuestas a mucho calor.
6: El calor por el día, calor por la noche.
0: Pero el cambio climático no entiende de tradiciones. Por eso, a zonas como el norte de España les tocará adaptar sus viviendas a las nuevas temperaturas.
2: Ahora sí, vamos ya con los detalles de esta ola de calor, que se alargará al menos hasta el miércoles.
7: Sí, ahora vamos a entrar en el pico. Esperan las peores horas para comenzar la semana, pero ya hoy hemos tenido una jornada de valores muy altos. De hecho, pasaban de los 35 grados en prácticamente todo el país, y concretamente destacamos datos de Galicia, de Extremadura o de Andalucía. Han estado pasando de los 40 grados. Aquí vemos algunos valores destacados que han estado por encima incluso de los 42 a lo largo de las últimas horas. Mañana la ola de calor se intensifica y se expande, llega a más rincones. La masa cálida avanza un poco más hacia el norte, que va a ser donde suban mañana los termómetros. Vamos a tener valores en ascenso, sobre todo en Euskadi y en la Comunidad Foral de Navarra. En otras zonas podemos ver cómo baja ligeramente, por ejemplo en el oeste de Galicia. Los valores van a ser muy altos en prácticamente todo el territorio. El mapa se nos llena de avisos y muchos de ellos son de nivel naranja, incluso ya en la zona norte del país y también en el archipiélago canario. Se complica, por tanto, la situación en las próximas horas, y también tendremos algunas novedades en el cielo, sobre todo por la tarde, cuando aparecerán algunos núcleos convectivos, y tendremos algunos chubascos que incluso podrían estar acompañados de tormenta. Lo vemos con un poco más de detalle. En Galicia sí que van a tener un descenso de las temperaturas en puntos del litoral, sobre todo por la formación posible de nieblas o nubes de tipo bajo hacia las rías. En el resto, calor y además sol generalizado en el noroeste, con algunas nubes de evolución creciendo por la tarde, quizá con chubascos sobre todo hacia el entorno del sistema central y también probables hacia los Montes de León. Temperaturas altísimas, llegando hasta los 40 grados en Zamora, 41 en Ourense, se salvan en Santander ahí la máxima en torno a los 30. Por el noreste, ambiente de cielos prácticamente despejados, aunque sí que tendremos algunas nubes creciendo en Teruel, quizá con algunos chubascos, sin descartar tormenta también por la tarde. Aquí las temperaturas subiendo de forma muy contundente, por ejemplo en la Comunidad Foral de Navarra vamos a tener 40 grados en Pamplona y también estaremos alcanzando unos 41 en Logroño, 42 previstos en Zaragoza. En Barcelona, ambiente más llevadero, hay la máxima en torno a los 34. Tiempo muy tranquilo, estable, soleado por toda la zona del Mediterráneo. Aquí el sol va a ser el protagonista, pero también el calor, aunque menos que en otras zonas. Las temperaturas van a estar entre los 35 y los 38 grados aproximadamente. 35 es la máxima prevista para Valencia, Murcia mínima de 22, máxima en torno a los 38. Por el centro sí que podemos tener un poco más de movimiento. Será en la segunda mitad de la jornada. Por la mañana sol, pero por la tarde irán apareciendo nubes de evolución y quizá tengamos algunos chubascos en la serranía de Cuenca, también en puntos de la meseta sur, hacia Toledo, hacia Ciudad Real, serán bastante probables, y en el caso de Extremadura, sobre todo hacia el este y hacia el norte de la comunidad. En el caso de Madrid, sobre todo, serían probables en la sierra. Por tanto, aquí tiempo un poquito más revuelto en la segunda mitad de la jornada y con muchísimo calor. Madrid mínima de 25 grados, máxima de 39. En Mérida los termómetros subirán hasta los 43. También con mucho calor por Andalucía, con algunas nubes quizá en el este y con algunos chubascos por la tarde en zonas altas de Granada y de Jaén. En Canarias vamos a seguir pendientes de la calima, que va a ser ya más significativa, y las temperaturas pues aún un poco más altas. De hecho, llegaremos hasta los 34 grados en Santa Cruz de Tenerife. Atención a los valores de Andalucía, otra vez las máximas rozando los 42 en el Valle del Guadalquivir. ¿Qué pasará en las siguientes jornadas? Pues que seguimos con valores altísimos. Es verdad que el martes bajan un poco las temperaturas por la zona norte, pero se intensifica el calor en el este. Vemos avisos rojos activados para Aragón, para Cataluña y para la Comunidad Valenciana, por máximas superiores a los 40 grados, en torno a los 42 o incluso podrían ser algo mayores. Por tanto, una jornada de tiempo adverso y con algunas tormentas. Aquí vemos sobre todo por Castilla y León y por zonas del interior este. El resto de días tendremos también algunas, pero irán a menos. El calor, al menos hasta el miércoles y el también el jueves.
2: Bueno, estamos pendientes de ese fuego en el Parque Nacional de Picos de Europa. Emergencias ha pedido a los vecinos de los pueblos de la zona en León que no salgan de sus casas por la calidad del aire, aunque parece que la evolución sería buena. También preocupa el fuego en Soneja, en Castellón, con 500 vecinos evacuados, y en Imarcoain, en Navarra, que ha provocado, recordemos, el corte de carreteras y vías de tren. Toda la información desde ya mismo en todos los canales de Radio Televisión Española. Y aquí en La Uno, tiempo para la información del Mundial, con la última hora de España y Portugal antes del partido de mañana, y después partidazo de octavos entre Brasil y Noruega. A disfrutarlo. Feliz noche y feliz semana.
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9: ¿Qué tal? Muy buenas noches. Queda un día para que España se bata el cobre con Portugal por un puesto en cuartos de la Copa del Mundo.
2: España ha terminado su segundo entrenamiento en Dallas.

0: estoy para ayudar a la selección como siempre, jugando de titular, saliendo, entrando, a mí me da igual. Lo importante es jugar por tu país e intentar hacer el mejor.
1: Y tengo que hacértela porque se lo pregunta todo el mundo. Cristiano Ronaldo, ¿hasta cuándo? No sé hasta qué edad te ves jugando.
0: Eso no es importante ahora mismo. Yo juego por la selección como si fuera mi primera vez. Obviamente después del Mundial vosotros tendrán respuestas, pero no quiero desviar ahora nada en concreto sobre Cristiano, sobre su futuro, porque de verdad no es el momento para hablar de eso, pero como debes calcular, es un partido contra España y un partido de Mundial, pues focar la energía ahí y intentar ganar a los españoles.
1: Cristiano Ronaldo, muchísimas gracias por atender a la Televisión Española.
0: Muchas gracias.
2: Imposible no viajar a 2010 en Sudáfrica, la primera eliminatoria ibérica en un Mundial. Ese día también eran octavos y fue Villa, con algo de suspense, quien decantó la balanza para España. Españoles y lusos son viejos conocidos. El duelo más reciente, la Liga de Naciones de 2025, que perdimos en los penaltis. Frente a frente, dos de las grandes favoritas.
3: Es una pena que esté a este nivel. Yo pensaba que era una final fantástica.
2: Y dos de los mejores mediocampos del mundo.
4: Somos dos equipos que nos conocemos muy bien, que nos hemos enfrentado en contra, y muchas veces ese conocerse pues hace que los detalles cobren más importancia y los pequeños duelos marquen la diferencia.
2: Mucha atención en la banda que enfrentará a Lamine y Nuno Mendes, y como no, en Cristiano Ronaldo, siempre bajo el foco de si será su último Mundial.
5: Ya ha hecho 3 goles, a otros que hicieron más, porque están muy bien. Pero yo no estoy mal, creo.
2: Derbi ibérico en Dallas, a miles de kilómetros de la península. El premio para el ganador, un billete para los cuartos de final.
6: En España-Portugal será mañana, pero antes tenemos un enorme partido aquí en la 1 en cuanto acabe el telediario.
7: El Brasil-Noruega, es decir, el duelo entre Haaland y Vinicius. 9 goles entre los dos en este campeonato y uno se despide hoy. Alicia, Pedro.
8: Pues así es, solamente uno va a poder acceder a los cuartos de final. Brasil es ligeramente favorita, ya que ha ganado 9 de los 10 partidos de octavos que ha disputado hasta el momento. Eso sí, la canariña no va a tener disponible a Lucas Paqueta. Quien lo va a sustituir es Martinelli, pero recuperan atención a Rafinha, que de momento no va a ser titular. Veremos si tiene minutos. Dos equipos, Pedro, que se han enfrentado en 4 ocasiones. Brasil no ha conseguido nunca ganar a Noruega.
9: Eso es, Noruega de momento se mantiene invicta ante la canariña, también tuvieron una cita mundialista y ganó en ese caso Noruega. Han pasado muchos años, han cambiado muchas cosas, pero el equipo noruego, el equipo nórdico que llega sobre todo con ese ataque explosivo en el que destaca la figura de Erling Haaland, que quiere ser protagonista para dar lo que sería una sorpresa ante Brasil aquí en Nueva York.
7: En el otro partido de octavos de hoy, Kane y Bellingham ponen a prueba el fortín del Azteca. Allí donde México ha jugado ya 3 partidos de esta Copa del Mundo sin recibir ningún gol, se enfrentan los Three Lions con la única selección que ha ganado todos los partidos y no ha recibido ningún gol.
10: México tiene más de 130 millones de habitantes, pero no es una exageración decir que hoy el país se paraliza. La ilusión ha ido creciendo durante estas semanas a favor del Tri, que es como se conoce aquí a la selección mexicana de fútbol, hasta el punto de que se ha hecho popular la frase de «y si sí, y si este Mundial es el Mundial en el que México da la campanada». Si al final da la campanada, en esta Avenida Reforma se concentrarán cientos de miles de personas, como hubo en la celebración después del triunfo frente a Ecuador. En ese momento los festejos se desbordaron y hubo 4 muertos por asfixia.
7: Y así ha agradecido Cabo Verde a su selección las 3 semanas de ilusión que les han regalado. El país africano, que debutaba en una Copa del Mundo, ha conseguido volver a casa sin perder en el tiempo reglamentario, 90 minutos, entre 3 campeonas del mundo.
11: En la segunda etapa del Tour aquí en Barcelona, los líderes llegaron juntos a esa triple ascensión a Montjuïc con victoria finalmente del mexicano Isaac del Toro, con permiso, eso sí, cómo no, de su jefe de filas, Tadej Pogačar. Ahora a solo 6 segundos gracias a las bonificaciones de ese maillot amarillo de Jonas Vingegaard. Un poquito más atrás, en la quinta posición, encontramos ya a Juan Ayuso a 19 segundos del líder.
6: Y vean esta maravilla entre Davidovich y Aliassim en octavos de final de Wimbledon, uno de los puntos del año. El partido fue al quinto set, pero cayó de lado del tenista canadiense.

0: En 20 minutos juegan Brasil y Noruega.
1: Mini pausa y vamos a Nueva York con la última hora.
0: Hasta ahora.
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0: lucha contra el fuego en Castellón. Un incendio forestal ha obligado a evacuar a los vecinos de la localidad de Azuévar. Pasarán la noche en Segorbe ante la imposibilidad de regresar en las próximas horas. El fuego está fuera de control. La UME se ha sumado a las tareas de extinción en las que trabajan hasta 15 medios aéreos.
1: Que salgamos del pueblo hasta nueva orden, como hace 2 años igual.
2: Y de un momento para otro ha venido, nos han tenido que desalojar, han ido avisando.
0: En Las Gabarras, en Girona, se ha estabilizado el incendio forestal y se ha levantado el confinamiento de todos los municipios afectados. Las tareas de control se complican por las altas temperaturas. El trabajador investigado por causar el fuego ha sido puesto en libertad. Muy buenas noches desde el canal 24 Horas de Televisión Española. Juan Manuel Moreno es presidente de la Junta de Andalucía por tercera vez.
3: Juro cumplir fielmente mis obligaciones del cargo de presidente de la Junta de Andalucía.
0: Ha tomado posesión de su cargo a primera hora de la mañana en el Palacio de San Telmo, gracias al pacto con Vox. En su discurso ha defendido la vigencia de la vía andaluza sin cordones sanitarios.
4: Bien, la suerte de conocerlo.
0: España continúa inmersa en la segunda ola de calor más alta del verano. Hasta 14 comunidades tienen avisos activados por altas temperaturas que se extenderán al menos hasta el miércoles, con máximas de 43 grados en puntos de Extremadura o Andalucía. Calor inusual también en Galicia o en el Valle del Ebro. Se ha producido un grave accidente de tráfico en la A67 en Palencia, a la altura de Herrera de Pisuerga. 4 miembros de una misma familia, un matrimonio y sus 2 hijos, de 17 y 14 años, han fallecido al salirse su vehículo de la calzada. En el siniestro también ha resultado herida de gravedad otra hija de 9 años.
5: Estamos en ola de calor y en prácticamente todo el país registramos noche tropical. En algunas zonas, además, una noche tórrida sin conseguir bajar de los 25 grados, por ejemplo, en Extremadura. Además, las máximas suben ya en la zona norte, se extiende la ola de calor también hacia Euskadi, Comunidad Foral de Navarra, con 40 grados de máxima prevista en Pamplona, 41 tendremos en Logroño y valores de hasta 43 por la zona suroeste. Por la tarde, algunas novedades, podemos tener algunos chubascos que además podrían estar acompañados de tormenta.
0: En Soneja, en Castellón, el avance de las llamas y la intensa humareda del incendio forestal ha obligado a desalojar a vecinos del municipio de Azuévar. Allí está nuestro compañero Toni Casanova. Toni, buenas tardes, buenas noches. Y cuéntanos la última novedad.
6: Buenas noches, pues efectivamente nuestro equipo se encuentra aquí en el seminario de Segorbe, donde van a alojarse alrededor de unos 60 vecinos de Azuévar durante esta noche. Han pasado la tarde en Soneja, en el Centro Sociocultural de Soneja, pero allí no había medios, no había camas ni demás elementos para poder dormir y han decidido trasladarlos aquí. Son 60 de los 500 que han sido desalojados por el fuego. Lo que respecta al incendio, en estos momentos ya las llamas ya han entrado en el paraje natural de la Sierra de Espadán. Durante toda la tarde han estado trabajando 15 medios aéreos y alrededor de 200 efectivos, a los que se han sumado miembros de la Unidad Militar de Emergencias. Alrededor de las 9 de la tarde se han retirado ya los medios aéreos. En el punto de mando avanzado se está a la espera de la llegada del presidente de la Generalitat, de Juanfran Pérez Yorca.
0: Gracias, Toni. A media tarde ha empezado el fuego en Imarcoain, en Navarra, muy cerca de Pamplona, y que ha obligado a cortar carreteras y vías de tren. Josune Imizcoz, buenas noches. La situación parece que se está controlando.
7: Sí, pero a estas horas continúan las labores de extinción de este incendio declarado en torno a las 5 de la tarde en una zona de vegetación en la localidad de Imarcoain, a unos 20 kilómetros de Pamplona. El trabajo de los bomberos se centra ahora en frenar el avance del fuego hacia zonas industriales. El incendio ha obligado a cortar la autopista AP15 en ambos sentidos de la circulación a causa del humo. También se ha visto afectada la circulación ferroviaria. La cercanía de las llamas a las vías del tren ha afectado al menos a 4 trenes y otros tantos se están viendo afectados por retrasos. Medios aéreos con 3 helicópteros y 2 aviones de carga siguen trabajando a estas horas, como os contamos, para controlar este incendio de grandes dimensiones en la localidad navarra de Imarcoain.
0: También estamos muy pendientes del fuego en el Parque Nacional de Picos de Europa. Emergencias ha pedido a los vecinos de los pueblos de la zona, en León, que no salgan de sus casas por la calidad del aire, pero parece que la evolución es buena. El gobierno catalán ha levantado el confinamiento de los 8 municipios próximos al incendio del Parque Natural de las Gavarras, en Girona, que desde el viernes ha quemado ya 2.300 hectáreas. Más de 500 efectivos han trabajado la pasada noche para sofocar un fuego que ha causado 10 heridos leves y quemado 8 viviendas.
4: Este domingo será un día clave para los trabajos de extinción del incendio. El fuego, de momento, se da por estabilizado.
8: No quiere decir que el incendio esté controlado. Controlado estará el incendio cuando haya pasado todo el día de hoy, que se esperan altas temperaturas.
4: Trabajan en los puntos calientes, pendientes también del viento, con entrada de marinada a partir de mediodía.
9: Sí, la marinada es peor, porque la marinada trae así aquí.
10: ¿Qué se nota más? Que llega ceniza y todo, pues básicamente pues están un poco resguardados.
4: De momento los municipios afectados han levantado el confinamiento.
11: Más tranquilos, sí.
4: Eran los más próximos a las llamas.
12: En caso de Calonge y San Antoni, las llamas alcanzaron a dos organizaciones, la de Vizcondado de Cabañas y Mas Ambrós.
4: Las personas que tengan casa en el perímetro del incendio podrán entrar con supervisión y se mantienen algunas restricciones.
13: Puede volver, puede acceder a sus viviendas, pero no se pueden hacer actividades en el exterior.
4: Preocupa sobre todo el flanco derecho, por delante 30.000 hectáreas de terreno boscoso hasta Girona. Los efectivos mantienen sus esfuerzos en el incendio que afecta a la Costa Brava y a las áreas con riesgo de reactivación, pero pendientes también de nuevos fuegos.
8: Tenemos Cataluña en un riesgo alto de incendio y por eso vamos a actuar de esta forma, manteniendo la potencia aquí, pero con vistas a todo el territorio de Cataluña para poder evitar la simultaneidad.
4: Por delante una ola de calor que ha comenzado este domingo y que mantendrá en vilo a Cataluña los próximos días.
0: También en Cataluña los bomberos ya han logrado estabilizar el incendio forestal de alta intensidad que afectaba a San Andreu de la Barca en Barcelona. Las llamas se declararon en la Sierra de Encanals, obligando a confinar previamente a los vecinos más cercanos por el humo. La contundente respuesta por tierra y aire ha evitado el peligro para las viviendas.

0: Hay otro foco en Huesca. Allí un amplio dispositivo sigue trabajando en el incendio declarado ayer por la tarde en Lopozano. Hasta el momento ha quemado 200 hectáreas, 30 de ellas en la Sierra de Guara. El fuego ya está perimetrado y se está muy pendiente del fuerte viento que sopla en la zona y que puede avivar las llamas.
1: Estamos haciendo lo que técnicamente es planchar el incendio, es arrojar mucha agua sobre los distintos flancos. En estos momentos no hay llama, no podemos decir que el incendio esté todavía perimetrado, pero sí que realmente lo que estamos haciendo es enfriar el terreno.
2: La situación es favorable, pero bueno, hay que ser cautos, que aún nos quedan las horas más calurosas del día y ahí es cuando podemos tener problemas. Pero bueno, sí, ahora la situación parece que va mejor.
3: Pues mañana por la mañana tomaremos la decisión respecto a cuándo pueden volver a sus casas.
0: Estamos escuchando desde el puesto de mando avanzado en Sanoja, en Castellón, al presidente de la Generalitat Valenciana, Juan Fran Pérez Llorca.
3: Del perímetro que en estos momentos tiene el incendio. Bueno, es difícil darles una medición exacta porque aún estaban haciendo las comprobaciones, pero más o menos estábamos en torno a unas 150 hectáreas.
4: ¿Se conoce para mañana cuál será la evolución del incendio?
3: Bueno, hay que...
4: Según las condiciones meteorológicas, me refiero.
3: Pues bueno, nosotros vamos a intentar que no cambien las condiciones meteorológicas, ¿no? Y eso esperamos, ¿no? Y que tenga una evolución favorable. Pero bueno, es difícil hacer previsiones al respecto. Mañana por la mañana, primera hora, pues ya se volverá a mantener una reunión y verá cómo ha habido esa evolución y esperamos también que a primera hora de la mañana ya los medios aéreos puedan volver a intervenir.
4: ¿Preocupa el incendio que ya ha irrumpido dentro del Parque Natural de la Sierra de Espadán?
3: Bueno, evidentemente cualquier incendio preocupa y este también preocupa mucho. Es cierto que ha entrado un poquito en ese perímetro, pero muy, muy poco. Y en estos momentos lo que les puedo asegurar es que se va a trabajar en todo el perímetro y en todos los frentes durante toda la noche. Por lo tanto, vamos a ver si nos acompaña un poquito esa evolución del tiempo, esa humedad, que no vuelvan a haber rachas de viento e intentar... Pues perimetrarlo al máximo. Muy bien, gracias.
0: Eran las palabras en directo del presidente de la Generalitat Valenciana, Juan Fran Pérez Llorca, desde Sanoja, donde avanza un incendio y han tenido que ser desalojados los vecinos del municipio de Azuévar. Allí estaba explicando el presidente de la Generalitat Valenciana el balance de este incendio que está afectando a tantos municipios y sobre todo las esperanzas que hay de que el aire remita un poquito para que puedan seguir avanzando las labores de apagar esos fuegos que están afectando sobre todo esa zona de Azuévar. La segunda ola de calor mantiene en alerta, como ven, a buena parte del país en los próximos días. 14 comunidades tienen avisos por altas temperaturas.
5: La segunda ola de calor del verano ya está aquí. La Agencia Estatal de Meteorología prevé que este episodio se prolongue hasta el martes, con el lunes como la jornada más extrema. En amplias zonas del país, los termómetros superan los 40 grados y las noches volverán a ser tropicales sin apenas alivio. En Madrid, muchos han cambiado el reloj por el termómetro. Los parques se llenan a primera hora de corredores y ciclistas que adelantan sus entrenamientos para esquivar las horas de más calor.
6: Me voy hidratando cada 15 minutos.
7: Con este inicio de calorcito, pues ya toca hacerlo un poco antes, en la mañana.
8: Hoy nos hemos venido más temprano para evitar el calor.
5: En todo el país, las calles también cambian de imagen. Sombreros, gorras, paraguas para protegerse del sol y botellas de agua forman ya parte del paisaje en una jornada marcada por las altas temperaturas.
9: Y mira las horas que son y el calor que tenemos ya.
10: Destinados a que la temperatura pues sea así, ¿no? 43, 42, 40, 41.
5: Con el verano apenas comenzando, España vuelve a enfrentarse a un episodio de calor extremo que obligará una vez más a adaptar horarios, protegerse del sol y mantenerse hidratado hasta que las temperaturas comiencen a dar un respiro.
0: Se ha producido un grave accidente de tráfico en la A67 en Palencia, a la altura de Herrera de Pisuerga. Cuatro miembros de una misma familia han fallecido al salirse su vehículo de la calzada. Se trata de un matrimonio y sus dos hijos de 17 y 14 años. En el siniestro también ha resultado herida de gravedad otra hija de 9 años. Al parecer, la familia hacía el viaje de regreso a Valladolid desde Cantabria sin que en el accidente se hayan visto implicados otros vehículos. Más noticias. Tercera toma de posesión de Juanma Moreno Bonilla como presidente de la Junta de Andalucía. Esta vez gracias a su pacto con Vox y a la asunción de conceptos como la prioridad nacional que tanto había criticado. En su discurso ha defendido los acuerdos como parte esencial de la democracia.
11: San Telmo ha vuelto a ser el escenario de
12: la toma de posesión de don Juan Manuel Moreno Bonilla.
11: Empieza un tercer mandato, un camino que Moreno Bonilla esta vez no recorrerá solo. Lo hará con Vox como socio de gobierno.
13: El primer paso en un camino que hay que andar y que debe ser muy provechoso.
14: Y sí, somos dos partidos diferentes, pero y sí, tenemos un objetivo en común, que es mejorar la vida de los andaluces.
11: El acuerdo no entraba en los planes del presidente.
13: Y los acuerdos normalmente no le gustan ni siquiera a las propias partes que lo firman. Pero los acuerdos son fruto del diálogo. Y el diálogo es la esencia de la sociedad moderna.
11: Y ha sido muy criticado por la oposición, de la que solo ha asistido al acto la socialista María Jesús Montero. A través de X está acusado a Moreno de poner a Andalucía al servicio de la agenda reaccionaria. La izquierda cuestiona conceptos como la prioridad nacional.
14: Primero seamos los españoles.
11: Frente a las críticas, Juanma Moreno reivindica.
13: La vía andaluza de serenidad y diálogo sigue vigente.
11: Mientras Génova respalda el cuarto gobierno autonómico del partido con Vox.
15: Da un ejemplo de anteponer los intereses del conjunto de los andaluces a la táctica partidista de uno o de otro.
11: Será el segundo gobierno de coalición que encabeza Moreno después del pactado en 2018 con Ciudadanos.
16: Por mi conciencia y honor.
17: Seguimos en ola de calor. En muchos puntos van a registrar noche tropical sin bajar de los 20 grados y en algunas zonas en concreto, como por ejemplo muchos puntos de Extremadura o de Andalucía, los termómetros no bajarán de los 25, así que será una noche tórrida. Esperamos que las máximas suban en el norte. Llegamos ya al pico de esta ola de calor con más zonas afectadas. Vamos a estar llegando hasta los 41 grados en Logroño, 40 esperamos en Pamplona, 39 de máxima en Bilbao y por la zona suroeste valores que pasan de los 40 grados, llegando incluso otra vez hasta los 43 en Badajoz. Muchísimo calor y algunas novedades en el cielo. Tendremos algunas nubes a partir del mediodía creciendo con facilidad y dando lugar a algunos chubascos que además pueden estar acompañados de tormentas, sobre todo en puntos de Castilla-La Mancha, especialmente hacia el oeste, en el entorno de la Ibérica Turolense, también hacia el sistema central o en puntos de Extremadura, así como en zonas altas del este de Andalucía. De momento continúa la ola de calor, al menos hasta el próximo miércoles, aunque vemos que todavía el jueves las temperaturas van a ser muy elevadas. El viernes sí que sí, esperamos que poco a poco se alivien las temperaturas.

0: 15 medios aéreos y 200 efectivos, entre ellos la UME, trabajan a esta hora en el incendio de Soneja, en Castellón. El fuego, que está en nivel 2, ha obligado a desalojar a 500 vecinos del municipio de Azuévar. En Imarcoain, Navarra, los servicios de emergencia continúan trabajando en la extinción del incendio forestal de gran virulencia que ha obligado a cortar durante parte de la tarde la autopista y la circulación de trenes. Preocupa también el incendio que afecta a Ribota de Sajambre, en el Parque Nacional de Picos de Europa, que ya se encuentra en nivel 2. Muy buenas noches. El riesgo de incendios es muy elevado en gran parte de España, que ya está inmersa en la segunda ola de calor del verano. Hasta 14 comunidades tienen avisos por altas temperaturas, con una noche tropical por delante en medio país. Mañana todo el país tendrá aviso activado y se alcanzarán los 44 grados en algunos puntos. Esta ola se extenderá en principio al menos hasta el miércoles. Juanma Moreno Bonilla ha admitido que el acuerdo con Vox no le satisface plenamente, pero ha defendido una Andalucía sin cordones sanitarios. Lo ha hecho tras tomar posesión en el Palacio de San Telmo como presidente de la Junta de Andalucía. La Agencia Española de Cooperación Internacional y Desarrollo ha instalado el hospital de campaña en Caracas. Los 50 voluntarios que forman el equipo esperan atender a una media de 200 pacientes cada día. Mañana empiezan los Sanfermines, que van a poder seguir en RTV Española. En esta edición se cumplen 10 años del caso de La Manada, una violación grupal en Pamplona en plenas fiestas y que puso en el centro del debate el consentimiento. Fue un antes y un después en la lucha contra la violencia sexual.
1: Estamos en ola de calor y en prácticamente todo el país registramos noche tropical. En algunas zonas, además, una noche tórrida sin conseguir bajar de los 25 grados, por ejemplo, en Extremadura. Además, las máximas suben ya en la zona norte, se extiende la ola de calor también hacia Euskadi, Comunidad Foral de Navarra, con 40 grados de máxima prevista en Pamplona, 41 tendremos en Logroño y valores de hasta 43 por la zona suroeste. Por la tarde, algunas novedades, podemos tener algunos chubascos que además podrían estar acompañados de tormenta.
0: El presidente de la Generalitat Valenciana, Juanfran Pérez Llorca, ha llegado al puesto de mando avanzado instalado en Soneja, en Castellón, para seguir la evolución del incendio declarado este domingo. Este incendio forestal sigue fuera de control. El fuego, que está a nivel 2, ha obligado a desalojar a 500 vecinos del municipio de Azuévar. 200 efectivos, entre ellos la UME, trabajan a esta hora en la extinción.
2: En estos momentos hay trabajando muchísimos efectivos, más de 220 efectivos, y durante toda esta tarde han participado hasta 18 medios aéreos para intentar extinguir el incendio. De momento las condiciones climatológicas han mejorado considerablemente, no hay rachas de viento grandes. En cuanto a las personas que habían sido desalojadas, pues algunas han ido a residencias de amigos, familiares, y en el caso de un entorno a las 50 personas, 55 creo concretamente, pues han sido alojadas en el seminario de Segorbe.
3: El incendio sigue descontrolado y llegan malas noticias. El fuego ha entrado ya en el Parque Natural de la Sierra Espadán. Según nos han comentado desde el punto de mando avanzado, se trata de un incendio complicado porque discurre por zonas muy escarpadas y también con muchísima masa forestal. Ahora mismo se está trabajando intensamente en el frente que ha entrado dentro de la Sierra Espadán y que evoluciona también hacia la localidad de Azuévar, donde recordemos que se han desalojado 500 personas. Preocupa la evolución de ese incendio porque mañana las condiciones meteorológicas son muchísimo peores, suben las temperaturas, incluso no se descartan tormentas eléctricas que puedan descargar rayos y que puedan complicar todavía más los trabajos de extinción. Ahora mismo trabajan 200 efectivos, 15 medios aéreos y también 50 efectivos de la UME.
4: Es la voracidad de las llamas que se han originado en Soneja, Castellón, y que han tardado muy poco en avanzar hasta la localidad de Azuévar. Así, desde sus casas han grabado los vecinos el fuego.
5: Yo estoy nerviosísima.
4: Una amenaza que ha obligado a evacuar a medio millar de personas.
6: Y tenemos más de 200 efectivos en estos momentos actuando en el incendio.
4: Entre ellos, la Unidad Militar de Emergencias. Mientras han trasladado a muchos de los evacuados a este centro sociocultural.
7: Sobre las 3 de la tarde empezó a caer ya la ceniza.
8: Ha empezado a oler un montón a humo.
4: Algunos incluso resguardados con sus mascotas.
9: Y a esperar que sea seguro volver a casa.
4: Y pendientes de cualquier noticia.
10: ¿Cuándo nos vamos a volver? No os lo podemos decir.
4: Ante la incertidumbre, provisiones van a pasar la noche en otras instalaciones con más capacidad.
11: No hay plazo, no sabemos.
4: De momento, el calor no pone nada fácil la extinción.
12: Los próximos días son días de una intensa ola de calor en la Comunidad Valenciana. Toda la ciudadanía tenemos que ser conscientes de los peligros que conlleva ciertos comportamientos también en el campo.
4: Las autoridades advierten el riesgo de que haya más incendios. Es extremo.
0: Como les estamos contando, hay 500 desalojados por la cercanía del fuego al municipio de Azuévar. Algunos han sido trasladados, ya lo han oído, a la localidad de Segorbe, ya que el fuego avanza fuera de control. Estamos en directo por teléfono con la alcaldesa de esta localidad, María del Carmen Climent García. Muy buenas noches, María Carmen. No sé si han llegado ya los desalojados. Queríamos saber dónde van a pasar la noche.
13: Bueno, pues muy buenas noches. Pues sinceramente, pues si son 55, van a pasar la noche en el seminario menor diocesano de Segorbe, que es propiedad del obispado, que siempre lo pone a disposición de cualquier necesidad que podamos tener. Y ya están allí las personas, me imagino que pasarán allí la noche, están nerviosas, como es lógico, han tenido que dejar sus casas. Pero bueno, el fuego en este momento está dentro del perímetro y ha bajado las rachas de viento, por lo que siempre hay una expectativa de que pueda mejorar esta noche.
0: Supongo que lo más importante era organizarlo. ¿Cómo se han ido organizando los vecinos y sobre todo las labores de ayuda que hay?
13: Pues, a ver, la organización, han salido todos de sus casas, como bien se ha estado comentando. Esta tarde han ido al Centro Sociocultural de aquí de Soneja, y de Soneja ya pues nos hemos puesto en contacto con el seminario menos diocesano. Ellos enseguida, por supuesto, han ofrecido las instalaciones. Tanto la alcaldesa como los concejales de Azuévar han hecho el listado de las personas que no tenían dónde pasar esta noche, porque el resto de personas, pues primeras residencias, han ido a sus casas o en casas de amigos y han podido reubicarse. Esas 55 la pasarán aquí, y también se ha activado Cruz Roja, que mañana les va a preparar Cruz Roja los desayunos a todos y el almuerzo, porque el seminario menor diocesano, claro, al dejar ya terminar el colegio, pues el comedor no lo tiene en funcionamiento y se va a hacer cargo Cruz Roja, como en tantísimas ocasiones, está siempre dispuesta para ayudar a los demás.
0: Señora alcaldesa, hemos escuchado a la delegada del Gobierno decir que vienen días muy duros en cuanto al calor. ¿Qué consejo daría a los ciudadanos en la Comunidad Valenciana?
13: Bueno, el consejo, como siempre, que decimos es mucha agua, muchísima precaución, que por supuesto está muy indicado por todos los sitios que por favor las personas que fumen, que no tienen ninguna colilla, que no hagan fuego en ningún sitio, y por supuesto que se protejan muchísimo en casas, con sombrillas, con muchísima agua, porque tenemos unos días que nos vienen bastante intensos.

0: Muchísimas gracias, Mari Carmen Climent García, alcaldesa de Segorbe, por esta ayuda y, sobre todo, que sigan los consejos. Estaremos muy pendientes a todo lo que esté sucediendo en esta zona.
1: Muchísimas gracias a ustedes.
0: Gracias. A media tarde ha empezado el fuego que ha empezado en Imarcoain, en Navarra, muy cerca de Pamplona, y que ha obligado a cortar carreteras y vía de tren, aunque ahora parece que se está controlando el fuego.
2: Sí, pero a estas horas continúan las labores de extinción de este incendio declarado en torno a las 5 de la tarde en una zona de vegetación en la localidad de Imarcoain, a unos 20 kilómetros de Pamplona. El trabajo de los bomberos se centra ahora en frenar el avance del fuego hacia zonas industriales. El incendio ha obligado a cortar la autopista AP15 en ambos sentidos de la circulación a causa del humo. También se ha visto afectada la circulación ferroviaria. La cercanía de las llamas a las vías del tren ha afectado al menos a 4 trenes y otros tantos se están viendo afectados por retrasos. Medios aéreos con 3 helicópteros y 2 aviones de carga siguen trabajando a estas horas, como os contamos, para controlar este incendio de grandes dimensiones en la localidad navarra de Imarcoain.
3: Poco antes de las 5 de la tarde, las llamas se abrían paso rápidamente en el Pinar de Oriz, Navarra, dejando esta gran columna de humo. Los bomberos trabajan con medios aéreos. Durante la tarde, varios tractores han hecho de cortafuegos contra el viento. El avance de las llamas ha obligado a cortar el tráfico por carretera y por tren entre Noaín y Biurrún. Los pasajeros han tenido que desalojar un tren en Tafalla. En Huesca, el incendio de Lopozano avanza favorablemente. Sin llamas, en estos momentos, el operativo se centra en enfriar el terreno.
4: Estamos haciendo lo que técnicamente es planchar el incendio, es arrojar mucha agua sobre los distintos flancos.
3: Mientras, en Girona, más de 2.000 hectáreas han quedado calcinadas muy cerca de viviendas. Hoy los vecinos han podido volver a sus casas.
5: Permite abrir el acceso a la población, a aquellas zonas que estaban evacuadas.
3: El incendio de la Bisbal de Empurdá se encuentra estabilizado. Deja un balance de casi una decena de casas totalmente calcinadas.
6: Me llegaba el fuego como desde aquí ahí, iba a cruzar la carretera y ya me di la vuelta porque me dio miedo.
3: Una jornada en la que se han desatado más de una decena de fuegos en todo el país. En estos momentos preocupa la evolución del que se ha declarado en el Parque de los Picos de Europa.
0: Esta gran nube tóxica ha cubierto hoy el centro de Salónica, en Grecia. El humo procedía de un incendio forestal que ha alcanzado una planta de reciclaje. Las llamas ya están controladas. También se ha estabilizado el gran incendio del norte de Portugal y que ha arrasado 13.000 hectáreas. La UME y el Ejército del Aire Español siguen trabajando en la zona junto a 1.200 bomberos portugueses. Y este es un incendio en el sur de Francia, cerca de la frontera con España. Las llamas han devorado allí más de 1.600 hectáreas en las proximidades de la ciudad de Perpiñán. Las autoridades han decidido evacuar a 5.000 personas ante el peligro de que el fuego se propague a un macizo de difícil acceso. Dos personas, un bombero y un vecino de la zona, se encuentran heridos graves. Mucha precaución porque estamos ya en la segunda ola de calor de este verano que mantiene avisos activados para este lunes en todas las comunidades autónomas. Después de una tarde en la que se han superado los 40 grados en muchos puntos, tenemos por delante una nueva noche en la que los termómetros no bajarán mucho.
7: Aquí en Galicia, playas como esta han sido el refugio durante todo el fin de semana. Las altas temperaturas que se han registrado en las 4 provincias gallegas. Un día más, Ourense ha marcado la máxima con más de 42 grados, pero localidades como Vigo, Monforte o incluso Ferrol han llegado hasta los 38. Unas temperaturas que empiezan a ceder. Nos dice que la entrada de la niebla por todo el litoral en las próximas horas nos dará un alivio térmico. Eso sí, continuará el calor, sobre todo en zonas de interior de la provincia de Lugo y también de Ourense.
8: La segunda ola de calor ha llegado una semana después de que acabara la primera. En Extremadura han pasado una noche ecuatorial con 34 grados en algunas localidades y hoy no ha sido menos, han rozado los 43.
9: Un calor terrible.
10: Toda la noche con el aire acondicionado puesto para poder dormir.
8: Córdoba ha registrado hoy la temperatura más alta del país con 43 grados.
11: El aire acondicionado
9: y sin pensar en las facturas.
11: Salir temprano.
8: Galicia tampoco se escapa a las altas temperaturas. En Fisterra no ha sido fácil conciliar el sueño con 28 grados. Nunca habían tenido una noche así en el mes de julio.
12: Te refrescas.
13: Esta noche la hemos pasado con calor.
8: En Madrid también se ha activado.

0: El aviso naranja. Se han superado los 38 grados.
1: He venido más temprano para evitar el calor.
2: Una toalla sin refrescante para mojarla de vez en cuando.
0: Temperaturas extremas también en Castilla-La Mancha, donde hoy lo más común era buscar la sombra.
3: Pero que hace mucho calor.
4: Difícil salir, sobre todo a estas horas.
0: En Cataluña hay 10 grados más de lo habitual en un mes de julio. En Lleida las máximas han superado los 40 grados.
5: Procuro ponerme un poquito de crema y hacer el esfuerzo menor posible.
6: Mucho gazpacho, salmorejo y cosas fresquitas.
0: Baleares hoy se ha escapado de las temperaturas extremas, que sí se notan en el mar. Tras el calor acumulado de las últimas semanas, tiene 3 grados más de lo normal en esta época y se mantiene con el agua típica de finales de agosto.
7: 153 personas murieron en los 4 primeros días de julio a causa del calor, según datos del Instituto de Salud Carlos III de Madrid. Son 70 fallecidos menos si lo comparamos con el mismo periodo del año pasado. Cuatro miembros de una misma familia han muerto en un grave accidente de tráfico en la A67 en Palencia, a la altura de Herrera de Pisuerga. Se trata de un matrimonio y sus dos hijos, de 17 y 14 años. En el siniestro también ha resultado herida de gravedad otra hija de 9 años. Al parecer, la familia hacía el viaje de regreso a Valladolid desde Cantabria, sin que en el accidente se hayan visto implicados otros vehículos.
8: Seguimos en ola de calor. En muchos puntos van a registrar noche tropical sin bajar de los 20 grados y en algunas zonas en concreto, como por ejemplo muchos puntos de Extremadura o de Andalucía, los termómetros no bajarán de los 25, así que será una noche tórrida. Esperamos que las máximas suban en el norte. Llegamos ya al pico de esta ola de calor con más zonas afectadas. Vamos a estar llegando hasta los 41 grados en Logroño, 40 esperamos en Pamplona, 39 de máxima en Bilbao y por la zona suroeste valores que pasan de los 40 grados, llegando incluso otra vez hasta los 43 en Badajoz. Muchísimo calor y algunas novedades en el cielo. Tendremos algunas nubes a partir del mediodía creciendo con facilidad y dando lugar a algunos chubascos que además pueden estar acompañados de tormentas, sobre todo en puntos de Castilla-La Mancha, especialmente hacia el oeste, en el entorno de la Ibérica Turolense, también hacia el sistema central o en puntos de Extremadura, así como en zonas altas del este de Andalucía. De momento continúa la ola de calor, al menos hasta el próximo miércoles, aunque vemos que todavía el jueves las temperaturas van a ser muy elevadas. El viernes sí que sí, esperamos que poco a poco se alivien las temperaturas.
7: De la Junta de Andalucía. Juanma Moreno Bonilla ha tomado posesión como presidente de Andalucía en su tercer mandato, esta vez gracias al acuerdo con Vox. En 2023 obtuvo mayoría absoluta y gobernó en solitario. En 2019 se convirtió en el primer presidente de la Junta no socialista. Formó un gobierno de coalición con Ciudadanos y el apoyo parlamentario de la formación de Santiago Abascal. Juanma Moreno ha admitido hoy que el acuerdo con Vox no le satisface plenamente, pero ha defendido una Andalucía sin cordones sanitarios. Ahora trabaja en cerrar la composición de su gobierno, en la que habrá una macrovicepresidencia para Vox.
9: Ante 300 invitados y con el Palacio de San Telmo como testigo, Juanma Moreno se ha proclamado
10: hacer guardar la Constitución como norma fundamental del Estado.
9: Presidente de la Junta de Andalucía. Arranca así su tercer mandato, aunque esta vez el camino ha sido algo más complicado. Para gobernar ha tenido que pactar con Vox.
11: Y los acuerdos normalmente no le gustan ni siquiera las propias partes que lo firman.
9: Y asumir algunos de sus postulados como la prioridad nacional.
11: Pero los acuerdos son fruto del diálogo. Y el diálogo es la esencia de la sociedad moderna, la esencia de la democracia y la esencia de la libertad.
9: Y frente a las críticas reivindica su forma dialogante, dice, de gobernar.
11: La vía andaluza de serenidad y diálogo sigue vigente.
9: Le escuchaba atento en primera fila a su nuevo vicepresidente, que sin renunciar a sus postulados...
12: Primero seamos los españoles.
9: Hoy ponía el foco en los puntos en común.
12: Somos dos partidos diferentes, pero y sí, tenemos un objetivo en común, que es mejorar la vida de los andaluces.
9: Apoyo también de la dirección del PP.
13: Da hoy un ejemplo de anteponer los intereses del conjunto de los andaluces a la táctica partidista de uno o de otro.
9: Núñez Feijóo no ha acudido al acto. Si lo han hecho otras caras conocidas, como Soraya Sáenz de Santa María o el expresidente Mariano Rajoy. De la oposición solo ha estado presente la socialista María Jesús Montero, que en redes sociales ha dejado este mensaje. La puesta en escena de hoy, asegura, no rebaja la radicalidad del acuerdo firmado con Vox.

0: La agenda política de la semana viene marcada por la participación de Pedro Sánchez en la cumbre de la OTAN, nuevas comparecencias en las comisiones de investigación del Senado y un paso básico para la elaboración de los presupuestos generales del Estado del año que viene.
1: El Gobierno quiere cumplir el calendario y presentar los presupuestos a la vuelta del verano. Y uno de los primeros pasos se darán aquí mañana en la reunión del Consejo de Política Fiscal y Financiera. El Ejecutivo se reunirá con las comunidades autónomas para hablar del reparto del déficit para el periodo 2027-2029.
2: Mientras, aquí en el Senado el miércoles comparecerá la vicepresidenta Sara Hessen para dar explicaciones sobre su papel en la concesión de ayudas públicas y entre otras empresas a tubos reunidos. Ese préstamo millonario es uno de los asuntos que investiga el juez Pedraz dentro del conocido como caso Leire 10. Ya el viernes comparecerá aquí también en la Cámara Alta el DAO de la Guardia Civil imputado esta misma semana en dicha causa.
3: Pedro Sánchez comienza la semana con el ministro de Agricultura. Presentarán el nuevo plan estatal de fertilizantes. Eleva la cuantía de las ayudas al sector primario para compensar la subida de precios por el conflicto de Oriente Próximo. El martes asistirá a la cumbre de la OTAN. No se sabe aún si el juez Peinado permitirá que Begoña Gómez le acompañe tras retirarle el pasaporte.
0: La cumbre de líderes de la OTAN se da en un contexto de tensión entre Estados Unidos y los países europeos que han rechazado recientemente apoyar la ofensiva de Donald Trump en Irán. Entre amenazas de retirada de tropas de Washington en suelo europeo, los aliados abordarán temas espinosos como el gasto en defensa.
4: Últimos preparativos en Ankara, la capital de Turquía, se blinda. Es el anfitrión de la cumbre de la OTAN y juega un papel crucial en medio de tensiones entre Estados Unidos y Europa. Trump asegura que si acude a la cita es solo por respeto al presidente Erdogan. Lo dijo durante su reunión con el secretario general de la Alianza. Rutte tiró de adulación y hasta de gráficos para intentar convencerle del compromiso europeo. Pero el republicano está muy decepcionado con la OTAN, dice. Muchos líderes de Europa no le han respaldado en la guerra de Irán y en los últimos meses ha tenido desencuentros con algunos de ellos.
5: El presidente de los Estados Unidos,
4: incluso con su tradicional socia, Meloni. El peor parado, el canciller alemán. Estas declaraciones le costaron la retirada de 5.000 soldados estadounidenses de su país en mayo. Esa es otra de las quejas de Trump, la excesiva dependencia de Europa con Estados Unidos en materia de seguridad. En la última cumbre consiguió que todos los miembros de la OTAN aceptasen aumentar el gasto en defensa y este año tienen previsto presentar planes concretos, pero el republicano ya lo ha avisado. Si hay algo que le importa es la lealtad.
0: Donald Trump viajará a Turquía después de acaparar toda la atención en las celebraciones de los 250 años de la independencia de Estados Unidos este fin de semana, con un discurso del presidente cargado de ataques a sus adversarios y rodeado de sus seguidores.
6: Trump había diseñado la fiesta a su medida. Un gran escenario lo esperaba para que pronunciase un discurso justo antes del espectáculo de fuegos artificiales. El paseo estaba lleno de seguidores suyos venidos de distintos rincones del país. Pero la fiesta empezó mal. Estalló una tormenta, los relámpagos se acercaban peligrosamente y la policía ordenó desalojar el recinto. Algunos se resistían a marcharse y hubo momentos de tensión. Al final los agentes lograron evacuarlos. Enseguida Trump les pidió que volviesen. «No dejaré que nos pare un poco de lluvia, es sábado por la noche, vamos a divertirnos», escribió. Mientras sus seguidores intentaban regresar por calles colapsadas, él saludaba a su propia imagen en la pantalla de televisión. En su discurso, como si fuese un mitin de campaña, aprovechó para llamar a los demócratas comunistas y decir que este país no los quiere.
7: We don't want communists in our country.
6: Y empezaron los fuegos. Solo una parte del electorado estaba aquí para contemplarlos.
8: Nos encanta Trump.
9: Mientras de una punta a otra del país millones de estadounidenses celebraban el 4 de julio con música, barbacoas y desfiles, aquí en la capital lo que hemos visto han sido imágenes de caos y de fractura política.
0: Son tres de los hijos de Ali Jamenei, el líder supremo iraní, asesinado por Estados Unidos e Israel en febrero. Lloran su muerte el segundo día del funeral en Teherán, junto a miles de personas que portan retratos del líder y consignas contra Trump e Israel. El hijo y sucesor, Mojtaba Jamenei, sigue sin aparecer en público. En Venezuela disminuyen las operaciones de búsqueda y rescate, mientras aumenta la maquinaria pesada y las labores de desescombro cuando se cumplen 11 días del doble terremoto. La cifra de españoles muertos se eleva a 35.
8: Aunque la mayoría de los equipos de rescate, sobre todo los internacionales, ya se han marchado, en los edificios como este, en el que se han detectado signos de vida o signos que podrían indicar vida en los últimos días, se sigue trabajando. Concretamente en este edificio se cree que podría estar aún con vida Lucas. Es un niño que mañana cumpliría 9 años. Los equipos de rescate han detectado señales térmicas y también han realizado unas últimas pruebas y están esperando los resultados. Sus padres, los rescatistas, reconocen que es difícil, pero dicen que no van a parar de buscar hasta que aparezca el niño con vida o su cuerpo. Sin embargo, ya ha empezado la segunda fase de esta operación. Ahora ya es el turno de los trabajadores humanitarios. Han comenzado a establecer hospitales y otros centros para ayudar a los miles de damnificados por el terremoto.
10: Héctor, 74 años, cojea un poco. Es crónico, pero ahora tiene más molestias y no quiere ir a los hospitales de Caracas porque están desbordados con los heridos más graves del terremoto.
11: ¿Solo te duele un pie?
12: Sí.
10: Después de tomarle datos y constantes vitales, le derivan a la consulta de trauma. Una doctora evalúa al paciente y decide hacerle una placa para saber el diagnóstico. Tendrán que operarle más adelante, pero por ahora le alivian el dolor.
12: Hay personas que necesitan más urgencia que mi persona. Entonces, es mejor así. Y bueno, ya me atendieron muy bien.
10: Ante la magnitud del doble seísmo faltaban manos para ayudar. Este cuerpo de bomberos forestales enviado a La Guaira espera turno. No llevaron equipos de rescate y ahora tienen infecciones respiratorias y cutáneas.
13: Bueno, estamos viendo principalmente atención primaria, porque las personas que están llegando sobre todo afectados psicológicos y enfermedades también crónicas.
10: Un equipo formado por 30 sanitarios atienden desde las 7 de la mañana a las 7 de la tarde en este hospital de campaña a todos los pacientes que vengan. Hasta ahora, la mayoría son heridos leves y también con traumas psicológicos.
14: Hay personas que vienen completamente bloqueadas, otras que directamente evitan el conflicto, otras que quieren tratar la intervención. Cada persona tiene su resiliencia.
10: Porque las otras heridas, las que no se ven y están clavadas en el alma, también hay que cuidarlas.
0: En unas horas empiezan los Sanfermines de 2026, la fiesta más internacional de España. Este año se cumple una década del caso de La Manada, la violación grupal que supuso un antes y un después en la lucha contra la violencia sexual.
15: Desde hoy ya está abierto este punto de información contra las agresiones sexistas y lo estará hasta el día 14. En él se pretende concienciar contra las agresiones sexistas, pero también informar de los recursos que hay a las víctimas e incluso se puede activar los protocolos en caso de sufrir una agresión. Es uno de los puntos que se han reforzado en los últimos años porque nos cuentan que cada vez reciben más consultas. La primera vez que se instauró este puesto fue en el año 2015, precisamente un año antes del caso de violación conocido como La Manada.
16: El 7 de julio se produjo la violación.
17: Una joven de 18 años.
18: La detención ha sido muy rápida.
16: Y ese mismo día,
19: multitudinaria, como vemos en Pamplona.
16: Pamplona respondió en la calle.
20: Enfado y rabia.
19: Porque la gente sí que entendió y sí que creyó el relato. Se empezó a decir desde la calle, hermana, te creemos.
16: Se pone el foco en la víctima, se le da credibilidad y se empiezan a conocer las diferentes formas de agresión.
19: Y nos encontramos ante un tipo de violencia sexual que hasta ese momento no era conocida públicamente.
16: Desde entonces se identifican y se contabilizan las agresiones en grupo.
19: Han aumentado las denuncias.
21: Un despertar de muchísimas mujeres y se atreven a contarlo.
16: En los Sanfermines la violación se grabó. El uso de la tecnología marca también esta década. Las violaciones son más extremas y se difunden más. Se amplifica el daño, como ocurrió en Pamplona.
21: Llegaron a publicar los datos personales de domicilio.
19: Se empieza a sembrar la duda.
16: Una duda que se coló en el plano judicial.
22: De abuso sexual.
19: Entendía que era abuso y no violación, porque no había habido violencia o intimidación. ¿Cómo iba a poner resistencia a una víctima que estaba sometida?
23: Por primera vez pudimos explicarle y hacerle ver a la sociedad lo que estaba pasando en los juzgados.
16: Tras años, el Supremo finalmente lo condenó como violación y el debate entró en el Congreso.
19: Famosa ley del sí es sí.
16: El consentimiento ha pasado a ser

0: El eje central y, por tanto, no hay distinción entre abuso y agresión, un cambio en la normativa que produjo algunas rebajas en los ya condenados.
1: La amenaza de San Fermín hizo cambiar la perspectiva social.
0: Ahora, una década después, las expertas temen que se pueda volver atrás.
2: Con esta cadena humana en Estreny, en Mallorca, miles de personas reclaman que se mantenga la protección de este entorno natural protegido. Denuncian que un cambio legislativo del gobierno balear abre la puerta a modificar las normas de este parque natural por decreto. Algo que, según los ecologistas, podría permitir que se construyan nuevos chiringuitos y aparcamientos. El gobierno balear niega que con el cambio se rebaje la protección. Y ahora van a ver la tradicional rapa das bestas en Sabucedo, Pontevedra. Los caballos, más de 300 bestas, son guiados desde el monte hasta un recinto cerrado donde los inmovilizan para cortarles las crines. Un ritual en el que, además del corte de las crines, los caballos son desparasitados y se les curan las heridas que puedan tener.
3: Se los...

os podéis ni imaginar la cantidad de material genético que se transporta por el viento en forma de bacterias, virus, hongos y que vienen de lugares remotos de cualquier ecosistema de la Tierra.

0: Estos vientos cuando soplan, a veces empiezan un día y otro y pasa varios días seguidos con vientos, por ejemplo, la tramontana muy fuerte.
1: Que vaya todo bien y que tu lindo viento, Señor, nos acompañe, Padre, para que esta molina muela, Señor, y baile a tu son, Señor. Ponemos todo ahí en tus manos, Padre, para que nuestros antepasados.
2: Es que estoy pensando que hay tanta gente que le disgusta el viento y a mí me encanta, y no porque me hace rica. Me gusta el viento. No os podéis imaginar lo divertido que puede ser el viento.

Bueno, pues el viento realmente desde la antigüedad ha sido uno de los mecanismos de polinización y dispersión de las plantas terrestres, de aquí a que sean terrestres. Entonces, primeramente se habían evolucionado las plantas a esparcirse por medios acuáticos, pero el viento nos da unas dimensiones mucho más grandes y mucho más movimiento a la hora de encontrar nuevas zonas de colonización y a la vez para polinizar zonas que son más lejanas, en donde algunos individuos pueden cruzarse con individuos que están aún más lejos y de esta manera tener más riqueza y diversidad genética que, al fin de cuentas, a los seres vivos es una cosa que nos interesa para poder seguir evolucionando y adaptándonos a nuevas zonas

Nos encontramos en el herbario del Instituto Botánico de Barcelona, que es un centro mixto, mitad Ayuntamiento de Barcelona y mitad CSIC.

0: este tipo de planta, que es una gramínea, que son semillas que pesan muy poquito y tienen como estas estructuras en forma de pluma para que se mantengan en suspensión más tiempo. Como podéis ver, son muy livianas y si mueves un poco con el aire, estas ya se pueden esparcir. Aquí tendríamos los de las alcachofas, el género Quinara, que tienen una estructura similar de esta de pluma, pero en vez de tener pequeñas plumitas, tienen plumones mucho más grandes y que la semilla está en la base. Entonces, esta se mantiene en el aire siempre suspendida igual, de manera que cuando esta va viajando por el aire, se asegura que la semilla caerá y podrá ser plantada con facilidad.
1: Aquí tenemos una muestra de briófitos y aquí podemos observar el esporófito, que al final tiene una cápsula que es donde se generan las esporas. Parece muy pequeñita, pero realmente contiene miles de esporas que se dispersarán cuando esté madura gracias al viento.
0: Aquí tenemos la Zapsia transtagnana. Estas semillas aladas, lo que tienen es que se las dispersan por el viento y pueden moverse de esta manera. Trabajan como si fuera una ala delta y que no es solo que van flotando como las de antes, sino que estas literalmente vuelan. Es el fruto del miraguano, que es una planta que también se dispersa por el aire. Todo este pompón, que es muy liviano y es de los que hacen flotar la semilla y que son muy, muy poco densos, entonces este lo que básicamente es flotar con las corrientes calientes de verano.

Entonces lo volvemos a aventar, siempre haciendo como giro, medio giro de luna, para que el mismo vientito nos ayude a quitar lo que no queremos comer. ¿Veis? Ya suelta menos hilitos, menos arena. Como hay poco viento, lo vamos a volver a hacer. Y esto le damos también un tiempo de enfriado. En lo que ponemos las velas y preparamos la molina, se va a enfriar el grano. Cada vez se va un poquito más rápido. Vale.

Pues lo más importante para esta molina realmente es el viento, sobre todo los vientos alisios como que tenemos hoy. Las molinas son, a ser diferente que el molino por ejemplo con esta brisa no molería, porque el grano crudo para hacer la harina es mucho más duro. En cambio, la molina puede trabajar de vientos muy suaves como el viento alisio a vientos muy fuertes de 60, 90 hasta 120 kilómetros por hora.

pues trabajar al aire libre y sobre todo pues realmente recordar y no olvidar lo que nuestros viejitos nos dejaban, ¿no? Pues cuando hay mosquitas porque realmente va a venir agua, ¿no? Cuando vemos la panza de burro es porque se va a quedar el día. Entonces todo eso hoy en día queda en el recuerdo, pero también lo pongo en práctica. Es como cuando me mojo las yemas de los dedos y realmente lo saco el viento, ¿no? Entonces, eso quiere decir que te dice que, de dónde viene más el viento, si derecha o izquierda. Y son cositas que la tenemos los hijos hoy en día, no lo dicen todos, pero no, tenemos que afirmar más directamente directo al viento. Porque a mí me enseñó el único molinero que quedaba en esa época vivo, que era Domingo Saavedra, con 92 años. Ese hombre, pues se le salían las lágrimas, como se me salen a mí ahora, por el hecho de que se pegó toda una vida buscando a un heredero que quisiera aprender este oficio, que es un arte realmente. Lo más importante no solo es un patrimonio, sino lo más importante es que hemos perdido la tradición de enseñar a nuestras nuevas generaciones, que es lo más importante.

Mire, les voy a contar que el viento para esta isla no solo es importante, es el alma de Fuerteventura. ¿Por qué? Porque Fuerteventura, todo alrededor es arena, aparte del norte, sur, pero realmente el viento nos limpia de humos, de tierra, sobre todo de las calimas, cuando viene la calima de Marruecos, de África. Si no tuviéramos viento, Fuerteventura sería un poquito peor, ¿no?

para recolectar las muestras del aire. Lo que vamos a instalar es este sistema de succión ciclónico, que lo que hace es succionar todas las partículas que hay en el aire y retenerlas en un líquido

0: estéril, que será el que analizaremos en el laboratorio extrayendo el material genético que hay en esas partículas.
1: Somos el grupo de investigación de ecología del microbioma global del Centro de Estudios Avanzados de Blanes, del Consejo Superior de Investigaciones Científicas. Todos los seres vivos desprenden bacterias que son habitantes nuestros de manera natural. Eso se aerosoliza, pasa a la fase aérea y al dispersarse por el viento pueden alcanzar distancias de decenas de kilómetros. Sin embargo, si nos vamos a más altitud, por encima del kilómetro más o menos, allí tenemos grandes autopistas de viento que lo que hacen es transportar de manera intercontinental, a miles de kilómetros de distancia, esas mismas partículas, esa misma información genética. Hay un trasiego continuo de material genético, de bacterias, de hongos, que conectan todos los ecosistemas de la Tierra. Es un sistema que tiene la vida para poder colonizar nuevos ambientes que emerjan. Aparte de bacterias, también se dispersan sustancias químicas por el aire. La magia que tiene la atmósfera, ¿no?, que nos mezcla todo. Por tanto, lo que esté ocurriendo en un lugar lejano, aunque externalicemos y llevemos nuestras fábricas a lugares lejanos, donde las normativas sanitarias o ambientales son menos estrictas, no nos soluciona el problema, ¿no? Porque esas emisiones, tarde o temprano, se van a mezclar en la atmósfera y nos van a caer encima. 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

Yo nací aquí en el pueblo hace 75 años y desde pequeño, como mi padre y mi abuelo eran pescadores, pues me llevaban con la barca a pescar cuando tenía 3, 4 años, 5, y yo oía los comentarios que hacían, porque según en qué sitio el viento afecta para poder pescar bien o mal. Y entonces yo, con los comentarios que oía, pues me quedó esto en la mente y me aficioné por la meteorología. Es muy rico en vientos esta zona, más que nada por tradición, porque antiguamente la navegación era con la vela, y entonces lo que lo movía la embarcación era el viento. Entonces, según qué viento, pues el tiempo era mejor o peor, o más peligroso o menos. Entonces, no solo la dirección de donde venía el viento, sino porque cada viento tiene su característica y unos son más estables y otros son más peligrosos. Hoy teníamos el leveche, que es un viento del sudoeste, que es casi paralelo a la costa y entonces levanta bastante olas, y cuanto más afuera, pues peor el tiempo está. Las observaciones meteorológicas, aquí tenemos desde hace más o menos 50 años una estación que es de la Agencia Estatal de Meteorología, y yo cada día voy 3 veces a tomar los datos de temperatura, humedad relativa, presión atmosférica. Por suerte tenemos también una automática que ya registra el viento y también otras variables meteorológicas. Después en el mar tengo unos aparatos que son básicamente del Instituto de Ciencias del Mar, y los utilizo para tomar la temperatura del agua. Esto desde la superficie hasta una profundidad de 80-90 metros. Conservo datos desde... aún no tenía aparatos prácticamente, solo un termómetro. Conservo datos desde que tenía 15 años, pero los datos de temperatura del mar y los atmosféricos, pues ahora 50 y algún años que los estoy tomando.

En el pasado había barcos que se movían a vela, otros a remo simplemente, hasta que en los años 50 empezó a generalizarse el empleo de los motores en las navegaciones pequeñas, algunas medianas, que incluso se atrevían a aventurarse hasta el Sahara, al cercano Sahara, porque había una cantidad de pesca, bueno, exuberante, ¿no? No comparable a la que hay cerca de la costa. Pero el viento tiene una importancia que el majorero supo, digamos, un obstáculo que supo vencer. Mi vinculación con la isla es que, bueno, soy natural de la isla de Fuerteventura, y no solo por ser natural de la isla de Fuerteventura, sino por ser un auténtico apasionado de nuestro pasado. Mis padres me lo inculcaron desde muy pequeño, aquello de las anécdotas, las aventuras, las historias, los cuentos de los abuelos, las leyendas. Siempre me atrajo esa manera de sobrevivir, más que de vivir, sobrevivir, ¿no? Subsistir, a pesar de ser esta Fuerteventura y una isla hostil,

0: Hola, buenos días.
1: Hola, buenos días.
0: ¿Qué pasa, vecino? ¿Cómo estamos, Antonio?
1: Bueno, pues estamos bien, hombre. Estamos.
0: Nada, Antonio, te venía a preguntar. Siempre me ha llamado mucho la atención estas estructuras que aparecen repartidas por toda Fuerteventura. Esto es un molino, pero ¿esto para qué? ¿Para qué se emplea?
1: Para sacar agua.
0: ¿Para sacar agua, pero...?
1: Para sacar agua de los pozos, ¿sabes?

0: El viento en la isla de Fuerteventura ha tenido un papel vital durante toda la historia, pero va a ser precisamente cuando se produce un cambio de modelo, se pasa de ser una isla cerealística, de cebada, de trigo, a potenciar sobre todo el tomate y la alfalfa, donde los molinos de viento, estos molinos que sacan agua del subsuelo, van a jugar un papel destacadísimo. De otra manera no se podría entender la agricultura en Fuerteventura en el siglo XX. Y, por lo tanto, dio muchísima vida, dio alimento, dio hasta cierto punto riqueza y bienestar a la población más obrera. Este pozo es profundo, ¿eh? ¿Cuántos metros tiene este pozo para abajo? ¿30?
1: No, no llega a 30.
0: ¿Pero más de 20 seguro?
1: Sí, tenía 24, ya 29 seguro.
0: O sea que el molino puede sacar todo el agua sin problemas. O sea,
1: sí, sin problemas. Ideal, ¿no? Sin problemas.
0: Dicen que llegaron a ver hasta 800 molinos.
1: Sí.
0: ¿Usted cree que esa cifra puede ser más o menos aproximada?
1: Yo creo que aquí pudieron haber 25 molinos, aquí en el pueblo de Agua de Hueso.
0: ¿Solo con este pueblo?
1: En este pueblo.
0: En los años 20, 30 y 40, que se cuestionara incluso la capital de Fuerteventura. ¿Dónde está la pujanza económica? ¿Dónde se produce un artículo que tiene mayor valor añadido? ¿Dónde había más empleo? Y era en el sur, precisamente en el sur. Y este elemento tiene una importancia vital en ese aspecto, en destacar que el sur daba muchísimo más empleo que el norte, se vivía mucho mejor, hasta el punto de que había cientos de personas que venían de otras islas a trabajar, sobre todo en la época de la zafra del tomate. Y le ha sacado partido al molino este. Esto funciona bien, es efectivo.
1: Sí, sí, sí, sí. Lo que pasa es que, claro, que ahora mismo, pues como la agricultura está abandonada y no se puede, y eso pues nada, no es rentable. Ahora mismo mantener un molino de eso, lo que hay aquí no da para nada de eso, porque no, nada.
0: Pero hoy en día eso ha cambiado, la agricultura ha pasado a un segundo plano y hoy en día hablamos de que, bueno, aunque siga habiendo algo de pesca que se nos vincula a la costa, hoy en día la costa, el litoral, las playas, sobre todo magníficas, paradisíacas de la isla Fuerteventura, ha dado paso a un nuevo ciclo, un ciclo económico que podemos conocer como el ciclo del turismo en las Islas Canarias y que en Fuerteventura tardó más.

0: a pesar de esas playas maravillosas, de llegar.
1: En el ranking de lugares importantes de cara al viento y las condiciones, yo creo que Fuerteventura estaría en uno de los 5 primeros del mundo. Nosotros nos criamos en Fuerteventura, nacidos entre el 68 y el 70, mi hermano y yo. Es una empresa familiar. Nos criamos aquí y él empezó esto como un sueño suyo de joven, con 18 años, entre el 87 y el 88. Conseguimos las licencias, nos preparamos y pusimos un contenedor aquí en la playa, aquí mismo, con 10 tablas de windsurf. Empezamos como un centro de windsurf y, bueno, seguimos aquí. Ya llevamos más de 35 años. Ahora ofrecemos más deportes. O sea, ofrecemos el windfoil, el SUP, el surf, el windsurf, el kitesurf.

Todo el mundo nos dijo que era una locura lo que estábamos haciendo en una playa tan lejos de Corralejo, porque Corralejo no era lo que es hoy, era muy pequeño, ¿no? Existían los dos hoteles grandes que siguen aquí, pero poco más. Se veía poca gente caminando por la playa, no existían hamacas, ni chiringuitos, ni nada de eso. Fuimos de lo primero que había y la gente decía que estábamos locos, que no iba a haber nunca nadie, que no íbamos a durar.

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0: Lucha contra el fuego en Castellón. Un incendio forestal ha obligado a evacuar a los vecinos de la localidad de Azuévar. Pasarán la noche en Segorbe ante la imposibilidad de regresar en las próximas horas. El fuego está fuera de control. La UME se ha sumado a las tareas de extinción en las que trabajan hasta 15 medios aéreos.
1: Que salgamos del pueblo hasta nueva orden, como hace 2 años igual.
2: Y de un momento para otro ha venido, nos han tenido que desalojar, han ido avisando.
0: En Las Gavarras, en Girona, se ha estabilizado el incendio forestal y se ha levantado el confinamiento de todos los municipios afectados. Las tareas de control se complican por las altas temperaturas. El trabajador investigado por causar el fuego ha sido puesto en libertad. Muy buenas noches desde el canal 24 Horas. Juan Manuel Moreno es presidente de la Junta de Andalucía por tercera vez.
3: Juro cumplir fielmente mis obligaciones del cargo de presidente de la Junta de Andalucía.
0: Ha tomado posesión de su cargo a primera hora de la mañana en el Palacio de San Telmo gracias al pacto con Vox. En su discurso ha defendido la vigencia de la vía andaluza sin cordones sanitarios. Grave accidente de tráfico en la A67 en Palencia, a la altura de Herrera de Pisuerga. 4 miembros de una misma familia, un matrimonio y sus 2 hijos de 17 y 14 años han fallecido al salirse su vehículo de la calzada. En el siniestro también ha resultado herida de gravedad otra hija de 9 años. Los equipos de rescate comienzan a abandonar Venezuela. Hay 2.954 muertos, entre ellos 35 españoles y 16.600 heridos. Miles de personas siguen durmiendo en la intemperie. Falta agua y medicinas.
4: Estamos en ola de calor y en prácticamente todo el país registramos noche tropical. En algunas zonas, además, una noche tórrida sin conseguir bajar de los 25 grados, por ejemplo, en Extremadura. Además, las máximas suben ya en la zona norte, se extiende la ola de calor también hacia Euskadi, Comunidad Foral de Navarra, con 40 grados de máxima prevista en Pamplona, 41 tendremos en Logroño y valores de hasta 43 por la zona suroeste. Por la tarde, algunas novedades, podemos tener algunos chubascos que además podrían estar acompañados de tormenta.
0: Un incendio forestal, el de Soneja, en Castellón, continúa fuera de control. El fuego, que está a nivel 2, ha obligado a desalojar a 500 vecinos del municipio de Azuévar.
5: Ya tenemos el primer dato de hectáreas quemadas, son 150. El incendio no ha avanzado mucho, pero preocupa igualmente porque discurre por un terreno escarpado y con mucha masa forestal. El presidente de la Generalitat, Juanfran Pérez Llorca, ha indicado que las condiciones meteorológicas han mejorado para la noche, lo que favorecerá el trabajo de los equipos terrestres, pero a estas horas ya se han retirado los medios aéreos. Esta tarde han estado trabajando hasta 18 medios aéreos que se reincorporarán mañana a primera hora para luchar contra unas llamas que ya han irrumpido dentro del Parque Natural de la Sierra de Espadán. Los vecinos desalojados de la localidad de Azuévar, esos 500 vecinos, 55 de ellos dormirán esta noche en la localidad de Segorbe y todavía no pueden volver a sus casas. La mirada aquí en el punto de mando avanzado sigue puesta en las complicaciones meteorológicas para mañana, esos termómetros al alza, las elevadas temperaturas y la posibilidad de tormentas secas que descarguen rayos en la zona.
6: En estos momentos hay trabajando muchísimos efectivos, más de 220 efectivos, y durante toda esta tarde han participado hasta 18 medios aéreos para intentar extinguir el incendio. De momento las condiciones climatológicas han mejorado considerablemente, no hay rachas de viento grandes. En cuanto a las personas que habían sido desalojadas, pues algunas han ido a residencias de amigos, familiares, y en el caso de un entorno a las 50 personas, 55 creo concretamente, pues han sido alojadas en el seminario de Segorbe.
0: Algunas de las personas desalojadas por el incendio de Soneja van a pasar la noche en el vecino pueblo de Segorbe, como oyen. Su alcaldesa ha contado aquí en el canal 24 Horas cómo se encuentran y cómo está evolucionando el fuego.
7: Son 55, van a pasar la noche en el seminario menor diocesano de Segorbe, que es propiedad del obispado, que siempre lo pone a disposición de cualquier necesidad que podamos tener. Y ya están allí las personas, me imagino que pasarán allí la noche, están nerviosas, como es lógico, han tenido que dejar sus casas. Pero bueno, el fuego en este momento está dentro del perímetro y ha bajado las rachas de viento, por lo que siempre hay una expectativa de que pueda mejorar esta noche.
8: Es la voracidad de las llamas que se han originado en Soneja, Castellón, y que han tardado muy poco en avanzar hasta la localidad de Azuébar. Así, desde sus casas han grabado los vecinos el fuego.
1: Yo estoy nerviosísima.
8: Una amenaza que ha obligado a evacuar a medio millar de personas.
9: Y tenemos más de 200 efectivos en estos momentos actuando en el incendio.
8: Entre ellos, la unidad militar de emergencias. Mientras han trasladado a muchos de los evacuados a este centro sociocultural.
10: Sobre las 3 de la tarde ha empezado a caer ya la ceniza.
11: Ha empezado a oler un montón a humo.
8: Algunos incluso resguardados con sus mascotas.
12: Y a esperar que sea seguro volver a casa.
8: Y pendientes de cualquier noticia.
13: ¿Cuándo nos vamos a volver? No os lo podemos decir.
8: Ante la incertidumbre, provisiones van a pasar la noche en otras instalaciones con más capacidad.
14: No hay plazo, no sabemos.
8: De momento el calor no pone nada fácil la extinción.
15: Los próximos días son días de una intensa ola de calor en la Comunidad Valenciana. Toda la ciudadanía tenemos que ser conscientes de los peligros que conlleva ciertos comportamientos también en el campo.
8: Las autoridades advierten el riesgo de que haya más incendios. Es extremo.
0: El incendio que se ha iniciado en torno a las 5 de la tarde en Navarra, en Imarcoain, ya está estabilizado. Las llamas han provocado importantes afecciones en la red de transportes, con cortes puntuales en la autopista AP15.
16: Medios aéreos con 3 helicópteros y 2 aviones de carga llevan toda la tarde trabajando para controlar este incendio de grandes dimensiones. El fuego, que se ha iniciado en torno a las 5 de la tarde en una zona de vegetación en la localidad de Imarcoain, ha provocado importantes afecciones en la red de transportes. La autopista AP15 ha sufrido cortes en ambos sentidos de la circulación a lo largo de la tarde y también se ha visto afectada la circulación ferroviaria. La proximidad de las llamas a las vías del tren ha obligado a suspender la circulación de 4 trenes y sus pasajeros se han visto obligados a realizar el trayecto en carretera en autobuses. No hay zonas urbanas afectadas ni peligro para la población. A última hora de la tarde, el trabajo de los bomberos se ha centrado en frenar el avance de las llamas hacia zonas industriales.
0: También estamos muy pendientes del fuego en el Parque Nacional de Picos de Europa. Emergencias ha pedido a los vecinos de los pueblos de la zona, en León, que no salgan de sus casas por la calidad del aire, pero parece que la evolución es buena. El gobierno catalán ha levantado el confinamiento de los 8 municipios próximos al incendio del Parque Natural de Les Gavarres, en Girona, que desde el viernes ha quemado ya 2.300 hectáreas. Más de 500 efectivos han trabajado la pasada noche para sofocar un fuego que ha causado 10 heridos leves y quemado 8 viviendas.
17: Este domingo será un día clave para los trabajos de extinción del incendio. El fuego, de momento, se da por estabilizado.
18: No quiere decir que el incendio esté controlado. Controlado estará el incendio cuando haya pasado todo el día de hoy, que se esperan altas temperaturas.
17: Trabajan en los puntos calientes, pendientes también del viento, con entrada de marinada a partir de mediodía.
19: Sí, la marinada es peor, porque la marinada trae así aquí.
20: Que se nota más que llega ceniza y todo, pues básicamente pues estar un poco resguardados.
17: De momento los municipios afectados han levantado el confinamiento.
21: Más tranquilos, sí.
17: Eran los más próximos a las llamas.
22: En el caso de Calonge y San Antoni, las llamas alcanzaron a dos organizaciones, la de Vizcondado de Cabañas y Mas Ambrós.
17: Las personas que tengan casa en el perímetro del incendio podrán entrar con supervisión y se mantienen algunas restricciones.
23: Puede volver, puede acceder a sus viviendas, pero no se pueden hacer actividades en el exterior.
17: Preocupa sobre todo el flanco derecho, por delante 30.000 hectáreas de terreno boscoso hasta Girona. Los efectivos mantienen sus esfuerzos en el incendio que afecta a la Costa Brava y a las áreas con riesgo de reactivación, pero pendientes también de nuevos fuegos.
18: Tenemos Cataluña en un riesgo alto de incendio y por eso vamos a actuar de esta forma, manteniendo la potencia aquí, pero con vistas a todo el territorio de Cataluña para poder evitar la simultaneidad.
17: Por delante una ola de calor que ha comenzado este domingo y que mantendrá en vilo a Cataluña los próximos días.
0: También en Cataluña los bomberos ya han logrado estabilizar el incendio forestal de alta intensidad que afectaba a Sant Andreu de la Barca, en Barcelona. Las llamas se declararon en la Sierra d'en Canals, obligando a confinar preventivamente a los vecinos más cercanos a causa del humo. La contundente respuesta por tierra y aire ha evitado el peligro para las viviendas. Destacamos otro foco, esta vez en Huesca. Allí un amplio dispositivo sigue trabajando en un incendio que se declaró ayer por la tarde en Loporzano. Hasta el momento han quemado 200 hectáreas, 30 de ellas en la Sierra de Guara. El fuego ya está perimetrado y se está muy pendiente del fuerte viento que sopla en la zona y que puede avivar las llamas.
2: Estamos haciendo lo que técnicamente es planchar el incendio, es arrojar mucha agua sobre los distintos flancos. En estos momentos no hay llama, no podemos decir que el incendio esté todavía perimetrado, pero sí que realmente lo que estamos haciendo es enfriar el terreno.
3: La situación es favorable, pero bueno, hay que ser cautos, que aún nos quedan las horas más calurosas del día y ahí es cuando podemos tener problemas. Pero bueno, sí, ahora la situación parece que va mejor.
0: Esta gran nube tóxica ha cubierto el centro de Salónica, en Grecia, este domingo. El humo procedía de un incendio forestal que ha alcanzado una planta de reciclaje. Las llamas ya están controladas. También se ha estabilizado el gran incendio del norte de Portugal y que ha arrasado 13.000 hectáreas. La UME y el Ejército del Aire español siguen trabajando en la zona junto a 1.200 bomberos portugueses. Dejamos los incendios para hablar de otra tragedia. Un grave accidente de tráfico en la A67 en Palencia, a la altura de Herrera de Pisuerga, en la que cuatro miembros de una misma familia han muerto al salirse su vehículo de la calzada. Se trata de un matrimonio y sus dos hijos de 17 y 14 años. En el siniestro también ha resultado herida de gravedad otra hija de 9 años. Al parecer, la familia hacía el viaje de regreso a Valladolid desde Cantabria sin que en el accidente se hayan visto implicados otros vehículos. Tercera toma de posesión de Juanma Moreno Bonilla como presidente de la Junta de Andalucía. Esta vez gracias a su pacto con Vox y a la asunción de conceptos como la prioridad nacional que tanto había criticado. En su discurso ha defendido los acuerdos como parte esencial de la democracia.
4: San Telmo ha vuelto a ser el escenario de
21: la toma de posesión de don Juan Manuel Moreno Bonilla.
4: Empieza un tercer mandato, un camino que Moreno Bonilla esta vez no recorrerá solo. Lo hará con Vox como socio de gobierno.
24: El primer paso en un camino que hay que andar y que debe ser muy provechoso.
25: Y sí, somos dos partidos diferentes, pero y sí, tenemos un objetivo en común, que es mejorar la vida de los andaluces.
4: El acuerdo no entraba en los planes del presidente.
24: Y los acuerdos normalmente no le gustan ni siquiera a las propias partes que lo firman. Pero los acuerdos son fruto del diálogo. Y el diálogo es la esencia de la sociedad moderna.
4: Y ha sido muy criticado por la oposición, de la que solo ha asistido al acto la socialista María Jesús Montero. A través de X está acusado a Moreno de poner a Andalucía al servicio de la agenda reaccionaria. La izquierda cuestiona conceptos como la prioridad nacional.
25: Primero seamos los españoles.
4: Frente a las críticas, Juanma Moreno reivindica.
24: La vía andaluza de serenidad y diálogo sigue vigente.
4: Mientras Génova respalda el cuarto gobierno autonómico del partido con Vox.
26: Da hoy un ejemplo de anteponer los intereses del conjunto de los andaluces a la táctica partidista de uno o de otro.
4: Será el segundo gobierno de coalición que encabeza Moreno después del pactado en 2018 con Ciudadanos.
27: Por mi conciencia y honor.
0: El vicepresidente primero y ministro de Economía, Carlos Cuerpo, confía en aprobar los presupuestos generales del Estado tras los tres años prorrogados. Cuerpo afirma que ya se están dando los pasos con la presentación del cuadro macroeconómico.
28: El lunes habrá un Consejo de Política Fiscal y Financiera para aprobar techo de gasto y objetivos con, como he dicho, ese propósito de cumplir con un calendario ordinario para presentar presupuestos después a la vuelta de verano y poder tener una negociación exitosa. Queremos conseguir aprobar estos presupuestos.
0: En Venezuela cada vez quedan menos equipos de rescate en la zona cero del terremoto, con las posibilidades de encontrar vida ya casi agotadas. La cifra de muertos españoles se eleva a 35.
1: Muchos equipos internacionales de rescate comienzan ya sus regresos a sus países porque ya no hay esperanzas de encontrar a nadie con vida mientras siguen recuperando cuerpos. Ahora por delante la tarea es desescombrar que entre la maquinaria pesada a trabajar, a retirar todas estas toneladas de piedra, de cascotes y también de hormigón. Y después lo siguiente será tirar la mayoría de los edificios en pie porque hay riesgo de que se derrumben. La Guaira era un paraíso vacacional, una zona turística que ahora se parece más a una zona en guerra.
0: La OTAN afrontará el martes en Ankara una de las cumbres más importantes de las últimas décadas. Washington se ha alejado de sus aliados europeos, a los que pide mayor responsabilidad y un aumento del gasto militar.
5: La pista del aeropuerto de Ankara, ampliada y modernizada, se prepara para recibir a los líderes mundiales que asistirán a la cumbre de la OTAN. Podrán llegar más aviones a la vez, con mayor seguridad, y se ha construido allí mismo una residencia oficial para encuentros diplomáticos. Se van a necesitar. La reunión de la Alianza Atlántica viene precedida por los exabruptos de Trump, que vuelve a criticar a sus aliados europeos. Los españoles no son buenos miembros de la OTAN, ha dicho esta semana. Que los europeos no le hayan acompañado en su guerra contra Irán sobrevolará la cumbre. Y su queja infinita de que Estados Unidos gasta más que nadie en defensa. El mismo mantra de la cumbre del año pasado en La Haya, que se cerró con el compromiso de llegar al 5% del PIB en 2035. Y en eso están los aliados.
6: Ese momento de gran tensión que se vivió en la última cumbre, ahora quiere ser contrarrestado por parte de los europeos con un mensaje de hemos avanzado en el compromiso adquirido, por lo tanto, nos gustaría volver a ver unos Estados Unidos que se comprometa también con los principios básicos de la alianza.
5: El canciller Merz les dice a los estadounidenses: vosotros dependéis de nosotros, nosotros de vosotros. Juntos somos capaces de defendernos. Pero con una guerra en el continente, Ucrania, y frente a un presidente impredecible que anuncia la retirada de tropas, bombarderos estratégicos, drones, cazas, destructores, submarinos, los europeos empiezan a darse cuenta de que tienen que defenderse solos. Y no es solo por quien ocupe la Casa Blanca en este momento.
6: Hay una voluntad estructural de Estados Unidos de desplazar el foco de su atención desde el Atlántico al Pacífico, y eso conlleva para los europeos ese cambio estructural que requiere mayor responsabilidad propia en la defensa de Europa y en particular ante la amenaza de Rusia.
5: Aunque la defensa europea aún está lejos de poder ir por su cuenta, líderes como el británico Starmer, que a pocos días de su salida sí asistirá a la cumbre de Turquía, apuestan por una OTAN
7: and build a more European NATO.
5: Más europea.
6: Esa dicotomía, ¿no?, que existe entre querer mantener a Estados Unidos dentro de la defensa europea y a su vez reforzar la autonomía de la defensa europea es aquello en lo que los socios europeos de la alianza se mueven actualmente.
5: Europa y Estados Unidos. Buscar el punto de encuentro va a ser difícil cuando Trump ya ha dicho que solo va a Ankara por respeto al anfitrión, el presidente turco Erdogan. Si la cosa se complica, según un alto diplomático de la OTAN, habrá que echar mano del consejero matrimonial. El consejero matrimonial es Mark Rutte, el secretario general de la alianza.
0: Una tormenta eléctrica ha amenazado el acto central del 4 de julio en Washington, que celebraba el 250 aniversario de la independencia del país. Pero finalmente Donald Trump ha podido pronunciar su discurso.
9: Estados Unidos celebraba su 200

0: 150 cumpleaños y Trump prometía ser el protagonista. En el corazón de Washington un gran escenario lo esperaba. En el público solo parecía haber seguidores suyos, llegados de distintos rincones del país, emocionados por verlo. Pero de pronto, una alerta, tormenta eléctrica.
1: Y justo ahora, cuando todos esperaban que el presidente hiciese su entrada en el escenario, tienen que evacuar el lugar.
0: Mientras el avión presidencial sobrevuela sus cabezas, los relámpagos se acercan peligrosamente. La policía les ordena que se marchen. Un grupo se resiste, desafiante, y estalla la tensión. Al final, los agentes logran evacuar a todos, les dan refugio en edificios cercanos, pero Trump enseguida les pide que vuelvan. «No dejaré que nos pare un poco de lluvia», escribe. En su discurso, como si fuera un mitin de campaña, pinta a los demócratas como comunistas. «Nunca podrán ganar», dice, «en este país no los queremos».
2: We don't want communists in our country.
0: Caen los fuegos artificiales sobre una capital que esta noche es la imagen de la polarización. Aquí solo está representada una parte de los votantes.
3: Nos encanta Trump.
0: Según las encuestas, en este aniversario, la mayoría de estadounidenses son pesimistas sobre el futuro de su país.
4: Más asuntos. En Sicilia, el volcán Etna se ha vuelto a despertar. Lleva 9 días consecutivos en erupción y la columna de espesa ceniza que emite ha obligado a cerrar el espacio aéreo de Catania durante unas horas.
5: Así ilumina la erupción del volcán Etna la noche siciliana. El brillo de la lava se impone a la oscuridad. Suma ya 9 días consecutivos de actividad eruptiva que han obligado a cerrar durante unas horas este domingo parte del espacio aéreo de Catania, la ciudad que lo alberga, por la densa columna de ceniza volcánica que ven y que ha alterado los planes de miles de turistas. Ha alcanzado 1,5 kilómetros de altura y el viento la está desplazando hacia el sur, por eso las autoridades aconsejan a los pasajeros con destino Sicilia que revisen sus vuelos. Además, Protección Civil ha elevado el nivel de riesgo a F1, lo que implica la suspensión de todas las actividades en la zona al existir una alta probabilidad de que se produzcan de forma inminente fuentes de lava. De momento no hay riesgo para la población. Los sicilianos ya están acostumbrados a las erupciones periódicas de este volcán que nos deja imágenes tan impresionantes como estas. Un espectáculo del que disfrutar desde la distancia hasta que el Etna se vuelva a dormir.
6: Estamos en ola de calor y en prácticamente todo el país registramos noche tropical. En algunas zonas, además, una noche tórrida sin conseguir bajar de los 25 grados, por ejemplo, en Extremadura. Además, las máximas suben ya en la zona norte, se extiende la ola de calor también hacia Euskadi, Comunidad Foral de Navarra, con 40 grados de máxima prevista en Pamplona, 41 tendremos en Logroño y valores de hasta 43 por la zona suroeste. Por la tarde algunas novedades, podemos tener algunos chubascos que además podrían estar acompañados de tormenta.
4: Después de pasar por el Festival Río Babel de Madrid este pasado fin de semana, Chambao continúa en Mallorca su gira Chambao 25 Aniversario, un proyecto con 25 grandes colaboraciones en un nuevo disco para celebrar las bodas de plata de Chambao desde el amor, la gratitud y la conexión que ha existido entre la Mari y su público. Colaboran grandes nombres como Estopa, Rosario, Joan Manuel Serrat o Ricky Martin. La gira seguirá por Málaga, Lanzarote, Sevilla y Pamplona, entre otras ciudades.

0: Bienvenidos a la Hora Cultural. Nuestro invitado ha estado varias veces con nosotros con dos de sus grandes pasiones, la literatura y los toros. Él además es un excelente divulgador en medios de comunicación y ahora vuelve para hablarnos, para compartir con nosotros su amor a la poesía.
1: El arte de los toros da lugar a muchísima literatura, pero dentro de eso, sin duda, lo que más adecuado es para reflejarlo es la poesía. Y claro, la poesía variadísima. Había grandes antologías muy bien hechas, ya no existen en el mercado, pero en Espasa publicaron una, en Excelícer otra, pero yo le he añadido además pues unos comentarios a cada poema.
0: Vino el año pasado Andrés Amorós con las 100 mejores poesías taurinas. Ahí nos hizo un repaso de clásicos de nuestra literatura y ahora vuelve con los 50 mejores poemas españoles comentados. Buenas noches, bienvenido Andrés Amorós.
1: Buenas noches, muchas gracias.
0: Catedrático de literatura.
1: Bueno, no solo de toros vive el hombre, ¿verdad? También de poesía en general.
0: Decía que catedrático de literatura española por la Universidad Complutense de Madrid.
1: Y a pesar de eso no soy tan mala gente, ¿no? Para mis amigos.
0: Excelente divulgador, maestro de periodistas.
1: No, bueno.
0: Yo siempre digo, cuento que en mi carrera, en el segundo curso, la profesora de literatura, Rosa María Echevarría, en la Facultad de Periodismo de la Universidad de Navarra, nos tenía este libro entre los libros de texto.
1: Libros muy, muy antiguos.
0: Un libro de Andrés Amorós. El que traes ahora es maravilloso. Yo creo que cuando escribiste este no podías haber escrito ese otro.
1: No, por supuesto. Vamos a ver, se escribe con todo lo que uno ha leído y con todo lo que uno ha vivido. Y además, dicho sencillamente, durante mucho tiempo yo me he dedicado más bien a novela, a teatro, a ensayo y últimamente más a poesía. Y dices, ¿por qué? Bueno, si yo teóricamente sé poco de eso, no soy un experto. Pero es que la poesía está tan olvidada y es tan injusto y es tan absurdo. Mira, en general hay que leer libros, leer nos humaniza, leer nos da espíritu crítico, pero es que además la poesía tiene belleza, tiene musicalidad y es algo que con la actual pedagogía, bueno, pues se olvida muchísimo. Quizá uno de los puntos de partida para este libro es que un amigo mío sevillano me contó que un sobrino suyo le preguntó, él estaba estudiando Derecho, y un chico excelente le pregunta a mi amigo, oye, ¿y tú qué poema es el tuyo favorito? El chico se queda así, tendrá 20 y algo años. Dice, no, si yo no conozco ningún poema, no me sé ninguno. Dices, qué horror, qué educación estamos dando donde la gente no lee poemas, que antes de chico no es que todo fuera mejor, pero leíamos poemas y se nos quedaban sencillamente en el oído sin necesidad de aprenderlo. Una tarde parda y fría de invierno, los colegiales estudian monotonía de lluvia tras los cristales. Yo voy soñando caminos de la tarde, las colinas doradas, bueno, y con 100 cañones por banda, viento en popa toda vela, no corta el mar sino vuela. Bueno, todo eso formaba parte de nuestra cultura y eso es bueno y hay que defender además la memoria. No es aprender de memoria, no, es que se te quedan las cosas. Y eso, como decía García Márquez, es un tesoro que llevamos dentro y que no lo debemos perder. Es un error absoluto de la pedagogía actual despreciar la memoria, despreciar los conocimientos, despreciar la historia y, en general, despreciar las humanidades. Pues ahí estamos, valga por lo que valiere, defendiendo la poesía. Lean poesía.
0: Lean poesía y esta es una apuesta que hace Andrés Amorós por las humanidades.
1: Claro.
0: Bueno, yo no sé cómo estará ahora la facultad. La profesora Rosa María Echevarría, que en paz descanse porque falleció el año pasado, nos trajo esa introducción a la novela contemporánea de Andrés Amorós. No sé si los colegas que están en la facultad están estudiando literatura. Saludamos también al editor del libro de Andrés Amorós. Javier Jiménez, buenas noches, ¿cómo estás?
2: Buenas noches, Antonio, encantado de estar aquí.
0: Bueno, debe ser de tus clientes o escritores preferidos porque la edición es estupenda.
1: La edición es estupenda, pero no es de tapa dura y además está cuidada y es buen papel y está cuidado todos los detalles, porque con perdón, ahora hay algunos editores que es que sacan libros pues como churros, sin nada. Y no, un libro es un objeto también y este da gusto de verdad leerlo.
0: Enhorabuena, Javier.
2: Andrés Amorós es la quinta esencia de la Casa Forcoliana,
1: bueno.
2: Junto con otros colegas y amigos como Eduardo Martínez de Pisón, Javier Cacho, nos ennoblece el sello. Y este libro era un reto. Era un reto porque Fórcola no había afrontado la poesía como género. Estamos, digamos, especializados, o nuestra marca de la casa es el ensayo, la crítica literaria, los libros de viaje. Pero primero, a Andrés no se le puede decir que no. Y segundo, el libro tiene un empaque, una importancia y un peso específico, una impronta que a los lectores les va a sorprender, ¿no? Como libro que va a quedar en la biblioteca de cualquier gran lector, ¿no? Es un libro importante y
1: bueno,
2: de ahí
1: no, importante,
2: darle,
1: no.
2: darle este peso en
1: pero
2: la tapa
1: que queda
2: dura,
1: así,
2: ¿no?
1: Perdona, que esto no es un libro ocasional de esos que dicen, oye, es que ha habido un escandalillo, pues escribo una cosa, lo salgo y dentro de un mes... No, no, esto es Cervantes y esto es el arcipreste de Hita y es Lope y es Góngora y es Quevedo y es San Juan de la Cruz y son los Machado y es Borges y es lo que queda es...
0: Andrés, has mencionado los Machado, creo que el título... del libro tiene que ver con uno de ellos.
1: Sí, claro. Es que dudé mucho qué título poner. Por poner un título un poco bonito, podríamos decir los 50 mejores poemas, igual que las 100 mejores poesías de la lengua castellana, aquello que lo leímos todos y nos ayudó mucho. Pero yo me acordé de un poemita que le escribe Antonio Machado, ya muy mayor, a Guiomar, a su amor, digamos, de senectud. Dice, y te enviaré mi canción... con un papagayo verde que la diga en tu balcón. Se canta lo que se pierde. Es que bonito. Se canta lo que se pierde, es verdad. Si tuviéramos todos, si fuéramos felices absolutamente, supongo que viviríamos. Escribimos porque siempre nos falta algo.
0: Veíamos en imágenes hace un momento a Pilar de Valderrama, conocida como Guiomar en el mundo de Antonio Machado. Pero no solamente traes el libro de Andrés Amorós, sino varios títulos más que despacharemos en unos minutos, Javier.
2: Efectivamente. Una explicación del subtítulo del libro que creo que es importante, porque ha generado mucha polémica.
1: Bueno.
2: Los 50 mejores poemas españoles. Españoles porque están escritos en español, no porque sean de España.
1: Claro.
2: Pero para los tiquismiquis de la Academia, esto ha causado cierto rubor y les ha producido cierto resquemor, ¿no? Yo creo que la polisemia de la palabra o del adjetivo español justifica el subtítulo, porque efectivamente están escritos en español y no solo son españoles los autores que se comentan.
1: Pero vamos a ver, vamos a ver. Decía Unamuno, la sangre de mi espíritu es mi lengua. Esto no es nacionalismo, esto no es hablar de patriotismo. Si hablamos de poesía en español, ¿cómo vamos a prescindir de Borges, de Cortázar, de Oliverio Girondo, de Sor Juana Inés de la Cruz? ¿Cómo vamos a prescindir de Neruda, de lo que se ha escrito en lengua castellana, española, en Hispanoamérica? Pues esto se llama poemas españoles, insisto, por la lengua, no por la nacionalidad.
0: Vamos con imágenes, con rostros de poetas que están en el canon literario y nombres que uno ha descubierto. Desde el arcipreste de Hita, Antonio sí. Carvajal, desde el siglo XV para adelante.
1: Sí, claro. Bueno, es un recorrido un poquito completo. Claro, he procurado dar un solo poema de cada autor, pero alguna vez he fallado, claro, porque es que dices Quevedo. Hombre, pero hay el Quevedo serio y el Quevedo de humor. Góngora, creo que también. Machado, creo que también. Rubén, creo que también. Pero es que... hemos de ser conscientes de una cosa también, de verdad, que esto no es patrioterismo, esto es un hecho. Yo siempre digo, España no tiene petróleo, no tiene uranio, pero tiene una cultura extraordinaria, una poesía de primerísima categoría. Es que en el siglo de oro, Cervantes, Lope, Quevedo, Góngora, Calderón, eso es extraordinario. Los románticos son estupendos, los modernistas son maravillosos. Los poetas del 27, que el año que viene lo vamos a conmemorar, bueno, ahí hay 8 poetas que le hubieran podido dar el premio Nobel a cada uno. Entonces tenemos que estar orgullosos y la mejor manera de estar orgullosos sencillamente es leerlo. Y leerlo una y otra vez y se nos quedará.
0: Mira, Andrés, me has descubierto autores, y perdónenme que sea tan ignorante, autores como Gutiérrez de Cetina, que veremos a continuación.
1: Sí, no, déjame que me pare un momento. Gutiérrez de Cetina, ojos claros, serenos. Si de un dulce mirar sois alabados, ¿por qué si me miráis, miráis airados? Si cuanto más piadosos, más bellos parecéis aquel que os mira. No me miréis con ira, porque no parezcáis, bueno, una hermosura absoluta.
0: Nos ha mencionado Andrés Amorós, que son 50 poemas españoles. Ha matizado también Javier Jiménez por qué decimos lo de españoles. Aquí van autores latinoamericanos, empezando por alguien del que ahora se cumplen 40 años de su muerte.
3: Actualmente estoy rodeado de libros que no puedo leer, pero cuya presencia siento.
4: Pero alguien le lee.
3: Cada vez que viene una persona a casa, le digo, a ver, este va al estante Kipling, busque cualquier libro.
4: Sí.
3: Sí. Sí. Y me lee algo. Yo le pido eso a la gente, o si no, que me relean poemas.
0: Bueno, Borges no podía faltar.
1: Claro. Bueno, vamos a ver, Borges era un personaje de cuidado. Es decir, complicado, difícil, raro. Yo me acuerdo una conferencia en Madrid que le escuché. Además, iba muy poquita gente a verlo, porque entonces no era famoso. Y se puso a recitar de memoria, claro, porque era ciego, teóricamente, que Dios sabe lo que veía y lo que no. Se puso a recitar poemas en español, en francés, en italiano, en inglés, en alemán y en lenguas nórdicas primitivas, y ella, pues nos moríamos todos. Una persona con una cultura extraordinaria, uno de los grandísimos, grandísimos escritores. Hombre, lo que pasa es que Borges no es muy fácil para un lector no avezado. Entonces también ahí, perdón, reivindico un poquito la necesidad de cualquier comentario que se haga explicando un poquito las claves intelectuales de Borges, que tenía muy mala idea, que era muy malvado literariamente hablando, pero que era un escritorazo, vamos, de categoría mundial.
0: Yo conocí a Andrés, a otro argentino, Leopoldo Lugones, pero, por ejemplo, me has descubierto a Oliverio Girondo.
1: Girondo,
0: sí. Que lo has mencionado antes.
1: Claro, bueno, es que era un escritor de vanguardia. Hay muchos modernistas y vanguardistas hispanoamericanos que son estupendos. Yo aquí elijo los poemas normales y corrientes. Ya digo, con 10 cañones por banda, o Zorrilla, Espronceda. Pero también, si hago un libro, me han de dejar, pues cada uno tiene sus pequeñas debilidades, ¿no? Entonces aquí he incluido un poema de Oliverio Girondo, que a mí me parece fantástico. Bueno, una vez me criticaron por leerlo en público, fíjate, se llama Se miran, y es que repite siempre, es una escena de amor físico, que eso es complicadísimo en literatura, hacerlo bien y no caer en el ridículo, en lo grotesco, en lo cursi. Leo solo el comienzo y el final. Se miran, se presienten, se desean, se acarician, se besan, se desnudan, se respiran, se acuestan, se olfatean. Todo el poema así, y acaba diciendo: se desgarran, se muerden, se asesinan, resucitan, se buscan, se refriegan, se rehuyen, se evaden y se entregan. Dices, qué bien, qué barbaridad.
0: Bueno, vamos a dar más apuntes del libro en unos minutos, porque ya has mencionado la generación del 27, pero vamos a ponerle un poquito de música al programa con otro libro de la editorial Fórcola. Joc Cugat, la autobiografía. Este hombre que nació en Gerona, y que en América, bueno, pues se hizo de oro, y una de las últimas entrevistas la concedió en esta casa, ¿no?, con el programa que tenía Terence Moy sobre las estrellas del cine, de la cultura.
5: Yo nunca he fumado la pipa, nunca he puesto tabaco, pero yo tengo un negocio de pipas en América y tengo que representar que fumo mis pipas. Yo era violinista clásico,
1: sí,
5: hasta los 25 años. Yo solamente conocía a Bach, Beethoven, Brahms, Mozart. Pero con la música clásica se ha de ser muy grande, no hay término medio. O se es muy grande o nada. Yo era un buen violinista, pero no era un Sarasate, un Casals.
0: Está claro que era un hombre de negocios y todo un showman.
2: Recuperar a Xavier Cugat y esta autobiografía que escribió en los años 80, yo creo que era una deuda pendiente, ¿no? No podíamos dejar en el olvido a un icono de la música, del espectáculo, del cine, a un catalán universal que aspiró a ser la encarnación del siglo XX. Su aspiración era llegar a tener 100 años. Nació con el siglo, en 1900. Pero sí consiguió, pese a que murió no terminó cumpliendo los 100 años, sí consiguió convertirse en un icono de lo que es el siglo XX, ¿no? Artista multifacético, gran caricaturista, empezó a ganarse la vida en un periódico en Los Ángeles con sus extraordinarias

0: para las generaciones más recientes, Cugat no existe, ¿no? Y esta era una especie de deuda pendiente, ¿no?
1: Aquí tenemos
0: a la explosiva Abilene.
2: Pero esto es competencia desleal. Vamos a ver, yo hablo del opio de Góngora y sacáis a Cugat y a Abilene y dice ese pesado que hay allí, esto me divierte mucho más.
0: Abilene era pura dinamita. Tengan en cuenta que estamos hablando del Estados Unidos de los años 40. El mundo está en guerra. Estados Unidos vive en una especie de felicidad permanente y Cugat se convierte con los gigolos en el rey del mambo, se convierte en el rey de la rumba, en este Nueva York del Waldorf, del Hotel Waldorf, se convierte en el director de orquesta mejor pagado de la historia, podía conseguir $2,000 por noche.
3: Tenemos imágenes de su última mujer, Charo Baeza.
0: Y Charo, bueno, Charo Baeza efectivamente fue su última mujer, otra explosiva rubia murciana. Que conquistó Estados Unidos pese a que apenas hablaba inglés, pero con estos ritmos explosivos, ¿no? Otra que se nos olvida, con la que estuvo poco tiempo, fue Lorraine Alain, ¿no? Con la que apenas estuvo 3 años.
2: ¿Me dejas añadir una cosa sobre Cugat? Que es que a mí me llama mucho la atención. Acaba diciendo, era un catalán tan listo, dice, me he casado, he tenido 5 parejas estables, me parece, dice, bueno, he acabado bien con todas. Nadie me odia. Me han querido todo el mundo.
3: Incluso las suegras.
2: Hace falta ser listo para eso, ¿no?
0: Destilan las memorias de Cugat una bonomía, claro, que a algunos les puede parecer impostada, ¿no? Pero es una manera de afrontar su vida y el siglo desde la música, desde estos ritmos latinos, desde su vocación de hacer felices a la gente, ¿no? Es ese cine de Hollywood de los años 40, con Esther Williams, Rita Hayworth, Fred Astaire, donde las orquestas tenían un papel protagonista, ¿no? La gran orquesta latina conquistaba el escenario y luego él incluso, con su vocación empresarial, tenía el negocio paralelo de enseñar a bailar a Hollywood, ¿no? Los actores de Hollywood no sabían bailar, gracias a la Academia Cugat consiguieron hacerse un poco en el Reyes de la Pista con estos ritmos tan diferentes.
3: Y una cadena de restaurantes, o un restaurante muy famoso en Hollywood, al menos, Casa Cugat, el negocio de las pipas, como hemos visto hace un momento.
0: El turrón Cugat, o los chihuahuas. Es curioso que ahora ciertas actrices de Hollywood actualmente aparezcan en las pasarelas o en los fotocalls con chihuahuas. Esto ya lo había inventado Cugat en los años 40.
3: Que él estuvo alojado en el Hotel Rich de Barcelona, del 72 al 90, actualmente es el Hotel Palace. Y ahora tenemos también un libro que nos habla de otro inquilino del Palace, pero en Madrid.
0: Efectivamente, Julio Camba, otro habitante solitario en hotel, en este caso en el Palace de Madrid, ¿no?
3: Estamos viendo imágenes de Julio Camba, periodista, también escritor, corresponsal. ¿Qué nos encontramos en el mundo según Camba?
0: En el que
3: tú has metido mucha mano, porque no solamente haces un trabajo de editor, sino el contenido también es tuyo.
0: Vamos a ver, de Julio Camba, Julio Camba le debe mucho a sus editores. Julio Camba no hubiera editado nada, no hubiera publicado nada. Ya los editores de Plus Ultra o de Austral, Esposa Calpe, se empeñaron en publicar antologías, colecciones de sus artículos publicados fundamentalmente en ABC, por una razón fundamentalmente pecuniaria. Se dice, se cuenta que los Luca de Tena le pagaban la habitación en el Ritz porque no tenía donde caerse muerto. Camba ha sido una de las plumas periodísticas más extraordinarias del siglo XX. Es otro icono del siglo XX español, ¿no? Camba hizo escuela de literatura en papel, en periódico, ¿no? Y después de reeditar sus libros más conocidos como Londres, Alemania, Aventuras de una peseta o La ciudad automática, quedaba hacer una cosa que era el doble mortal, ¿no? Hacia atrás, que es deconstruir a Camba. Lo que he hecho fundamentalmente en este libro, El mundo según Camba, es primero leerme prácticamente todo lo publicado de Camba y segundo seleccionar 270 palabras clave a modo de diccionario literario sentimental donde doy pequeñas pinceladas o perlas de lo que Camba

0: Bamba opina sobre la política, la religión, la sociedad y demás, ¿no? Pequeñas perlas que podríamos seleccionar brevemente. Por ejemplo, niebla. Cuando la niebla es tan densa en Londres que el viajero no puede ver nada, es cuando ve mejor a Londres, porque ese Londres impenetrable y misterioso, húmedo y frío, ese es el Londres de verdad. Siempre genial Camba en sus apreciaciones. Congreso de los Diputados, y aquí nos metemos en la actualidad. El Congreso es una magna asamblea de sofistas, ergotistas y retóricos que se entretienen en hacer silogismos y en chupar caramelos. Y termino con Diputado, no puedo dejar de mencionar Diputado. Para el lector será un poco difícil imaginar una sesión de Congreso sin discursos. El diputado es un ser organizado exclusivamente para el ejercicio de la palabra hablada, y allí donde haya un diputado, tiene que haber un discurso. Si los diputados hubiesen de hablar exclusivamente cuando sus palabras respondieran a una positiva necesidad, no hablarían nunca o casi nunca. Los diputados deben hablar siempre, sin motivo y sin finalidad. Deben hablar por hablar, así como cantan los pájaros y como hacen versos los poetas.
1: Perdóname, eso es historia. Ahora ya la mayoría no saben hablar, solo leen lo que les escriben.
2: Y tú además haces el prólogo de este libro,
1: bueno,
2: Andrés.
1: Vamos a ver, él ha hecho un trabajo impagable, porque es que Camba tiene un problema, que es que escribe tanto, tantos libros, tan dispersos, un poco, perdonen la comparación, como Lope de Vega. ¿Quién ha leído todo el teatro de Lope? ¿Quién ha leído todos los libros de Camba? Pues este señor. Lo ha leído, lo ha trabajado y nos hace un diccionario sentimental utilísimo. Mira, Camba es uno de los grandes, grandes periodistas españoles. Y además era un gallego listo, requetelisto, ingenioso, escéptico, divertido, pesimista. Bueno, tan valioso se nota por los amigos que tuvo, los más grandes de España, no solo de la literatura, de la medicina, del toreo, del arte, todos locos por Julio Camba. ¿Por qué? Pues porque era un señor extraordinariamente inteligente. Entonces, esa inteligencia lúcida, irónica, sigue brillando en ese libro.
0: Dos entradas más, muy breves, para ver la actualidad de alguien que escribía en 1910, 1920, 1930. Nación. Una nación se hace lo mismo que cualquier otra cosa.
1: Ah, eso es tremendo.
0: Es
1: tremendo.
0: Cuestión de 15 años y 1 millón de pesetas. Con 1 millón de pesetas yo me comprometo a hacer rápidamente una nación en el mismo Getafe, a 2 pasos de Madrid. Esto para los nacionalistas.
1: ¿Se han enterado bien?
0: Y luego una entrada extraordinaria. Ideas. Las ideas son, en cierto modo, como las corbatas. Cuanto más originales, cuanto más atrevidas, cuanto más nuevas y vistosas unos años atrás, más ridículas y anticuadas resultan hoy. Brillante siempre, Camba.
2: A modo de diccionario, El mundo según Camba, de Javier Jiménez, editado por Fórcola. Vamos a hacer un pequeño descanso, luego iremos a la generación del 27, porque recuperamos, mira, el busto de uno de la generación del 27, Gerardo Diego, que está en la Casa de Cantabria de Madrid. Ahí se han entregado los premios Bibliodiversidad, que organiza el Gremio de Editores de Madrid. Hemos hablado con los premiados.
3: Yo estuve en la casa de Gerardo Diego con él hace muchos años. Como trabajaba en el Grupo Anaya, era editor gráfico, o sea, ilustraba los libros de texto con fotografías. Pues necesitábamos una foto suya y me recibió, tenía una casa preciosa, mirando al Retiro.
4: Aquí está la estatua de Gerardo Diego, en homenaje a Gerardo Diego. Soy Margarita Domínguez, la directora de la Biblioteca Pública Elena Fortún, de la Red de Bibliotecas de la Comunidad de Madrid. Es un edificio de 1990 de un arquitecto que se llama Miguel Verdaguer, y la verdad es que es muy bonito. Y si vas al interior del edificio, a mí me gusta mucho porque me recuerda un poco pues una estética un poco de estación de tren antigua. Para nosotros este premio es muy importante porque para nosotros la biodiversidad es fundamental en las bibliotecas. Os tenéis que hacer a la idea que las bibliotecarias pasamos una buena parte de nuestro tiempo en buscar y seleccionar obras para que todo el conocimiento esté representado en las estanterías de nuestras bibliotecas. Por lo tanto, es importante que exista una gran diversidad de editoriales.
3: Manuel González Moreno, presidente de la Federación de Gremios de Editores de España. Durante los 8 años anteriores he sido presidente de la Asociación de Editores de Madrid, que es la que hoy organiza esta fiesta y entrega los premios. Es una distinción a toda una trayectoria que se llama Premio de Honor. Y se premia o se reconoce pues, la dedicación a esta profesión, este oficio nuestro de editar libros y de hacer cosas por el mundo de la edición, por los derechos de los autores, la propiedad intelectual y por la Asociación de Editores, que es una asociación que trabaja mucho no solamente en la defensa de los intereses de nuestros asociados, sino también en el fomento de la lectura y en el amor y el aprecio por los libros.
5: Soy Jesús Marugán y soy uno de los responsables de la librería Akira Comics de Madrid. Se llama así porque cuando creamos la librería en los años 90, principios de los 90, estábamos ya muy enganchados a lo que en ese momento era el incipiente manga japonés que llevaba a Occidente a través de una película de animación que se llama Akira, que es posiblemente la película de animación más famosa que ha venido a Occidente nunca. Nuestro premio es el premio a una librería que ha valorado la bibliodiversidad, el hacer actividades y contenidos en ella. De pequeño, de adolescente, quería ser dibujante de cómics y de hecho pues, me ha gustado dibujar desde que tengo uso de razón y lo sigo practicando. Me encargo de hacer todas las cuestiones de diseño de la librería. Pero en esas edades descubrí que no tenía el nivel suficiente para ser profesional. Entonces, como cuento siempre a mis amigos, lo que hice fue dedicarme al segundo trabajo más bonito que existe, que aparte del de dibujante, que es el que vende esos cómics.
6: Soy Susana Santaolalla, periodista literaria de Radio Nacional de España, y soy presentadora y directora del programa Libros de Arena. Libros de Arena, el libro de Borges. Libros de Arena. A mí me recuerda, me evoca a estar en una playa, tranquilamente, en una tumbona. Me han dado el premio a la bibliodiversidad a un medio de comunicación. Y yo lo que quiero es poder demostrar que se puede leer en la radio. Se puede leer en la radio. Y lo demostramos todas las semanas. Es muy sencillo, simplemente te tienes que dejar llevar. Yo todas las semanas entrevisto a un escritor. Traigo alguna novedad literaria. Nos centramos mucho en editoriales pequeñas. Nos centramos muchos en jóvenes escritores, muchas primeras novelas nos apasionan y al final es lo que buscamos.
3: También es muy importante que pensemos y trabajemos para que nuevos contingentes de población, como son los migrantes, a través de la lectura se puedan integrar en nuestra sociedad con plenitud de derechos, que es lo que corresponde a personas que trabajan y conviven con nosotros.
2: Premios Bibliodiversidad. Y ahí te vemos, Javier Jiménez, a la derecha de la fotografía, con una americana clara. Tú formas parte de este gremio de editores.
0: Soy vocal de la Junta Directiva del Gremio de Editores de Madrid. Los premios de bibliodiversidad son, digamos, nuestra buque insignia, la bibliodiversidad, que conseguiremos que tenga entrada en el diccionario de la Real Academia, si nos lo han prometido. Reconocen la trayectoria de un librero, de un bibliotecario o, en este caso, de un medio de comunicación en apoyo y difusión de la lectura y del libro.
2: Bueno, pues ha sido un gusto el dar cuenta de estos galardones. Vamos de nuevo con el libro de Andrés Amorós, Los 50 mejores poemas españoles comentados, donde además no podía faltar la generación, los autores de la generación del 27. Grandes poetas.
1: Paquito no tiene mare. Eso es que García Lorca tenía una debilidad muy grande por las nanas. Hizo una conferencia y luego yo ahora estaba trabajando estos días precisamente la colaboración que tiene Federico con la argentinita, otro personaje extraordinario, con Ignacio Sánchez Mejías, y graban una colección de canciones antiguas españolas maravillosas. Bueno, la generación del 27, pues mira, la gente se cansará el año que viene y se cansará y lo repetiremos. Yo ahora todos los sábados estoy sacando en el debate unas historias del 27 y de verdad son apasionantes. Primero hay 8 poetas, he dicho, absolutamente extraordinarios. Lorca, Alberti, Salinas, Guillén, Cernuda, Dámaso, Gerardo, bueno, poetas de primerísima categoría. Pero es que además de eso, en la generación del 27 hubo toreros como Ignacio Sánchez Mejías, gente de teatro como la Sirgu, gente extraordinaria en el mundo de la danza, Vicente Escudero, la Argentina, la Argentinita. Entonces es lo que ha llamado mi compañero Mainer la edad de plata de la cultura española. De verdad, no se cansen de la generación del 27, vale la pena leerlos. Y yo me temo que tendré que hablar con Javier Jiménez a ver si me deja que publique algún libro con él sobre la generación del 27.
2: ¿Vamos a recitar algún poema, Andrés Amorós?
1: Bueno, si me dejas, vamos a ver, que tengo 2 o 3 horas, espero, ¿no?
2: Más o menos.
1: Vamos a ver, mira, generación del 27, grandísimos poetas, Lorca, Alberti, Cernuda, pero yo tengo debilidad especial por Pedro Salinas. Pedro Salinas, les recomiendo que lean, es el gran poeta del amor en la poesía española contemporánea, junto con Neruda, con Miguel Hernández, porque ¿qué es lo que hace en La voz a ti de vida Pedro Salinas? Sencillamente superar las limitaciones del amor romántico. A ver si lo resumo muy rápido. Mira, el amor romántico en la poesía idealiza a la mujer, la convierte en un dios, dice Bécquer. Hoy la he visto y me ha mirado allí lejos. Hoy creo en Dios. Stendhal, que es listísimo, en un libro sobre el amor, denuncia que el escritor romántico normalmente no se enamora de una persona real, sino de alguien que se ha imaginado, de alguien idealizado. Eso es muy bonito, pero luego viene el choque con la realidad y viene la decepción, el fracaso y echarle la culpa a ella. Claro, es que tú no eras así. Dice, ¿y la pobre chica qué ha hecho? Bueno, pues entonces Salinas, ¿cómo lo supera esto? Dice, efectivamente, es que el amor de verdad no es un engaño, sino supone una lucidez mayor, porque supone ver en la persona amada no cómo es ahora, sino las posibilidades que tiene. Bueno, ¿cómo lo dice Salinas? Pues a ver si me acuerdo y no lo estropeo. Perdóname por ir así buscándote tan torpemente dentro de ti. Perdóname el dolor alguna vez. Es que quiero sacar de ti tu mejor tú, ese que no te ves y que yo veo, nadador por tu fondo, preciosísimo, y cogerlo y tenerlo yo en alto, como tiene el árbol la luz última que le ha encontrado al sol. Para llegar a él, subida sobre ti, subida sobre ti misma, subida sobre ti, como te quiero, tocando ya tan solo a tu pasado con la punta rosada de tus pies, y que a mi amor entonces le conteste la nueva criatura que tú eres.
2: Qué maravilla.
1: Sí,
2: una maravilla. Qué maravilla. Y todo el contexto que ha expuesto Andrés Amorós es lo que hace precisamente en su libro, cómo nos vas introduciendo, porque poco a poco es como leer ese menú y que uno va haciendo hambre, ¿no? Y cuando llega el poema, el que Andrés te haya llevado de la mano por qué se llega a esa solución final, a lo que es el poema, el verso, eso no tiene desperdicio, eso hace que nos contagie, que descubramos la poesía.
1: Muchas Andrés Amorós, gracias.
2: Muchísimas gracias. Muchísimas gracias, Javier Jiménez, editor de Fórcola. Gracias a los dos.
0: Gracias a ti.
2: Gracias también a ustedes por acompañarnos hoy en el programa, un programa de lecturas veraniegas. Ya saben que les esperamos viernes y domingos.

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Duelo de gigantes ante Portugal. España busca la revancha contra los de Cristiano. Desde Dallas, nos dejamos la voz con la roja. Octavos de final. Mañana, la selección juega en la 1. Ojalá. Tercera etapa del Tour de Francia 2026. Los más valientes buscarán la sorpresa en los Pirineos. Mañana, el Tour de Francia se vive en la 1.

0: lucha contra el fuego en Castellón. Un incendio forestal ha obligado a evacuar a los vecinos de la localidad de Azuévar. Pasarán la noche en Segorbe ante la imposibilidad de regresar en las próximas horas. El fuego está fuera de control. La UME se ha sumado a las tareas de extinción.
1: Que salgamos del pueblo hasta nueva orden. Como hace dos años igual.
2: Y de un momento para otro ha venido, nos han tenido que desalojar, han ido avisando.
0: Muy buenas noches desde el canal 24 horas. Las llamas han quemado distintos puntos de nuestro país. A esta hora sigue activo el fuego en el Parque Nacional de Picos de Europa. Emergencias ha pedido a los vecinos de los pueblos de la zona en León que no salgan de sus casas por la calidad del aire, pero parece que la evolución es buena. España está inmersa en la segunda ola de calor del verano. Hasta 14 comunidades tienen avisos activados por altas temperaturas que se extenderán al menos hasta el miércoles, con máximas de 43 grados en puntos de Extremadura o Andalucía. Calor inusual también en Galicia o en el Valle del Ebro. Grave accidente de tráfico en la A67 en Palencia, a la altura de Herrera de Pisuerga. Cuatro miembros de una misma familia, un matrimonio y sus dos hijos, de 17 y 14 años, han fallecido al salirse su vehículo de la calzada. En el siniestro también ha resultado herida de gravedad otra hija de 9 años.
3: Estamos en ola de calor y en prácticamente todo el país registramos noche tropical. En algunas zonas, además, una noche tórrida sin conseguir bajar de los 25 grados, por ejemplo, en Extremadura. Además, las máximas suben ya en la zona norte, se extiende la ola de calor también hacia Euskadi, Comunidad Foral de Navarra, con 40 grados de máxima prevista en Pamplona, 41 tendremos en Logroño y valores de hasta 43 por la zona suroeste. Por la tarde, algunas novedades, podemos tener algunos chubascos que además podrían estar acompañados de tormenta.
0: El incendio forestal de Soneja, en Castellón, sigue fuera de control. El fuego, que está en nivel 2, ha obligado a desalojar a 500 vecinos del municipio de Azuévar.
4: Es la voracidad de las llamas que se han originado en Soneja, Castellón, y que han tardado muy poco en avanzar hasta la localidad de Azuévar. Así, desde sus casas han grabado los vecinos el fuego.
1: Yo estoy nerviosísima.
4: Una amenaza que ha obligado a evacuar a medio millar de personas.
5: Y tenemos más de 200 efectivos en estos momentos actuando en el incendio.
4: Entre ellos, la Unidad Militar de Emergencias. Mientras, han trasladado a muchos de los evacuados a este centro sociocultural.
6: Sobre las 3 de la tarde ha empezado a caer ya la ceniza.
7: Ha empezado a oler un montón a humo.
4: Algunos incluso resguardados con sus mascotas.
8: Y a esperar que sea seguro volver a casa.
4: Y pendientes de cualquier noticia.
9: ¿Cuándo nos vamos a volver? No os lo podemos decir.
4: Ante la incertidumbre, provisiones van a pasar la noche en otras instalaciones con más capacidad.
10: No hay plazo, no sabemos.
4: De momento, el calor no pone nada fácil la extinción.
11: Los próximos días son días de una intensa ola de calor en la Comunidad Valenciana. Toda la ciudadanía tenemos que ser conscientes de los peligros que conlleva ciertos comportamientos también en el campo.
4: Las autoridades advierten el riesgo de que haya más incendios es extremo.
12: En estos momentos hay trabajando muchísimos efectivos, más de 220 efectivos, y durante toda esta tarde han participado hasta 18 medios aéreos para intentar extinguir el incendio. De momento las condiciones climatológicas han mejorado considerablemente, no hay rachas de viento grandes. En cuanto a las personas que habían sido desalojadas, pues algunas han ido a residencias de amigos, familiares, y en el caso de un entorno a las 50 personas, 55 creo concretamente, pues han sido alojadas en el seminario de Segorbe.
0: Este domingo se han declarado más de una decena de incendios en distintos puntos del país. En Huesca, el fuego de Lopozano ya está perimetrado, y en Navarra han podido estabilizar las llamas.
13: Poco antes de las 5 de la tarde, las llamas se abrían paso rápidamente en el Pinar de Oriz, Navarra, dejando esta gran columna de humo. Durante la tarde, varios tractores han hecho de cortafuegos contra el viento. El avance de las llamas ha obligado a cortar el tráfico por carretera y por tren entre Noaín y Biurrún. Los pasajeros han tenido que desalojar un tren en Tafalla. En Huesca, el incendio de Lopozano avanza favorablemente. Sin llamas, en estos momentos, el operativo se centra en enfriar el terreno.
14: Estamos haciendo lo que técnicamente es planchar el incendio, es arrojar mucha agua sobre los distintos flancos.
13: Mientras en Girona, más de 2.000 hectáreas han quedado calcinadas muy cerca de viviendas. Los vecinos han podido volver a sus casas.
15: Permite abrir el acceso a la población a aquellas zonas que estaban evacuadas.
13: El incendio de la Bisbal de Empordà se encuentra estabilizado. Deja un balance de casi una decena de casas totalmente calcinadas.
16: Me llegaba el fuego como desde aquí ahí, iba a cruzar la carretera y ya me di la vuelta porque me dio miedo.
13: Una jornada en la que se han desatado más de una decena de fuegos en todo el país. En estos momentos preocupa la evolución del que se ha declarado en el Parque de los Picos de Europa.
0: Así han quedado las zonas calcinadas por el incendio de Les Gavarres en Girona, que desde el viernes ha quemado 2.300 hectáreas. El gobierno catalán ha levantado el confinamiento a los 8 municipios próximos a las llamas. Más de 500 efectivos han trabajado para sofocar un fuego que ha causado ya 10 heridos leves y quemado 8 viviendas. Estamos inmersos en la segunda ola de calor de este verano, que mantiene avisos activados para este lunes en todas las comunidades autónomas. Después de una tarde en la que se han superado los 40 grados en muchos puntos, tenemos por delante una noche en la que los termómetros no bajarán mucho.
17: La segunda ola de calor ha llegado una semana después de que acabara la primera. En Extremadura han pasado una noche ecuatorial con 34 grados en algunas localidades y hoy no ha sido menos, han rozado los 43.
18: Un calor terrible.
19: Toda la noche con el aire acondicionado puesto para poder dormir.
17: Córdoba ha registrado hoy la temperatura más alta del país con 43 grados.
20: El aire acondicionado y... sin pensar en la factura.
21: Salir temprano.
17: Galicia tampoco se escapa a las altas temperaturas. En Fisterra no ha sido fácil conciliar el sueño con 28 grados. Nunca habían tenido una noche así en el mes de julio.
22: Te refrescas.
23: Esta noche la hemos pasado con calor.
17: En Madrid también se ha activado el aviso naranja. Se han superado los 38 grados.
24: He venido más temprano para evitar el calor.
25: Una toalla sin refrescante para mojarla de vez en cuando.
17: Temperaturas extremas también en Castilla-La Mancha, donde hoy lo más común era buscar la sombra.
26: Pero que hace mucho calor.
27: Difícil salir, sobre todo a estas horas.
17: En Cataluña hay 10 grados más de lo habitual en un mes de julio. En Lleida las máximas han superado los 40 grados.
28: Procuro ponerme un poquito de crema y hacer el esfuerzo menor posible.
29: Mucho gazpacho, salmorejo y cosas fresquitas.
17: Baleares hoy se ha escapado de las temperaturas extremas, que sí se notan en el mar. Tras el calor acumulado de las últimas semanas, tiene 3 grados más de lo normal en esta época y se mantiene con el agua típica de finales de agosto.
30: Abanico y también agua son los básicos del kit de supervivencia.
31: Lo llevamos bastante mal.
30: Para combatir unas temperaturas que también calientan el bolsillo.
32: Se agradece los aires acondicionados porque la concentración baja.
33: Puede suponer unos 30 euros adicionales en la factura eléctrica.
30: Y es que el calor tiene un coste económico.
34: Como puede afectar la subida del precio del petróleo, la subida de los tipos de interés, el calor afecta a la economía.
30: A partir de los 30 grados, la productividad se reduce hasta un 3% por cada grado extra. Entre los sectores más afectados, la construcción, la agricultura o la logística.
35: Prender el aire y estar acostado. No tengo mucho más ganas.
30: Solo el verano de 2024, el tercero más cálido desde que hay registros, se saldó con 196 bajas laborales derivadas del calor. ¿Y cómo impacta las altas temperaturas en nuestro tiempo libre?
36: Más caprichos de salir fuera.
37: ¿Sabes en qué gasto más? En transporte. Porque no se puede caminar.
30: Si hablamos de viajar, las prioridades también cambian.
38: Determinados destinos, sobre todo del norte de Europa, que son muy demandados, ¿no? Zonas como diferentes países de Escandinavia.
39: Menos sur y Levante, que hace mucho calor y hay mucha gente.
30: De cara al futuro,
34: hay un avance para sustituir a la mano de obra por máquinas.
30: La renta de los hogares europeos, especialmente los españoles, podría llegar a reducirse hasta un 7,5% por el impacto creciente del calor.
0: 153 personas murieron en los 4 primeros días de julio por el calor, según datos del Instituto de Salud Carlos III de Madrid. Son 70 fallecidos menos si lo comparamos con el mismo periodo del año pasado. Grave accidente de tráfico en la A67 en Palencia, a la altura de Herrera de Pisuerga. 4 miembros de una misma familia han muerto al salirse su vehículo de la calzada. Se trata de un matrimonio y sus 2 hijos de 17 y 14 años. En el siniestro también ha resultado herida de gravedad otra hija de 9 años. La familia hacía el viaje de regreso a Valladolid desde Cantabria sin que en el accidente se hayan visto implicados otros vehículos. Juanma Moreno ha admitido que el acuerdo con Vox no le satisface plenamente, pero ha defendido una Andalucía sin cordones sanitarios. Ahora trabaja en cerrar la composición de su gobierno, en la que habrá una macropresidencia para Vox.
30: Ante 300 invitados y con el Palacio de San Telmo como testigo, Juanma Moreno se ha proclamado
1: hacer guardar la Constitución como norma fundamental del Estado,
30: presidente de la Junta de Andalucía. Arranca así su tercer mandato, aunque esta vez el camino ha sido algo más complicado. Para gobernar ha tenido que pactar con Vox.
1: Y los acuerdos normalmente no le gustan ni siquiera las propias partes que lo firman.
30: Y asumir algunos de sus postulados como la prioridad nacional.
1: Pero los acuerdos son fruto del diálogo. Y el diálogo es la esencia de la sociedad moderna, la esencia de la democracia y la esencia de la libertad.
30: Y frente a las críticas reivindica su forma dialogante, dice, de gobernar.
1: La vía andaluza de serenidad y diálogo sigue vigente.
30: Le escuchaba atento en primera fila su nuevo vicepresidente, que sin renunciar a sus postulados...
2: Primero seamos los españoles.
30: Hoy ponía el foco en los puntos en común.
2: Somos dos partidos diferentes, pero y sí, tenemos un objetivo en común, que es mejorar la vida de los andaluces.
30: Apoyo también de la dirección del PP.
3: Da hoy un ejemplo de anteponer los intereses del conjunto de los andaluces a la táctica partidista de uno o de otro.
30: Núñez Feijóo no ha acudido al acto. Si lo han hecho otras caras conocidas, como Soraya Sáenz de Santa María o el expresidente Mariano Rajoy. De la oposición solo ha estado presente la socialista María Jesús Montero, que en redes sociales ha dejado este mensaje. La puesta en escena de hoy, asegura, no rebaja la radicalidad del acuerdo firmado con Vox.
0: El vicepresidente primero y ministro de Economía, Carlos Cuerpo, confía en aprobar los presupuestos generales del Estado tras 3 años prorrogados. Cuerpo afirma que ya se están dando los pasos con la presentación del cuadro macroeconómico.
4: El lunes habrá un Consejo de Política Fiscal y Financiera para aprobar techo de gasto y objetivos con, como he dicho, ese propósito de cumplir con un calendario ordinario para presentar presupuestos después a la vuelta de verano y poder tener una negociación exitosa. Queremos conseguir aprobar estos presupuestos.
0: La agenda política de la semana también viene marcada por la participación de Pedro Sánchez en la cumbre de la OTAN el próximo martes. Llega en un contexto de tensión entre Estados Unidos y los países europeos que han rechazado recientemente apoyar la ofensiva de Trump en Irán.
5: Últimos preparativos en Ankara, la capital de Turquía, se blinda. Es el anfitrión de la cumbre de la OTAN y juega un papel crucial en medio de tensiones entre Estados Unidos y Europa. Trump asegura que si acude a la cita es solo por respeto al presidente Erdogan. Lo dijo durante su reunión con el secretario general de la Alianza. Rutte tiró de adulación y hasta de gráficos para intentar convencerle del compromiso europeo. Pero el republicano está muy decepcionado con la OTAN, dice. Muchos líderes de Europa no le han respaldado en la guerra de Irán y en los últimos meses ha tenido desencuentros con algunos de ellos.
6: El presidente de los Estados Unidos,
5: incluso con su tradicional socia, Meloni. El peor parado, el canciller alemán. Estas declaraciones le costaron la retirada de 5.000 soldados estadounidenses de su país en mayo. Esa es otra de las quejas de Trump, la excesiva dependencia de Europa con Estados Unidos en materia de seguridad. En la última cumbre consiguió que todos los miembros de la OTAN aceptasen aumentar el gasto en defensa y este año tienen previsto presentar planes concretos, pero el republicano ya lo ha avisado. Si hay algo que le importa es la lealtad.
0: Un Donald Trump que viajará a Turquía después de acaparar toda la atención en las celebraciones de los 250 años de la independencia de Estados Unidos este fin de semana, con un discurso del presidente cargado de ataques a sus adversarios y rodeado de sus seguidores.
7: Trump había diseñado la fiesta a su medida. Un gran escenario lo esperaba para que pronunciase un discurso justo antes del espectáculo de fuegos artificiales. El paseo estaba lleno de seguidores suyos venidos de distintos rincones del país. Pero la fiesta empezó mal. Estalló una tormenta, los relámpagos se acercaban peligrosamente y la policía ordenó desalojar el recinto. Algunos se resistían a marcharse y hubo momentos de tensión. Al final los agentes lograron evacuarlos. Enseguida Trump les pidió que volviesen. No dejaré que nos pare un poco de lluvia, es sábado por la noche, vamos a divertirnos, escribió. Mientras sus seguidores intentaban regresar por calles colapsadas, él saludaba a su propia imagen en la pantalla de televisión. En su discurso, como si fuese un mitin de campaña, aprovechó para llamar a los demócratas comunistas y decir que este país no los quiere. We don't want communists in our country. Y empezaron los fuegos. Solo una parte del electorado estaba aquí para contemplarlos.
8: Nos encanta Trump.
39: Mientras de una punta a otra del país, millones de estadounidenses celebraban el 4 de julio con música, barbacoas y desfiles, aquí en la capital lo que hemos visto han sido imágenes de caos y de fractura política.
0: Son los tres hijos de Ali Khamenei, el líder supremo iraní asesinado por Estados Unidos e Israel en el mes de febrero. Lloran su muerte al segundo día del funeral en Teherán, junto a miles de personas que portan retratos del líder y consignas contra Donald Trump e Israel. El hijo y sucesor, Mojtaba Khamenei, sigue sin aparecer en público. En Venezuela disminuyen las operaciones de búsqueda y rescate mientras aumenta la maquinaria pesada y las labores de desescombro cuando se cumplen 11 días del doble terremoto. La cifra de españoles muertos se eleva a 35.
30: Héctor, 74 años, cojea un poco. Es crónico, pero ahora tiene más molestias y no quiere ir a los hospitales de Caracas porque están desbordados con los heridos más graves del terremoto.
9: ¿Solo te duele un pie?
10: Sí.
30: Después de tomarle datos y constantes vitales, le derivan a la consulta de trauma. Una doctora evalúa al paciente y decide hacerle una placa para saber el diagnóstico. Tendrán que operarle más adelante, pero por ahora le alivian el dolor.
10: Hay personas que necesitan más urgencia que mi persona. Entonces, es mejor así. Y bueno, ya me atendieron muy bien.
30: Ante la magnitud del doble seísmo faltaban manos para ayudar. Este cuerpo de bomberos forestales enviado a La Guaira espera turno. No llevaron equipos de rescate y ahora tienen infecciones respiratorias y cutáneas.
11: Bueno, estamos viendo principalmente atención primaria, porque las personas que están llegando sobre todo afectados psicológicos y, bueno, y enfermedades también crónicas.
30: Un equipo formado por 30 sanitarios atienden desde las 7 de la mañana a las 7 de la tarde en este hospital de campaña a todos los pacientes que vengan. Hasta ahora, la mayoría son heridos leves y también con traumas psicológicos.
12: Hay personas que vienen completamente bloqueadas, otras que directamente evitan el conflicto, otras que quieren tratar la intervención. Cada persona tiene su resiliencia.
30: Porque las otras heridas, las que no se ven y están clavadas en el alma, también hay que cuidarlas.
0: En el Mundial de Fútbol, Noruega manda a Brasil a casa tras derrotarla por 1-2 en este cruce de octavos de final. El absoluto protagonista ha sido Erling Haaland, que rompió el encuentro con un tremendo doblete en los minutos 79 y 90. Con estos dos golazos, el noruego alcanza las 7 dianas en el torneo y se lo coloca en lo más alto del Pichichi, empatado con Kylian Mbappé y Leo Messi. Por parte de la canariña, Neymar solo pudo maquillar el resultado, transformando un penalti en el minuto 100 de partido. El próximo partido de octavos de final es México-Inglaterra. Harry Kane y Bellingham ponen a prueba el fortín del Estadio Azteca. Allí donde México ha jugado ya 3 partidos de esta Copa del Mundo sin recibir ningún gol, se enfrentan los tres leones con la única selección que ha ganado todos los partidos y no ha recibido ningún gol. Y queda un día para que España se enfrente a Portugal por un puesto en cuartos de final. 7 enfrentamientos contra Portugal en apenas 8 años han convertido este duelo ibérico en uno de los más repetidos del continente. Y los dos tienen buenos recuerdos y, a su vez, cuentas pendientes guardadas. 2 enfrentamientos mundialistas en 2010 y en 2018.
13: Imposible no viajar a 2010 en Sudáfrica, la primera eliminatoria ibérica en un mundial. Ese día también eran octavos y fue Villa, con algo de suspense, quien decantó la balanza para España. Españoles ilusos son viejos conocidos. El duelo más reciente, la Liga de Naciones de 2025, que perdimos en los penaltis. Frente a frente, 2 de las grandes favoritas.
14: Es una pena que esté a este nivel. Yo pensaba que era una final
8: fantástica.
13: Y dos de los mejores mediocampos del mundo.
9: Somos dos equipos que nos conocemos muy bien, que nos hemos enfrentado en contra, y muchas veces ese conocerse pues hace que los detalles cobren más importancia y los pequeños duelos marquen la diferencia.
13: Mucha atención en la banda que enfrentará a Lamine y Nuno Mendes, y como no, en Cristiano Ronaldo, siempre bajo el foco de si será su último Mundial.
14: Ya ha hecho 3 goles, a otros que hicieron más, porque están muy bien. Pero yo no estoy mal, creo.
13: Derbi ibérico en Dallas, a miles de kilómetros de la península. El premio para el ganador, un billete para los cuartos de final.
0: Así han recibido a la selección de Cabo Verde en su país después de convertirse en el conjunto de revelación de este Mundial. El equipo no perdió ni un solo partido en tiempo reglamentario, jugando contra grandes selecciones como España o Uruguay, y llevó a Argentina, la vigente campeona del mundo, a la prórroga en 16avos. Fue en esos 30 minutos extras cuando la selección de Leo Messi eliminó por la mínima a los africanos, que vuelven a casa como héroes nacionales tras un sorpresivo debut mundialista. Dejamos el fútbol. El mexicano Isaac del Toro se ha adjudicado la segunda etapa del Tour de Francia entre Tarragona y Barcelona en un emocionante sprint en el que ha contado con un gregario de lujo, Tadej Pogačar. En la general se mantiene el danés Jonas Vingegaard, que ha entrado en el mismo grupo de favoritos, pero se ha visto superado en la meta.
15: En la segunda etapa del Tour aquí en Barcelona, los líderes llegaron juntos a esa triple ascensión a Montjuïc con victoria finalmente del mexicano Isaac del Toro, con permiso, eso sí, cómo no, de su jefe de filas, Tadej Pogačar. Ahora a solo 6 segundos gracias a las bonificaciones de ese maillot amarillo de Jonas Vingegaard. Un poquito más atrás, en la quinta posición, encontramos ya a Juan Ayuso a 19 segundos del líder.
0: Y vean esta maravilla entre Davidovich y Aliassime en octavos de final de Wimbledon, uno de los puntos del año sin duda. Lo ganó el malagueño, llevó el partido al quinto set, pero cayó ante el canadiense.
16: Seguimos en ola de calor. En muchos puntos van a registrar noche tropical sin bajar de los 20 grados y en algunas zonas en concreto, como por ejemplo muchos puntos de Extremadura o de Andalucía, los termómetros no bajarán de los 25, así que será una noche tórrida. Esperamos que las máximas suban en el norte. Llegamos ya al pico de esta ola de calor con más zonas afectadas. Vamos a estar llegando hasta los 41 grados en Logroño, 40 esperamos en Pamplona, 39 de máxima en Bilbao y por la zona suroeste valores que pasan de los 40 grados, llegando incluso otra vez hasta los 43 en Badajoz. Muchísimo calor y algunas novedades en el cielo. Tendremos algunas nubes a partir del mediodía creciendo con facilidad y dando lugar a algunos chubascos que además pueden estar acompañados de tormentas, sobre todo en puntos de Castilla-La Mancha, especialmente hacia el oeste, en el entorno de la Ibérica Turolense, también hacia el sistema central o en puntos de Extremadura, así como en zonas altas del este de Andalucía. De momento continúa la ola de calor, al menos hasta el próximo miércoles, aunque vemos que todavía el jueves las temperaturas van a ser muy elevadas. El viernes sí que sí, esperamos que poco a poco se alivien las temperaturas.
0: Queda poco para que comience San Fermín y Pamplona se prepara para recibir a más de 1 millón de personas. Un dispositivo especial que está planificado cuidadosamente para garantizar la seguridad de los asistentes.
17: Pamplona cuenta las horas para vivir este momento. El tradicional chupinazo, que marca el inicio de su fiesta más famosa. Una celebración muy esperada que conlleva muchos preparativos. Seguridad, movilidad, limpieza, revisión del pavimento. Estos días de madrugada, un equipo cubre con líquido antideslizante los puntos más complejos del recorrido del encierro, especialmente el que va de la plaza consistorial hasta la curva de mercaderes.
18: Lo que estamos haciendo es crear millones de microporos y estos microporos, cuando el pavimento está mojado, hace una acción ventosa y evita el patinazo.
17: Durante las fiestas, la ciudad contará con más de 2.700 agentes de seguridad, entre ellos

0: ellos los miembros de los TEDx, la unidad de la Policía Nacional especializada en explosivos, que revisan palmo a palmo cualquier punto.
1: A nosotros siempre nos llaman y la información es sesgada. Ha aparecido un paquete, ha aparecido una mochila.
0: En San Fermines es también esencial el despliegue sanitario, sobre todo para atender a los heridos tras el encierro. Se han habilitado puestos de atención médica cada 50 metros de recorrido. Una cobertura diseñada minuciosamente para hacer un espacio seguro durante 9 días que dura la fiesta. Y ya saben, los encierros a partir del martes en directo cada mañana en Radio Televisión Española.
2: El 7 de julio se produjo la violación.
3: Una joven de 18 años.
4: La detención ha sido muy rápida.
2: Y ese mismo día,
5: multitudinaria, como vemos en Pamplona.
2: Pamplona respondió en la calle.
6: Enfado y rabia.
5: Porque la gente sí que entendió y sí que creyó el relato. Se empezó a decir desde la calle, hermana, te creemos.
2: Se pone el foco en la víctima, se le da credibilidad y se empiezan a conocer las diferentes formas de agresión.
7: Y nos encontramos ante un tipo de violencia sexual que hasta ese momento no era conocida públicamente.
2: Desde entonces se identifican y se contabilizan las agresiones en grupo.
7: Han aumentado las denuncias.
8: Un despertar de muchísimas mujeres y se atreven a contarlo.
2: En los Sanfermines la violación se grabó. El uso de la tecnología marca también esta década. Las violaciones son más extremas y se difunden más. Se amplifica el daño, como ocurrió en Pamplona.
8: Llegaron a publicar los datos personales de domicilio.
5: Se empieza a sembrar la duda.
2: Una duda que se coló en el plano judicial.
9: De abuso sexual.
10: Entendía que era abuso y no violación, porque no había habido violencia o intimidación. ¿Cómo iba a poner resistencia a una víctima que estaba sometida?
5: Por primera vez pudimos explicarle y hacerle ver a la sociedad lo que estaba pasando en los juzgados.
2: Tras años, el Supremo finalmente lo condenó como violación y el debate entró en el Congreso.
10: Famosa ley del sí es sí.
2: El consentimiento ha pasado a ser el eje central y, por tanto, no hay distinción entre abuso y agresión. Un cambio en la normativa que produjo algunas rebajas en los ya condenados.
7: La amenaza de San Fermines hizo cambiar la perspectiva social.
2: Ahora, una década después, las expertas temen que se pueda volver atrás.
11: Quedan menos de 2 meses para el eclipse total y Asturias será uno de los puntos privilegiados para contemplarlo. Conocer cómo fue el eclipse que se vio allí en 1905 y saber dónde y con qué medidas de seguridad se contemplará el que tendrá lugar el próximo 12 de agosto es fundamental para poder disfrutarlo en su totalidad.
12: Fue en 1905 cuando el catedrático Enrique Fernández Echevarría publicó una guía que ahora se ha completado con 2 artículos de investigadores que revelan algunos de los misterios de aquel momento.
13: No era tan fácil medir la hora exacta en la que iba a ocurrir el evento. Y bueno, todo eso, muchos de ellos se han desvelado ahora y se ha actualizado en la guía, pero también hablamos de otros misterios que todavía quedan por resolver, y eso es la ciencia, ¿no?
12: Más de 120 años después, la guía nos indica cómo disfrutar de este evento científico.
14: Entonces la idea es decir qué vas a ver, dónde debes verlo, cómo se va a alterar el entorno, la temperatura, cómo van a cambiar los comportamientos de los animales, ese tipo de cosas, con la misma filosofía con la que se inició hace 20 años.
12: El eclipse es una experiencia única que hay que aprovechar, pero siempre de una manera segura.
14: Las células de la retina no tienen terminaciones nerviosas, luego no sientes dolor, te deslumbra y te molesta, pero dolor no sientes, y claro, los efectos son pues como en la piel, son acumulativos.
12: Porque los investigadores recuerdan que Galileo, uno de los primeros en estudiar las manchas solares, murió ciego.
11: En Sicilia, el volcán Etna se ha vuelto a despertar. Lleva 9 días consecutivos en erupción y la columna de espesa ceniza que emite ha obligado a cerrar el espacio aéreo de Catania durante unas horas.
15: Así ilumina la erupción del volcán Etna la noche siciliana. El brillo de la lava se impone a la oscuridad. Suma ya 9 días consecutivos de actividad eruptiva que han obligado a cerrar durante unas horas este domingo parte del espacio aéreo de Catania, la ciudad que lo alberga, por la densa columna de ceniza volcánica que ven y que ha alterado los planes de miles de turistas. Ha alcanzado 1,5 kilómetros de altura y el viento la está desplazando hacia el sur. Por eso, las autoridades aconsejan a los pasajeros con destino a Sicilia que revisen sus vuelos. Además, Protección Civil ha elevado el nivel de riesgo a F1, lo que implica la suspensión de todas las actividades en la zona al existir una alta probabilidad de que se produzcan de forma inminente fuentes de lava.

De momento no hay riesgo para la población. Los sicilianos ya están acostumbrados a las erupciones periódicas de este volcán que nos deja imágenes tan impresionantes como estas. Un espectáculo del que disfrutar desde la distancia hasta que el Etna se vuelva a dormir.

0: Lucha contra el fuego en Castellón. Un incendio forestal ha obligado a evacuar a los vecinos de la localidad de Azuévar. Pasarán la noche en Segorbe ante la imposibilidad de regresar en las próximas horas. El fuego está fuera de control. La UME se ha sumado a las tareas de extinción.
1: Que salgamos del pueblo hasta nueva orden. Como hace dos años igual.
2: Y de un momento para otro ha venido, nos han tenido que desalojar, han ido avisando.
0: Muy buenas noches desde el canal 24 Horas. Las llamas han quemado distintos puntos de nuestro país. A esta hora sigue activo el fuego en el Parque Nacional de Picos de Europa. Emergencias ha pedido a los vecinos de los pueblos de la zona en León que no salgan de sus casas por la calidad del aire, pero parece que la evolución es buena. España está inmersa en la segunda ola de calor del verano. Hasta 14 comunidades tienen avisos activados por altas temperaturas que se extenderán al menos hasta el miércoles, con máximas de 43 grados en puntos de Extremadura o Andalucía. Calor inusual también en Galicia o en el Valle del Ebro. Grave accidente de tráfico en la A67 en Palencia, a la altura de Herrera de Pisuerga. Cuatro miembros de una misma familia, un matrimonio y sus dos hijos, de 17 y 14 años, han fallecido al salirse su vehículo de la calzada. En el siniestro también ha resultado herida de gravedad otra hija de 9 años.
3: Estamos en ola de calor y en prácticamente todo el país registramos noche tropical. En algunas zonas, además, una noche tórrida sin conseguir bajar de los 25 grados, por ejemplo, en Extremadura. Además, las máximas suben ya en la zona norte, se extiende la ola de calor también hacia Euskadi, Comunidad Foral de Navarra, con 40 grados de máxima prevista en Pamplona, 41 tendremos en Logroño y valores de hasta 43 por la zona suroeste. Por la tarde, algunas novedades, podemos tener algunos chubascos que además podrían estar acompañados de tormenta.
0: El incendio forestal de Soneja, en Castellón, sigue fuera de control. El fuego, que está en nivel 2, ha obligado a desalojar a 500 vecinos del municipio de Azuévar.
4: Es la voracidad de las llamas que se han originado en Soneja, Castellón, y que han tardado muy poco en avanzar hasta la localidad de Azuévar. Así, desde sus casas han grabado los vecinos el fuego.
1: Yo estoy nerviosísima.
4: Una amenaza que ha obligado a evacuar a medio millar de personas.
5: Y tenemos más de 200 efectivos en estos momentos actuando en el incendio.
4: Entre ellos, la Unidad Militar de Emergencias. Mientras, han trasladado a muchos de los evacuados a este centro sociocultural.
6: Sobre las 3 de la tarde ha empezado a caer ya la ceniza.
7: Ha empezado a oler un montón a humo.
4: Algunos incluso resguardados con sus mascotas.
8: Y a esperar que sea seguro volver a casa.
4: Y pendientes de cualquier noticia.
9: ¿Cuándo nos vamos a volver? No os lo podemos decir.
4: Ante la incertidumbre, provisiones van a pasar la noche en otras instalaciones con más capacidad.
10: No hay plazo, no sabemos.
4: De momento, el calor no pone nada fácil la extinción.
11: Los próximos días son días de una intensa ola de calor en la Comunidad Valenciana. Toda la ciudadanía tenemos que ser conscientes de los peligros que conlleva ciertos comportamientos también en el campo.
4: Las autoridades advierten el riesgo de que haya más incendios es extremo.
12: En estos momentos hay trabajando muchísimos efectivos, más de 220 efectivos, y durante toda esta tarde han participado hasta 18 medios aéreos para intentar extinguir el incendio. De momento las condiciones climatológicas han mejorado considerablemente, no hay rachas de viento grandes. En cuanto a las personas que habían sido desalojadas, pues algunas han ido a residencias de amigos, familiares, y en el caso de un entorno a las 50 personas, 55 creo concretamente, pues han sido alojadas en el seminario de Segorbe.
0: Este domingo se han declarado más de una decena de incendios en distintos puntos del país. En Huesca, el fuego de Lopozano ya está perimetrado, y en Navarra han podido estabilizar las llamas.
13: Poco antes de las 5 de la tarde, las llamas se abrían paso rápidamente.

0: accidente en el Pinar de Oriz, Navarra, dejando esta gran columna de humo. Durante la tarde, varios tractores han hecho de cortafuegos contra el viento. El avance de las llamas ha obligado a cortar el tráfico por carretera y por tren entre Noaín y Biurrún. Los pasajeros han tenido que desalojar un tren en Tafalla. En Huesca, el incendio de Loporza no avanza favorablemente. Sin llamas, en estos momentos, el operativo se centra en enfriar el terreno.
1: Estamos haciendo lo que técnicamente es planchar el incendio, es arrojar mucha agua sobre los distintos flancos.
0: Mientras, en Girona, más de 2.000 hectáreas han quedado calcinadas muy cerca de viviendas. Los vecinos han podido volver a sus casas.
2: Permite abrir el acceso a la población, a aquellas zonas que estaban evacuadas.
0: El incendio de la Bisbal de Empordà se encuentra estabilizado. Deja un balance de casi una decena de casas totalmente calcinadas.
3: Me llegaba el fuego como desde aquí ahí, iba a cruzar la carretera y ya me di la vuelta porque me dio miedo.
0: Una jornada en la que se han desatado más de una decena de fuegos en todo el país. En estos momentos preocupa la evolución del que se ha declarado en el Parque de los Picos de Europa.
4: Así han quedado las zonas calcinadas por el incendio de Les Gavarres en Girona, que desde el viernes ha quemado 2.300 hectáreas. El gobierno catalán ha levantado el confinamiento a los 8 municipios próximos a las llamas. Más de 500 efectivos han trabajado para sofocar un fuego que ha causado ya 10 heridos leves y quemado 8 viviendas. Estamos inmersos en la segunda ola de calor de este verano, que mantiene avisos activados para este lunes en todas las comunidades autónomas. Después de una tarde en la que se han superado los 40 grados en muchos puntos, tenemos por delante una noche en la que los termómetros no bajarán mucho.
5: La segunda ola de calor ha llegado una semana después de que acabara la primera. En Extremadura han pasado una noche ecuatorial con 34 grados en algunas localidades y hoy no ha sido menos, han rozado los 43.
6: Un calor terrible.
7: Toda la noche con el aire acondicionado puesto para poder dormir.
5: Córdoba ha registrado hoy la temperatura más alta del país con 43 grados.
8: El aire acondicionado y sin pensar en las facturas.
9: Salir temprano.
5: Galicia tampoco se escapa a las altas temperaturas. En Fisterra no ha sido fácil conciliar el sueño con 28 grados. Nunca habían tenido una noche así en el mes de julio.
10: Te refrescas.
11: Esta noche la hemos pasado con calor.
5: En Madrid también se ha activado el aviso naranja. Se han superado los 38 grados.
12: He venido más temprano para evitar el calor.
13: Una toalla sin refrescante para mojarla de vez en cuando.
5: Temperaturas extremas también en Castilla-La Mancha, donde hoy lo más común era buscar la sombra.
14: Pero que hace mucho calor.
15: Difícil salir, sobre todo a estas horas.
5: En Cataluña hay 10 grados más de lo habitual en un mes de julio. En Lleida las máximas han superado los 40 grados.
16: Procuro ponerme un poquito de crema y hacer el esfuerzo menor posible.
17: Mucho gazpacho, salmorejo y cosas fresquitas.
5: Baleares hoy se ha escapado de las temperaturas extremas, que sí se notan en el mar. Tras el calor acumulado de las últimas semanas, tiene 3 grados más de lo normal en esta época y se mantiene con el agua típica de finales de agosto.
18: Abanico y también agua son los básicos del kit de supervivencia.
19: Lo llevamos bastante mal.
18: Para combatir unas temperaturas que también calientan el bolsillo.
20: Se agradece los aires acondicionados porque la concentración baja.
21: Puede suponer unos 30 euros adicionales en la factura eléctrica.
18: Y es que el calor tiene un coste económico.
22: Como puede afectar la subida del precio del petróleo, la subida de los tipos de interés, el calor afecta a la economía.
18: A partir de los 30 grados, la productividad se reduce hasta un 3% por cada grado extra. Entre los sectores más afectados, la construcción, la agricultura o la logística.
23: Prender el aire y estar acostado. No tengo mucho más ganas.
18: Solo el verano de 2024, el tercero más cálido desde que hay registros, se saldó con 196 bajas laborales derivadas del calor. ¿Y cómo impacta las altas temperaturas en nuestro tiempo libre?
24: Más caprichos de salir fuera.
25: ¿Sabes en qué gasto más? En transporte. Porque no se puede caminar.
18: Si hablamos de viajar, las prioridades también cambian.
26: Determinados destinos, sobre todo del norte de Europa, que son muy demandados, ¿no? Zonas como diferentes países de Escandinavia.
27: Menos sur y Levante, que hace mucho calor y hay mucha gente.
18: De cara al futuro,
22: hay un avance para sustituir a la mano de obra por máquinas.
18: La renta de los hogares europeos, especialmente los españoles, podría llegar a reducirse hasta un 7,5% por el impacto creciente del calor.
4: 153 personas murieron en los 4 primeros días de julio por el calor, según datos del Instituto de Salud Carlos

0: Juanma Moreno ha admitido que el acuerdo con Vox no le satisface plenamente, pero ha defendido una Andalucía sin cordones sanitarios. Ahora trabaja en cerrar la composición de su gobierno, en la que habrá una macropresidencia para Vox.
1: Ante 300 invitados y con el Palacio de San Telmo como testigo, Juanma Moreno se ha proclamado
2: hacer guardar la Constitución como norma fundamental del Estado,
1: presidente de la Junta de Andalucía. Arranca así su tercer mandato, aunque esta vez el camino ha sido algo más complicado. Para gobernar ha tenido que pactar con Vox.
3: Y los acuerdos normalmente no le gustan ni siquiera las propias partes que lo firman.
1: Y asumir algunos de sus postulados como la prioridad nacional.
3: Pero los acuerdos son fruto del diálogo, y el diálogo es la esencia de la sociedad moderna, la esencia de la democracia y la esencia de la libertad.
1: Y frente a las críticas, reivindica su forma dialogante, dice, de gobernar.
3: La vía andaluza de serenidad y diálogo sigue vigente.
1: Le escuchaba atento en primera fila a su nuevo vicepresidente, que sin renunciar a sus postulados...
4: Primero seamos los españoles.
1: Hoy ponía el foco en los puntos en común.
4: Somos dos partidos diferentes, pero y sí... tenemos un objetivo en común, que es mejorar la vida de los andaluces.
1: Apoyo también de la dirección del PP.
5: Da hoy un ejemplo de anteponer los intereses del conjunto de los andaluces a la táctica partidista de uno o de otro.
1: Núñez Feijóo no ha acudido al acto. Sí lo han hecho otras caras conocidas, como Soraya Sáenz de Santa María o el expresidente Mariano Rajoy. De la oposición solo ha estado presente la socialista María Jesús Montero, que en redes sociales ha dejado este mensaje. La puesta en escena de hoy, asegura, no rebaja la radicalidad del acuerdo firmado con Vox.
0: El vicepresidente primero y ministro de Economía, Carlos Cuerpo, confía en aprobar los presupuestos generales del Estado tras 3 años prorrogados. Cuerpo afirma que ya se están dando los pasos con la presentación del cuadro macroeconómico.
6: El lunes habrá un Consejo de Política Fiscal y Financiera para aprobar techo de gasto y objetivos con, como he dicho, ese propósito de cumplir con un calendario ordinario para presentar presupuestos después a la vuelta de verano y poder tener una negociación exitosa. Queremos conseguir aprobar estos presupuestos.
0: La agenda política de la semana también viene marcada por la participación de Pedro Sánchez en la cumbre de la OTAN el próximo martes. Llega en un contexto de tensión entre Estados Unidos y los países europeos que han rechazado recientemente apoyar la ofensiva de Trump en Irán.
7: Últimos preparativos en Ankara, la capital de Turquía, se blinda. Es el anfitrión de la cumbre de la OTAN y juega un papel crucial en medio de tensiones entre Estados Unidos y Europa. Trump asegura que si acude a la cita es solo por respeto al presidente Erdogan. Lo dijo durante su reunión con el secretario general de la Alianza. Rutte tiró de adulación y hasta de gráficos para intentar convencerle del compromiso europeo. Pero el republicano está muy decepcionado con la OTAN, dice. Muchos líderes de Europa no le han respaldado en la guerra de Irán y en los últimos meses ha tenido desencuentros con algunos de ellos.
8: El presidente de los Estados Unidos,
7: incluso con su tradicional socia, Meloni. El peor parado, el canciller alemán. Estas declaraciones le costaron la retirada de 5.000 soldados estadounidenses de su país en mayo. Esa es otra de las quejas de Trump, la excesiva dependencia de Europa con Estados Unidos en materia de seguridad. En la última cumbre consiguió que todos los miembros de la OTAN aceptasen aumentar el gasto en defensa y este año tienen previsto presentar planes concretos, pero el republicano ya lo ha avisado. Si hay algo que le importa es la lealtad.
0: Un Donald Trump que viajará a Turquía después de acaparar toda la atención en las celebraciones de los 250 años de la independencia de Estados Unidos este fin de semana, con un discurso del presidente cargado de ataques a sus adversarios y rodeado de sus seguidores.
9: Trump había diseñado la fiesta a su medida. Un gran escenario lo esperaba para que pronunciase un discurso justo antes del espectáculo de fuegos artificiales. El paseo estaba lleno de seguidores suyos venidos de distintos rincones del país. Pero la fiesta empezó mal. Estalló una tormenta, los relámpagos se acercaban peligrosamente y la policía ordenó desalojar el recinto. Algunos se resistían a marcharse y hubo momentos de tensión. Al final los agentes lograron evacuarlos. Enseguida Trump les pidió que volviesen. «No dejaré que nos pare un poco de lluvia, es sábado por la noche, vamos a divertirnos», escribió.

0: Mientras sus seguidores intentaban regresar por calles colapsadas, él saludaba a su propia imagen en la pantalla de televisión. En su discurso, como si fuese un mitin de campaña, aprovechó para llamar a los demócratas comunistas y decir que este país no los quiere.
1: We don't want communists in our country.
0: Y empezaron los fuegos. Solo una parte del electorado estaba aquí para contemplarlos.
2: Nos encanta Trump.
3: Mientras de una punta a otra del país, millones de estadounidenses celebraban el 4 de julio con música, barbacoas y desfiles, aquí en la capital lo que hemos visto han sido imágenes de caos y de fractura política.
4: Son los tres hijos de Ali Khamenei, el líder supremo iraní asesinado por Estados Unidos e Israel en el mes de febrero. Lloran su muerte al segundo día del funeral en Teherán, junto a miles de personas que portan retratos del líder y consignas contra Donald Trump e Israel. El hijo y sucesor, Mojtaba Khamenei, sigue sin aparecer en público. En Venezuela disminuyen las operaciones de búsqueda y rescate mientras aumenta la maquinaria pesada y las labores de desescombro cuando se cumplen 11 días del doble terremoto. La cifra de españoles muertos se eleva a 35.
5: Héctor, 74 años, cojea un poco. Es crónico, pero ahora tiene más molestias y no quiere ir a los hospitales de Caracas porque están desbordados con los heridos más graves del terremoto.
6: ¿Solo te duele un pie?
7: Sí.
5: Después de tomarle datos y constantes vitales, le derivan a la consulta de trauma. Una doctora evalúa al paciente y decide hacerle una placa para saber el diagnóstico. Tendrán que operarle más adelante, pero por ahora le alivian el dolor.
7: Hay personas que necesitan más urgencia que mi persona. Entonces, es mejor así. Y bueno, ya me atendieron muy bien.
5: Ante la magnitud del doble seísmo faltaban manos para ayudar. Este cuerpo de bomberos forestales enviado a La Guaira espera turno. No llevaron equipos de rescate y ahora tienen infecciones respiratorias y cutáneas.
8: Bueno, estamos viendo principalmente atención primaria, porque las personas que están llegando sobre todo afectados psicológicos y, bueno, y enfermedades también crónicas.
5: Un equipo formado por 30 sanitarios atienden desde las 7 de la mañana a las 7 de la tarde en este hospital de campaña a todos los pacientes que vengan. Hasta ahora, la mayoría son heridos leves y también con traumas psicológicos.
9: Hay personas que vienen completamente bloqueadas, otras que directamente evitan el conflicto, otras que quieren tratar la intervención. Cada persona tiene su resiliencia.
5: Porque las otras heridas, las que no se ven y están clavadas en el alma, también hay que cuidarlas.
4: En el Mundial de Fútbol, Noruega manda a Brasil a casa tras derrotarla por 1-2 en este cruce de octavos de final. El absoluto protagonista ha sido Erling Haaland, que rompió el encuentro con un tremendo doblete en los minutos 79 y 90. Con estos dos golazos, el noruego alcanza las 7 dianas en el torneo y se lo coloca en lo más alto del Pichichi, empatado con Kylian Mbappé y Leo Messi. Por parte de la canariña, Neymar solo pudo maquillar el resultado, transformando un penalti en el minuto 100 de partido. El próximo partido de octavos de final es México-Inglaterra. Harry Kane y Bellingham ponen a prueba el fortín del Estadio Azteca. Allí donde México ha jugado ya 3 partidos de esta Copa del Mundo sin recibir ningún gol, se enfrentan los tres leones con la única selección que ha ganado todos los partidos y no ha recibido ningún gol. Y queda un día para que España se enfrente a Portugal por un puesto en cuartos de final. 7 enfrentamientos contra Portugal en apenas 8 años han convertido este duelo ibérico en uno de los más repetidos del continente. Y los dos tienen buenos recuerdos y, a su vez, cuentas pendientes guardadas. 2 enfrentamientos mundialistas en 2010 y en 2018.
10: Imposible no viajar a 2010 en Sudáfrica, la primera eliminatoria ibérica en un mundial. Ese día también eran octavos y fue Villa, con algo de suspense, quien decantó la balanza para España. Españoles y lusos son viejos conocidos. El duelo más reciente, la Liga de Naciones de 2025, que perdimos en los penaltis. Frente a frente, 2 de las grandes favoritas.
11: Es una pena que esté a este nivel. Yo pensaba que era una final
2: fantástica.
10: Y dos de los mejores mediocampos del mundo.
6: Somos dos equipos que nos conocemos muy bien, que nos hemos enfrentado en contra, y muchas veces ese conocerse pues hace que los detalles cobren más importancia y los pequeños duelos marquen la diferencia.
10: Mucha atención en la banda que enfrentará a Lamine y Nuno Mendes, y cómo no, en Cristiano Ronaldo, siempre bajo el foco de si será su último Mundial.
11: Ya ha hecho 3 goles, a otros que hicieron más, porque están muy bien. Pero yo no estoy mal, creo.
10: Derbi ibérico en Dallas, a miles de kilómetros de la península. El premio para el ganador, un billete para los cuartos de final.
4: Así han recibido a la selección de Cabo Verde en su país después de convertirse en el conjunto de revelación de este Mundial. El equipo no perdió ni un solo partido en tiempo reglamentario, jugando contra grandes selecciones como España o Uruguay, y llevó a Argentina, la vigente campeona del mundo, a la prórroga en 16avos. Fue en esos 30 minutos extras cuando la selección de Leo Messi eliminó por la mínima a los africanos, que vuelven a casa como héroes nacionales tras un sorpresivo debut mundialista. Dejamos el fútbol. El mexicano Isaac del Toro se ha adjudicado la segunda etapa del Tour de Francia entre Tarragona y Barcelona en un emocionante sprint en el que ha contado con un gregario de lujo, Tadej Pogačar. En la general se mantiene el danés Jonas Vingegaard, que ha entrado en el mismo grupo de favoritos, pero se ha visto superado en la meta.
12: En la segunda etapa del Tour aquí en Barcelona, los líderes llegaron juntos a esa triple ascensión a Montjuïc con victoria finalmente del mexicano Isaac del Toro, con permiso, eso sí, cómo no, de su jefe de filas, Tadej Pogačar. Ahora a solo 6 segundos gracias a las bonificaciones de ese maillot amarillo de Jonas Vingegaard. Un poquito más atrás, en la quinta posición, encontramos ya a Juan Ayuso a 19 segundos del líder.
4: Y vean esta maravilla entre Davidovich y Aliassime en octavos de final de Wimbledon, uno de los puntos del año sin duda. Lo ganó el malagueño, llevó el partido al quinto set, pero cayó ante el canadiense.
13: Seguimos en ola de calor. En muchos puntos van a registrar noche tropical sin bajar de los 20 grados y en algunas zonas en concreto, como por ejemplo muchos puntos de Extremadura o de Andalucía, los termómetros no bajarán de los 25, así que será una noche tórrida. Esperamos que las máximas suban en el norte. Llegamos ya al pico de esta ola de calor con más zonas afectadas. Vamos a estar llegando hasta los 41 grados en Logroño, 40 esperamos en Pamplona, 39 de máxima en Bilbao y por la zona suroeste valores que pasan de los 40 grados, llegando incluso otra vez hasta los 43 en Badajoz. Muchísimo calor y algunas novedades en el cielo. Tendremos algunas nubes a partir del mediodía creciendo con facilidad y dando lugar a algunos chubascos que además pueden estar acompañados de tormentas, sobre todo en puntos de Castilla-La Mancha, especialmente hacia el oeste, en el entorno de la Ibérica Turolense, también hacia el sistema central o en puntos de Extremadura, así como en zonas altas del este de Andalucía. De momento continúa la ola de calor, al menos hasta el próximo miércoles, aunque vemos que todavía el jueves las temperaturas van a ser muy elevadas. El viernes sí que sí, esperamos que poco a poco se alivien las temperaturas.
4: Queda poco para que comience San Fermín y Pamplona se prepara para recibir a más de 1 millón de personas. Un dispositivo especial que está planificado cuidadosamente para garantizar la seguridad de los asistentes.
14: Pamplona cuenta las horas para vivir este momento. El tradicional chupinazo, que marca el inicio de su fiesta más famosa. Una celebración muy esperada que conlleva muchos preparativos. Seguridad, movilidad, limpieza, revisión del pavimento. Estos días de madrugada, un equipo cubre con líquido antideslizante los puntos más complejos del recorrido del encierro, especialmente el que va de la plaza consistorial hasta la curva de mercaderes.
15: Lo que estamos haciendo es crear millones de microporos y estos microporos, cuando el pavimento está mojado, hace una acción ventosa y evita el patinazo.
14: Durante las fiestas, la ciudad contará con más de 2.700 agentes de seguridad, entre ellos los miembros de los TEDAX, la unidad de la Policía Nacional especializada en explosivos, que revisan palmo a palmo cualquier punto.
16: A nosotros siempre nos llaman y la información es sesgada. Ha aparecido un paquete
2: paquete, ha aparecido una mochila.
14: En San Fermín es también esencial el despliegue sanitario, sobre todo para atender a los heridos tras el encierro. Se han habilitado puestos de atención médica cada 50 metros de recorrido. Una cobertura diseñada minuciosamente para hacer un espacio seguro durante 9 días que dura la fiesta. Y ya saben, los encierros a partir del martes en directo cada mañana en Radio Televisión Española.
16: El 7 de julio se produjo la violación.
17: Una joven de 18 años.
18: La detención ha sido muy rápida.
16: Y ese mismo día,
19: multitudinaria, como vemos en Pamplona.
16: Pamplona respondió en la calle.
20: Enfado y rabia.
19: Porque la gente sí que entendió y sí que creyó el relato. Se empezó a decir desde la calle, hermana, te creemos.
16: Se pone el foco en la víctima, se le da credibilidad y se empiezan a conocer las diferentes formas de agresión.
21: Y nos encontramos ante un tipo de violencia sexual que hasta ese momento no era conocida públicamente.
16: Desde entonces se identifican y se contabilizan las agresiones en grupo.
21: Han aumentado las denuncias.
22: Un despertar de muchísimas mujeres y se atreven a contarlo.
16: En los Sanfermines la violación se grabó. El uso de la tecnología marca también esta década. Las violaciones son más extremas y se difunden más. Se amplifica el daño, como ocurrió en Pamplona.
23: Llegaron a publicar los datos personales de domicilio.
24: Se empieza a sembrar la duda.
16: Una duda que se coló en el plano judicial.
25: De abuso sexual.
26: Entendía que era abuso y no violación, porque no había habido violencia o intimidación. ¿Cómo iba a poner resistencia a una víctima que estaba sometida?
27: Por primera vez pudimos explicarle y hacerle ver a la sociedad lo que estaba pasando en los juzgados.
16: Tras años, el Supremo finalmente lo condenó como violación y el debate entró en el Congreso.
26: Famosa ley del sí es sí.
16: El consentimiento ha pasado a ser el eje central y, por tanto, no hay distinción entre abuso y agresión. Un cambio en la normativa que produjo algunas rebajas en los ya condenados.
21: La amenaza de San Fermín hizo cambiar la perspectiva social.
16: Ahora, una década después, las expertas temen que se pueda volver atrás.
4: Quedan menos de 2 meses para el eclipse total y Asturias será uno de los puntos privilegiados para contemplarlo. Conocer cómo fue el eclipse que se vio allí en 1905 y saber dónde y con qué medidas de seguridad se contemplará el que tendrá lugar el próximo 12 de agosto es fundamental para poder disfrutarlo en su totalidad.
28: Fue en 1905 cuando el catedrático Enrique Fernández Echevarría publicó una guía que ahora se ha completado con 2 artículos de investigadores que revelan algunos de los misterios de aquel momento.
29: No era tan fácil medir la hora exacta en la que iba a ocurrir el evento. Y bueno, todo eso, muchos de ellos se han desvelado ahora y se ha actualizado en la guía, pero también hablamos de otros misterios que todavía quedan por resolver, y eso es la ciencia, ¿no?
28: Más de 120 años después, la guía nos indica cómo disfrutar de este evento científico.
30: Entonces la idea es decir qué vas a ver, dónde debes verlo, cómo se va a alterar el entorno, la temperatura, cómo van a cambiar los comportamientos de los animales, ese tipo de cosas, con la misma filosofía con la que se inició hace 20 años.
28: El eclipse es una experiencia única que hay que aprovechar, pero siempre de una manera segura.
30: Las células de la retina no tienen terminaciones nerviosas, luego no sientes dolor, te deslumbra y te molesta, pero dolor no sientes, y claro, los efectos son pues como en la piel, son acumulativos.
28: Porque los investigadores recuerdan que Galileo, uno de los primeros en estudiar las manchas solares, murió ciego.
4: En Sicilia, el volcán Etna se ha vuelto a despertar. Lleva 9 días consecutivos en erupción y la columna de espesa ceniza que emite ha obligado a cerrar el espacio aéreo de Catania durante unas horas.
31: Así ilumina la erupción del volcán Etna la noche siciliana. El brillo de la lava se impone a la oscuridad. Suma ya 9 días consecutivos de actividad eruptiva que han obligado a cerrar durante unas horas este domingo parte del espacio aéreo de Catania, la ciudad que lo alberga, por la densa columna de ceniza volcánica que ven y que ha alterado los planes de miles de turistas. Ha alcanzado 1,5 kilómetros de altura y el viento la está desplazando hacia el sur. Por eso, las autoridades aconsejan a los pasajeros con destino a Sicilia que revisen sus vuelos. Además, Protección Civil ha elevado el nivel de riesgo a F1, lo que implica la suspensión de todas las actividades en la zona al existir una alta probabilidad de que se produzcan de forma inminente fuentes de lava. De momento no hay riesgo para la población. Los sicilianos ya están acostumbrados a las erupciones periódicas de este volcán que nos deja imágenes tan impresionantes como estas. un espectáculo del que disfrutar desde la distancia hasta que el Etna se vuelva a dormir.

0: lucha contra el fuego en Castellón. Un incendio forestal ha obligado a evacuar a los vecinos de la localidad de Azueva. Pasarán la noche en Segorbe ante la imposibilidad de regresar en las próximas horas. El fuego está fuera de control. La UME se ha sumado a las tareas de extinción.
1: Que salgamos del pueblo hasta nueva orden. Como hace 2 años igual.
2: Y de un momento para otro ha venido, nos han tenido que desalojar, han ido avisando.
0: Saludos desde el canal 24 Horas. Las llamas han quemado distintos puntos de nuestro país. A esta hora sigue activo el fuego en el Parque Nacional de Picos de Europa. Emergencias ha pedido a los vecinos de los pueblos de la zona en León que no salgan de sus casas por la calidad del aire, pero parece que la evolución es buena.
3: Juro cumplir fielmente mis obligaciones del cargo de presidente de la Junta de Andalucía.
0: Juan Manuel Moreno es presidente de la Junta de Andalucía por tercera vez. Ha tomado posesión de su cargo a primera hora de la mañana de este domingo en el Palacio de San Telmo, gracias al pacto con Vox. En su discurso ha defendido la vigencia de la vía andaluza sin cordones sanitarios. España está inmersa en la segunda ola de calor del verano. Hasta 14 comunidades tienen avisos activados por altas temperaturas que se extenderán al menos hasta el miércoles, con máximas de 43 grados en puntos de Extremadura o Andalucía. Calor inusual también en Galicia o en el Valle del Ebro. Se ha producido un grave accidente de tráfico en la A67 en Palencia, a la altura de Herrera de Pisuerga. 4 miembros de una misma familia, un matrimonio y sus 2 hijos de 17 y 14 años han fallecido al salirse el vehículo de la calzada. En el siniestro también ha resultado herida de gravedad otra hija de 9 años. Los equipos de rescate comienzan a abandonar Venezuela. Hay 3.342 muertos, entre ellos 35 españoles y 16.740 heridos. Miles de personas continúan durmiendo a la intemperie. Faltan agua y medicinas.
4: Estamos en ola de calor y en prácticamente todo el país registramos noche tropical. En algunas zonas, además, una noche tórrida sin conseguir bajar de los 25 grados, por ejemplo, en Extremadura. Además, las máximas suben ya en la zona norte, se extiende la ola de calor también hacia Euskadi, Comunidad Foral de Navarra, con 40 grados de máxima prevista en Pamplona, 41 tendremos en Logroño y valores de hasta 43 por la zona suroeste. Por la tarde, algunas novedades, podemos tener algunos chubascos que además podrían estar acompañados de tormenta.
0: El incendio forestal de Soneja, en Castellón, sigue fuera de control. El fuego, que está a nivel 2, ha obligado a desalojar a 500 vecinos del municipio de Azuévar.
5: Es la voracidad de las llamas que se han originado en Soneja, Castellón, y que han tardado muy poco en avanzar hasta la localidad de Azuévar. Así, desde sus casas han grabado los vecinos el fuego.
1: Yo estoy nerviosísima.
5: Una amenaza que ha obligado a evacuar a 500.000 de personas.
6: Y tenemos más de 200 efectivos en estos momentos actuando en el incendio.
5: Entre ellos, la Unidad Militar de Emergencias. Mientras, han trasladado a muchos de los evacuados a este centro sociocultural.
7: Sobre las 3 de la tarde ha empezado a caer ya la ceniza.
8: Ha empezado a oler un montón a humo.
5: Algunos incluso resguardados con sus mascotas.
9: Y a esperar que sea seguro volver a casa.
5: Y pendientes de cualquier noticia.
10: ¿Cuándo nos vamos a volver? No os lo podemos decir.
5: Ante la incertidumbre, provisiones van a pasar la noche en otras instalaciones con más capacidad.
11: No hay plazo, no sabemos.
5: De momento, el calor no pone nada fácil la extinción.
12: Los próximos días son días de una intensa ola de calor en la Comunidad Valenciana. Toda la ciudadanía tenemos que ser conscientes de los peligros que conlleva ciertos comportamientos también en el campo.
5: Las autoridades advierten el riesgo de que haya más incendios es extremo.
13: En estos momentos hay trabajando muchísimos efectivos, más de 220 efectivos, y durante toda esta tarde han participado hasta 18 medios aéreos para intentar extinguir el incendio. De momento las condiciones climatológicas han mejorado considerablemente, no hay rachas de viento grandes. En cuanto a las personas que habían sido desalojadas, pues algunas han ido a residencias de amigos, familiares, y en el caso de un entorno a las 50 personas, 55 creo concretamente, pues han sido alojadas en el seminario de Segorbe.
0: Como ha explicado el presidente de la Generalitat Valenciana, algunas de las personas desalojadas por el incendio de Sonéjar va a pasar la noche en el vecino pueblo de Segorbe. Su alcaldesa ha contado aquí en el canal 24 Horas cómo se encuentran y cómo está evolucionando el fuego.
14: Son 55, van a pasar la noche en el seminario menor diocesano de Segorbe, que es propiedad del obispado, que siempre lo pone a disposición de cualquier necesidad que podamos tener. Y ya están allí las personas, me imagino que pasarán allí la noche, están nerviosas, como es lógico, han tenido que dejar sus casas. Pero bueno, el fuego en este momento está dentro del perímetro y ha bajado las rachas de viento, por lo que siempre hay una expectativa de que pueda mejorar esta noche.
0: Este domingo se han declarado más de una decena de incendios en distintos puntos del país. En Huesca, el fuego de Lo Porzano ya está perimetrado y en Navarra han podido estabilizar las llamas.
5: Poco antes de las 5 de la tarde, las llamas se abrían paso rápidamente en el Pinar de Oriz, Navarra, dejando esta gran columna de humo. Durante la tarde, varios tractores han hecho de cortafuegos contra el viento. El avance de las llamas ha obligado a cortar el tráfico por carretera y por tren entre Noaín y Biurrún. Los pasajeros han tenido que desalojar un tren en Tafalla. En Huesca, el incendio de Lo Porzano avanza favorablemente. Sin llamas, en estos momentos, el operativo se centra en enfriar el terreno.
15: Estamos haciendo lo que técnicamente es planchar el incendio, es arrojar mucha agua sobre los distintos flancos.
5: Mientras, en Girona, más de 2.000 hectáreas han quedado calcinadas muy cerca de viviendas. Los vecinos han podido volver a sus casas.
16: Permite abrir el acceso a la población, a aquellas zonas que estaban evacuadas.
5: El incendio de la Bisbal de Empordà se encuentra estabilizado. Deja un balance de casi una decena de casas totalmente calcinadas.
17: Me llegaba el fuego como desde aquí ahí, iba a cruzar la carretera y ya me di la vuelta porque me dio miedo.
5: Una jornada en la que se han desatado más de una decena de fuegos en todo el país. En estos momentos preocupa la evolución del que se ha declarado en el Parque de los Picos de Europa.
0: Así han quedado las zonas calcinadas por el incendio en Les Gavarres, en Girona, que desde el viernes ha quemado 2.300 hectáreas. El gobierno catalán ha levantado el confinamiento a los 8 municipios próximos a las llamas. Más de 500 efectivos han trabajado para sofocar un fuego que ha causado 10 heridos leves y quemado 8 viviendas. Esta gran nube tóxica ha cubierto este domingo el centro de Salónica, en Grecia. El humo procedía de un incendio forestal que ha alcanzado una planta de reciclaje. Las llamas ya están controladas. También se ha estabilizado el gran incendio del norte de Portugal, que ha arrasado 13.000 hectáreas. La UME y el Ejército del Aire español siguen trabajando en la zona junto a 1.200 bomberos portugueses. La segunda ola de calor mantiene en alerta a buena parte de España en los próximos días. 14 comunidades tienen avisos por altas temperaturas.
18: La segunda ola de calor ha llegado una semana después de que acabara la primera. En Extremadura han pasado una noche ecuatorial con 34 grados en algunas localidades y hoy no ha sido menos. Han rozado los 43.
19: Un calor terrible.
20: Toda la noche con el aire acondicionado puesto para poder dormir.
18: Córdoba ha registrado hoy la temperatura más alta del país con 43 grados.
21: El aire acondicionado y... Y ya, sin pensar en la factura.
22: Salir temprano.
18: Galicia tampoco se escapa a las altas temperaturas. En Fisterra no ha sido fácil conciliar el sueño con 28 grados. Nunca habían tenido una noche así en el mes de julio.
22: Te refrescas.
23: Esta noche la hemos pasado con calor.
18: En Madrid también se ha activado el aviso naranja. Se han superado los 38 grados.
24: He venido más temprano para evitar el calor.
25: Una toalla sin refrescante para mojarla de vez en cuando.
18: Temperaturas extremas también en Castilla-La Mancha, donde hoy lo más común era buscar la sombra.
26: Pero que hace mucho calor.
27: Difícil salir, sobre todo a estas horas.
18: En Cataluña hay 10 grados más de lo habitual en un mes de julio. En Lleida las máximas han superado los 40 grados.
28: Procuro ponerme un poquito de crema y hacer el esfuerzo menor posible.
29: Mucho gazpacho, salmorejo y cosas fresquitas.
18: Baleares hoy se ha escapado de las temperaturas extremas, que sí se notan en el mar. Tras el calor acumulado de las últimas semanas, tiene 3 grados más de lo normal en esta época y se mantiene con el agua típica de finales de agosto.
1: Abanico y también agua son los básicos del kit de supervivencia.
2: Lo llevamos bastante mal.
1: Para combatir unas temperaturas que también calientan el bolsillo.
3: Se agradece los aires acondicionados porque la concentración baja.
4: Puede suponer unos 30 euros adicionales en la factura eléctrica.
1: Y es que el calor tiene un coste económico.
6: Como puede afectar la subida del precio del petróleo, la subida de los tipos de interés, el calor afecta a la economía.
1: A partir de los 30 grados, la productividad se reduce hasta un 3% por cada grado extra. Entre los sectores más afectados, la construcción, la agricultura o la logística.
7: Prender el aire y estar acostado. No tengo mucho más ganas.
1: Solo el verano de 2024, el tercero más cálido desde que hay registros, se saldó con 196 bajas laborales derivadas del calor. ¿Y cómo impacta las altas temperaturas en nuestro tiempo libre?
8: Más caprichos de salir fuera.
19: ¿Sabes en qué gasto más? En transporte. Porque no se puede caminar.
1: Si hablamos de viajar, las prioridades también cambian.
22: Determinados destinos, sobre todo del norte de Europa, que son muy demandados, ¿no? Zonas como diferentes países de Escandinavia.
26: Menos sur y Levante, que hace mucho calor y hay mucha gente.
1: De cara al futuro,
6: hay un avance para sustituir a la mano de obra por máquinas.
1: La renta de los hogares europeos, especialmente los españoles, podría llegar a reducirse hasta un 7,5% por el impacto creciente del calor.
0: ...153 personas han muerto en los cuatro primeros días de julio a causa del calor. Según datos del Instituto de Salud Carlos III de Madrid, son 70 fallecidos menos si se compara con el mismo periodo del año pasado. Grave accidente de tráfico en la A67 en Palencia, a la altura de Herrera de Pisuerga. Cuatro miembros de una misma familia han fallecido al salirse su vehículo de la calzada. Se trata de un matrimonio y sus dos hijos de 17 y 14 años. En el siniestro también ha resultado herida de gravedad otra hija de 9 años. La familia hacía el viaje de regreso a Valladolid desde Cantabria sin que el accidente se hayan visto implicados otros vehículos. Juanma Moreno ha admitido este domingo que el acuerdo con Vox no le satisface plenamente, pero ha defendido una Andalucía sin cordones sanitarios. Ahora trabaja en cerrar la composición de su gobierno, en la que habrá una macro vicepresidencia para la formación de Santiago Abascal.
30: Ante 300 invitados y con el Palacio de San Telmo como testigo, Juanma Moreno se ha proclamado
31: hacer guardar la Constitución como norma fundamental del Estado,
30: presidente de la Junta de Andalucía. Arranca así su tercer mandato, aunque esta vez el camino ha sido algo más complicado. Para gobernar ha tenido que pactar con Vox.
32: Y los acuerdos normalmente no le gustan ni siquiera a las propias partes que lo firman.
30: Y asumir algunos de sus postulados como la prioridad nacional.
32: Pero los acuerdos son fruto del diálogo. Y el diálogo es la esencia de la sociedad moderna, la esencia de la democracia y la esencia de la libertad.
30: Y frente a las críticas reivindica su forma dialogante, dice, de gobernar.
32: La vía andaluza de serenidad y diálogo sigue vigente.
30: Le escuchaba atento en primera fila a su nuevo vicepresidente, que sin renunciar a sus postulados...
33: Primero seamos los españoles.
30: Hoy ponía el foco en los puntos en común.
33: Somos dos partidos diferentes, pero y sí, tenemos un objetivo en común, que es mejorar la vida de los andaluces.
30: Apoyo también de la dirección del PP.
34: Da hoy un ejemplo de anteponer los intereses del conjunto de los andaluces a la táctica partidista de uno o de otro.
30: Núñez Feijóo no ha acudido al acto. Si lo han hecho otras caras conocidas, como Soraya Sáenz de Santa María o el expresidente Mariano Rajoy. De la oposición solo ha estado presente la socialista María Jesús Montero, que en redes sociales ha dejado este mensaje. La puesta en escena de hoy, asegura, no rebaja la radicalidad del acuerdo firmado con Vox.
0: El vicepresidente primero y ministro de Economía, Carlos Cuerpo, confía en aprobar los presupuestos generales del Estado tras tres años prorrogados. Cuerpo afirma que ya se están dando los pasos con la presentación del cuadro macroeconómico. Mañana, además, se reúne el Consejo de Política Fiscal y Financiera para aprobar el techo de gasto.
35: El lunes habrá un Consejo de Política Fiscal y Financiera para aprobar techo de gasto y objetivos, con, como he dicho, ese propósito de cumplir con un calendario ordinario para presentar presupuestos después a la vuelta de verano y poder tener una negociación exitosa. Queremos conseguir aprobar estos presupuestos.
0: La agenda política de esta semana que entra está marcada por la participación de Pedro Sánchez en la cumbre de la OTAN, nuevas comparecencias en las comisiones de investigación del Senado y un paso básico para la elaboración de los presupuestos generales del año que viene.
5: El Gobierno quiere cumplir el calendario y presentar los presupuestos a la vuelta del verano. Y uno de los primeros pasos se darán aquí mañana en la reunión del Consejo de Política Fiscal y Financiera. El Ejecutivo se reunirá con las comunidades autónomas para hablar del reparto del déficit para el periodo 2027-2029.
9: Mientras, aquí en el Senado el miércoles comparecerá la vicepresidenta Sarah Hessen para dar explicaciones sobre su papel en la concesión de ayudas públicas y entre otras empresas a Tubos Reunidos. Ese préstamo millonario es uno de los asuntos que investiga el juez Pedraz dentro del conocido como caso Leire 10. Ya el viernes comparecerá aquí también en la Cámara Alta el DAO de la Guardia Civil imputado esta misma semana en dicha causa.
10: Pedro Sánchez comienza la semana con el ministro de Agricultura. Presentarán el nuevo plan estatal de fertilizantes. Eleva la cuantía de las ayudas al sector primario para compensar la subida de precios por el conflicto de Oriente Próximo. El martes asistirá a la cumbre de la OTAN. No se sabe aún si el juez Peinado permitirá que Begoña Gómez le acompañe tras retirarle el pasaporte.
11: La pista del aeropuerto de Ankara, ampliada y modernizada, se prepara para recibir a los líderes mundiales que asistirán a la cumbre de la OTAN. Podrán llegar más aviones a la vez, con mayor seguridad, y se ha construido allí mismo una residencia oficial para encuentros diplomáticos. Se van a necesitar. La reunión de la Alianza Atlántica viene precedida por los exabruptos de Trump, que vuelve a criticar a sus aliados europeos. Los españoles no son buenos miembros de la OTAN, ha dicho esta semana. Que los europeos no le hayan acompañado en su guerra contra Irán sobrevolará la cumbre y su queja infinita de que Estados Unidos gasta más que nadie en defensa. El mismo mantra de la cumbre del año pasado en La Haya, que se cerró con el compromiso de llegar al 5% del PIB en 2035. Y en eso están los aliados.
12: Ese momento de gran tensión que se vivió en la última cumbre ahora quiere ser contrarrestado por parte de los europeos con un mensaje de hemos avanzado en el compromiso adquirido, por lo tanto nos gustaría volver a ver unos Estados Unidos que se comprometa también con los principios básicos de la alianza.
11: El canciller Merz les dice a los estadounidenses: vosotros dependéis de nosotros, nosotros de vosotros. Juntos somos capaces de defendernos. Pero con una guerra en el continente, Ucrania, y frente a un presidente impredecible que anuncia la retirada de tropas, bombarderos estratégicos, drones, cazas, destructores, submarinos, los europeos empiezan a darse cuenta de que tienen que defenderse solos. Y no es solo por quien ocupe la Casa Blanca en este momento.
12: Hay una voluntad estructural de Estados Unidos de desplazar el foco de su atención desde el Atlántico al Pacífico, y eso conlleva para los europeos ese cambio estructural que requiere mayor responsabilidad propia en la defensa de Europa y en particular ante la amenaza de Rusia.
11: Aunque la defensa europea aún está lejos de poder ir por su cuenta, líderes como el británico Starmer, que a pocos días de su salida sí asistirá a la cumbre de Turquía, apuestan por una OTAN más europea.
12: Esa dicotomía, ¿no?, que existe entre querer mantener a Estados Unidos dentro de la defensa europea y a su vez reforzar la autonomía de la defensa europea es aquello en lo que los socios europeos de la alianza se mueven actualmente.
11: Europa y Estados Unidos. Buscar el punto de encuentro va a ser difícil cuando Trump ya ha dicho que solo va a Ankara por respeto al anfitrión, el presidente turco Erdogan. Si la cosa se complica, según un alto diplomático de la OTAN, habrá que echar mano del consejero matrimonial. El consejero matrimonial es Mark Rutte, el secretario general de la alianza.
0: Una tormenta eléctrica ha amenazado el acto central del 4 de julio en Washington, que celebraba el 250 aniversario de la independencia del país. Pero finalmente Donald Trump ha podido pronunciar su discurso, en el que, acompañado casi exclusivamente de sus seguidores, ha vuelto a arremeter contra sus rivales políticos.
13: Estados Unidos celebraba su 250 cumpleaños y Trump prometía ser el protagonista.
1: En el corazón de Washington, un gran escenario lo esperaba. En el público solo parecía haber seguidores suyos, llegados de distintos rincones del país, emocionados por verlo. Pero de pronto, una alerta. Tormenta eléctrica.
2: Y justo ahora, cuando todos esperaban que el presidente hiciese su entrada en el escenario, tienen que evacuar el lugar.
1: Mientras el avión presidencial sobrevuela sus cabezas, los relámpagos se acercan peligrosamente. La policía les ordena que se marchen. Un grupo se resiste, desafiante, y estalla la tensión. Al final, los agentes logran evacuar a todos, les dan refugio en edificios cercanos, pero Trump enseguida les pide que vuelvan. «No dejaré que nos pare un poco de lluvia», escribe. En su discurso, como si fuera un mitin de campaña, pinta a los demócratas como comunistas. Nunca podrán ganar, dice, en este país no los queremos.
3: We don't want communists in our country.
1: Caen los fuegos artificiales sobre una capital que esta noche es la imagen de la polarización. Aquí solo está representada una parte de los votantes.
13: Nos encanta Trump.
1: Según las encuestas, en este aniversario, la mayoría de estadounidenses son pesimistas sobre el futuro de su país.
0: Son tres de los hijos de Ali Jamenei, el líder supremo iraní, asesinado por Estados Unidos e Israel en febrero. Lloran su muerte el segundo día del funeral en Teherán, junto a miles de personas que portan retratos del líder y consignas contra Donald Trump e Israel. El hijo y sucesor, Mojtaba Jamenei, sigue sin aparecer en público. En Sicilia, el volcán Etna ha vuelto a despertar. Lleva 9 días consecutivos en erupción y la columna de espesa ceniza que emite ha obligado a cerrar el espacio aéreo de Catania durante unas horas.
14: Así ilumina la erupción del volcán Etna la noche siciliana. El brillo de la lava se impone a la oscuridad. Suma ya 9 días consecutivos de actividad eruptiva que han obligado a cerrar durante unas horas este domingo parte del espacio aéreo de Catania, la ciudad que lo alberga, por la densa columna de ceniza volcánica que ven y que ha alterado los planes de miles de turistas. Ha alcanzado 1,5 kilómetros de altura y el viento la está desplazando hacia el sur. Por eso, las autoridades aconsejan a los pasajeros con destino Sicilia que revisen sus vuelos. Además, Protección Civil ha elevado el nivel de riesgo a F1, lo que implica la suspensión de todas las actividades en la zona al existir una alta probabilidad de que se produzcan de forma inminente fuentes de lava. De momento no hay riesgo para la población. Los sicilianos ya están acostumbrados a las erupciones periódicas de este volcán que nos deja imágenes tan impresionantes como estas. Un espectáculo del que disfrutar desde la distancia hasta que el Etna se vuelva a dormir.
0: En Venezuela disminuyen las operaciones de búsqueda y rescate mientras aumenta la maquinaria pesada y las labores de desescombro cuando se cumplen 11 días del doble terremoto. La última cifra actualizada es de 3.342 muertos, entre ellos 35 españoles y 16.740 heridos.
15: Héctor, 74 años, cojea un poco. Es crónico, pero ahora tiene más molestias y no quiere ir a los hospitales de Caracas porque están desbordados con los heridos más graves del terremoto.
16: ¿Solo te duele un pie?
17: Sí.
15: Después de tomarle datos y constantes vitales, le derivan a la consulta de trauma. Una doctora evalúa al paciente y decide hacerle una placa para saber el diagnóstico. Tendrán que operarle más adelante, pero por ahora le alivian el dolor.
17: Hay personas que necesitan más urgencia que mis personas. Entonces, es mejor así. Y bueno, ya me atendieron muy bien.
15: Ante la magnitud del doble seísmo faltaban manos para ayudar. Este cuerpo de bomberos forestales enviado a La Guaira espera turno. No llevaron equipos de rescate y ahora tienen infecciones respiratorias y cutáneas.
18: Bueno, estamos viendo principalmente atención primaria, porque las personas que están llegando sobre todo afectados psicológicos y enfermedades también crónicas.
15: Un equipo formado por 30 sanitarios atienden desde las 7 de la mañana a las 7 de la tarde en este hospital de campaña a todos los pacientes que vengan. Hasta ahora, la mayoría son heridos leves y también con traumas psicológicos.
20: Hay personas que vienen completamente bloqueadas, otras que directamente evitan el conflicto, otras que quieren tratar la intervención. Cada persona tiene su resiliencia.
15: Porque las otras heridas, las que no se ven y están clavadas en el alma, también hay que cuidarlas.
0: En el Mundial de Fútbol que se está disputando en Estados Unidos, Noruega manda a Brasil a casa tras vencerla por 1-2 en este cruce de octavos de final. El absoluto protagonista ha sido Erling Haaland, que rompió el encuentro con un tremendo doblete en los minutos 79 y 90. Con estos dos goles, el noruego alcanza las 7 dianas en el torneo y se coloca en lo más alto del Pichichi, empatado con Kylian Mbappé y Leo Messi. Por parte de la canariña, Neymar solo pudo maquillar el resultado transformando un penalti en el minuto 100 de partido. En el otro partido de octavos que se disputa esta madrugada, Harry Kane y Jude Bellingham ponen a prueba el fortín del estadio Azteca.

0: Azteca, donde México ha jugado ya 3 partidos de esta Copa del Mundo sin recibir ningún gol. Se enfrenta a Inglaterra como la única selección que ha ganado todos los partidos y no ha recibido ni un gol. Queda tan solo un día para que España se mida a Portugal por un puesto en cuartos de final. 7 enfrentamientos contra Portugal en apenas 8 años han convertido este duelo ibérico en uno de los más repetidos del continente y los dos tienen buenos recuerdos y, a su vez, cuentas pendientes guardadas tras 2 enfrentamientos mundialistas, en 2010 y en 2018.
1: Imposible no viajar a 2010 en Sudáfrica, la primera eliminatoria ibérica en un mundial. Ese día también eran octavos y fue Villa, con algo de suspense, quien decantó la balanza para España. Españoles y lusos son viejos conocidos. El duelo más reciente, la Liga de Naciones de 2025, que perdimos en los penaltis. Frente a frente, 2 de las grandes favoritas.
2: Es una pena que esté a este nivel. Yo pensaba que era una final fantástica.
1: Y 2 de los mejores mediocampos del mundo.
3: Somos 2 equipos que nos conocemos muy bien, que nos hemos enfrentado en contra, y muchas veces ese conocerse pues hace que los detalles cobren más importancia y los pequeños duelos marquen la diferencia.
1: Mucha atención en la banda que enfrentará a Lamine y Nuno Mendes, y cómo no, en Cristiano Ronaldo, siempre bajo el foco de si será su último Mundial.
4: Ya ha hecho 3 goles, a otros que hicieron más, porque están muy bien. Pero yo no estoy mal, creo.
1: Derbi ibérico en Dallas, a miles de kilómetros de la península. El premio para el ganador, un billete para los cuartos de final.
0: La selección de Cabo Verde en su país, después de convertirse en el conjunto revelación de este Mundial y marcar tal vez el gol más bonito del campeonato. El equipo no perdió ni un solo partido en tiempo reglamentario, jugando contra grandes selecciones como España o Uruguay, y llevó a Argentina, la vigente campeona del mundo, a prórroga en 16avos. Fue en esos 30 minutos extra cuando la selección de Scaloni eliminó por la mínima a los africanos, que vuelven a casa como héroes nacionales tras un impresionante paso por su primer Mundial jugado. Dejamos el fútbol para hablar de ciclismo. El mexicano Isaac del Toro se ha adjudicado la segunda etapa del Tour de Francia entre Tarragona y Barcelona en un emocionante sprint en el que ha contado con un gregario de lujo, Tadej Pogačar. En la general se mantiene el danés Jonas Vingegaard, que ha entrado en el mismo grupo de favoritos, pero se ha visto superado en la meta.
5: En la segunda etapa del Tour aquí en Barcelona, los líderes llegaron juntos a esa triple ascensión a Montjuïc con victoria finalmente del mexicano Isaac del Toro, con permiso, eso sí, cómo no, de su jefe de filas, Tadej Pogačar. Ahora a solo 6 segundos gracias a las bonificaciones de ese maillot amarillo de Jonas Vingegaard. Un poquito más atrás, en la quinta posición, encontramos ya a Juan Ayuso a 19 segundos del líder.
6: Seguimos en ola de calor. En muchos puntos van a registrar noche tropical sin bajar de los 20 grados y en algunas zonas en concreto, como por ejemplo muchos puntos de Extremadura o de Andalucía, los termómetros no bajarán de los 25, así que será una noche tórrida. Esperamos que las máximas suban en el norte. Llegamos ya al pico de esta ola de calor con más zonas afectadas. Vamos a estar llegando hasta los 41 grados en Logroño, 40 esperamos en Pamplona, 39 de máxima en Bilbao y por la zona suroeste valores que pasan de los 40 grados, llegando incluso otra vez hasta los 43 en Badajoz. Muchísimo calor y algunas novedades en el cielo. Tendremos algunas nubes a partir del mediodía creciendo con facilidad y dando lugar a algunos chubascos que además pueden estar acompañados de tormentas, sobre todo en puntos de Castilla-La Mancha, especialmente hacia el oeste, en el entorno de la Ibérica Turolense, también hacia el sistema central o en puntos de Extremadura, así como en zonas altas del este de Andalucía. De momento continúa la ola de calor, al menos hasta el próximo miércoles, aunque vemos que todavía el jueves las temperaturas van a ser muy elevadas. El viernes sí que sí, esperamos que poco a poco se alivien las temperaturas.

0: Hola, conocer la realidad de las personas sordas y sordociegas es fundamental para garantizar su inclusión. Por eso FESOCE ha acudido al Congreso para explicar la situación de las personas sordociegas, darles visibilidad y reivindicar sus derechos. Uno de los símbolos de la sordoceguera es el bastón blanco y rojo, como este que ASOCIDE ha sacado a la calle en Murcia en el Día Internacional de la Sordoceguera. En la Asociación de Personas Sordas de La Rioja han contado con el testimonio de dos personas sordociegas, Mireia y Francisco Javier, que han dado una charla informativa y de sensibilización. Y para garantizar la igualdad en todos los ámbitos, también en el ocio, estudiantes de la Universidad de Burgos han creado videojuegos accesibles para personas sordas. Luego os contamos más. La Federación Española de Sordoceguera, FESOCE, lleva casi 20 años luchando por los derechos de las personas sordociegas y sus familias en España. Con motivo del Día Internacional de la Sordoceguera, ha acudido al Congreso para explicar cuál es la situación a día de hoy de este colectivo.
1: Nuestro compañero Cristo.
2: La sordoceguera es una condición infradetectada, mal atendida y a menudo invisible. Así han presentado la situación en el Congreso de los Diputados representantes de este colectivo. Afecta a unas 245.000 personas en España. La cifra se apoya en un estudio hecho por FESOCE basado en datos del Instituto Nacional de Estadística en todo el territorio nacional.
3: Más de 240.000 personas con sordoceguera hay en España. He de decir que estas son las que constan como personas con certificado de discapacidad. He de comentar que en estas, las cifras, tenéis que tener claro que hay mucha gente, al ser una discapacidad invisible, que no admite que tiene pérdida de visión o audición.
2: La cifra y la distribución territorial son importantes porque la falta de datos dificulta planificar las políticas públicas y los servicios especializados para atender las necesidades de estas personas. El estudio sociosanitario también aportaba información sobre las causas de la sordoceguera, que van desde el envejecimiento hasta enfermedades congénitas. Precisamente otro estudio que se presentó en el Congreso fue el proyecto sobre enfermedades raras que causan sordoceguera.
4: Ya tenemos ubicadas alrededor de 75-80 enfermedades raras que tienen entre sus síntomas la pérdida visual, la pérdida auditiva y no están reconocidas oficialmente como tal. Es importante saber que muchas tienen afectaciones para la salud muy graves y muchas veces nos quedamos centrados en el diagnóstico médico sin pasar a las implicaciones sociales, comunicativas o de las necesidades de estas personas para desenvolverse en el día a día.
2: Porque la sordoceguera no es la suma de dos discapacidades, visual y auditiva, sino una discapacidad única que afecta a otras dimensiones de la persona, como su desarrollo, su autonomía, su participación en la sociedad. Al no haber protocolos para detectarla, a menudo el diagnóstico se retrasa y con él la atención. De ahí el intenso trabajo que ha llevado a cabo este colectivo para que la Organización Mundial de la Salud estableciera para la sordoceguera los indicadores CIF, un estándar internacional que tiene en cuenta la salud física y psicológica y la relación con el entorno. El fruto de ese esfuerzo también lo presentaron en el Congreso.
5: Estos indicadores CIF son absolutamente imprescindibles para decir que una persona con sordoceguera es una persona con sordoceguera. Porque si no, estamos en manos de personas que no entienden sobre el problema y dictaminan otras condiciones más prioritarias o más visibles. Y por otra parte, normalmente depende de los recursos existentes. Si no hay recursos, esa persona no es catalogada como sordociega. Por lo tanto, estos indicadores son vitales y es lo que dice la Organización Mundial de la Salud, que en todo el mundo debe ser puesto en práctica.
2: Una vez presentada toda esta información, el objetivo es que se ponga en marcha un modelo de atención a la sordoceguera en nuestro país, como ya se ha hecho en otros, con un centro estatal de referencia y equipos de atención en todas las comunidades autónomas.
4: Desde la Federación Española de Sordoceguera trabajamos para conseguir un centro de referencia para poder atender a las personas con sordoceguera en todos los ámbitos de la vida, tanto comunicación, como desplazamiento, como todas las necesidades médicas que puedan tener en coordinación con los centros sociosanitarios, para que ningún ámbito de la vida de estas personas quede sin atención y poder coordinar para poder cubrir todas sus necesidades.
6: Otra
2: Para mejorar la atención, proponen ampliar los profesionales especializados, añadiendo la figura del cuidador comunicativo, que combinaría la formación sanitaria y la específica en sordoceguera. Para lograr resultados, dicen, hace falta voluntad institucional y coordinación.
5: Esto es lo que nosotros como FESOCE estamos poniendo encima de la mesa, el conocimiento sobre esta situación, cómo conocerla, cómo trabajarla y implicar la sanidad. Este año va a ser importante esto, implicar sanidad en este tema. ¿Por qué? Porque sanidad tampoco conoce de esta discapacidad y necesita protocolos especiales, necesita formación, necesita nuestro soporte y tenemos que trabajar juntos. Nuestra propuesta es esta, trabajemos juntos.
2: En la jornada intervinieron profesionales sociosanitarios. Sus propuestas incluían crear una alianza de especialistas en distintas disciplinas para abordar la atención de manera integral y, sobre todo, situar a la persona como centro de cualquier actuación para dar un trato más humano. Esa idea de centrarse en la persona es la que recoge la nueva ley de discapacidad que pronto aprobará el Gobierno, según anunció una diputada socialista, que junto con otros representantes políticos cerró las intervenciones.
1: Por haberme invitado, he disfrutado muchísimo.
6: Feliz día internacional de las personas sordociegas.
7: Bravo. En Murcia, las personas sordociegas salieron a la calle por su día internacional. El objetivo, dar visibilidad al colectivo y lanzar un mensaje a toda la sociedad.
8: Aunque seamos personas sordociegas, que no somos personas ciegas ni somos personas sordas. Somos personas sordociegas. Es una combinación de dos pérdidas de sentido. Entonces lo que queremos pedirle a la sociedad es que nos traten como personas normales. Lo único que necesitamos es algún extra en un momento dado.
7: Para hacerse visibles ante la sociedad, empezaron por informar sobre esta discapacidad única y por dar a conocer el bastón rojo y blanco. Para darle protagonismo dentro del acto, nada mejor que recurrir a este bastón gigante de 5 metros.
9: Nosotros luchamos porque se conozca el bastón rojo y blanco, que es el distintivo de las personas sordociegas, a diferencia del bastón blanco, que es de las personas ciegas, ¿no? Entonces, claro, nosotros necesitamos una ayuda diferente, es decir, claro, el que oye bien, como si es ciego, pues si está en un cruce, pues le preguntan, pero claro, si es una persona sordociega, le tienes que tocar en el brazo para preguntarle si le pueden ayudar, ¿no?
7: También aprovecharon el acto para reivindicar los derechos de las personas sordociegas, los mismos que los de cualquier otro ciudadano.
9: Reivindicamos que se nos doten de recursos para podernos desarrollar en todos los sistemas de información, comunicación y tener acceso también al mundo laboral, ¿no? Y necesitamos pues ayuda de guía intérprete para que podamos satisfacer las necesidades diarias que tiene cualquier persona.
7: Para ellos, acudir a un médico o realizar cualquier trámite o gestión pasa por contar con un número suficiente de profesionales que puedan atender a las necesidades de todo el colectivo.
9: Para eso necesitamos un guía intérprete que nos apoye, porque no podemos, digamos, tirar de cualquier voluntario, por muy buena fe que tenga de ayudarnos, si no es un profesional que sabe el sistema de comunicación, pues no nos puede ayudar y entonces estaríamos totalmente, aislados y en una soledad terrible, ¿no? Si no tenemos esos apoyos.
10: A los familiares y amigos que hoy también habéis venido a dicho
11: paso, hacemos que el camino sea más accesible.
9: Nosotros estamos insistiendo en que la comunidad autónoma, los ayuntamientos deben ser conscientes de que somos un colectivo muy vulnerable y que necesitamos muchos apoyos para poder llevar una vida digna.
7: piden más profesionales que atiendan al colectivo y en este acto representantes de la Administración murciana escucharon sus demandas.
12: Queremos facilitarles su día a día y ponerles pues la vida más fácil a ser posible. Por eso estamos en coordinación con ellos, trabajando y haciendo muchísimos proyectos, por supuesto también junto a SOCIDE y todas las entidades que trabajan para que su día a día sea lo más óptimo posible y para que juntos pues hagamos una región de Murcia mucho más

0: Ilusión y alegría en una jornada especial para las personas sordociegas. En su Día Internacional quieren reivindicar su espacio y visibilizar al colectivo. María Teresa sufre un trastorno genético que es la causa de su sordoceguera. Su discapacidad le lleva a enfrentarse a retos continuos.
1: Es verdad que tenemos dos sentidos afectados, tenemos problemas de visión y de audición, pero necesitamos que la sociedad entienda, que conozca nuestro colectivo, que se conciencie y que tenga sensibilidad para con nosotros y que sepan que es importante eliminar esas barreras que nos encontramos día a día, que son importantes los profesionales como el guía intérprete o el mediador comunicativo, porque son los que nos dan esa oportunidad de acceder al mundo en igualdad de condiciones.
0: El bastón rojo y blanco les identifica, la lengua de signos adaptada al tacto o apoyada les sirve para comunicarse y desenvolverse en el entorno que les rodea. Los guías intérprete y los mediadores comunicativos les ayudan a tener independencia y autonomía. Por eso reclaman más profesionales y también más medios.
2: Hace que tengamos las cosas más accesibles, poder manejar mejor las herramientas, por ejemplo, de información. Y también reivindicar más ayuda, que hay poca.
0: Para celebrar su día han organizado un partido de fútbol que les ayuda a recaudar fondos. Entre los jugadores, Cristina, una joven con sordoceguera que siempre quiso ser futbolista y que hoy anima a otras personas como ella a tratar de cumplir sus sueños.
3: Yo únicamente digo mucho ánimo, motivación para la persona sordociega, pruebe y que lo intente. Porque para mí lo único imposible es aquello que no intentamos.
0: Una lección de vida para demostrar su valía y derribar barreras.

0: Mireia y Francisco Javier son dos personas activas, inquietas, con muchas vivencias a sus espaldas y aún más proyectos por delante para desarrollar. Y son personas sordociegas. Para sensibilizar sobre esta condición única, han compartido sus experiencias en una charla en La Rioja.
1: Con motivo del Día Internacional de la Sordoceguera, la Asociación de Personas Sordas de La Rioja organizaba una charla de sensibilización sobre esta discapacidad única, tan desconocida para la sociedad.
2: Hoy hacemos esta charla porque creemos que es importante dar protagonismo a las personas sordociegas, porque se enfrentan a barreras y a situaciones que les suponen un doble impedimento, porque no ven. Y como tampoco ven bien la lengua de signos, tienen más dificultades para comunicarse, tienen más barreras de comunicación. Entonces, queremos centrar nuestro trabajo en que las personas sordociegas puedan ir mejorando su vida en el futuro, porque siempre dependen del cuidado de otros y queremos que salgan de ahí y sean independientes. Para conseguirlo, desde la asociación queremos darles servicios y así darles ese empujón que necesitan las personas sordociegas, como vamos a ver ahora.

0: La charla la protagonizaron dos personas sordociegas con muchas vivencias que contar y un proyecto común: movilizar a las personas sordociegas y animarlas a unirse para conseguir la visibilidad social que ahora no tienen.
1: La sordoceguera al final es algo que se desconoce en la sociedad. Hace falta que sea de más sensibilizaciones, que se visibilice más y que haya un movimiento asociativo en el que se intente dar a conocer y que se haga protagonistas a estas personas. Además, es una discapacidad única, que es la sordoceguera, y que poco a poco se den cuenta, ¿no?, y que pueden también ellos desarrollarse igual que cualquier otra persona dentro de la sociedad.
2: Lo que yo quiero es intentar luchar, difundir, crear una asociación en La Rioja, porque seguro que aquí en La Rioja aquí no hay asociación. Entonces no queremos crear una asociación para ellos, para que puedan luchar, al máximo por sus necesidades y mejorar la calidad de vida.
0: Mireia y Francisco Javier son dos ejemplos de superación. Dos personas sordociegas que han derribado barreras para perseguir sus sueños.
2: Yo era ajedrecista profesional. Yo compitía en los campeonatos nacionales e internacionales. Entonces he roto muchas barreras. Por ejemplo, he conseguido una mediación comunicativa dentro de los torneos para adaptarse en las partidas, porque es muy difícil adaptarse al mundo de ajedrez y también a los torneos con los rivales oyentes y videntes.
0: Mireia fue la primera modelo sordociega en desfilar en la Mercedes Fashion Week de Madrid y en la Semana de la Moda de Milán. Ahora estudia integración social y se vuelca en proyectos relacionados con el movimiento asociativo de la sordoceguera.
1: Actualmente uno de los proyectos que realmente tengo es poder trabajar y dentro de poco, en agosto, del 30 de agosto hasta el 6 de septiembre, tenemos un campamento de jóvenes con sordoceguera de Europa. Entonces mi proyecto más a corto plazo sería ese, poder estar trabajando allí, tener esa experiencia con todos estos jóvenes dentro del campamento. El año que viene, para 2027, hay un encuentro mundial de personas sordociegas, entonces es un proyecto importante para mi vida, poder conocer a otras personas, otras situaciones, otras realidades, poder participar en charlas, justo además en Suiza.
0: Con charlas como esta, Mireia y Francisco Javier también quieren mostrar a la sociedad las capacidades de las personas sordociegas.

0: El mes de julio llega un año más con una propuesta de música clásica y accesible en la playa en Barcelona. En Madrid podéis disfrutar de una exposición que demuestra que la fotografía es para todos, como esta obra de teatro que abre nuestra agenda y que cualquiera puede disfrutar gracias a Teatro Accesible.
1: Teresa es el hijo del rey de Inglaterra.
2: Leonor Vive es una comedia de producciones circulares que reivindica el papel de Leonor de Castilla, la reina que España borró e Inglaterra fingió no conocer. La historia de esta monarca, que se casó con 12 años y crió al primer príncipe de Gales, puede verse en el Teatro La Fundición, en Sevilla. Además, el 14 y 15 de julio será accesible con subtitulado adaptado, audiodescripción, bucle magnético individual y sonido amplificado. Más información y entradas en la web del teatro.
3: En Madrid tenéis la oportunidad de ver la exposición Entre la realidad y la fantasía de un invidente, de Rafael Zapata, un fotógrafo sordociego capaz de capturar momentos mágicos con su cámara. La muestra es gratuita y puede verse hasta el 3 de octubre en el Museo Tiflológico de la ONCE en Madrid, de martes a viernes en horario de mañana y tarde y los sábados por

0: la mañana. Tenéis más detalles sobre los horarios y la muestra en esta página web.
1: Un año más llega a Barcelona Clàssica a la Platja. El Gran Teatre del Liceu, el Palau de la Música Catalana y el Auditori se unen con dos conciertos que cuentan con medidas de accesibilidad para personas sordas o con discapacidad auditiva, como son mochilas vibratorias y bucles de inducción individual. Serán los días 8 y 9 de julio en la playa de San Sebastián de Barcelona. El acceso es gratuito, solo tenéis que buscar vuestro sitio en la playa. Más información en esta web.
2: Los videojuegos utilizan un lenguaje único que mezcla interactividad, imagen y también sonido. Para que la sordera no sea un impedimento para disfrutar la experiencia al 100%, estudiantes de la Universidad de Burgos han puesto en marcha un proyecto de videojuegos accesibles que ya han empezado a probar personas sordas.
0: Los videojuegos son una forma de entretenimiento que se ha consolidado, sobre todo entre los más jóvenes. Más de la mitad juegan con ellos de forma habitual. Pero muchos de esos juegos tienen los sonidos como elemento central, y eso los hace inaccesibles para quienes tienen alguna discapacidad auditiva. En la Universidad de Burgos, los estudiantes de dos grados se han enfrentado a esa realidad en este curso por primera vez.
3: Pensamos que juntar a los alumnos del grado de videojuegos con el grado de terapia ocupacional podía ser muy enriquecedor, porque son perfiles muy diferentes pero que se pueden complementar muy bien a la hora, por ejemplo, de hacer proyectos como este, que consiste en crear un videojuego que sea accesible para personas con discapacidad auditiva, pero además contando con las propias personas con discapacidad auditiva en el proceso, basándonos un poquito en el diseño universal y diseño centrado en el propio usuario.
0: Dos profesoras, Miriam Santamaría e Irene Romero, perfilaron este proyecto para alumnos de tercer curso. Hicieron grupos de estudiantes de esos dos grados, terapia ocupacional y diseño de videojuegos, y les plantearon el reto de crear videojuegos sin las barreras que suelen encontrarse en las personas con discapacidad auditiva, y a eso se han dedicado durante este curso.
4: Han incorporado diferentes estrategias de accesibilidad, pues desde los subtítulos adaptativos, vibración del mando o de la pantalla o del móvil, porque hay un juego que está creado para el móvil. Se han incluido también halos luminosos en determinados objetos o personajes para que informar de que va a suceder o que va a venir algo nuevo, o incluso diferentes exclamaciones o marcos, signos.
5: Cuando lo planteamos, sabíamos que necesitábamos, obviamente, hacerlo todo muy visual, que el juego que en cuanto a sonido el juego fuese más cosas complementarias que otra cosa. Entonces, tuvimos que hacer sprites, o sea, elementos en 2D necesarios para cuando te golpean, cuando el enemigo se da cuenta de que te ha visto, cuando el enemigo va a golpearte, cuando te proteges de un enemigo, cuando el enemigo se está protegiendo. Todos esos elementos son los que tuvimos que implementar para hacer que el juego, de manera visual, se entendiera perfectamente.
6: Instalamos pues diferentes subtítulos, igual que en la televisión, pues dependiendo de si el personaje es principal, secundario, terciario, tienen diferentes colores. Después también pues tiene algunos símbolos, sobre todo los enemigos. Tenemos también sobre todo una paleta de colores que es bastante más llamativa a la vista también, que hace que se distinga muy bien lo que es pues un enemigo de lo que es a lo mejor un aliado.
0: Desde el primer momento ha sido esencial la ayuda de Aransburg, la Asociación de Personas Sordas de Burgos, que lleva décadas colaborando con la universidad.
7: Tuvimos dos sesiones formativas, una en que una persona sorda fue a formarles tanto a los alumnos de diseño de videojuegos como de terapia ocupacional, y otro día que también vinieron a nuestra sede y también siguieron formándose, resolviendo dudas, etc. A lo largo del proyecto, cuando han surgido dudas, también hemos colaborado en resolverlas, y ahora en el testeo pues nuestros jóvenes sordos están testeando estos juegos y probando su accesibilidad, las medidas de accesibilidad que han implementado, y bueno, pues dándoles ese feedback necesario para mejorarlo y para implementar estos videojuegos o uno de ellos de forma comercial.
0: Era, por así decirlo, el examen práctico, ver si los destinatarios de esos tres prototipos realmente los encontraban accesibles, si detectaban alguna barrera. Los voluntarios eran aficionados a los videojuegos, como Lucas, que asegura que le han gustado mucho.
7: Eran pruebas, es un testeo para ver si son suficientemente visuales para las necesidades que presentan personas sordas que han perdido la audición, para, por ejemplo, que te avisen de señales en el juego que sean visuales. Hombre, algunos pueden tener mejoras, pero bueno, son pruebas. Pero si alguna cosa está mal, no pasa nada, porque... Pero no me enfado si hay algo que está mal, claro, no. Estamos aquí para mejorar.
0: Y esa era la siguiente fase, perfeccionar los prototipos a partir de la experiencia de los usuarios. La intención es que uno de los tres videojuegos llegue a salir al mercado y que el aprendizaje sirva para mejorar este proyecto educativo que pretenden que continúe el año que viene. Pero también hay otro objetivo.
3: Lo que queremos es formar profesionales sensibilizados con que vivimos en una sociedad diversa y que todos tenemos los mismos derechos de participar en las mismas cosas. Por lo tanto, claro, estamos formando alumnos en grados como terapia ocupacional que salen muy sensibilizados porque, claro, tienen un currículo educativo que trata sobre esto, pero el resto de las titulaciones que no tienen que ver en principio con este tipo de aspectos sociales no lo tienen. Entonces es una manera de acercarlo a los alumnos.
0: Y otra cosa que han aprendido los alumnos es que la accesibilidad les abre más puertas en el mercado, porque son muchos los usuarios que se pueden beneficiar de un concepto del diseño pensado desde el principio para incluir a todos.
2: Estos jóvenes ya tienen claro que la accesibilidad puede y debe tenerse en cuenta en todos los ámbitos, incluidos los videojuegos. Con esta iniciativa, nosotros nos vamos. Nos vemos la semana que viene. Adiós.

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4: 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El sueño sigue contra Portugal.

El incendio forestal de Soneja, en Castellón, sigue fuera de control. 250 efectivos, entre ellos la UME, trabajan en el incendio. El fuego, que está en nivel 2, ha obligado a desalojar a 500 vecinos del municipio de Azuévar. Este es un incendio en el sur de Francia, cerca de la frontera con España. Las llamas han devorado allí más de 1.600 hectáreas en las proximidades de la ciudad de Perpiñán. Las autoridades han decidido evacuar a 5.000 personas. Saludos desde el canal 24 Horas de Televisión Española. Aumentan